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0: Juega Boca por los octavos de final de la Copa Argentina en Córdoba frente a Vélez y el Xeneize ya se encuentra en Córdoba. Para dicho compromiso, en Club Relatores te vamos a contar el 11 que tiene en mente el Vasco Rodolfo Arruabarrena.
1: El plantel de River tuvo el día libre y se volverá a entrenar mañana pensando en Independiente Rivadavia. ¿Podrá jugar Maxi Salas frente al Millonario? En un ratito todos los detalles. Además buscan un central y te voy a contar por qué no cierra el libro de pases en el día de mañana para el equipo que dirige ahora Leonardo Poncio. Marcela Brachetti para Club Relatores por AM750.
2: Luego de la derrota frente a Independiente de Rivadavia por 3-1 el día domingo, Racing volvió a los entrenamientos pensando en Atlético Tucumán, su próximo rival al que enfrentará el próximo domingo 21:30 y el técnico Juan Pablo Voivoda planea algunos cambios. Todas las novedades de Racing te las cuento yo, Juan Donadío Paz, aquí en Club Relatores.
0: Independiente cierra el mercado de pases con bajas importantes. Vende a Ábalos, a Gutiérrez y a Kevin Lomona. Con minutos todas las novedades aquí en las 7:50 en Relatores, informa Seba González.

0: ¿Qué dicen? ¿Cómo andan? Bienvenidos al Mundo Relatores en Radio 750. Es una jornada de una cantidad de información impresionante. Impresionante. Esperando mañana, por supuesto, lo que va a ser la gran transmisión que vamos a hacer junto a Alejandro Apo, Cone Fernández y gran elenco para ese partidazo de octavos de final de Copa Argentina en Córdoba entre Boca y Vélez. Y a propósito, en un rato escuchamos a Paredes y en un rato escuchamos a Juan Román Riquelme, que hace un rato le concedió una entrevista a Teis Sport. Se fue Gorosito, lo fueron a Gorosito de San Lorenzo de Almagro. Ya viene Pipón Esteves. ¿Será una dupla la que sustituya a Pipo Gorosito en estos tiempos complejos de San Lorenzo? ¿Y Pipo está próximo a conseguir laburo ya en unas horas de un club que pelea por mantener la categoría y que se quedó sin técnico hace un par de fechas? Independiente está vendiendo a medio plantel, lo Mónaco al Elche. Ya viene Seba González. Lo anticipaba Seba. Más temprano, Maxi Gutiérrez a Rusia. Y tiene ofertas por Montiel. Independiente está desesperado por agarrar plata de donde sea y está verdaderamente desarticulando su plantel. Además, lo decía recién Marcela Brachetti, River está buscando un zaguero central. Se queda Martínez Cuarta, no se va a jugar a Arabia o algún otro lugar, se queda en River por pedido especial de Poncio, pero igualmente está buscando un central. Y esto sigue. Estudiante está haciendo una gestión para tenerlo a Rodrigo Villagra, ¿se acuerda? El volante de River, que llegó al club por 15 millones. Bueno, ahora está en el Inter de Porto Alegre y Estudiante está viendo si puede avanzar para quedarse con el ex jugador también de Talleres de Córdoba. Omar De Felipe, presentado hace un rato nada más, como nuevo entrenador de Talleres de Córdoba, sustituyendo a Sampaoli, a Jorge Sampaoli. Se terminó de materializar ese pase bomba que es el de Enzo Fernández al Manchester City, del Chelsea al Manchester City, por una suma cercana a los 140 millones de euros. Julián Álvarez, al fin de cuentas, y a pesar de tanto quilombo, va a seguir en Atlético Madrid. Él mismo le manifestó a los dirigentes, como no hay posibilidad de irse a otro lado, hasta aquí, que va a seguir jugando en el Atlético Madrid y veremos cómo remonta ese barrilete de plomo. Pero a su vez, el Atlético Madrid está tanteando la posibilidad, en estas horas previas al cierre de pases también en Europa, de llevarse un jugador de la selección argentina. Un jugador campeón del mundo y subcampeón del mundo. Siempre de 6, 7, 8 puntos. 6, 7, 8 puntos. A veces 9, a veces 10. Jugador siempre regular. El inmenso Fernández ya se fue al City. En este caso, Nicolás Tagliafico. Bueno, como verán, y esto recién es para empezar, porque Argentino sigue negociando con el Vasco para transferir al Lescano, porque el Diablo Echeverri va a jugar en el Benfica, porque Maher Carrizo del Ajax se va a jugar al Copenhague, y lo que acabamos de escuchar encima hace un rato con Vero Díaz, la palabra del gobernador de Santa Fe. Hace algunos meses comentamos en la 750 y en este programa que se estaba articulando todo un operativo, poder político, club, sponsor, inversores y demás, en Rosario toda una ingeniería, arquitectura, para que Messi venga a jugar a Newell, aunque sea algunos meses. Bueno, hoy Puyaro salió a decir, lo escuchábamos recién, gobernador de Santa Fe, que hay una posibilidad que Messi venga a jugar a Rosario, que venga a jugar a la Argentina por Newell's Old Boys. Bueno, tenés para elegir, Arca. Empezá por donde quieras, porque yo tengo mucho más y todos los compañeros tienen mucho más. No te da tregua el fútbol argentino para bien, para mal. ¿Qué hace, Jorgito? ¿Cómo va?
1: ¿Qué tal? Atentamente, escuchando atentamente. De lo último que dijiste, allá en el tiempo, opinaré. De lo primero que dijiste, en cuanto al movimiento de los que ya de... No, los que han dejado de ser, esto es conductores tácticos de varios equipos, estuve pensando mucho, no hoy, sino hace tiempo, y llegué a la conclusión. ¿Por qué pasa eso tan seguido en el fútbol argentino? Por esa bendita frase que se dice mucho y a que muchos le gusta. Que en el fútbol argentino todos creen que pueden ganar. Y no digo lo más difícil de aceptar, que es todos creen que pueden ser campeones. En realidad lo que hay que decir es todos creen que pueden ganar la mayor cantidad de veces y que pueden perder muy pocas veces. Y ahí empieza el problema. Por eso pasa todo lo que pasa. Por eso este dirige acá 3 partidos, después se va y dirige allá otros 8, y el otro que estaba desaparecido aparece, y como no gana más de 10 partidos y pierde más de lo que gana, va para el otro lado, y el otro que estaba allá después pasa para el otro lado, y aquel, fuimos a traer a aquel que estaba en otro lugar, entiéndase, en el extranjero, y viene acá y parece que arranca y después no, y entonces pasa de azul a verde y después va al amarillo y después ya vuelve a desaparecer. Eso pasa porque todos quieren ganar.

0: Le gusta perder. Chocolate por la noticia. Claro que a nadie le gusta perder. No solamente en el fútbol. En ningún orden de la vida a nadie le gusta perder. El problema está en que todos creen que pueden ganar más de lo que van a perder. Y ahí está el inconveniente. Y por eso pasan las cosas que pasan.
1: No, a ver.
0: Y otras más, por supuesto.
1: Que quieran ganar. ¿Cómo? Está bien.
0: No, bueno, no.
1: Quieran ganar, sí, está sí. Bien.
0: Que quieran, otra en cosa, el imaginario, pero te tienen que ubicar. No todos pueden ganar. Y está clarísimo que el equipo H y el equipo J y el W no van a ganar. ¿Por qué? Porque no tienen sustento para. Pero todos creen, o sea, sus simpatizantes, sus dirigentes, hasta los propios jugadores. Bueno, pero eso es su trabajo, y van y tratan de... Pero los otros son los que se tienen que dar cuenta. No vamos a poder, porque no tenemos respaldo, no tenemos base, no tenemos inferiores, no tenemos estadio, no tenemos cantidad de socios. El otro día me puse a pensar, ya me había dado cuenta hace mucho, ¿no? En el fútbol argentino, en este bendito fútbol argentino, ustedes saben que hay, de los 30, dos equipos que no tienen estadio propio. Uno lo tiene, pero no lo usó nunca. Y el otro directamente no lo tiene. En primera división hablo, ¿no? Pero eso sería casi que lo de menos. Pero no es tan lo de menos, porque ya vemos lo que le pasa a uno de esos dos. Y todo tiene que ver con todo. Entonces, ahora como están desesperados, son varios los que están desesperados. Y acá ya pasé al otro tema. Zona A. Primero Instituto, segundo Gimnasia Esgrima de Mendoza, tercero Defensa, cuarto aparece un Vélez, quinto Newell, sexto Unión, séptimo y octavo Boca, va para el otro lado, primero Argentino Junior, segundo Tigre, tercero Sarmiento, cuarto Gimnasia, quinto Belgrano, ¿ve para dónde está? Sexto Independiente Rivadavia, séptimo Central. ¿Se dan cuenta? Y esto no es en este campeonato nomás, ¿eh? O sea, se viene repitiendo. Pero para mí lo más importante es, todos creen que pueden ganar y que van a llegar allá arriba. No pero, están equivocados. Están equivocados.
1: No, pero pará. Vos jugás, aún con los pibes de la cuarta, jugás para ganar. Y vos podés tener pretensiones y deseo de ganar.
0: No, pero vos tenés que ubicarte. Pero va más allá. Vas a jugar contra el de la cuarta de la otra institución, pero ya tenés que saber que esa otra institución y esa cuarta de la otra institución vienen jugando cosas y tienen aquellos cuerpos técnicos y practican en determinados campos de juego y tienen el respaldo de y le dan vitamina A y lo sacaron de allá y lo pusieron acá. Todo eso tiene que saberse. Entonces, por más que vote en la cuarta y hasta en la novena, si querés, ya tenés que saber que sí, vas a ponerte enfrente de ese, pero es altísimamente probable que no puedas. Por estas cosas que yo marqué y por tantísimas otras más.
1: No, por eso.
0: Y por eso. Y mucho más cuando llegamos a primera, pero mucho más.
1: Una cosa es querer ganar. Que eso está bien. Vos querés ganar siempre.
0: Sí, bueno.
1: Después están las realidades de los planteles y después están la decisión de los dirigentes.
0: Y bueno.
1: Porque San Lorenzo, que hace menos de 2 años casi jugó una final de campeonato, o no, perdió con Platense una semifinal, si no jugaba una final de campeonato con Huracán.
0: De casualidad, la excepción que confirma la regla.
1: No.
0: Sí,
1: no, pero esperá,
0: porque San Lorenzo viene mal desde hace muchísimo tiempo.
1: Claro,
0: es más, desde antes de ganar su primera y única Copa Libertadores, que le costó sangre, sudor y lágrima. Y por eso, entre otras cosas, está como está. Sí,
1: Jorge,
0: sí, hay que ir para atrás, hay que acordarse.
1: Jorge, sí, hay que ir para atrás.
0: Y bueno.
1: Por supuesto, porque las crisis económicas e institucionales, por supuesto, vienen de arrastre, no se dan de un día para el otro. Las crisis son endémicas, como la de Independiente, como la de San Lorenzo, y ahí caen en la volteada a todos. Obvio, nombres rutilantes, por supuesto, que son todos responsables. Tinelli, Lamens, el que vos quieras, Moyano en el caso de Independiente, lo que vos quieras. Ahora, los planteles. Antes que tenía San Lorenzo, cuando ganó la Libertadores, era de una dimensión, y el de ahora. Y es como vos decís, la verdad, ¿qué exigencia podés, por más que quieras ganar, y que el deseo es legítimo, la verdad, en qué medida podés lograr determinados objetivos? Y lo mismo en Independiente, que acaba de

0: vender a lo Mónaco, que estaba esperando hace rato para venderlo y hacer unos mangos, y lo mismo con Maxi Gutiérrez. Y si puede vender a Montiel, lo va a hacer también. Entonces, digamos, el domingo juega con Central Córdoba de Santiago del Estero. Y por más que Central Córdoba, que está haciendo más o menos bien la cosa ahora con Seba Domínguez, digamos, ¿qué posibilidades tiene de sostenerse entre los ocho y de llegar a una copa jugando con los pibes? Que lo hacen bastante bien, porque a Rayago y Palais, el otro día, en el escandaloso partido con Gimnasia de Mendoza, fueron dos de los mejores. Sí. Entonces, digo, ¿qué podés decir? La verdad, ¿qué van a seguir trayendo jugadores? Independiente sigue trayendo jugadores que sabemos que no es para amontonar, porque ninguno le va a dar una solución. Y San Lorenzo también está a ver si manotea algún jugador por ahí. San Lorenzo se morfó crudo a Pipo Golosito. Después de veintipico de años queriendo volver a dirigir a San Lorenzo, símbolo de San Lorenzo, ídolo de San Lorenzo, se suponía que iba a ser el tipo con una espalda así de grande para más o menos sostener a esta nueva comisión directiva, y ya está, afuera. Entonces,
1: ¿y por qué afuera? Porque San Lorenzo, sus simpatizantes, no se aguantan perder.
0: Están todo de la cabeza, esto es una locura.
1: Ah, bueno, entonces esto me está dando locura. La razón. Entonces, ¿de qué me está diciendo que no?
0: No.
1: Hay que saber que... Pero, ¿hasta cuándo vamos a aguantar? Pero, no sé, mucho tiempo.
0: Una cosa es querer ganar. Yo quiero ganar siempre.
1: Sí, pero
0: yo
1: no
0: le
1: puede.
0: Quiero ganar a Cassius Clay. Pero me va a llenar la jeta de voz.
1: No le vas a ganar nunca. No le vas a ganar nunca.
0: Subir al ring. No. Entonces, digo, estamos en un escenario muy complicado, retroalimentado por esta locura total. Ahora, después responsabilidades dirigenciales, por supuesto, y ni que hablar en San Lorenzo Independiente, y no de ahora, de hace muchos años, de hace varios lustros, te diría yo, y hasta décadas, ¿no? Están Pipón Esteve y Seba González. Ya viene Carlito Torre con Boca, ya vamos a escuchar a Riquelme, ya vamos a escuchar a Paredes. Está pasando de todo en el fútbol argentino. Pipo Gorosito afuera del ciclón. Duró 8 partidos. Y si bien, más después de la derrota ayer frente a la Gloria, algo de eso se veía venir, Pipón, querido Leandro Esteve, bienvenido. Yo la verdad estoy abrumado, San Lorenzo se comió como un pancho a Pipo Gorosito en 10 minutos. Increíble.
2: Sí. En 8 partidos. ¿Cómo les va?
0: Bien. 2 meses.
1: No, qué bien. Recontra mal. Qué bien.
0: 2 meses. Gorosito.
2: Hay algo que creo que un gran porcentaje de los hinchas sabía que esto iba a suceder. Nadie pensaba que iba a ser tan pronto por la espalda y lo que significa Gorosito para la historia de San Lorenzo. Pero no era el técnico que San Lorenzo necesitaba. A Gorosito nunca le fue bien. No sé si era el técnico para esta situación. Obviamente que la espalda le daba una posibilidad más, pero hasta el momento no le encontró el rumbo. Esto es claramente algo de pensado y digitado por la dirigencia, no hay otra cosa. San Lorenzo empezó la pretemporada con Álvarez, terminó negociando la salida de Álvarez porque no se podían poner de acuerdo entre los dirigentes y Álvarez quiénes iban a continuar y quiénes no en el plantel. Y de ahí salieron a la búsqueda de un técnico. Por una cuestión de historia y de nombre, optaron por Gorosito, porque no había otro que agarre en ese momento. Hoy en día está en la misma situación. La única diferencia fue que Gorosito ayer terminó el partido, en conferencia de prensa dijo que tenía fuerza, que iba a continuar, que San Lorenzo, con la llegada de Farías, iba a cambiar la cara y un montón de cosas. Le sirvió un par de horas, porque posterior a la conferencia de prensa ya hubo una charla con los dirigentes. Hoy Gorosito hasta se confundió el horario en el que tenía que ir al club, por lo tanto entró cerca del mediodía y a los 5 minutos tuvo que volver a salir.
0: Increíble.
2: Porque no era el día de la fecha para juntarse con los dirigentes. Perazo a las 3 de la tarde tomó partido para tener la práctica con el plantel profesional. San Lorenzo ahora define cómo será la salida de Gorosito. Obviamente que ya San Lorenzo lo comunicó de manera oficial que Gorosito no va a continuar, solo resta saber cómo va a ser el acuerdo. Lo que se habla hoy, que todavía no está firmado, es que Gorosito va a salir. Se le va a pagar el sueldo de los dos meses más tres más. Que era algo que ya tenían por contrato. Así no, que pero... eso ahora arranca en una danza de nombre. ¿Qué dicen los dirigentes? Muchas cosas, entre las cuales que están buscando la manera que de acá al sábado San Lorenzo ya tenga un técnico.
0: Ahí voy. ¿Tenés alguno que pique en punta? ¿O algunos que piquen en punta?
2: A ver, el que vos estás pensando o la dupla que vos estás pensando ya se cayó.
0: ¿Ya se cayó? O sea, ya se cayó. Es tan vertiginoso todo que ya se cayeron. La dupla, Orsi Gómez.
2: Exactamente, yo le voy a decir algo. Hoy, son las 21:30 más o menos. ¿Qué hora es? Sí. Exactamente. 21:25. Hasta las 19 horas,
0: sí,
2: los candidatos eran Orsi y Gómez. Hoy, desde la dirigencia, hace minutos, dicen que no corren. Sé que sí, hubo dirigentes que se comunicaron con Bragarnik, que le preguntaron por la dupla, que Bragarnik se comunicó con Orsi y que le dio el visto bueno de que su cuerpo técnico estaba listo y preparado para asumir con San Lorenzo.
0: Ya, van corriendo.
2: Bueno, eso fue 19 horas más o menos.
0: Claro, hasta las ahora, 21:26, chao, fuiste.
2: Dirigente de San Lorenzo dice que ya no corre más.
0: Qué locura. Bueno, ahí vuelvo. Porque de acá a las 11 de la noche pueden caerse 3 o 4 más, digamos.
2: Obvio.
0: Ahí vuelvo. En los últimos 5 minutos, Eva González, querido, Independiente, ¿vendió algún otro jugador para desarmar al equipo? ¿Qué haces, Eva? ¿Cómo va?
3: Hola, Polaco. Jorge, abrazo para todos. A ver, esta semana Independiente vendió 3 titulares.
0: Sí.
3: Todo muy anticipado. Yo se los conté que esto iba a pasar hace 15 días atrás, cuando se fue Quinteros.
0: Sí, y antes
3: que
0: también.
3: Que traían un técnico. Sí, antes también. Que traían un técnico para hacer todo lo que están haciendo, que estaba cantado que iba a pasar lo que está pasando en Independiente. Trajeron, se fue Quinteros, todavía sé que no hay acuerdo con él. E iban a hacer todo lo que están haciendo. Y lamentablemente son tan predecibles, es tan fácil leerlos. Que bueno, están vaciando el club, pero cuando quieran lo charlamos con más tiempo. Es una lástima lo que están haciendo con el plantel Independiente.
0: Claro, y con el pobre Jadson Viera, que agarró este quilombo en el medio de la desintegración después de la salida de Gustavo Quintero, ¿no? Bueno, entonces, a esta altura en San Lorenzo, ahí vuelvo con Independiente, por supuesto, porque ¿puede vender a Montiel también en estas horas? ¿O
3: todo
0: zafa?
3: Puede pasar.
0: Todo puede pasar.
3: Puede pasar, yo creo que... No creo más nada. Todo puede pasar.
0: Todo puede pasar.
1: ¿Les puedo decir algo a Esteves y a la audiencia y a los simpatizantes de San Lorenzo, fundamentalmente?
2: Sí.
1: Hasta hace poco... Gil, sí, recontra pulgar para arriba. Romaña, sí, recontra pulgar para arriba. Hasta hace no sé qué tiempo, porque ya no me acuerdo cuándo fue que se lesionó, para mí, sí, pulgar para arriba, Hernández, el zaguero, hablo, señor Esteve. Bien. De esos 3, ya hay 2 que no están, o sea, Gil y Romaña. Siguiendo la ruta... para llegar al punto final, a donde quiero ir. Para mí, Tripiquio, sí. Cuello, sí. Y Aumendi, sí. ¡Stop! ¡Hasta ahí!
0: ¿Pero vos querés vender a todos?
1: No.
0: Pará,
1: no te adelanté si no sabes lo que te voy a decir. Estos apellidos para mí...
2: Sí.
1: Sí que eran y son potables para un plantel como el Club Atlético San Lorenzo de Almagro. Todo el resto, todo.
2: ¿Se quedan?
1: No, todo el resto. Y salvo que me esté olvidando ya de más antiguo, pero no me quiero ir más atrás en el tiempo, porque si no, claro, voy a llegar a los que sí eran. A Villar, Calic, Butiche, Álvarez, Roger, Rendo, García Mejenda, Fischer, Tojo. me pongo de pie todo. Bueno, ¿a qué quiero decir? Que todos los que están y todos los que han pasado en este corto tiempo que no sabría establecer hasta dónde para atrás, no para la historia de San Lorenzo. Entonces, San Lorenzo de Almagro, y que no se enoje nadie, no pueden pretender que va a ganar y que va a volver a hacer el viejo ciclón y que va a ganar y que la copa y que va a ganar y que va a ganar. No, porque no tiene. Se tienen que dar cuenta que no tienen. Y va lo mismo para Independiente, y le voy a hacer la listita también, a ver qué dice Sebastián. Por supuesto que me estaré olvidando de algún apellido y que ya lo vendieron y que entonces, bueno, pero hice esta cortita lista. Todo lo demás está comprobado que no va. No va. No dan. Bueno, no dan.
0: Está bien.
1: Entonces, San Lorenzo no se puede enloquecer.
0: Tenés razón lo que vos decís.
1: Y como ya le dije que no duele mucho perder, pierde
0: otros jugadores.
1: ¿Cómo?
0: Que ni Independiente ni San Lorenzo tienen posibilidades económicas, financieras de traer otros jugadores.
1: Vos querés llegar al principio y está bien. Vivimos en la República Argentina, ¿no? País pobre, fútbol pobre. Sí, ese es el origen, claro. A partir de ahí, no hablo más. País pobre, fútbol pobre, listo.
0: Perdón.
1: ¿Qué cosa?
0: Después hay otra cosa.
3: Pará, ponerle un punto y seguido. País pobre, clubes pobres, dirigentes.
1: Muy bien.
3: Y una falta de control. Seguridad total.
1: Claro, exactamente. Sí, porque el ejemplo que yo no di el orden de las tablas porque hoy estoy loco. Por algo lo di. Primero porque es sí o sí. Eso es fáctico. Así está. Instituto 16, Ignacia Mendoza 15, Defensa 14, y ya lo saben. Claro, ahí donde fue Sebastián el último punto. No sé si no tendría que ser el primer punto también. Debería ser el primer punto. Los dirigentes. ¿Se acuerdan cuando hace poco yo dije, guarda con los dirigentes que vosotros elegís? Y próximamente van a elegir, ¿no es cierto, Sebastián? Bueno.
3: Ese es el otro tema que vamos a tocar.
1: Bueno. Así que, cuidadito.
0: Se acaba de elegir.
1: Bueno. Pero ya viene eligiendo y va a volver a elegir.
0: Igual.
1: Y no arreglan, y parece que no andan eligiendo bien.
0: Igual,
3: acá el problema es la falta de control, igual, Sí, perdón.
0: Sí, también. No, y ahí seguimos con la info, porque hay mucha. Hay una punta de equipos, que tal vez estén claramente más ordenados desde lo económico financiero que San Lorenzo Independiente, que están levantando muertos a lo loco, y no lo pueden hacer tampoco, no es que lo pueden terminar de levantar, pero que se arman mejor, que tienen equipos, si se quiere, más modestos, más austeros, pero más rendidores. Porque cuando vos te vas dando cuenta de los jugadores que vienen a Independiente, vos decís, y vos crees que vas a armar un equipo que sea más o menos sólido, competitivo. Porque vos ves que hay otro plantel. Gimnasia de Mendoza no tiene más, entre comillas, plantel que Independiente en cuanto a nombre. Y sin embargo,
1: tiene equipo.
0: Vino Franco y armó un equipo que tiene determinados recursos. Y así,
2: hola.
0: En tantos otros casos, ¿no?
2: Hola, hay tres puntos ahí que son para tener en cuenta. Sí. Obviamente, Gimnasia de Mendoza, Instituto, los equipos que hoy están más o menos armaditos y que sabemos a lo que juegan, tienen una pata que es fundamental, la dirigencia, la otra pata que es el técnico, y segundo, que la gente no tiene, no se pone de la misma manera o pide lo mismo que en un club grande como puede ser San Lorenzo Independiente. En San Lorenzo Independiente perdés dos partidos y las cosas están mal siempre, de ahí en adelante. Ahora, Instituto de Córdoba, si ayer perdía con San Lorenzo, y sí, el hincha no se iba a ir contento, pero tampoco iba a ser una locura.
1: No, pero está más o menos bien el ejemplo, Leandro. No conozco la interna, pero más o menos sospecho, de Gimnasia Grima de Mendoza. Pero Instituto, cuando no funciona, hace lo mismo que los otros. Y cambiamos.
2: Por supuesto.
1: Bueno. No es que aceptan perder. Los santiagueños, yo creo que se saben que no pueden, que llegaron a esa Copa Libertadores y le ganaron al Flamengo una vez en la vida. Pero ahí hay otra cuestión, porque ahí hay apoyo de otro lado, no de club genuino. Entonces no lo quiero poner como ejemplo. Pero Instituto le salta la térmica como a todos los otros, ¿eh?
2: Sí, pero a ver, la térmica que tiene Instituto no es la misma térmica que tiene poder, bueno, Lorenzo Independiente.
1: Bueno, pero para la proporción...
2: Y nosotros tenemos una de una.
1: Por supuesto, pero en la proporción, los de Instituto Atlético Central Córdoba saben hasta dónde, y explotan en su proporción. Pero no se la banca. Aldo Civi, por ejemplo, para seguir con los ejemplos, está con los dos pies, no con un pie y medio o con un pie con 95 en el descenso. ¿Me quieren explicar por qué quiere llevar a Gorosito? ¿Qué es lo que cree que va a poder hacer Gorosito?
0: Magia.
1: No, ¿qué magia? Ahí están equivocándose otra vez.
0: Hace trucos.
1: ¿Qué?
0: Hace trucos. Pero, nada por aquí.
1: No te hagas el pícaro, Polaco.
0: ¿Qué quieres que haga, Pipo?
1: Bueno, yo me pregunto, ¿qué hacen los dirigentes Aldo Civi? Gorosito va por él, hace la suya, qué sé yo, hace lo que puede. Pero los dirigentes, por eso decía
0: con Sebastián. Negocio en el puerto, señor.
1: No te hagas el pícaro. Pero Aldo Civi no tiene mucha hinchada, no tiene la hinchada de Gimnasia Grima La Plata. Ya lo sé.
0: Para ahí.
1: Pero ¿y entonces por qué hacen eso?
0: Pero para,
1: tienen que aceptar que se van a ir a la B y se tienen que ir. Porque no tiene estadio, porque no tiene socio, porque no tiene infraestructura, porque no tiene. Que están en primera porque una vez tuvieron una campaña y llegaron. Y se salvaron el año anterior porque tuvieron una rachita de 5 partidos, bien ganado, nadie le regaló nada. Pero no se tienen que poner loco, tienen que aceptar perder, ni hablar de saber perder. Tienen que aceptar que van a perder.
0: Pará un cacho ahí, pará, tomá un vaso de agua. Porque te da manija y no te podemos parar.
1: No, porque para usted está todo lindo. Y vos encima te haces el pícaro.
0: Hay mucha información. Esperá que seguimos. Retomamos ese camino. Pipón.
2: Sí.
0: Caída la dupla. ¿Hay algún candidato?
2: No. A ver, si podemos tirar nombres, sí. Vamos a tirarlo.
0: Tirar por tirar, no.
2: Antes que venga Gorosito, antes que venga Gorosito... Tiramos los nombres. El único que estaba en la lista era Gorosito. Ahora sí podemos tirar de nuevo los mismos que tiramos hace 2 o 3 meses atrás. Hoy no hay un nombre que yo te pueda decir o podamos confirmar que San Lorenzo tomó contacto con alguno de esos de esos candidatos. El único con el que contactó hoy fue con Bragarnik para intentar por Orsi Gómez. Ahora hace un rato confirmaron que no hay posibilidad de que llegue. Uno de la mañana nos levantaremos con algún nombre nuevo, ¿no?
0: ¿Qué nombre tiraste recién por vía Bragarnik?
1: No, Orsi Gómez.
2: Bragarnik era Orsi Gómez.
0: Ah, Orsi Gómez, correcto. No había escuchado bien. Entonces, sábado, 7 de la tarde, de no haber ninguna novedad, porque es un siglo de un martes a la noche a un sábado, Perazo dirigiría frente a Talleres.
2: Correcto, por ahora, sí. Hoy hizo cargo a las 3 de la tarde de la práctica con el plantel profesional, para tener en cuenta horas decisivas para algunos de los 2 jugadores que nombró Arcapalo, para saber si continúan o no en San Lorenzo. Hay un rumor muy fuerte que Tripiquio, en Córdoba, se cruzó con Franco y le dijo: si llega otra oferta, quiero irme.
0: Bueno, ahí vuelvo.
2: Por eso ahí cuando Arcapalo decía los nombres, le digo, ¿estamos seguros que van a continuar o no?
0: Bueno, ahí vuelvo. Vamos por Independiente. Mónaco a Elche. A la mañana, Gutiérrez. A Dinamo Moscú. Montiel, vamos viendo.
3: Ábalos se fue la semana pasada a cambio de la deuda de $900,000. Yo pensaba en esto recién, para no irnos demasiado. Por algo le pasa lo que les pasa y va de la mano de lo que charlaban ustedes recién, ¿no? Estamos hablando de San Lorenzo, Independiente, fecha 7 del campeonato, de esta decisión dirigencial muy polémica de vender 3 jugadores titulares de Independiente, con la necesidad imperiosa que tiene el club de volver a pelear, ya ni siquiera digo de salir campeón, de pelear un campeonato, de meterse en alguna copa, de meterse en instancia de copa, y la salida de Gorosito en San Lorenzo, 2 clubes idénticos, de pésimos dirigentes, de mal administrados y de malas decisiones que se han tomado en mucho tiempo para atrás.
0: Digo, de pronto me parece, se va,
3: Sí.
0: Más allá de lo deportivo, que lamentablemente es todo muy doloroso. Muy doloroso. Verlo del otro día, el 0-3, muy doloroso. Para Independiente, ¿no? Obvio. Pero digo, ¿no será que, como tienen en estos días una asamblea, los dirigentes están tratando de agarrar guita de donde se pueda para mostrar que están las cuentas más o menos, en alguna medida se acomodan, y bueno, desde ese lugar, quedar en alguna manera, en alguna medida, un poco mejor parado frente a la comunidad roja? Digo, de pronto, me parece, por buscar una razón para todas estas ventas encarriladas.
3: No. ¿Sabes por qué no? Porque todo esto va al balance el año que viene.
0: Ah, perfecto. Listo.
3: Y además, lo que están haciendo acá, claro, lo que están haciendo acá es cancelar deudas que tomaron. Por ejemplo, claro. Independiente compró, hoy vende, sacaron recién un comunicado desde el club informando que lo venden 5,5 millones de dólares a lo Mónaco, a Elche de España, por el 80% del pase, pero le debe 1,700,000. Cuando digo esto es porque le debe plata a todo el mundo.
0: Claro.
3: Le debe a muchos clubes. 1,700,000 dólares a Elche por Marcone. Le debe casi 3 millones de dólares. Y ahí está, ya estás en el número. Le debe 3 millones de dólares al Bragantino. Le pagó 300 de una primera cuota y no cumplió nunca más. De lo Mónaco, le debe al Bragantino por lo Mónaco casi 3 millones de dólares, estás en 4,700. Y entre lo Mónaco y su representante hay una deuda de alrededor de 750,000 dólares.
0: O sea, nada le queda al club.
3: En definitiva, lo termina, le queda cero Independiente.
0: O sea, pierde a, es más,
3: a su central titular.
0: Independiente paga para que se vaya lo Mónaco.
3: No, y además le tiene que dar el 25% a Bragantino. No solo que tiene la deuda con el futbolista, con su representante,
0: por esto,
3: con el
0: por
3: club,
0: eso te digo.
3: Claro, termina perdiendo en definitiva.
1: Yo entiendo o trato de entender todo, Sebastián, y Polaco. Por supuesto que no me chupo el dedo, y también hace mucho que yo le dije, el fútbol argentino va a sufrir durante no sé cuántos años más porque no tienen dirigentes. ¿Se acuerdan mi oración, mi versito? Ni los hijos de esto, ni los nietos, ni los bisnietos, a lo mejor los tataranietos. O aceptamos que están haciendo esto, así como cuenta Sebastián, para estabilizar un poco la cuestión, porque se debe mucho dinero, o aceptamos que no quieren deber más dinero, porque si no, si quieren les recuerdo, no sé cuántos años tuvieron para pagar a Cecilio Domínguez, a Gaibor, no, y bueno, entonces si no pagan, y si no venden, mejor dicho, y bueno, seguimos debiendo,
0: está claro,
1: y bueno,
0: está
1: claro, y entonces, ¿qué hacemos?
0: Bueno, pero está bien, pero en su momento lo Mónaco pudo haber vendido por el doble de la cifra y no se lo vendió.
1: Y bueno,
0: esta es la realidad.
1: Sí, claro.
0: Bueno, también también es algo imputable a la pericia de la dirigencia de palpar,
1: sí, claro,
0: de percibir si un jugador, viste, llega a un momento culminante para poder venderlo, sabiendo que a la vuelta de la esquina pues llega a perder esa cotización.
1: ¿Sí?
0: Bueno,
3: pero
0: escúchame.
3: Quisieron hacerle creer a la gente, Grindetti y Sebane, quisieron hacerle creer a la gente que el club estaba saneado.
1: Ah, bueno.
3: Y cuando llega a esta instancia, lo dijeron muchas veces, y cuando llegás a esta instancia, que le quedan 3 meses, es el último mercado de pases, sabiendo todo lo que significa para una comisión directiva, el último, porque no van a ganar, porque se van a ir de Independiente, es muy complejo, porque, a ver, la gente quiere volver a pelear un campeonato, quiere ilusionarse, obvio, es cierto que el equipo no despierta nada, y vos le vendés 3 titulares en la fecha 6 del campeonato, 6 y 7 del campeonato, la verdad que hacen las cosas como para pegarse tiros en los pies constantemente.
0: Ya te pregunto, ¿algún jugador llega Independiente entre tantas gestiones que se hicieron también en estas horas?
3: Van a buscar, por ejemplo, yo creo que va a ser muy difícil. Yo creo
0: muy
3: que
0: difícil.
3: Hay gestiones iniciadas por otra vez por el Gato Lucero, por Juan Martín Lucero. porque hoy se hablaba, les voy a contar nombres que quizás la gente no los conoce, de
0: Irala,
3: futbolista
0: de San Lorenzo.
3: Sí, Irala, ex San Lorenzo, jugó casi nada en el último año. Álvaro López, que es de Plaza Colonia, de Uruguay, y lo que más indigna a la gente, que estamos hablando además siempre de los mismos clubes con los cuales se compra y se vende, que juega en el Albion de Uruguay, es el goleador, y a mí me dicen que no se pusieron de acuerdo en los números. Complejo, muy muy complejo el panorama también del tema 9. Bueno, por eso cuando charlaba el tema Ábalos en estos días, yo les decía, no solo que lo vende mal, sino porque lo vende a cambio de la deuda de $900,000 al goleador de Independiente, más allá de no estar pasando un buen momento, sino que además con una billetera muy holgada no va a poder traer a nadie. Y si trae, trae a algún jugador desconocido para la mayoría del fútbol.
0: Para amontonar, para amontonar. Bueno, hay redondeo, Seba, agradeciéndote a vos y a Pipón también, porque hoy, a ver, San Lorenzo Independiente son noticias, como tantas otras cuestiones, pero son noticias relevantes. Dijiste, Tripiquio, Pipón, que, bueno, le dijo a Franco si hay alguna oferta, se va. ¿Y quién más podría irse?
2: Y el otro que se puede llegar ahí es Cuello. Alexis Cuello, San Lorenzo está por recibir en estas horas una oferta de un club turco, para ver si se puede llevar a Cuello. La veo más difícil esta salida porque es a préstamo con cargo, pero no sería un cargo alto, por lo tanto no creo que San Lorenzo se desprenda del jugador. Habrá que ver qué es lo que hace Perazo de acá hasta que se define el próximo técnico del ciclo.
1: San Lorenzo con Cuello le va a pasar lo mismo que Independiente con lo Mónaco. Se está estirando demasiado, demasiado.
0: Bueno, Seba, así como un juego, porque no se trata de precisar puntualmente lo que pueda suceder frente a los santiagueños, pero siendo Mónaco, sin Gutiérrez, ponele, armate un equipo Independiente con lo que queda, ¿no? Porque la verdad que con los restos, digamos, que quedan. ¿Qué armas, por ejemplo? Jugando, ¿eh? No te estoy diciendo, che, ¿cuál va a ser el equipo? Jugueteando. ¿Qué? Rey,
3: Godoy, de un pésimo partido el otro día, no. Para mí el peor jugador de la cancha.
0: Qué mal jugó.
3: Fedorco, Arrayago y Zavala, Pérez Cursi, Marcone, Millán, con Tempone de 9, con Montiel y con Palais, el 11 Independiente, Palais. Imagino que va a ir por ahí.
0: Tal cual. Pobre Rojo, che. Y pobre Ciclón, ¿no? Seba, querido, gracias por tanto, hermano.
3: Por gracias. Favor, la seguimos mañana, ojalá dándole alguna buena noticia al hincha Independiente.
0: Ojalá Dios quiera. El rulito de San Lorenzo, Pipón.
2: Seguramente, ya está confirmado, Fernando Chenique va a ser el árbitro del partido frente a Talleres en el Videgain a las 7 de la tarde. Seguramente mañana algún nombre tendremos. Lo que tendrá que analizar bien Walter Perazo es la cantidad de lesionados que tiene. Martín Río, que salió con una sobrecarga, casi un desgarro, así que todavía no lo tiene a disposición. A eso se suma Gonzalo del Prete, Nicolás Blanco, Gonzalo Abrego y Diego Lazo, que todavía no están entrenando a la par de sus compañeros.
0: Perfecto. Leandro, gracias por tanto también, ¿eh?
2: Abrazo grande.
0: Bueno, hablando de grandes, Leandro Esteve con San Lorenzo, Sebastián González con el Rojo, dos clubes de tamaña significación, de tanta tradición, de tanta historia, dos glorias del fútbol argentino, el Ciclón Independiente atravesando momentos realmente muy, muy bravos, y hoy con días de furia, con una jornada de furia en cada uno de los clubes, de las instituciones. La mano viene así. Pausa, buenas recomendaciones y ya nos vamos metiendo de a poco en Boca Vélez para mañana y tanto más en Relatores en Radio 750.
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0: Ya se viene Carlitos Torres para ir armando Boca para mañana, con, por supuesto, con la baja esencial de Aranda, ya sabido y por un buen tiempo, pero con el regreso de Leandro Paredes. Veremos si juega Velasco, si juega Villa, con la vuelta de Lozano como marcador lateral derecho. Bueno, veremos si lo pone al Oriental o si lo sostiene a Dylan Golosito como marcador de punta derecho, pero... a ver, por ahí andan las cuestiones de Boca, ¿no? ¿Quién va a reemplazar a Milton Delgado, que se desgarró, ¿no? Lamentablemente se desgarró, y veremos si va a Escacíbar, si juega ahí Toto Belmonte, que encima embalado por el gol del otro día frente a Lanús. Bueno, ya lo va a clarificar todo Carlos Torres, por supuesto. Pero habló Leandro Paredes, que hoy a la mañana tiró la frase tremenda, ¿no? Con todas las cosas que pasaron... La frase de Pared parece lejana, ¿no? Que fue hace qué sé yo, un año atrás. Y dijo, bueno, después de lo de Leo, no sé si yo voy a seguir en la selección argentina. Vamos a escucharlo a Leandro Paredes y la charla que tuvo con varios colegas esta mañana y que se fue dando de esta manera en la previa del gran partido de mañana frente a Vélez Sarsfield. Ahí va el rutilante futbolista de Boca y la selección argentina, Leandro Paredes.
1: Con mucho entusiasmo, jugamos un partido... seguramente muy lindo, con un rival que juega muy bien al fútbol, que lo está haciendo muy bien, y ojalá que nosotros hagamos el partido que queremos para quedarnos con la victoria.
2: Digo, son esos partidos donde no hay que cometer errores porque es un mata-mata, porque es una eliminación directa ante un rival difícil.
1: Sí, obviamente que el margen de error tiene que ser mínimo por lo que decís, porque es un mata-mata, porque es no jugamos la clasificación, entonces hay que estar... obviamente concentrado al 100%.
3: Leo, de lo físico, ¿cómo llegás? Después de lo que fue el partido del fin de semana, hablaste un poquito de que quizás estás con un poco de miedo. ¿Cómo fue la semana de tu trabajo en lo físico?
1: No, bien, bien, muy bien. Me siento con mucho más soltura de lo que me sentí seguramente en el partido pasado, pero preparándome de la mejor manera.
4: Según lo que va armando el entrenador, da la sensación que quieren ir por los tres campeonatos. ¿Acompañan esa decisión y saben que en algún momento alguno se puede llegar a caer por la seguidilla de partidos?
1: Nosotros nos preparamos día a día y partido a partido para competir en todas las competiciones que nos toque, hacerlo de la mejor manera, tratar de llegar al final de todas las competiciones y creo que vamos por el buen camino.
5: Leo, se vio un primer partido con Vélez picante. Se habló mucho, está hablando mucho también del tema de los árbitros en la previa de este partido. ¿Ustedes cómo lo vieron?
1: No, nosotros tratamos y esperamos que los protagonistas sean los jugadores, como siempre digo. Obviamente que no vamos a entrar en ese debate de los árbitros, del VAR y demás. Sí, y sí queremos, sí esperamos que, como dije recién, que los protagonistas sean siempre los jugadores.
2: Vos sabés que se habla mucho de arbitraje, justamente lo que recién decía el Flaco. ¿Ustedes están tranquilos con eso?
1: Sí, es lo que digo. Nosotros preparamos el partido para hacerlo de la mejor manera, para jugar un buen partido de fútbol. Creo que lo estamos haciendo de menor a mayor. Y como te repito, la idea es que en este deporte sean siempre los protagonistas los jugadores.
3: Hoy Boca es uno de los pocos equipos que está en triple competencia. ¿Sentís que en este momento es uno de los mejores equipos del fútbol argentino?
1: No, tenemos la obligación, como dije antes, de competir, de hacerlo de la mejor manera. Somos el equipo más grande del país y tenemos que competir de esta manera, y creo que lo estamos haciendo muy bien.
2: ¿Cómo te cayó la noticia de ayer, lo de Leo Messi, la decisión de retirarse de la selección?
1: Durísimo, como seguramente la recibió todo el país, todo el mundo del fútbol también, por lo que significa Leo para el fútbol, para nosotros, para nuestro país. Seguramente, como puse ayer en mi Instagram, el legado de él va a quedar para siempre, para lo que significa él para nosotros, por lo que dejó, por no rendirse nunca, por demostrar que los sueños se sufren, se persiguen, pero al final se cumplen. Entonces, ese es el legado más grande que nos deja.
4: ¿Tienen ganas de algún partido más con él dentro de la cancha, sabiendo ya que no va a jugar más oficialmente?
1: Siempre queremos jugar. Yo soy uno de los que lo quiero tener siempre al lado. Obviamente que tomó una decisión que no queríamos que llegó.
2: ¿No lo esperaban?
1: No, lo habíamos hablado. Lo habíamos hablado muchísimo con él. Él había sido sincero con nosotros ahí cuando estábamos en los últimos días del Mundial, que seguramente la final era su último partido. Obviamente que nosotros lo sabíamos, pero que no estábamos preparados para eso. Tuvimos muchas charlas de este tipo de cosas, pero sí, duele por todo lo que significa él para nosotros.
3: ¿Pudiste hablar con Leo en estos días? No sé si tuviste alguna conversación con él.
1: No quise mandar mensaje porque entiendo lo que debe estar pasando. No debe ser fácil para él dejar la selección después de 20 años. Entonces, dejo siempre que pasen unos días y después seguramente hablaré.
5: Vos hace un tiempo hasta declaraste que es un tiempo de revisión para todos, no solamente para él, que ya tomó una decisión. Vos lo pensaste, tomaste una decisión. La idea justamente es una continuidad en una nueva selección, porque que se vaya él va a cambiar.
1: Sí, va a ser difícil que... Hablo de mí, ¿no? Porque va a ser difícil que siga por todo, por lo que dije también en ese momento, por la suspensión también, por la decisión de Leo. Creo que también el que no esté él va a ser difícil que todo siga funcionando igual. Entonces, seguramente sea una decisión difícil.
5: O sea, pero va a ser difícil que siga, dijiste.
1: Sí, va a ser difícil que siga. Lo dije ya hace un tiempo, obviamente. No lo hablé con el entrenador, lo hablaré seguramente con él y veremos la decisión que tome, pero sí va a ser difícil.
2: ¿Pero eso, Leo, tiene que ver también con tu sanción, que son tantas fechas, todo eso, o viene por otro lado?
1: Un poco todo. Yo creo que, como dije en aquel momento, la vara está muy alta, dejamos la vara muy alta y seguir compitiendo de esa manera, seguir logrando cosas importantes, va a ser difícil. Creo que hemos, en estos años, en este proceso, hemos conseguido es formar un grupo de jugadores y de personas increíbles y en ese grupo de jugadores y personas teníamos a nuestro líder, que era Leo. Él no está tan bien, entonces va a ser muy difícil. Como dije recién, hablaré con el entrenador, veremos qué decisión tomar, pero va a ser difícil.
0: Bueno, la palabra de Leandro Paredes, ¿no? Y claro, llegamos a una etapa que sabíamos que iba a llegar, pero que ahora va a costar afrontarla, ¿no? Que es la era post-Messi, ¿no? Y ahora, porque resulta hasta natural y lógico, ¿no? Que frente al impacto de la noticia conocida por Lionel, la decisión tomada por Messi, que haya algunos compañeros que piensen algo parecido, ¿no? Ya sucedió con Di María. Es una etapa que va concluyendo y algo nuevo que está por nacer. Con muchos de los jugadores, por supuesto, la mayoría de los jugadores que están en esta selección en este tiempo, que acaban de llegar a una semifinal de la Copa del Mundo, a una final, ¿no? Ganando la semifinal de la manera que lo hicieron frente a Inglaterra, más allá del brillo propio de Messi, la mayoría, todos ellos son parte del proceso de formación y de construcción de una nueva etapa ya sin Lionel. Pero claro, hay muchos que deben estar pensando, ¿y ahora qué? Yo creo que hasta el entrenador debe estar pensando, ¿y ahora? ¿Qué onda? ¿Para dónde vamos? ¿Quién podrá defendernos? Y es lógico, a no alarmarse, es natural que frente a la partida o a la decisión tomada por un futbolista de la dimensión cósmica de Messi, el resto quede un poco turuleco como todos nosotros. 10 de la noche, noticias, y esto sigue.
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7: Es la hora 22 en la República Argentina, temperatura y sensación térmica 12 grados, cielo parcialmente nublado en la ciudad de Buenos Aires, humedad 87%, temperatura en Mar del Plata 16 grados. La militancia se congregó a San José 1111 en respaldo a Cristina Kirchner. En un acto a 4 años del intento de magnicidio, Máximo Kirchner destacó el reclamo de la líder del PJ ante la ONU.
8: se prepara. Nos está diciendo que no nos quebremos. Que puede haber momentos duros y difíciles. Pero Cristina no practica la autocompasión ahí arriba. No dice, mirá lo que me pasa, mirá lo que me hacen. Tiene la autoestima alta. Se prepara y por eso fue a la ONU a reclamar por sus derechos políticos. Llama la atención que muchos de esos que dicen que Cristina ya fue, no acompañen el pedido para que pueda presentarse en elecciones. Si ellos tienen razón y nadie quiere a la compañera, qué más lindo que arrasarla en una elección. Pero saben que eso no va a pasar. No quieren que vote la gente. No está proscripta Cristina. Estamos proscriptos y proscriptas los y las que lo queremos votar.
7: Luis Caputo continúa en Estados Unidos en el Foro Internacional del G20. La cumbre se da en un marco de creciente incertidumbre por los aranceles de la Casa Blanca y por la propia deuda estadounidense. Este martes, el ministro se reunió durante 20 minutos con el secretario del Tesoro, Scott Bessent, quien aprovechó para celebrar las reformas económicas de Milei. Las compras del Banco Central tuvieron el peor comienzo de mes en 2026. La autoridad monetaria compró apenas 15 millones de dólares, marcando el peor inicio de mes desde el inicio del programa de acumulación de reservas. La operación se dio en una rueda donde se operaron 671 millones de dólares y la autoridad monetaria absorbió apenas el 2% del total negociado. Valor de dólar oficial 1.535 pesos, dólar paralelo 1.545, riesgo país 504 puntos.
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7: Siguen las demoras en los cruces de Capital a Provincia por las arterias constituyentes del Libertador, Rivadavia y Avenida Juan Manuel de Rosas. Temperatura y sensación térmica 12 grados, cielo parcialmente nublado, humedad 87%. Temperatura en Mar del Plata 16 grados. 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Estas fueron las noticias. Verónica Díaz.
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0: Casi 5 minutos pasaron de las 10 de la noche. Estamos en el aire hasta las 23 horas aquí en Relatores. Este suceso, impacto radial en el aire de Radio 750, que no para de crecer, como toda la radio, ¿no? En los números, en la afluencia y el crecimiento de la oyentada. Así que les agradecemos a todos que estén del otro lado también y que, por supuesto, como siempre, interactúan con nosotros al 11-7000-0750. Y miren que hay temas, ¿eh? ¡Fa! Hoy hay con de todo para darle, ¿eh? Con de todo. Preparándonos, por supuesto, para un partidazo como va a ser el que van a jugar mañana Boca Vélez en un Kempe que va a estar enloquecedor, rebosante, para semejante partido, gran cruce de octavo de final de la Copa Argentina. Escuchábamos recién a Paredes, ya vamos a escuchar a Román, a Riquelme, al presidente de Boca, que habló hace un rato en Teis Sport, pero por supuesto, antes de Román, Carlos Torres, por supuesto, la voz de Boca en esta radio. Querido Carlitos, ¿cómo estás? ¿Cómo estás?
1: Hola, Pola. Hola, Pola, querido. Abrazo para Jorge también. Buenas noches. ¿Todo bien?
0: Todo muy bien. Che, buenas, en el vértigo de este fútbol, en una de esas juega Ronaldo Martínez mañana a 9 en Vélez, Debuta el goleador de Platense en el campeonato, cuando el Calamar fue campeón.
1: Sí, señor.
0: Así que viene un paso frustrante por Talleres, no anduvo bien. Y River, en realidad es Vélez, ¿no? Lo rescata. Y me parece que puede ser un muy buen aporte para Vélez Arfield, más allá del partido de mañana. Bueno, ¿cómo pinta lo de Boca con novedades, algunas poco felices? ¿Cómo se va a rearmar Boca para mañana?
1: Sí, es verdad, Pola, con problemas físicos que lamentablemente siguen apareciendo, porque bueno, ya es conocido lo de Aranda, también lo de Vareiro, que dicho sea de paso, hoy fue operado, gracias a Dios en Vareiro salió todo bien por esta hernia que tiene, pero bueno, lamentablemente ayer conocíamos, antes que el plantel, o inclusive hoy también durante las primeras horas, antes que el plantel viaje hacia Córdoba, en la última práctica, y la mala suerte también de estas situaciones, ¿no? El otro día Aranda, en la entrada en calor, se le traba el pie, se termina produciendo un problema en la zona de la tibia. Bueno, el peroné. Y ahora pasa algo parecido con el chico Milton Delgado. Ya la práctica estaba terminando, ya estaba todo absolutamente confirmado y termina siendo un mal movimiento y ahí es donde se produce la dolencia muscular, termina siendo un pequeño desgarro. Bueno, esto también hay que mencionarlo, ¿no? No solamente los problemas físicos, sino también en los momentos que se terminan lesionando. Así que, bueno, Milton Delgado descartado y seguramente Belmonte lo termine reemplazando en el día de mañana.
0: Escúchame, pero no llega para San Pablo, porque lo de el partido del fin de semana en Santiago del Estero, en Mendoza frente a Gimnasia, más o menos lo tratamos de sacar adelante, con todo el respeto debido a Gimnasia de Mendoza, que viene de voltear a Gimnasia en La Plata y a Independiente de la Avellaneda, pero digo, ahí más o menos lo encaminamos, pero con San Pablo es otra cosa, ¿no?
1: Sí, a ver, hoy los médicos, cuando uno preguntaba, te decían el objetivo claramente está puesto en San Pablo, o al fin de semana con Gimnasia de Mendoza, y después ya juega entre semana con San Pablo como local en la Bombonera. El objetivo es que Boca juegue ahí, o mejor dicho, para que ahí pueda estar frente a San Pablo. La realidad es que hoy es un gran signo de interrogación. Obviamente en Boca quieren ser cautos y no quieren hablar de un desgarro, pero a mí me hablan de que es una lesión no grave, no grande, pero que hay una lesión muscular y que estamos a casi una semana, menos de una semana para el partido de Copa. Bueno, hoy por hoy está prácticamente afuera también del partido con San Pablo, que como bien lo marcás vos, Pola, es lo más grave de esto, ¿no?
2: Para mí, después de Paredes y Aranda, el tercer mejor jugador de Boca.
1: Y probablemente, Jorge, sí.
2: No hoy, sino desde hace un tiempito hasta acá, desde que agarró la titularidad, pongámosle.
1: Sí, sí, sí, está claro que está en el podio. Boca ya el otro día contra Lanús sufrió la falta de Aranda, y Milton Delgado es ese auxilio, ¿no? Ese jugador que siempre está para llenar los espacios vacíos y que hasta inclusive llega al área rival, pisa el área rival, como lo hizo contra Recoleta, sobre todo en la ida. Sí, es una baja sensible, lamentablemente entienden en Boca que tiene que ver con la cantidad de partidos. De hecho, Riquelme cuando recién habló de esto, ¿no? De jugar tanto, uno atrás de otro, genera que lamentablemente algunos soldados se te vayan cayendo, como acaba de pasar.
0: Uh-huh. Bueno, entonces, armemos el equipo para mañana, una probable del Vasco Rodorrena, para jugar frente a Vélez. Partidazo que vamos a estar viviendo. ¿A qué hora arranca? 9:15, ¿no? ¿O 9:30?
1: 9:15 con el arbitraje de Junino, con el VAR, que ya desde los octavos de final dice presente en la Copa Argentina. José Carreras va a estar en el VAR. La terna para el partido de mañana.
2: No me gusta nada. Ni la terna, ni los dos de Ezeiza.
0: No va a haber problema.
1: Del Yeso y Pablo González, los líneas.
2: Ahí, más o menos.
0: Bueno, entonces, la probable de Boca para mañana lo vamos a estar viviendo desde un rato antes, ¿no? Después de Campana, a las 9 de la noche, arrancamos con Alejandro Apo, con Cone Fernández y todo el equipo. Carlito, entonces, una probable de Boca, a ver.
1: Montero vuelve Lozano, ahí hay una buena noticia. Gorosito tuvo alguna dificultad el otro día, vuelve Lozano. Dilolo, para mí continúa Herrera, porque el Vasco termina estando conforme con la actuación del chico Herrera. Lautaro Blanco, Ascacíbar, Paredes, Tomás Belmonte, saldría Rey Domenech, ingresa Tomás Belmonte, Flores, Merentiel, y sale Alan Velasco, que lamentablemente, perdónenme la palabra, no da pie con bola, y va a entrar Villa reemplazando a Alan Velasco.
0: Bueno, el gran tema ahí, lo decíamos el otro día, ¿no? Sin Velasco, que por supuesto coincido, no da pie con bola. Riquelme, ahora lo vamos a escuchar, trata de rescatarlo, ¿no? Obviamente, porque Boca pagó mucha plata por él y por eso la insistencia de que pueda rendir y demás, y es lógico, pero bueno, lamentablemente no. Te da una cada tanto, ¿no? Un ratito, una cosita. Eso te hace un hueco de Recoleta cuando ya el partido estaba 0-3 en favor de Boca, ¿no? Frente a un rival muerto, liquidado, diezmado. Pero el otro día no pudo aprovechar la chance, más allá de alguna que otra situación. Bueno, 4-3-3, ¿no? El tema es quién le... Paredes pone las pelotas largas para Flores y Villa, están aseguradas ahora, de quién elabora después, ¿no? ¿Cómo va
1: a
0: extrañar a Aranda, ¿eh? Impresionante.
1: Sí, aparte, es verdad lo que marcás de Velasco y Belmonte, que es el otro que va a completar esa mitad con Paredes y Ascacíbar. Primero que claramente tiene otras características diferentes a las de Milton Delgado, pero además es otro jugador que tampoco ha terminado de ensamblarse, que llegó con mucha expectativa y que alterna cuando parece que está despegando y está mejorando, por ahí tiene algunos actos medio sonsos. Bueno, veremos cómo le va mañana a Belmonte, pero como bien lo marca Jorge, tanto Aranda como Milton Delgado son a priori y dos bajas muy sensibles para el equipo.
0: Vamos a escuchar a Riquelme hablando del mercado de pases de Boca, y él está muy contento con el mercado de pases, lo expresa de esta manera, el presidente de Boca. Ahí viene.
3: Como un... Bueno, nosotros estamos muy contentos con el libro de pases que hicimos. El técnico quería a Álvaro. Tuvimos la suerte de poder hablar con él y con su representante durante el Mundial, y hoy tenemos la suerte que esté defendiendo el arco de nuestro equipo. Quería el lateral derecho que tiene, que creo que ya se ha recuperado de algunas molestias. Y no sé si mañana jugará o no, pero viajó con el equipo. El técnico creía que necesitaba un delantero que tenga las condiciones que tiene Villa, y tuvimos la suerte de poder traerlo. Y Valencia es un jugador mundialista, sí. La verdad es que pensábamos que por ahí Vareiro no iba a tener este tema, que la molestia iba a seguir cada vez peor. así que ahora acompañarlo a que se recupere bien, igual que Tomás. Pero estamos muy, muy contentos con el plantel que tenemos, ¿no? Así, vos pensás, Daniel, que si cada vez que se lastima un jugador, se desgarra un jugador o tiene una molestia un jugador, vas a ir a buscar a alguien. Cuando se recuperen todo, que ojalá que sean 10 días, en 5, en 15 días, tenés 4 lateral derecho, 4 central, 4 lateral izquierdo, 4 volante, 4 delanteros, y tenés 60 jugadores.
0: Bueno, ahí está la palabra de Juan Román Riquelme hablando del mercado de pases. Ahora, más allá de esto, en principio Boca va a hacer alguna otra gestión en estas horas que quedan para el cierre del mercado de pases, el libro de pases, Carlito.
1: Sí, hoy lo hablábamos, Pola, por la mañana, porque han circulado varios nombres, sobre todo el tema defensor. Vuelvo a ratificar lo que vengo contando hace varios días, el Vasco está conforme con lo que tiene y con lo que hay, así que por ahora no va a haber movimientos, no Francisco Álvarez, no Nehuen Pérez, que inclusive hasta se menciona para River. El Vasco está conforme, así que por ahora Boca un central no va a ir a buscar. Y lo de Lo Celso, siempre responden lo mismo de Boca, ¿no? Cuando uno habló en su momento por pared.

0: Nacional, obviamente que Boca los espera con los brazos abiertos. Ahora bien, son situaciones que siempre dependen de los jugadores, ¿no? Y hoy Boca entiende que ya con un mercado de pases a punto de culminar, es casi ya trabajar contra reloj con un jugador que vos necesitas tiempo para traer. Así que ya no fue un no rotundo, pero fue como un para ahora muy difícil lo de Giovanni Lo Celso, así que todo pinta para que Boca se quede con lo que tiene. Sí, yo no descarto, que el otro día lo hablamos, que se pueda reflotar lo de Zenón al fútbol mexicano, al Atlas de México, eso sí, no lo descarto, porque para el Vasco corre desde atrás, y si la oferta es buena y Boca logra sacar un dinero, se puede llegar a ir. Pero en cuanto a llegadas, yo creo que Boca se va a terminar quedando con lo que tiene.
1: Mientras tanto, el presidente de Boca, Juan Román Riquelme, habla de Aranda, de la ausencia de Aranda y lo que significa Aranda para Boca. Ahí va.
2: Es jugador con muchas condiciones, ¿no? Técnicamente muy bueno, que le cambió la vida en muy poquitos meses, que tuvo la suerte de estar en los últimos amistosos de la selección argentina en el Mundial, de compartir, de estar con Messi, con todos los muchachos de la selección. Yo creo que eso le ha hecho muy bien y que volvió y se lo veía más serio que al comienzo, porque se dio cuenta que no hay nada más lindo que jugar a la pelota y ahora, bueno, tuvo esta lesión. Estoy jugando un medio, como se llame, cuando las lesiones tienen que pasar, pasan, es como lo pasó con Agustín Marchesín, se paró y se le lastimó la rodilla. Y las lesiones vienen. Y bueno, el futbolista tiene que ser fuerte. Él en poquitos meses vivió cosas muy lindas. Ahora le pasó esto, tiene que tomarlo como tal, prepararse bien y bueno, si Dios quiere va a tener una carrera muy larga de 10, 15 años y claramente esta lesión no se va a acordar nadie, ¿no? Uh-huh. Es decir, para nosotros nos da tristeza como cuando operaron a Marchesín, cuando operaron a Rodrigo Bataglia. Cada vez que algún jugador nuestro es operado nos da mucha tristeza, pero ahora acompañarlo y a que se recupere bien y que pueda disfrutar de jugar a la pelota, que lo hace muy bien, ¿no? Uh-huh.
1: Bueno, ahí está la referencia de Román, de Riquelme, para con el pibe Aranda. Vareiro sometido a la intervención quirúrgica ya.
0: Sí, señor. Operado por la hernia. Afortunadamente ha salido todo bien. Lo mismo Aranda. De hecho, estuvo Chelo Delgado acompañando a Aranda durante el proceso de operación y el posoperatorio también. Los dos apuntan ya para lo que va a ser el 2027, se pierden el resto de la temporada. Bueno, Boca por ahora con Merentiel y Ener Valencia como principales alternativas en la fase ofensiva. Y en el caso de Aranda, bueno, asoma y aparece este chico Lautaro Bianco de la reserva, también dentro de los convocados. De hecho, Boca al llegar a Córdoba, Lautaro Bianco fue uno de los más seguidos, pero por el hecho de ser un joven, un proyecto del club, 19 años, categoría 2007, extremo, me marcan que tiene buena llegada al gol, así que bueno, la novedad dentro de los convocados es la presencia de este chico Lautaro Bianco de 19 años de edad.
1: ¿Cómo juega Boca? ¿Le gusta Riquelme? Bueno, de eso habla el presidente de Boca, sobre el rendimiento del equipo.
2: No, Boca está jugando bien para mí. Sacando el partido con Lanús, viene jugando bien. Pasa que se juega cada 3 días. Sí puedo dar mi opinión, es que se está viviendo el fútbol con mucho nervio. Uno ve un partido y el equipo que no está ganando lo pasa con mucho nervio, se le hace largo el partido. Pero la realidad es que a mí me gusta mucho el fútbol, yo estoy contento como está jugando Boca. Si sabemos que el otro día contra Lanús por ahí nos costó bastante, pero después del partido que tuvimos con Riestra, yo creo que el equipo ha ido creciendo, ha jugado cada vez mejor, ha errado muchos goles y al final eso es importante, ¿no? Es decir, estamos contentos, tenemos que seguir de esta manera. Sabemos que, como vos decís, tenemos varios muchachos lesionados, que algunos se van recuperando, pero bueno, son cosas que pasan. Creo que no solamente a Boca, sino que a todos los equipos le está pasando algo parecido, así que bueno, mañana

0: El entrenador armará el equipo que él crea necesario para enfrentar a un buen equipo como es Vélez y ojalá que lo podamos ganar.
1: Bueno, ahí está la palabra de Román con respecto a su mirada sobre el rendimiento del equipo. Bueno, Ceballos, al fin de cuentas, el chango, que el Napoli, que Inglaterra. Bueno, al final se va al Monza de Italia, Carlitos.
2: Sí, señor, y Riquelme también habló respecto a eso, de la salida del chango Ceballos, de que era el pedido del jugador. El jugador ya hace un buen tiempo que tenía deseo de irse a Europa. No fue Napoli finalmente, tampoco fue el fútbol español, termina siendo el Monza de Italia por una cifra cercana a los 5 millones de dólares. Muchos entienden que es una cifra baja, pero también no hay que perder de vista que pocos meses quedaba libre, entonces Boca termina sacando un dinero cuando en cuestión de meses se podía terminar siendo gratis, así que bueno, hoy ya inclusive fue presentado al mediodía en Italia, una presentación oficial en Monza, así que bueno, Chango Ceballos es otro de los que terminó abandonando la institución en las últimas horas.
1: Vamos entonces con Riquelme, hablando precisamente del Chango Ceballos. Ahí va.
0: Ezequiel es un chico que queremos mucho, que ha tenido en los momentos más importantes que él estaba creciendo, tuvo lesiones muy grandes y bueno, eso lo complicó con su continuidad. Bueno, ahora nosotros hemos hablado con él porque la verdad es que tenemos una relación muy linda. Queríamos que él siga con nosotros, él nos dijo claramente que creía que su ciclo había terminado, que quería ir a Europa y bueno, nosotros lo entendimos y nada, y ahora va a jugar en Europa, así que deseamos que le vaya muy bien, que pueda disfrutar mucho. Él está contento, su familia también, y a veces creo que hay que escuchar al jugador y es lo que hemos hecho con él, ¿no?
1: Bueno, ahí está la palabra de Román con respecto al tema Ceballos. ¿Alguna otra venta en Boca o no? No creo, ya, ¿no? ¿A esta altura?
2: No, por eso te marcaba, Pola, lo único que se mantiene ahí latente es lo de Zenón a Atlas de México. Boca está analizando la posibilidad de poder desprenderse de una cifra por lo menos cercana a la cifra de Ceballos, de 5 millones de dólares, porque es un jugador que hoy corre de atrás en la consideración del técnico. Fíjense ustedes que juega Velasco o ingresan otros tipos de jugadores, Zenón casi no juega, así que es la única posibilidad. Pero después Boca, salvo algo de fuera de lo normal, se va a terminar quedando con lo que hay y no va a desprenderse de ningún otro futbolista.
1: Perfecto. Bueno, había alguna otra frase de Román, esto la tiro por línea 2, con respecto a tantas cosas que se le imputan a Román, ¿no? Que se le endilgan a Riquelme, la administración del club, ¿sí? Tantas cuestiones turbias, oscuras que se le imputan, y Riquelme dijo al respecto. Ahí va, línea por línea 2, vamos.
3: La María lo único que tiene claro es que tiene un hijo que no es ni chorro ni corrupto. Después yo te puedo caer bien, te puedo caer mal. Yo me rompí el lomo de chiquito para ser futbolista y que la plata que me gané jugando a la pelota me alcanza para vivir bien, para que mi familia viva bien. Y no me pone contento las barbaridades que hice. Pero bueno, después la María puede vivir tranquila porque después sale el fiscal o el juez, llamarle como vos quieras, decir que su hijo no tiene nada que ver. Así que sabemos que durante 20 años han dicho barbaridades de mí, no van a parar, que van a seguir inventando cosas, pero que la María vive tranquila, que es lo más sagrado que tengo y que ella vive feliz.
1: Bueno, ahí está Riquelme defendiéndose en alguna medida de todas las cosas que se dicen, ¿no? Y a veces algunas cuestiones muy pesadas, sin duda. Bueno, Carlito, ¿qué te queda para cerrar de Boca esperando el gran partido de mañana?
2: Bueno, respecto a los convocados, lo que mencionábamos, la salida de Delgado, la reaparición de Lozano y Pellegrino, otro de los que vuelve, pero Pellegrino por ahora va al banco de suplentes porque viene con falta de ritmo, entonces el chico Herrera va a terminar seguramente siendo titular. Y lo que mencionaba Lautaro Bianco, primera convocatoria con la primera división, 19 años extremo, supliendo la ausencia de Aranda. Probable equipo, como lo mencionamos anteriormente, con la reaparición de Lozano, con Di Lolo, con Jager Herrera y con Lautaro Blanco, obviamente Montero en el arco. Sin Delgado aparece Belmonte, aparece Paredes, Ascacíbar, Flores, Merentiel y bueno, y la reaparición de Sebastián Villa volviendo a la titularidad.
1: Carlitos, queridos, gracias por tanto. ¿Eh? Mañana nos reencontramos.
2: Cuando quieran, un abrazo grande.
4: Marchiori, García, Silvero, Mamana, Elías Gómez. Aliendro, Robertone. Acá yo tengo duda, tal vez no haya. Alex Verón, Lanzini, Pellegrini. Y acá tengo producto de que ha llegado el señor, como bien contaste, Polaco, Ronaldo Martínez. Si jugará Ronaldo Martínez, o jugará Dylan Godoy, o jugará Valdés.
1: ¿Valdés no está para todo el partido? ¿Qué está, para 10 minutos, 40 minutos,
4: no sé,
1: media hora?
4: Y evidentemente parece que no.
1: Qué talento que tiene, ¿no? Sí, es decisivo. Sí. Con Boca en la cancha Huracán fue decisivo, ¿no?
4: Sí, sí, sí. Sí. Vélez, yo digo que tiene muchos llegadores, los pibes. Pero le faltan delanteros de oficio. Bueno, por eso. Y gol.
1: Por eso Ronaldo Martínez.
4: Y claro, por eso. Vélez en el campeonato tiene 10 goles a favor solamente. 10 goles. 10 a favor, 6 en contra. Bárbaro. ¿Cómo?
1: No, digo, Vélez está cuarto en su grupo, sí, sí, está sí. 3 puntos de liderazgo.
4: Sí, sí, sí.
1: Y te digo, sí, la verdad, el otro día le birlaron la victoria.
4: Ajá,
1: ¿no?
4: Sí, sí, Vélez es uno de los...
1: Tiene 15 puntos y estar segundo.
4: Sí, Vélez es uno de los buenos equipos del fútbol argentino, porque es parejo en su rendimiento. No hablo solo de este campeonato, del anterior, y el anterior. Y vende, ¿no? Y se le van, y se le van, y renueva, y renueva. Y sigue vendiendo. Y renueva.
1: Estoy sorprendido, ¿eh? Mirá, hubo algo que te gustó.
4: Y sí, lo que está bien, está bien.
1: Qué bien, ¿eh? Impresionante. Yo pensé que nunca íbamos a llegar a este momento.
4: Ah, bueno. Sí, llega, todo llega.
1: ¡Pausa! Y entramos en la última media hora. ¡Buah! Con infinidad de cosas para compartir en Relatores, en Radio...
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0: Bueno, próxima fecha arranca el viernes, prosigue el sábado, domingo y por supuesto lunes. Ya están los árbitros parados. No fueron designados Nazareno Araza, árbitro de campo de Riestra Vélez, ni tampoco Subar, Diego Ceballos, ¿no?
1: Sí, claro.
0: Después de... ¿Cómo puede ser que anulen ese gol? Yo no lo puedo creer. Pero ni a propósito, ¿eh? Ni a propósito.
1: Ceballos lo llamó porque lo había dado.
0: Sí, claro. Porque Araza lo había dado el gol.
1: Sí, sí, sí.
0: Claro, bueno, pero... Escuchame, revisando la Araza, ¿no se da cuenta que no pasó nada?
1: Ayer, ¿quién fue el árbitro que se la bancó y dijo, no, no es penal? Fue ayer, ¿no? Tantos partidos veo. Creo que fue ayer un árbitro.
0: Sí, Defensa sí. Platense, sí.
1: Ahí fue, ¿no? Claro. Sí, sí.
0: No me
1: equivoco. Y te voy a decir que para mí era, ahora me estoy acordando bien.
0: ¿Ah, sí?
1: Sí, para mí se lo lleva puesto Cozzani a Gutiérrez. Gutiérrez le toca la pelota, Cozzani nunca tocó la pelota.
0: Sí.
1: Y lo levantó por el aire a Gutiérrez.
0: Y otro que fue parado, o no fue considerado, digamos, para esta fecha, el VAR de Boca Lanús, por la no expulsión de Flores.
1: ¿Y qué te parece?
0: Delfino.
1: Sí.
0: Delfino. Son años, ¿viste? Porque Delfino explicó que en realidad no le dio con los tapones de lleno, sino que le pegó con el canto del pie, digamos, con la parte interna del pie.
1: Sí, sí. Pero, esa fue la explicación de Delfino. ¿Se escucharon los audios? Porque Delfino dijo, ojalá quiero que se escuchen los audios. ¿Eso ya salió o no?
0: Sí, bueno, puede ser. Yo no, la verdad no los escuché. Pero él después lo explicó.
1: No, sí, la explicación de él. Pero bueno, a mí me gustaría, como él bien dijo, escuchar lo que se dijeron entre ellos.
0: Está bien, pero digo, ponele que él tenga... Si él le dice al árbitro, le dice, mirá, le da con el canto, más allá de que... El Dóvalo lo amonesta.
1: Claro, sí, está bien lo que hiciste. Era para amarilla.
0: No lo echa, pero él la revisa.
1: Claro.
0: Porque claramente en una jugada de esa magnitud la revisa.
1: Sí, sí.
0: La revisa. Y le dice: no está bien, le da con el canto, ¿eh? O no le da de lleno, o lo agarra medio de coté, ¿no? Porque ahora, ¿qué quiere? Que lo agarre de lleno y le lo parta en cuatro pedazos. No entiendo. Hay una imprudencia.
1: Puso en riesgo el físico del adversario.
0: Claro, pero.
1: Ya,
0: claro.
1: Con eso solo ya está.
0: Claro, porque digo, no es solo el resultado, es la vehemencia y la imprudencia del jugador, en este caso de Flores, ¿no?
1: Sí, después de esa, chau, bingo, cualquier otra cosa, ya no solo en ese partido, en cualquier otra decisión, ya está, ya no tapó el agua.
0: Tal cual. Bueno, viernes 4:15, en realidad 5:45 de la tarde.
1: ¿De cuándo?
0: 6:45.
1: ¿Para de qué día? Del viernes. ¿A qué hora dijiste?
0: Viernes. 16:45, Estudiante Río Cuarto, Sarmiento, Brian Ferreira, el juez.
1: ¿Qué le anda pasando? ¿Le falla la luminaria al Candini? ¿Qué pasa?
0: Tenemos muchas cosas que hacer.
1: Por favor.
0: En Río Cuarto a la noche hay que disfrutar de otra manera.
1: No, a la noche, pero vos me estás hablando a la tarde.
0: 7 de la tarde, el viernes, Belgrano, Huracán. Lindo partido, ¿no? Luis Lo Medina, árbitro en el VAR, Maximiliano Maccheroni. 7 de la tarde, Platense Deportivo Riestra, va a dirigir Álvaro Carranza, el jovencito que dirigió el otro día Independiente de Mendoza con Racing, al VAR Fabricio Liobet. Sábado, 1:30, 13:30, se va para allá, ¿no? Aldo Cibre Banfield.
1: Cada vez más temprano, por si las moscas. ¿Vos sabés lo que quiere decir el por si las moscas, no?
0: No, claro, por la duda, sí.
1: Porque se oscurezca temprano, ¿viste? Por la duda.
0: Claro.
1: No, porque el horario era 14:30, ahora ya es 13:30.
0: Pero, pero por favor, a las 4 de la tarde hay un solazo.
1: Sí, pero puede que no,
0: Sebastián Martínez Berigoy va a ser el árbitro en el VAR Juan Pafundi. 2:30 de la tarde, Gimnasia Tigre, dirige Daniel Zamora en el VAR la estimada Salomé Di Iorio. 4:30 de la tarde, Gimnasia Mendoza Boca, dirige Darío Herrera en el VAR Silvio Truco. 7 de la tarde, San Lorenzo Talleré, dirige Chenique en el VAR Sebastián Aviv. 9:15 de la noche, Vélez Estudiante, dirige Dóvalo con Laura Fortunato en el VAR. Bien. Domingo 6 de septiembre, 14:45, el Gran Clásico de Rosario, Central Newell. Árbitro Yael Falcón Pérez en el VAR, va a haber como 15 más o menos. Para no... Al VAR va Lucas Novelli. Dios mío, Novelli, que ha tenido alguna, fundamentalmente con Boca Juniors, ¿no? 5:00 p.m. Lanús, Defensa y Justicia. El domingo dirige Andrés Merlo, Salvar va a Yamil Pozzi, Central Córdoba, Santiago del Estero, Independiente, Andrés Gariano el árbitro, Gastón Monzón Brizuela el VAR. 7:15 p.m. River Independiente Mendoza, dirige Nicolás Ramírez, al VAR Hernán Mastrangelo. 9:30 p.m. Racing Atlético Tucumán, dirige Chavarría, al VAR José Carreras. Y el lunes cierran Barraca Central Argentino, 7:00 p.m. en la Casa del Guapo, con Rey Hilfer de árbitro, con Héctor Paleta en el VAR. Y a las 21:15 Unión Instituto, con Nicolás La Molina el árbitro y Juan Pablo Lustó el VAR. Bueno, perfecto. Mientras tanto, para traer un poco de glamour y claridad y demás, la querida Marcela Brachetti. Hola, Marce, ¿cómo va?
2: ¿Cómo andás, Pola? Un beso grande para vos, otro para Jorge, muy pero muy bien.
0: Tenemos que volver a las introducciones, a las presentaciones musicales, ¿eh? En cualquier momento, ¿eh? Ahora, hoy arrancamos hablando del vértigo, la locura, lo enloquecedor que es el fútbol argentino en una jornada como esta, con tantas cosas que pasan, que sucede, ¿no? Técnicos que se van, técnicos que vienen, jugadores que se van, buah, pase, transferencia. Imagínate, es insólito, con el quilombo que tiene River, ganó un partido y parece que es un oasis al lado de los demás, ¿no? La verdad, lo que es, ¿no? Porque hace una semana atrás estábamos hablando del partido decisivo con Independiente Santa Fe, que salió como salió, ¿no? Eyectado el chacho. Y hoy tenés un martes calmo, Marcela, después de la victoria de River el otro día, ¿no?
2: Sí, señor, un martes calmo, le pasé la pelota a Independiente y a San Lorenzo, bueno, tenía que descansar un poquito, ¿no? Ha sido, la verdad, unos meses en River bastante complicados. Veremos hasta cuándo dura, ¿viste? Porque da la sensación de que la victoria del otro día, por supuesto, te da aire, te da tranquilidad para trabajar en la semana. Yo vi a un River en un primer tiempo muy bueno. Lo que pasa es que lo que va a tener que trabajar Leonardo Poncio es que el equipo no se caiga desde lo físico en los segundos tiempos, que es lo que le viene sucediendo, ¿no? En el segundo tiempo te das cuenta que River no puede mantener, no puede sostener, que es verdad que es difícil aguantar los 90 minutos de la misma manera, pero se cae demasiado River, a tal punto que terminó sufriendo innecesariamente frente a Banfield, porque fue muy superior, estaba River para convertir más goles. Sin embargo, si vos no viste el partido y decís 3-2, decís, bueno, River se dio un montón y lo ganó de casualidad. Y la verdad que no fue así, pero bueno, tendrá que trabajar el nuevo cuerpo técnico como para que estas cosas no sucedan y River pueda ganar el partido sin necesidad de sufrir tanto.
1: No tengo yo que decirles nada a nadie, pero me imagino el cuerpo técnico de River en pleno sabrá que el centro delantero de Independiente Rivadavia es un tal Alex Arce. Sí. Para más datos, paraguayo. Para más datos, ya no hace falta, goleador. Y para más datos, muy buen cabeceador. ¿Saben cómo le hicieron el primer gol a River frente a Banfield?
2: De cabeza.
1: Bien, gracias. No más, no tengo más nada para decir.
2: Es verdad que la deja ahí, ¿no? En el viva, como quien dice.
1: No, además, ¿qué querés que Beltrán sea Filiol, Pumpido y Barovero juntos? No, menos mal que la pudo atajar, después ya.
2: Es compartido, obviamente, sí, sí, sí. A ver, River, hoy el único que te brinda seguridad en la defensa, y eso también porque Montiel está bastante, se lo ve bastante complicado desde lo físico, no está pudiendo terminar los 90 minutos. Acuña le está pasando lo mismo, todavía no está al 100% desde su regreso luego de ese desgarro que tuvo. Y bueno, el Chino Martínez Cuarta atraviesa para mí no solo un momento complicado desde lo futbolístico, sino también mental. Me parece que el error del otro día en Banfield es más de la cabeza que de un jugador, digamos, de fútbol, porque bien decía Poncio, ¿no? Todos atraviesan por momentos complicados. Lo que pasa es que el Chino la tiene difícil en el sentido que la gente está muy enojada. Para mí, digamos, injustamente, el hincha no tiene paciencia y, bueno, se lo silba obviamente durante los partidos. El domingo en Banfield no, porque había hinchada de River, que me da risa porque dicen que River no agotó las entradas. Ahora estaba lleno. ¿Cómo hicieron para no agotar entradas? que está lleno el sector que le correspondía, no lo sé, chicos, habría que preguntarle a la gente de Banfield qué pasó ahí, ¿no? Pero bueno, ese sector, digamos, que tuvo River, alentó los 90 minutos, en ningún momento siguió a nadie, en ningún momento, digamos, hubo un murmullo, al contrario, solo hubo aliento para los futbolistas, pero ahora hay que ir al Monumental, y ahí la gente es como que está bastante resistido, Martínez Huerta. Es por eso que River busca un central, no porque se vaya Martínez Huerta, que no se va a ir, no porque se hable de Rivero, que tampoco se va a ir. El tema es que River entiende que va a ser difícil sacarlo de este momento desde la cabeza, que lo tendrá que ir trabajando con el tiempo para otra vez tener esa seguridad y convencer nuevamente y ganarse un lugar. Pero bueno, la tiene complicada.
1: 10 apellidos tengo, Marcela.
2: A ver.
0: 10.
1: Sí, y se juega con 11 de entrada generalmente, pues ya tengo 10. No,
2: claro. ¿Cuál es la duda?
1: No, no, es que no tengo duda porque me está faltando uno, evidentemente. Beltrán, Montiel, Martínez Cuarta, Otamendi, Acuña, Chic Chic, diría alguien.
2: Ah, sí, Fausto Vero Moreno.
1: Y su... No, espere, espere, no me dijiste nada, listo. Yo puse Andrada Vera, ahí me parece que falta el que falta, Almada, Correa, Driussi.
2: No, para mí lo único que puede cambiar Poncio es que vuelva el domingo Moreno en lugar de Fausto Vera, porque bueno, Moreno...
1: ¿Pero ya está? ¿Ya está para...?
2: No. Viste que River se entrenó ayer, y hoy les dio libre Poncio, porque el entrenador entiende que los dolores y el cansancio aún te llega 48 horas después de haber jugado el partido. Entonces él dijo, entrenamos el lunes, hacemos un regenerativo para los que jugaron, el resto intensifica, descansan el martes, a partir de mañana ya se enfocan en lo que será Independiente Rivadavia. Y mañana van a ver cómo está justamente Aníbal Moreno. Si le persiste el dolor y no mejoró nada entre, digamos, el lunes que él se fue hasta mañana, a la mañana que River va a volver a las 10, tal vez hasta le hagan estudios. Por eso que recién mañana vamos a tener un panorama más claro sobre si va a poder estar o no el próximo domingo y si va a poder recuperarse en estos días o habrá que esperar un poco más. Si no se puede, digamos, recuperar y no puede jugar, yo creo que va a ser el mismo once. Me da la sensación que Poncio va a repetir el equipo. Sí te pondría en duda a Chino Martínez Cuarta por esto que te estoy diciendo, pero bueno, el tema es que el otro es Rivero, y Rivero sí está mal futbolísticamente. No está mal tal vez mentalmente, pero sí desde lo futbolístico, para mí está un escalón por debajo del Chino Martínez Cuarta, por eso yo hablo de que podría repetir el once si es que no se recupera Aníbal Moreno.
1: Pero entonces, ¿cuál es el que me está faltando en el medio a mí? Yo puse Vera por Moreno por Vera. Galván me falta, no.
2: ¿Quién es? Que Galván jugó el otro día.
1: Ah, por eso, me falta Galván, ese es el undécimo.
2: ¿No lo pusiste vos?
1: No, claro, yo te dije Andrada, Vera, Almada, yo te dije, ahí me falta uno, Correa, Driussi. Bueno, sí, era Galván, claro.
2: Sí, no lo va a sacar. De hecho, me parece que Galván, con el ingreso, lo que ha hecho, le ha permitido es estar mucho más libre. Almada, que se notó lo bien que se entendió con Correa, y también con Sebastián Driussi. A Driussi lo que le falta es un poco más de velocidad, eso lo seguirá consiguiendo a medida que transcurran los partidos, porque el otro día algunas pelotas no llegaba, entonces ahí no, como que no podía completar, pero la verdad que se entiende un fenómeno, y repito, estando bien desde lo físico, Driussi es el mejor delantero que tiene River, aunque a mí me gusta cómo está entrando últimamente Beltrán. Pero que a Beltrán le falta hacer un gol para sacarse esa mufa, porque lo busca y obviamente quiere convertir él porque así lo siente, pero me parece que a medida que vayan pasando los entrenamientos también se va a ir sintiendo mejor. Lo bueno de esta semana es que para River es larga y eso a Ponce también lo va a beneficiar.
1: Bien,
0: muy bien. Bueno, ¿qué onda Ponce en estos primeros días, Marce? ¿Qué onda, por lo que se sabe, digamos, en el ida y vuelta con los jugadores, con los futbolistas? Por supuesto hay un gran respeto por un tipo que es un símbolo de la historia de River, ¿no? Pero él se lo nota calmo, sereno, una personalidad muy distinta, por supuesto, a la del Chacho, ¿no? Pero, ¿qué onda en estos primeros días? Porque ahí cuando se va fortaleciendo el grupo, ¿no?
2: A ver, cayó muy bien en el grupo porque Poncio siempre estuvo cercano a los jugadores. Entonces es como que sienten ese respaldo. Él el otro día dijo, yo conozco cada problema de cada uno, qué es lo que necesita uno, qué es lo que necesita el otro, y me parece que eso es muy valorado en el grupo. Por supuesto que todos conocen la historia que tiene Ponce para con River, que llegó en un momento difícil, que ahora vuelve a tomar también un momento delicado de este River, que es el jugador más ganador en la historia de una de las eras más fantásticas que tuvo River, que ha sido la era Gallardo, ganando obviamente absolutamente todo, y sobre todo Ponce tiene dos Copas Libertadores. A ver, cae muy bien, y encima le agrego, Ponce era el único que se acercaba a los apartados, que me parece que eso también cayó bien en el grupo, de sentir de que, bueno, alguien que pertenece o que pertenecía a, digamos, a lo que era primero la Secretaría Técnica y después Leo, estando con los más chicos, se tomaba el trabajo de ir y de ver que estuvieran bien, más allá de que obviamente no les podía permitir tal vez, bueno, vayan a entrenar a otro lado, pero sí estaba pendiente de cómo se encontraban los apartados que tenía River. Y me parece que eso a Poncio también le jugó a favor, porque el grupo entendió que pese a que Poncio tal vez podría haber hecho lo mismo que Enzo, de no aparecer en ningún momento por Cantilo, era quien los visitaba.
0: Perfecto. Bueno, entre tanto de River, ¿algo más?
2: Sí, River va por un central que en principio ahí está Vita y Francisco Álvarez, el jugador de Argentinos Juniors. River busca un central que tenga un momento bueno, que esté atravesando un momento futbolístico bueno. No sé si va a terminar siendo Vita porque Cruz Azul no está tan convencido de venderlo. Tampoco sé si va a ser Francisco Álvarez porque calculo que Argentinos Juniors lo va a cotizar bastante bien cuando River pregunte por él. Sé que River ya habló con su entorno, con Pablo Sabat, que es el representante de Francisco Álvarez. Bueno, veremos si mañana River le hace alguna oferta a Argentinos Juniors. Le quiero decir a los hinchas de River que si bien todos creen que mañana se cierra el tema de que tenés tiempo para, digamos, contratar un jugador, a River le van a quedar 10 días. Lamentablemente, esta semana se nos confirmó que Giorgio Costantini otra vez sufrió la rotura del ligamento de la rodilla, pero esta vez derecha. El 5, sí, se cumplía un año de su recuperación por la lesión anterior que había sido en la rodilla izquierda. La verdad, lo del chico es tremendo. Hoy la reserva de River jugó en el Bosque frente a Gimnasia. Y bueno, hubo una dedicatoria, obviamente, para el pibe, diciéndole fuerza, que va a ser operado el día sábado, y River ahí va a tener 10 días hábiles por si quiere contratar un jugador. Entonces, bueno, no es que River va a tener que correr con esto del central, por eso yo no sé si se va a terminar cerrando mañana. River va a tener un par de días, lamentablemente, por esta lesión del pibe de la reserva, que bueno, otra vez será operado.
0: Bien, ¿y está por cerrar o no lo de Arambarri para irse afuera?
2: No, eso no corre, no corre.
0: Ah, no corre.
2: No sé de dónde salió, la verdad. Yo cuando consulté...
0: Me parecía raro, ¿no? Porque hace 10 minutos
2: sí.
0: Llegó.
2: Sí. No. En River te dicen que no llegó nada y Carambarri se queda en el club. Que bueno, que es mentira. Pero bueno, veremos. Mañana se cierra el libro de pases y hoy no hubo nada, viste, de avances para con el jugador uruguayo, que como bien marcas vos, llegó hace poco, que el otro día, entre unos minutos... frente a Banfield, que Ponce por supuesto lo tiene dentro de su plantel y no lo veo arriba desprendiéndose de un jugador, por más que sea el Ajax, que por ahí te puede sonarle interesante el futbolista, ¿no? Porque es un equipo europeo y porque tal vez ahí te sume más minutos, la verdad no lo sé, pero a nosotros, por lo menos a mí, perdón, me lo desmintieron del lado de River, que no hay nada por Arambarri.
0: Perfecto, bueno, querida, gracias por tanto, ¿eh? Gracias por tanto. Un beso enorme. La
2: les mando un beso.
0: Gracias. Marcela Brachetti. Qué jugadora, ¿no, Marcela? Qué jugadora. Bueno, a ver una frasecita de Ángel Capa hablando de la despedida de Messi, ¿no? Del anuncio de Lionel dando por concluida su etapa ciclópea, monumental, hablando de River. Inmensa. Y pónganle ustedes el calificativo que más les guste, aunque ya lo dijimos todo durante tantos años, ¿no? Para con Messi y la selección argentina. Ahí va, don Ángel.
3: Bueno, primero es un cachetazo del tiempo, ¿no? El tiempo nos está diciendo que pasa rápido. Porque me acuerdo cuando debutó Messi, y más todavía, me acuerdo antes, en un congreso de entrenadores en Galicia, estaba Guardiola también hace muchísimos años, me dijo Guardiola: Ángel, tenemos en Barcelona otro Maradona. Dice: es un chico que está en las inferiores, que juega igual que Diego, que gambetea, que esto, que el otro, y se llama Messi. Y, o sea, Messi tendría ahí a lo mejor 13 años, 14 años. Entonces, qué rápido pasa el tiempo, ya se retiró del fútbol, primero. En segundo lugar, agradecimiento, ¿no?, por todos los momentos felices que nos ayudó a tener, por todas las ilusiones que nos dio con la selección argentina y con el Barcelona también, ¿no? Porque sí, también claro, lo veíamos y disfrutábamos del fútbol, ¿no? Entonces, bueno, agradecerle todo eso que es propio de los grandes genios, ¿no? Lo que ha hecho él en distintas actividades, ¿no? Picasso, Mozart, Borges, yo qué sé, Maradona, él y otros tantos son genios que nos hacen la vida un poco más placentera, ¿no?
4: Uh-huh. Había también, me parece, ¿no?, en Messi encarnada una característica que era que todo lo decía jugando a la pelota, ¿no? Porque un tipo ahora hizo algo que escribió, pero en líneas generales no era alguien extrovertido a lo Diego Maradona, ¿no? Él hablaba con la pelota, ¿no? Digo, si hay que pensar en Messi, sí. Era la manera de expresarse.
3: Yo creo que cometemos un error, yo el primero, en tratar de trasladar o de asociar lo que hace un artista, un jugador de fútbol, un músico, con su persona, con su vida personal. Y tenemos nosotros todo lo que nos dan los artistas, los músicos, ahí termina, ¿no? Después la vida personal de ellos es otra historia. Piazzolla, por ejemplo, que no hemos disfrutado, y sin embargo en sus opiniones políticas no coincidía con lo maravilloso de su música, o el mismo Borges. Y bueno, y Messi nos ha dejado algo tan importante para todos los argentinos como es el fútbol. Nos ha dejado momentos inolvidables de arte, de ese arte fugaz que es el fútbol.
0: Bueno, la palabra de Ángel Capa en la charla en Somos Radio, ¿no?, con el estimado Roberto Caballero, el papá de Agustín, por supuesto, dejándonos su pincelada, su mirada, desde lo más estrictamente futbolero, y ni que hablar de lo artístico, ¿no? Porque el fútbol, por más que a alguno no le guste, el fútbol es un hecho artístico, además de tener la connotación popular que tiene para nosotros. Somos futboleros porque nacimos aquí, porque representamos lo que representamos, porque somos argentinos, el fútbol nos atraviesa, el fútbol es una expresión popular gloriosa, maravillosa, que nos saca la ficha, y bueno, Messi ha hecho posible y lo seguirá haciendo ahora en el Inter Miami, porque hizo 4 goles el otro día. Todos nuestros sueños, él, Diego y tantos otros fueron los gestores de hacer realidad todos nuestros sueños adentro de una cancha, ¿no? Que es agarrar la pelota y meterle una roca de zurda, clavarla en el ángulo, gambetear a 4 y clavarla en el ángulo también, transformarse en figura en un partido como Inglaterra y darlo vuelta, o hacer un gol como Diego gambeteando a medio imperio británico. Bueno, estos tipos, más allá de las cuestiones personales, como bien lo distinguía Ángel Capa, claramente han hecho posible todos los sueños que nosotros tuvimos adentro de una canchita, en un potrero, apolillando, ¿no? Y andás a ver con nuestros sueños yéndose por los lugares más inverosímiles, y estos tipos lo hicieron posible. Y por eso los adoramos y por eso le tenemos tanta gratitud. Bueno, hablando de personajes que dejan la huella, hace un rato nos enterábamos de la partida del Luco Salinas, de Carlos Horacio Salinas, producto de la masía de Chacarita, porque ahí empezó, como Maranga, como Tomate Pena, en una época, por supuesto, posterior, unos cuantos años después, de aquel Chaca campeón, ¿no? Uh-huh. El Puntorero, Neumann, Frasoldati, Marcos, Recupero y tantos más, Petrocelli, Vargas. Bueno, el loco apareció varios años después, pero es parte de esa escuela. Sí. Hasta que después va a Boca y se transforma en una figura principal del Boca de Lorenzo, dos veces campeón de América y uno campeón intercontinental, y antes que todo, en el 76, dos veces campeón del fútbol local, ¿no? Metro uh-huh. y Nacional. Qué jugador el loco, ¿eh? Sí. Colifa, total.
1: Creo que fue él, ahora estoy dudando, pero casi que estoy seguro. En un partido de reserva, empezó a hacer jueguito con la cabeza y la iba corriendo y iba haciendo jueguito. Hasta ahí todo legal. Nadie podía decir nada. El problema fue que en un momento él mató la pelota en su cabeza y siguió corriendo. Y ahí se escuchó ¡prrr! Y todos se quedaron mirando y el árbitro, que no me acuerdo quién fue, sancionó lo que debía correctamente.
0: Claro.
1: ¿Por qué? Porque eso recordar, no se puede hacer. Bueno, pará. Claro. Porque esa última parte no se puede hacer. No está la pelota en disputa. Cuando la iba haciendo picar, sí. Cuando la durmió sobre su cabeza y siguió corriendo, ¡prrr! Indirecto, ahí nomás. Y muchos se quedaron mirando, como diciendo, ey, ¿qué pasa? ¿Y por qué? Y porque eso no se puede. Y él lo hizo como, primero mostrando la habilidad que tenía, que iba haciendo jueguito con la cabeza y los rivales lo querían lo querían tocar, se la querían sacar. Estaba perfecto porque el balón se podía disputar. Cuando la durmió y siguió corriendo, lo pararon en seco.
0: Tal cual. El loco Salinas, de pichoncito, fue jugador de River.
1: Sí, claro.
0: Viene de Tucumán.
1: Sí, en la reserva de River fue, ahí me estoy acordando, era claro, cuando estaba en River.
0: Claro, de ese grupo de jóvenes que en el 75, uh-huh. Digamos, un poquito antes en realidad, ¿no? Logran aquel título.
1: Y sí.
0: Va a Chacarita, ahí la rompe toda, y ahí Lorenzo se lo lleva a Boca. Uh-huh. Dos años y pico, tremendos. Y luego, es parte del pase de Maradona,
1: claro,
0: de argentinos
1: Argentina.
0: A Boca, cuando van seis jugadores de Boca.
1: Sí, señor.
0: De Boca argentino. Y uno de ellos es el loco Salinas. Uh-huh. Y después tiene un paso muy breve, lo recuerdo perfectamente, en Independiente. Después se fue a Colombia y demás, sí, con sí. varios equipos del interior aquí.
1: Sí.
0: Algunos contratiempos en la vida, algunos muy densos, muy complejos, por supuesto.
1: Sí.
0: Tuvo que atravesar momentos muy dificultosos.
1: Sí, sí.
0: Pero queda, por supuesto, su legado futbolístico.
1: Mucha
0: ¿no?
1: habilidad y velocidad. Pero mucha guapo. Habilidad y guapo, velocidad.
0: Al frente, el loco.
1: Sí.
0: A ver, te gambeteaba. Sí, 9-10,
1: sí.
0: ¿no?
1: Sí, sí.
0: Un jugador, la verdad, que fundamentalmente en Boca, ¿no? Y en Chaca
1: sí.
0: dejó una huella extraordinaria que va a ser imperecedera. Un crack, el loco Salinas, al quien recordamos muy especialmente. Y que fue el autor del tercer gol en la victoria frente al Borussia, ¿no?
1: Claro.
0: Pero hablando de grandes goles de Salinas, del loco Salinas, nos vamos a ir con uno de ellos. Víctor Hugo, Radio Oriental. Esto fue en el 78. Boca 4, Deportivo Cali 0. La segunda Libertadores. Después la de Cruzeiro, llegó la que consigue Boca frente al Deportivo Cali, dirigido por Carlos Salvador Bilardo y con un montón de argentinos. Y el loco Salinas hace uno de los 4 goles y nosotros cerramos el programa con ese recuerdo. Víctor Hugo, Radio Oriental, y su relato del gol del loco Salinas en aquella final de la Libertadores de América. Gracias, Juanco Sosa. Gracias, Joaquín Sosa. Gracias, Paula Rucci. Gracias por tanto, por ponernos en el aire, por llenarnos de contenidos. Ya se viene Alejandro Apo, querido Jorge. Nos vamos, creo, de la mejor manera. Escuchando a Víctor Hugo relatando goles del loco Salinas. ¿Te parece?
1: Impecable. Acabo de ver un golazo el Atlético Mineiro jugando la Copa Brasil frente al Cruzeiro de Fred. ¿Te acordás de Fred, el zurdo?
0: Claro,
1: mucho tiempo en el Manchester United, por ejemplo. Espectacular. Están 2-1 casi en el final. Chau.
0: Ahí va el loco frente al Deportivo Cali.
5: Paint 17 minutos del segundo tiempo. La pelota viene para el número 3, Caicedo, remató sobre el área. Golpe de cabeza de Landucci, no había compañeros arriba, la toma el arquero Gatti. Gatti devuelve contra el círculo central. Correrá Salinas, se la llevó con golpe de cabeza, picó para el medio, le salió el arquero, tiró Salinas.
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5: Nos vamos, como siempre, esperamos haber sido dignos, nuestro reencuentro será mañana. Un abrazo, muy buenas noches.
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8: 23 horas en la República Argentina, temperatura y sensación térmica 12 grados, cielo mayormente nublado en la ciudad de Buenos Aires, humedad 89%, temperatura en San Fernando del Valle de Catamarca 19 grados. Javier Milei ratificará su modelo económico este miércoles. El presidente cerrará el evento Vientos del Cambio, organizado por Fundación Libertad y Progreso, el think tank de figuras de ultraderecha. El discurso tendrá lugar en la cumbre que se realizará en el Hotel Sheraton de Retiro. El jefe de Estado asistirá desde las 18 y 15 horas. Jorge García Cuerva anticipó que la misa multitudinaria del Papa León XIV será en la Plaza de los Españoles. El arzobispo afirmó que los actos deberán ser en lugares sin aforo y descartó la realización de eucaristías en estadios de fútbol.
9: En la Plaza San Martín, donde el Papa, como jefe de Estado, rendirá un homenaje al general San Martín, al libertador. Después de allí, también hicimos una recorrida por el Monumento a los Españoles, que efectivamente es el lugar propuesto para la misa central de Buenos Aires. También propusimos que fuese el lugar para el encuentro con los jóvenes, dado que realmente, más allá de las propuestas que agradecemos un montón de estadios y de otro tipo de lugares, creemos que tiene que ser un lugar sin aforo. Por supuesto que controlado, con inscripciones, etcétera, pero por ejemplo estábamos hablando con el cardenal Cobo, el arzobispo de Madrid, y él me decía que allí en Madrid fue en un lugar abierto y que convocaron casi 600.000 jóvenes. Imagínense aquí si íbamos a un estadio donde no entraran más de 60.000 jóvenes o 70.000 jóvenes.
8: La oposición viajó a Brasil en búsqueda de recomponer la relación. Diputados de distintos bloques se reunieron con el canciller de Brasil, Mauro Vieira, para normalizar el vínculo bilateral. En la comitiva estuvieron presentes Eduardo Falcone, Maximiliano Ferraro, Germán Martínez y Nicolás Massot.
7: Internacionales.
8: Estados Unidos privatizó una petrolera venezolana por 100 años. La Casa Blanca confirmó la concesión de 17 yacimientos por un siglo para la empresa North American Blue Energy Partners. En el pacto entre la administración de Trump y de Delcy Rodríguez, se cedieron derechos para la explotación de campos que contienen 65.000 millones de barriles de crudo. Valor de dólar oficial, 1.535 pesos, dólar paralelo, 1.545, riesgo país, 504 puntos.
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8: Las últimas formaciones de trenes Sarmiento y San Martín circulan con algunas demoras y cancelaciones. Temperatura y sensación térmica 12 grados, cielo mayormente nublado, humedad 89%. Temperatura en San Fernando del Valle de Catamarca 19 grados. 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Estas fueron las noticias. Verónica Díaz.
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1: Alguna vez me pregunté, buenas, ¿por qué no escribo? No escribo por lo que voy a leer ahora, de Carlos Zeta, ese amigo que va a presentar en octubre Lluvias, un libro de relatos y poesías conmovedor, Aguadébiles de la vida cotidiana. Por esto no escribo, porque ayer Messi dijo con mucho dolor que no iba a seguir en la selección. Y entonces recibí de Carlos Zeta esta página, que se llama Artista. El fútbol es la más hermosa de todas nuestras travesuras. Lo jugamos desde antes que nuestra conciencia comenzó a trazar los primeros palotes en el intento de ordenar los asuntos del mundo en que nos tocó vivir. Y a partir de entonces, nunca dejamos de soñarnos con la boca llena de gol, colgados del alambrado y abrazados a los amigos más queridos. En los potreros aprendíamos a jugar a la pelota y a defendernos de la vida, porque el fútbol ofrece a quien quisiera esa sabiduría. Basta con estar atentos y ser fieles a lo que susurra el corazón. Esta patria es un dolor que aún no sabe su nombre, dice todavía Leopoldo Marechal en un poema. ¿Será por eso que tantas veces le hemos pedido a unos muchachos surgidos de los bordes del país, de sus barrios invisibles, de suburbios embarrados de injusticia, que nos hagan un país de goles y epopeyas? A ver si podíamos atrevernos a ese misterio esquivo que es la felicidad. Y esos tipos no se achicaban, iban y dejaban el alma en el intento. Se sacudían millones y oropeles para volver a ser los pibes de todos los fioritos. Y nos tomaban de la mano para que también nosotros volviéramos a ser los pibes que fuimos, para llorar con ellos las ariscas lágrimas de la felicidad. Hoy, el más grande de entre ellos, el mejor de todos los que dio este suelo en el último medio siglo, el único con derecho a sentarse a la derecha de 10 Dios Padre, nos dijo que ya no más, que ya está bien, que mucho ha sido. Y por eso lloramos unas lágrimas pesadas, raras, que son un rato de agradecimiento eterno y otro de inevitable melancolía. Un poquito de tímido reproche y se nos da, como otras tantas veces, por ir a recorrer el museo de sus obras maestras, mientras nos preguntamos si alguna vez, si un día, si tendremos otra vez, quién sabe. Hay una sola palabra que tal vez se acerque a ser un poco de justicia con vos, con aquello de lo que fuiste capaz, artista. La selección argentina de fútbol ya no tendrá el Miguel Ángel con el que esculpió algunas de las esculturas más hermosas del más lindo de todos los juegos del mundo. Y quién sabe hasta cuándo. Tampoco esa otra felicidad que nos ofreciste con el genio de tu arte y la generosidad de tu alma, la de ser juntos, aunque sea por unos ratitos, habitantes de un país que fue feliz de la misma felicidad. Gracias por todo, Messi. Buena vida siempre. Firmado, Carlos Zeta. Eso no escribo. ¿Se dan cuenta ahora? Ahí lo estoy mirando a Alfredo Alegre, emocionado con este artista dedicado a Messi, que dice adiós a la selección, pero que va a seguir jugando donde juegue y vamos a estar atentos a eso. Lo pide a River, Alfredo. Y Paula, mi hija, que es hincha de San Lorenzo, y lo pedirá alguna vez para San Lorenzo, retírese acá, y los de Newell's, y tantos otros. Me dio muchas ganas de salpicar el comienzo del programa, de las lecturas, esa pausa, ese refugio, donde usted hasta tiene tiempo de comunicarse con el WhatsApp, escribiendo o diciendo lo que quiera, a partir del 11-7000-0750. 11-7000-0750. Bueno, y me dio ganas de dedicar el programa, por ejemplo, a niñas que escuchan el programa con sus padres, cuando escuchan un cuento y cuando acompañan con un llamado. Camila, Federica, que tienen pocos años y una vida por delante. Y también me escucha todas las noches que puede a Brasha Rottenberg, el papá de Cecilia Rottenberg y de Ariel. Ariel Rottenberg. Y a Brasha, que es un amigo mío, tiene 100 años y tampoco se pierde nada. Entonces, entre esas chicas de los primeros años y este hombre de los pocos años que tiene, 100 nada más, me gusta dedicar el programa. O a Miriam, la maradoniana, mediana mujer, o Adrián de Puerto San Martín, o el hombre de Rosario. Osvaldo de Rosario, por ejemplo. En esa mezcla está nuestras ganas de empezar el programa con un cuento para niños. Y entonces uno empieza a decir, Javier Villafañe, La vuelta al mundo. Una vez un chico que se llamaba Santiago salió de su casa en un triciclo para dar la vuelta alrededor del mundo. Iba pedaleando por la vereda y en el camino se encontró con un perro y un gato y le preguntaron, ¿a dónde vas, Santiago? Y Santiago respondió, voy a dar la vuelta alrededor del mundo. ¿Podemos ir los dos? Sí, vengan. Y el perro y el gato se pusieron detrás del triciclo. Santiago siguió pedaleando y se encontró con un gallo, un conejo y un caracol. Y le preguntaron, ¿a dónde vas, Santiago? Y Santiago respondió, estoy dando la vuelta alrededor del mundo. ¿Podemos ir los tres? ¡Sí, vengan! Y el gallo, el conejo y el caracol se pusieron detrás del perro y el gato que iban detrás del triciclo. Santiago pedaleaba y el triciclo iba a toda velocidad. En el camino se encontró con una hormiga, una vaca, un grillo y una paloma. Y le preguntaron, ¿a dónde vas, Santiago? Y Santiago respondió, estoy dando la vuelta alrededor del mundo. ¿Podemos ir los cuatro? Sí, vengan. Y la hormiga, la vaca, el grillo y la paloma se pusieron detrás del gallo, el conejo y el caracol que iban detrás del perro y el gato. Santiago pedaleaba y el triciclo iba a toda velocidad. En una curva se encontró con un camello, una tortuga, un caballo, un elefante y un pingüino. Y le preguntaron, ¿a dónde vas, Santiago? Y Santiago respondió, estoy dando la vuelta alrededor del mundo. ¿Podemos ir los cinco? Sí, vengan. Y el camello, la tortuga, el caballo, el elefante y el pingüino se pusieron detrás de la hormiga, la vaca, el grillo, la paloma, el gallo, el conejo y el caracol que iban detrás del perro y el gato. Santiago siguió pedaleando y de pronto frenó el triciclo. Se detuvo para ver un charco que había hecho la lluvia y dijo, es un río que está buscando barcos. Y el perro, el gato, el gallo, el conejo, el caracol, la hormiga, la vaca, el grillo, la paloma, el camello, la tortuga, el caballo, el elefante y el pingüino se detuvieron y miraron el río que había hecho la lluvia. Santiago puso el triciclo en marcha y se encontró con una jirafa, un loro, un cordero, un león, un mono y una cigüeña. Y le preguntaron, ¿a dónde va Santiago? Y Santiago dijo, estoy dando la vuelta alrededor del mundo. ¿Podemos ir los seis? Sí, vengan. Y la jirafa, el loro, el cordero, el león, el mono y la cigüeña se pusieron detrás del camello, la tortuga, el caballo, el elefante.

Estás subiéndote sobre mi cabeza. Y la jirafa inclinó el cuello y apoyó la cabeza a un lado del triciclo. La hormiga avanzó unos pasos y subió por la frente de la jirafa. Entonces la jirafa levantó el cuello y desde lo alto exclamó la hormiga: ¡qué hermoso es un molino! Nunca había visto un molino. La jirafa encogió el cuello, bajó la cabeza a ras del suelo y la hormiga volvió a pisar la tierra. Y cuando la hormiga se puso en fila detrás de la vaca, Santiago siguió pedaleando y al llegar a la puerta de su casa, frenó el triciclo y dijo: hemos dado la vuelta alrededor del mundo. Y allí se despidieron. Unos se fueron caminando, otros volando. Santiago entró en su casa. Había dado la vuelta alrededor de la manzana. ¡Qué maestro! Escritor, recopilador, titiritero. Nació en 1909 y se fue de la vida en 1996. Javier Villafañe. ¡Qué grande! Una vida viajera, obtuvo premios, distinciones, aquí y en el exterior. Premio Nacional de Literatura, Literatura Infantil, Premio Conex de Platino, Gran Premio Fondo Nacional de las Artes. Tantas cosas bellas escribió Javier Villafañe, como este La Vuelta al Mundo, que compartimos con toda la gente que nos acompaña en Radio 750, y que también se emociona, porque claro, por ejemplo, para mí un bolero, ya sé que algunos jóvenes van a decir, uy, una música más vieja, pero hay muchos estilos. Yo soy muy amigo de Dani Martin, maestro de la canción romántica. Admiramos nosotros que somos más veteranos y veteranas a Armando Manzanero, a tantos y tantos, Olga Guillot. Y uno se pone a pensar y dice, bueno, ¿vos por qué lado vas? ¿Quién te gusta más? Y a mí de grande me conmueve cada vez que la escucho a Rocío Jurado, que se fue no hace tanto tampoco de la vida, que la vivió intensamente como cada bolero. Y en algún momento cantó algunas canciones que parecían novelas, historias de dolor, de angustia, del amor que se va o que uno siente que nos sobra y que nos lastima. Y entonces dije, elijo un bolero para el comienzo del programa que canta Rocío Jurado como nadie y que se llama Ese Hombre.

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3: Estimado compañero de la noche, gracias por su programa. Qué bello eso que escribió Zeta, artista, saludando a Messi. Un apacible cierre del día es su programa. ¡Qué elogio! Daniela de Bernal nos dice eso. Muchas gracias, Daniela. Acostado escuchándote, Alejandro, AM750, siempre Lalo. Hola, Ale, te sigo desde hace años, cuando viniste a Gesell con el turco Marcelo Sanjurjo, te fui a ver junto a mi hija, que era muy chica, pero escuchaba conmigo tus cuentos. Cada noche te escucho desde Gesell. Gracias por tanto, Griselda. Grande Griselda. Y un beso para la niña, que ya no es una niña. Buenas noches, querido Alejandro. Mi nombre es Marcelo Antonio Zambrini, actualmente en los pagos de Fortín Tuburcio, en Junín. Saludos a todos los del equipo de este programa. Te escribo para consultarte una cosa que me viene dando vueltas hace mucho, de uno de tus programas de los sábados, todo con afecto. Una tarde leíste un cuento, ojalá lo recuerdes, de un señor canchero de cancha de fútbol que toma revancha contra un jugador de su propio club que él vio crecer y convertirse en crack con los años y le negó, creo, un autógrafo a su nieto. Luego de esto, toma revancha haciendo pozos en la cancha, lesionando al jugador estrella que despreció a su nieto. Bueno, Alejandro, decirte que te seguí desde muy chico, te he visto en La Plata cuando estudiaba ingeniería química, has sido una voz con conceptos muy claros que me acompaña desde siempre. También evoco a Omar Serazuolo, qué grande Omar, inolvidable. Y hoy todavía Alejandro Dolina y el grandioso Víctor Hugo Morales. No pretendo que leas esto al aire, solo orientame por favor en lo que te consulté más arriba. Gracias a Paula también por el aporte que hace al programa. Obviamente que Gustavo Eymon, Alfredo Alegre, Oscar Pata, Paula Rucci, Verónica Díaz, porque todos ellos hacen al programa. Le contesto de paso a esta persona que se llama Marcelo Antonio Zambrini. Te voy a seguir escuchando como quien escucha a un amigo que llega a visitarme luego de varios años de ausencia. ¡Qué grande! Un abrazo afectuoso por siempre, ingeniero Zambrini. Un abrazo, ingeniero. Muchas gracias. Jorge de Moreno elogia el relato. Nunca lo había escuchado. el de los cuentos para niños de Javier Villafañe, qué grande. Jorge, un abrazo. Hola Alejandro, acá arribando a este refugio que son los libros. Muchas gracias por tu tiempo y tus relatos. Maestro, qué grande Adrián de Puerto San Martín, ya lo nombré. Trataré de estar cuando andes por Rosario. Se postergó un poco la gira por Rosario y por Córdoba, así que va a ser un poquito más adelante. Un abrazo grande, Adrián. Fuerte abrazo y muchas gracias.
4: Hola, Ale, buenas noches. Bueno, hoy Walter de la Luz, estoy solo, estoy de guardia. En Camita en casa con la mamá. Así que bueno, un beso grande como todas las noches. Gracias por el cuento de todos los días. Abrazo enorme.
5: Decía que extraordinario el programa de el inicio con el cuento del maestro Villafañe. Yo tuve la ocasión de chico de verlo actuar en una función que hizo en la escuela primaria, qué sé yo, estaría en quinto o sexto grado, y fue hermoso realmente. Un hombre sencillo que recorría todas las escuelas, bueno, cayó en la nuestra y,
3: claro,
5: y un espectáculo hermoso. Así que muy, muy, muy lindo. Y te quería hacer una en referencia también muy lindo el inicio de ayer con un párrafo de cuento juvenil de Cané.
3: Sí.
5: Como dijo una señora, yo lo leí también siendo, tendría 12 o 13 años en la vieja colección Robin Hood. Y una duda, pero estoy seguro que sí, pero cuando él hace referencia al Colegio Nacional, después fue lo que es ahora el prestigioso Colegio Nacional Buenos Aires. Es así, ¿no es cierto?
3: Sí.
5: Bueno, nada más. Excelente programa. Como siempre, un saludo a vos y a tu equipo. Y hasta siempre.
3: Un abrazo, Osvaldo, querido, de Rosario. Sí, señor, escuchando ese comienzo, aquella frazada, ¿te acordás? Las cobijas tucumanas que sofocan sin abrigar. Es la definición en esa descripción de Cané, en Juvenilia, de la sobreprotección. Nos pasa con los hijos, ¿no? Sofocan sin abrigar. ¿Será eso? ¡Qué buena!
6: Hola, Alejandro. Ahora escuchando a Rocío Jurado, recuerdo de épocas maravillosas, ¿no? En Todo con Afecto.
3: Sí.
6: Cuando pasabas tanto a Mari Trini.
3: A Mari Trini.
6: La época de las cinco viajeras.
3: ¿Cómo me criticaban?
6: Hace años que te escucho. Y la sabiduría contó un cuento.
3: Así es.
6: Gracias por tanto, Alejandro Apo, Rodolfo Avizano.
3: Chau, Rodolfo, gracias. Para toda la gente que se acompaña con este programa que va hasta la medianoche y aparece Dolina, Barton Gillespie y ahí la radio. ¡Oh! La venganza será terrible. Ya viene. Somos los teloneros de Dolina.
7: Ale, querido, buenas noches. Marce Delta acá, desde el Monte de Amboy, en Calamuchita. Y la verdad que es para felicitarte, pero más que felicitarte, agradecerte, ¿no? Por el ser grande que sos. Te escuchábamos ayer en la radio de las madres, el programa de Yair, creo que era ayer, respecto de la retirada de Messi, ¿no? De la selección. Y te vas agradeciendo a que te hayan invitado. Yo entiendo que es un honor, ¿no? Todo lo que tenga que ver con las madres. Nosotros somos ávidos escuchas de la radio y hemos compartido, pero una persona con tu trayectoria, con tu grandeza, tu nobleza, tus conocimientos, tus contactos, sí, tu decir y que no tiene parangón, nos quedamos con mi mujer, con la Mari, diciendo, mirá qué humildad, ¿no? Qué tipo grande, la verdad. Así que bueno, eso, te queremos, te agradecemos y te escuchamos todas las noches, aunque no mandemos siempre mensaje. Abrazo grande y soberano, Marce, y saludo a ese gran equipo que tenés.
3: Marcelo, gracias. Un abrazo, pero esa gente, Yair, estaba con con Victoria Torres, que es una amiga además, con Victoria Nardone, locutora, que estaba actuando de productora y ahora estaba haciendo el programa con Jair. Me trataron con el chico que hace deportes, con un respeto, un cariño, que la verdad que no tenía ningún motivo para generar ningún tono especial o ponerme en un lugar, porque nunca lo sentí eso. Siento naturalmente que la gente comparte conmigo una charla, y en ese clima de Jair en la Radio de las Madres, que es una radio muy querida, y de Vicky Nardone, generó un clima muy particular para disfrutarlo y para compartirlo, que era hablar sobre, nos poníamos un poco nostálgicos por el saludo, el adiós de Messi. Pero te agradezco que hayas escuchado tanto, con tanto respeto, como ellos, como Jair y como Victoria, eso que yo decía que me salía naturalmente, como me pasa siempre. Cuando me preguntan algo, y yo siempre digo, yo no hago impostación de voz, porque hablo naturalmente, porque primero soy un oyente agradecido de radio. Y después actué desde el año 74 en los medios, 52 años. Muchas gracias por este llamado, Marce. Un abrazo grandote.
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0: verrà la morte e avrai i tuoi occhi.
1: Eh? Come?
0: Questa morte che ci accompagna dal mattino alla sera, insonne, sorda, come un vecchio rimorso
1: o
0: un vizio assurdo.
1: Che idioma!
0: I tuoi occhi saranno una vana parola, un grido taciuto, un silenzio.
1: Che boss!
0: Così li vedi ogni mattina, quando su te sola ti pieghi nello specchio.
1: Roberto Alifano, el hacedor de Proa, esa revista que dirige desde 1988, le hizo una nota a Il Mattatore Drammatico.
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1: Como su personaje de la Armada Brancaleone, creo que a Vittorio Gassman, que nació en el norte de Italia, en Génova, un 1 de septiembre de 1922. De ese nacimiento, de ese uno de los más grandes actores de todos los tiempos, se cumplen 104 años de su nacimiento. Murió en el 78. En el 2000, a los 78 años, perdón. Como su personaje de la Armada Brancaleone, creo que a Vittorio Gassman le hubiera encantado empuñar una espada para abrirse camino por la vida. Pero esos instrumentos cayeron en desuso y no son recomendables en los hombres pacíficos. Cuando hacemos memoria de las veces que tuvimos el privilegio de estar con él para compartir un diálogo animoso, una parte considerable de nuestra reconstrucción se ubica en Buenos Aires, otra en Chile, pero también lo vimos en Roma, en la casa de Rafael Alberti, en su propia casa, y en esos sitios a los que concurría habitualmente para comer o desayunar. Me refiero a la trattoria Otelo a la Concordia de la Vía de la Croce, donde se filmó la cena, y en el Café Canova de la Piazza del Popolo. Todos los caminos conducen a Roma, dice el consabido refrán, y fue allá donde el azar o las leyes del destino me pusieron esta vez ante el glorioso Vittorio Gassman. Lo dice Roberto Alifano en este texto. Todo funcionó como una ilusión en ese viaje inolvidable y grande. Fue la sorpresa cuando descubrí el día de mi intervención a Vittorio Gassman entre los asistentes. Fue un honor que me llenó de felicidad. Hablé de mi relación con Pablo Neruda y finalicé mi charla recitando un poema de Residencia en la Tierra que dediqué al ilustre visitante. Si me preguntáis en dónde he estado, debo decir su sede. Debo de hablar del suelo que oscurecen las piedras. No sé si las cosas que los pájaros pierden y el mar dejado atrás, o mi hermana llorando. ¿Por qué tantas regiones? ¿Por qué un día se junta con un día? ¿Por qué una negra noche se acumula en la boca? ¿Por qué muertos? He aquí violetas, golondrinas, todo cuanto nos gusta y aparece en las dulces tarjetas de larga cola por donde se pasean el tiempo y la dulzura. Al día siguiente quedamos en encontrarnos con Vittorio en el Café Cánova para desayunar. Llegué, ya estaba ubicado en una mesa. Me recibió abriendo sus brazos de molinos de viento y expresándose con esa mezcla de italiano y español que en nuestra jerga nosotros los argentinos llamamos hablar en cocoliche. Benvenuti, ¿cómo está mi amigo argentino? A pesar de que intentaba sobreponerse a una traicionera depresión, Aquella mañana se lo vio contento a Gassman, abierto al diálogo, desprendido de la fama que lo rodeaba y que solía incomodarlo. Vittorio era un mito viviente y su presencia en cualquier sitio siempre resultaba un acontecimiento. Tenía bien ganado el derecho para hacer de su vida lo que se le ocurriera. Y allí estaba, con toda su entereza y humanidad. «Un amigo mío dice que tú tienes mucho de argentino», le dije a Gassman. «Propiamente, cierto, tienes razón. Aunque yo lo siento así, lo digo con orgullo. He viajado demasiado por el mundo, mas sopra tutto me reconozco en tu país. Amo la Argentina, tú lo sabes bien. En Buenos Aires, me acordé, filmaste El Gaucho, una película muy simpática que también se conoció como Un Italiano en Argentina. Sí, este film es molto grato, un divertimento. Me acompañaron Silvana Pampanini, Amedeo Nazzari y Nino Manfredi. La dirección fue de Dino Risi. Quienes también estuvieron fueron Ettore Scola y el fotógrafo de Bergman, Alfio Contini. Si mal no recuerdo, fue en el 1964. «Yo te vi filmar en La Boca», dice Roberto Alifano. «Una escena memorable con Manfredi. Bailabas el tango, interpretabas un papel de ganador, ese ganador que se los lleva a todos por delante, bastante parecido al de Il Sorpasso. En ese film también trabajan dos compatriotas a quienes yo conozco, Nelly Panizza, Nora Carpena y Guido Gorgati. Ah, Nelly, tan maravillosa persona. Y Guido, il piccolo, que interpretaba un comunista. Tú viniste a Buenos Aires en compañía de Juliette Mangel. Estaban casados y viajaste con ella. Sí, cierto. Yo estaba esposado con Juliette y ella me acompañó, pero en Buenos Aires tuvimos un conflicto, una dura pelea, casi bíblica, y nos separamos para siempre. Ella regresó a Europa en medio de la filmación y se lamenta llevando su mano a la frente. Brutti, ricordi, me trai che lo film. Te pido perdón por haber sacado el tema. Per carità, caro, no fueron del todo malos esos días, dice Gassman. Pasé una inolvidable temporada en Buenos Aires. Me enamoré de tu ciudad y de tus mujeres. Hice muchos amigos allí. La vida es così, y yo prendo las cosas como vienen y como son, inevitablemente. Para refrescar la memoria, confesaré que para los argentinos de mi generación, el admirado Vittorio Gassman fue parte de nuestras vidas y de nuestros sueños. Lo descubrí siendo un muchacho en Il Sorpasso de Dino Risi, allá por el comienzo de los 60. En esa obra maestra del cine italiano, Vittorio interpreta el papel de un atrevido seductor arrogante y mujeriego que al volante de su automóvil deportivo, aturdiendo con la bocina y burlándose de todos a pura carcajada, se lleva el mundo por delante. No en vano ya se lo apodaba a Gassman il Matatore. Debajo de mi personaje, en el fondo de aquella aparente superficialidad, había una altra cosa, aclaró Gassman refiriéndose al arquetipo de Il Sorpasso. Con Dino Risi nos propusimos mostrar un animal hipócrita y cretino, un vero producto de esa década superficial. Creo que lo conseguimos. Ese personaje fue envidiado por los jóvenes de mi época. Uno de los momentos culminantes, el más especial, es cuando mordiéndole la oreja a Catherine Spack y poniéndose muy cerca, casi encima de su cuerpo en el baile, la irresistible muchacha de la película le dice, hola, la. Y tú le dices, modestamente, Te digo, Vittorio, que todos soñábamos con hacer eso y envidiábamos tu desenfado y tu gran poder de seducción. Esa actitud emblemática de mi parte, no obstante ser convincente y pueril, parece importunarlo. Quizá él sostiene otro parecer, acepta el mío, con cierta resignación. En el fondo, poco importa la condición delirante de ciertas escenas de la película. Podemos considerar como la dignidad elevada por encima de la farsa. Yo, admirador de la obra de Dino Risi, dice Roberto Alifano, que entrevista a Vittorio Gassman, creo que fue uno de los pocos directores que supieron sobrepasar la prueba del cine comercial, tantas veces borroso de superficialidad. En Il Sorpaso, el talentoso director contó con dos maestros de la escena, Jean-Louis Trintignant y nuestro Vittorio Gassman. Y ahí Gassman, Vittorio saltó. Dino es un gran director, sin duda uno de los maestros de la comedia a la italiana. ¿Te acuerdas el final?, me dijo. Sí, perfectamente. Él le pide a Trintignant que se tire de un auto que había perdido el control y se caía por el precipicio. Él, muy despierto, Gassman, se tira del auto, pero Trintignant no. Cuando viene la policía, le pregunta a Gassman, desolado por la muerte de este chico que lo había acompañado en sus locuras, le dice: ¿sabe algo de este hombre que lo acompañaba en el auto? No, solo sé que se llamaba Michele, no sé nada, lo conocí esta mañana. Y ahí iba terminando una de las mejores películas de la comedia la italiana, que también siempre, como il matatore drammatico, sacaba la punta de un drama. Mucha gente te tiene presente por esa película, Vittorio. Mira tú qué extraño, uno sin proponérselo es recordado por aquellos que menos le interesa o que no se acuerda. ¿Qué sé yo? Yo te confieso que una escena, por ejemplo, de Chekhov, y hace una mueca divertida. Te confieso que me gustaría más ser recordado por Shakespeare, por Dante, por King, la versión que hizo Sartre de la obra de Alejandro Dumas, no por ciertos pecados de juventud, pero tu paso por el cine ha sido formidable. Esa charla nos va llevando a la esencia de uno de los grandes actores de todos los tiempos, Vittorio Gassman.
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1: Monólogo de Ulises, Vittorio Gassman.
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1: La voz de Vittorio Gassman, che voz, la voz humana. Hablando del Ulises, me acuerdo que cuando estaba por irse de la vida, muy enfermo, había fumado mucho a lo largo de su vida, le había prometido a su hijo Jacopo que iba a dejar de fumar. Estaba en el final, estaba en su casa, en su cama. Y entra Jacopo y le dice: papá, hay dos cómicos de la legua que te vienen a ver. Esos hombres que caminan por Italia contando historias. Él se acordó de esos hombres, le dijo: sí, sí, ahora los atiendo. Estaba muy mal. Faltaba poco para irse de la vida. Y en un momento Jacopo se queda y él le dice: espera, ahora voy con los cómicos, amigos. Ahora, dile a la señora, se refería a la muerte, que espere, que no se ponga ansiosa, que ya voy. Se puso a llorar Jacopo y a los dos días, Vittorio Gassman murió para vivir en todos nosotros para siempre.
0: Come ascoltare un labbro chiuso.
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1: Me puse a pensar y dije: ¿cuánto hace que murió Cerati? 12 años. Tenía 55 años Gustavo Cerati. Y quería terminar el programa con De Música Ligera en ese recital impresionante de Soda en la cancha de River, y con la gente cantando todo el ritmo de Gustavo Cerati.

0: 12 años. A los 55 años se fue Gustavo Cerati.
1: No solo no hubiéramos sido nada sin ustedes, sino con toda la gente que estuvo a nuestro alrededor desde el comienzo. Algunos siguen hasta hoy. Gracias totales.
0: Esa gente que accede a la inmortalidad vive en nosotros. Lo escucho desde Pinto, Santiago del Estero, Carlitos Brandán. Recién lo escucho por primera vez y me gustó su programa. Felicitaciones, aplausos. Gracias, muchas gracias. Buenas noches, hermoso el cuento. La voz de Rocío y un recuerdo por un gran cantante que nos dejó ayer, Beto Orlando. Un abrazo, Mario de Boedo. Rocío Jurado, ese hombre. Feliz aniversario, Epuyén. Abrazo, comadre, gracias. Siempre escuchando la aventura de su lectura. Muchas gracias, Claudia, de Mar del Plata. Y con toda esa gente tan querida que llama o se comunica a través del WhatsApp con el 11-7000-0750, vamos tomando el camino de Dolina y de La Venganza Será Terrible en la noche de Radio 750.

Se termina donde quiera que estés, la medianoche. Ya pasa el 1 de septiembre. Y Verónica Díaz prepara el panorama de medianoche. Con Paula Rucci, con Alfredo Alegre, con Gustavo Eymond, con Oscar Pata y con la misma Verónica que le va a abrir las puertas a Dolina, nos vamos. Nos vamos despidiéndonos con ese cariño, ese afecto, esas sensaciones que se transmiten a través de la radio. Mañana fútbol. Ahí voy a estar comentando el partido de Boca y Vélez con el polaco Caimi. Y el jueves volvemos. Sí, volveremos. Como cantaban los muchachos ese día de la presentación de Soda Stereo. Volveremos, volveremos. Gracias. Un abrazo grande. Un beso para Patricia Quintana y su familia. Un abrazo oyente fiel y de las mejores oyentes que tenemos. Y un abrazo para Anita, que cumplió años hoy, 45 años. Una chica, una nena, una niña, una compañera. Abrazo y hasta cada recuerdo.

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2: Es la hora cero en la República Argentina. Temperatura y sensación térmica 11 grados. Cielo mayormente nublado en la ciudad de Buenos Aires. Humedad 89%. Temperatura en Río Gallegos, Santa Cruz, 1 grado. Se cumplieron 4 años del intento de magnicidio contra Cristina Kirchner. La líder del peronismo salió al balcón a saludar y agradecer a la militancia que se congregó a San José 1111 en su respaldo al cumplirse un nuevo aniversario del intento de asesinato. En este marco, Máximo Kirchner destacó el reclamo ante la ONU.
3: Se prepara, nos está diciendo que no nos quebremos. Después de haber momentos duros y difíciles, pero Cristina no practica la autocompasión ahí arriba. No dice, mirá lo que me pasa, mirá lo que me hacen. Tiene la autoestima alta. Se prepara y por eso fue a la ONU a reclamar por sus derechos políticos. Llama la atención que muchos de esos que dicen que Cristina ya fue, no acompañen el pedido para que pueda presentarse en elecciones. Si ellos tienen razón y nadie quiere a la compañera, qué más lindo que arrasarla en una elección. Pero saben que eso no va a pasar. No quieren que vote la gente. No está proscripta Cristina. Estamos proscriptos y proscriptas los y las que lo queremos votar.
2: Avanzan los preparativos para la visita del Papa León XIV. La delegación del Vaticano se reunió con representantes de la Secretaría General de la Presidencia, donde participaron Cancillería y la Conferencia Episcopal Argentina de cara a la visita de noviembre. Tras la junta, Jorge García Cuerva anticipó que la misa multitudinaria de la ciudad del Santo Padre será en el Monumento de los Españoles.
4: En la Plaza San Martín, donde el Papa, como jefe de Estado, rendirá un homenaje al general San Martín, al libertador. Después de allí, también hicimos una recorrida por el Monumento de los Españoles, que efectivamente es el lugar propuesto para la misa central de Buenos Aires. También propusimos que fuese el lugar para el encuentro con los jóvenes, dado que realmente, más allá de las propuestas que agradecemos un montón de estadios y de otro tipo de lugares, creemos que tiene que ser un lugar sin aforo, por supuesto que controlado, con inscripciones, etcétera, pero por ejemplo estábamos hablando con el Cardenal Cobo, el arzobispo de Madrid, y él me decía que allí en Madrid fue en un lugar abierto y que convocaron casi 600.000 jóvenes. Imagínense aquí si íbamos a un estadio donde no entraran más de 60.000 jóvenes o 70.000 jóvenes.
2: Rige un paro nacional de universidades por 24 horas. La medida de fuerza se lleva adelante tras el fracaso de la reunión paritaria, donde los gremios rechazaron la propuesta de solo 3 puntos y ratificaron el reclamo de un reparo salarial del 30%. En paralelo, la justicia ratificó que se cumpla la ley de financiamiento. El juez Martín Cormick hizo lugar a la cautelar de la UBA y ordenó ejecutar las partidas presupuestarias que el Poder Ejecutivo se niega a cumplir. Como respuesta, Milei ratificará su plan económico este miércoles. El presidente dará su discurso al cierre del evento Vientos de Cambio, organizado por Fundación Libertad y Progreso, el think tank de figuras de ultraderecha, en el Hotel Sheraton de Retiro a las 18:15. Diego Españolo volvió a pedir que se suspenda el peritaje de su voz. Luego de que se rechazara el primer intento, el ex titular libertario de Andis insistió con señalar que los 58 archivos de la causa que lo investiga por corrupción no son parte del expediente. Tucumán se distanció de Milei y rechazó eliminar las PASO. El gobernador Osvaldo Jaldo rechazó el proyecto libertario que busca la eliminación de las elecciones primarias. Aseveró que no está nada de acuerdo y agregó que no apoyará la reforma en general. Septiembre empezó con aumentos en servicios públicos y privados. Las tarifas de subte y colectivos del AMBA subieron 4,1% y los trenes se incrementaron más de 14 puntos. En tanto, las prepagas tendrán un alza mayor al 30% y los colegios privados aumentarán hasta un 4,2%.
0: Internacionales.
2: Estados Unidos privatizó una petrolera venezolana por 100 años. La Casa Blanca confirmó la concesión de 17 yacimientos por un siglo para la empresa North American Blue Energy Partners para la explotación de campos que contienen 65 mil millones de barriles de crudo.
5: Deportes.
2: Boca definirá su continuación en la Copa Argentina desde las 21:15 con transmisión de relatores por Radio 750. El CNIC se medirá con el Fortín por el pase a cuartos de final en el estadio Mario Alberto Kempes. Valor de dólar oficial, 1.535 pesos, dólar paralelo, 1.545, riesgo país, 504 puntos.
5: Tránsito.
2: A partir de las 16:00 se espera la concentración de jubilados en Plaza Congreso. En cuanto al tiempo, temperatura y sensación térmica actual, 11 grados, cielo mayormente nublado, humedad, 89%, temperatura en Río Gallegos, Santa Cruz, 1 grado. 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Estas fueron las noticias. Verónica Díaz.
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2: Muchas gracias. Muchas gracias. Buenas noches. Aquí estamos finalmente en Montevideo. En el enorme Antel Arena voy a presentar a mis queridos compañeros. Patricio Barton.
3: Hola, amigo, buenas noches. Ven por acá.
4: Grande Barca.
2: El artista, antes llamado Gillespie.
5: Hola, ¿qué tal?
2: Les agradecemos mucho que se hayan llegado hasta aquí.
3: Sí, señor. Hay información de último momento.
2: Ajá. No me diga.
3: Porque la Universidad de Buenos Aires me informa que este viernes Alejandro Dolina será doctor honoris causa. Nombrado por la Universidad de Buenos Aires en mérito a todas las virtudes de Dolina. Así que va a haber un gran acto en Buenos Aires, les digo.
6: Muy bien.
3: Y vuelve Rolón. Vuelve a Rolón por un rato. Para hablar con usted, ¿verdad?
2: Va a hacer una pequeña charla conmigo, tratando de justificar
3: sí.
2: Esta cuestión, este error incalificable. No sé cómo hará. Vio cómo son los psicoanalistas, que siempre
3: será
2: encuentran
3: sincera,
2: una explicación.
3: Sí.
2: Dicen, bueno, es porque sintieron conmiseración al verlo, y si vamos a nombrarlo algo a este, bueno, no importa.
3: Cuidado que no lo termine antes de tiempo, porque vio que los lacanianos a los dos minutos le dicen, bueno, la seguimos la próxima.
2: Claro.
3: Y el acto le dura dos minutos.
2: La otra información que me llega es que usted mismo
3: sí.
2: Va a presentar mañana aquí en Montevideo su propio libro.
3: Sí. No importa cuando leas esto. Van a venir en Cultural Alfabeta, que es un lugar hermoso, me dijeron, de Positos.
2: Ajá.
3: Que está ahí en Barreiro y Berro, en la esquina.
2: Bueno, ¿y quién? ¿Alguno se lo va a presentar o se lo va a presentar usted solo?
3: Sí, bueno, está Constanza Brunet por aquí, en algún lugar, que es la editora de Editorial Marea.
2: Ah, ¿no? Muy bien, bueno.
3: Así que hágame quedar bien.
2: Bueno.
3: El prólogo lo hizo Dolina.
2: Sí.
3: El doctor Alejandro Dolina.
2: Sí, sí, yo...
3: Allá están sus pacientes, en el fondo.
2: Bueno, vamos entonces al programa considerado
3: sí,
2: propio.
3: Sí, porque es obligatorio. Ah, usted tiene un agradecimiento.
7: Y vamos a agradecer a Caudillo, Parrillada, donde estuvimos hoy al mediodía, en Milán 3641, nos trataron muy bien.
3: Hermoso.
7: Muy lindo.
3: Y también bueno. 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
7: Anoche.
3: Y
7: muy bien.
3: Como tantas otras noches. Un lugar con tango hermoso.
2: Bien, comienza el programa.
7: Muy bien.
2: La dirección de la radio nos obliga a tratar estos temas.
7: Bueno, sí, está bien.
2: Queremos aclarar que la opinión vertida en estos espacios no es la de la radio,
7: bueno,
2: ni la nuestra.
3: ¿Y de quién es?
2: Ni en rigor de verdad la de nadie.
3: Ah, bueno.
2: Que no sea un enajenado. El primer informe se titula Sepa todo lo que se puede hacer con los huevos.
7: Ah, directamente.
2: Sí.
7: Bueno.
2: Casi nadie sospecha, dice un subtítulo, las soluciones que hay dentro de una simple huevera.
3: Sí.
2: Conozca las mañas caseras que le permitirán salir del apuro en un montón de situaciones sin gastar un centavo de más.
3: ¿Por qué habría que gastar? No entiendo los huevos y el gasto.
2: No, tampoco entiendo qué situaciones de apuro. No quisiera que fueran todas soluciones gastronómicas.
3: No. Sí. Igual yo creo que de apuro sí, porque siempre hay que tener los huevos a mano.
2: Sí,
7: sí.
3: Porque veo que es fácil. El huevo es como la banana en ese sentido.
7: Sí, es fácil, pero...
3: Es fácil de consumir. Usted agarra un huevo, lo pone a hervir al agua, tiene un huevo duro.
2: Sí.
3: ¿Cuánto le dura eso? ¿Cuánto tiempo lo hace?
7: Bueno,
2: y no sé.
3: ¿Tres minutos? ¿Cuatro?
2: Yo llevaba huevos en el auto siempre.
3: Lo felicito.
2: Y cuando me acompañaba una dama, o cuando yo me comedía acompañar a su casa o acercar, como se suele decir equivocadamente en Buenos Aires, a una dama a su domicilio.
7: Sí, señor.
2: Por ahí, como gentileza,
7: claro,
2: cuando nos agarraba un semáforo, decía, ¿gusta un huevo duro?
3: Ah.
2: Y si la respuesta era afirmativa, desde luego, imagínese.
7: Dele para adelante.
2: Yo ya me sentía como aceptado. Entonces, tomaba un huevo de la huevera que tenía en la guantera.
3: Ah, la tenía en la
2: guantera. En vez de guardar los guantes, guardaba los huevos.
3: Está bien.
2: Y aprovechando que estábamos en un semáforo, me bajaba del vehículo.
3: Ah, fuera.
2: Abría el capó, sacaba la tapa del radiador.
7: Sí.
2: Metía uno o dos huevos dentro, cerraba. Seguíamos y al siguiente semáforo, allá por los 8 o 9 minutos, ya, perdón.
3: Señor, por favor.
2: Voy a por los huevos. Entonces, así repetía la operación, sacaba los huevos con una especie de cuchara de madera de las que se usan en las rotiserías para pescar,
3: claro,
2: las aceitunas.
3: La casa huevo.
2: Bueno, y traía los huevos uno y otro y se los ofrecía entre frases de la más exquisita galantería.
3: Y bueno, me imagino.
7: Me parece un detalle de muy buen gusto.
2: Sí.
7: Dado que no se ensucian las manos.
3: No, porque el huevo ya está sucio de todos los gases tóxicos del auto.
2: Pues, claro, también es cierto.
3: Directamente.
2: Conviene aclarar, y esto me lo decían algunas damas, que la herrumbre... todos los minerales que hay en el agua del radiador solían producir desmayos en las damas.
3: Sí, ¿qué le parece?
2: Enfermedades incurables, quemaduras, etc.
3: Pero ahora el huevo tiene una altísima consideración social.
7: Pero por eso...
3: Yo que de pronto se descubrió como nuevas propiedades.
2: Ah, usted dice desde el punto de vista de lo bien que hace.
3: Sí,
2: los médicos que los mismos médicos que me prohibían los huevos, ahora me los auspicia.
3: Sí.
2: Me los festejan.
3: Sí.
7: Antiguamente se privilegiaba la carne y el huevo era despreciable.
2: Sí, decían que causaba espantosos males e indecibles quebrantos.
7: Y ahora con el tema de los vegetarianos, todo lo nuevo.
2: Bueno, pero empecemos con el informe de estos tipos. Primero, mascarilla facial de Clara. ¿Qué tal, Clara?
3: Sí.
2: Para cerrar los poros.
3: Que los tiene abiertos.
2: Hay que pasarse Clara de huevo cruda por la cara y esperar a que se seque con el aire. De este modo se estira.

0: con la cara dura,
1: sí,
0: disculpe la expresión, como una piedra. No, no puede hablar ni reírse para que la película no se rompa.
2: Claro.
0: ¿Qué película estamos hablando?
1: No, la que se le forma.
0: Ah.
1: Se le forma una película en la cara.
0: Sí, sí.
1: Pero sí. Es una película oval.
0: ¿Cuál podría ser?
1: ¿Hay películas con huevos?
0: Sí.
1: ¿En el título? Sí.
0: Sí. Después le cuento.
1: Ah, cierto.
0: Después de media hora de estar inmóvil en la cama, usted se enjuaga con agua tibia de la canilla y recupera el movimiento de los párpados.
1: Sí, de a poco.
0: Queda...
2: ¿Qué?
1: ¿Qué?
0: No sé. No sé cómo. No,
2: pero... Igual le digo, hay que darle un premio al que descubrió propiedades en la clara. Que siempre la gente se comía la yema. La clara siempre fue desechada.
1: Bueno, precisamente, buenas noches.
2: ¿Qué tal?
0: Buenas noches, ¿qué tal, doctor? ¿Cómo le va? Muchas gracias por presentarse en este enorme teatro.
1: Sí, bueno, es un placer. Me dijeron que es un programa muy prestigioso.
2: Perdón, ¿usted es el doctor Grumi?
1: Sí, señor.
2: Ah, bueno, usted escribió el libro Este par de huevos.
1: Sí. Mañana lo presento en Cultural Alfabeta. Claro. Sí.
0: Y... Estuve leyendo su último libro.
1: Ajá.
2: Sí. Y el título.
1: ¿Por qué página va?
0: Sí, voy por la mitad recién.
1: Ajá. Bueno, ahí usted podrá ver que el gran descubrimiento de la albúmina.
2: Ajá. Bueno.
1: A la que le dedico ni más ni menos que 18 páginas.
0: Ah, sí, claro.
2: La verdad que es uno de los informes más completos que leí de albúminas en el último año.
1: Bueno, sí, por supuesto. Y después hay una reseña del significado de la albúmina en distintas civilizaciones, desde los visigodos.
0: ¿Y los huevos qué pasa?
1: Bueno, pero es para nutrir el contexto histórico, ¿comprende? Claro. Después voy a sacar otro libro, el tomo 2.
2: Sí.
1: Porque este tiene un huevo en la tapa.
0: Sí. Sí. Y otro...
1: No, no,
0: otro,
1: señor.
0: Y otro
1: por favor.
0: También.
2: No, por favor, no.
1: El tomo 2 viene con otro huevo y después se exhiben los dos juntos, los dos libros juntos.
0: No me gusta esto de la máscara.
2: Bueno, pero...
1: Eso es la cosmética, son aplicaciones cosméticas.
0: Claro, claro. Sí. Pegamento orgánico para papeles y maderas livianas. Si usted quiere ahorrar una verdadera fortuna...
2: Sí, señor.
0: ...en pegamento...
1: Sí.
0: La clara de huevo batida sirve como pegamento casero. Una vez que usted se la despegó del escracho,
1: sí,
0: sí, la usa para pegar cosas. Pero cuidado, porque si te quedás pegado con clara no te despega nadie.
1: No, bueno. Usted tiene que dejarlo secar un rato.
0: Sí.
1: Por ejemplo, usted ¿se acuerda que antes se empapelaban las paredes?
2: Con engrudo.
1: Con engrudo.
2: En Buenos Aires.
1: Ahora es todo con huevo.
2: Sí.
1: ¿Usted se hace una buena pasada de huevo?
0: ¿Cómo le va?
1: Por toda la habitación.
0: Para que sepan quién es usted.
1: Bueno, no importa.
0: No, bueno.
1: Mire, si no hacemos las cosas con respeto, yo me levanto y me voy, porque
0: bastante
1: esfuerzo estoy haciendo. ¿Le pasa los huevos bien por las cuatro paredes?
0: Sí.
1: Y, bueno, sí, gracias, sí. Hay pacientes, muchos pacientes. 2-3 minutos. Y después el papel que haya elegido, ¿qué motivo le gusta?
0: No, yo sin motivo en papel nomás.
1: Pero de color.
0: No necesito un motivo para vengarme de alguien.
2: No, señor, motivo.
1: Un motivo, por ejemplo,
0: puede poner. Me trataba mal en la infancia, qué sé yo.
1: No. Flamencos.
2: ¿Sabe qué se está usando mucho? Las mujeres lo están usando. Flores.
0: Flores de huevo. No.
1: No. ¿Flores de qué tamaño?
2: No,
1: ¿de las pequeñas?
2: Flores, ramos de flores en el empapelado. Quedan preciosas las casas.
1: Sí, me imagino.
2: Puede empapelar una de las paredes, dos. Todas las paredes.
1: O un papel de un lado y del otro, otro motivo.
0: Claro.
1: Por ejemplo, si de un lado pone la flor...
0: Era horrible el empapelado, ahora que
1: pienso. Sí, sí. Bueno, pero ¿qué es de la industria de los empapeladores? ¿Dónde quedaron? ¿Cerraron las plantas industriales?
2: Igual le digo que no solo es empapelado, sino también usted dijo madera, en la carpintería.
0: Pero es mucho más caro una madera que un papel.
2: Bueno,
0: sí, se lo digo intuitivamente.
2: Pero toda esta movida nueva que hay ecológica,

0: mica y qué sé yo.
1: Bueno, es para ser amigable. Justo vamos a hacer el miércoles en Buenos Aires una sentada.
2: Ajá.
0: Sí, tenga cuidado.
2: ¿Y qué tiene que ver con los huevos, la sentada?
1: Para reclamar el uso orgánico en los muebles con huevos.
0: Claro.
1: Por ejemplo, ¿usted tiene la silla rota?
0: Sí.
1: ¿Vio que se le sale una pata?
0: Sí, sí, sí.
2: ¿Y qué tiene que ver con los huevos?
1: La pega con los huevos. Bueno.
2: O disimula, por lo menos.
1: No es que disimula. Si dicen que es un pegamento amigable con la naturaleza.
0: Pero más vale, claro. Claro.
2: Bueno, acá me gusta, shampoo casero.
1: Sí.
2: Yo el otro día dije
1: que
2: antiguamente se usaba mucho el huevo para el shampoo y ustedes no me creyeron. ¿Qué dice acá? Shampoo casero para el fortalecimiento capilar. Refregarse dos huevos directamente sobre la cabeza.
1: Sí.
2: Ah,
1: sí.
2: Le da fuerza y brillo al pelo castigado por el viento y el sol.
1: ¿Usted lo probó?
2: No. Parece que sí, ¿no?
1: Que sí, por el entusiasmo, digo.
2: El gran peligro de este tratamiento aparece cuando uno se mete a la ducha a sacarte el mejunje. Claro, si la canilla sale con agua demasiado caliente, los huevos se le cocinan en la cabeza.
1: Claro. Le sale un flan. Claro. Después se tira dulce de leche.
0: Se pone rubio enseguida.
1: Sí, señor.
2: Claro.
1: Ahora,
2: el conductor, o sea, el que se está lavando, logra llegar despacio. Ah, no, está dentro de la cosa. El sujeto sale del baño con pedazos de tortilla
1: pegados
2: en el peinado.
1: Qué lindo.
2: Es horrible.
1: Sí.
0: Igual le digo, hay que pensar.
2: Tenían razón ustedes. No es posible lavarse la cabeza con un huevo.
1: Pero entonces la gente que se recibe, vio que cuando se recibe de dar un título de doctor,
2: como claro, usted, seguramente
1: le tira un huevo.
2: A mí me van a, sí, entre otras cosas.
1: Sí.
2: Me van a desnudar posiblemente. Yo me enteré,
0: ahora que se
2: porque
0: recibe,
2: me llamó el rector para avisarme.
0: Sí.
2: Cuidado, dice que aquí el rectorado es muy propenso a las bromas con los que reciben esta distinción.
1: Sí, se lo dan
2: entonces
1: por eso.
2: Lo desnudamos. Lo metemos adentro del baúl del auto del vicerrector.
0: No.
1: Sí.
2: Y atrás vamos tocando bocina y agarramos por la avenida Santa Fe.
1: Eso es un título honorífico.
2: Claro.
1: No, las pavadas que dan.
2: Y yo ahí, todo lleno de huevo y harina.
1: Ahora, entonces, todos los doctores, los licenciados, la gente profesional, debe tener el pelo maravillosamente bien. Porque le tienen,
2: no, al contrario, todavía lo tienen
1: lleno de huevo.
2: Cuando son rectores... Rectores no, que eran doctores,
1: sí,
2: recién recibidos, les queda todavía
0: un tiempo, resto
2: de huevo, cáscara.
1: De pronto le ve a uno una cáscara en la nuca.
2: Claro, dice, usted se recibió hace poco, ¿no es cierto?
1: Claro.
2: Y ya le empieza a tener una cierta desconfianza. Bien, pintura artística sobre cáscaras vaciadas.
0: Sí,
2: lo
0: he visto en algunas ferias artesanales. Le venden los huevitos pintados con distintos motivos. Por ejemplo, pueden tener un perro.
1: Hermoso, ¿eh?
2: A un perdón.
1: Sí.
2: No, yo
0: bueno,
2: no
0: voy. Bueno, bueno.
1: Aclare bien.
2: Hay que ser un gran artista.
1: No, pero porque pintan en miniatura.
0: Claro,
2: claro. Estaban los huevos de aquel ruso, ¿no?
0: Sí.
2: De Fábrega.
0: Ajá.
2: Siempre me lo confundo con Aquiles Fábregas, un querido oriental. Y están Batú también pintaba huevos.
0: Bueno,
2: y era una costumbre pascual. ¿Pascual es un nombre?
1: No, señor,
2: no.
1: Por favor.
2: Era una costumbre de la Pascua, previa al huevo de chocolate, que los estudiantes dibujaban sobre huevo de verdad.
1: Claro.
2: Dibujaban cosas, no sé, no me pregunte qué dibujaban.
0: ¿Sabe lo que simbolizaban los huevos en la antigüedad? Prosperidad.
1: Claro. ¿Y ahora?
2: Ahora no.
0: No.
2: Ni eso nos queda. Bien. Y continúo.
0: Bueno.
2: Más utilidades de los huevos. Lanzamiento de huevos como expresión de descontento civil.
1: Bueno.
2: Es contradictorio.
1: Es un desperdicio.
2: Esto.
1: Sí.
2: El descontento civil suele ocurrir. Por la escasez de huevos, por ejemplo.
1: Claro.
2: Y usted lo va a gastar tirando huevos a las autoridades.
1: Yo para el repudio.
2: Sí. Sí. ¿Qué usa usted para repudiar? Supóngase que usted ve una persona y la quiere repudiar de arriba abajo.
1: Claro. Yo soy más del piedrazo que más.
0: Perdón.
1: Pero bueno,
0: es simbólico.
1: Llegado el caso, si hay algo simbólico, la hortaliza, cualquier hortaliza.
0: Sí, sí. Lechuga.
2: ¿Qué le parece esta?
1: No, señor. Yo no voy a continuar.
0: Usted va a seguir.
1: Usted, por ejemplo, tiene una berenjena podrida.
0: Sí.
1: Porque no tiene que estar impecable la hortaliza.
2: No, es mejor que tenga un cierto deterioro.
0: Sí.
2: De este modo las autoridades comprenden el sentido del...
1: Claro.
2: Del acto.
1: Del repudio.
2: Claro. Bueno, dice, arrojar un huevo crudo contra un orador aburrido, un mal actor de teatro o la fachada de una oficina pública, bla, bla, bla.
1: Sí.
2: El proyectil vuela por el aire, estalla contra la ropa, el funcionario del actor.
1: No demos ideas tampoco, ¿no? Porque...
2: No. Si el huevo lleva varias semanas al sol en el patio, está podrido.
0: Sí, claro. Sí.
2: Ya un huevo podrido le otorga un nuevo significado.
1: Sí.
0: No, sí, es que además, en vez de no tener olor, como es el normal, empieza...
2: Sí, lo tiene.
0: Y es un olor nauseabundo.
2: Abono,
1: sí.
2: Pase y boleto, decían los guardas del ferrocarril. Abono de cáscara molida para plantas de balcón.
0: Sí.
1: Sí.
2: ¿Usted tiene plantas de balcón?
1: Sí, pero no tengo balcón.
2: Claro. ¿Y las mete adentro?
1: No, ¿a qué se refiere?
2: Al abono de cáscara molida para...
1: No, claro. Vio que dicen que hay que poner cáscara de huevo, la borra del café. Basura en general.
0: Que no es basura, porque la cáscara de huevo, si usted la manda a analizar a un laboratorio...
1: Es lo que iba a hacer.
0: Le va a dar un resultado sorprendente.
2: Sí, es cáscara de huevo, señor.
1: Ah, bueno, sí, ya sabía.
0: La mayor parte es calcio puro. Que lo puedo usar para lo que quiera.
1: ¿Para qué, por ejemplo?
2: Bueno.
0: Dientes.
1: No, pero ¿dientes qué? ¿Se va? ¿Se ponen las cáscaras de huevo entre los dientes?
0: No, bueno.
2: En vez de los dientes.
1: Por lo menos blanco.
2: Bueno, qué bueno. La planta de balcón, usted sabe que en algunos edificios de estos rascacielos modernos de 100 pisos,
0: sí.
2: No va a creer, están prohibidas... Las macetas en las ventanas.
1: Y sí, señor. Claro, se le cae una maceta.
2: Cae una maceta del piso 70.
1: No.
2: Chau.
1: ¿Chau qué?
2: Estoy saludando al director.
1: No, por favor, señor. Es peligrosísimo.
0: Peligrosísimo, porque una maceta, por más que pese un kilo la maceta, se va multiplicando por la caída libre.
2: Y pero sí. Si pesa un kilo, siempre es uno. Uno, si se va multiplicando.
0: Se va a multiplicar
2: por los pisos, poner.
0: Claro.
2: Uno por 70.
1: Claro. Uno por 70, 70.
2: 70.
1: 70 kilos.
2: Sí, entonces se va multiplicando, pero no mucho.
1: Sí, por la
2: Ahora,
1: fuerza.
2: Dos macetas ya es otra cosa.
0: Claro.
2: Bueno, el huevo nos demuestra. ¡Qué grave!
1: El huevo nos demuestra.
2: Que las soluciones más grandes a los problemas humanos vienen envueltas en cáscaras frágiles. Saber aprovecharlo en todas sus formas es lo mejor, la mejor herramienta de todas esas cosas.
0: ¿Puedo decir algo?
2: Último, sí,
0: al margen, no sé si ustedes lo probaron. Yo cuando era chico, mi abuela me daba a tomar licor de huevo.
1: Bueno, señor.
2: Bueno.
1: Al fin entendemos la causa del efecto, podemos vincular.
0: Era una de las bebidas más exquisitas que uno podía tomar.
2: No pensó en la posibilidad de que usted esté siendo víctima de una memoria ficcional. Y que no era tan rico como usted creía.
0: Era cremoso, amarillo.
2: ¡Oh! Bueno.
1: Sí.
2: Tenga cuidado, señor.
0: ¿Y sabe lo que hacían acá en Uruguay, en todos lados? Me van a saber decir que sí.
2: Sí.
1: Sí.
0: Sí. Yemas con azúcar se batían. Se batía.
2: ¿Cómo se llaman?
0: Zamballón.
2: No.
1: No le gritan así.
0: Caldial.
1: ¿Cómo?
0: Caldial. caldial.
1: ¿Lo estás diciendo mal o lo estás diciendo mal?
2: Esas bolas amarillas.
0: Sí.
2: Hechas.
0: ¿Y cómo se llamaban?
2: Con yema de huevo tienen un nombre, yo no me acuerdo.
0: ¿Qué? Yemitas.
1: Yemitas. Yemitas.
2: Bueno.
1: Era más yemita. Fácil, son yemas,
2: claro,
1: pero chiquitas.
2: Era demasiado fácil. Por
1: era demasiado fácil. Teníamos que era un nombre.
2: Bueno, en todo caso, hablemos de otra cosa, ¿no?
0: Sí.
2: El significado del huevo como regalo.
0: Sí, bueno.
2: Como presente, como pequeño presente, ¿no? Como regalo de casamiento.
1: Sí.
2: Pero sí, por ejemplo, si a usted lo invitan a un cumpleaños.
0: Bueno.
2: Y usted casi como un símbolo.
0: Sí.
2: Lleva como regalo un huevo, es poco, ¿no?
1: Y es muy poco.
2: ¿Dos?
1: Pero, no, peor. Pero el huevo como símbolo.
2: Ahí está, porque me parece que el valor simbólico.
1: Y el valor simbólico del huevo, si usted lleva huevos de mármol, vio que son hermosos los huevos.
2: No, claro. Ya enseguida cuando lo ven venir,
0: sí,
2: bueno, al cumpleaños dice, mira,
0: sí, mira quién vino.
2: Mira lo que trajo de regalo.
1: Ahí está. Está harto. Sí, ahí.
2: No,
1: bueno,
2: es el tipo, son callos plantales.
1: Yo una vez, y no voy a dar más explicaciones de lo que voy a decir ahora.
0: Bueno,
1: voy a dar
0: está bien, está la defensiva.
1: Una vez frecuenté, por algún motivo, a una...
2: Si una vez, ya con una vez, usted frecuenta.
0: Claro.
2: Qué presencia, ¿eh?
1: A una señorita...
2: No se detenga.
1: ¿Qué tenía?
0: Sí.
1: Una.
0: Entonces no era una señorita.
1: Una bandeja así,
0: sí,
1: de este tamaño.
0: Sí.
1: Llena de huevos de mármol de todos los colores.
2: Se pesaría muchísimo.
1: Claro, estaba en una mesa ratona dispuesta como una especie de adorno. De distintos tamaños los huevos. Uno chiquito, mediano, grande, grandote.
2: Ah, eso es raro. Distinto tamaño implica de distintas aves.
1: Claro. Bueno,
2: acá estamos hablando de huevos de gallina.
1: En general, sí.
2: Sí. Pero ya, si son chiquitos así... ¿Qué, ¿cuáles son los huevos más chicos, doctor? Gracias, ¿eh?
1: Bueno, de las aves, dice usted.
2: Porque claro, de las aves que vuelan me gusta el chancho.
0: Yo iba a decir los de los peces. Hay muchas especies de peces... que tienen huevos, que...
1: No todos, no, los peces, me parece que todos.
0: No, hay vivíparos. Y
2: entonces
0: hay otros,
2: no son peces.
0: Bueno, que tienen como bebés, y hay otros que ponen huevos. Esos huevos.
1: ¿Tienen bebés o pescaditos,
2: bueno,
1: digamos?
2: Entonces...
0: Bueno, por ejemplo, el caviar...
1: Claro. Podía
2: ser los huevos del esturión.
0: Sí, claro, todo. Los más chiquitos.
1: Eso.
2: En Rusia no se habla de otra cosa.
1: No, bueno... ¿Cuántos huevos viene la porción de caviar, más o menos, es estándar?
2: ¿Qué tal?
1: ¿Qué tal? ¿Cómo le va?
2: Bueno, de acá comen cuatro.
1: No, pero no.
2: Mentira.
1: No, para comer cuatro es un montón, es un bodegón de huevo de caviar.
2: Sí, bueno, son como los ravioles. Cinco.
1: Sí. Porque es muy caro, los huevos de caviar son
2: muy caros. Sí, sí, muy carísimo. Muy carísimo. Caro. ¿Usted está seguro? ¿De qué es caviar lo que...?
0: Ese es el tema.
1: Y claro, sí, bueno.
0: Agarran huevos de cualquier pescado y me los hacen pasar
2: usted
0: por caviar.
2: Usted sabe que yo creía, ahora no sé si será cierto, que en la China, o tal vez en el Japón,
0: bueno,
2: comen huevos de hormiga.
1: ¿Huevos de hormiga?
2: Sí, o tortillas de huevos de hormiga.
1: ¿Y cómo son?
2: Hay que tener manos chicas para hacer una tortilla de huevos de hormiga, imagínese.
1: No, claro. Preferible comer la hormiga directamente.
2: Bien, yeah, ahí está la solución fácil.
1: Y bueno, sí, claro, señor. Déjela crecer y
2: al señor, nuestro empleado Tayuyo.
1: Sí, sí.
2: Lo tenemos. Es una tarde para hacer una tortilla de huevos de hormiga.
1: Claro, es carísimo. Porque tiene las manos muy pequeñas o con una
2: sí,
1: precisión.
2: Sí, tiene las manos muy
1: claro,
2: pequeñas, sí, sí.
1: Porque de otro modo...
2: Incluso lo contratamos, porque nosotros vendíamos cubanitos antes. Y teníamos empleado un señor, un ruso,
1: sí,
2: grandote. Muy buen empleado, ¿eh?
1: Bueno,
2: y él era el encargado de ponerle dulce leche a los cubanitos.
1: Sí.
2: Si me permite
1: sí,
2: la gestualidad.
1: Sí, total es radio, no importa.
2: Y claro, tenía unos dedos muy gordos. Y reventaba de cada 5 cubanitos reventaba 4.
1: Y bueno, claro.
2: Un desperdicio. Y un día yo le hablé, le dije, mirá, Dimitri.
1: ¿Dimitri?
2: Dimitri, sí. Vos sos un gran empleado, sí, cumplidor, llega siempre temprano, qué sé yo, pero me está reventando todos los cubanitos.
0: ¿Pero cómo?
2: Por esos dedos que tenés.
0: Pero no usaba una manga para...
2: ¿Cómo va con la manga?
0: No.
2: Peor todavía.
0: Una manga de esas caprietas que usan las mujeres.
2: No, señor. El trabajo de la panadería es así.
0: Bueno.
2: Y él me dijo, ¿no podía empezar a probar, dice, con el meñique?
1: Sí. Bueno, dije...
2: Se lo relleno con el meñique, sí, y empezó una voluntad.
1: Sí, señor.
2: Pero, fenómeno, con el meñique no reventaba los cubanitos.
0: Oh, genial.
2: Pero tardaba más.
1: Sí, claro, tarda más.
2: Tardaba más. Donde antes hacía 5 cubanitos, ahora hacía 3. Y se lo expliqué.
0: No, bueno, pero...
2: Y sí. Dimitri le digo, mirá, vos sos muy buen empleado, bla, bla, bla, qué sé yo, pero me estás tardando mucho más que antes. Sí. Me baja el rendimiento. No sé si me interpreta.
1: Sí, pero ¿usted qué prefiere? ¿Tener los cubanitos rotos?
2: Claro, o que se los rellenen enseguida.
1: Claro, no.
2: Así me dijo Dimitri. Sí. ¿No? Si los relleno rápido, te los reviento.
1: Y sí, entonces, ¿qué queda? Y si no, se queja porque, bueno, es lento.
2: No sé por qué le conté todo esto, pero así fue.
1: Bueno, porque también Dimitri creo que
2: por
1: hacía...
2: los huevos de la hormiga.
1: Claro, los huevos de la hormiga.
2: ¿Dónde pone los huevos las hormigas?
1: Yo no sé si pone los huevos en
0: el hormiguero. El día que ustedes puedan...
2: Muy buena idea.
0: No, bueno. El día que puedan hacer un corte transversal de un hormiguero, hay gente que lo pone adentro de vidrio.
2: ¿Para qué? Sí.
0: Para verlo, ver qué hacen las hormigas.
2: Para verlo, ¿qué van a hacer las hormigas? Bueno, camina.
0: Hay caminitos dentro, túneles, y las hormigas que están embarazadas...
1: ¿Ponen los huevos?
0: Van yendo a distintos lugares...
1: Qué raro que esté embarazada y ponga huevos, las dos cosas.
2: Claro.
1: Es realmente notable.
0: Mientras la reina mira todo que va...
2: Claro, porque es una monarquía.
1: No, bueno, pero es raro. Ahora, discúlpeme, ya que habla de... Acá se puede hablar de cualquier tema, ¿no?
2: Sí, sí. Casi.
1: El sentido reproductivo para la perpetuación de la especie...
2: No se detenga, por favor.
1: ¿De qué forma se verifica el acople erótico de la hormiga? Si esto ocurre.
2: No tengo idea. Yo siempre dudé de todos los insectos.
0: Sí, bueno.
2: Porque lo que me decían que era...
1: Sí.
2: A mí me parecía que era una farsa.
1: Qué bueno, sí.
2: Pasaban, no sé, le pongo un ejemplo, 2 insectos volando juntos.
1: Sí.
2: Ay, mirá.
1: Y sí.
2: Mirá lo que están haciendo esos 2 insectos. ¿No será casualidad?
1: Y bueno, parece que no, porque la efectividad...
2: Otro, qué sé yo, están ahí, se cruzan en un caño 2 cucarachas, breve contacto. Sí. Veo como la cucaracha, ¿no?
1: Sí.
2: No anda con mucho prolegómeno.
1: No, no.
2: Pero me dice, mira, ya tuvieron...
1: Ya está.
2: Sí, sí. No.
1: ¿Cómo no? Y pero algo debe ser, sí, porque...
2: A usted le parece.
1: Y pero después se reproduce, sale
2: algo
1: un montón.
2: Algo debe ser ese, ahora ese el estandarte de la maledicción.
1: No, señor, pero...
0: Se sorprendería de ver algunas especies de peces, como hablábamos recién. Viene la hembra, deja un montón de huevos, casi toda la totalidad que tiene, en un lugar, en una piedra, supongamos, todo bajo el agua.
1: ¿Cuántos más o menos?
0: Cientos de huevos. Y al rato viene el macho y le tira como un spray.
2: Que tuvo la precaución de comprar el kiosco más cercano.
0: No, no.
1: Y ahí... Para usted todos tiran spray, porque el otro día contó también lo del sapo que le tira spray o la lagartija.
0: No tienen que estar por ahí juntos. La hembra pone los huevos, pero no están fertilizados. Después al rato viene el macho y con un spray le fertiliza.
1: Es un matrimonio perfecto.
2: Sí. O manda otro en una de esas.
0: Bueno,
1: incluso, claro, ¿no? Directamente.
2: Bueno, es impresionante este informe acerca de los huevos. Los chinos tenían una cosmogonía que incluía un huevo. Y un huevo primigenio. Uh-huh. Y de ahí salían todas las cosas. Usted me dirá, ¿es una alegoría fácil? Bueno, si fuera difícil...
1: No sería una alegoría.
2: No sería una alegoría.
0: Claro.
2: Sería imposible de identificar como tal. Es decir, cuando la alegoría es muy lejana, fracasa.
0: Claro.
2: Y cuando es muy cercana, ya no es una alegoría, es una mención directa.
0: Claro.
2: Así que ese es el problema que tenemos los alegoristas con los huevos.
1: Claro, ese está muy a mano, discúlpeme.
2: Bueno, muy bien. Últimas consideraciones. Es el huevo se rompe. Sí. Es muy frágil.
1: Por eso es difícil de trasladar. Es muy importante el transporte del huevo. Claro. Vio que están los lobistas del huevo.
2: Sí.
1: Es la cámara empresaria de los hueveros es tremenda.
0: Sí, eso bueno,
2: me imagino.
1: Y los transportistas son los que tienen el verdadero peso. Porque se le rompen todos los huevos adentro
0: los
1: del camión.
0: Llevan en camionetas, en camiones. No,
1: bueno, acolchadas.
2: Hay nuevas tecnologías para que no se rompan los huevos en el camino.
0: ¿Cuál es?
2: Primero, nosotros diseñamos unos recorridos, ayunos de todo empedrado.
1: Y bueno, es difícil.
2: Te va por el empedrado en carro con los huevos, no le llega uno sano. Claro. Tenemos camiones con mucha amortiguación y unas hueveras nuevas que las quiero mostrar ahora.
1: Ah, bueno.
0: ¿Son esas?
2: Son hueveras con resorte.
1: Sí. Cuidado,
2: El huevo no recibe golpes. Los absorbe el resorte.
0: Lo que pasa, vale más la huevera esa que los huevos.
2: Sí, eso es lo que se están quejando los minoristas.
1: Sí, sí, sí, señor.
2: Lo mismo que los fabricantes de heladeras. Nosotros habíamos importado unas heladeras australianas.
0: Qué bien.
2: Que se hacen todas cosas, gran tamaño en Australia.
1: Sí, robustas.
2: Y tenían en la puerta de la heladera, ¿vio la huevera?
0: Sí, sí.
2: ¿En qué consiste la huevera? En una superficie agujereada. Sí. Donde usted calza el huevo
0: y
2: queda ahí. Pero tenían unos agujeros así. Pero,
1: claro, muy grandes.
2: Le metía el huevo en esa huevera y pasaba de largo con los inconvenientes.
1: ¿Y usted a la hora de elegir, prefiere el agujero grande o el agujero chico para la huevera?
2: Según para qué huevo, me explicó la australiana.
1: Sí, bueno, pero...
2: Que allá había muchos huevos de ñandú.
1: ¿Hay ñandúes en Australia?
2: No.
1: Ah.
0: Pero huevos sabía.
2: Pero sí huevos de ñandú. ¿Vio cómo son los australianos que agarran una especie cualquiera y la traen, la incorporan a su fauna? Incluso cuando hay un depredador, llaman a un depredador del depredador.
1: Claro.
2: Y luego tienen serios problemas para eliminar a ese nuevo depredador, y así es Australia.
1: Claro, bueno, sí, bueno, sí.
2: Un depredador sucede a otro.
1: Bueno, pero vio que tienen especies endémicas que no hay en ninguna otra parte también.
2: No, ponele el ornitorrinco.
1: Sí.
2: O el canguro.
1: El canguro. Sí, sí.
0: Y los científicos más ilustres del mundo dicen que no se terminaron todavía de descubrir las especies, no llegaron a descubrir todas.
1: ¿Y cómo saben que no?
2: ¿Cómo? Claro.
1: Si ya lo saben, ¿por qué no lo dicen?
2: Ese es de un tipo que se está rascando.
1: Pero claro.
2: Y dice, tenemos un informe reciente. Todavía no hemos descubierto todas las especies que hay.
1: Listo.
2: Y sigue apurillando.
1: Además, ¿cuál es? Porque no le puso nombre. Vio el bicho, lo vio.
2: Sí.
1: Pero no le puso nombre todavía.
2: ¿Qué le cuesta ponerle nombre? Bueno.
1: No, porque usted sabe que las familias de los insectos están organizadas. Entonces dice, bueno, langosta. Usted se ocupa de todas las langostas. ¿Cuántas langostas hay?
0: ¿Variedades?
1: ¿Cuántas variedades?
0: 50 por lo menos.
1: Mucho más.
2: Bueno, 60.
1: No. Miles de miles.
2: Ah, claro. Bueno. Como son langostas ajenas.
1: Y así con cada bicho, nómbreme un bicho. Cuidado con lo que va a decir.
0: Escarabajo, y acá doy fe que hay muchas especies.
1: Bueno, escarabajo, cantidad de escarabajos. Al punto tal que los escarabajos más célebres.
2: Pero entonces sí hay problemas para poner nombres.
1: Claro que hay problemas.
2: Ah, pero ojo, hay que aclarar. No es que a cada insecto le ponen un nombre. Por ejemplo, chiche.
1: No.
2: Colita. No.
1: A la especie.
2: Sí. Mano blanca, no.
1: No.
2: A la especie en general.
1: En general.
2: Imagínense con los millones de insectos que hay, ponerle un nombre.
0: Muchas veces se ponen el propio nombre. Le ponen al bicho el nombre del que lo descubrió.
1: ¿Quién? ¿Por qué bicho se llama como el, como
2: bueno,
1: el descubridor?
2: Había un... usted lo debió conocer, a Bicho Lepere.
0: Sí, bueno.
2: Bicho Lepere era un trombonista.
1: Música. Bueno, sí, pero bueno, no.
2: Le pusieron a un...
1: ¿A un bicho le
2: no,
1: pusieron?
2: No, a él le pusieron el nombre de un bicho.
1: Claro. De Lepere, que es una especie de escarabajo.
2: Bueno, estupendo informe.
0: Sí, muy
2: estupendo
0: bien.
2: Informe.
1: A favor de los huevos, entonces. Estamos
0: a favor, sin duda.
2: Nos hemos dado vuelta en todos estos años.
1: Sí, es cierto.
2: Hemos calificado al huevo prácticamente como un veneno durante mucho tiempo. Y una vez que la gente dejó de comer huevos, empezamos la tarea contraria.
1: Sí, sí. Para algo trabajamos en los medios de comunicación.
2: Claro.
1: Si no, ¿para qué otra cosa? Déjeme decirle que la producción de este programa es de Maica Iglesias y Eugenia Gorostiza, con la asistencia de Juan Fravilches. Pero el sonido no. Porque está a cargo de Miquel Vincent. Y las investigaciones históricas y literarias recaen en Cora Varenco.
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1: Y ahora ingresa por alguno de los múltiples accesos de este Antel Arena de Montevideo algo del pensamiento ajeno.
2: Nuevo catálogo de excentricidades de los reyes. Hemos hecho muchas.
0: Sí, sí, sí.
2: Porque hay muchos reyes excéntricos. Y acá hemos contado caprichos, manías, berretines de los príncipes, ¿no? Algunas de estas manías pueden ser anodinas, no muy interesantes por sí, pero se convierten en algo peligroso cuando son ejecutadas por reyes y príncipes. Y los que padecen las consecuencias de esos berretines suelen ser los súbditos. Bah, hemos hablado acá de muchos. De Gustavo de Suecia, me acuerdo, era un tipo que le gustaba diseñar barcos. Diseñó uno, duró 10 minutos. Lo botaron, sí. Cayó al agua y siguió de largo para abajo. Estaba, bueno, Federico Stauffen, que hacía investigaciones científicas para ver cuál era la lengua original. Entonces, crió desde niños, desde el nacimiento, a unos chicos a los que mantuvo en perpetuo silencio, sin que nadie les hablara, a ver, cuando empezaban a hablar, sin influencias paternas ni externas, en qué lengua la hacían, para ver cuál era la lengua original de la humanidad. Se murieron los chicos. Sí. Hablaremos de Gustavo III de Suecia, que es el mismo que asesinaron en 1792 cuando estaba en el teatro, y ahí él fue el inspirador de una ópera de Verdi, llamada Un bailo y máscara. Era escritor, este rey, Gustavo III de Suecia. Le gustaban los temas históricos, mejor todavía si se referían a reyes de Suecia, sus antecesores, ¿no es cierto? Pero una afición más extraña que esta fue la siguiente. Sentía mucho interés por los peligros que podía traer el tomar café. Odiaba el café. Quería prohibir el café en toda Suecia. Y dedicó muchos años de su vida en demostrar que el café era pernicioso. Entonces, para hacer una demostración científica, obligó a dos criminales condenados a prisión perpetua a que tomaran café. El primero, eran dos. Sí. El primero tomaba café, el segundo tomaba té todo el tiempo. Sí. Y dispuso que dos médicos los controlaran durante todo el transcurso de sus vidas para ir anotando las desagradables consecuencias que traía el café, sí, y las buenas que traía el no tomarlo. Pero, además, como estaba tan seguro del resultado, prohibió nomás el café en todo el territorio de Suecia. Y esa prohibición se cumplió mientras él estuvo en el poder. Bueno, El rey esperaba naturalmente ver morir pronto al bebedor de café. Sí. Sin embargo, el que murió primero fue uno de los médicos.
0: No, bueno, pero...
2: Después murió el otro médico.
0: Sí.
2: Después se murió el bebedor de té.
0: Pero, ¿qué desastre?
2: Y después se enfermó el rey Gustavo.
0: No.
2: En su lecho de muerte, el rey convocó al preso al que había obligado a tomar café todos los días de su vida y le concedió la libertad. Y ese fue lo más chulo, el tomador de café, el único sobreviviente de esta experiencia.
0: Qué
2: vale. Esto no quiere decir que después de todo el café sea bueno, pero tampoco quiere decir que sea malo. Lo que quiere decir es que no era un experimento científico.
0: Claro.
2: Extraordinario. Otro rey, Jacobo I de Inglaterra, fue rey a principios del siglo XVII. Le gustaban las telas suntuosas, le gustaba la seda, mucho. Y en una oportunidad, cansado de las esperas, porque veo el camino de la China, mercaderes siempre deseosos de hacerse ricos, se aprovechaban de él. Por ahí durante años había guerras en el camino, los mercaderes no llegaban. Y entonces quiso montar en su reino una gran factoría. Y compró en 1609 10.000 moreras.
0: Sí.
2: Y les plantó en un terreno ahí mismo donde ahora está el Palacio de Buckingham. La idea era conseguir los gusanos correspondientes.
0: Sí.
2: Entonces plantaba las moras, metía los gusanos en la mora y listo. Conseguir la mora y después había que esperar bastante. Pero no le fue bien, porque el rey ignoraba que había dos clases de morera. La blanca y la negra.
0: Sí.
2: La blanca es esta,
0: sí.
2: La que da las hojas que comen los gusanos.
1: ¿Y la negra?
2: Es esta.
1: No sé de qué se ríe.
2: La que da las moras,
0: perdón,
2: que son muy apetecidas como fruta, pero que los gusanos desdeñan, no se las comen. Y el rey plantó los árboles equivocados y los gusanos no colaboraron. Después de 6 años, Jacobo dejó de esperar y se dedicó a otra cosa. Pero esa finca donde él plantó las moreras se convirtió, como he dicho, en el Palacio de Buckingham. Y en un rinconcito del jardín todavía hay una de las moreras que equivocadamente mandó a plantar Jacobo, ¿no? Bueno, este deseo de tener la propia planta de seda fue muy viejo en Occidente. Y trataban de robarle el secreto a los chinos. Y parece que unos marineros trajeron a los gusanos de seda escondidos en una caña de bambú, que es lo mismo que hizo Prometeo, el héroe de los mitos griegos, cuando robó el fuego, lo metió adentro de una caña. Se robó del Olimpo, de la morada de los dioses, el fuego. Los humanos no tenían fuego, solo los dioses.
0: Claro.
2: Y bueno, o sea, cambió mucho la vida de la gente con el fuego.
0: Sí.
2: Imagínense, empezaron a quemarse las cosas. Pero toda la industria actual se vería muy perjudicada ante la imposibilidad de prender fuego. Imagínense los ferrocarriles, la siderurgia, nada de eso funcionaría. Bueno, no me mire así como diciendo...
1: No, está bien, no.
2: Que estoy loco.
1: Las parrillas.
2: ¿No? Bueno, ahí está.
1: Sí.
2: Una parrilla sin fuego, ¿qué camionero iría?
1: Sí.
2: ¿Y en qué camiones? Bueno, este caso que voy a contar ahora, lo hemos contado hace mucho tiempo, es quizá el que más me gusta. El príncipe Christian de Holstein era el yerno de la reina Victoria, la reina de Inglaterra. Reina de Inglaterra, pero de origen alemán. Casi toda la familia real era alemán. Bueno, este muchacho, Christian, este es interesante, había quedado tuerto en una cacería. Parece que un amigo de él, el duque de Connacht, en vez de acertarle a un pájaro que pasaba, le sacó un ojo de un tiro. Bueno, Christian no se limitó a ponerse un ojo de cristal, como hubiera hecho cualquiera, sino que tuvo el siguiente berretín. Encargó un repertorio de ojos de distintos colores y expresiones y modalidades.
0: Sí.
2: Tenía, por ejemplo, uno enrojecido, se lo ponía cuando estaba resfriado.
0: Sí.
2: Para que la irritación fuera simétrica. Tenía de distintos colores y los tenía incluso mirando hacia distintos lugares. Sí. El ojo de vidrio siempre mira más o menos para el mismo lado.
0: Claro, sí. Claro.
2: Entonces él elegía alguno que miraba para allá. Esa visquera al revés, la visquera abierta. Bueno, sí. Incluso siempre llevaba consigo una cajita con los ojos. Bueno, peor sería que lo llevara suelto en el bolsillo. Y se imagina, sí,
1: claro.
2: Camina uno haciendo ese ruido característico, característico de aquellas personas que llevan el bolsillo lleno de ojo de vidrio. No era raro que en plena cena, en plena fiesta, el príncipe cambiara un ojo por otro.
0: ¡Ay, qué asco!
2: Ojo por ojo, decía.
0: No, por favor, la gente comiendo ahí.
2: Claro, pero él por ahí tenía ojos para guiñar. Un ojo a medio guiñar tenía. Cuando veía que había damas que le interesaban, se ponía ese ojo y empezaba.
1: ¿No? Que no fuera rosca, ¿no? Porque se demora, sí, sí, el tipo. Claro.
2: Ojos de asombro tenía uno.
1: Qué bien, sí, ese.
2: Bien. Extraordinario. Y de todas las maneras, esta es la que más, hasta ahora, la que más me gustó, ¿no? Porque además, aquí alguna vez hemos señalado, o nos hemos preguntado qué pasa con los ojos que se les salen a uno. Si continúan viendo, independientemente de dónde haya. Se le sale un ojo a usted.
0: Sí, es interesante.
2: Se le cae en un lugar, y esto, que el ojo siga viendo, le sirve a usted para encontrarlo, el ojo.
0: Y no, pero. Claro.
2: Pero no siempre.
0: Claro, porque.
2: Porque el ojo no siempre queda mirando un cartel que dice Avenida Italia.
1: No, pero claro. Usted.
2: No.
1: Se le cae abajo de la mesa y ve que.
2: Hay
1: una
2: no ve
1: pata.
2: Nada.
1: Y ve una pata de la mesa.
2: Por ahí, sí, puede ser. Debe. Abajo de una heladera no lo encuentra más.
1: No, no lo encuentro.
2: Bueno.
0: Pero no es así.
2: Va.
0: Una vez que el ojo se va, ya pierde.
1: ¿Qué sabe usted?
2: Bueno, no, bueno. No lo sé. Sí. Bueno. Última consideración. Hay un rey perteneciente a la generación de los Austrias. Posiblemente haya sido Carlos II el hechizado, pero no estoy seguro. No estoy seguro. Era muy religioso.
0: Bueno.
2: Como todos los Habsburgo, que gobernaron España hasta el año 1700, que vienen lo que están ahora, que son los Borbones. Bueno, este rey era muy religioso. Acostumbraba a confesarse casi todos los días. Sus confesiones eran muy, pero muy extensas. Pero a él le resultaban insuficientes. Le parecía que cada uno de sus actos tenía algo de pecaminoso.
0: Sí, bueno, puede
2: ser. Y entonces lo incluía. Ah, dice, ayer crucé la calle. Bueno, pero majestad no es.
0: Claro.
2: Ya se habían inventado los confesionarios tal como fueron hasta hace poco, ¿no? De madera, una especie de ropero,
1: sí,
2: con un cura adentro.
1: Sí.
0: Se siguen usando.
2: En algunos lugares
1: sí,
2: se siguen,
1: sí,
2: usando. Bueno. En todo caso, los pobres curas que tenían que confesarlo al rey estaban hartos, no soportaban tantas horas de confesión, claro, y qué sé yo, y se olvidaba y empezaba de nuevo. Y aparte, a veces, en medio de la confesión, creía descubrir que la primera parte de su confesión,
0: sí,
2: tenía algo de pecaminoso.
0: No.
2: Y entonces se arrepentía, como si fuera un pecado, del comienzo de su confesión.
0: No, pero.
2: Quiere decir que iba encontrando pecaminosa la confesión a medida que él la iba haciendo.
1: Claro.
2: En teoría es eterna una confesión así.
1: Pecaba en tiempo real.
2: Bah, imagínense, los curas se empezaron. Primero se turnaban,
0: sí,
2: y después ya rajaban directamente.
0: Sí.
2: Se iban y lo dejaban al rey hablando solo ahí. Yo no sé si será válida una confesión así.
0: Sí.
2: Por ahí
0: sí.
2: El rey se fue al infierno por eso. Intervinieron los ministros porque él descuidaba los asuntos de Estado. Finalmente el mismo Papa le otorgó una dispensa. Dispensa que decía que lo daban por confesado.
0: Claro, para que no vaya más.
2: Que tal rey no tiene necesidad de confesarse. Sí. Ya les perdonamos todos los pecados que viniera a cometer de aquí para adelante. Chao. El Papa siguiente revocó esta dispensa. Pero el caso es que el rey no volvió a confesarse jamás. Vamos a escuchar, en homenaje a este Habsburgo, la canción que se llama Confesiones de Invierno.

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0: Continuamos en La Venganza Será Terrible. Estamos en Montevideo. Señoras, señores, este es el mejor momento para dar comienzo al siguiente segmento.

0: La Carecita.
1: Claro.
0: La Carecita. Más lindo es esto, ¿no? Pero bueno, son lindas canciones. Hablemos de Carecitas.
1: Bueno.
0: O Preludio. En tiempos... Discúlpeme.
1: Sí, ¿cómo le va?
0: Donde los entretenimientos infantiles parecen reducidos a algoritmos, descargas digitales, visores de la realidad virtual, bla, bla, bla, que aíslan al menor, del mundo exterior, subsiste,
1: sí,
0: en parques y plazas, un bastión.
2: Sí. No, un bastión.
0: ¿Cómo se dice? ¿Bastión o bastón?
1: Son dos cosas diferentes,
0: bastión.
1: Señor.
0: Bastión. Bueno, en tal caso lo que subsiste, sea bastión o bastón, es en las plazas y en los parques, algo. La Carecita.
1: El carrusel.
0: Hay Carecitas. Presentamos virtudes y características que explican la característica de esta máquina analógica, sí, que hemos puesto aquí en vez de la Carecita.
1: ¿Qué sería en vez de la Carecita?
0: ¿Qué sé yo, señor?
1: Es como el colmo de lo analógico, la Carecita.
0: Sí.
1: Lo máximo.
0: Carecita. Creo que estamos a favor de la Carecita, pero yo no estoy tan...
1: No sé, vamos a ver.
0: Es peligrosísima.
1: Pero hay cosas más peligrosas.
0: No hay cosa más peligrosa.
1: ¿Cómo que
0: para
1: no,
0: un niño especialmente?
1: No.
0: Y más para grandes.
2: Sí, pero bueno.
0: Yo tengo una prevención ya contra la Carecita. El ritmo manso y constante de la rotación desacelera la excitación nerviosa de los niños habituados a la hiperestimulación digital.
1: Y aburre también, ¿eh?
0: También, es cierto. El caso es que va despacio, la cara. No siempre. ¿A usted no le gustan las caracitas rápidas?
1: No me gusta la caracita rápida.
2: Si es demasiado rápida puede ser peligrosa la Carecita.
0: Claro, por la fuerza centrífuga.
2: Claro, porque empieza
0: los
2: a dar...
0: niños que están sentados muy cerca del borde de la Carecita, sí, para no hablar de los que vienen agarrados de los fierros.
2: Claro.
1: No, por eso.
0: Son expelidos hacia el exterior.
1: Bueno, por eso le digo y le pregunto a usted como calecitero viejo que es.
0: ¿Qué tal?
2: Sí. Un poco de respeto también,
0: ¿sí? Calecitero. Y esta Carecita hablara.
1: Bueno. ¿Cuántas vueltas de Carecita incluye la vuelta de Carecita? ¿Se entiende el turno?
0: Usted me está preguntando de las revoluciones,
1: sí,
0: por minuto.
1: Pero la vuelta de los chicos.
0: Yo tengo varias velocidades posibles. La más alta de las cuales creo que es 2.500 revoluciones.
1: No, pero eso es una loca.
2: Es un lavarropa.
1: Claro, está centrifugado.
0: El problema es que la Carecita, cuando está dando vuelta muy ligero, tiende a ascender como si fuera un helicóptero.
1: Y claro, así se inventó.
0: Y muchas Carecitas se pierden, caen fuera del alcance del Carecitero. Me lo imagino al pobre Carecitero corriendo por la calle a la, sí, Carecita, mirándola, esperando a ver dónde cae.
1: Se le fue la Carecita.
0: Otra cosa es que ¿usted se sube andando a la Carecita?
1: Bueno, he tenido esas habilidades.
2: El secreto, lo contaron varios de los que se suben, es que uno tiene que ir corriendo en el sentido de la Carecita.
0: ¡Claro! Bueno. Lo peor que puede hacer es querer subirse andando,
1: sí,
0: a una Carecita corriendo para el otro lado, sí, mismo en los colectivos.
1: Sí, claro, contramano.
0: Te corre para el lado contrario, a donde va el colectivo.
1: Sí. ¡Bum!
0: Peor si se larga del colectivo.
2: Sí.
0: Se larga para atrás, poner. Se, sí, cae sentado.
1: Claro. Bueno, pero ese es el desafío.
0: ¿Y cómo le explica a las personas que están ahí donde usted se bajó?
2: Claro.
0: Llamémoslo así. Y lo miran como diciendo,
2: ¿cómo?
0: ¿Cómo se va a tirar al revés?
1: No, pero usted, una vez que cayó, disimula la caída.
0: Sí, con vueltas de carnero hacia atrás.
1: Claro, como
0: a mí donde me han dicho que se tiran al revés es en Inglaterra.
2: ¿Por qué?
0: Sí. Ve que la mano está al revés.
1: Está todo al revés.
0: Entonces los ingleses cuando se largan del colectivo, sí, sí, se tiran para atrás.
1: Qué difícil, ¿eh?
0: Claro, claro. Por eso Inglaterra ocupa el lugar que ocupa.
1: ¿Qué cuál vendría a ser?
0: No se lo puedo decir. Bien. El misterio y la gloria de la sortija. Ahí está. Explicaremos la sortija. El carecitero, o un empleado de él, un esbirro, muestra una pera en la punta de madera, sí. La punta ahí insertada una sortija, y la ofrece a los niños que pasan a su lado por la calecita. El niño que manotea la sortija y la consigue agarrar tiene derecho a una vuelta gratis. Buah. Buah. Ni me pregunte el juego de influencia,
1: y sí, no, señor.
0: De corruptela, de ensobrados, de gestos, de acomodado.
2: Claro, el calecitero, cuando no le quiere dar la sortija, no se aleja, pasa una cantidad de chicos, buah. Y al que le quiere dar, se le acerca.
0: Yo he trabajado mucho tiempo en una escribanía.
2: Sí.
0: Cuando salía del trabajo, trabajaba mucho en la escribanía, pero sí. Mi gusto era darme unas vueltas en la calecita.
2: Es hermoso. Bueno,
1: está bien.
0: Cierta calecita que había cerca de mi casa, yo venía al trabajo, traje mi...
2: El maletín. Taller,
1: sí, por supuesto.
0: Y... Sí. Tres vueltas, por favor. Me senté. Bueno, al principio no quería participar,
2: claro, claro.
0: De la puja por la sortija.
2: Sí, claro.
0: Discúlpeme.
1: Sí.
0: Porque iba a parecer interesado.
1: Bueno, señor.
0: Pero un día dije, a ver, voy a probar.
2: Sí, claro.
0: Pasaban las vueltas y las vueltas y las vueltas. Y los días. Y nunca saqué la sortija.
2: Porque
0: y me considero una persona preparada como para sacarla.
1: No, bueno, sí, pero... señor, pero...
2: Por ahí le hacía eso, calecítero. Cuando veía...
0: Claro,
1: me la retaseaba.
0: Hasta que un día me cansé.
2: Está bien, bueno.
0: Me bajé y lo encaro al calecítero. Le digo, mire, señor, sí. Yo he notado que usted me está negando el adminículo. ¿Qué dice el tipo?
2: No, sí. La sortija.
0: Acá no se le niega nada. Bueno.
1: Casi que es peor que sortija,
0: claro.
1: El ridículo.
0: La sortija, digo, usted me la escatima.
1: Sí.
0: Cuando ve que yo me acerco, usted se retira como 3 metros de la calecita. Y siempre la sacan niños, incluso, no es por presumir, pero me parecen mucho menos hábiles que yo.
2: Bueno, señor,
0: en este asunto del cual estamos hablando.
2: ¿Qué se va a comparar con los chicos?
0: Y le dije, usted no sabe con quién está hablando.
2: Bueno, sí.
0: Yo trabajo en una escribanía,
2: sí.
0: Y conozco gente con mucha influencia,
2: sí.
0: Y si yo levanto un dedo,
2: sí.
0: Este.
1: Sí, no importa cuál.
2: ¿Qué importa el dedo?
0: Eso me dijo el tipo.
1: Y claro, por supuesto, importa, señor, no importa.
0: Esta calecita desaparece.
2: Bueno.
0: Nada más, le dije.
2: Listo, ¿para
0: y
2: qué
0: me
2: más?
0: Me fui a mi casa. Al otro día vuelvo. Me subo.
2: ¿El tipo lo vio que usted
0: me
2: subió?
0: Me vio.
2: Sí.
0: Y lo miré, ¿no?
2: Sí, claro.
0: Y él me miró, ¿no?
2: Sí.
0: Medio agarré, ilustró la pera y la sentí. Bueno, empezó la vuelta.
2: Sí.
0: Las primeras dos pasadas, ni lo miré.
2: ¡Bien!
1: Pues claro.
0: A la tercera pasada, digo, este es mío. Me acerco.
2: La sortija.
0: Y el tipo prácticamente se subió arriba de la calecita.
2: Sí.
0: Con la mano me dio la sortija.
1: No, bueno, pero eso. Pero no es que no tiene gracia eso.
2: Eso es descalificado.
0: Me bajé.
2: Sí.
0: Digo, toma tu sortija.
2: Bien, claro.
0: Así no.
2: Bien.
1: Bueno, pero.
0: Por limosna no, le dije.
2: Bueno,
0: que juntó la gente.
2: Sí, bueno.
0: Yo me había puesto muy nervioso.
1: Sí, pero es que no se puede todo porque está hecho para los chicos la calecita.
0: No fui más.
1: Y bueno, sí.
2: ¿Sabe que usted le dejó una gran lección?
0: Claro.
2: Y
0: eso es lo que me imagino yo, ¿no?
1: La sortija le dejó.
0: Claro.
2: Y una moraleja para el futuro.
1: ¿Cuál es?
0: No sabríamos decir.
2: No.
1: Ah.
0: Bueno. Acá dice, caballo de madera. O sea, ¿en dónde se puede sentar usted?
1: Claro.
0: ¿Qué lugar le gusta más de la calecita?
1: Y el único que tiene gracia es el caballo.
2: El caballo sube y baja.
1: Sube y baja.
0: Ah, hay un caballo que sube y baja.
1: Sí, claro.
0: Sí.
1: Después lo demás está el auto ese que
0: el
1: no...
0: El auto es como...
1: El auto.
0: Tiene un volante que gira así y no tiene tope.
1: No.
0: Y hay niños que no se dan cuenta. Yo le dije a un niño.
2: Sí.
0: Tipo así,

0: Sí, claro. Bueno. Y no, eso que ¿dónde viste un conductor
1: que
0: haga así con el volante? ¿Tu papá maneja así? Yo oí una voz de atrás. No, me dice.
1: Sí.
2: Bueno, yo creo que ese nene se va con una lección y una moraleja.
1: ¿Qué cuál sería?
0: No sabríamos.
2: No sabemos cuál.
0: Otra cosa es que el niño que va en carecita va poco a poco aprendiendo a trabajar la ausencia de la madre o del padre.
2: Eso es genial.
0: Porque el tipo va en el caballo, claro. Dice que usted sube y baja, así, así, pasa, está la madre, no está, no está, no está, claro. No está, no está, está.
1: Claro.
0: Pasa, no está, no está, no está, no está, está. No, no. Tiene que tener una velocidad adecuada la cabecita.
1: Claro, que haya si tiempo usted tarda, del proceso.
0: Si usted va muy lentamente, el tiempo que pasa entre que el niño deja de ver a su madre y el reencuentro,
2: claro,
0: es prácticamente una separación definitiva.
1: Claro.
0: Sí. El niño que pasa, está, no está. Oh, pasan minuto.
1: Es muy largo.
0: Vuelve, está, pero él no la percibe.
1: Claro.
0: Ya no la reconoce.
1: Ya elaboró la pérdida.
0: Entonces el niño ya. Su mente empezó por
2: pero
0: otro
2: tanto
0: lado.
2: Tanto tiempo pasó que
0: sí,
2: no la
0: claro.
1: Elaboró la pérdida el pibe.
0: Claro. Y ya decidió construir su propia vida.
1: Y bueno. ¿Qué psicoanálisis ni psicoanálisis? Claro.
2: Le puedo decir algo que. En Montegrande había una calecita.
1: Lo felicito, ¿eh?
2: Bueno. A veces.
0: Es una localidad muy progresista.
2: No.
0: En el peor de los sentidos.
2: A veces los caleciteros terminaban de novio con alguna madre que iba.
1: Señor, por favor.
2: Claro.
1: Ese lugar es una perdición. Todos terminan con alguna
2: bueno,
1: en ese lugar.
2: Pero va
0: le voy a decir más. Mientras trataba de trabajarse
2: a la madre,
0: a esta señora, descuidaba la sortija, paradójicamente.
1: Claro. Sí. Y después ahí era el momento en el que el niño deja de ver a la madre, porque se fue
0: claro,
1: con el
0: calecitero. Claro, se fue con el calecitero. Es una película que estamos filmando con Juan Campanella.
2: Excelente director. Juan Campanella ganó el Oscar.
0: Claro, y él comprendió que se llama justamente...
2: ¿Cómo?
0: Se fue con el calecitero.
1: No, pero bueno.
2: ¿Cómo? Y cuenta
1: ya está
2: final,
1: delatando claro, de todo la historia.
0: Eso es lo que yo le dije.
2: Claro, el título...
0: Bien. Entonces... Los espejos deformantes, a veces había, ¿no? Cuando yo era chico, en las calecitas pasaban tango, pero porque pasaban tango en todas partes, era inevitable.
2: Claro.
0: Bueno, ahora, dice, las melodías de órgano, valses clásicos y canciones infantiles marcan la cadencia exacta de la vuelta. Yo creo que ponen disco.
1: No parece. Ponen música infantil, ponen...
0: No, ponen rock and roll.
1: Ni siquiera, ojalá, reggaetón deben poner.
2: Reggaetón deben poner.
0: Ah,
2: ahora.
0: Reggaetón, bueno, sí. Claro, sí, sí. Ahora, si va muy rápido la carecita,
2: sí.
0: Con respecto a la otra cosa del niño, ya, es raro, muy raro.
2: Sí.
0: Mi mamá.
1: Claro, sí, claro. Es asfixiante.
0: Y el chico elabora este terror.
2: Claro.
0: Que es que a cada momento aparece la madre.
1: Claro, sí.
0: Es un terror que todos hemos tenido alguna
1: vez. Bueno, sí.
0: Bien, seguridad de barandas y buenas tardes.
1: ¿Cómo le va?
0: ¿Cómo está la seguridad en esta carecita?
1: Bueno, mire, casualmente yo soy proveedor de barandas.
0: Ah, sí, ya lo estoy oliendo.
1: Bueno.
0: Sí.
1: Estamos trabajando barandas y pasamanos. Sí, sí. Sí, barandas, pasamanos y afines, hacemos todo.
0: Claro, pero de este modo el niño se siente encerrado.
1: Bueno, no, porque no es que...
0: El cinturón de seguridad para el caballo que sube y baja es demasiado.
1: Sí, pero
0: incluso
1: hay...
0: Incluso hay madres que no lo pueden sacar al hijo.
2: ¿Sabe lo que pasa? Y esto empieza en Estados Unidos.
0: ¿Qué cosa?
2: Lo que le voy a decir.
0: Ah.
2: Le hacen juicio a la calecita, se cae un chico y el padre le hace un juicio a la calecita.
0: Por 10 millones de dólares.
2: Sí, le saca la calecita.
1: Se tiran los pibes de la calecita para hacer el juicio.
0: Bueno,
2: por eso.
1: Se tiran los
0: yo
1: pibes.
0: Como abogado venía a hacer esa denuncia. Hay muchos niños que se me tiran de la calecita
1: sí.
0: O que se le tiran al señor, que es el calecitero, y

0: fingen lesiones de distinta índole y después le hacen juicio por 10 millones de dólares.
1: Bueno, lo que pasa es que nosotros tenemos aquí...
2: ¿De quién es? El de la baranda.
1: No.
2: El doctor Grumi.
0: El de la cana.
2: ¿Quién es?
1: No soy más ese.
2: Bueno.
1: Ya voy a ver quién soy.
0: Bueno, ya nos vamos a dar
2: bueno,
0: cuenta.
2: Bueno, listo, pero...
1: El caso es que tengo cientos de niños, todos lastimados, machucados por la canecita. Mírenlos, escúchenlos. ¿Sí? ¿Les duele? Miren cómo están.
0: Son niños pagados.
2: No, sí, sí, esto está arreglado.
1: Niños que fueron a la calecita y están todos moretones de este tamaño tienen.
2: Sí.
0: ¿De qué tamaño?
1: Este.
0: ¿Este qué, qué episodio es? Bueno, dice, ¿tiene un piso de madera antideslizante?
1: Bueno... Antideslizante.
0: Adiós, chao. Multa.
1: No, espera. Claro. ¿A qué llamamos antideslizante?
0: Multa. Los padres pueden soltar la mano del niño con la tranquilidad. Tienen que, no es que pueden.
2: Tienen
0: que soltar la mano,
1: exacto,
0: del niño.
1: Si no, le arranca el
0: porque
1: brazo.
0: Si no, una de dos. O el niño se cae de la carecita.
2: Claro.
0: O lo arrastra a usted.
1: No, claro.
0: Es el niño subido a un caballo que sube y baja con un cinturón de seguridad. Agarrando a la pobre madre que da vuelta,
1: sí,
0: y arrastra el vestido violeta alrededor de la carecita.
1: Sí.
0: Ante la mirada complacida del carecitero que incluso le ofrece la sortija.
2: No.
0: Que viene arrastrando y manotea la sortija.
1: No, por eso pedimos, por favor, que los niños se agarren de los barrales.
2: Claro.
1: Y de toda agarradera que...
2: Pero por eso...
0: El niño tiene que agarrarse de algo.
1: Y sí, por eso...
0: De lo que es niño. Hay un cartel que
1: sí,
0: dice...
1: Sí.
0: Niño, agárrate de algo.
2: Bueno.
0: Firmado...
2: Por eso las primeras calecitas que no tenían el piso antideslizante.
0: No.
2: Incluso hasta tenían a veces pisos con aceite. Bueno, los chicos no podían estar arriba.
0: No.
1: Es que no es para estar trasladándose en la calecita... Una vez que la calecita arranca, tiene que estar usted...
0: Usted quieto.
1: Usted bueno, está
0: sin embargo,
1: fijo.
0: Está el que se agarra.
1: Sí.
0: Del fierro, si el pasamano, y hace... O que va de vehículo, de locación en locación.
2: Sí, claro. Sí,
0: del caballo al avión. Qué ridículo el avión.
1: Bueno, sí, el avión...
0: El avión es una de las cosas más ridículas de la calecita.
2: A mí me gustaba...
0: El tipo también con un volante, el niño.
1: Sí, todo. Además,
0: los
1: el niño...
0: aviones no vuelan así,
1: no.
0: Nene. Le dije yo al mismo chico.
1: Sí.
2: No, por
1: el niño, el del avión, se decepciona más porque ve que es el mismo auto que le pusieron dos chapas para los
0: jotas. Claro.
1: Es el mismo, igual.
2: A mí me gustaba ir en el auto de la policía.
1: Sí, ya sabíamos.
0: Sí, ya me di cuenta. Sí.
1: Bueno. Vino con la gorra allá de
0: yo
1: Buenos Aires.
0: No me montaba, era los gansos y las avestruces.
1: Ah.
2: Claro.
0: Sí. Creo que siempre hay aves. Aves que no se sabe bien qué son.
1: Usted ya las nombró.
0: Ora avestruces, ora gansos, ora cisnes.
2: Sí. Sí.
0: Bueno, y el niño que le toca eso, a veces porque no hay lugar en otro, están ahí con la misma cara que ponía yo.
1: Sí.
0: Desconfianza.
1: Sí.
0: Desconfianza.
2: ¿Puedo decir algo?
0: Y buscaba en los espectadores
2: sí.
0: una mirada de condena.
1: Y bueno,
0: de condena social.
2: Porque...
0: Que después encontré en la vida más adelante.
1: Bueno.
0: Por otras razones.
2: Porque era un motivo usualmente destinado a las señoritas. No, la señorita no iba en el camión de bombero. Iba en el ganso.
1: O en no, el señor.
0: ¿Cómo iba? Bueno, no. Un camión de bombero, así como sustantivo colectivo.
1: Sí. No, bueno.
0: O un ganso.
1: Bueno, puesto a elegir. Igual, la locación de descarte, la que nadie ocupaba, era el banco. Había una silla.
0: Un banco de plaza.
1: Un banco de plaza que atornillaron en la calecita.
2: Sí, es verdad.
1: Que era el mismo que lo ponían al costado de la calecita. Pero subido ahí. ¿Qué hace un banco de plaza ahí?
0: No sé. Un detalle que no mencionamos es que la duración de las canciones en la música en general se alteró por tecnologías paralelas.
1: Ajá.
0: Por ejemplo, la tecnología del disco.
2: Sí.
0: Aquellos primeros discos de 78 revoluciones por minuto.
2: Sí, señor.
0: Tenían canciones que duraban más o menos 3 minutos.
2: Porque no entraban en el disco, sino...
0: Porque no entraban en el disco.
2: Claro.
0: Y eso condicionó la inspiración de los artistas.
2: Sí,
0: que
2: sí.
0: Empezaron a componer canciones que duraban 3 minutos. Se inventaron después los long play. Había unos discos de mayor diámetro para algunas piezas clásicas que lo ponían de un lado y otro. Bueno, no importa. Pero otra cosa fue la calecita.
1: Claro.
0: La calecita funciona si las piezas duran 3 minutos.
2: Claro.
0: Si usted pone...
2: Sí, sí, sí.
0: Un concierto de Tchaikovsky que dura 45 minutos en su primera parte.
1: Claro, sí.
0: Bueno, así.
1: Salen todos mareados.
0: Y las madres. ¿Hasta qué hora? Nemesio,
1: sí,
0: así
1: sí.
0: Se llama el carecitero. Sí, sí. ¿Hasta qué hora voy a estar acá con el nene que se me duerme?
1: Sí, y la madre envejece.
0: Claro.
1: Es así.
0: Bueno, no habíamos dicho de eso. Encuentro comunitario, arte callejero. En la cercanía. No, ¿qué tiene que ver?
1: No compiten.
0: Yo callejero lo he hecho.
1: Claro, no compite.
0: Claro que compiten. Arte callejero, ¿como qué? ¿Como estatuas vivientes?
1: No, hay un mimo.
0: ¡No!
1: Sí, señor. Un mimo que hace las gracias.
0: La presencia de mimos, malabaristas o magos aporta un espectáculo vivo que no depende de cables ni parlantes. El artista popular... capta la atención del público infantil mediante gestos faciales, los únicos posibles, sí. Los únicos permitidos.
1: Claro, mire que hay...
0: ¿Qué otra clase de gestos va a ser? No.
1: Hay un mimo medio chusco.
0: Sí, bueno. Sombreros de copa, palomas que aparecen de la nada. La sorpresa ocurre a escasos centímetros de los ojos del niño, bla, bla, bla. Y eso sí. Que es conveniente, dice, para la calecita. Para mí no. Porque va la gente, mira los mimos y nadie se sube a la calecita.
1: Bueno,
0: y
1: claro.
0: Ya me estoy divirtiendo tanto
2: sí.
0: Con este mimo que finge que se pasa un hilo por la nariz y luego tira así.
1: Bueno.
0: Que ¿para qué voy a seguir divirtiéndome montando una avestruz al galope?
1: No, pero... ¿Y igual compite formas... el vendedor de globos, por ejemplo? Sí. ¿Compite con la calecita?
0: ¿El vendedor de qué?
1: De globos.
0: ¿De qué?
1: De globos. ¿Compite con la calecita o no compite?
0: ¿Qué son los diodos?
1: Globos, los globos.
0: Ah, lo escuché mal, disculpe.
2: Pero es lo
0: no
2: mismo.
0: No pueden vender nada acá en esta calecita.
1: ¿Qué?
0: Todo lo que vendemos nosotros, desde los churros.
1: Sí.
0: Hasta. Bueno, hasta los churros, ¿no?
1: Ah, bueno.
0: Tal lo manejamos nosotros.
1: Bueno, pero yo soy vendedor de globos, ¿qué tiene que ver?
2: Está bien, pero te estás subiendo a nuestra fama, loco.
0: Claro.
1: No me
0: perdón. Pregunta, ¿quién convoca a la gente?
2: Nosotros.
0: Claro. Y usted viene, vende los globos y la gente no hace
2: ¿quién
0: sube
2: hizo
0: a la
2: inversión?
0: Porque incluso tiene miedo que se le escape el globo.
1: Y bueno, pero también atraigo a los niños. Y después van a su calecita. Me parece, muchachos, que podemos trabajar en sociedad.
0: ¿Qué sociedad? Sí, nosotros tenemos un aparato. Esta calecita nos costó cerca de 2 millones de algo.
1: ¿Qué va a costar 2 millones esta calecita? Además tiene todos gansos alrededor. Usted compró...
2: Un poco más de respeto si
1: sí.
2: Quiere tener...
1: Compró un rezago de gansos, se ve. Y...
0: Que estaba mucho más barato entre el ganso
1: sí.
0: Y el caballo que sube y baja es el triple.
1: Bueno, sí, pero por eso... Pero de ahí a poner todos gansos, los niños ya no quieren subir, siempre lo mismo.
0: Bueno, últimas consideraciones. ¿Cómo bautizar a una calecita? Para mí la buena calecita no tiene nombre. Es la calecita.
1: Pero,
0: voy a la calecita, decíamos nosotros. No se llamaba calecita la luciérnaga encantada.
1: No, pero ¿no tiene el nombre el calecitero?
2: ¿Sabe cómo le pondría sí. Yo la calecita? Calecita Ilusiones.
0: ¡Ay!
1: ¡Ay! Sí, me imagino.
0: Yo estaría más con el nombre del tipo.
1: El nombre.
2: Sí. ¿Qué? Beto.
0: Don Jacumín, por ejemplo.
1: Bueno, claro. Kazansky. Calecita Kazansky.
0: Doctor Kazansky.
1: Doctor Kazansky. Me voy a dar 2 vueltas con el doctor Kazansky.
0: Claro,
1: y vuelvo.
0: El tipo es médico. O presume de tal.
2: Por favor, sí,
0: imagínese un calecitero médico que va con el guardapolvo.
2: Qué feo.
0: Todo, doctor de aquí, doctor de allá.
2: Sí.
1: Lo tiene como un emprendimiento.
0: Claro.
1: Imagínense.
0: Incluso sí. Lo consultan.
1: Claro.
0: Dice, ay, al nene me le duele la cabeza. Le dice el médico. Bueno, mire, dice mientras ofrece las. Esas cosas las atiendo
2: En el consultorio.
0: En el consultorio.
1: Claro.
0: Imagínese que usted viniera al consultorio a montar un ganso.
1: Sí, no, claro. Desde luego, señor. Pero faltan calecitas ahora, vio que no hay más.
0: Faltan calecitas. Yo hice esa denuncia ante el Consejo Deliberante de no sé dónde.
1: Y sí.
2: Antes no había celulares, no había PlayStation. Y los chicos, hasta mi época...
0: No sabían cómo aburrirse.
1: Claro.
2: No, usábamos la calecita. ¿Y qué mundo mejor teníamos?
0: Sí. Extraordinario. Sí.
1: Y era por eso.
0: Expectativa de vida, 16 años.
1: Eran las calecitas nomás. Mirá qué fácil. Pero bueno, quizás lo más importante de la calecita sea la música.
2: Claro que sí.
0: Así es.
1: Y por eso siempre es bueno convocarla.
0: Señores, vamos a hacer una breve pausa para dar comienzo al bailongo.
1: Muy bien.
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0: Vamos a convocar entonces a...
1: Y ya llega a la Antel Arena de la ciudad de Montevideo nuestro querido y nunca bien ponderado maestro, el sordo Arnaldo Canzón. Los integrantes del trío sin nombre, Manuel Moreira, el señor Marredire Caco Dolina y su teclado Mastercard, y el licenciado pentacadémico Ale Tolera. Buenas noches, maestro, bienvenido. Buenas noches al trío sin nombre.
5: ¿Qué tal?
1: Buenas
5: noches.
1: Bueno, quizá puede ser. Uy, le piden rezo por vos.
6: Un himno.
1: Es un himno.
7: ¿Tenemos percusión por ahí?
2: Hoy traje a Uruguay, traje una pandereta y la maraca.
1: Muy bien.
5: Vino.
1: Qué producción.
5: Muy equipado.
2: Así que pidan, pidan lo que quieran.
8: Tiene que ser una maraca muy rock and rollera. Bueno.
2: A ver.

0: Muy bien, maestro.
1: Aquí al trío le piden Save Me.
2: Eso es una canción de Queen.
1: Sí, señor.
2: Muy difícil de hacer.
1: Save Me.
2: Muy difícil de hacer. Pero antes de esa canción, vamos a hacer un pequeño fragmento de otra canción. Pequeño fragmento. A modo de homenaje a un grandísimo artista y amigo de este programa.

0: lindo, maestro. Qué lindo.
1: A ver si están para hacer todo un palo los de... A ver, a ver.
2: Sí. Va con percusión. Yo lo voy a ayudar, pero con percusión vocal.
3: La verdad que me parece bien.
1: ¿Percusión vocal?
2: Sí, percusión vocal.
3: Muy bien.
2: No pudo venir el percusionista.
1: Bueno, bueno.
2: Así que hacemos lo que podemos.
4: Porque no existe.
2: No existe, esa es la verdad. ¿Vamos?
5: Cuando quieran.
2: Un, dos, tres.

0: Señoras y señores, ingresa al escenario de la Antel Arena de Montevideo la dorada trompeta de Gillespie.
1: Muchas gracias. Maestro, ¿qué le parece hacer Blue Moon?
2: Y a la orquesta.
3: ¿Blue Moon es de Nueva Orleans o es de Monte Grande? Where is?
1: En realidad no es blue por azul, sino por tristeza.
3: Por tristeza.
1: No es tan triste igual el tema. Es
3: bastante bueno.
1: Para arriba.
2: Cuando quiera.

0: Escúcheme, ya que tiene la trompeta.
1: Sí.
0: ¿Qué tema de Los Redondos podrían hacer para incluir trompeta y todo lo que hay acá? Todos los instrumentos.
2: ¿Y por qué no?
3: ¿Se quedó con ganas de más?
2: Sí. A mí se me ocurre El Pibe de los Astilleros.
4: Vamos.
5: Momento que tengo bloqueado el tecladito.
2: Ah, entonces no.
5: Por algo será.
2: Ahí va.
1: ¿Vamos?
3: Ok.
1: Vamos.
2: ¿Estamos?
1: ¡Un, dos, tres, eh!

0: Bueno, hay que baldear acá, ¿eh?
1: Hay que baldear.
2: Señores, vamos a cantar la última, o quizá la última canción de esta noche. Con ella va un gran agradecimiento a todos ustedes por haber llegado hasta aquí, por haber mantenido estable el número de concurrentes.
0: Sí.
2: Que durante nuestras gestiones suele ser mediocre al principio,
0: sí,
2: escasísimo por el medio y nulo al final. Aquí han permanecido todos en su lugar, merced a la ímproba labor de nuestros patos Vica,
0: sí,
2: nuestra gente, guardaespaldas, digamos.
0: Sí, sí, sí, señor.
2: Que han impedido la salida de cualquier vieja. Bueno, muchísimas gracias a todos.

0: una enorme emoción estar una vez más con ustedes y en un foro como este, ¿no? Un foro tan, tan enorme que este, foros como esto descorazonan, empequeñecen, ¿no?
1: Claro, está enorme.
0: Pero se llena con afecto. Muchas gracias a todos. Vamos, ¿qué es lo que vamos a tocar?
2: Un homenaje, ¿verdad?
1: Es un homenaje a un famoso escritor, periodista, ensayista, poeta de la Argentina. No es Barton, que presenta su libro mañana.
3: Exactamente.
1: Es oriundo del Chaco.
3: Está sugerido el nombre.
1: Está sugerido la letra. Está sugerido.
3: De forma muy sutil.
4: Así. Vamos.
3: Por favor.

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1: Hola, ¿cómo están? Buenos días, buenas tardes, buenas noches a toda la República Argentina. El saludo desde Radio 750 cuando son las 2 y 10 de esta madrugada del segundo día de septiembre de 2026. Aquí estamos dispuestos a repasar los temas del día, un poquito de recorrido también por cuestiones que tienen que ver con la memoria, la cultura y el presente cotidiano de millones de argentinas y argentinos que estamos en este escenario tan insólito y al mismo tiempo doloroso. Pero es miércoles, estamos en la mitad de la semana, es apenas el segundo día del mes de la primavera, así que vamos a ver cómo seguimos. Le doy el abrazo en el aire al querido Juan Carlos Petrocelli, alias El Pulpo, nuestro compañero de la puesta en marcha de la máquina hasta las 5 de la mañana, y ya con el agradecimiento de siempre a Verónica Díaz por el respaldo informativo, vamos a disponer el repaso de la información que a nuestro juicio es lo más saliente que tenemos para este momento y a esta hora.
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1: Comenzamos con el repaso de la información meteorológica. 12 grados 4 la temperatura en la Ciudad Autónoma de Buenos Aires. Humedad 89%, la presión 1016 hectopascales. El cielo está mayormente nublado y así parece que va a andar durante toda la jornada de este miércoles, que va a estar húmedo y además algo caluroso, a juicio de que todavía estamos en invierno, porque hay una máxima de 23 grados. El repaso de las noticias. A 4 años del intento de magnicidio contra Cristina, la líder del peronismo salió al balcón a saludar y agradecer a la militancia que se congregó en San José 1111 en su respaldo, al cumplirse este nuevo aniversario del intento de asesinato. Máximo Kirchner hizo un llamado por Cristina candidata y se leyó una solicitada contra el lawfare y la proscripción firmada por distintos espacios políticos nacionales. Vamos a señalar en este pasaje siguiente cuando Máximo Kirchner destaca el reclamo ante las Naciones Unidas por la libertad de la expresidenta.
2: Se prepara, nos está diciendo que no nos quebremos, que puede haber momentos duros y difíciles, pero Cristina no practica la autocompasión ahí arriba. No dice, mirá lo que me pasa, mirá lo que me hacen. Tiene la autoestima alta, se prepara y por eso fue a la ONU a reclamar por sus derechos políticos. Llama la atención que muchos de esos que dicen que Cristina ya fue, no acompañen el pedido para que pueda presentarse en elecciones. Si ellos tienen razón y nadie quiera la compañera, qué más lindo que arrasarla en una elección, pero saben que eso no va a pasar. No quieren que vote la gente, no está proscripta Cristina, estamos proscriptos y proscriptas los y las que lo queremos votar.
1: Por su parte, el ministro de Justicia de la provincia de Buenos Aires, Juan Martín Mena, dialogó con Radio 750 y llamó a no naturalizar lo que sucedió con la expresidenta.
3: Lamentablemente no se toma debida nota de lo que ocurrió en nuestro país y del intento de magnicidio contra Cristina. Nosotros siempre decimos que nada empezó con ese disparo, sino que había empezado mucho antes, ¿no? Tuvimos bulsas mortuorias en la Plaza de Mayo, el ataque al despacho en el Senado, una guillotina pidiendo su cortarle la cabeza, y bueno, y vino el arma gatillada en la cabeza. Después nos enteramos que había habido financiamiento de todos esos grupos por personas con fuertísimos vínculos con la política, digo, la empresa Caputo Hermanos son ni más ni menos que los hermanos del actual ministro de Economía. Y no pasa nada. Faltan contestar un montón de preguntas. Y yo creo que no es sano para la democracia que esto sea así.
1: Matías Barruetaveña advirtió que nunca se investigó a los autores intelectuales del atentado contra la expresidenta. Al respecto también, en diálogo con Radio 750, el legislador porteño alertó que ciertos sectores solo querían sacarla a Cristina de la contienda política a cualquier costo.
4: que las diferencias políticas en democracia, los argentinos consensuamos definirlas de otra manera. Y por eso me parece que, por un lado, la impunidad, ¿no? La impunidad, porque ahí claramente hay libros escritos, hay documentos donde se muestra personajes de la familia Caputo financiando a muchos de estos sectores. Un montón de vínculos que, digo, uno no puede decir que son culpables o no, pero no se investigó lo que pasó con el teléfono. Montones de situaciones. Y después, bueno, la etapa de Clarín, ¿no? De la bala que no salió y el fallo que sí saldrá. Y la persecución judicial. Entonces tenemos persecución y estigmatización mediática. En la calle, con los copitos y toda esa violencia que se establecía. Y después el tema judicial. Entonces, ¿por qué lo hacen? Bueno, para proscribirla a Cristina, porque Cristina es la garantía de democracia con justicia social, ¿no?
1: En otro orden, señalemos que avanzan los preparativos para la visita del Papa León XIV. La delegación del Vaticano se reunió con representantes de la Secretaría General de la Presidencia, donde participaron miembros de la Cancillería y la Conferencia Episcopal Argentina de cara a la visita en noviembre. Tras el encuentro, Jorge García Cuerva anticipó que la misa multitudinaria del Santo Padre será en Buenos Aires, en el Monumento a los Españoles.
5: En la Plaza San Martín, donde el Papa, como jefe de Estado, rendirá un homenaje al general San Martín, al libertador. Después de allí, también hicimos una recorrida por el Monumento a los Españoles, que efectivamente es el lugar propuesto para la misa central de Buenos Aires. También propusimos que fuese el lugar para el encuentro con los jóvenes, dado que realmente, más allá de las propuestas que agradecemos un montón de estadios y de otro tipo de lugares, creemos que tiene que ser un lugar sin aforo, por supuesto que controlado, con inscripciones, etcétera, pero por ejemplo estábamos hablando con el Cardenal Cobo, el arzobispo de Madrid, y él me decía que allí en Madrid fue en un lugar abierto y que convocaron casi 600.000 jóvenes. Imagínense aquí si íbamos a un estadio donde no entraran más de 60.000 jóvenes o 70.000 jóvenes.
1: Digamos que también la provincia de Buenos Aires avanza en la organización. Hubo una reunión entre Axel Kicillof y también el presidente de la Conferencia Episcopal, Monseñor Colombo. El encuentro permitió avanzar en los detalles de las actividades previstas en territorio bonaerense, especialmente en el operativo que será realmente multitudinario para la misa en el distrito y la Basílica de Luján. Hoy en la madriguera de la derecha y mañana otra bomba de humo. Milei ratificará su plan económico. El presidente dará su discurso al cierre del evento Vientos de Cambio, organizado por la Fundación Libertad y Progreso, el think tank de figuras de ultraderecha que se hace hoy en el Hotel Sheraton de Retiro. Habla a las 18:15. Y mañana cadena nacional por el tema Malvinas. Dicen que Milei expondrá los avances diplomáticos.

0: se ha escuchado.
1: No. Que haga Trump por Inglaterra, será Trump por Inglaterra si nosotros somos beneficiarios directos o indirectos de las decisiones de ellos. O sea, no, acá no hay un triángulo mágico donde estamos hablando en estos términos o las diferentes discusiones que hay.
2: Cuando uno ve lo que dijo Trump, realmente están haciendo una bola de nieve con algo insignificante. Pero, mientras tanto, y al respecto, Gran Bretaña volvió a ratificar su postura sobre las Islas Malvinas. Tras los dichos de Trump, el ministro de Hacienda británico, John Healey, aseguró que no recibió ninguna sugerencia de Washington y ratificó la postura del Reino Unido sobre las islas. Y de paso, digamos que siempre está en peligro la soberanía. Hubo una presentación ante la Justicia Federal de Tierra del Fuego que pide suspender el proyecto petrolero británico e israelí en Malvinas. Ambientalistas y excombatientes exigen que se frenen las obras y el financiamiento de la firma Sea Lion. En eso, y como siempre, el gobierno nacional volvió a mirar para otro lado. Rige hoy otro paro nacional en las universidades por 24 horas. La medida de fuerza se lleva adelante tras el fracaso de la reunión paritaria, donde los gremios rechazaron la propuesta de solo 3 puntos y ratificaron el reclamo de un reparo salarial del 30%. Digamos que en paralelo, la justicia ratificó que se cumpla la ley de financiamiento. El juez Martín Cormick hizo lugar a la cautelar de la UBA y ordenó ejecutar las partidas presupuestarias que el Poder Ejecutivo se niega a cumplir. En otro orden, el gobierno, que teme perder las elecciones, retoma el proyecto para eliminar las PASO el mes que viene. Tras la reunión de la mesa política encabezada por la hermana del presidente en la Casa Rosada, La Libertad Avanza intentará que la iniciativa arranque en el Congreso con la intención de evitar el reordenamiento del peronismo de cara a los comicios del año próximo. Además, el proyecto incluye otra vez ficha limpia y cambios en el sistema de financiamiento de los partidos políticos. Por su parte, Tucumán se distanció de Milei y rechazó eliminar las PASO. El gobernador Osvaldo Jaldo, que tantas veces acompañó las iniciativas de La Libertad Avanza, esta vez rechaza el proyecto libertario que busca la eliminación de las elecciones primarias, asegurando que no está nada de acuerdo y agregando que no apoyará la reforma en general. Y de nuevo aparece otra rosca, esta vez para la ampliación de la Corte Suprema. El gobierno evalúa completar las vacantes de la Corte a fin de año o a comienzos del año entrante. Esta vez Milei parece que no tendría candidatos. Aspiran a designar a los jueces para ocupar los cargos vacantes de Juan Carlos Maqueda y Elena Highton, aunque no tienen los 2/3 de los votos en el Senado. Por lo tanto, exploran un nuevo acuerdo con los gobernadores para sancionar la ampliación del máximo tribunal. Frente a la corrupción del gobierno, 2 temas, muertes por fentanilo. El juez federal Ernesto Kreplak procesó a las exfuncionarias Agustina Vicio y Gabriela Mantecón Fumadó en la causa que investiga 90 muertes por la administración hospitalaria de fentanilo contaminado producido en los laboratorios HLB y Ramallo. La causa complica al ministro Mario Lugones, responsable directo de la corrupción. Mientras tanto, Españolo volvió a pedir que se suspenda el peritaje de su voz. Luego de que se rechazara el primer intento, el ex titular libertario de Andis insistió con señalar que los 58 archivos de la causa que lo investigan por corrupción no son parte del expediente. En el plano internacional, el secuestro de Maduro era la oportunidad de negocios para los Estados Unidos, que privatizó una petrolera venezolana nada menos que durante 100 años. La Casa Blanca confirmó la concesión de 17 yacimientos por un siglo para la empresa North American Blue Energy para la explotación de campos que contienen 65 mil millones de barriles de crudo. En materia deportiva, Boca define su continuación en la Copa Argentina desde las 21:15 con transmisión de relatores por Radio 750. El Xeneize se mida con Fortín, con Vélez, el pase a cuartos de final en el estadio Mario Alberto Kempes en Córdoba. Y a propósito de Boca, después de Messi con la vara muy alta, Leandro Paredes puso en duda su continuidad en la selección argentina. El volante central de Boca explicó que ante la salida de Messi y la sanción que le impuso la FIFA de 10 partidos de suspensión, ve difícil que siga. Escuchemos a Leandro Paredes.
3: Sí, va a ser difícil que, hablo de mí, ¿no? Porque va a ser difícil que siga por todo, por lo que dije también en ese momento, por la suspensión también, por la decisión de Leo. Creo que también el que no esté él va a ser difícil que todo siga funcionando igual. Entonces, seguramente sea hacer una decisión muy difícil. Difícil que siga, lo dije ya hace un tiempo, obviamente no lo hablé con el entrenador, lo hablaré seguramente con él y veremos la decisión que tomen, pero sí va a ser difícil. La vara está muy alta, dejamos la vara muy alta y se

0: Ir compitiendo de esa manera, seguir logrando cosas importantes, va a ser difícil.
1: 11 grados 8 la temperatura en Buenos Aires, 89% la humedad, el cielo está mayormente nublado. Para este miércoles una máxima en la capital de 23 grados, 2 de la mañana, 23 minutos.
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0: Bueno, bienvenidos todos y todas, como cada madrugada, a esta parte del día en donde uno tiene a lo mejor un poquito más de tiempo para reflexionar y hacer uso del micrófono, siempre dentro de nuestras subjetividades, pero con el ánimo de aportar. Hay muchos temas hoy, así que queda abierta, desde luego, como siempre, la posibilidad de que todas y todos participen al 11-7000-0750. No me quiero olvidar, porque después me retan, que tenemos la cuenta de Instagram, arroba tarde o temprano, ok. Mientras tanto, varios temas que dejó el martes, el aniversario, el cuarto año del intento de asesinato de Cristina, la situación que sigue siendo dramática. Me quiero detener en un tema. Hoy es el Día de la Industria, después vamos a ampliar un poquito. Hasta el Día de la Industria en la Argentina nace de un hecho delictivo, criminal, allá por el siglo XIX. Pero ayer, algo que me llama la atención y que ejemplifica esta sensación que muchos tenemos respecto del tiempo que nos toca atravesar en la Argentina, tiene su epicentro, para mí, de eso voy a hablar, en la Granja Tres Arroyos, clave de la industria avícola argentina, que suspendió hasta nuevo aviso las operaciones de su planta en Capitán Sarmiento, sin fecha de reanudación, sin comunicación previa al personal, con las máquinas siendo retiradas entre gallos y medianoche, y cientos de familias o de trabajadores sobre la Ruta Nacional 8, encontrándose de la noche a la mañana ante la incertidumbre absoluta. Nada del otro mundo en el tiempo de Milei. Otro eslabón trágico dentro de una cadena de destrucción sistemática que ya supera los 30.000 cierres de empresas y pymes. Todo a lo largo de este ciclo de ajuste y de desregulación salvaje conducida por Milei. Pero lo que ocurre en Capitán Sarmiento habla por partida doble, si me permiten. La cabecera del partido no es un escenario cualquiera. Fue el laboratorio político y territorial donde la derecha y la ultraderecha ensayaron su promocionado modelo de desmantelamiento del Estado. El feudo que premió y encumbrió, a Javier Iguazel, este paladín del modelo PRO que se vendió como el campeón de la quita de tasas municipales, pero que en realidad encarnó la matriz más pura del macrismo duro, desmantelar lo público y servirse de la función oficial. Es el mismo Iguazel que, conviene recordarlo justo en estos días, recibió la orden política de armar la denuncia contra Cristina Fernández durante su paso nefasto por Vialidad Nacional para montar la escenografía judicial que terminó decidiendo la condena infame. Ese mismo Iguazel tuvo la feliz idea de dejar al frente del municipio de Capitán Sarmiento a una mujer que se llama Fernanda Astorino Hurtado, una pirueta política impecable. Esta mina asumió en 2023 en nombre de Juntos por el Cambio y en 2025 se bautizó frenéticamente como libertaria. Ayer, como si todos respondieran a un mismo guión pergeñado a espaldas del pueblo, la intendenta dijo sin ponerse colorada que de política no iba a hablar. Cuando los colegas la consultaron por el cierre de la mayor empresa del distrito como consecuencia directa de las medidas del gobierno nacional, el 20% de los trabajadores de Tres Arroyos, en Capitán Sarmiento, viven en Capitán Sarmiento. La pregunta es, ¿cómo no habla de política? Destruyen la fuente de trabajo que sostiene a tu comunidad, promovés las políticas que provocan el desastre y la respuesta institucional ante las familias en la calle es declararse presuntamente neutral y, desde luego, tirarle la pelota al kirchnerismo que gobierna la provincia de Buenos Aires. El nivel de enajenación no termina en los despachos municipales de esta señora. Llega, y aquí está lo que más preocupa, de manera desgarradora, diría, y también grotesca, a la propia fábrica. Ayer asistimos a una escena reveladora y trágica de este tiempo. Un delegado de los trabajadores arengando a sus propios compañeros afectados para que no hagan política con su protesta, e incluso algunos operarios dando un paso más allá, repitiendo el casete oficial para declarar que no querían volver a la política del pasado. Es la magnitud del daño. Les hicieron creer a las víctimas que reclamar por su plato de comida es un acto espurio. Le inocularon el chip de que protestar contra el despido está mal, se impuso la paradoja perfecta. Quejarse por perder el trabajo es mala conducta, pero votar al verdugo que te remata la fábrica es un acto de libertad. El pasado al que le temen les garantizaba paritarias, dignidad y producción. Este presente los expulsa a la calle sin que el patrón Joaquín de Gracia, tantas veces a favor del gobierno, les diera la cara. Desde los dirigentes entreguistas y la intendenta Panqueque, hasta los delegados cooptados, se confirma ese opaco sector de alienados con un discurso de cambio, progreso, motosierra, este relato que enajena hasta el punto de mirar la vida como si la realidad colectiva del país, las políticas de exclusión y los planes de ajuste fueran el territorio ideal para su futuro prometido, exactamente al mismo tiempo que el presente les está dando una patada en el orto. Y aquí es donde debemos encender nosotros las alarmas, los que comunicamos, porque lo que está en juego excede la coyuntura económica. Va a ser muy difícil recuperar una democracia plena con este cuadro cultural de destrozo de la dignidad. La crisis económica se puede revertir con medidas soberanas y modelos de desarrollo nacional, pero esta alienación o alienación social, la pérdida de la conciencia de clase y la resignación ante el vasallaje dejan una marca muy profunda en buena parte de la identidad de un pueblo. Así que cuando la política económica destruye la industria, justo hoy en el Día de la Industria, y la antipolítica anestesia a los trabajadores, el modelo parece que cierra perfecto. Perfecto solo para los de arriba, los que siguen recaudando. Capitán Sarmiento, es lo que yo ayer pude ver, pero no es la excepción. Es una muestra más del país que están armando y que nos van a dejar destrozado. Así que habrá que estar atentos a ver cómo hablamos con el otro antes de que se desborde más y lleguemos al 2027. Las 2 de la mañana, 38 minutos en la República Argentina.
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0: Bueno, ya vamos recibiendo los primeros mensajes al 11-7000-0750. 11 grados 8 la temperatura en Buenos Aires, 89% la humedad, el cielo está mayormente nublado. 2:43 minutos en la República Argentina. El pulpo me dice que tiene algún mensaje ya grabado por allá, así que escuchamos, adelante.
1: Buenas noches, Mario. Quería decir que este energúmeno que está en el gobierno ahora sale a hablar del tema Malvinas porque no le dan los números para un segundo mandato y lo pone como un tema importante según él, cosa que nunca tuvo una agenda para el pueblo. Durante lo que va de mandato, se caga de risa en todos nosotros y bueno, y principalmente en los que fueron a Malvinas, entre los que volvieron y los que no pudieron volver. Bueno, un saludo, Luis de Pehuajó.
0: Muchas gracias, Luis. Coincido en todo. Y además, cuando uno ve la frase en medio de una conferencia de prensa de Trump, cuando el periodista le quiere repreguntar si va a meter mano en el tema Malvinas, Trump atiende otra cosa. Una suerte de Javier como el vocero acá a lo bestia. Así que hicieron de eso una bola de nieve que le da, me parece, un momento para tener otra cortina de humo al gobierno que va a usar la cadena nacional mañana jueves. Bueno, tengo mensajes. Orlando de Salta dice, si le tocan a Cristina, que quilombo se va a armar. No pasó nada. Muchos se fueron al mazo. Hoy es una causa perdida. No hay presión popular. No tenemos ni fiscales ni jueces que se animen a enfrentar al poder. Son una banda de cagones. Desde mi capital militamos como podemos con un gobernador traidor, dice Orlando. Yo sacaría la frase de causa perdida porque ayer cuando uno ve que todo el periodismo y los medios mafiosos, dominantes, transmitieron lo que pasaba en la esquina de San José y Humberto Primo, está claro que sigue siendo un objeto de preocupación por el cual quisieron, bueno, eliminarla en su momento, el primero de septiembre del año 22, y después, bueno, rápidamente meterla en cana cuando anunció su intención de participar en las elecciones de medio tiempo del año pasado, ¿no? Así que yo no sé si es una causa perdida, al menos a este sector dominante, no digo al gobierno, al poder real, les rompe un poco las pelotas la figura de la expresidenta. Buen día, muchas gracias, querido equipo, tarde o temprano, los escucho hasta las 4, Dios mediante, saludos con cariño, Susi, muchas gracias. Abrazo grande de Roberto de Sáenz Peña, que dice, hola Mario, buenas madrugadas. Paso a dar el presente y agradecer por este programa. Si el pulpo encuentra una zamba por Rally Barrio Nuevo, se lo vamos a agradecer. Hoy tenemos algo, de como todos los días, de homenaje a uno de los fundadores de la cultura y la investigación folclórica, si no me equivoco. Pero está ahí, el pulpo toma nota. Bueno, seguimos andando, si les parece. Después me voy a meter también con un informe del CEPA. Trato de separar los números que bien maneja la gente de Julia Estrada y compañía, Hernán Lecher, para hablar de la política que entrañan los números y el asesinato sistemático de la industria de la mano de este gobierno, de la industria que tiene una asociación que las nuclea, la Unión Industrial Argentina, que aplaudió y sigue aplaudiendo la cantidad de sandeces que dice el presidente en sus discursos, y no impidió más o menos unas 10 o 12 iniciativas del gobierno nacional que terminó asesinando más de 30.000 pequeñas y medianas empresas. Ayer me quedé con lo de Capitán Sarmiento porque me pareció algo extraordinario ver un delegado gremial alertando a sus compañeros que no se metan a hablar de política frente a los medios que estaban cubriendo el desastre que es la granja Tres Arroyos. Creo que son 15.000 toneladas de pollo que vienen importadas para terminar con esta industria y no baja el precio porque la comida sigue estando cara, más allá de que haya habido una apertura indiscriminada de las importaciones. Bueno, en fin, son comentarios nada más a esta hora de la madrugada, cuando faltan 13 minutos para las 3 de la mañana en la República Argentina. Hay otros temas también. Hoy veremos qué pasa en el Congreso de la Nación, donde aparecen una serie de acciones que tienen que ver con las iniciativas del Gobierno Nacional, que ha retomado la idea de sacarse a lo que dé las PASO, para evitar que no solamente el peronismo, sino también el PRO termine alineándose a los intereses libertarios de la ultraderecha y juegue el partido que quiere el gobierno en la intención reeleccionista que tiene Milei. Y por otro lado, hoy un fallo de la justicia otra vez le ordena al gobierno que sea a cargo de la ley de financiamiento educativo. Hay una pérdida más o menos del 30% del poder adquisitivo del salario docente, y entonces ante una oferta del 3%, un poquito menos del 10% de lo que reclaman los docentes universitarios, fue la oferta que decidió que hoy por 24 horas nuevamente se desarrolle otro paro docente. Y las universidades entonces públicas no den clase. Bueno, las 2:49 minutos, una noticia linda que tiene que ver, ya que estoy dando vueltas por las universidades, con mi querida Facultad de Ciencias Sociales de la UBA, porque el viernes a las 6 de la tarde le van a otorgar el doctorado honoris causa a Alejandro Dolina, compañeros de las madrugadas. Yo no evito en las madrugadas de las 7:50, pero en algunos otros medios hemos cruzado programas en este segmento diario de la madrugada. Así que será un placer estar allí, si podemos, el viernes, para ver el merecido honoris causa para el negro Dolina, hombre de esta casa. Más que nada para que lo tengan, porque además siempre es un orgullo ver que la Universidad de Buenos Aires abre, en este caso la facultad donde uno cruzó la maestría, este espacio para reconocer a un grande de verdad como Alejandro Dolina. Bueno, 10 minutos para las 3 de la mañana. El Pulpo mete música. Tenemos más cosas para contar. Está el tema del financiamiento o la asistencia a las familias que están endeudadas. Parece que el gobierno se le prendió una lamparita de falsa sensibilidad, y antes de que lo traten los opositores el próximo día 9, hoy va a haber un encuentro con representantes de distintos sectores para ver qué pasa en la comisión vinculada con las cuestiones económicas y de financiamiento, qué se puede hacer o qué tiene ánimo el gobierno a hacer, porque también abre una línea interna dentro del gobierno el tema de ser un poco más sensible a las demandas populares si es que quieren procurar la reelección, o se mantiene la tozudez de Milei de seguir adelante a lo que dé. Samba de usted, está pedido. A ver, Rally Barrio Nuevo, era para Roberto Sáenz Peña. Aquí está Rally Barrio Nuevo, entonces, el Pulpo, como Perón cumple.

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1: Bueno, aquí seguimos. Rápidamente, para ir cerrando estos comentarios iniciales y darle la bienvenida a los que quieran dejar su mensaje al 11-7000-0750, les cuento rápidamente lo que ha pasado con la industria del lado del gobierno y la insensibilidad que ayer mostró la impresentable intendenta Capitán Sarmiento cuando dijo: de política yo no hablo, mujer que ganó la intendencia ingresando en la boleta de Juntos por el Cambio y en el año 25 se hizo libertaria, ¿no? Esta cuestión mágica que tiene la derecha de convicciones. El gobierno, dejando de lado, por ejemplo, las tarifas de luz y gas con impacto en talleres y pequeñas industrias, ayer alguien me hacía un cálculo que por ahí comprando un grupo electrógeno morrudo, una empresa pequeña, pyme, puede desconectarse del servicio eléctrico que le presta la compañía que sea y gastar menos guita en combustible del grupo electrógeno que lo que le llega de factura de luz, cifras siderales realmente. Pero dejando de lado luz y gas, que tienen un impacto real en los talleres y las pequeñas industrias, está el famoso decreto 7023, que se lo han pasado por encima y que los legisladores que apoyaron graciosamente esta porquería le sacaron a las empresas un aporte del Estado no reembolsable que estaba destinado a aquellos que le dan sus productos industriales a sectores estratégicos. Son los proveedores, los asistentes. ¿Vieron cuando uno dice que hay una industria, por ejemplo, qué sé yo, la construcción? La construcción en sí misma es una industria, pero genera infinidad de actividades en pequeñas y medianas empresas que tributan. Bueno, le sacaron ese aporte, se eliminó la baja de aranceles de importación, abrieron la canilla de la importación y entra cualquier basura que va en contra de los intereses pyme y a veces hasta el mismo precio o más caro de lo que podían vender y producir aquí. Después está la eliminación de los créditos productivos, no hay más créditos del Banco Nación y el Vice. Si hay para los funcionarios que quieren comprarse la casita, le dan miles de dólares, pero para la industria nada. Y efectivamente la otra ley, la ley Bases, una verdadera reforma de la Constitución que les quitó la reducción al INTI de 853 trabajadores. El INTI es aquel instituto que determina la calidad desde las gomas, la calidad de las cubiertas de un vehículo hasta lo que la bondad o no de un, qué sé yo, termómetro para medir la fiebre. Sin esos controles, cualquier cosa puede pasar al desregular. En el año 2025 se cerró la Secretaría PYME, que constituía un fuerte respaldo institucional. Las pymes, hay que decirlo, representan el 98% de las empresas del país y son las que hasta la llegada de Milei generaban el 70% de la oferta laboral, el 70% del empleo. Así que con el cierre de la Secretaría PYME perdieron también allí un espacio de acompañamiento estatal. Y después, bueno, los financiamientos de áreas asociadas a la política industrial, que va desde la cuestión científica, como ya dije, el INTI, el INTA, el Instituto Pesquero, el Instituto Nacional de Propiedad Industrial, la Secretaría de Industria y Desarrollo Productivo, Instituto del Agua. Todo eso hicieron mierda durante estos 2 años largos y medio. Estas costosas cuotas que estamos pagando de este crédito que con el voto le dieron a esta banda de delincuentes corruptos que gobierna la Argentina con mano dura y con absoluta insensibilidad. Las 3 de la mañana en todo el territorio de la República Argentina, ya saben que estamos hasta las 5, 11-7000-0750.
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1: Grados 8, la temperatura en Buenos Aires, 89% la humedad, cielo mayormente nublado todo el día hoy, y una máxima de 23 grados. Vamos rápidamente al repaso de la información saliente, a modo más breve, como hacemos siempre a las 3 de la mañana. A 4 años del intento de magnicidio contra Cristina Fernández, la líder del peronismo salió al balcón a saludar y agradecer a la militancia que se congregó en San José 1111 en su respaldo cuando se cumplió un nuevo aniversario del intento de asesinato. Habló, fue el único orador, su hijo y diputado Máximo Kirchner, destacando el reclamo ante las Naciones Unidas. También siguen los distintos sectores vinculados al kirchnerismo y el panperonismo una suerte de lista de 20, 22 agrupaciones políticas han acompañado la demanda para que se revea la situación de persecución y cárcel que pesa sobre la dos veces presidenta de la República Argentina. Avanzan los preparativos para la visita del Papa. Ayer el diputado, perdón, el presidente de la Conferencia Episcopal dijo que una de las misas multitudinarias del Santo Padre será en el Monumento a los Españoles. También la provincia está trabajando por el encuentro que se va a desarrollar en la localidad de Luján, el más numeroso de todos por los espacios que tiene la zona de la Basílica en el partido bonaerense de Luján. Hoy en la madriguera de la derecha y mañana otra bomba de humo. Milei va a ratificar el plan económico al hablar al cierre del evento Vientos de Cambio, organizado por la Fundación Libertad y Progreso, lleno de figuras de ultraderecha dispuestos a aplaudirlo en la tarde de hoy. Y mañana dicen que en cadena nacional va a exponer avances diplomáticos que el gobierno atribuye a su estrategia por la soberanía de las islas. El hombre va a pasar de adorar a Margaret Thatcher a la defensa de la soberanía sin escalas en otro intento que a nuestro juicio tiene que ver con la habitual humareda del gobierno. La Cancillería, de todas maneras, le bajó el tono a los dichos de Trump y descartó que haya un diálogo con el gobierno de Estados Unidos por este asunto. Siempre está el peligro de la soberanía. Hay una presentación ante la Justicia de Tierra del Fuego que pide suspender un proyecto petrolero británico e israelí en Malvinas. Ambientalistas y excombatientes exigen que se frenen las obras y el financiamiento de la firma Sea Lion. En eso, y como siempre, el gobierno mira para otro lado. Otro paro en las universidades públicas de todo el país por 24 horas. La medida se lleva adelante tras el fracaso de la reunión paritaria, donde los gremios rechazaron la propuesta de 3% de aumento. En paralelo, la justicia ratificó que se cumpla la ley de financiamiento de las universidades. El gobierno, que teme perder las elecciones, retoma el proyecto para eliminar las PASO el mes que viene. Tras la reunión de la mesa política encabezada por Karina Milei, La Libertad Avanza intentará que la iniciativa sea tratada en el Congreso con la intención de evitar el reordenamiento del peronismo de cara a los comicios del año próximo. Uno de los gobernadores que ha votado en consonancia con las iniciativas del gobierno y viene del peronismo, Aldo Jaldo, en Tucumán, rechazó la modificación de las PASO. Y hay nueva rosca para la ampliación de la Corte. El gobierno evalúa completar las vacantes de la Corte Suprema a fin de año o a comienzos de 2027. En los casos de corrupción que dan vueltas por estas horas, el juez federal Ernesto Kreplak procesó a las exfuncionarias Agustina Vicio y Gabriela Mantecón Fumadó en la causa que investiga 90 muertes por la administración hospitalaria de fentanilo contaminado producido en los laboratorios HLB y Ramallo, causa que complica en la corrupción al ministro del área, Mario Lugones. Y Españolo volvió a pedir que se suspenda el peritaje de su voz. Hay que decir que la causa de la corrupción en la Andis va más allá incluso que los audios que involucran el famoso 3% para la hermana del presidente. Hoy Boca define a las 21:15 con transmisión de relatores por Radio 750 la situación en la Copa Argentina frente a Vélez. El riesgo de victoria para ambos es el pase a cuartos de final El partido se juega en Córdoba, en el estadio Mario Alberto Kempes. Estos son los temas sobresalientes. 11 grados 8 la temperatura en Buenos Aires, 89% la humedad, 3-5 minutos.
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1: Bueno, muy bien, aquí estamos, repasando noticias, intercambiando opiniones, juntando ideas entre los amigos y las amigas que a esta hora siguen en compañía de la radio, compañía mutua, ¿no? El ida y vuelta. No es un periodismo de compañía el nuestro, sino es más de intercambio al estilo tradicional y convencional de la radio. Bueno, a ver, agradece el amigo la zamba de usted. Y además me dice alguien aquí: hola Mario, buen día, me llamo Esteban, soy de Lavallol, hoy cumplo 72 años. Y si se puede, ¿me podés pasar un tema de José Larralde, por favor? Muchas gracias. Saludo al pulpo, ¿eh? Bueno, vamos a ver ahí cómo acomodamos. Ahora estamos con las efemérides en un ratito nada más, ¿eh? Le mando un enorme beso a la querida Irma Parentela, que me dice: hermosa versión de la samba de usted por Rally Barrio Nuevo. Mando un abrazo retribuido, querida Irma, ¿eh? Hola Mario, yo soy fanática de Dolina desde hace más de 30 años. Gracias a él lo conocí a usted. Y como me identifiqué enseguida con su forma de pensar, la de usted, aclara, empecé a quedarme despierta más tiempo. También soy cristinista hasta los huesos. Todavía tengo esperanza de que ella vuelva. Lo de hoy es una pesadilla. No puedo creer que nadie haga nada. Pueblo manso somos, dice Cristina, tocaya de su admirada, desde Zárate, en la enorme provincia de Buenos Aires. Bueno, muchísimas gracias. Creo que el pulpo tiene a alguien más allí en el 11-7000-0750.
2: Hola Javier, desde el Remis de Mar del Plata. Mira, yo hay una cosa que no comparto. Yo no creo que hoy la Unión Industrial Argentina se oponga a esto. Por lo menos sus directivos están logrando lo que quieren, fortalecer un monopolio con respecto a lo que quede en pie. O, a ver, yo te pongo un ejemplo. Se fundan las fábricas de pollo. ¿Vamos a dejar de comer pollo? No vamos a dejar poner comer pollo. Van a venir los más fuertes, el que aguante, y se va a formar un monopolio y vamos a pagar el pollo a lo que ellos quieran el kilo. Esta es la realidad. Por eso siguen aprobando y apoyando a este idiota. El tema es ese. Es que hoy la pequeña y la mediana industria es la que se está fundiendo y la que está cayendo, pero no la Unión Industrial Argentina. Ellos están fortalecidos y cada vez ganan más dinero. Si no lo fabrican, lo van a exportar, pero destruyen el mercado y van a monopolizar. Un abrazo fuerte.
1: Sí, yo no creo que no, a lo mejor no me expresé bien. Yo no dije que la Unión Industrial Argentina se opone, al contrario, estoy diciendo que apoya, pero cuando uno baja a las pequeñas uniones industriales, provinciales o locales, se encuentra efectivamente con el dolor de la desaparición, ya ni siquiera diría de empresas. Fíjense que la cita de la granja Tres Arroyos, que ya tiene un antecedente creo en Pilar o en otras plantas, en el caso de Capitán Sarmiento significa el trabajo del 20% de la población de la cabecera del partido Capitán Sarmiento. Es decir, está afectando directamente. Es un balazo en el pie del pueblo que comparten, en algunos casos, como es este de la zona de Capitán Sarmiento, la intendenta, ¿no?, de ese distrito que conforma parte de La Libertad Avanza. Bueno, alguien más, 11-7000-0750, dale.
3: Buen día, compañero Mario Giorgi, Norberto de Mar del Plata. Pero, ¿qué podés esperar de esta gente? Por favor. Pero acá hay una estrategia. Acá el verdadero hijo de mil puta que es el planificador de todo esto es el corrupto delincuente hijo de puta de Mauricio Macri. Ese hijo de mil puta primero que pague la deuda que tiene con el correo. Y después, ¿cómo no querés que le voten todo? Bullrich. Toda esa manga de delincuentes. Pero acá Él mismo lo dijo, este es un gobierno muy, muy infiltrable. Entonces, viste, por un par de votos le dan impunidad a este hijo de mil puta para que haga lo que se le canta a las pelotas. Y el energúmeno falopero que tenemos de presidente y la loca con cara de asesina de la hermana, así estamos. Un abrazo, amigo.
1: Bueno, nos queda claro, amigo, ahí, Norberto de Mar del Plata. Gracias, buen día, Mario Pulpo. Puede ser un tema de Julio Lacarra, ayer, Cuadernos Desastre. Abrazo, Bocha de Quilmes. Bueno, quiero aclarar, no me quiero enojar con la gente. No, no es un programa de pedidos musicales. Este es un programa que está más o menos diseñado y tenemos por allí un momento de inspiración y cumplimos. Pero en realidad tratamos de ceñirnos al objetivo central de la forma de comunicar. Me van a decir que soy un antipático de mierda, pero estoy necesariamente, lo tengo que decir, porque no está en la mira nuestra. No tengo ningún reparo ni tengo nada en contra de los programas que responden a sus oyentes poniendo música, pero a veces esos programas que ponen música para satisfacer a los oyentes están ocupando un lugar que queremos destinar, en el caso nuestro, a la reflexión de los oyentes, ¿no? Nos gusta enterarnos qué pasa por la cabeza de los que están despiertos a estas horas. Pueden decirme lo que quieran después de esto, pero a mí me gusta más conocer una argumentación más feliz que supere aquella de tomar contacto con la radio para pedir un tema musical, cosa que no desdeñamos, insisto, pero la idea es que haya una conciencia ciudadana que permita explorar a dónde estamos parados y qué podemos hacer. Dicho todo esto, estoy dispuesto a recibir todo tipo de puteadas, porque para eso nos exponemos a través de un medio de comunicación, pero es una idea que creo que debo sostener en el tiempo. 3:16, Pulpo, vamos con las efemérides ya. Ahí vamos con
0: esto. Ahora, efemérides. Y alguna memoria de tango.

Lo dice Eduardo Aliberti, agradecemos siempre las presentaciones. Después de las 4 metemos el tango y de 3 a 4 nos metemos con estas cosas que tienen que ver con el pasado y con el 2 de septiembre, en la mayoría de los casos, con algún toquecito musical. En 1805 nació Esteban Echeverría, en Buenos Aires, uno de los padres de la literatura argentina. Se destacó por su poema épico La cautiva, del año 1837, y por el relato El matadero, de 1840, publicado de manera póstuma en 1871 y considerado el primer gran texto de ficción en el país. Echeverría fue un emblema del romanticismo en el Río de la Plata y además se integró la llamada Generación del 37, autor del dogma socialista y un opositor a Juan Manuel de Rosas, por lo cual debió exiliarse, y murió en Montevideo el 19 de enero de 1851. Si se me permite acá una digresión, el matadero que a mí me gusta, y léanlo, es el de Rodolfo Walsh. Otro suceso que tiene que ver con otro siniestro personaje de nuestra historia, en 1840,

5 años, político y primer presidente de las Provincias Unidas del Río de la Plata, un gran entregador de soberanía y de patria. Y en 1883, ya que seguimos por el siglo XIX, en Santiago del Estero nació Manuel Gómez Carrillo, destacado músico, compositor, uno de los grandes recopiladores de canciones folclóricas tradicionales del país, como el Huayno Dos Palomitas, por ejemplo. Es creador de importantes obras de raíz nativa y sinfónica, como la Rapsodia Santiagueña y la Salamanca. Entre otras de sus intervenciones están la creación del ex Instituto Nacional de la Tradición y la creación del Cuarteto Gómez Carrillo, integrado por sus hijos Manuel, Julio Alberto, Jorge y Carmen. La Bruja Salguero nos trae de Gómez Carrillo, El Pajarillo.

Bueno, muy bien, aquí estaba, la notable bruja Salguero y el pajarillo en el homenaje a Manuel Gómez Carrillo. Me sale una rima de las peores que le puede ocurrir a Pancho Muñoz. Pero bueno, me juntaron las palabras, ¿qué va a ser? Está la historia recordando hoy también el nacimiento en 1939 de Nicolino Loche, en Tunuyán, en la provincia de Mendoza, uno de los más grandes y populares boxeadores argentinos, que se caracterizó por su capacidad en el estilo defensivo y la habilidad para esquivar los golpes, lo cual le valió el apodo del Intocable. Obtuvo el título mundial de los superligeros en Japón en 1968, perdió la corona en 1972, peleó en 136 ocasiones y ganó 117 combates, 14 de ellos por nocaut. Nicolino murió en el año 2005. Otro momento con música, si les parece, a las 3:23, porque en 1917 nació Laurindo de Almeida. ¿Quién fue este hombre? Guitarrista brasileño que se destacó por su trabajo en la guitarra clásica y el jazz. Se fue a vivir a Estados Unidos en 1947 tras ser invitado por nada menos que Stan Kenton.

para unirse a su banda. Trabajó como músico de estudio y colaboró con figuras como Bud Shank, grabando los discos Brazilians, con Baden Powell, Stan Getz y Herbie Mann, ni más ni menos. Entre 1974 y 1982 formó parte del grupo Delay Four, o los Cuatro de Los Ángeles. Tuvo su mayor éxito entre los años 1950 y 1960, en los que ganó múltiples premios Grammy en categorías de música clásica, música de cámara y jazz. Vamos a escuchar cómo tocaba la guitarra este gran músico, Laurindo de Almeida, en un tema que se llama Samba Sud.

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Aquí estamos, 3:30 casi de la madrugada, en esta jornada del miércoles 2 de septiembre de 2026, hasta las 5 de la mañana, tarde o temprano. Vamos a repasar el estado del tiempo en Buenos Aires: 11 grados 8, la temperatura, 89% la humedad, máxima 23 grados para el día de hoy, un día que va a estar mayormente nublado. Retomando nuestro recorrido por la memoria, en el año 1945, el 2 de septiembre, termina la Segunda Guerra Mundial con la rendición de Japón. A bordo del barco de guerra Missouri, representantes de Japón firman su rendición ante los militares de Estados Unidos. Es el fin de la Segunda Guerra Mundial, 6 años y un día después de la invasión a Polonia por parte de la Alemania nazi. Los japoneses se rinden después del desastre de las bombas atómicas sobre Hiroshima y Nagasaki. La mayor conflagración de la historia deja un saldo de 50 millones de muertos. Este es el planeta que los sectores del imperio han sembrado a lo largo de la historia relativamente reciente. En el año 1961, algo más feliz, en Santa Marta, en Colombia, nace el pibe Valderrama, Carlos Valderrama, uno de los mayores virtuosos del fútbol sudamericano. Brilló en Millonarios y Deportivo Cali antes de jugar en el Montpellier en Francia y el Valladolid de España, así se dice. Fue el conductor de la selección de Colombia en los mundiales del 90, 94 y 98. Hay una fecha también que tiene que ver con el fundador del Partido Comunista de Vietnam, Ho Chi Minh, que murió en Hanoi a los 79 años, lideró la lucha contra Francia por la independencia y más tarde nada menos que contra los Estados Unidos, obteniendo la victoria en 1975. Saigón, la capital, pasó a llamarse Ciudad Ho Chi Minh. Música de nuevo, porque hoy también recordamos el nacimiento de Billy Preston, músico, cantante, compositor, reconocido por la carrera solista, ganador de 2 premios Grammy y colaboraciones con grandes figuras de la música internacional. Algunos lo apodaron el quinto Beatle. Es una de las pocas personas en recibir reconocimiento oficial de los créditos de la banda, figurando en el disco simple Get Back del año 69 como Los Beatles con Willie Preston. Grabó y realizó giras con artistas como Los Rollins, con el propio George Harrison, Eric Clapton, Ray Charles, Aretha Franklin, Bob Dylan y los Red Hot Chili Peppers, entre muchos otros con los que colaboró. Hay que decir que participó en el famoso concierto para Bangladesh en el año 71 junto a Harrison, Dylan y Ringo Starr, y está en el Salón de la Fama del Rock and Roll. Nada por nada, Billy Preston.

0: Bueno, muy bien, ahí estaba Billy Preston, 3:35 minutos en la República Argentina, dispuesto para cantar este tema, ¿eh? Y quiero recordar para finalizar un incidente tremendo aéreo, un accidente que ocurrió en Chile cuando un avión de la Fuerza Aérea de ese país cae al mar cerca del archipiélago Juan Fernández en el Océano Pacífico el 2 de septiembre del año 2011. El grueso de los pasajeros eran integrantes de un programa de televisión que iban a grabar notas sobre la reconstrucción posterior al terremoto del año 2010. Entre los muertos aparece Felipe Camiroaga, el más famoso y popular animador de Chile en aquel momento, un gran impacto entre los colegas, obviamente, más allá del impacto del accidente fatal. Y hoy le voy a agradecer, como siempre, a Felipe Piña, chusmear un poco la historia revisada de la Argentina, porque es el Día de la Industria, recordando el 2 de septiembre del año 1587, nos vamos para allá, al fondo de la historia, que se señala como la primera exportación y Día de la Industria, porque zarpó desde el Riachuelo la carabela San Antonio con rumbo a Brasil, transportando tejidos y harina desde Santiago del Estero, aunque también dicen que llevaba plata de Potosí en forma clandestina. El año 1941, durante el periodo tan oscuro de la Argentina en el siglo pasado, esta fecha se instauró como el Día de la Industria. Ahora, esta actividad que hoy es tan atacada por las políticas neoliberales, como lo fue en los 90, o con el macrismo mismo, tiene este día en el calendario oficial en conmemoración de aquel año 1587, cuando nos cuentan que el 2 de septiembre se produjo la primera exportación argentina al exterior. Cuando comenzamos el programa les dije que el Día de la Industria había nacido de un acto delictivo. Aquel 2 de septiembre de 1587, afirma Felipe Piña, zarpó del fondeadero del Riachuelo, que hacía las veces de Puerto de Buenos Aires, la ya citada carabela San Antonio, al mando de un tal Antonio Pereira, con rumbo a Brasil. La nave llevaba en sus bodegas un cargamento fletado por el obispo de Tucumán, Fray Francisco de Vitoria. Se trataba de tejidos y sacos de harina, bolsas de harina, producidos en la por entonces próspera y productiva Santiago del Estero. Lo notable es que, según denunció el gobernador del Tucumán, Ramírez de Velasco, dentro de las inocentes bolsas de harina se encontraban camuflados varios kilos de barras de plata del Potosí, cuya exportación estaba prohibida por Real Cédula. Es decir, que la primera exportación argentina encubrió en realidad un acto de contrabando y comercio ilegal. Así que hoy se recuerda el Día de la Industria, memorando aquella primera expresión de contrabando y comercio ilegal en la República Argentina. Así que la historia viene manchada desde el fondo, y a veces estamos rindiendo homenaje a la industria argentina, la verdadera, la del esfuerzo, el día a día, maltratada con 30.000 y pico de pymes cerradas, homenajeándolos en este día que nació de una actividad delictiva, ni más ni menos, En fin, seguimos, Pulpo, 3:38 minutos en la República Argentina, hasta aquí las efemérides. Se enojaron los que les dije que no poníamos música que pedían. Vamos a ver, porque acá está el Pampa, José Larralde, pedido por el amigo Esteban de Lavallol o Yavallol, cantando para todos ustedes.
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1: Ahí vamos, 3:44 minutos en la República Argentina. Estamos hasta las 5 de la mañana, tarde o temprano. Ya vamos a... La gente no dejó ningún mensaje más, están todos enojados con este programa o se fueron todos a dormir, cosa que es muy saludable porque a esta hora hay que ir a dormir. Así que descansen, no hay ningún problema. Seguimos adelante acá junto al pulpo, repasando los datos que tenemos para contar, intercambiar en esta jornada de la mitad de semana, aquí en este miércoles 2 de septiembre de 2026. Estaba mirando, bueno, 11 grados 8, máxima de 23, 89% la humedad. Se viene, les adelanto, una jornada de lluvia. Ahora ha cambiado el Servicio Meteorológico Nacional y puede haber tormentas aisladas en la noche de este miércoles. Y después, el jueves vamos a tener también tormentas aisladas durante la madrugada y la mañana para producirse poco a poco una nueva llegada de un pedacito de invierno que adelanta, según el Servicio Meteorológico Nacional, mínimas de 5 grados para el domingo y 4 grados para el lunes de la semana que viene. Así que hoy tenemos una primaverita húmeda a lo largo de todo este día. Mientras espero que alguno esté despierto y nos llamen, les cuento algunas cosas más que tienen que ver con este tiempo que nos toca atravesar aquí en nuestro país, porque en el día de ayer, cuando se estaba desarrollando el acto de apoyo y acompañamiento a Cristina Fernández, al gobierno no se le ocurre mejor idea que anunciar una cadena nacional para hablar del tema Malvinas. No sabemos qué, porque señalan los colegas de otros medios que hay un gran hermetismo. Todo a partir de una frase de estas impresentables que tiene Donald Trump, cuando un periodista le preguntó por la situación de Estados Unidos frente a la cuestión de Malvinas, cuando en realidad lo que está haciendo Trump, para los que hemos leído y en todo caso algunas miradas como la de Atilio Borón, es tratar de apretar a Gran Bretaña para que en lugar del 2% del aporte que está haciendo a la OTAN, ese aporte se eleve al 5%, ¿no?, de la guita que tiene que poner. Entonces, ¿qué mejor excusa que seguir metiéndose con temas que, la verdad, el tema Malvinas al pueblo inglés le pasa muy lejos, muy distante? Pero como lo quiere apretar al primer ministro británico para que salte el 2% del aporte a la OTAN al 5%, se metió con este tema. En su ignorancia, y para no demostrar que realmente es además de una bestia muy bruto en cuanto al conocimiento, paró la pregunta o la repregunta que le hacía el periodista, que quería indagar sobre cómo iba a ser ese cambio de actitud de Estados Unidos frente al tema Malvinas, y siguió con otra pregunta. Pero lo cierto es que, utilizando esto, es como cambiarle el nombre al lago Ontario, o como le quiso poner al Golfo de México, Golfo de América, o como señaló en una conferencia de prensa que podría ser estadounidense el estrecho de Hormuz, realmente un estado de locura total. A partir de estas cosas, el esclavo de Trump, Milei, va a dar una cadena nacional mañana para decir algo acerca de Malvinas. Para mí, una bomba de humo en este escenario tan convulsionado de familias destrozadas por la deuda, falta de empleo y demás. Quería señalar esto simplemente para explicitar un poco más lo que a mi juicio herméticamente se sostiene, y veremos qué es lo que dice este muchacho respecto de un tema que, recordemos, le importa un pito. Admirador de Margaret Thatcher, Ronald Reagan, incluso el ministro de Defensa, el milico Presti, llegó a decir que no fue un acto criminal el hundimiento de Belgrano fuera de la zona de exclusión de Malvinas. Así que estamos en manos de un gobierno de ignorantes / hijos de puta notable, sin duda alguna. Felipe Piña, ¿lo tenés a mano, Pulpo? Vamos a escucharlo a Felipe Piña, porque yo lo que hice fue un adelanto de lo que Felipe cuenta mucho mejor, porque es además uno de los grandes revisionistas de la historia, respecto a este Día de la Industria del Contrabando, contrabando que aparece también vinculado con el tratamiento de esclavos y demás, que ya se manifiesta en la historia argentina, en las invasiones inglesas, cuando un tal José Alfredo Martínez de Hoz, si no me equivoco, el tatarabuelo del que fue ministro de los dictadores, se puso a disposición del reino de Inglaterra para seguir haciendo sus negocios de esclavos y demás. Así que, hijos de puta con prosapia en este país, vienen desde el fondo de la historia. Pero escuchémoslo a Felipe contando este tema sobre el Día de la Industria.
2: Cada 2 de septiembre celebramos el Día de la Industria. Hay reuniones, cócteles, cenas y demás. ¿Pero por qué celebramos el Día de la Industria?

0: La historia te va a sorprender. Esto comienza un 2 de septiembre del año 1587. Ramírez de Velasco gobernaba la provincia de Tucumán. Había un obispo medio rebelde, un obispo que más que obispo era un comerciante, que hacía negocios con Brasil. Es interesante esto porque Brasil era parte del Imperio Español desde 1580, cuando se habían unificado las dos coronas bajo el reinado de Felipe II. Ahora puedes saber por qué es importante este dato. Ese día 2 de septiembre de 1587, el obispo Francisco de Vitoria envió a Brasil unas bolsas de harina, varias bolsas de harina, telas elaboradas en Santiago del Estero, y esto se toma como una exportación. La verdad que no es una exportación porque se daba dentro del mismo territorio del Imperio Español. Pero este no sería solamente un detalle complicado para hablar del Día de la Industria, porque fíjate lo que pasó. En realidad, ese día empieza toda una deliberación de qué es lo que estaba exportando realmente el obispo Francisco de Vitoria. El gobernador Velasco ordena una investigación y se da cuenta, descubren que en esas bolsas de harina iban barras de plata del Potosí llevadas de contrabando por el famoso obispo Francisco de Vitoria. Entonces, no hay exportación, porque estábamos hablando de un mismo reino, España y Portugal juntos, y no hay industria, porque estamos hablando de contrabando. Y fíjate que la declaración que dice que el 2 de septiembre debe ser el Día de la Industria, dice que es la primera exportación argentina al exterior. Por lo tanto, no hay exportación y no estamos hablando de industria, sino de un tremendo contrabando. Ahora bien, ¿qué proponemos? Porque como decía el querido Manuel Belgrano, a cada crítica debe agregarse una propuesta. Nosotros proponemos que en vez de celebrar el 2 de septiembre el Día de la Industria, que es el día de un obispo contrabandista, celebremos el 3 de junio, que es el día del nacimiento de Manuel Belgrano, el primero que habló de industria en nuestro país, aquel que decía en 1795, no exportemos cuero, exportemos zapatos. Bueno, la maltrecha industria argentina, como ves, viene sufriendo desde el año 1587. Así que cada celebración del Día de la Industria, acordate de dónde viene esto y tratemos de hacer una linda campaña para que ese día sea finalmente el 3 de junio, el nacimiento del querido Manuel Belgrano. Nos vemos la próxima aquí en Lo Pasado Pensado. Suscríbete.
1: Bueno, el historiador, en la página de Felipe Piña, al que pueden ingresar ustedes, tienen estos spots o estos podcasts aclarando un poco las circunstancias. No está mal, la fecha del 3 de junio, esta historia de la Argentina recurrente de memorar a nuestros padres de la patria el día de la muerte y no el día del nacimiento, ¿no? Que es cuando pusieron en marcha sus vidas y dejaron tanto para la patria. 3 de junio, no estaría mal, ¿eh? Sin embargo, se sigue festejando el 2 de septiembre, hoy más que nunca, con una industria absolutamente destrozada, sobre todo en el sector de la pequeña y mediana empresa. Bueno, algunos parece que se enojaron y no me se están llamando, el pulpo debe reírse. A ver, tenemos gracias Mario, gracias Pulpo por mandar y pasar el pan palarral de mi ídolo, dice Esteban de Lavallol. Acá estamos Luis de Chivilcoy. Hola Mario y Pulpo, no los dejamos solos desde acá y agradecemos a diario la reflexión seria sobre la patria que está lejos pero tan cerca del corazón, nos dice Claudio de Dinamarca, agregando Cristina Libre y candidata. Presente, quiero dormir pero el programa está muy bien, Mario y Pulpo y locutora del Info. Voy a pedir a las productoras de La García en Radio de las Madres que busquen tu editorial sobre la avícola de Capitán Sarmiento. Excelente. Gracias, dice Ana, desde Venegas, allí en San Rafael, al sur de la provincia de Mendoza, tan bella. Gracias, Ana, muy amable. Buen día, Mario, y gran equipo. Qué placer comenzar la jornada escuchando este magnífico programa. Ojalá algún día a tantos imbéciles se le caiga la venda de los ojos y el excremento que tienen en la mente para construir una nación que nos merecemos, dice Marcelo de Bernal. Mario, equipo que está escuchando atentamente, te escucho siempre, me encanta tu programa y tu oyentada también, siempre con comentarios tan acertados. Besos y abrazos desde Tarragona, España, Alejandra. Y el libro de Rodolfo Walsh es El Matadero, la versión de Rodolfo Walsh sobre El Matadero, es muy interesante, es un relato breve, pero muy, muy interesante, búscalo. Está al alcance de la mano googleando, el matadero de Rodolfo Walsh. Bueno, muy bien. 3:55 minutos. Hay mensajes también en el 11-7000-0750 que han dejado grabado las amigas y los amigos. A ver.
2: Excelente. Exponente de la, del canto popular, así como otros tantos cantantes y grupos de América, como Chuquía, como Quilapayú, como Cita Rosa, Vigretti, Horacio Guaraní. Sería bueno escucharlos un poquito más en el programa, o el de Madre de la Mayor. Un abrazo, amigos.
1: Bueno, muy bien, muchísimas gracias. Está ahí el pedido pendiente de Bocha de Quilmes, que quería escuchar al enorme Julio Lacarra, y lo vamos a escuchar en esta canción tan bella que se llama Para ir a buscarte.

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2: 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Canta Tini en la ducha. 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

0: Bueno, bienvenidos a los que se levantan a las 4 de la mañana, porque hay muchos argentinos que es la hora que tienen donde suena ese maldito despertador para salir a laburar, sobre todo desde el conurbano hacia la ciudad de Buenos Aires, a seguir buscando el mango, ¿no? Y además, bueno, con la novedad de que con septiembre vinieron los ajustes a los que lamentablemente nos estamos acostumbrando, ¿no? Todos los meses un toquecito que está muy lejos de los acuerdos paritarios, cada vez más flaquitos que se consiguen, ¿no? En materia de ingresos. Hoy justamente el paro de los docentes universitarios. Yo les cuento que me jubilé como docente universitario no hace mucho tiempo, y la verdad que cuando uno compara, no quiero hacer con esto un macartismo, pero lo que gana un rector de una universidad con lo que gana una ayudante de cátedra o un docente con sin dedicación exclusiva, la verdad que son chirolas, y hay una diferencia abismal más allá de las responsabilidades. Por eso hay un paro hoy de 24 horas de los docentes de las universidades nacionales, que tienen un atraso de más del 30% de los haberes. Lo que debían ganar es 30% más arriba de lo que están percibiendo, y les ofrecieron un 3%, ¿no? Así que bueno, mucha suerte a los que arrancan a esta hora. 4 minutos en la República, 11 grados 8 la temperatura en la ciudad de Buenos Aires. Dice el Servicio Meteorológico Nacional que esta noche puede llover, tormentas aisladas, y que habrá una máxima de 23 grados. Después se acomoda un poquito para abajo hacia el fin de semana y el arranque de la semana que viene, que será la segunda formalmente del mes de septiembre. Vamos a seguir andando con mucha información a las 4:30 de la mañana. Dentro de un ratito nada más nos vamos a meter con los tangos, que también, inspirados por Malena, tienen que ver con una recorrida vinculada con la fecha de hoy, con grandes figuras. Hoy a las 13:30, en la sala 1 del anexo de la Cámara de Diputados, van a presentarse expositores invitados, y la Comisión de Finanzas, que tiene unos 30 proyectos, esto venimos hablando hace unos días atrás, que el gobierno no quiso tratar. Ahora parece que les dio el ataque a tratarlo porque se les están escapando algunos votos. Tiene que ver con la deuda. La desconfianza que tiene la oposición es la postura que se sabe que tiene la Libertad Avanza sobre el tema, y va en línea con lo que dijo Milei, que no iba a modificar para nada ninguna cuestión, y que la situación de la deuda de las familias con los bancos y billeteras era un problema entre privados, ¿no? Bueno, se pensarán lo mismo los trabajadores de cada una de las empresas cerradas, como los de Tres Arroyos ayer. Así que vamos a ver qué pasa hoy cuando comience con las iniciativas de la oposición a tratarse este tema. Entre los expositores van a estar los integrantes del presidente del Instituto para el Desarrollo Social Argentino, Jorge Colina, exdirectores del Banco Central como Mariano Flores Vidal y Pablo Curat, Osvaldo Giordano, exdirector de ANSES y presidente de la Fundación Mediterránea. En fin, unos cuantos van a ir viendo si le encuentran una vuelta a la realidad de la ausencia del Estado frente a las demandas de millones de argentinos que, para morfar y para seguir sobreviviendo, se endeudaron. Acá no hay gente que está reclamando que les perdonen el crédito para el cambio del auto, comprar la casa o el famoso tema del televisor para ver el mundial, entre las turradas del presidente y su combo, sino que hay gente que está endeudada con el crédito para pagar la comida, entre otras cosas. Vamos a escuchar algunos mensajes. Tengo allí al pulpo que me está dando la señal, así que bienvenidos al 11-7000-0750.
1: Bueno, aguante Pinchesky y ustedes, che. Hermoso, ¿eh? Gracias. Un abrazo grande, lindo programa.
0: Bueno, muchas gracias. Hola, buenas madrugadas, Mario y compañeros de tarde temprano. Aquí escuchando, me arrancaste una carcajada, dice, con la efeméride del Día de la Industria, que se celebra en conmemoración de un acto delictivo. Y bueno, y lo contó bien, mejor que uno, Felipe Piña. Y está bien, dice, coincide Silvia de Olivos en celebrarlo el 3 de junio por el nacimiento de Manuel Belgrano. Hola compañero Mario Pulpo, soy Hugo, guardavidas, jubilado de Flores Sur. Hay mucha desazón en nuestra militancia de base. Es urgente que nuestro movimiento dé señales más claras, encuentros quincenales, organización por rama, debate, pintadas, y romper con la división que paraliza. Un programa claro, explícito, la libertad de Cristina, el reconocimiento del esfuerzo que hace Kicillof y la militancia barrial del Gran Buenos Aires que no se refleja en el PJ de Cava. No abandonar a Milagro, recrear una CGT de los argentinos, etcétera. Volver a la mística. Te envío un abrazo militante y afectuoso. Sos una voz muy clara para todos y todas los que escuchamos, y se te extraña mucho los fines de semana. Bueno, uno tiene también derecho al descanso, tiene más este texto que dice, sugerencia, los sábados y los domingos, con todo respeto por la madrugada, quedamos huérfanos. Sería bueno programas como el tuyo con música, rock, tango, folclore nacional. Bueno, ya hablaremos con los jefes, a ver qué se hace los fines de semana. Está muy interesante y muy cargada, muy definida la programación de Radio 750. ¿Algo más, Pulpo, tenemos por ahí? Vamos con música, y después sí nos metemos con el recuerdo y los tangos de este 2 de septiembre. Gracias a todos y todas por estar allí en el 11-7000-0750.
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Bueno, antes de arrancar con el recorrido, quiero contestarle a alguien que por Instagram consultó sobre esta música que está de fondo. Es el maestro Osvaldo Piro y el tango se llama Magia en Buenos Aires. El Pulpo va dejando en fondo como para que las cosas que digo yo tengan algún marco un poco más feliz que la de mi propia palabra, a veces trabada, algunas madrugadas. Hoy, miércoles 2 de septiembre, figuras populares y algunos no tan conocidos, pero valiosos: Horacio Molina, Maruja Pacheco Huergo y el gran Osvaldo Pugliese. En 1935, el 2 de septiembre, nació en Buenos Aires Horacio Molina, una voz de la música popular y ciudadana. Comenzó su carrera, en verdad, cantando boleros y bossa nova. Tras firmar un contrato con la compañía discográfica RCA Víctor, en 1961, ganó popularidad en la televisión, se presentó en el programa de Pipo Mancera, Sábados Circulares, y colaboró con figuras como Astor Piazzolla. Además, como empresario, fue responsable de la mítica tanguería La Fusa, donde organizó históricas presentaciones de íconos brasileños como Vinicius, G. Moraes, Chico Buarque y Toquinho. Pero en 1975, Horacio Molina se volcó de lleno al tango, grabando junto a maestros como Oscar Cardoso Campo y Antonio Agri. Su prestigio lo llevó a integrar la Academia Nacional del Tango y a representar a la Argentina en el Festival de la OTI en 1992. Vivió y trabajó en Francia entre los años 1978 y 1983, tiempos de exilio, casado con Chunchuna Villafañe, con quien tuvo a sus hijas, Juana, la reconocida humorista, música, mujer de la cultura, e Inés, la hermana de Juana. Vamos a escucharlo, Horacio Molina, que para eso lo pusimos en este recuerdo, cantando este tango que se llama Ninguna.

Ahí estaba el gran Horacio Molina cantando Ninguna. Otro momento de memoria para el 2 de septiembre del año 1983. Ese día murió Maruja Pacheco Huergo, una destacada actriz, pianista, como se les decía antes, cancionista, compositora y autora argentina, egresada del Conservatorio Williams, nada menos, ¿eh? Una figura popular de la época dorada de la radio. Debutó en la desaparición.

y consolidó una permanencia de 18 años en Radio Belgrano, compartiendo elenco con figuras como Tato Bores, Pepe Iglesias el Zorro y Francisco Lomuto con su orquesta. La tomo a Maruja hoy, más allá del día de su fallecimiento, porque fue una de las víctimas de la Revolución Fusiladora. Entre los años 1956 y 1959, durante la dictadura de Aramburu, sufrió la proscripción de su trabajo por su vinculación al peronismo, con la absurda excusa del uso del lunfardo en sus poesías. Compositora e intérprete, escribió más de 600 canciones en todos los géneros, y su tango más célebre es este que va a cantar ahora el negro querido Rubén Juárez con la orquesta de Armando Pontier.

El adiós, el tango de Maruja Pacheco Huergo, a quien recordamos porque se nos fue el 2 de septiembre del año 1983. Para completar este segmento tanguero con la inspiración de Malena y el 2 de septiembre, vamos a conmemorar la figura de Pugliese, de Don Osvaldo, que murió en 1995, un día como el de hoy, destacado pianista, director, compositor, un innovador de ese tango marcado y rítmico, que se inició a los 15 años en el famoso Café de la Chancha, que lo llamaban así porque la mugre que tenía el boliche y el propietario, integrando el conjunto de la famosa y legendaria primera mujer del bandoneón, Paquita Bernardo. Pugliese nació en Villa Crespo el 2 de diciembre de 1905. Vamos a escuchar la versión instrumental, dos tangos instrumentales por Pugliese, en este caso, La Mariposa.

Don Osvaldo, en la década del 40, grabó algunos temas instrumentales propios con los que se anticipó a lo que llamaron después la vanguardia. Por ejemplo, el caso de la yumba, que hoy no lo pusimos, pero es el himno de la orquesta, más o menos así. Grabó Negracha y Malandraca, temas que lo ponen en la línea de precursores en lo que sería después la música de Horacio Salgán y más aún Piazzolla mismo. Otros tangos de Pugliese, Recuerdo, La Beba, Adiós Bardi, Barro y Negracha, que ya no mencioné, con el cual estamos terminando esta recorrida de homenaje al notable maestro en otro aniversario de su partida.

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2: Grados 8 la temperatura en Buenos Aires, 89% la humedad, mayormente nublado la jornada y con lluvia a última hora del día, según lo que dice el Servicio Meteorológico Nacional, una máxima de 23 grados. Vamos al repaso de la información. A 4 años del intento de magnicidio contra Cristina Fernández, la líder del peronismo salió al balcón a saludar y agradecer a la militancia que se congregó en San José 1111 en su respaldo. Al cumplirse este nuevo aniversario del intento de asesinato, Máximo Kirchner hizo un llamado por Cristina candidata y se leyó una solicitada contra el Laufer y la proscripción firmada por distintos espacios políticos nacionales. En ese marco, el diputado Máximo Kirchner destacó el reclamo ante las Naciones Unidas. Escuchemos.
3: Se prepara, nos está diciendo que no nos quebremos, que puede haber momentos duros y difíciles, pero Cristina no practica la autocompasión ahí arriba. No dice, mirá lo que me pasa, mirá lo que me hacen. Tiene la autoestima alta, se prepara y por eso fue a la ONU a reclamar por sus derechos políticos. Llama la atención que muchos de esos que dicen que Cristina ya fue, no acompañen el pedido para que pueda presentarse en elecciones. Si ellos tienen razón y nadie quiera la compañera, qué más lindo que arrasarla en una elección, pero saben que eso no va a pasar. No quieren que vote la gente. No está proscripta Cristina, estamos proscriptos y proscriptas los y las que lo queremos votar.
2: Por su parte, el ministro de Justicia de la provincia de Buenos Aires, Juan Martín Mena, dialogó con Radio 750 y llamó a no naturalizar lo que sucedió con la expresidenta.
4: Lamentablemente no se toma debida nota de lo que ocurrió en nuestro país y del intento de magnicidio contra Cristina. Nosotros siempre decimos que nada empezó con ese disparo, sino que había empezado mucho antes, ¿no? Tuvimos bolsas mortuorias en la Plaza de Mayo, el ataque al despacho en el Senado, una guillotina pidiendo cortarle la cabeza, y bueno, y vino el arma gatillada en la cabeza. Después nos enteramos que había habido financiamiento de todos esos grupos por personas con fuertísimos vínculos con la política, digo, la empresa Caputo Hermanos, son ni más ni menos que los hermanos del actual ministro de Economía. Y no pasa nada. Faltan contestar un montón de preguntas. Y yo creo que no es sano para la democracia que esto sea así.
2: Mientras tanto, el legislador Matías Barroeta Beña advirtió que nunca se investigó a los autores intelectuales del atentado contra la expresidenta. También en diálogo con Radio 750, el legislador porteño alertó que ciertos sectores solo querían sacarla a Cristina de la contienda política a cualquier costo.
5: Las diferencias políticas se tienen, democracia, los argentinos consensuamos definirlas de otra manera. Y por eso me parece que, por un lado, la impunidad, ¿no? La impunidad, porque ahí claramente hay libros escritos, hay documentos donde se muestra el personaje de la familia Caputo financiando a muchos de estos sectores. Un montón de vínculos que, digo, uno no puede decir que son culpables o no, pero no se investigó lo que pasó con el teléfono. Montones de situaciones. Y después, bueno, la tapa de Clarín, ¿no? De la bala que no salió y el fallo que sí salió. Y la persecución judicial, entonces tenemos persecución y estigmatización mediática en la calle con los copitos y toda esa violencia que se establecía, y después el tema judicial. Entonces, ¿por qué lo hacen? Bueno, para proscribirla a Cristina, porque Cristina es la garantía de democracia con justicia social, ¿no?
2: Vamos para otro lado, cambiando de tema. Avanzan los preparativos para la visita del Papa a León XIV. Se conocen detalles de la reunión con representantes del gobierno y la conferencia episcopal. Tras los encuentros, Jorge García Cuerva anticipó que la misa multitudinaria del Santo Padre en Buenos Aires será en el Monumento a los Españoles.
6: En la Plaza San Martín, donde el Papa, como jefe de Estado, rendirá un homenaje al general San Martín, al libertador. Después de allí, también hicimos una recorrida por el Monumento a los Españoles, que efectivamente es el lugar propuesto para la misa central de Buenos Aires. También propusimos que fuese el lugar para el encuentro con los jóvenes, dado que realmente, más allá de las propuestas que agradecemos un montón de estadios y de otro tipo de lugares, creemos que tiene que ser un lugar sin aforo, por supuesto que controlado, con inscripciones, etcétera, pero por ejemplo estábamos hablando con el Cardenal Cobo, el arzobispo de Madrid, y él me decía que allí en Madrid fue en un lugar abierto y que convocaron casi 600.000 jóvenes. Imagínense aquí si íbamos a un estadio donde no entraran más de 60.000 jóvenes o 70.000 jóvenes.
2: Digamos que también la provincia de Buenos Aires avanza en la organización con una reunión entre Axel Kicillof y el presidente de la Conferencia Episcopal Argentina, Monseñor Marcelo Colombo. El encuentro permitió avanzar en los detalles de las actividades previstas en territorio bonaerense y especialmente en el operativo de seguridad para la misa multitudinaria en la Basílica de Luján. Milei sigue visible hoy en la madriguera de la derecha y mañana con otra bomba de humo. El presidente va a dar su discurso al cierre del evento Vientos de Cambio, organizado por la Fundación Libertad y Progreso, el llamado think tank de las figuras de la ultraderecha, que se hace hoy en el Hotel Sheraton en Retiro. Y mañana anuncian cadena nacional por el tema Malvinas. Dicen que Milei expondrá avances diplomáticos que el gobierno atribuye a su estrategia por la soberanía de las islas, luego de declaraciones de Donald Trump de adorar a Thatcher a la defensa de la soberanía sin escalas en la humareda. Las palabras más contradictorias sobre esa misma cadena las tiene el canciller Pablo Kirno, que le bajó el tono a los dichos de Trump y descartó que haya un diálogo con el gobierno de Estados Unidos por este asunto. Escuchamos.
7: Nosotros tenemos que hacer los deberes para aumentar nuestras chances de que el reclamo que tiene Argentina legítimo sobre la soberanía sea escuchado. No. Que haga Trump por Inglaterra, será Trump por Inglaterra si nosotros somos beneficiarios directos o indirectos de las decisiones de ellos. O sea, no, acá no hay un triángulo mágico donde estamos hablando en estos términos o las diferentes discusiones que hay.
2: En tanto, en Gran Bretaña volvió a ratificarse la postura sobre las Islas Malvinas. Tras los dichos de Trump, el ministro de Hacienda británico John Healey aseguró que no recibió ninguna sugerencia de Washington y ratificó la postura del Reino Unido sobre las islas. Siempre está en peligro la soberanía. Hubo una presentación ante la justicia de Tierra del Fuego que pide suspender un proyecto petrolero británico e israelí en Malvinas. Ambientalistas y excombatientes exigen que se frenen las obras y el financiamiento de la firma Sea Lion. En eso, y como siempre, el gobierno nacional está mirando para otro lado. Rige hoy otro paro nacional en las universidades públicas por 24 horas. La medida de fuerza se lleva adelante tras el fracaso de la reunión paritaria, donde los gremios rechazaron la propuesta de solo 3 puntos y ratificaron el reclamo de un reparo salarial del 30%. En paralelo, la justicia ratificó que se cumpla la ley de financiamiento universitario. El juez Martín Cormick hizo lugar a la cautelar de la UBA y ordenó ejecutar las partidas presupuestarias que el Poder Ejecutivo se niega a cumplir. El gobierno, que teme perder las elecciones, retoma el proyecto para eliminar las PASO el mes que viene, tras la reunión de la mesa política encabezada por Karina Milei en la Casa Rosada. La Libertad Avanza intentará que avancen las iniciativas en el Congreso con la intención de evitar el reordenamiento del peronismo de cara a los comicios del año próximo. Además, el proyecto incluye, una vez más, ficha limpia y cambios en el sistema de financiamiento de los partidos políticos. Tucumán se distanció de Milei y rechaza eliminar las PASO. El gobernador Osvaldo Jaldo, que tantas veces apoyó iniciativas del oficialismo, rechazó el proyecto libertario que busca la eliminación de las elecciones primarias, asegurando que no está nada de acuerdo y que no apoyará la reforma en general. Y hay nueva rosca para la ampliación de la Corte. El gobierno evalúa completar las vacantes de la Corte Suprema a fin de año o a comienzos del año que viene. Esta vez Milei parece que no tiene candidatos. Aspiran a designar los jueces para ocupar los cargos que dejaron vacantes Juan Carlos Maqueda y Elena Hayton, aunque no tienen los dos tercios de los votos del Senado. Por eso exploran un nuevo acuerdo con gobernadores para sancionar la ampliación del máximo tribunal. Casos de corrupción del gobierno, muertes por fentanilo. El juez federal Ernesto Kreplak procesó a las exfuncionarias Agustina Vicio y Gabriela Mantecón Fumadó en la causa que investiga las 90 muertes por la administración de fentanilo contaminado producido en los laboratorios HLB y Ramallo. La causa complica al ministro de Salud, Mario Lugones, responsable directo del caso de corrupción. Mientras tanto, Españolo volvió a pedir que se suspenda el peritaje de su voz luego de que se rechazara el primer intento. El ex titular libertario de la Agencia de Discapacidad insistió con señalar que los 58 archivos de la causa que lo investigan por corrupción no son parte del expediente. Vamos a la información deportiva. Boca va a definir su continuidad en la Copa Argentina frente a Vélez desde las 21:15, el pase a cuartos de final en Córdoba, en el estadio Mario Alberto Kempes. Hablando de Córdoba, después de Messi con la vara alta, habló Leandro Paredes, poniendo en duda su continuidad también en la selección argentina. Vamos a escucharlo.
8: Sí, va a ser difícil que hablo de mí, ¿no? Porque va a ser difícil que siga por todo, por lo que dije también en ese momento, por la suspensión también, por la decisión de Leo. Creo que también el que no esté él va a ser difícil que todo siga funcionando igual. Entonces, seguramente sea una decisión muy difícil. Difícil que siga, lo dije ya hace un tiempo, obviamente no lo hablé con el entrenador, lo hablaré seguramente con él y veremos la decisión que tomen, pero sí va a ser difícil. La vara está muy alta, dejamos la vara muy alta y seguir compitiendo de esa manera, seguir logrando cosas importantes, va a ser difícil.
2: 11 grados 8 la temperatura, 89% la humedad, pronóstico de lluvia para la noche de hoy, máxima 23 grados, 4:43 minutos.

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Bueno, faltan 10 minutos para las 5 de la mañana. Ya escucharon, llega Pancho con las tapas. Voy saludando rápidamente los últimos mensajes que han ingresado al 11-7000-0750. Gracias, Elizabeth de Calapachay. Graciela de Chacarita, muchas gracias también por los comentarios. Y el mensaje extenso y cargado, pero siempre bien advertido desde la distancia, del amigo Miguel, que está en Bratislava, la capital de Eslovaquia. Oyentes que andan también por el mundo y que tienen aquí en la 750 el contacto con la patria, o lo que podemos nosotros ofrecer humildemente desde aquí. Hoy tenemos día miércoles con jubilados en el Congreso de la Nación, como todos los miércoles. Vamos a ver qué sucede. En materia de servicios hay que decir que las líneas Mitre, Sarmiento, San Martín, Urquiza y Belgrano Norte con servicios con normalidad. Atentos, la línea Roca, bueno, sigue interrumpido el ramal Cañuelas Lobos por renovación de vías. Y en el Belgrano Sur, el ramal Sáenz Marinos del crucero General Belgrano, el recorrido está limitado entre Tapiales y Marinos por obras en las vías. Y el ramal Puente Alsina Aldo Bonzi interrumpido hasta nuevo aviso, dice la información. La línea Mitre y Sarmiento, los interurbanos, el ramal Merlo, Las Heras, circula con diagrama limitado y un cronograma especial, ¿no? Por supuesto, se viene el piquete de las fuerzas de seguridad de Monte Oliva para evitar que los jubilados hagan estragos en el Congreso de la Nación, ¿no? Realmente es algo tan anacrónico ver todos los miércoles este armado, este gasto de cerca de 50 millones de pesos en cada operativo, que además está protagonizado por gente que está bajo la línea de pobreza en el uniforme y otros que también están bajo la línea de pobreza que cobran la mínima, ¿no? Pobres contra pobres, cagándose a palos, los uniformados contra los viejos, todos los miércoles en la represión de este gobierno de ultraderecha. Una postal que se repite, ¿no? Y para ir completando un poco la recorrida, después Pancho amplía con las tapas, está el tema de la cadena nacional sobre la cuestión Malvinas, para nosotros otra bomba de humo. Hay además un paro en las universidades, por lo tanto no hay clases hoy, recordemos, docentes y no docentes también, por la falta de acuerdo en el tema salarial, la idea de la actualización tarifaria, que parece que vuelven a tratarlo el tema para que todos los meses tengamos la buena noticia de que va en aumento viajar en la República Argentina. Atentos también a aquellos que están por viajar utilizando líneas aéreas, porque mañana jueves y el viernes la Asociación de Trabajadores del Estado, los de la ANAC, podrían afectar y producir demoras en los servicios de los aeropuertos de todo el país. En fin, vamos a ver qué sucede también con la situación de lo que hoy va a tratar el Congreso de la Nación. Está el RIGI en manos de los senadores, otro gran fracaso, esta idea de que iban a venir inversiones en cantidad, en realidad estamos menos 10 con este tema, y aún así el oficialismo, La Libertad Avanza, dice que va a seguir tratándolo junto a los senadores que son afines, ¿no? Los del PRO y los radicales que votan con esta gente todo lo que se les ocurra, ¿no? Así que veremos qué pasa con eso. No hay actividad. La semana que viene va a haber sesión el miércoles, si no me equivoco, 9 y en diputados y el día 10 en el Senado de la Nación. Ayer llegó a Brasilia una comitiva de distintos espacios políticos para ver si se pueden restablecer relaciones más felices con Brasil después de la sarta de insultos que Milei dispuso contra Lula en la campaña de Bolsonaro. Así que Germán Martínez de Unión por la Patria, Nicolás Massot del Encuentro Federal, creo que también estuvo por allí el diputado de Maximiliano Ferraro de la coalición Cívica, hablando con el canciller brasileño a ver si se sigue sosteniendo el proyecto inseparable de la Argentina y Brasil, complementarios, más allá incluso del marco del acuerdo Mercosur, ¿no? Veremos qué pasa con este tema. Bueno, son algunas de las cuestiones
que van a ir quedando pendientes los ecos del acto de ayer en la puerta de la casa de Cristina Fernández y la situación de las distintas actividades que tiene el gobierno con la idea de eliminar las PASO y la rosca que están armando. Un dato de color que está por allí desapareciendo de las noticias, ¿se acuerdan, no?, de el carcelero de Milagro Sala, Gerardo Morales, ese hombre oscuro con casos de corrupción en Jujuy, el tema del litio. Se fue a vivir a China, Gerardo Morales. Se mudó allá, dice que tiene una consultora en la ciudad de Shenzhen, considerada algo así como el Silicon Valley chino, donde está la industria tecnológica de aquel país. Así que Morales reveló que está allí con una consultora y se dedica a asesorar a empresas y gobiernos que buscan hacer negocios de energía solar con China, algo que debe haber armado el tipo con la nuestra, como se dice habitualmente desde las usinas de la derecha vernácula. Ponemos música, Pulpo, y nos vamos despidiendo, ¿te parece?

vamos, amigos. Está terminando tarde o temprano de este miércoles 2 de septiembre de 2026. Nos vamos a encontrar mañana a las 2 de la mañana del flamante jueves 3 de septiembre. 11.8 la temperatura, 89, pronóstico de lluvia, algunas tormentas aisladas para la noche de hoy, máxima 23 grados. Ya llega Pancho con las tapas. Le doy mi abrazo al pulpo Juan Carlos Petrocelli por la conducción de la máquina desde las 2 hasta este momento, y el saludo como siempre para Verónica Díaz, que nos deja el respaldo informativo cada madrugada. Mañana volvemos, ¿eh? Tengan ustedes un excelente, me iba a decir un día de miércoles, pero queda feo. Un excelente 2 de septiembre. Hasta mañana, amigos, tarde o temprano.

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Ayer casi termino a los tortazos. ¿Cómo, Pancho? Ah, tal cual. Ayer casi termino a los tortazos. ¿Por qué dirá usted? Porque no hay nada peor que los canallas, que los descarados. Aquellos tipos que confiesan, como queriéndose sacar la culpa de encima, como queriéndose sacar la culpa de encima, son los que afirman: yo lo voté, pero estoy arrepentido. Entonces dije, pero vamos, así no es. Yo lo voté y estoy arrepentido. ¿A quién votó? A este tipo que prometió ser el topo del Estado, de ser el destructor del Estado. Y sin Estado no es posible nada. Le juro, el Estado me cuida más de lo que yo me cuido a mí. Le juro, es así. Ha sido así. Descarados. Y la conversación fue subiendo de tono. El mozo del bar en el que cada tanto voy, no siempre, es otro que se suma a esta cadena de descarados. Yo lo voté, pero me arrepiento. Hay unas encuestas dando vueltas por ahí que dice que más o menos el 30% de los que votaron a este presidente están arrepentidos. Tan rápido. Tan rápido. Yo hace 70 años que soy peronista. Tan rápido se decepcionaron. Y tan descarados son que después dicen: me arrepentí de haberlo votado, pero es un disparate que no cabe en ninguna cabeza. No hablemos de corazón porque eso está ausente. No hablemos de alma porque creo que también eso está ausente. Pero ¿cómo en afirmar tan sueltito de cuerpo? Sí, yo lo voté, pero ahora me arrepiento. Y el mozo estaba medio encolumnado en esta columna de descarados y tenía dos en contra, y yo con uno no puedo, imagínese con dos. En China le dicen cara de palo a la gente que es descarada, que perdieron la cara. De ahí viene lo de descarado. Le dicen cara de palo. Y no hay nada peor en China que ser un cara de palo. Y en España hay unas muñequitas vestidas de andaluzas, de bailadoras, que no tienen cara. Y se llaman descaradas. ¿Cómo es posible que se haya llegado a esta jibarización del pensamiento, que es la desaparición del pensamiento? Ya no es el achique, es la desaparición. Entonces te dicen, sí, yo lo voté y ahora me arrepiento, como exculpándose. Yo con esa gente no. Con esa gente no. Para el enemigo, decía Perón, para el enemigo, decía Perón, ni justicia. Y yo hace 70 años.

0: Bueno, breve comentario que ya fue, digamos, pero me pone más que mal este tema de yo lo voté y ahora me arrepiento. ¿Qué votó? ¿Qué idea? ¿Qué se imaginó? Hay un aforismo de Antonio Porquia que dice: hieres y volverás a herir porque hieres y no acompañas la herida. Claro, no, el aforismo, ¿no? Hieres y volverás a herir porque hieres y no acompañas la herida. Mazorca para los arrepentidos. Para la tarde me llama la comandatur. Pancho. Sí, sí. Mazorca para los arrepentidos.
1: ¿Te calmás?
0: No, no, y me saqué. Pero eran dos, obvio. Y el mozo era el más grandote. Y dije, pierdo como en Ucrania. Pero me sacó. Sí, cené, dormí. Me acordé de ese aforismo. Y eres... Hoy no va a haber tapas, ¿eh? Listo, olvídese. Y eres... ¿Que usted esté en desacuerdo?
2: No, para nada, estoy totalmente de acuerdo. Bueno, estamos asentando con la cabeza.
0: Menos mal. Vuelvo a repetir el aforismo ese: hieres y volverás a herir porque hieres y no acompañas la herida. Genial, Antonio Porquia. Bien, la otra que me sacó bastante fue el tema de la renuncia de Messi a la selección nacional. No al fútbol, a la selección. Sí, sí, me acuerdo del gol a los brasileños. En 2014 creo que fue. No, 2014. En el 2012 fue el gol. Un golazo entrando por derecha que la puso en ese rincón del arco donde hay telarañas, porque ahí no llega ningún arquero y cada tanto sí llega alguna pelota. Amadeo Carrizo decía que hay pelotas a las que no hay que tirarse porque nadie llega. Y tenía razón Amadeo Carrizo. Pero lo que más me indignó fue una cadena de indignaciones estos días. Es el retiro de la camiseta número 10 de la selección argentina. ¿A quién se le puede ocurrir esa negación al futuro? Ya hicieron lo mismo con Maradona. Cuando murió el Diego, salieron un par de pelotudos y pelotudas, porque hay también comentaristas deportivas, diciendo en homenaje al Diego Armando, el más grande, bum, bum, bum, bum, bum, bum, habría que retirar el número 10... de la camiseta de la selección argentina. Y yo dije, ¿por qué? Y ahora volvieron igual. Un par de estúpidos y estúpidas. Hay que retirar, después de la renuncia de Messi a continuar en la selección nacional de fútbol, el número 10 de la casaca de la selección nacional. ¿Y por qué? ¿Por qué así de golpe niegan el futuro de los pibes que están viniendo? Y si aparece otro, como apareció Messi. Estoy muy epistemólogo con mis afirmaciones. Y si aparece otro, como apareció Messi después de Maradona. Y esa incomodidad permanente, ¿quién fue mejor, Maradona o Messi? Estamos en un momento muy difícil, ¿eh? Estamos en un momento mental y espiritual muy difícil. Hay que retirar el número 10 de la casaca de la selección nacional. ¿Eso es o no es negar el futuro? Piénselo, piénselo.

5:16 de la mañana y vamos con los datos del tiempo. 12 grados 4 décimas la temperatura, el cielo cubierto, humedad 96%, presión 1014 hectopascales, el viento norte a 4 kilómetros por hora, la visibilidad 10 kilómetros y esperamos para este miércoles 2 de septiembre una mínima de 11 grados y una máxima de 23.

0: 12 grados, 4 décimas, 5 y 18 de este miércoles, 2 de septiembre de 2026. Y cuando uno dice septiembre, dice aumentos en el bondi de entre el 4.1 y 4.8. Aumentos en el subte 4.1, en peajes 4.1, tren entre 7.1 y 8.2, el agua sube el 2.4, las prepagas entre el 2 y el 3.1, los colegios entre el 2.5 y el 4.2. Ya la señora Lamas había precisado en pesos cuánto representan estos aumentos, pero agárrense de las cenes, que esos son los aumentos para este mes que está arrancando. Bien, vamos a esta que está muy buena, tía, muy buena. Hoy es el día de la industria.
1: Así es.
0: Parece un chiste, ¿no?

0: Y los diarios de ciencias ocultas lo mencionan de la siguiente manera. Bae pone en tapa, no había más remedio que caer en las tapas, sin la presencia de Milei, la UIA celebra el Día de la Industria. Yo pondría, sin la presencia de la industria celebra, la UIA celebra el Día de la Industria.
1: ¿Hay algo que celebrar, Pancho?
0: ¿Eh?
1: ¿Hay algo que celebrar en la industria?
0: Déjemelo pensar, pero no creo. Están aproximadamente evaluadas unas 7, 8 empresas pesadas que llegan a fin de año y no más. Pero hoy es el Día de la Industria, andá a saber por qué. Miércoles 2 de septiembre de 2026. Sin la presencia de Milei, la industria celebra el Día de la Industria. Y acá subtitulamos, entonces, sin la presencia de la industria, la Unión Industrial Argentina celebra el Día de la Industria. El cronista, los bonos, círculos, invertir, alerta máxima. Vincent, James Hackman, Milei se sube no sé a dónde. No. El cronista ignora olímpicamente el Día de la Industria. 5:21. Está Beethoven, que pase.

0: 5:21 de la mañana y nos vamos a los mensajes, Pancho, que llegan al 11 7000 0750. Buen día, las tapas de Pancho los escucho todas las mañanas, nos dice José de Merlo. Hola Pancho, tenés razón, esos dicen yo lo voté y estoy arrepentido, dice, pero sí serán. Tranqui Pancho, tenés razón. Bueno, un saludo para todo el equipo, dice Graciela de Chacarita. Hola Pancho, sos muy elevado en tus pensamientos.
1: Esa soy gente, muy
0: elevado. Oh. Toma mate. Sos muy elevado en tus pensamientos. Esa gente que lo votó no es descarada, dice ese idiota. Laura de Caballito. Bueno, un saludo para...
1: No, es idiota en el momento que lo votó.
0: Claro.
1: Es descarada cuando dicen estoy arrepentido. Porque lo van a volver a votar. A este o a otro demonio parecido, ¿eh?
0: Bueno, dice Sergio de Quilmes, a 50 años de la carta de Rodolfo Walsh, todos igual,
1: sí.
0: Los precios suben a punta de bayoneta y los salarios bajan a culatazos, dice, tranquilo Pancho, tranquilo. Buen miércoles, nos dice Andrés también, a ver, ¿qué más? Bueno, saludo, dice, ¿qué votó? Bueno, gracias Andrés.
1: ¿Qué botón?
0: Ahí está. Sí, qué botón. Ahí está. Buen día, compañeros. Saludos a todo el equipo. Para vos, Pancho. Peor, dice, los que se arrepienten y te dicen, pero a los chorros nunca más. Dice, llega a las manos bueno, con esa contestación. Bueno. Dice Rubén. Bueno, José también dice, buen
1: ese
0: día.
1: Ese que dice, ese es un sí. Falso arrepentido.
0: Claro, sí. Buen día compañeros, estos lobotomizados que votaron, estos vendepatrias trajeron desgracia. Un abrazo, José, desde la provincia de Córdoba. A ver a quién más vamos a saludar. Bueno, acá nos dejaron un audio. Buen día Pancho Muñoz, y a todo el equipo, nos dice Jorge atentamente. Dice, bueno, y después vamos a seguir leyendo más mensajes que siguen llegando al 11 7000 0750.

0: Gracias, Pulpo. 5:25. Bae, tapa. Scott Bessent reiteró sus elogios al programa y se reunió con Luis Caputo. El gobierno refrescó un respaldo clave de cara a la incertidumbre electoral del próximo año. Acá entran los descarados, ¿no? Repito título. Scott Bessent reiteró sus elogios al programa, mirá vos qué importante, y se reunió con Luis Caputo. El ministro de Economía, Luis Caputo, quien se encuentra en Estados Unidos para participar de la cumbre de finanzas del G20, concretó una reunión con Scott Bessent, quien en la previa reiteró sus elogios hacia el gobierno. El secretario del Tesoro estadounidense fue clave en 2025. Y después está esto que repetimos, 5:26. Sin la presencia de Milei, la UIA celebra el Día de la Industria. En fin, eso es el título más destacado en portada de BAE. Scott Bessent reiteró sus elogios al programa y se reunió con Luis Caputo. Tapa Clarín, tres columnas. Muertes por fentanilo. Procesan a las dos ex jefas de la ANMAT. Son Nelly Davicio y Gabriela Mantecón. Embargan por 500.000 millones a cada una. 500.000 millones. La directora de la ANMAT, hasta enero de este año, y la exdirectora del INAME, el Instituto Nacional de Medicamentos, área Farma de la ANMAT, fueron procesadas sin prisión preventiva en la causa que investiga 90 muertes y daños a 44 sobrevivientes por la administración hospitalaria de fentanilo contaminado de los laboratorios HLB Pharma y Ramallo. Lo decidió el juez federal número 3 de La Plata, Ernesto Kreplak, que es el hermano del ministro de Salud de La Plata. ¿Sabía?
1: No sabía.
0: Sí. Que impuso además el embargo sobre los bienes de cada una de las exfuncionarias hasta cubrir 500.000 millones. Qué cifra, ¿no? Bien. Dijimos la tapa de BAE, dijimos la tapa de Clarín. ¿Hay agenda para hoy, doña?
1: Hay agenda, sí es, Pancho. En este miércoles 2 de septiembre, bueno, la UIA celebra el Día de la Industria en una planta de Malvinas Argentinas en clima de tensión con el gobierno. Bueno, el evento va a reunir unos 200 empresarios.
0: Mirá vos, que quedan.
1: Así es, Pancho, los que quedan, bueno, se van a estar reuniendo entonces en Malvinas Argentinas. Luego, Pablo Kirchner participa de una reunión informal de cancilleres del Mercosur en Montevideo. Por otro lado, a las 13:30 la Comisión de Finanzas debate sobre el sobreendeudamiento familiar en la previa de la sesión del 9 de septiembre. Por otro lado, 14:30, Javier Milei cierra el foro Avanza la Libertad junto a Luis Caputo y Federico Sturzenegger. Y así entonces dimos un pantallazo de lo que viene para este 2 de septiembre.
0: Bien. 12 grados 8 décimas, 5 y media de este... miércoles 2 de septiembre de 2026. Momento de despachar aquí la discoteca del tumbado.
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0: Gracias, Pulpo. 5:36 de este miércoles 2 de septiembre del año que usted conoce. 12 grados 8 en el termómetro. Parece que hoy por la Nike, así se dice ahora, lloverá. Dicen, vio que el Servicio Meteorológico Nacional está desmantelado, se enteró. Bien, dicen que a la noche llueve. Bien. Crónica pone en tapa el Papa ya, como si fuera papaya. El Papa ya tiene agenda. Mirá vos, qué importante. Y sí, claro. La querían hacer en un lugar cerrado.
1: Nah. El Papa.
0: Del encuentro, sí, sí. Nah. Multitudinaria misa, porque la van a hacer en el Monumento a los Españoles.
1: Bien.
0: Pero el gobierno pretendía hacerla en un lugar cerrado. Típico.
1: Claro.
0: Típico. El Papa ya tiene agenda. Se conocieron detalles de su visita a la Argentina y hay foto de su santidad. Y dice, el Monumento de los Españoles es el lugar elegido para que León XIV encabece la multitudinaria misa y un encuentro con los jóvenes. Además, se prevé que recorra la cárcel de Devoto. Ya lo habíamos adelantado esto nosotros. Además, se prevé que recorra la cárcel de Devoto y el Cotolengo Don Orione en Claypole. El arzobispo de Buenos Aires, Jorge García Cuerva, explicó los sitios propuestos para la gira, que también incluyen Córdoba y Luján. El Vaticano confirmó cómo será el Papa Móvil, un vehículo de fabricación nacional que será utilizado por el Sumo Pontífice entre el 8 y el 11 de noviembre. No habla del Día de la Industria.
1: Bueno.
0: Crónica. Saltamos a El Cronista. Seguimos en orden alfabético. Dice, los ingresos tributarios siguen atados a un nivel de actividad débil. Manera de redactar, ¿no? Dice, los ingresos tributarios siguen atados a un nivel de actividad débil. IBAE, que es el otro diario de ciencias ocultas, titula más o menos de la misma manera, o lo adjetiva parecido. IBAE dice, la recaudación de agosto reflejó la tibieza del consumo. Y El Cronista habla de debilidad. Bien, la tapa dice, Caputo, la volante era esa. Los ingresos tributarios siguen atados a un nivel de actividad débil. Caputo hace equilibrio. Mirá vos. Aprovecha la recaudación estable para moderar la baja de los subsidios. Las cifras de Arca mejoraron con ganancias, pero, después del pero viene la data, pero IVA, el impuesto al cheque y aportes a la seguridad social crecieron por debajo de la inflación. Manera de decir que la inflación viene ganando, ¿no? Pero IVA, el impuesto al cheque y aportes a la seguridad social crecieron por debajo de la inflación. Son unos cretinos. Son, muchachos, unos cretinos. Nación, tapa, cuatro columnas. Malvinas. Milei busca capitalizar el giro de Estados Unidos y anuncia una cadena nacional. Trump abrió la posibilidad de revisar la postura de Washington sobre las islas. Y Milei se va a comer la curva. Milei se va a comer la curva. Repito, título de Nación. Cuatro columnas. Malvinas, en realidad, Malvinas Argentinas, dos puntos, el Argentina lo puse yo, ¿eh? Milei busca capitalizar el giro de Estados Unidos y anuncia una cadena nacional para mañana. Trump abrió la posibilidad, dice soberanía Trump, abrió, es como un oxímoron, ¿no? Soberanía Trump. Trump abrió la posibilidad de revisar la postura de Washington sobre las islas. Te vas a comer un garrón. Te vas a comer un garrón. Bien, ¿qué me queda? Página. Es toda suya, página, doña.
1: Página, bueno, tiene en su portada como título El Abrazo y tiene que ver con la multitud en San José 11-11 a 4 años del atentado a Cristina Kirchner. A 4 años del intento del asesinato de Cristina Kirchner, una multitud se reunió bajo su ya simbólico balcón para reclamar su libertad y condenar las políticas de odio que abren camino a la eliminación física de los adversarios. Su hijo Máximo, el único orador, llamó a los peronistas a hablar menos de los quilombos internos y más a ayudar, contener y organizar para recuperar la Casa Rosada. Bueno, repito entonces el título de Página 12 en este 2 de septiembre, El Abrazo.

0: 5:43. 5:44. El tiempo pasa. 12 grados 8. ¿Se esperan lluvias para esta noche? ¿Usted sabe algo?
1: Algo sé, Pancho. Porque, bueno, estamos con un pronóstico. Ya estuvo garuando durante la madrugada. Alguna gotita, alguna cosa cayó. Pero, bueno, se espera más que nada para esta noche. Alguna tormenta aislada, 40% de probabilidad de tormentas entonces para este miércoles, pero para el jueves ya comenzamos la mañana, la madrugada, la mañana y a la tarde ya aminora un poco y se asoma el sol, así que a prepararse esta noche y mañana, la mañana, lluvia en la ciudad de Buenos Aires.
0: Bien, muchísimas gracias. Bien, quedan diarios aún, ¿eh?
1: Quedan diarios y Pancho sabe que más queda, quedan números de la industria. Si usted quiere que yo le pase,
0: le voy a pasar
1: porque hoy es el día de la industria y tenemos que estar informados a ver cómo este gobierno deja parada la industria en este día y por qué dijimos nada que festejar. El festejo de las máquinas que están apagadas en realidad, ¿no?
0: Sí, sí. Bueno,
1: 59,1% de capacidad instalada en uso. Es decir, casi 41% de la capacidad industrial está sin utilizar.
0: O sea, 4 de cada 6 máquinas no funciona.
1: Así.
0: 4 de cada 10 máquinas no funciona.
1: Así es. Bueno, tenemos 2,2% abajo de producción industrial en el primer semestre, porque junio tuvo un rebote, pero no alcanzó para sacar a la industria del rojo acumulado. 97.312 puestos de trabajo industriales registrados menos.
0: ¿Cuánto?
1: 97.312. ¿Esto en qué periodo? Entre noviembre de 2023 y mayo de 2026. Son, en promedio, más de 100 empleos industriales perdidos por día, Pancho.
0: ¿Qué número?
1: Son números que nos aterran. 4.020 establecimientos manufactureros menos con trabajadores registrados en ese mismo periodo. De 49.622 quedaron 45.602. Es el 5.362 millones de dólares en bienes de consumo importados solamente durante el primer semestre. Es el récord histórico para una primera mitad de año. Esto comparado con 2023, crecieron las importaciones. Importaciones, esto es lo que perjudica a la industria. Electrodomésticos, baterías y lámparas, 109%. Ropa. El rubro textil, que es el más perjudicado, sí. 86%.
0: ¿Cómo?
1: Motos y bicicletas, casi 68%. Y alimentos, 52%.
0: Bueno. Números trágicos, ¿no? Popular, tapa. Crisis en el ciclón. Voló Gorosito. ¿Cuántos partidos? Pipo Gorosito, acá lo dice.
1: A ver.
0: Pipo Gorosito duró apenas 8 partidos como DT de San Lorenzo. La derrota ante Instituto, sumado a que muchos dirigentes no estaban convencidos de su designación y las molestias que generaron algunas de sus declaraciones, terminaron con la decisión de echarlo. Walter Perazo quedará a cargo del equipo mientras se busca un nuevo entrenador. Y por último, el suplemento deportivo de Diario Clarín. Pone en tapa a Enzo Fernández, ex River y ex Chelsea también ahora. Enzo Fernández al Manchester City por 146 millones de euros. ¿Cómo? Enzo Fernández al Manchester City por 146 millones de euros. Ya suma 285 millones en transferencias. River lo celebra. Recibirá 4,9 millones de euros. Y dice, en el top 4 de la historia, farmear euros. Me encanta eso de farmear aura. Tengo que ir a ver alguna, así que téngame al tanto.
1: Bueno, el otro día pasé por Parque Rivadavia. Donde
0: ¿y había
1: se estaba...
0: una?
1: ¿Sabe qué hizo la policía? Se puso en un lugar donde se concentran los chicos y no los dejó. Increíble.
0: ¿Y cómo es la agenda? ¿Tengo que buscar en Google, farmear aura, dónde?
1: Y es como impredecible, como que ellos se van... Claro, la comunicación tecnológica los ayuda. Ellos se dicen, bueno, mira, en tal lado, y se van compartiendo. Lo mantengo al tanto, tengo ahí un adolescente que me puede ayudar.
0: Bien. Bueno, volvemos a la tapa de Olé, que dice farmear euros, no se equivoca. Su pase el más caro de la Premier será compa de Haaland. Y hay foto de Enzo Fernández, este chico de San Martín, provincia de Buenos Aires. 21-15 Copa Argentina. Boca versus Guillermo. Con Paredes titular, prueba de fuego ante Vélez por el boleto a cuartos, donde espera a Racing. Repetimos, esto es Copa Argentina. Hoy, 21-15, 5:50. Hoy, 21-15, Copa Argentina, Boca versus Guillermo, que sería como una especie de Boca versus Boca, no sé qué hacen. Con Paredes titular. Paredes está diciendo que
1: sí, a ver,
0: es muy difícil que siga jugando en la selección. Está en tapa de... está en tapa de Popular, esa información. Bueno, con Paredes titular, prueba de fuego ante Vélez por el boleto a cuartos, donde espera Racing. Pipo duró 60 días, San Lorenzo, la comisión directiva lo despidió. Perazo es interino y van por el cuarto director técnico en 3 meses. ¿Vuelve Insúa? Se pregunta Olé. River. Martínez Cuarta se queda por Poncio. ¿Y por quién se iba? No se sabe. Éxodo en Independiente. Lo Mónaco al Elche y Gutiérrez al Dínamo. Al Dínamo de Moscú. Talleres. Un giro. De Felipe sucede a Sampaoli. Este muñeco saltarín. Bueno, hasta acá, consorcistas de este edificio informativo, fueron las 8 portadas de los 8 diarios de mayor circulación en esta bendita ciudad de Buenos Aires.

0: tenemos mensajes.
1: Sí, señora.
0: Pancho, así es. Tenemos mensajes de nuestros oyentes que, bueno, siempre están del otro lado acompañándonos. Bueno, vamos a saludar entonces. A ver, dice, buen día Pancho y las recalcadas tapas. Buen miércoles, para nada estoy de acuerdo que se saque número. Para nada estoy de acuerdo, dice, que se saque el número 10 de la camiseta, claro, de la selección, dice. Abrazo grande, Carlos, desde Remedios de Escalada. ¿Quién más? Susi también saludando a todo el equipo. Buen día Pancho, dice, acabo de despertar, nos dice este oyente, con la noticia... un tanto extenso, Raúl de González Catán. Bueno, se tuvo un análisis. Bueno, muchas gracias por tu mensaje. Tenés razón, Pancho, y se lo votan otra vez. Mozos y otros trabajadores que leen La Nación, y lo más triste, gente que trabaja en el Estado lo haya votado también, a pesar de haberles dicho lo que venía. No tienen perdón, dice Andrés, ahí también opinando. ¿Quién más? A ver. Esteban de Villa Pueyrredón, bueno, nos comparte un video, después lo vamos a mirar, gracias, dice, se celebra la primera exportación de la industria en 1587, que fue denunciado por contrabando, por eso el 2 de septiembre es el Día de la Industria, dice este oyente. Esteban, gracias, Esteban, está atento, buen día. ¿Qué es esto lo que está pasando? Dice Andrés de Bulognes, es lo que se pregunta también. Carlina de Pacheco saludando. En Quilmes dice, ya está lloviznando, nos dice oyente. Bueno, buen día Pancho. Trump tiene menos palabra que un telegrama. Dice, así como dice una cosa, al otro día dice otra. Nos dice Néstor desde Gonet. ¿Qué más tenemos acá, Pancho? Saludos, vamos a pasar de unas Malvinas usurpadas por británicos a unas Malvinas soberanas para los estadounidenses, dice Henry desde Avellaneda. Muy activos los oyentes del día de hoy. Que yo sepa, el que más habla de los quilombos internos, dice, bueno, es alguno de los peronistas, Augusto de Montechingolo. Bueno, ¿qué más tenemos acá? Buen día, Pancho, acá firme, como siempre, Jorge desde Moreno. Hola, Nancy, bueno, no sé quién dijo este mensaje, bueno, no nos deja. A ver, Mariela, bueno, muchas gracias a Mariela. Buen día a las tapas de Pancho. Adriana Docente dice desde Quilmes. Y el último, ya queremos cumplir con todos porque a veces dejamos deudas. Bueno. Ciro desde Talar. Bueno, muchísimas gracias a todos los oyentes que siempre nos dedican unos minutitos a nosotros en el 11-7000-0750.
1: El Talar de Pacheco. Bueno, 5:56... de este miércoles 2 de septiembre, curioso día, porque es el día de la industria sin industria. Bueno, el título principal, lo dijimos, vamos a repetir la cabeza, dice, muertes por fentanilo, procesan a las dos ex jefas del ANMAT. Son Nelly Davicio y Gabriela Mantecón. Embargan por 500.000 millones a cada una. La otra es foto de Enzo Fernández, en tapa. Enzo Fernández al City por 170 millones de dólares. El pase más caro de un argentino. Ya tenía un récord para el fútbol argentino. Desde que pasó del Benfica al Chelsea. Chelsea es un lugar muy fino de Londres.
0: Ah, no conozco.
1: Y ahora Manchester City paga una fortuna por contar con el crack de la selección. Es el cuarto pase más caro en la historia del fútbol mundial. Solo superado por las dos estrellas como Neymar, Mbappé y Dembélé. No entiendo. Porque dice, solo superado por las dos estrellas.
0: Sí.
1: Y después cita a tres estrellas.
0: ¡Epa!
1: Porque dice, de las selecciones, el cuarto pase más caro en la historia del mundo.
0: Sí.
1: Solo superado por las dos, por los dos de estrellas.
0: Sí.
1: Como dos. Neymar, Mbappé y Dembélé. Que son tres.
0: Claro, tres, tiene razón, Pancho. Como siempre.
1: River también festeja, ya que cobrará 6 millones de dólares por derechos formativos del jugador. El DT del City, Maresca, fue clave, ya que lo quiere como eje de su proyecto. Bien. 5:59, esta es la última del programa, sí. Pero hay que decirla.
0: Sí.
1: A 4 años del atentado y sin Kicillof, Máximo lanzó a Cristina para el 2027. En un acto en San José 1111, con militantes K que pidieron la libertad de la expresidenta, su hijo alentó una eventual candidatura de Cristina para el año próximo. Kicillof fue uno de los grandes ausentes y también firmó un documento que agitó la teoría del loafer. Sí posteó en X que Cristina está injustamente detenida. Pulpo Petrocelli, comandando esta máquina, gracias por sus aciertos. Señora Nancy Lamas, gracias por su acompañamiento. Consorcistas de este edificio informativo, gracias por escucharnos y formar junto a nosotros este disparate mediático que es las tapas de Pancho, que soy yo. Va el lunes, va el viernes, de 5 a 6 de la mañana, en la frecuencia que usted conoce. Chau, che, y muy buen miércoles.
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0: Bueno, 6 de la mañana, 6 minutos, acá estamos como todos los días. La semana que viene se viene un frío polar de nuevo a la provincia de Buenos Aires. Así que con cuidado con todo lo que... Todo para salir bien abrigadito. Yo te diría que ya a partir de mañana le metamos por la duda. Se anuncia para el domingo, pero metele a partir de mañana porque está fresco. Hoy la mañana también está en 12.8, pero yo no sé si es la humedad, que quizá hay demasiada humedad, pero se nota bastante. La garganta mía, bien, gracias. Imagino que será ya los últimos virus que nos vamos a agarrar. Quiero imaginarme, muchachos, o sea, garantízamelo vos, Juan Carlos, que sabe de todo. Te pido, por favor, garantízame si es el último virus que ya nos agarramos. Es, sí, no, bueno, me dice sí, el padre Juan Carlos me dice que sí, que no hay problema, que es el último virus. Bueno, señores, vamos a los títulos de los principales medios gráficos del país. Muerte por fentanilo, procesan a dos ex jefas del ANMAT. Mierda, lo que hacen para no tocarlo al ministro, ¿eh? Bueno, Bessent dijo que Argentina lidera una oportunidad histórica. Esto es en la recorrida que tuvo el ministro Caputo y el jefe del Banco Central de la República Argentina. Se imaginaba, yo hablo mucho con Rulo, Rulo de la Torre, él me decía guarda porque allá les puede ir muy mal, y si le va muy mal, le va a ir muy mal al gobierno claramente, porque tienen que venir con la plata, y si no vuelven con la plata o la promesa de la guita, la cosa se va a poner pesada. Bueno, se ve que le está yendo bastante bien, lamentablemente, ¿no? Porque irle bien es que nos va a dar muy mal a nosotros, y eso me parece que ya lo tenemos bastante claro. A 4 años del atentado y sin Kicillof, Máximo lanzó a Cristina para el año 2027, la soja llegó el valor más alto en la era de Milei, superó los $400. El cronista dice Caputo hace equilibrio, aprovecha la recaudación estable para moderar la baja de los subsidios, los bonos esquivaron el clima externo negativo y el alza del crudo, el riesgo país se acercó a los 500 puntos. Milei se sube al gesto de Trump y usará la cadena nacional para hablar sobre la causa Malvinas. Esto va a ser mañana, señores, va a haber una cadena nacional del presidente de la nación hablando justamente de la causa Malvinas. Por estas últimas horas, Donald Trump tuvo algunas cuestiones que dijo que nos entusiasman obviamente los argentinos. Es lo único que se vio hasta ahora de la gestión Milei que puede entusiasmar a los argentinos, sinceramente, ¿eh? Ya ni siquiera los parámetros de la inflación son destacables. O sea, la verdad que lo único que puede entusiasmarnos en esta relación carnal que hay con los Estados Unidos es que se avance en la negociación por Malvinas. Bueno, crónica, el Papa ya tiene agenda en Argentina. Enzo Fernández se va al City por una cifra recontra récord para un jugador argentino, 170 millones de dólares. De eso le tocan 6 millones de dólares a River. La Nación, Malvinas, dice Milei busca capitalizar el giro de Estados Unidos y anuncia una cadena nacional. Trump abrió la posibilidad de revisar la postura de Washington sobre las Islas Malvinas. Enzo Fernández, el más caro de una liga multimillonaria. Bessent, la Argentina lidera una oportunidad histórica, es lo que dijo el secretario de Estado de los Estados Unidos. Procesan a exfuncionarios por el fentanilo mortal y son los principales temas del diario La Nación. El va de negocios, lo mismo. Scott Bessent reiteró sus elogios al programa y se reunió con Luis Caputo. La recaudación de agosto reflejó la tibieza del consumo y la mesa política acordó apurar el debate por la eliminación de las PASO. Che, hoy va a haber una consigna muy fuerte para nuestros oyentes, seguramente. Va a ser muy directa. Entiendo que el evento o el hecho va a ser mucho más complejo, tiene muchas más aristas en su análisis, muchas más capas para analizar, pero en un ratito Juli nos va a tirar la consigna, así de manera directa, porque es en la forma en la que la va a plantear comunicacionalmente el presidente de la nación. Y otro después, ya superando las primeras 2 horas del programa, ayer me planteaba una persona muy importante si a Milei le conviene o no sacar las PASO, que por lo que supuestamente va a ir el presidente de la nación junto a la mesa política. Me parece que es una buena pregunta para hacerlo, porque evidentemente me parece que las PASO van a ser eliminadas con obviamente anuencia de otros partidos políticos, incluso que no el peronismo, en función de lo que dijo ayer Máximo Kirchner, que fue el evento político para el peronismo, vamos a decir. No fue un evento político con mucha influencia social, esta es la verdad. Yo estaba viendo en general los ratings de todos los canales, la verdad que se vinieron abajo todos, todos salvo un canal, vamos a decir, un canal, el resto parece que no, no tiene ganas de escucharlo a Máximo Kirchner. De hecho, creo que uno de los canales que se queda es América 24. No tenía sonido en ese momento los televisores que estaba moviendo, pero incluso que se quedaron con Feynman para que le pegue a Máximo Kirchner, y en función de eso, supuestamente se mantuvo más o menos el rating estable. Pero, sinceramente, va a tener que repensar va a tener que repensar la estrategia comunicacional, me parece, el kirchnerismo. No estuvo Axel Kicillof, obviamente, es algo que resalta a Clarín, y si lo resalta es porque, bueno, obviamente hay una interna abierta en el peronismo. Yo creo que esa interna la van a tener que solucionar de manera privada, porque si Milei le saca las PASO, va a tener un paso muy, muy, muy adelante la elección, o sea, le van a dejar servita la elección de nuevo. Entonces, me parece que esa interna, que se está viendo abierta, ayer Máximo la lanzó a su madre para el 2027, la van a tener que ir cerrando en los términos de que si realmente no quieren que Milei gane una nueva elección, porque las cosas están muy feas, la cosa está horrenda para la producción, pero también lo tuvo en el 95 y Menem volvió a ganar, ¿se entiende? Entonces, guarda con todo lo que está pasando en nuestro país, sobre todo pensando en las clases populares. Máximo Kirchner decía esto ayer, vamos.
1: Lógicamente elijan quitarse la vida antes que vivir, como está pasando con miles de pibes en nuestro país, apretados por una crisis económica, en soledad, porque han lamentablemente muchas veces entregado sus vidas a comunicarse solo digitalmente y a dejar de verse. Los argentinos y argentinas tenemos que volver a encontrarnos, a abrazarnos y a debatir y a discutir en todos los lugares que podamos el país que queremos. Necesitamos mirarnos a la cara, necesitamos debatir frontalmente, necesitamos volver a darnos una oportunidad porque nuestro país lo merece, porque esos pibes y pibas que antes recibieron una computadora, esos pibes y pibas que pudieron comer mejor y educarse gracias a la asignación universal por hijo, esos pibes y pibas que veían más contentos a sus papás porque su mamá y su papá, porque nuestro pueblo es humilde aparte, no pide grandes cosas, nuestro pueblo no pide ser dueños de una telefónica, de una petrolera de Vaca Muerta, de una empresa tecnológica, nuestro pueblo pide trabajo, nuestro pueblo pide una oportunidad, quiere poder comer los domingos en familia.
0: Bueno, Máximo Kirchner hablando ayer debajo del departamento de Cristina Fernández. Es cierto que el pueblo no pide la fusión tampoco de dos grandes empresas para hacer monopolio, es cierto, pero se le dio y se le dieron muchas cosas a ese grupo, y me parece que se llega un poco tarde en ese sentido, porque se le entrega el país a los empresarios, a los mega empresarios, y después todos nos arrepentimos, ¿no? Va, la política se arrepiente, yo no tengo de qué arrepentirme. Un año laburé para Canal 13 en Córdoba, y otra vez me ofrecieron estar acá a nivel nacional en Canal Abierto, en una reunión muy importante que hubo. Esa última vez le dije que no. La primera vez laburé un año porque en una entrevista que yo le hice a José Meolán, ¿se acuerdan? El nadador. José Meolán habló de unas becas que no les estaba dando el gobierno, y me vinieron a preguntar cómo va a responder eso Meolán, y le dije, es una entrevista y son becas. Entonces imaginen si yo tengo que profundizar mi nivel de periodismo, ¿a dónde termino? Pues ya está, se acabó el contrato ahí. Me pasó lo mismo en Telefe. Entonces, yo digo, uno elige a dónde va a estar, uno elige dónde se va a sentir un poco mejor. Obviamente que la guita era mucha. Nosotros hacíamos récord de audiencia, sobre todo en Córdoba, con estos programas, y nos iba muy, pero muy, muy bien en términos económicos. Pero uno elige de qué lado estar y qué es lo que puede comunicar o no. Entonces, yo siempre lo digo, prefiero dejar el periodismo. Ahora, hay mucha dirigencia política que no prefiere dejar la política, se aferra a la política y se creen que, bueno, toda la vida de un dirigente político tiene que ser acompañada por un cargo. Y no necesariamente es así. Yo lo que vi ayer, no sabía que había cantado de la Cámpora en contra de Axel Kicillof y que Máximo los estaba arengando, pero al mismo tiempo que pasaba eso, que, bueno, que la Cámpora cantaba en contra de Kicillof y Máximo los arengaba, Scott Bessent estaba diciendo que Argentina está liderando la oportunidad histórica del hemisferio occidental. Guarda, muchachos, guarda. Yo les pido que tengan mucho más cuidado. La política es mucho más que agredir al contrincante de turno. Porque hoy es Axel, mañana quién es, y pasado quién es. Yo me parece que tiene que haber actos de renunciamiento para poder crecer. Yo no lo veo a Axel Kicillof no abriéndole el espacio de gobierno a la Cámpora, no veo a un presidente Kicillof no abriendo ministerios para el resto del peronismo. De hecho, el peronismo se trata un poco de eso, de integrar todas las partes. Pero bueno, me parece que esta interna le hace flaco favor a la oposición y le hace muy, pero muy bien a Javier Milei. La segunda parte de Máximo, dale.
1: Que lo que marca hoy, en unas horitas se cumplirían 4 años exactamente, muchos de nosotros y nosotras recordamos lo que estábamos haciendo en ese momento. Cristina también, Cristina venía desde el Senado de la Nación a su casa, venía de haber recibido a la gente de Petronas por Vaca Muerta y el gas licuado, trabajando para hacer crecer su país, trabajando y entendiendo que muchas cosas exceden los periodos de gobierno, como realmente terminó siendo la recuperación de YPF y Vaca Muerta para el interés de todos los argentinos y argentinas. Y esos días había ahí en Juncal y Uruguay, si no me olvido bien la dirección, mucha movida había. Venían de muchísimos días de un hostigamiento permanente, constante sobre su figura. Veníamos de episodios tan irracionales como aquella puesta de vallas esa mañana, que por la tarde la gente muy amablemente las retiró. Veníamos de un escenario donde su figura, la figura de la compañera Cristina, había sido tratada por muchos medios de comunicación, por el fiscal Luciani y por gran parte de una mafia enquistada en el Poder Judicial, trataban a Cristina como una verdadera mierda humana.
0: Bueno, créanme esto, créanme porque me pasó hace pocas horas. Cuando uno... El Poder Judicial es muy vulnerable, muy vulnerable, muy, pero muy, nosotros nos hemos enfrentado históricamente al Poder Judicial muy de arriba. Hay una causa que ha iniciado uno de los abogados de la causa esta de Barrelier y Agostina Vega. Y me contaba mi abogado ayer, mientras volvía de Crónica, laburando hasta la hora del orto, tengo que laburar ahora hasta para defenderme, cosa que no tengo ganas, prefiero pagarle unos mangos al idiota este y que se vaya a comprar fafafa. La verdad que no me interesa, que se vaya a comprar un poquito de merca y que se le meta en la nariz. A mí no me... Prefiero eso, sí, prefiero eso, sinceramente. Porque la verdad que dedicarle tiempo a estas cosas... Mira, una querella por primera vez en la vida va a entrar a la Justicia Federal de Córdoba. Entonces, cuando me empiezan a contar cuáles son los jueces que la recibieron, a 4 le pegué este año. A 4. Pero también llaman, ¿eh? Llaman y me dicen, che, pará, no me pegues más y vemos cómo acordamos. No me pegues más las pelotas. Vos seguís para adelante, le digo. Seguís para adelante que de última le taparemos la jeta de plata, no me importa, pero no voy a transar con el Poder Judicial. Si lo hace un boludo, un periodista que se hizo un pequeño espacio en un medio de comunicación en Buenos Aires, imagínense si lo hace un presidente. Muchachos, la cosa está servida, la mesa está servida, son cagones, no tienen poder, tienen mucho culo sucio para limpiarse. ¿Ustedes creen que un juez cobra mucho? No cobra nada un juez. No cobra nada para cómo viven, muchachos. Nos conviene a nosotros los periodistas decir, no, pero mirá lo que cobran. Son 13 millones, 14. Con 14 palos.

0: ¿Se entiende? O sea, digamos, yo tengo familiares que son profesionales y ganan eso, y no lo ve viviendo como un juez. A ver si entendemos la situación. O sea, vos con 13 palos, yo entiendo que es mucho para el resto de la gente, pero no es nada para cómo viven. Entonces hay que pisar el acelerador. Yo se me preguntaba, cuando le intentan matar a Cristina Fernández, ¿de quién es la culpa que esto no esté dilucidado? Si no es de el ex ministro del Interior, Guado de Pedro, de la gente que manejaba la CIDE. Digamos, acá se responsabiliza a cualquiera porque se nos canta la bola. No, es Milman, es este, el otro. A mí me parece que es tal. Ah, no, a mí me parece que está el otro. Y a mí me parece que está inducido. Y a mí me parece que es la Mossad. No, muchachos. O sea, ahí hubo responsabilidades, cargos que tendrían que haber ejercido. Eso debería estar totalmente esclarecido. Y si no está esclarecido, es porque hay una política que no avanzó en contra del Poder Judicial en serio y en los términos que debió haber avanzado. ¿Qué haces, Juli? ¿Todo bien?
1: Bien, todo bien acá. Igual que vos, puro caramelo de propóleo.
0: Muerto,
1: difícil,
0: ¿no?
1: Muerto, difícil, sí. difícil. Bueno, hace 12 grados en la Ciudad de Buenos Aires. Esperan 23 grados de máxima hoy. Y algunas lluvias por la noche. Y mañana ya estarían las tormentas de nuevo presentes. Hay mucha humedad hoy. Está complicado el clima. Así que bueno, es verdad lo que decís vos. A abrigarse un poco. Hoy tenemos varios temas que conversar.
0: Dale.
1: Los vamos a...
0: Vamos con Mazzaro.
1: Sí.
0: Volvemos a la mesa. Y vamos a hacer una breve recorrida.
1: Dale.
0: Me interesó eso hacer la lectura que hiciste. Porque yo no sabía que le habían hecho una canción a Axel desde la Cámpora. La verdad que...
1: Hace rato.
0: Bueno, parece una locura eso. Parece una locura. Pero parece una locura de ambos lados, ¿no? Que no se puedan sentar a una misma mesa. Está Gaby Mazzaro. ¿Qué hace, Gaby? Buenos días, ¿todo bien?
2: ¿Cómo andás, Tomás? Muy buenos días. Buen día a toda la audiencia. Es una mañana que comienza con niebla, presente en los principales accesos a la ciudad, como la autopista Ezeiza Cañuelas, Riteri por sectores, también la ruta 13 en la zona de Cañuelas, justamente la 205 en Uribe Larrea. Así que precaución. Mientras tanto, tenemos que considerar que la Panamericana viene bastante fluida. También la autopista Riccieri, la General Paz, está cargada desde Riccieri justamente hasta Liviers, mano al Río de la Plata. En el acceso oeste nos encontramos también con Demora, a partir de Parque El Eluar, sin registro de accidentes afortunadamente. Si seguimos viendo este tema de la niebla, vamos a ver que en el aeroparque la visibilidad es de 6 kilómetros, en San Fernando de 3, en Morón de 8 kilómetros y en la ciudad de La Plata de 7. Así que precaución al tránsito que en este momento está saliendo de casa porque este factor está presente. No afecta así al servicio de los trenes, que por el momento todos se prestan encuadrados, sin demoras, sin cancelaciones. Así que comenzamos relativamente bien esta jornada, Tomás.
0: Gracias, Gaby. Abrazo grande.
2: Hasta luego.
0: 6 y 22. Vamos, dale.
1: Sí, lo que está. Vamos a lo que te decía de que tenemos varios temas, ¿no? Para hablar, el tema de Malvinas, también ahora vamos ahí con la consigna para que la gente nos cuente. Pero esto que decía, que te contaba de las canciones, de lo que pasó ayer en el acto, esto, el origen es en septiembre de 2023, cuando Axel pide que haya nuevas canciones, ¿no? Cuando arranca todo este conflicto entre Cristina y Axel. Y bueno, arman una canción, los de la Cámpora, y en un acto que tiene en septiembre del 24 máximo, en el Club Atenas. La canción, una canción para Cristina, y al final dicen, no me importa lo que digan, si querés otra canción, vení, te presto la mía. Esa fue la canción en respuesta a lo que decía Axel, y ayer la cantaban y arengó 2-3 veces para que se siga cantando, que se escuche.
0: Claro.
1: Decía Máximo, ese enfrentamiento que por ahí pasa desapercibido para algunos oídos, pero en Twitter no se la dejaron pasar para nada.
0: No, fíjate que bien que, hablan de política desde la oposición, y fíjate el baile que le está pegando Milei en ese sentido, ¿no?
1: Sí,
0: es un baile astronómico, la verdad que tiene razón. Como dice Milei, es un baile morboso el que le está pegando. Arregla con Macri, arregla con este, va con Bessen, arregla con Bessen. Él le hace decir a Trump el tema de Malvinas. A Trump le hace hablar del tema de Malvinas. Los hace pelearse con Inglaterra. La verdad, hasta ahora... Porque, digamos, lo que yo había previsto en función de lo que me decían es que le iba a ir muy mal a Caputo y al presidente del Banco Central con Bessen. Bueno, mejor no les pudo haber ido, por lo menos hasta ahora es lo que se ve. Después veremos cómo es la cosa. Al país le va a ir como el orto, eso está totalmente claro. Pero a ellos, políticamente, y le está dando un respiro impresionante. ¿Qué haces, Bardán?
3: ¿Cómo estás, Tomás? Por ahora la banca está de los grandes grupos internacionales, del FMI, del Tesoro de los Estados Unidos. Por ahora está. Después hay que ver si el año que viene se materializa, porque por cómo están los números, el gobierno va a necesitar otro gesto del Tesoro estadounidense.
0: Se va a materializar. Que Trump rompa de manera pública con Inglaterra para hablar de Malvinas, es un gesto realmente impresionante que le está dando el gobierno de Javier Milei.

0: muy enojado por la falta de apoyo que hubo en la guerra con todos los europeos, pero especialmente con Inglaterra, porque lo considera su aliado más cercano y no se metió en la guerra a pesar del pedido.
1: Papá, o sea, habló de Malvinas, o sea, sí, claro. Todo lo que vos quieras, o sea, poder romper por 1.500 lugares, tenés 1.300.000 lugares para romper, no necesariamente por Malvinas, y rompió por Malvinas, sí. Eligió romper por Malvinas, y eso de quién es, la verdad, sinceramente, del idiota este que se caga, que anda con los pañales puestos, que no sabe caminar, que no sabe hablar, que no sabe un pedo de economía. Pero bueno, es esto lo que está pasando, lamentablemente.
0: Sí, hay que ver si queda en lo discursivo nada más, pero bueno, ya desde lo discursivo que un presidente de Estados Unidos no diga eso de Inglaterra es bastante llamativo.
2: De hecho,
0: no,
2: Milei lo celebró. ¿Cómo? O sea, Milei ya celebró esta postura de Donald
1: Trump. Pero si va a dar una
2: mañana, sí, bueno, él celebra primero que nada lo manifiesta y después, bueno, vamos a ver qué
1: dice.
2: Pero
1: ¿y vos qué harías? Yo como argentino también lo celebro. Sí, o sea, me paso por la bola si es Milei o quien fuera.
0: ¿Y decir Lyon dirá algo?
1: ¿Cómo?
0: De Sea Lion, la empresa israelí que está explotando petróleo, bueno, en las Malvinas.
1: Ahí también yo veo que hay una ruptura. Fíjate que después de lo de la ORT, salió la radio, una de las radios principales de la comunidad acá en Buenos Aires, a pegarle muy fuerte a Javier Milei, ¿eh? Pero le pegó muy fuerte. Después de eso que hizo la ORT, esa radio, yo no me quiero meter en esos problemas porque la verdad que no son míos, pero le pegó muy fuerte al presidente de la nación. Yo creo que ahí también hay como una suerte de ruptura. Aparte, Milei necesita sobrevivir. Uh-huh. O sea, y la supervivencia de Milei hoy estaría dada porque hoy le dicen cipayo. ¿Cuál es la mejor manera de que vos puedas ablandar la colonización norteamericana en la Argentina? Y bueno, es Malvinas, y lo van a hacer, y aparentemente lo están haciendo, están avanzando. Esas son negociaciones en las cuales se avanza o no se avanza. Ahora, pero vos fíjate a dónde está la oposición. Sí. O sea, vos tenés tu líder máximo, supuestamente, que es el hijo de la líder máxima de la oposición, diciendo canten la cancioncita. O sea, cantate una de Pocho, hermano. ¿Qué querés que te diga? Pero los otros están avanzando en lo suyo. No sé, o sea.
0: En su plan económico, en su modelo de país, con lo de Malvinas, con todo, sí. Después puede gustarte o no, acá es evidente que no nos gusta.
2: Ahora, ¿ustedes creen que Milei puede recuperar las Malvinas de alguna manera?
1: No lo sé.
2: Bueno.
1: No lo sé, yo no lo sé.
2: Bueno, está bien.
1: Porque todo depende de otras voluntades, no son nuestras, ni son de Milei.
2: No, pero es un avance que nunca se había logrado, que un presidente de Estados Unidos lo haga.
1: No, y no me vengan con esto de que no hemos chupado culo a Estados Unidos. No me vengan con eso, porque bueno, entonces me van a obligar a traer los Wikileaks. Entonces digo, no me vengan con que no, es que Estados Unidos tenía un tate quieto, ni mucho menos, ¿no? Porque también podemos ir a vaca muerta hace mucho tiempo y ver cuáles son las principales empresas y qué pasa acá en Capital Federal.
2: Sí, ¿te parece que abramos esta pregunta nuestros oyentes a ver qué opinan? Al 11-7000-0750 nos pueden mandar a ver si piensan que Milei puede lograr algún avance para la soberanía de Malvinas, si se pueden recuperar las Malvinas, nos pueden escribir. También nos pueden mandar audios, recuerden que sean no más de 20 segundos, cortito y conciso, ritmo y sustancia. Nos pueden mandar sus audios, los vamos a escuchar y también los vamos a leer. Al 11-7000-0750 nos puedes escribir.
1: Bueno, la pregunta entonces concreta es al 11-7000-0750.
2: Es, ¿Milei puede recuperar las Malvinas?
1: Es una pregunta muy dura, che. Estamos despabilando.
0: Yo creo que no. Yo a priori te digo que creo que no.
2: Juanca dice que no.
0: Necesitaría que se alineen muchos planetas. Primero, que le vaya muy bien en su plan. Segundo, que el mandato de Trump le faltan 2 años y medio. Que reelija el Partido Republicano, porque yo creo que los demócratas, o al menos lo que expresan, es una opinión bastante contraria a esta. Uh-huh. Quieren acercarse nuevamente al Reino Unido. Y después hay que ver si Marco Rubio, que sería el candidato republicano, que es muy distinto a Trump, banca también esta línea o no dice, no, para esto no.
1: Yo, inferencias sobre los políticos. No, mira, hacer inferencias sobre los políticos nuestros ya es un quilombo, porque se mueven de una manera tremendamente pragmática. Mira, hacer inferencia de lo que pueda hacer Marco Rubio dentro de 2 años y medio, o lo que pueda pasar con Donald Trump, la verdad es que no me animo tanto. Pero bueno, digo, han iniciado las negociaciones, mañana lo vamos a escuchar a un presidente hablando de Malvinas en una cadena nacional. ¿Empiezan a llegar los mensajes? Dale, escuchamos a la gente, vamos.
3: Hola, buen día, Tomás y equipo, Sebastián de acá de La Plata. Bueno, me parece que es todo vende humo, lo de Malvinas, lo de Trump, lo de Milei, no sé qué es lo que va a hablar mañana, pero todo lo que diga sobre Malvinas es todo humo, porque están extrayendo petróleo de la plataforma de marina nuestra. En este momento los ingleses están extrayendo petróleo y nosotros como país no estamos haciendo nada, así que todo lo que diga es todo mentira. ¿Desde cuándo le importa la soberanía a Milei, la soberanía argentina? Todo vende humo, es un delincuente, tiene que estar preso. Abrazo grande.
1: No, está claro que no hay un interés sobre la soberanía, eso está más que claro. Creo que es oportunismo político y puede ser humo. puedo coincidir, pero bueno, también es una cuestión de interpretación e información. A ver, lo escuchamos a Milei.
4: Buen día, Tomás y equipo, Víctor de Capital. ¿Vos le vas a creer a Trump que va a ayudar por las Malvinas? La verdad que somos ingenuos nosotros. Aparte el payaso este, que le hace caso a todo lo que dice Donald, como Donald dice las Malvinas, lo va a rever, lo va a estudiar. No, no somos, yo por lo menos, ni le creo. Aparte este admirador de la Thatcher, que tenía razón, ahora se dio vuelta como panqueque por los votos. Bueno, querido, de verdad, sinceramente. El pichicho mueve la cola cuando el pato hace... Chau, chau, muy bueno el programa, Víctor de Capital.
1: La gente no está creyendo, vamos, Juli.
2: La gente no está creyendo, la gente se prendió muchísimo con esta consigna. Dicen, Tomás, lo de Malvinas es puro humo. Es el último manotón de ahogado para su campaña reelectoral. Dicen acá, lo de Malvinas es puro humo. Méndez, las Malvinas y suyas están entregados. Lo de Milei mañana es solo un acting. Bueno, la mayoría de los mensajes coinciden en que es puro humo, que es un acting. Recuerden, acá nos piden que sean un poquitito más cortos los audios, así que nada, métale un poquito más de ritmo, es lo que nos piden, pero bueno, hasta ahora los mensajes coinciden en que es puro humo, Tommy.
1: Bien, de 4-4, vamos, 4-4, uno sí. Más, dale, vamos.
5: Hola, buen día. Te comas la curva de lo de Malvina. Esto va a pasar del apoyo para que lo voten a este cretino. No le des tanta bomba a lo de Malvina, ¿eh? Porque como todo este gobierno es una mentira y un relato más. Extraño. Que hable, que eso, y que bombo y platillo, y mañana cadena nacional. ¿Vos te pensás que te van a devolver las Malvinas? Por favor, no nos comamos la curva, si nos va para el orto al trabajador. Te mando un abrazo, Alberto de Cobre.
1: Bueno, 6:31 lo vamos a escuchar a Jorge Rodríguez, que es el presidente de la Asamblea Venezolana. Es el hermano de Delcy. Él respalda el acuerdo con los Estados Unidos ya de Venezuela. Mira cómo le soltaron la mano a Maduro, ¿no? ¿En cuánto tiempo? En un par de meses ya le soltaron la mano a Maduro y dice que Venezuela va a crecer por los $19 por barril que supuestamente le quedan a Venezuela. Una cosa increíble. En cuánto tiempo gente que supuestamente está convencida con los valores, con la ideología que venía trayendo el gobierno hasta ahora, en cuánto le sueltan la mano a su propio líder. Mira,
6: a los que han soñado, para decirlo en participio, con que ese petróleo se quedara debajo de la tierra, pues vayan cayéndose de esa mata, porque lo que viene es producción petrolera a unos niveles nunca vistos. Lo que viene es que Venezuela será la economía que más crezca en el continente. Y lo que viene es la recuperación del bienestar, porque quien utilice uno de esos dólares para robárselo, figurativamente, les vamos a quemar las manos y los vamos a meter en la cárcel. Gracias.
1: 6 de la mañana, 32 minutos, hacemos un repaso de todo lo que vamos. Vamos a ver, Bardán.
0: Tomás, estancó la recaudación de agosto prácticamente igual que la de agosto de 2025, en gran parte por el impuesto a las ganancias. Si no, la verdad es que hubiera seguido cayendo, la caída acumulada es de 4% en lo que va del año. En agosto empató contra la inflación. Uh-huh. No tiene diferencia prácticamente, son 20 billones y medio de pesos en total. Mientras tanto, ayer se realizó la paritaria universitaria, ¿no? El gobierno debe 30%, pero ofrece pagar 3%. 3% ofrecido aumento a Alejandro Álvarez, que cuando le dicen, che, pero pará, ustedes nos deben 30, no, yo no decido nada, el que decide es el Ministerio de Economía, yo acá vengo meramente por una cuestión burocrática. Así que hoy hay paro universitario de 24 horas, y lo hablamos ayer sobre el final por arriba, ¿no? Pero qué escándalo lo de Transener.
1: Sí.
0: Increíble, es como el ejemplo que daba ayer, incluso esto es más burdo, pero es como para que se entienda, es comprar una alcancía y que ya venga llena de plata, ¿no? Sí. Plata que se había hecho porque se repartieron ganancias que se habían hecho cuando la gestión era pública. Y si a eso le sumás el muy irregular proceso de la licitación para que ganen los Neus y Brito, en un ratito vamos a hablar de
1: ¿alguien
0: eso.
1: ¿Alguien vio alguna denuncia penal por eso?
0: No.
1: No lo vas a ver.
0: De hecho, vi dos medios nada más que lo tocaron.
1: No lo vas a ver nunca.
0: Y el nuestro 3 acá.
1: Sí. No lo vas a ver nunca eso. Una denuncia penal sobre cómo fue el proceso de, supuestamente, y entre comillas, licitación para que Neus y el señor Brito sean dueños de Transcendental. No va a haber eso.
2: ¿Por qué no se hizo?
1: ¿Por qué no se hizo? ¿Por qué no se hizo?
2: No,
1: porque
2: digo,
1: Brito
2: no se
1: sienta en todas las mesas. En todas las mesas políticas. Entonces no va a haber. O sea, es algo normal y natural que suceda, lamentablemente. No te digo Neus, pero sí Brito se sienta en toda la mesa. Neus, desde Menem a esta parte, con Alieto Guadani, hasta hoy, se sienta en toda la mesa.
0: Ahora, en estos dos años, lo que han crecido los Neus, campos petroleros, distribuidoras eléctricas, generadoras de energía, en dos años, 7-8 concesiones.
1: ¿A quién representan una?
0: Mira, lo que yo sí sé es que son amigos personales de Santiago Caputo.
1: Bueno, por eso. Ahí va. Es eso. Pero la relación Neus con el sistema ese era desde Alieto Guadagni, que creo que en ese momento era canciller, hasta el día de hoy es básicamente lo mismo. O sea, nadie va a presentar una denuncia penal por eso.
0: Eso que tenía pesos pesados enfrente, ¿eh? Estaban Vila, Manzano, Filiberti, Cone de Nor. Del otro lado estaban los que eran dueños de Quilmes, el presidente de Galicia. Uh-huh. Bueno, igual los de Nor se quedaron con Metrogas, así que hay torta para todos. ¿Por qué se van a pisar la manguera entre
1: ellos? Manzano tenía buenos negocios también. O sea, digamos, no te puedes quedar con todo, no puedes pretender todo.
0: No, se quedó con el 70% de Metrogas, que era YPF.
1: Por eso. Entonces digo, no puedes pretender todo, pero a mí me interesa ver, más que se debata o que algún medio lo tome o no lo tome, eso no le hace, no le va a hacer nada al cambio de rumbo del negocio. Me interesaría ver denuncias penales. Tampoco la vi a Elisa Carrió, que en algún momento Elisa Carrió decía que el proyecto de Néstor Kirchner era ese, o sea, meter empresarios propios para quedarse con la energía. Ya lo decía Elisa Carrió hace 20 años, más o menos, ¿no? El proyecto de Néstor Kirchner era, supuestamente, según Carrió, eso después no se vio, sí se vio con Macri y su amigo Nicky Caputo, no digamos más amigos, muchachos, son testaferros. Sí se vio con Macri, con sus testaferros, y ahora también se está viendo. Digo, y ahí Elisa Carrió no apareció en ninguno de los dos casos. Supuestamente aparecía con Néstor Kirchner, cosa que no ocurrió. Pero ahora no aparece Elisa. La verdad es que me llama la atención. Primero, que no haya una denuncia de Elisa Carrió, y segundo, que no haya una denuncia tampoco de la oposición. Che, si el proceso fue irregular, y claramente todo el mundo lo sabe, por lo menos dentro del ámbito periodístico, ¿cómo es que nadie acciona judicialmente para empastarle un poco embarrarle un poquito la cancha? Son las 6:36, vamos.
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0: Humo, me extraña de vos, me extraña. Esto es puro humo. Jamás, jamás. La historia mundial los une a Estados Unidos e Inglaterra. Tomás, esto es puro humo, puro, puro humo. No saben de dónde agarrarse, porque Marcos se está hundiendo y esto es una pequeña fogata en el medio del océano.
1: Acá bien, nos bien. Dicen, Juan de Devoto nos dice, bueno, dice, perdón chicos, con todo respeto, no sean ingenuos. Uh-huh. Lo de Trump es porque Gran Bretaña dejó de mandar armas a Ucrania porque Rusia amenazó a Gran Bretaña. Y como Estados Unidos ya no puede proveer armas a Ucrania, con lo de Malvinas le mete presión para que afloje, dicen acá. También nos dice, no sé si Milei, acá ya dudan. Sí. No sé si Milei podrá recuperar las Malvinas, pero garpa el relato vende, eso también es verdad.
2: Hola Tomás, equipo, te habla Gustavo de Merlo. Coincido con todo el mundo y mi pensamiento es todo humo. Es el único, último manotón de ahogado de este impresentable que tenemos de presidente. Saludos.
1: Bien. Mirá, acá también nos dice, coincido con Bardán, no vamos a recuperar las Malvinas, ni menos este ridículo del presidente. Es humo, nada más. Bien. Nos dicen acá.
3: Buen día, Méndez y equipo. Y las Malvinas y el sur ya están entregados por Milei. Lo de mañana solamente es un acting. Saludos, Ricardo de Villa Crespo.
1: Mira, escuché lo que nos dicen acá. Sí. Nos dicen, recuperamos las Malvinas para que gane Milei y en 3 años perdemos todo con la economía, nos dicen.
4: No, está claro. La pregunta es para que entre todos reflexionemos. Obviamente que no tenemos la información que tienen arriba, claramente. Nadie la tiene. Yo creo que ni siquiera el propio gobierno tiene información de lo que puede hacer Trump. Tiene 1000 cosas para hablar Trump sobre Gran Bretaña para poder apretar a un país. No lo va a apretar por Malvinas, muchachos. Es lo que necesita Milei y Trump se lo está devolviendo. Entonces, Estados Unidos va a tener participación el año que viene en la Argentina en la elección. Sí, la va a tener de nuevo. Seamos un poco más astutos y veamos hasta dónde está dispuesto a jugar Trump. Algunos se tratan de entusiasmar y dicen, no, porque Trump va a perder, entonces como va a perder apoyo de los Estados Unidos. ¿Y ustedes creen que Estados Unidos, por más que pierda Trump la elección que ahora, que sea este año, no tiene nada, ningún argumento para poder apoyarlo a Milei? Bueno, para mí también eso es muy cándido, pero está bueno escucharnos, ver qué está sucediendo. Mientras tanto, mañana Milei da una conferencia de prensa por Malvinas. Va a dar en realidad una cadena nacional por Malvinas. Yo entiendo que puede ser humo, claramente sí. No me atrevo tanto porque no tengo esa información. Yo, si no tengo información de adentro, no me atrevo a tanto, porque si no sería una falta de respeto hacia los oyentes. Pero bueno, es una de las hipótesis, que puede ser humo o no. No se sabe qué será esto y nadie lo sabe a ciencia cierta. Vamos.
5: Buen día, Tomás. Bueno, realmente, vos de los oyentes tienes razón. Todo humo, ese hombre está preparando algo que no va a llegar nunca, me parece, el año que viene. Solamente hay que convencer a los pibes que este es un salvaje, que este hombre es un salvaje, nada más. Que Malvinas ni Malvinas, si él era partidario de la TAC. Déjense, joder. Bueno, Tomás, muy lindo programa, Toto de Peleta.
4: Sí, guarda con los pibes. Los pibes no. Los pibes votaron en un principio. Mirá, puede ser, pero guarda que no ganaron solo con los pibes, ¿eh? O sea, digamos, en el padrón electoral no son todos pibes. Es más, incluso que serán más viejos que pibes, ¿eh? Guarda con eso. No sé por qué le echan la culpa a los pibes de Javier Milei.
6: Quizá en el 23, porque en el 23 había sacado mucha diferencia, claro, en el segmento 16-24 años. 16-29, incluso Milei, sobre todo en hombres. Pero con el correr de los años eso
4: yo
6: cambió.
4: Yo no veo eso. No me animaría a decir que son los pibes solamente. ¿Qué más tenemos, Dario?
1: Mira, acá nos dicen, recuperar Malvinas es utópico. Si este cipayo lo único que está haciendo es regalar todo.
4: Vamos.
7: Buen día, M750 Tomás. ¿De verdad le vamos a creer al presidente del país que colaboró con la matanza de los chicos de Malvinas? ¿De verdad le vamos a creer a este tipo? Primero que es mentira, que no le van a devolver nada a las Malvinas argentinas nunca. No nos comamos la curva. Preocupémonos porque no nos sigan robando los hielos continentales, el agua, las plataformas marinas, los glaciares, la cordillera, las tierras limítrofes, las tierras raras. Preocupémonos por eso. No nos preocupemos por algo que no va a pasar. Las Malvinas no van a pasar.
1: Acá nos dicen, las Malvinas pueden llegar a ser argentinas porque Argentina es de Estados Unidos. Además, está linda para controlar la Antártida.
8: Tomás, sin ofender a nadie, pero no puede recuperar la industria en Argentina o recuperar a Malvinas. Dejémonos de joder un poco.
4: Bueno, Ahí están entrando todos los mensajes, mucha gente participando al 11-7000-0750. Acuérdense que mañana la cadena nacional y el presidente obviamente va a desafiar con este, con esta nueva consigna que tiene supuestamente el gobierno. Vamos, dale.
9: Hola, mis amigos, Rubén de Catán, el Pana. Saludos, chicos. Claro, lo que tiene que tratar de hacer el presidente, que ahí sí lo aplaudiría, es perseguirlos legalmente para que no puedan hacer una perforación. Porque cuando saquen el primer barril, listo, olvídate. Abrazo.
4: Bueno, señores, ahí estamos. En el medio, Scott Bessent afirmó que la Argentina está liderando una oportunidad histórica, etcétera, etcétera, y todas las boludeces que se dice cuando se necesita de nuestro país. Vamos a cambiar un segundo de tema. ¿Para dónde va el consumo social respecto al periodismo político? Ponele, si es que existe el periodismo político diferenciado de la propia política en la Argentina. Yo creo que no, pero bueno, vamos a intuir que hay periodismo político en la Argentina. Ayer Majul me contaba a nuestro compañero Facundo Zuloaga, yo no lo escuché porque estaba justamente al aire, se quejaba del rating, ¿no? Se está quejando de el rating que está midiendo IVOPE. Yo no voy a abrir juicio de valor, tengo mucho conocimiento sobre el tema, no voy a hablar nada, absolutamente nada respecto a esto, pero voy a hacer de cuenta que, bueno, los números son los números. ¿Está claro? Bueno, si el consumo de la gente, el consumo de las audiencias, ya no está yendo a los canales que reflejan un poco más la postura del oficialismo, debe ser por algo. Esto es así. Esto es así. Mirá, me tocó estar en C5N a mí con Macri, cuando Macri estaba muy mal, y la verdad es que nos iba muy bien. Después asumió Alberto y al canal le iba muy mal, pero era obvio porque estaba reflejando la opinión del oficialismo, si se quiere. ¿Se entiende? Entonces, me parece que eso le está pasando a La Nación y le está pasando a TN también. O sea, hay como una pérdida de esperanza que tiene el público libertario respecto a el mensaje que le pueda dar el presidente. Por eso me parece que el presidente mañana sale con este ardid de, bueno, podemos recuperar Malvinas. Ha perdido la iniciativa el gobierno. Ayer me contaban de algunas encuestas que marcan que el presidente de la Nación tiene una imagen negativa muy alta, muy pero muy alta, que es una foto, claramente es una foto, y que depende también de la oposición. Ahora, en el peor momento de Javier Milei, ya en términos personales y no de gestión, aparecen las internas abiertas del principal partido opositor. Algunos me decir, bueno, pero está bien porque estamos a un año de las elecciones. Bueno, pero hay que acomodarlo, muchachos, porque si no, se vuelve a esto de, che, ¿cuál es la especulación detrás de la política? ¿Se entiende? ¿Es natural, es normal que haya conflictos? Sí. Pero no sé si tan abierto y tan expuesto. No me quiero ir del tema. Lo escuchamos a Majul. Está perdiendo el gobierno. Obviamente la esperanza de la gente, expectativa. Y se nota en lo que ahora vamos a escuchar.
10: Hace un buen tiempo que a mi entender, no estoy hablando de mí, ni a mi programa en particular, no me puedo quejar, que IVOPE debe tener algún error técnico con respecto a la señal de La Nación Más. Se lo dije a la gente de IVOPE respetuosamente, no creo que sea ninguna cosa extraña, espero que no, pero por favor revisen los errores técnicos que tienen. También hay mecanismos para hacer una auditoría conjunta con las señales, con los canales que pagan el servicio de IVOPE. Y ellos lo ofrecen. Yo creo que, yo no soy quien para decirlo, pero La Nación Más la tiene que tomar. Revisen técnicamente porque hay cosas que no se explican mucho, son inexplicables. Yo mismo, que sigo mucho desde hace muchos años los números, me parece que hay alguna cosa técnica les tiene que estar fallando. Se los dije personalmente, respetuosamente, cariñosamente, se los digo públicamente.
4: Bueno, ahí estaba Luis Majul. Yo creo que una parte de la explicación debe estar en esto de que la gente le ha perdido la esperanza, inclusive los propios libertarios han perdido la esperanza, pero lo cual es normal y natural, pasa eso. Yo siempre le digo a los dirigentes políticos que tienen que pagar el servicio de IVOPE. Yo no sé si mienten, no mienten, si manipulan, la verdad que no lo sé, no lo sé, no me consta, ni tampoco me consta en contrario, porque lo haría y lo diría. No tengo elementos, sé más o menos con lo que va a hacer Trump con la Malvina, no te puedo dar porque no tengo los elementos que me den certeza respecto al tema. Pero sí me da certeza esto de, che, cuando cambian los gobiernos, cambian los consumos de los canales. Si vos tenés a Alberto Fernández en el oficialismo, y probablemente que C5N baje, y bajó mucho. en ese momento.
1: Y ahora pues, ahora sube.
4: Y ahora sube, pero tampoco es alevoso.
6: No como con Macri, claro.
4: No como con Macri.
1: Y porque, bueno, hacía mucho también que no había un gobierno con una tendencia de derecha.
4: Yo no sé. No lo tengo. No, yo creo que me parece que es guarda con aquel que también no haya perdido la esperanza en la oposición.
1: Totalmente. Hasta ese momento había todavía un dejo de esperanza y de apoyo a un proceso que...
4: Se creía que se podía volver a la oposición y que eso era la salvación respecto al gobierno de Mauricio Macri.
1: Ni bien asume Mauricio.
4: Nosotros teníamos promedios que están muy, muy, muy por encima de lo que hoy se hace. Pero muy por encima, ¿eh? Tengo acá los promedios anuales. Entonces, vos decís, ¿cómo era que en ese momento se consumía más? Y probablemente porque había más expectativa en esa oposición.
1: Sí.
4: Por eso no entiendo cómo la misma oposición se encarga de que no haya tanta expectativa respecto a eso.
1: Pero mirá,
4: ¿se entiende?
1: El primer día de la primera semana que asume Mauricio Macri, salen las premisas Resistiendo con Aguante y Vamos a Volver. Desde el primer día que asume Macri se empieza a cantar Vamos a Volver.
4: Sí, sí.
1: Y con Milei... La plaza llena, digo, había una cuestión de este tema y ahora ya no está ocurriendo.
4: Claro, porque no hay un vamos, no hay una primera persona.
1: No hay un quién, claro, ¿con quién vamos a volver?
4: Claro, o sea, así dividido no creo.
6: Para, y al respecto a eso, ¿no te parece que está bien que la interna sea ahora?
4: No lo sé.
6: Que eventualmente se pongan de acuerdo en algún momento.
4: Yo creo que sí, pero es como el conflicto de Tini con su padre. Ese conflicto trasciende, pero en serio, o sea, trasciende porque quiere Tini que trascienda. ¿Se entiende? Y algunos, digamos, haciendo el análisis cándido, no, esto trascendió porque un periodo. No. Tini quiere que trascienda. Entonces, ¿por qué trasciende la contienda de Kicillof-Cristina? Porque no hay mesa. ¿Entendés? Y si no tenés mesa, es complicado. Yo no te digo que no existan las internas. Pero ¿por qué la dirimís en un escenario en el departamento de Cristina Fernández que todo el mundo sabe que fue mal juzgada? Jurídicamente es un desastre, ¿se entiende? No lo hagas ahí, hacerle una mesa política. Si no hay mesa política, eso es preocupante.
1: Exacto.
4: Que no haya mesa política. 6:51, nos vamos con Rodo a la calle. Rodito, ¿cómo estás? Buenos días.
11: Buenos días, Tomás, equipo, ¿cómo están? Estamos acá en Liniers, en la estación, hablando con la gente, 12 grados la temperatura, una mañana agradable, la de hoy, un poco nublado, pero también hay muy poco viento, así que con una camperita estamos bien para aquellos que todavía no han salido de la casa. Vamos a preguntar de todo, la verdad que tenemos un móvil en donde vamos a tratar de hablar con la gente directamente un poco de lo que están hablando ustedes hoy en la mesa, que es el tema Malvinas, y vamos a preguntarles si creen que Javier Milei puede recuperar Malvinas. ¿Qué piensa la gente? Vamos a preguntarle, hola, ¿cómo están? Buen día. Estamos en vivo para el programa de Tomás Méndez. Te consulto cortito, no sé si escuchó algo de lo que dijo el presidente Javier Milei sobre Malvinas. ¿Usted cree que Javier Milei puede recuperar las Islas Malvinas?
12: No escuché nada.
11: ¿No escuchó nada?
12: No.
11: Perfecto, seguimos por acá. Amiga, ¿cómo andan? Gracias, caballero. Buen día, le consulto corto. Buen día. ¿Cómo te llamas?
13: Julián.
11: Bueno, te consulto. ¿Crees que Javier Milei puede recuperar las Malvinas? ¿Pudiste escuchar algo de lo que dijo?
13: No estoy en tema, aunque no es tan simple como uno cree.
11: No es tan simple, a mí no parecería ser tan sencillo.
13: No, voy yo mañana y... Así que no creo que sea viable.
11: ¿Qué opinión tenés?
13: Sí, buenísimo, aunque no creo que sea viable.
11: ¿Qué opinión tenés de la actual gestión? Que la otra pregunta que estamos haciendo en la calle, la imagen del presidente.
13: Caso, económicamente, si bien... No es que vivo sobrado, aunque llevo a fin de mes, así que estoy cómodo.
11: ¿Y cómo ves al país? La realidad tal vez de los que están al lado tuyo, tus amigos.
13: No todos están en una misma situación, creo que depende de cada uno también, y de cómo vaya progresando y qué proyecte.
11: Te agradezco mucho, amigo. Seguimos, compañeros, si tenemos tiempo para uno más, me avisan.
4: Sí, señor, vamos, Rodito.
11: Dale, perfecto. Hola, ¿cómo está, señora? Buenos días, estamos en vivo para el programa Tomás Méndez. Una pregunta cortita, no sé si escuchó al presidente estos días hablar de Malvinas, salimos a la calle a preguntar si cree la gente que el presidente puede recuperar Malvinas. ¿Qué cree usted?
14: Y la verdad que está muy difícil, tanto que nos mintió en muchas cosas, no sé si podemos creerle en eso.
11: Me dice, ¿cómo esto que usted trae? Me mintió en muchas cosas. ¿Cuál fue la mentira tal vez que más le dolió del presidente?
14: En general fue que él nos dijo que íbamos a estar mejor con respecto a la economía, pero cada día es muy difícil sobrevivir.
12: está difícil, ¿no? Ayer aumentó el transporte, también, ¿cómo, todo eso, ¿cómo impacta?
14: Sí, también. Y los impuestos también aumentan todos los meses y es extremadamente difícil.
12: ¿Usted no cree que pueda recuperar las Malvinas, el presidente?
14: Es muy difícil.
12: No. ¿El amigo cómo es? ¿Joven qué edad tiene?
14: 12.
12: 12 años. ¿Vos qué crees? ¿Crees que puede recuperar las Malvinas, Milei, o no?
14: Yo no sé, pero... que pase lo que tenga que pasar.
12: ¿Cómo ves la realidad ahí en la calle, con los amigos? ¿Cómo ves el país?
14: Y de verdad, de eso mucho no hablamos, pero que cuando se toca los temas en la escuela siempre tenemos fe que se va a poder recuperar.
12: Ahí va, te agradezco mucho, amigo.
4: Bien,
12: bueno,
4: bonito.
12: Ahí está el testimonio de un joven de 12 años ilusionado con esta situación. Bueno, compañeros, volvemos en minutos con ustedes, con más testimonios acá desde Liniers.
4: Bueno, estuvo buenísimo. Ahí está el eje Malvinas que quiere plantear el gobierno. Me parece que también puede ser un eje distractivo. Lo raro es que se prenda el presidente de los Estados Unidos en ese eje y que, bueno, obviamente sea coordinado con el secretario de Estado del Tesoro, sobre todo de los Estados Unidos. Vamos a escucharlo a Marcos Pereda. Puede ser que ese eje trate de tapar lo que hasta el vicepresidente de la sociedad rural está viendo en el país. Mirá.
15: ¿Te asusta, breve, te asusta que pueda ganar el peronismo el año que viene?
16: No me meto en política, creo que tenemos que seguir con este rumbo, es un muy buen rumbo. Evidentemente estamos pasando una transición difícil, que es la transición donde decís, ¿cómo hacemos para que esto se articule en el largo plazo? Es la cuando siempre que hay, después de grandes expansiones monetarias con inflación, cuando empezás a ajustar es doloroso, y este momento está siendo realmente doloroso, pero para todos, ¿eh? Hablo consumo, pero también hablo industria y también hablo campo, porque nuestros márgenes se han achicado. Yo creo que es un desafío enorme de...
4: Se le recontra, chico, al campo el negocio. Están en el recontra horno. Por más que la soja le suba, están en el horno. Él lo sabe, es un momento doloroso. Dijo la industria, habló del consumo y habló del campo. Los tres pilares de la Argentina. El campo sobre todo, esta es la verdad, nosotros vivimos de los dólares que da el campo, esto es absolutamente así, la política nunca pudo revertir eso, la industria, que más o menos algo quedaba, la alcanzó absolutamente a liquidar, y bueno, obviamente eso te pega en el consumo, pero el vicepresidente de la sociedad rural reconociendo un eje que es el eje hoy de los argentinos, por eso quizá estemos hablando de Malvinas a partir de mañana. Seguimos escuchando a la gente, dale, vamos.
17: Habla Martín de Villa María, Córdoba. Pónganse a pensar si están jugando esta carta ahora. Por algo es. Primero que es humo, pero por algo es que se la están jugando ahora tan fuerte. ¿Será que se la están viendo negra?
1: Mirá lo que nos dicen acá. Malvinas, dale. Es lo mismo que hicieron los milicos para tocarle el corazón a la gente. A este cipayo no le interesa la soberanía. Es todo, todo humo. Mirá qué bueno esto que estamos escuchando, ¿no? Como esto de... Recién nos decían, Milei es Galtieri, nos dice. Como esta cosa de... Bueno, es el tema que a los argentinos más le conmueve, probablemente. Digo, lo vio en el... Es vivo, lo vio en el fútbol.
4: Yo iría un poquito más profundo. Más que Milei de Galtieri, porque no lo es.
1: No.
4: Iría a... Che, Estados Unidos vuelve a la Argentina a dominarla, ¿no?
1: Sí.
4: Vuelve el predominio de Estados Unidos.
1: Sin ningún tipo de...
4: Porque es Trump quien está en el eje.
1: Claro. Es Trump quien está en el eje. Mira, acá nos dicen, no le pasa plata a las provincias, le va a pasar plata a las Malvinas para sus gastos. Nos dicen, buenos días, Tomás. Milei es muy astuto con esto de Malvinas. Se habla de eso y no de los problemas de la gente. Sí, ayer fue Messi, hoy Malvinas. Sí. Quizás mañana Conan y así seguimos, nos dicen acá.
18: Buenas, buenas, Martín de La Plata. Es un humo útil, Malvin. El tema es que la derecha, lo que significa es que la derecha nacional coincide con la mundial, que están gobernando todo, están fluyendo, y para mí lo único que se puede ir contra ellos es lo que ellos le tienen miedo, que ya lo dijeron, que es alguien contra el sistema. Algo que vaya contra el sistema, un anticristo, un antisistema cristiano. A eso le tienen miedo. Todo lo demás es comprable.

0: Bardán, después de las 7 de la mañana, entramos ya un poco en la realidad argentina económica. Vamos a hablar de la recaudación, ¿te parece?
1: Dale, que se estancó en agosto, en lo que va del año pierde, pero en agosto el gobierno logró empatarla contra la inflación.
0: Mira, bueno, título de Clarín, a ver si coincidís o no, anticipame esto. La recaudación se estancó, cayó el IVA y subió ganancias.
1: Cayó el IVA y subió ganancias, sí, porque el gobierno pospuso el vencimiento, que va a ser el 22 de septiembre, entonces empezaron a caer por inocencia fiscal. Sí, es, por eso se estancó nada más. Si no hubiera caído, el IVA está cayendo fuerte.
0: El IVA está
1: casi
0: cayendo.
1: Casi el 5%.
0: ¿Sí?
1: Sí.
0: ¿5%?
1: Contra la inflación, sí.
0: ¿Intermensual?
1: Sí. No, interanual.
0: 5% interanual. O sea, ahí tenés el consumo cayendo.
1: Exactamente.
0: Digamos.
1: Cae seguridad social también, que son los más importantes.
0: Claro, seguridad social por la cantidad
1: de empleados. Las cargas patronales, sí, los aportes patronales, perdón.
0: Bueno, perfecto, son las 6:58. ¿Algunos mensajes más? Vamos,
2: sí,
0: Juli.
2: Mirá qué lindo ese mensaje. Si en Estados Unidos estornudan, acá se engripan, dicen y sí, acá. Y sí, la verdad que sí. Bueno, sí, esto, digamos, muchos mensajes. Es lo mismo, ¿no? Esto de tocar el corazón de la gente. Acá nos dicen, el tema Malvinas es presión de Trump para Reino Unido, que no está ayudando a Estados Unidos en la guerra. No sean boludos, nos dice. Bueno.
0: No, está bien. Muy bueno el trato que hay, ¿eh?
2: Sí, con chicos, nuestro... muchas gracias.
0: Acá dice Clarín respecto a la respuesta de Gran Bretaña a Donald Trump. Nuestro compromiso con los isleños es inquebrantable, se mantiene firme Gran Bretaña. Bueno, ahí está esa discusión planteada, evidentemente es lo que, bueno, hoy la política plantea como eje y como agenda. Y después otro de los temas que plantea Clarín también, en sus tres primeras páginas habla de esto, ¿no? Con lo cual, obviamente que es un eje que quiere instalar el propio gobierno. Bess envió Caputo y dijo que el país lidera una oportunidad histórica. Una cosa muy interesante que surgió en las últimas horas. Eduardo Feynman dijo que está poniendo en tela de juicio que Cerimedo intentó matar a Nadia Beller. ¿Está claro? O sea, lo que está diciendo Eduardo Feynman se está repitiendo, replicando por parte del oficialismo en todos lados. Que supuestamente Cerimedo no mandó a matar a Nadia Beller y que sería un sicario colombiano, y vas a saber qué otras cosas más, es que la quiso bajar a Nadia Beller. Después veremos por qué la quiso bajar a Nadia Beller, que tenía una relación con Cerimedo. Eso es inevitable. Pero bueno, me parece que ahí ya también está en la mano de Estados Unidos, trabajando y trabajando y trabajando para limpiar la imagen de este señor Cerimedo en la República Argentina, sin ningún lugar a dudas. Bueno, son las 7 de la mañana, señores. Estamos en esta mañana con mucha información, y hablando de información, se viene Fede con las noticias. Vamos.
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0: La hora 7, un minuto, la temperatura en Buenos Aires es de 12 grados 6 décimas. El cielo está cubierto, humedad 96%. En la ciudad de Río Cuarto, Córdoba, 12 grados. Los trabajadores universitarios rechazaron la propuesta salarial del gobierno e iniciaron un nuevo paro. Ayer el Poder Ejecutivo propuso un incremento de 3% para septiembre y 3% para octubre, lo cual fue declarado insuficiente por los gremios de docentes y no docentes. Por este motivo, hoy realizarán un cese de actividades por 24 horas en reclamo de una mejora que recomponga el poder de compra de los salarios, que se estima en un 30% desde fines de 2023. A 4 años del atentado contra Cristina Fernández, el kirchnerismo se concentró en San José 1111. Organizaciones políticas y sociales reclamaron que la expresidenta sea liberada y habilitada para participar en las elecciones de 2027. En este marco, el único orador fue el diputado Máximo Kirchner, quien denunció que la plata que tenían las familias hasta 2015 está siendo concentrada por el gobierno de Javier Milei.
1: Lo que hay que entender es que esa plata que los argentinos y las argentinas tenían hasta el 2015 para poder cambiar el auto cada 2 o 3 años, para poder arreglar su casa, para poder pensar una pieza más porque viene alguien más a la familia, no es que desapareció, es la concentración brutal del ingreso que está haciendo este gobierno, la que está dejando a la mayoría de las familias argentinas famélicas y sin oportunidad de futuro.
2: Internacionales.
0: Estados Unidos e Irán volvieron a intercambiar ataques. Washington informó que durante la madrugada de este martes bombardeó cerca de 100 objetivos en provincias costeras de la nación islámica. Por su parte, el gobierno iraní anunció que lanzó misiles y drones contra instalaciones militares norteamericanas en Jordania, Bahrein e Irak. En paralelo, se conoció que otros 2 buques petroleros se incendiaron al impactar con minas marítimas cuando intentaban atravesar el estrecho de Hormuz. Dólar oficial 1.535 pesos, dólar informal 1.545 pesos y riesgo país 504 puntos. En Buenos Aires, la temperatura es de 12 grados, 6 décimas, el cielo está cubierto, humedad 96%. 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Estas fueron las noticias. Federico Martín.
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3: Niebla en los accesos a la ciudad y rutas de la provincia de Buenos Aires. Mientras tanto, en Álvarez, Thomas y Monroy nos encontramos con el choque de un auto y una moto, al igual que en Avellaneda y Acoite. 2 puntos para evitar. La avenida General Paz ya está con demora fuerte desde Lugano y hasta Devoto, mano Río de la Plata. Y un incidente en la autopista de Lepiane a la altura de Escalada, mano centro. La Panamericana muy cargada desde la bifurcación de los ramales de Pilar y de Campania hasta Pasar Bulón. Y la línea San Martín de Ferrocarriles, que está corriendo con demora por falla técnica. Gabriel Mazzaro para Radio 750.
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0: día, soy Carlos de Lonchán. Espero que este psiquiátrico que tenemos el presidente no haga la gran Galtieri y nos meta en una guerra. Y con este tema del rearme que hizo de las fuerzas, tan sospechoso, espero que no se le ocurra ninguna macana de esas y nos meta en algún quilombo y que terminemos perdiendo todo. Y la verdad que tampoco me gustaría que anuncie una soberanía compartida, como se especuló en algún momento. Ninguna de las dos cosas son buenas. Espero que la cadena sea para cualquier otra cosa y no un disparate como eso.
1: Si va a recuperar las Malvinas, no sé. Tampoco sabía si duraba 3 meses. Tampoco sabía si podía quitar derechos laborales. Tampoco sabía si iba a ganar las elecciones y sobre todo en Provincia de Buenos Aires. En realidad, pensé que nada podía pasar. Y ahora que creo que cualquier cosa puede pasar. Pablo de Paraje Ortiz.
2: Bueno, 7:06 PM. Vamos con la recaudación, Bardán.
3: Digamos, Tomás, la recaudación se estancó en agosto, 20,5 billones de pesos, prácticamente en el mismo nivel comparado contra la inflación de agosto de 2025, o sea, de manera interanual, caen los derechos de importación e impuestos internos un 18%, eso es lógico porque el gobierno lo fue eliminando para juguetes, para electrodomésticos, para celulares, entre otros, cae 9% débitos y créditos bancarios. Acá, por un lado, es la actividad económica, por el otro, porque el gobierno lo eliminó para la fintech y también para las empresas que minan criptomonedas, ¿no? Y el reclamo de las pymes es, che, ¿y a mí cuándo, no?
2: Claro.
3: Es el 0,6% que se paga por transferir y por recibir transferencias. El IVA impositivo, que acá está lo importante, ¿no? O sea, sin tener en cuenta el aduanero, hablamos solo de consumo interno, recaudó 4.8 billones en agosto de pesos.
2: Sí.
3: Cayó 4,7% con respecto a la inflación, casi 5%. Todos los meses lo mismo con el IVA, ¿no? Se ve que no está reactivando tanto el
2: casi
3: mercado.
2: Casi 5 billones de pesos se recaudan con IVA.
3: 4,8 billones se recaudaron de IVA este mes, claro. Representa una caída del 4,7% ajustado por inflación contra agosto del año pasado. Cae todos los meses, es más, venía cayendo 3,5, 3,6, 4,7 es bastante, o sea, está cayendo más todavía, ¿no? Y acá está la clave, el impuesto a las ganancias de personas humanas. Creció 45% interanual, en total recaudó 4.6 billones. El debía haber vencido en julio, el gobierno después dijo, no, bueno, está bien, no vence en julio, vence al mes que viene, en agosto. No, bueno, no vence tampoco en agosto, vence el 22 de septiembre.
2: Bueno, no lo pagaba
3: entonces
2: la gente.
3: Se fue. No, no, para que la gente se termine de enrolar en inocencia fiscal, en el régimen simplificado de inocencia fiscal. Tiene que ver con eso. Y aparte hay otra cosa, ¿no? Es lo que se está pagando ahora es ganancias del ejercicio fiscal 2025.
2: Sí.
3: Comparado contra un 2024 en el que había recesión.
2: Sí.
3: Cayó la economía casi 2%, 2 puntos del PBI. No, todavía ni siquiera teníamos esta discusión de no, porque crece este que no genera empleo. No, ahí caía todo. Entonces es lógico que crezca la recaudación del impuesto a las ganancias con respecto al de 2024. Hay que ver qué pasa el año que viene.
2: Pero el IVA es instantáneo y
3: viene cayendo todos los meses. Yo ya perdí la cuenta de hace cuántos meses viene cayendo. Este año todos los meses.
2: Pero está bien, pero respecto al año pasado, 5 interanual.
3: 4,75 si quieres redondear.
2: El año pasado fue un mal año.
3: El año pasado fue bueno hasta en febrero, marzo, abril, hasta mayo.
2: Hasta mayo.
3: De ahí en adelante empezó a caer de nuevo.
2: Claro.
3: Así que fíjate.
2: Pero o sea, fue un mal año para el consumo.
3: Está complicado el año pasado, sí.
2: Se
3: diría que desde junio en adelante fue malo.
2: Si yo tengo que tomar el
3: octubre del 24, junio del 25 es el mejor momento de Milei, del consumo, de las encuestas, de lo que vos quieras.
2: Bien.
3: De los salarios también.
2: Y ese 2025 respecto a este mes.
3: Sí.
2: Este mismo mes del año 2025.
3: Sí.
2: Digamos, para ubicarnos, ¿en dónde podrías ubicarlo? ¿En qué periodo? Si es que lo tenés, es un dato muy
3: fino. ¿Cómo es la pregunta?
2: O sea, digamos, es ese mes del año pasado, agosto de 2025,
3: sí.
2: Más o menos, ¿a dónde nos remitiría, digamos, en función de consumo, más o menos?
3: No,
2: digamos.
3: Ya había empezado a caer.
2: Sí,
3: ya había empezado a caer ahí el consumo.
2: No sé, al 2018, al 2017 de Macri.
3: No, ese es el tema, todavía no está en el, sobre todo en el 2019. El 2019 de Macri, te lo dicen las propias empresas,
2: sí.
3: Era la muerte del consumo.
2: Era la muerte.
3: Era la muerte del consumo.
2: Y no estamos
3: todavía
2: ahí.
3: No estás ahí.
2: Ah. Lejos.
3: Creo que por cómo es la política económica, porque del otro lado me van a decir, che, pero cerraron el doble de empresas,
2: sí.
3: Y se perdieron el doble de puesto de trabajo registrado.
2: Sí.
3: La política económica misma de Milei hace que algunas actividades sean imposibles de realizar. Por eso se pierde tanto empleo en la industria, en la industria textil,
2: sí.
3: Más que nada, en la automotriz también.
2: Pero todavía no estás en el nivel de consumo tan bajo.
3: Pero no tenés el nivel de consumo tan bajo como el 19.
2: Que eso fue lo determinante. Mira, vos estás hablando del 19, por eso te quería escuchar. En el 19, Macri saca el 41% de los votos. ¿44? ¿41?
3: Primero 32 en La Paso,
2: sí.
3: Y después 40, casi 41, no llegó, pero en el balotaje, sí.
2: ¿Y 47 de Alberto?
3: 47, casi 48.
2: Bueno, muchachos, con un año trágico, porque estamos peor que hoy. ¿Se entiende? O sea, yo no entiendo por qué la oposición cree que Javier Milei en un balotaje no podría llegar al 42%.
3: El tema es que, podría llegar tranquilamente, bueno, pero pierde en un balotaje en un 42%.
2: Sí, sí, pero Alberto sacó el 47, ¿no?
3: Sí, 47-8, una
2: bien,
3: cosa.
2: ¿Alberto despertaba esperanza o no?
3: Sí.
4: Sí.
2: Bueno. Digo, por la duda, ¿no? O sea, ¿quién sería, quién podría enfrentar ese 42-43% que Macri en su peor momento no tuvo que enfrentar?
3: Hay que ver qué ocurre de acá un año y pico con la situación, porque por cómo está la cosa,
2: va a empeorar.
3: Esto va a empeorar, no claro. Tiende a mejorar.
2: Sí, sí, sí.
3: Porque bueno, la seguridad social también cayó, en este caso menos, es también otro impuesto que recauda mucho, casi 1,2%, pero claro. En los meses anteriores venía cayendo más. Es un impuesto que recauda 5 billones de pesos, sí. O sea, que caiga todos los meses es más que significativo, pero está relacionado a que perdiste 130.000 puestos de trabajo en los últimos 11 meses.
2: Te das cuenta que no es una caída reconocible, hasta tanto vos no ves una línea de caída notable.
3: Pero para este gobierno que está contando peso por peso para ver si cumple o no con el FMI, sí. Que le caiga 4 o 5, está bien, vamos a decir, si no hay una caída del 15% de la recaudación. Pero cada peso que cae es un peso más de ajuste que
2: bueno,
3: tiene que hacer
2: yo
3: también,
2: creo
3: ¿eh?
2: Que hay, es cierto eso, pero ahí tenés que hacer, para mí, un corte, que van en paralelo. Una cosa es la realidad nuestra, la del laburante, que evidentemente hay una caída, pero no es estrepitosa, y todavía no tocaste los niveles de Macri. Y por el otro lado, esta caída en función de si vas a poder dar cumplimiento a tus compromisos. Eso te lo puede solucionar Estados Unidos, lamentablemente. Lo otro
3: totalmente.
2: No. ¿Qué?
3: Es que lo veo tan fácil, eso sí, que un gesto de Estados Unidos.
2: Bueno,
3: fíjate que la vez pasada eran 20.000, pero así de ponerla, 2.500 fueron.
2: Está bien,
3: finalmente.
2: Por eso. La puso y se espantó las inseguridades del mercado.
3: Es que es un gesto. Con que Estados Unidos te diga, yo banco esto, se calman todos.
2: Pero que entonces, ¿ves? Volvemos siempre a lo mismo. Estados Unidos siempre fue simbólico su poder. O sea, simbólico en función de lo que tiene atrás.
3: Porque sabes que lo puede poner si quiere.
2: Claro, también. Exactamente. O que lo puede poner, o que te puede atacar, o que te puede hacer lo que... Estados Unidos tiene eso cubierto, claramente. Entonces, todo es simbólico lo que hace Estados Unidos. Pero lo que dice un presidente de una de las potencias del mundo, que todavía sigue siéndolo, y para Occidente no tengo ninguna duda, bueno, influye. ¿Entendés? Ahora, la caída esa que vos decís, del 5% del IVA, todavía algunos la pueden defender porque no es estrepitosa. ¿Entendés? O sea, algunos te dicen, no, estamos en el peor momento. Y vos acabas de decir que no estamos en el peor momento. Estamos mal y vamos peor. Eso está claro. ¿Llegaremos a donde llegó Macri?
3: El problema es la perspectiva. Yo realmente lo veo muy, muy difícil porque esto se va a seguir profundizando, sobre todo el tema de los despidos, el tema de los cierres de empresas y el tema del consumo no termina de repuntar. Sí, si empezás a mirar, cae 3, cae 4, cae 5. Está bien, no hay una caída del 20%. O el peor momento en los 90, por ejemplo.
2: Claro, claro. Bueno, vamos a escucharlo a Javier, a ver qué dice.
5: Pero hay una situación con Javier Milei desde 2023 para acá donde la Argentina está mejor. Estamos mejor en materia de exportaciones, estamos mejor en materia de producción, estamos mejor en materia de bajar la inflación, estamos mejor en bajar la pobreza, bajar la indigencia, estamos mejor en materia de seguridad. Digamos, yo no entiendo bien cómo no lo ven la cantidad de aspectos en los cuales la Argentina está saliendo adelante. ¿Será que no? Bueno, bien, los números dicen que la situación está mejorando. De nuevo, no quiero ser insensible con quienes tienen una percepción distinta, se respeta todo, pero no vemos, por lo menos desde el gobierno, una situación crítica, no vemos crisis económica.
2: Bueno, ahí está el gobierno, analizando los mismos datos de Bardán, todos los datos son para abajo, pero el gobierno tampoco los reconoce. ¿Se entiende? Dice, no queremos ser insensibles con lo de abajo. Bueno, pero evidentemente está cayendo la economía,
4: no,
2: y eso tiene que haber un reconocimiento.
4: Siguen con esto de no la ven. No puedo entender cómo no ven el crecimiento.
3: Es que ¿sabes por qué no la ven? Porque los datos buenos que ellos presentan, que en algunos casos son ciertos, este año probablemente se rompa el récord de exportaciones. Claro. Algunas cosas de las que dijo, sí. Llegan al porcentaje, un porcentaje muy pequeño de la población, las cosas que ellos festejan.
2: Bueno, que sí, pero son actividades al fin, digamos.
4: Claro.
2: Eso por ahí, Bardán, es cierto que decís vos que llegan a porcentajes muy pequeños, pero en algunos lugares del interior se notan, ¿Me entendés? O sea, que los frigoríficos funcionen, que la ganadería funcione.
3: Por eso tiene mejor imagen que en el AMBA.
2: Claro.
3: Pero de nuevo, récord de exportaciones de carne. También, listo. Y el consumo es el peor de la historia.
4: Claro.
3: Récord de exportaciones de petróleo. Buenísimo. Eso está ayudando porque este año el agro venía medio y con el petróleo recuperaste todo eso que se perdió. Pero la gente está pagando uno de los litros de nafta más caros de la región.
2: Ahora, pensá en esto, ¿no? Llega la elección, ¿no? Con estos números y cómo está hoy. Hoy todavía, Milei, aún con la imagen negativa que tiene, etcétera, etcétera.
3: Hoy gana, si fueran hoy.
2: Por eso, por eso vos agarrás y decís, mira, tenemos más exportación. Podemos decir consumo de carne. Consumo de carne cae todos los años, nunca se recupera. ¿Me entendés? Entonces, si yo me acuerdo de la campaña de la oposición en ese momento, Javier Milei, diciendo, va a volver la carne a tu parrilla. ¿Se entiende? Guarda con jugar con eso, porque vos lo volvés a traer a los datos de aquel momento, te dijeron esto y no lo hicieron, te dijeron esto con los jubilados, tampoco lo hicieron, ¿me entendés? O sea, es muy difícil plantarse de la oposición con gestión, porque verdaderamente las últimas gestiones de los últimos 10 años en este país, 11 años, fueron desastrosas.
3: Y con Alberto salarios y jubilaciones perdieron también.
2: Pero viene
3: menos
2: siendo
3: que esto, pero perdieron.
2: De 2015 a esta parte, porque si no tampoco Scioli hubiera perdido. El kirchnerismo perdió con Macri, loco. Todo el mundo sabía lo que era Macri, que era un tipo horrible, un ser insensible, etcétera. O sea, hace 11, 12 años que la Argentina viene cayendo. Entonces, gente va a decir, ah, nosotros te lo vamos a recuperar. ¿Quién? Si es la misma dirigencia política. Por eso te sale Haddad, por eso te sale Brito, por eso te empiezan a aparecer outsiders. Bueno, son las 7:17. Hacemos una tandita, rápido haremos.
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3: Niebla que dificulta la visibilidad en los accesos a la ciudad de Buenos Aires. Mientras tanto, en Álvarez Thomas y Monroe tenemos el choque que involucra un auto y una moto, al igual que en Avellaneda y Acoite. Mientras que en Beiró, al 4500 en el barrio de Devoto, otro accidente que tiene que ver con una moto. Todos puntos para evitar. Los accesos ya están muy cargados. Plena hora, pico 7 y 25, General Paz, con demora desde Lugano y hasta Devoto, Mano Río. Un incidente en la autopista de Lepiane que frena la marcha a la altura de Escalada Mano Centro y la Panamericana, que está muy cargada desde la bifurcación de los ramales hasta pasar Bolón. La línea San Martín está corriendo con demoras y cancelaciones. Tiene falla técnica a salir con tiempo. Informó Gabriel Mazzaro para Radio 750.
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0: Bueno, ha pegado mucho la consigna sobre Malvinas. Mañana habla el presidente Javier Milei sobre el tema. Vamos a hablar con Eduardo Canitrot, que es excombatiente de Malvinas. Hace poco lo vimos corriendo por Malvinas con una bandera de nacional nuestra, de Argentina, por las calles de Malvinas. Él se filmó corriendo y la verdad es que fue muy emocionante. ¿Qué haces, Eduardo? ¿Cómo estás? ¿Todo bien?
1: ¿Qué tal? Buenos días, Tomás, para vos y tu audiencia.
0: Igualmente, viejo. ¿Cuánto duró esa recorrida con la bandera argentina? Y contanos qué pasó en esa recorrida.
1: Mirá, nosotros estuvimos con mi hija y un amigo recorriendo todos los cerros donde se combatió con la bandera argentina, que la que tengo yo está con las islas en el medio. Y estuvimos 4 días corriendo por todos los cerros donde se combatió, y el jueves a la tarde, bueno, y ahí bajamos desde Wallace Ridge trotando y desplazando 100 metros antes de la casa del gobernador la bandera argentina, y un amigo que está en la filmó esa parte, que fue a las 5 y algo de la tarde más o menos. Y después, una hora más tarde, fuimos a flamearla por la otra parte de Puerto Argentino, que es antes del puerto, donde está el monumento de los 100 años de ellos, del 1933. Y bueno, unos lugares también muy, muy emblemáticos, ¿no? Como un market que estaba abierto ahí, y la iglesia, bueno, bien, bien en el centro. Y después, volviendo otra vez a la casa del gobernador, flameándola, porque me di cuenta ahí que también hubo varios caídos cuando estuvo la recuperación de nuestras islas en el 1982. Nada, y bueno, fueron 3 veces por Puerto Argentino y después 4 días en todos los cerros que se combatió. Una promesa que hice hace 44 años a un jefe mío que era un sargento primero. Yo hice la colimba en el 81 junto con él, y bueno, y cayó en combate en el 12 de junio del 82.
0: ¿Y fue muy hostil el clima con vos ahí, clima social, cuando vieron la bandera, a vos corriendo, te dijeron algo? ¿Cómo se vive eso?
1: Mira, Tomás, la verdad, no la vieron, no sé. Mirá que pasé y estuve por cerros y no la vieron. Miraban, pasaban con el vehículo y miraban y no entendieron. No entendieron. Mirá que pasar por la casa del gobernador,
0: sí,
1: que tenés la Royal Marine custodiándolo. Uh-huh. Y yo iba con la cabeza para adelante y ciego, y flameándola, porque no quería dudar, porque está prohibido.
0: Claro.
1: Está prohibido, y cuando vos bajas el avión te dan un papel y firma que te arrestan, vos empezás un juicio y tenés 300 libras esterlinas por día durante que dure el juicio, y tenía un montón de consecuencias que no las quería leer.
0: Te la jugaste demasiado.
1: Sí, sabía que tenía que cumplir una promesa, no la promesa que yo iba a ir, que tenía que flamear la bandera argentina en el mástil de la casa del gobernador. Pero al no poder, a no suceder, y no creo que suceda por muchísimo tiempo, digo, por lo menos va a flamear por Puerto Argentino y por los cerros. Sabía las consecuencias. Ese día a la noche con mi hija estábamos, y mi amigo, bueno, no me van a venir a buscar en cualquier momento, porque aparte hay cámaras, y la verdad, te digo, hasta el día de hoy no sé cómo salí, o se hicieron
0: porque los que quizá no vieron, porque que quizá, Eduardo, fueron inteligentes en no darle más repercusión al hecho, porque hubiera sido, imagínate, un hecho mundial en el medio de todo el contexto que se está dando a partir de esa bandera en las canchas de Estados Unidos, ¿no? Probablemente han dicho que no para no levantar más revuelo, digamos, ¿no? Probablemente, no sé.
1: Se me ocurre. Es lo que me pregunto hoy. O lo hicieron o no se dieron cuenta. Vos imaginate que en 44 años jamás flameó una bandera, jamás podés usar una remera que diga Argentina, ni un gorrito que diga Argentina, cuando ellos pueden venir acá a Argentina, la embajadora.

0: ahora el cónsul o cualquier inglés con su remera inglesa o una gorra que diga Inglaterra por 9 de julio, por Florida, por donde sea, y nosotros no podemos ir con una insignia que nos
1: Che,
0: represente como
1: es
0: país.
1: increíble
0: Nosotros
1: eso.
0: somos argentinos,
1: Es
0: son
1: increíble.
0: de
1: Repetinos, por favor, qué pasa si yo voy con algo, con un símbolo de nuestro país a Malvinas. Repetinos, ¿cuáles son las consecuencias?
0: Te detienen, según, y flameando la bandera, peor.
1: Sí.
0: Estamos hablando que te para con una gorrita y dice, che, no se puede, ya fue. Te detienen, te enjuician, durante el juicio son 300 libras esterlinas por día, y bueno, después tendrás que pagar abogado, no sé, yo iba, y que pase lo que pase, y estaba jugado. Bueno, también fue un trauma, ¿no? Yo te lo cuento ahora, pero el pasaje fue comprado en marzo. Lo que pasó con la selección, que nos puso allá arriba todo, ¿no? Fue algo muy emocionante con esa bandera, que no solamente fue un trapo y lo mío, eso llevó a que todos los colegios, los chicos de los colegios, nos empiecen a hablar de Malvinas y nos digan, che, la asociación nuestra, ¿cuándo vienen a hablar del tema de Malvinas los directores, la jefa
1: Claro.
0: distrital? Volvió a poner en agenda que los chicos se preocupen y empecemos a dar charlas ahora nuevamente en los colegios
1: Está bueno.
0: de Malvinas. Y eso lo que nos lleva desde abajo hacia arriba, eso es lo bueno, desde la sociedad, desde los chicos, como con esta bandera me llamaron de todo el país y seguramente voy a ir a los pueblos, como en Tucumán, Chaco, para hablar de mi experiencia ahora y de mi experiencia anterior. Eso es lo bueno, de tenerlo siempre en agenda el tema de Malvinas. Es muy difícil, sabés que bajás en una base militar, Mount Pleasant, que está militarizada, pero totalmente. Vos veas, cuando bajás del avión, ves hangares, hangares, aviones. No, es una ciudad. Es una ciudad militarizada.
1: Eduardo, no sé si tenés ganas, si no, pasala por arriba. Mañana el presidente Milei va a hablar sobre el tema Malvinas. No sé si escuchaste lo que dijo Trump. Calculo que estás al tanto. ¿Tenés ganas de dar alguna opinión o no?
0: Sí, mira, sabemos que Estados Unidos siempre fue neutral a la causa Malvina, pero siempre reconoció al gobierno que estuvo, ¿no? O sea que indirectamente la reconoce. Y no sé, fue una frase, esperemos que, yo te lo digo de mi parte, está muy lejos porque Estados Unidos capaz que tiene un tema con Inglaterra.
1: Sí.
0: Y no nos gustaría ser utilizados como un medio de negociación. Pero, no sé, vamos a ver mañana lo que dice el señor presidente. La verdad que no sé, no creo que vaya a cambiar mucho. Y capaz que hay negociaciones que uno no lo sabe, ¿no?
1: Claro.
0: Pero hay una
1: Por
0: frase
1: ahí hay que aprovechar
0: que,
1: momentos, Eduardo. Por ahí hay que aprovechar
0: obvio,
1: momentos. Fíjate cómo se despegan los países en Asia y en África de sus colonias cuando en la posguerra, digamos, viene la posguerra, cada uno de los países colonizadores se tiene que concentrar en su propia historia y a partir de eso los países africanos y asiáticos empezaron a pensar en la independencia y a lograrla. Digo, también por ahí es el momento. Lo que pasa es que no creo que sea Milei quien lo vaya a hacer, ¿no?
0: mirá, creo que puede ser el momento de empezar a dialogar y empezar. Lo que vi allá, están haciendo un puerto con un petrolero terrible, o sea que va por otro lado. Pero hay una frase que la escuché ayer y dice, la causa es la causa más importante y que nos atraviesa a todos los argentinos, ¿no? Que tenemos todos los argentinos. Esa frase es importante, yo nunca la había escuchado de parte del presidente, pero que diga que la causa Malvina es lo más importante y lo más accesible para todos los argentinos ya es importante. Vamos a ver, la verdad que no tengo idea, pero no creo que se pueda llegar. Es una frase que dijo el presidente de Estados Unidos, que tampoco sé si los Kelper o Inglaterra los va a movilizar porque esto va a llevar tiempo, ellos tienen muchos intereses y nosotros lucharemos. Yo sé que mis mis hijos van a luchar sobre la causa Malvinas, y si vos malvinizás, esta mecha siempre está prendida y todo lo que suceda va a sumar, porque en algún momento la vamos a recuperar. Yo no lo voy a ver, seguramente.
1: Eduardo, te mandamos un abrazo,
0: Muchísimas gracias, un abrazo enorme.
1: 7:30 a 30 minutos pasaba Eduardo Canitrot, un patriota.
2: ¿Cómo se la jugó? Porque realmente si la pena puede ser estar detenido, pagar 300 libras por día y tener que conseguir un abogado.
1: No, y estar detenido en Malvinas.
2: Detenido, es una... Ahora, qué locura, que no se puede utilizar...
1: Es una locura. Es una locura que no es la reciprocidad.
3: Que es una absoluta locura, pero que se entiende lo que voy a decir. Comprendo por qué lo hacen. Porque que vaya uno, que vaya otro, que vayan tres, cuatro, alimenta un sentimiento patriótico que el Reino Unido no quiere que se alimente.
1: ¿Y por qué acá no? ¿Y por qué acá no?
2: Acá dejamos perfectamente que circulen con camisetas de Inglaterra, con banderas.
1: Ayer veía la bandera flameando en la embajada. ¿Por qué no?
3: Sí.
1: O sea, ¿por qué te tienen que flamear su bandera en tu lugar?
2: Sí.
1: ¿No? ¿Por qué los comercios en pleno mundial tenían la camiseta de Inglaterra por todos lados?
2: No, incluso remeras comunes que no con la bandera de Inglaterra, hay miles, la lengua de los Rolling hecha con la bandera de Inglaterra, hay un montón en los locales de ropa.
1: Sí, sí.
2: ¿Por qué se venden? ¿Por qué lo permitimos?
1: Sí. No. No deberíamos permitirlo. No. Esta es la verdad. Sinceramente no.
2: No.
1: Pero bueno, esa es la invasión cultural de la que hablamos siempre. Por ahí no te das cuenta, pero es así. Te penetran. Calculo, me olvidé de preguntarle, que no se puede escuchar rock nacional, por ejemplo. En Malvinas.
2: Vas en el auto, alquilas un auto y pones rock nacional, ¿no se puede?
1: Me imagino que no.
2: No puedes hablar en español, digo, porque ¿cuáles son las pautas, digo? No puedes hablar en español. Sí,
1: pero si es cultural, una gorra, no puedes llevar una gorra. Imagínate si vas a poder escuchar.
2: La camiseta de fútbol de la selección, que no más, se puede. Va más allá de flamear una bandera. Digo, no, es cultural. ¿Cuánta gente hay que usa la camiseta?
3: No sé si eso que vos dijiste de la música no se puede. Intuyo que más allá de que si se pueda, si no se pueda, si te escuchan, te van a tratar mal, porque toda la gente que conozco que fue a Malvinas le recomendaban no decir que eran argentinos, no andar mostrándolo, porque claro, te tenés que comer el vuelto.
1: Che, está bueno, ¿no? ¿Qué planteo ese? Che, vienen los Rolling, ¿vamos? Vienen los Rolling a la Argentina, ¿vamos? ¿Hasta dónde llega nuestro patriotismo? ¿Hasta dónde llega nuestro compromiso con las pymes? Yo escucho mucho las pymes, pero compramos por Mercado Libre o compramos en Shein y en Temu, ¿no? Uh-huh. Bueno, ¿hasta dónde llega eso? Ellos lo cumplen. Fíjate lo que dijo Canitrot recién. Si no vas en cana, tenés que pagar 300 libras esterlinas y un abogado. Guarda, ¿eh? O sea, no es poca cosa. No es una multa, ¿eh? Se paga como traición a la patria. 7:33, vamos.
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1: Nos vamos con Rodo a la calle, 7:33. Rodito, te escuchamos.
5: Acá seguimos. Se ha levantado un poco de viento a esta hora de la mañana acá en Liniers. Cuando vemos de enfrente nuestro la estación y de fondo por allá se ve la cancha también de Vélez Sarsfield, hablando con la gente sobre el tema Malvinas, un tema que moviliza, fundamentalmente moviliza a toda la gente. ¿Cómo va, amigo? Te consulto, tema Malvinas, estamos hablando hoy en la calle, estamos en vivo para el programa de Tomás Méndez. No sé si pudiste escuchar lo que dijo el presidente en estos últimos días sobre Malvinas.
6: No, la verdad que no lo escuché. Sí sé que es una patria, eso seguro.
5: Bueno, le estamos preguntando a la gente si cree que este gobierno y este presidente puede recuperar las islas.
6: No, en absoluto. En absoluto. Lo dice simplemente porque el país se le está yendo a la mierda y, bueno, no tiene muchas alternativas porque... Por eso, básicamente.
5: Porque es decir, que utiliza, digamos, un poco la causa. Sí,
6: obvio que lo utiliza.
5: Te agradezco mucho tu nombre.
6: Alejo mi nombre y aguante Guillermo Moreno, lo escucho siempre.
5: Tomás Méndez también. Bueno, gracias, Alejo. Ahí, compañeros, si tenemos tiempo hacemos una más. Amiga, ¿cómo va? Le consulto cortito para el programa de Tomás Méndez. Causa Malvinas, estamos preguntando dos cosas. El presidente dijo que era la causa más importante y sagrada de nuestro pueblo. Y le preguntamos a la gente si cree que este gobierno, que esta gestión puede recuperar las Malvinas. ¿Usted qué cree?
7: Mira, yo creo que el gobierno no, o sea, lo que dijo el presidente está bien, o sea, pero que el gobierno no. O sea, en todo caso, quizás a mayor poder que podría ser Trump, él podría hacer algo, pero obviamente con un costo adicional, que serían tierras argentinas.
6: ¿Y crees que hay una intención de tanto de Trump como de gobierno de recuperar las islas, o es más bien una maniobra para...?
7: Para mí es una maniobra económica de parte de Estados Unidos. Eso es lo que yo veo.
6: Tengo la última. ¿Cómo ves la situación económica este tiempo?
7: Menos 10.
6: Te agradezco mucho. Tu nombre.
7: Mónica.
6: Gracias, Mónica. Que tengas buen día. Bueno, compañeros, hay algunos testimonios acá desde Liniers.
8: Impecable.
6: Bastante pareja las opiniones.
8: No, pero impecable, Rodo, impecable. Impecable la gente, Impecable. ¿Qué nos van a pedir a cambio? ¿Qué no creen lo que va a pasar? Impecable, impecable. O sea, me parece que ya no es tan fácil instalar ejes como pretenden el poder muchas veces. Ni siquiera el gobierno, es el poder el que intenta instalar un eje claramente que no está pegando en la gente, o que la gente no es boluda y se da cuenta. Digo, esto para aquellos que dicen que la gente es boluda y que vota mal,
6: Guarda. Fíjate que hablan de Trump. O sea, yo pregunté por el gobierno, por Milei, por la postura de Malvinas, me dijeron, no, che, acá el tema es que de fondo está Trump, que es el que capaz puede hacer algo, digamos. Hay como una mirada bastante de bastante conciencia en cuanto, por lo menos, lo que pudimos hablar recién.
8: Está clarísimo. Bueno, 7 de la mañana, 36 minutos. Me encantó, estuvo lindo.
2: Sí.
8: Estuvo lindo lo que dijo.
2: Sí, la gente muy informada. Bueno, realmente es el tema, me parece, del año.
8: Sí. Pero está bien que no entremos en el eje del gobierno. La gente se da cuenta, detecta que es poco factible. Esto quería escuchar. A ver, seguimos escuchando a nuestra gente. Vamos.
9: Están hablando sobre lo que se puede y no se puede llevar bandera, remera, gorrito argentino en la Malvina. Obvio que nada se puede. Y nosotros los dejamos ponerse remeras a los pibes con la bandera inglesa. Nosotros somos el problema, no ellos. Ellos, es lógico que no nos dejen a nosotros en el territorio que ellos dicen que es de ellos. El problema somos nosotros y los gobiernos cipayos que hemos tenido, que, como decís vos, Tomás, le dejan que flamee la bandera británica en la embajada, cuando es un país que tiene el 25% de nuestro territorio bajo su poder. Eso es una locura, hermano. Una locura.
8: ¿Vos sabés Carlos que de Don Torcuato? Un día me iba a comprar unas zapatillas que estaban muy, me encantaban. De cuero, todas negras, pero tenían la bandera de Inglaterra, las golas.
2: Sí.
8: De Inglaterra. Y tenían la bandera de Inglaterra en la etiqueta, que la podías tapar con el cordón, digamos, se tapa con el cordón. Pero era muy linda zapatilla. Y me dice, ¿por qué vos sos pelotudo? ¿Qué te pasa? Y me digo, pero está bien, pero es como no escuchar a Rolling Stone. Bueno, no importa, ¿cómo vas a llevar eso?
3: No, mi problema es más con las banderas o las cosas ligadas al Estado. Capaz que yo entiendo que alguien use la de remera de los Rolling Stones. Yo he cambiado regalos que venían con una bandera de Estados Unidos o de Inglaterra. A mí me hace muchísimo ruido usarla. ¿Qué querés que diga?
2: Y de hecho ahora un poco menos, pero hubo un momento, 90-2000, que era de última moda utilizar la
8: 2000,
2: bandera.
8: No, 2000.
2: No, 2000 sobre todo.
8: Inglesa más que la...
2: La inglesa, sí. Sí, se usaba.
8: ¿Sí?
2: Se usaba que diga England o que tenga el Big Bang, sé, en la foto, es terrible.
8: Pero es que entra suavemente. Cuando decimos
3: los Rolling, power, no, sí.
8: Te entran suavemente, te entran con los Rolling. Digamos, hay gente que ama a los Rolling. Y se acuerdan, en la década de 60, o 70 más que nada, la dicotomía era Rollins o Beatles. ¿Viste?
2: Sí.
8: Pero que.
2: Yankees contra ingleses. Bueno, ¿los Rollins son ingleses o son Yankees? Perdón.
8: Los Rollins son ingleses.
2: Son ingleses, perdón.
8: Son
2: okay.
8: ingleses.
2: Está bien.
8: Claro, o sea,
2: ahí va.
8: Eran los Rollins o los Beatles, no tenías otra. ¿Dónde estás parado? ¿Los Rollins o los Beatles? Ah,
2: claro,
8: ¿cómo?
2: Sí, los contrincantes eran siempre de afuera y lo demás arreglate. Sí.
8: Para nosotros, ¿no?
2: Sí.
8: Y la pregunta era esa, ¿de qué lado estás? Y no, de ningún lado.
2: De ninguna.
8: O sea, debimos... Pero lo que pasa es que necesitas Estado fuerte y gobierno fuerte que te digan, no, papá, no es ni esto, no, olvídate. Es Charlie con, no
2: que
8: sé...
2: De hecho, en Argentina tenemos bandas que están a la altura o más.
8: Me parece que sí.
2: Y decir los Rolling.
8: Me parece que sí.
2: Sí.
8: Pero bueno, hay que ver también hasta dónde responden esa banda, ¿no?
2: Sí.
3: Tener cancillerías propias que respondan. Tener una política de Estado en política exterior. Que no vaya cambiando en todos los gobiernos. Sí. También.
8: Bueno, 7:39, vamos.
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8: Lucas Klobos es director de la consultora Q Social. 3 de cada 10 votantes de Javier Milei en la primera vuelta del año 2023 ya no aprueban la gestión de Javier Milei. ¿Cómo andas, Lucas? ¿Todo bien?
13: Hola, Tomás, buen día, ¿cómo estás?
8: Buenos días. ¿Esos tipos que no aprueban la gestión de Milei tampoco lo votarían a Milei, por más que no se apruebe su gestión? ¿Qué opinión tenés?
13: A ver, no es, te diría que no en su totalidad. Hay un pequeño número de esos 3 de cada 10 votantes de Milei que aún así, en ese contexto, no es que lo votan, pero podrían llegar a votarlo en un escenario de evitar que gane un candidato que el candidato que menos quisieran, digamos, ¿no?
8: Claro, Lucas, hay parece una... que tampoco. El número es una cifra grande, pero al final, en el resultado final, cuando vos decís, che, 3 de cada 10 nada más, nada más.
13: Bueno, el gobierno de Milei se caracteriza por tener un núcleo de apoyo bastante sólido y estable. Mm. Es decir... tiene un núcleo de aprobación, como se lo conoce en la jerga, un núcleo duro,
8: sí,
13: que cuesta, digamos, movilizarlo. Y después uh-huh. te agrego un dato más que lo reflejan diferentes investigaciones académicas en Latinoamérica, que es que aquellos presidentes que logran tener un estilo de comunicación cargado de emotividad, sobreponiendo y sobresaltando al líder, digamos, tienden a tener niveles de apoyo más estables a lo largo de su gobierno, y además logran surfear las crisis que pueden tener de una mejor manera que aquellos presidentes que no tienen este estilo de comunicación.
8: ¿Qué imagen tiene Milei hoy? La persona de Milei, al margen de la gestión, ¿tenés imagen personal de él?
13: Sí, la imagen de Milei está en torno a los 30 puntos. Lo que pasa que nosotros en imagen preguntamos con una opción intermedia, es positiva, regular, negativa. Cuando preguntamos aprobación es directamente dos opciones, aprueba o desaprueba. La imagen personal del presidente tuvo el mismo recorrido que la aprobación. A principio de año estaba bastante más alta, con el correr de los meses y sistemáticamente en cada medición iba disminuyendo. De hecho, si nos concentramos en lo que es aprobación, a principio de año el 51% de los argentinos aprobaba su gestión. En agosto ese valor llega a 35%, es decir, una disminución,
8: claro,
13: de 16 puntos.
8: Claro, eso intuyo que será por la economía. Recién hacía alusión sobre todo nuestro periodista especialista en economía, que si esto sigue así, evidentemente va a ir atado a eso. Digo, nada te hace pensar que esto pueda cambiar. ¿Crees que esta iniciativa de Malvinas puede ser un manotazo de ahogado para eso?
13: Bueno, el gobierno va a necesitar tomar variables que le permitan reencauzar su vínculo con la opinión pública. De hecho, nosotros encontramos una variable, como vos mencionás, respecto a la economía, lo que nosotros denominamos como tolerancia social al ajuste,
8: sí,
13: es decir, la aceptación de un esfuerzo económico en vistas de un beneficio futuro. Pero esa variable tiene una correlación directa con la aprobación de Milei. Cuando la tolerancia al ajuste aumentaba, la aprobación de Milei aumentaba. y en estos primeros 7 meses, 7-8 meses del año, la tolerancia social fue bajando en línea con la caída en la aprobación. Por lo tanto, en un contexto donde la economía todavía no logra dar señales positivas generales, que el gobierno intente estas acciones son elementos que pueden llegar a ayudar a sostener la imagen de gobierno. Más cuando ya el presidente dijo que no iba a tener una actitud de empatía o de sensibilidad social en este contexto, porque según él lo asocia al populismo.
3: Lucas, según lo que relevan ustedes, ¿qué buscaría eventualmente o a quién buscaría eventualmente la gente? ¿A quién quiere votar? ¿A qué candidato ustedes ven posicionado de cara a una elección el año que viene?
13: Bueno, es interesante porque aún en este contexto económico que estamos hablando y que ustedes conversaron, el presidente sigue siendo un candidato competitivo claramente. Si bien es verdad que fue modificando el desempeño, a principio de año Milei ganaba en primera vuelta, en julio, hasta julio el presidente necesitaba un balotaje, en los escenarios que nosotros medíamos ganaba, pero en nuestra última medición es la primera donde el presidente está por debajo de Axel Kicillof o de Sergio Massa. En una foto puntual de un mes, ¿no? Hay que ver cómo continúa esta tendencia, pero por primera vez el presidente tiene un escenario de segunda vuelta algo más complicado de lo que veníamos viendo.
8: Mira vos. Bueno, perfecto. Lucas, te mandamos un fuerte abrazo y gracias,
13: Gracias por el contacto.
8: Ahí se entiende por qué el eje, ¿no? Se entiende por qué el eje Malvinas está tratando de recuperar. Che, muchísima gente se está comunicando con nosotros. Gracias a nuestros oyentes por participar, por discrepar, por estar ahí, aunque sea con puteada, no importa. Tenemos muchos mensajes. Vamos a hacer una pequeña tanda y vamos a volver con toda la tanda de mensajes de audio que nos están dejando. Vamos.
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0: fácil, no.
1: Buen día, Tomás, equipo, gente, acá Jesús de la Fe. Y hay algo que aprendimos con este señor y este gobierno, es que tenemos que informarnos muchísimo más sobre historia, sobre geografía, economía, geopolítica, y esto es seguir poniendo la zanahoria delante del burro. Otra mentira más, otro humo más, así que nada, a seguir para adelante, gente, un abrazo y no rompamos la unión.
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3: Y esto es un problema geopolítico. Trump las quiere para él. Trump está enojado con Inglaterra porque no lo ayudó con Irán y ahora les pide más plata para la OTAN. Quiere las Malvinas para dominar desde el Polo Norte al Polo Sur. Saludos a Mabelia.
4: Hola, buenos días, Tomás y equipo. Ricardo, un oyente habitual. A ver, si al pirata inglés le recordás que es pirata, que está usurpando un territorio, te meten en cana, te enjuician y agarrate Catalina, ¿quién te va a salvar? Y el payaso fascista tiene como ídola a Margaret Thatcher, que era una criminal de guerra. Una guerra es una guerra, otra cosa es un crimen de guerra. Es la señora que mandó a hundir el Lara Belgrano y mató a nuestra gente. Y este hijo de recontra mil puta la tiene como ídola. Y muchísimos hijos de puta la votan, perdón, lo votan al payaso. Así que ahí se resuelve. Abrazo.
5: Tomás, es como dijo el patriota argentino Jaureche, es peor que el gringo que nos compra es el criollo que nos ve. Es así, la desculturización que han producido en Argentina, que el gaucho era un vago, que era un sucio, que daba vuelta alrededor del rancho por la sombra del rap, para tener sombra, y no era capaz de plantar un árbol. Todo eso empezó con Sarmiento.
6: No le importa disimular.
7: Buen día, Tomás y equipo. Soy Hernández, presidente de Erqui. Con respecto a recuperar Malvinas, yo no creo que Milei lo pueda hacer. Pero me queda la duda, si Malvinas tiene petróleo, como dicen, ¿no sería más fácil para Estados Unidos quedarse con el petróleo de Malvinas si lo tiene Argentina a que si lo tiene Gran Bretaña? Es una duda que me está surgiendo ahora que estoy escuchando al excombatiente. Gracias, buenos días.
8: Hola, este es un mensaje para la Radio 750. Yo creo que, como ya conocemos, Milei se deja llevar por todas las cosas que dice Trump. Sabemos que Trump es bastante charlatán. Y por otro lado, en Malvinas ya van a obtener petróleo dentro de poco. Están los ingleses y está la empresa israelí. ¿En serio piensan que vamos a recuperar la Malvinas cuando invirtieron un montón de dólares, millones de dólares ahora? Por favor.
9: Siguen nuestros oyentes escribiendo, mandando audios. Tomás dice: Milei y Malvinas es puro humo. Lo que menos le interesa es la Argentina y su soberanía. Este cipayo, HDP. Sí. La gente está enojada, ¿eh? Sí, sí. Y cree que los argentinos somos limitados mentales. Hay una cosa también de subestimar al pueblo argentino.
10: La política nos subestima siempre.
9: Siempre, bueno. Pero es una forma de subestimar, sí. Decir, las vamos a recuperar. Vamos a ver qué dice el jueves. Dice: mañana Milei anuncia que su jefecito Trump se cansó y planta la bandera yanqui en Malvinas. El petróleo tira, ojo con eso. Y dice acá, para la Argentina, Trump no habla de Malvinas para la Argentina, lo hace para tomar esa posición para su propio país. No le alcanza con las bases en territorio de Tierra del Fuego.
11: Tomás, equipo, buen día. Ojo, que el pelotudo este no se convierta en el Zelensky de América. Así hicieron con Ucrania. La metieron en guerra para ya terminarla del todo, en una guerra inútil, estéril. Y acá va a pasar lo mismo. Lamentablemente las Malvinas ya están perdidas. Aunque sean, seguirán siendo argentinas. Las sentimos en el alma, pero ha sido un plumazo. Y Estados Unidos lo que quiere es armar guerras en todo el mundo para así tener injerencia más fácil. Ojo, ya pasó, ¿eh? Así que bueno, buen día, hasta luego.
10: Bueno, no está entrando el mensaje del gobierno, atención, ni en la calle, ni con nuestros oyentes, etcétera. Así que vamos bien. Bueno, Bardán, lo escuchamos.
12: Bueno, Tomás, lo hablamos un poco ayer por arriba, ¿no? El escándalo que es lo que fue la privatización de Transener. Hablamos de la empresa que administra 20.000 kilómetros de líneas de alta tensión eléctrica que atraviesan de norte a sur nuestro país. Básicamente la transportista de energía más grande del país, con el 80% de la operación total y también el control sobre el 15% del restante. El Estado era dueña a través de ARSA. En realidad, ENARSA.
10: ENARSA,
12: sí. A ver, el 52% de las acciones, hasta hace un mes,
10: sí,
12: eran de una empresa que se llama Citelec.
10: Sí.
12: La mitad de Citelec era del Estado Nacional y la otra mitad es de Pampa Energía de Mindlin, que bien, sigue siendo de Pampa Energía de Mindlin. ¿Qué hizo el gobierno nacional? La privatizó, ¿no? Vendió ese 26,3% de las acciones a los grupos Geneia y Edison Transmisión. El primero es presidido por Jorge Brito, el dueño del Banco Macro.
10: Sí.
12: El segundo es de los hermanos Juan y Patricio Neus, ¿no? Que de la mano de vínculos muy aceitados con el gobierno crecieron muchísimo en el sector energético este tiempo. Ahí también, lo decíamos ayer, aparecen como accionistas también en esa empresa los dueños de Newsan, de la empresa del Tierra del Fuego, Chernahovsky y Gali. Ahora, la otra mitad de Citelec, como dijimos, sigue en manos de Pampa Energía, pero la cuestión es la siguiente.
10: Vámonos, repasemos sociedad. ¿Cuánto tiene cada uno más o menos?
12: La composición hasta la privatización era la siguiente. El 26,3% era del Estado Nacional,
10: sí,
12: que tenía el control operacional, o sea, ponía el presidente. El mismo porcentaje era de Pampa Energía.
10: Sí.
12: El 20% es del FGS de ANSES, que sigue siendo bien, del FGS de ANSES, bien, y el resto está en la bolsa, digamos, puedes ir y comprar acciones de Transener, si quieres. Esa era la división. El gobierno dijo, no, nosotros vamos a privatizar esto. E hizo una licitación, que ahora en un ratito vamos a repasar qué pasó en esa licitación.
10: Vamos a privatizar también, ¿no? El 26%.
12: El 26% del Estado Nacional, exacto, ahí, sí. Y se la quedaron los hermanos Neus,
10: sí,
12: ¿no? A cambio de 356 millones de dólares. ¿Qué es lo que ocurre? Que hace 3 días, 4 días como mucho, sobre el final de la semana pasada en realidad, la empresa repartió ganancias. Ganancias que se produjeron cuando la gestión era estatal todavía.
10: Sí.
12: ¿No? Repartió 253 mil millones de pesos. Te termina dando 165 millones de dólares.
10: Sí.
12: ¿No? Vi un error, los únicos dos medios que lo cubrieron, porque no salió en ningún lado, que decía que de esta manera recuperan 2/3 de lo opuesto. No tienen el 100% de las acciones los Neus, tienen, claro, el 26.
10: Claro.
12: Les quedan 45 millones de dólares. Pero además, ayer me metí a ver el balance y queda una cifra similar e incluso superior en caja todavía de lo que era la ganancia que dejó la gestión,
10: o sea,
12: estatal.
10: Transener sigue siendo recontra superavitaria.
12: Tomás, Transener deja de ganancia 200 millones de dólares al año.
10: Uh-huh.
12: Ganancia. En este primer semestre, 140 mil millones de pesos.
10: Uh-huh.
12: Casi. Ahí está, casi. Un poquito menos de 100 millones de dólares.
10: ¿Cuánto recibe el subsidio estatal?
12: Lo que hace Transener en realidad es cobrar un porcentaje suele estar entre el 3% de la tarifa, más o, uh-huh, menos, por el transporte de la energía en todo el país. Pero el problema es el siguiente. Vos le diste a una empresa que, primero, tiene toda una infraestructura que la construyó el Estado, ¿no? Y segundo, que cada vez que vos quieras, si vos querés renovar la red eléctrica o llevar adelante un proyecto a gran escala energético, vas a tener que pasar por ellos nuevamente.
10: Uh-huh.
12: Hablé con gente que sabe muchísimo del tema y todos coinciden en que no tiene mucho sentido desde el punto de vista estratégico hacer esta concesión porque, de nuevo, es una empresa superavitaria.
10: No, claro. Y pero lo estratégico va más allá de lo económico. Lo que pasa es que si ya lo tenés a Mindlin, que entra con Mauricio Macri, y hay algunos muchachos de gobierno que obviamente están muy cercanos, muy cercanos. O sea, es increíble. Mindlin es más parecido a Jorge Brito que a otro porque se sientan en todas las mesas, ¿eh?
12: Es cierto que Mindlin ya estaba de antes. Los que entraron son los Neus.
10: Por eso digo que se sientan
12: Brito,
10: en todas las mesas.
12: Chernahovsky, Gal. Los que entraron fueron esos, pero, uh-huh, sí, es cierto. Ahora, ya desde la licitación fue muy transparente. No sé si creo que se terminó de entender. Compraron una empresa. El tema del precio no estaba tan mal para el precio de mercado.
10: No.
12: Lo que se suele hacer es multiplicar por 4 o por 6 la facturación bruta.
10: Uh-huh.
12: Ellos, al haberla comprado por 356, te termina dando que la tasación que hicieron fue una facturación de 1.300 millones de dólares. Si yo te digo que ellos tienen una facturación bruta de un poco más de 200 y les queda de ganancia 180 más o menos, bueno, está bien. En cuanto al precio, está bien. También tengamos en cuenta que no es una empresa privada. No es que mañana Julia, vos o yo nos vamos a poner una transportista de energía y le vamos a competir. Tiene ganancia asegurada esa empresa.
10: Claro, es monopólica.
12: Es monopólica, claro. Pero ya desde la licitación pasaron cosas muy raras, ¿no? Porque además de los dos ganadores, hubo otros dos oferentes. Primero Edenor, Manzano, Vila y Filiberti, que se quedaron con Metrogas hace poco, pero también quisieron quedarse con Transener. Y después había una empresa que se llama Central Puerto, que los dueños son Guillermo Reca, que es un ex banquero muy importante, la familia Miggens-Bemberg, no sé si te acordás,
10: sí, claro,
12: los que eran dueños de Quilmes hasta, claro, 2003, terminan de venderla en 2007, pero en 2003 entregan el control a una empresa belgo-brasileña muy grande, y Eduardo Scasani, que es el presidente del Banco de Galicia, digo, nombres muy importantes, ¿no? Uh-huh. se abrieron los sobres, digo, las propuestas, y la que ganaba era la propuesta de Central Puerto, que eran 305 millones de dólares. La de Edenor eran 200 y pico, entonces listo, ganó Central Puerto.
10: ¿Central Puerto no tenía vinculaciones en algún momento con Nicky?
12: ¿Con Nicky Caputo? Sí, pero claro, ya no es más, al menos bien, en los papeles no es más accionista. Claro. Pero sí, hasta hace dos años, un año y pico. Ahora, cuando abren los sobres, che, pero no aparece la de Geneia y Edison, o sea, la de Neus y Brito. Uh-huh. Se cayó el sistema. Y a los minutos, ya habiendo visto lo que ofrecieron los otros, simplemente estos dos fueron, ofrecieron un poco más y se la quedaron ellos.
10: Yo no sé a dónde vamos a terminar. Sinceramente, tampoco sé si la gente le da bola a estas cosas, ¿no? Sinceramente, lo digo con la mano y el corazón. Me parece que es como, viste, por ahí tenés charlas con algunos dirigentes y te dicen, mirá la locura esta. Y entonces yo le digo después, explícala. Explicásela a la gente, dale. ¿Dónde la vas a explicar? ¿A quién se la vas a explicar? Y te terminas cayendo.
12: Y es un quilombo a explicar aparte.
10: Pero claro, Bardán, eso lo podemos entender en medio minuto. Pero también es como que ya pasa tantas veces que lo das como, bueno, sí, así son las cosas.
12: Te queda lejos, ¿te imaginas a Rodo preguntando por esto en Constitución?
10: No tiene forma. De todas maneras, recién nos sorprendió porque la gente te decía, che, no, pará, porque Trump, esto, el otro.
9: La calidad, o sea, de la respuesta.
10: Sí, por eso, es, o sea, eso sí, pero los procesos, digamos, licitatorios y empezar a explicar quién es Neo, quién es Aleto Badani, quién es el hijo de Aleto, todo, es un quilombo, boludo. O sea, es horrible, o sea. Me parece que la soberanía se perdió y tiene que haber un patriota que la vuelva a recuperar. ¿Cómo puede ser que Transener esté en manos ya de Mindling? Nos tendríamos que haber prendido la alarma. Chernajovsky, digo, son tipos que, qué sé yo, Chernajovsky tiene el yate más importante de Argentina hace desde que el dólar, con la brecha del dólar, sí. ¿Entendés? O sea, le permitieron acceder a un yate que cuando no había dólares para comprar ni siquiera jeringas en el exterior por nada, o sea, por nada, directamente gratis. Entonces, vos ves que esos tipos se sientan en todas las mesas y que no hay patriota que le diga, no, paren, muchacho, Transcender no.
12: Y quieren Edesur, ¿eh? Se tiran de cabeza, bueno, están yendo por Edesur.
10: Listo, ya está. 8-1, vamos.

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1: La hora 8, un minuto, la temperatura en Buenos Aires es de 12 grados 8 décimas. El cielo está cubierto, humedad 94%. En la ciudad de Mar del Plata, 7 grados 9 décimas. Federico Sturzenegger cuestionó a las provincias por favorecer a empresas locales de insumos mineros. En el marco de un congreso libertario, el ministro de Desregulación se quejó de legislaciones que están sancionando los territorios cordilleranos. Sturzenegger sostuvo que asignar a empresas locales la provisión de insumos para grandes proyectos mineros o energéticos es ponerle un límite a estos sectores.
2: Provincias han empezado a desarrollar leyes donde dicen que los proveedores de la industria minera o los proveedores de la industria energética tienen que ser proveedores locales, provinciales o municipales. Y esto a mí me parece que es un problema porque ustedes lo han escuchado al presidente Milei hablando muchas veces de los rendimientos crecientes a escala, la idea que la productividad viene a través de la explotación de las economías de escala, pero si en cada provincia vamos a acotar el desarrollo de esos servicios a pequeñas empresas locales, nunca vamos a poder desarrollar esas economías de escala, nunca vamos a poder desarrollar esas futuras multilaterales que Argentina podría tener.
1: En agosto, el gobierno sostuvo la recaudación solo por las exportaciones. Arca informó que en el octavo mes del año el Estado tuvo ingresos por 20 billones de pesos, lo que marca un avance interanual de 33,5%, que equipara al acumulado de inflación. El impuesto que más recaudó fue el de derechos de exportación, con un avance de 91,1%, seguido por el de impuesto a los combustibles líquidos, con un crecimiento de 12,7% en términos reales. El resto de los impuestos vinculados a la economía interna mostraron retrocesos.
0: Internacionales.
1: Sigue en aumento el número de muertos por el alud en Nepal. Autoridades nepalesas y chinas confirmaron hasta el momento 1.114 víctimas fatales, mientras que el número de personas desaparecidas bajó a 3.900. Dólar oficial 1.535 pesos, dólar informal 1.545 pesos y riesgo país 504 puntos. En Buenos Aires la temperatura es de 12 grados 8 décimas, el cielo está cubierto, humedad 94%. En la ciudad de Mar del Plata, 7 grados 9 décimas. 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Estas fueron las noticias. Federico Martín.
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3: Avenida Avellaneda, entre Hidalgo y Acoite, nos encontramos con el choque de dos motos que dejó tres personas heridas, dos de ellos derivados al Hospital Durán. Mientras tanto, la autopista Panamericana tiene un incidente en la bifurcación de Pilar y de Campana, mano al troncal principal y muy frenada la marcha desde la ruta 197 hasta el Camino del Buen Aire. La avenida General Paz, toda, mano Río Plata. Y en La Plata, Buenos Aires, vemos un choque a la altura de Wilde que frena la circulación desde Quilmes. Mientras tanto, una persona fue atropellada en vía del ferrocarril Belgrano Sur, fue a la altura de Castillo y como consecuencia el ramal Marinos corre limitado Tapiales Casanova. Gabriel Mazzaro para Radio 750.
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0: Hola, buen día Tomás, querido, y todo su equipo. No se olviden que Altieri era borracho, este tipo es psicótico, ¿a dónde no puede meter? Fuera los yanquis, fuera los ingleses. Bocha de salto.
1: Nunca quiso Argentina, nunca.
2: Buen día Tomás, soy Néstor de Saifeña. Ojalá que Milei quiera invadir Malvinas y que manden a todos estos enfermitos que le pegan a los jubilados, prefectura, gendarmería, policía federal, policía de la ciudad, a todos esos enfermitos que lo manden a la guerra, ya que le gusta tirar tiro, ¿no? En vez de tirarle a Pablo Grillo. ¿Qué te parece?
3: Bueno, ahí vamos, está linda la música, la está poniendo con todo acá, Manuel. La mierda, estamos con el Che Guevara en los controles.
4: Hablando del Che Guevara.
3: ¿Cómo me gusta el Che Guevara?
4: Ay, cómo me gusta el Che Guevara.
3: Sí, la verdad que sí.
4: La verdad que sí.
3: Tenía huevo, ¿qué es eso? O sea, puedes decir lo que vos quieras, pero no.
5: Se lo extraña.
3: No lo subí. Sí, wow. Mirá quién vino,
4: mirá
3: Pedro.
4: Mirá quién apareció.
3: Sí. Avisa.
5: Disculpen.
4: Ni hola,
3: ¿eh? Lo quería Don Mateo, ¿viste?
4: Ni hola. Esperando.
3: Está bien, ¿cómo estamos?
5: Bien, tenía que resolver ahí una situación. Bien, está cortado el puente. Toda la hora de él ahora, ¿eh?
3: La peluquería de Don Mateo era hermoso.
4: Qué lindo, o sea, que
3: grababan todo, plac, plac, plac.
4: Qué divertido, aparte.
5: Sí, me gusta esta canción, 2 de abril, ¿no?
3: Sí.
5: Muy bien, Ataque 77 del disco Amén.
3: No lo tengo.
5: ¿Viste? Es el que tiene el toro que agarra al torero.
3: No lo tengo.
4: Qué bandón.
5: Discazo, sí, la verdad.
3: Bueno, ¿cómo estás? ¿Todo bien?
5: Bien, perdonen, tuve una situación ahí.
3: ¿Todo bien las cosas?
5: Sí, por suerte sí.
3: Perfecto,
5: sí,
3: listo, sí. Ya está, no hay nada más que explicar.
5: Listo.
3: Escúcheme una cosa, ¿por dónde pasa la agenda del fútbol hoy o del deporte?
5: Boca Vélez. Hoy Boca Vélez.
3: 21:15.
5: Sí, Copa Argentina.
3: Estuve pensando en eso esta mañana.
5: Mirá.
3: ¿Viste cuando son los encuentros internacionales, ponen a Boca o a River a las 7 de la tarde?
5: Sí.
3: Y me puse a pensar por qué a las 9 y cuarto de la noche jugaría un club popular. Y te das cuenta que la gente llega a su casa recontra tarde.
5: Sí.
3: O sea, que se toma el tren, que se levanta a las 3 de la mañana, 4, para no exagerar, 4, 5 estás tomando el tren, 7 y media, 8 estás llegando a tu laburo, después el tren, colectivo tren, etcétera. Y después llegar a tu casa a las 9 de la noche. O sea, ahí te das cuenta de lo que es la vida del argentino.
5: Sí, es larga el día, la jornada. Suele ser así extensa por los múltiples viajes, como decís.
3: Sí.
5: Y es como el momento que pueden relajarse, sentarse y prender la tele.
3: Imagínate, prender la tele, la ves hasta las 11:30 de la noche y al otro día de nuevo a las 4 de la mañana. Adentro la tenés, hermano.
5: Sí.
3: No se puede vivir así.
5: No.
3: No se puede vivir así, loco. No se puede vivir contando los días para ver cuándo carajo es sábado y poder tener más o menos la cabeza despejada. No, es imposible. Tenemos que cambiar este modelo en serio, loco.
6: Si es que no te toca laburar el sábado o hacer
4: modelo,
6: Uber a la noche, Rappi a la noche.
4: Es un modelo antiquísimo.
3: Sí. ¿Cómo?
4: Es un modelo antiquísimo. No
3: por
4: es
3: eso,
4: de
3: por
4: ahora.
3: Eso. A eso me refiero, por eso hablaba de Che Guevara.
4: Por eso lo vamos a poder cambiar.
3: Digo, pero bueno, loco, pero hay que empezar por algo.
5: Hay que intentarlo.
3: Claro.
5: Al menos.
3: Claro. Una cuestión más de bienestar, un estado un poquito más presente. Yo no te digo que sea comunismo. Pero digo, un poquito más presente. Algunos países europeos se plantaron frente a la imposición yanqui. Hoy nosotros, qué cagada estar diciendo esto, porque ahora van a tocar de nuevo. ¿Viste? Hablar de esto es complicado.
5: Sí.
3: Pero, loco, hay que poner límites.
5: No, pero no nos vayamos tan lejos. Hace 6 años, un poquito antes, 7, se estaba pensando con esto de la reducción horaria para la jornada laboral. Está bien, decí lo que quieras, pero digo, se pensó,
3: escucha,
5: se tiró al aire.
3: Negro, se pensó y se incorporó, creo que en la planta de Toyota, una parte del personal empezó a cumplir este diagrama y hoy pasa por Toyota y no hay auto.
5: No, claro.
3: O sea, ¿me entendés? O sea, no hay empleados. Pasá por Ford ahora, ¿cuántos autos hay de los empleados laburando, ¿entendés? Uh-huh. O sea, con un país tan inestable, con políticas tan poco coherentes entre un gobierno y el otro, bueno, ¿qué previsibilidad tenés? Ninguna, cero. No tenés posibilidades. Entonces digo, alguien se tiene que animar a decir, muchacho, no, esto no es vida. O sea, no es vida para la gente estar todo, aún ganando mucha guita. Mirá lo que te estoy diciendo. Aún ganando mucha guita, no es vida, loco.
5: No, ni loco.
3: O sea, es horrible, es enfermizo. Yo, en serio, me pongo a pensar muchas veces, pienso en esto de los horarios del fútbol, hoy viniendo acá, y viste, mi cabeza venía, ¿cuándo va a ser noviembre? ¿Me entendés? Porque escuché un pajarito por ahí, viste, en el invierno no escuchábamos una chagar. Bueno, escuchaba un pajarito y dije, che, qué lindo, se viene de nuevo septiembre. Pero puede ser que uno disfrute un mes del año. Y el resto somos esclavos que nos tenemos que levantar sí o sí, con dolor de garganta, con fiebre, con lo que puta fuera, pero sí o sí te tenés que levantar.
5: Para ir, sí.
3: No, loco, no, es que tenemos que pensar todos un poquito más esto y empezar a pedirle a la política ya también este tipo de consigna, loco. Basta de, ah, no, sí, vamos a ser mejores. No, no, no. ¿Cómo vamos a ser mejores? ¿Qué? ¿Cuál es la propuesta? ¿Qué vas a hacer con esto? No, o sea, digo, bueno, son las 8 y 11, está Aldo Leiva, diputado nacional y excombatiente de Malvinas en Niña. ¿Qué haces, Aldo? ¿Cómo estás?
7: Bien, tal, Tomás, ¿cómo te va? Saludo para vos, para toda la audiencia.
3: Igualmente, viejo. Che, fue lindo hacerte esa entrevista, digamos, en el streaming ya va a ser publicada, pero escucharte lo que pasaste en aquel momento como excombatiente fue muy, muy agradable escucharte y espero que la gente lo pueda valorar. ¿Qué crees que va a pasar mañana con el gobierno, Malvinas, Trump? ¿Qué estás viendo?
7: Que la verdad, yo quisiera tener alguna esperanza en que Milei nos sorprenda, pero lamentablemente en lo personal creo que es algo similar a lo que hizo la dictadura en el año 82, que se caía a pedazos. Entonces nos hizo creer que era un equipo de hombres patriotas comprometidos con nuestra soberanía y nos llevó a esa guerra cruel sin sentido. Entonces hoy en otro escenario, porque sin ninguna duda pensar que vamos a ir a una guerra o eso es, no es así, ¿no es cierto? Pero sí creo que un gobierno entreguista, un gobierno sumiso, un gobierno que se caracteriza por la entrega de nuestro país, no hay ninguna posibilidad de que pueda variar, no hay ninguna posibilidad de que pueda generar algo positivo respecto a nuestras Islas Malvinas.
3: O sea, vos mañana no ves un discurso de Milei positivo respecto a las Malvinas. No te despierta esperanza.
7: No veo ninguna posibilidad. Sí veo el trasfondo, como ocurrió en todo este tiempo de Milei. ¿Cómo creerle a un presidente tan cruel? ¿Cómo creerle a un presidente tan entreguista? ¿Cómo creerle a alguien que se ha caracterizado por descalificar el sentido de patriotismo? ¿Cómo creerle?
3: ¿Y por qué crees que lo hace? ¿Qué crees que...?
7: Y porque me parece que hoy está tratando de aferrarse a algo que implique que la sociedad, bueno, así como viene diciendo que estamos mejor, que creo empleo, me parece que hoy está tratando de encontrar en un sentimiento muy caro al pueblo argentino, está tratando de encontrar algo que haga que la gente, bueno, diga que, bueno, estamos mal en esto, estamos mal en lo otro, pero el tipo, la verdad, que con esto, nos está dando algo que la gran mayoría de los argentinos esperamos. Me parece que por ahí va la cosa. No,
3: ¿crees que la gente se va a confundir ahí, Aldo? ¿Crees que va a producir esa confusión que se busca muchas veces de la política en las cuestiones comunicacionales? Decir, che, mira, podemos recuperar Malvinas, ¿crees que nos va a marear eso o no?
7: No, yo no creo. Yo creo en la madurez de la gente.
3: Sí.
7: Creo que es muy difícil que pueda generar algo positivo en la sociedad. Sí, me parece que se prende algo para que, bueno, al menos por un par de días, una semana, se pueda hablar de la cuestión Malvina y, bueno, en el fondo, el gobierno, sin ninguna duda, está esperando que la gente se pueda enganchar. Yo no creo seguramente habrán gente que dirá, bueno, este es un opositor acérrimo, no podemos esperar que un cuca, como nos dicen, nos crea, pero también, siguiendo un poco tu línea, sí. Tomás, creo que tenemos que animarnos a decirle a la gente lo que pensamos, a decir lo que sentimos, porque si no estamos en el horno, ¿no es cierto?
3: Aldo, ¿crees que deberíamos
7: pretender ser correcto?
3: ¿Crees que deberíamos prohibir que flamee la bandera inglesa en territorio nacional?
7: Pero no tengo la menor duda, al menos en las cuestiones que tienen que ver con nosotros, que se tiene una cosa es en la embajada, una cosa es en lugares donde, bueno, qué sé yo, por ejemplo, un acto donde se comparten las banderas, no sé, porque también hay que tener un sentido de ubicación, un sentido...
3: Pero eso no lo tienen, Aldo. O sea, vos fuiste a Malvinas, pero muchos amigos tuyos perdieron la vida, vos también perdiste la vida que traías, fuiste a los 19 años, y eso no te dejan, no podés entrar ni con un gorrito que diga Argentina. ¿Por qué vos lo permitís?
7: Por eso te decía, siempre y cuando sea una cuestión que en cierto sentido se aplique las mismas normas. No sé si lo que se entiende lo que...
3: Reciprocidad.
7: Pero claro, reciprocidad que no hay. A ver, vuelvo a una situación que hemos vivido en los últimos tiempos. Ese barco que fue y amarró en Ushuaia. A ver, pensar que nosotros podamos hacer lo mismo en la isla es un imposible. Y las islas son nuestras.
3: Pero por algún lado hay que empezar, Aldo, porque algunos te dicen, no, es muy exagerado, que no flamee. Pero ellos se exageran, digamos.
7: Por eso te decía, alguien se tiene que animar a decir las cosas que incomodan. Alguien se tiene que encargar de decir las cuestiones que tienen sentido. A ver, pareciera ser que, yo te quería transmitir eso, pareciera ser que todas las cosas que incomodan, que hay que decirlo, que hay que plantearlo, del otro lado, desde los grandes medios, automáticamente tratan de instalar que uno es violento, que somos una sociedad que vive del pasado o vive de algo que ya debemos. Y no es así.
3: No, violencia, no puede. Violencia es robar. Y a nosotros nos robaron las islas, así que, digamos...
7: Nos robaron, nos siguen robando, claro. Porque lo que se roban de nuestros recursos naturales, lo que se roban de nuestros derechos legítimos, esa pareciera ser que es que uno lo tiene que aceptar de manera complaciente y que lo otro está todo mal. No es así.
3: Yo, Aldo...
7: No estoy dispuesto a callarme, no estoy dispuesto a seguir la línea correcta. ¿Qué sería lo correcto con esto que estamos viviendo y que seguramente mañana en cadena nacional? Lo correcto sería, bueno, vamos a esperar a ver qué dice el presidente. Yo desearía, pero yo no deseo nada de Milei. No le creo nada, no le puedo creer. ¿Cómo creerle a un admirador de Margaret Thatcher? ¿Cómo creerle a alguien tan cruel que lo único que hace todos los días es ver de qué manera la Argentina se cae a pedazos?
3: Te mandamos un abrazo, Aldo. Gracias.
7: Gracias, Tomás. Abrazo.
3: Chau, hijo. Aldo Leiva, diputado nacional y excombatiente de Malvinas. Bueno, mañana se viene la cadena nacional. Sí. Después vamos a seguir escuchando a nuestros oyentes, obviamente, y nos vamos a ir en el móvil. Pero hacemos un cierre de esto, dale. Vamos, Negrito.
5: ¿De qué será? ¿Será toda la decisión de Trump? Esto de decir, bueno, estoy dudando a ver si apoyo o no apoyo.
3: Milei está en su peor momento y necesita recuperar imagen, y claramente creo que esto puede ser, lo han visto ellos como un gancho político para poder...
5: Pero por eso, digo, es eso, es decir, che, mirá, Trump parece que no va a apoyar más Inglaterra, nada más.
3: Igual lo dijo, y a Inglaterra le llegó el mensaje y no lo tomó bien, ya hay una respuesta a eso, ¿no? Yo estoy desorientado, no alcanzo a ver eso, digamos, estoy desorientado, claramente. No creo que Malvinas vuelva a ser Argentina, eso

0: Puede pasar. Mañana seguramente vamos a estar en una arenga de un presidente que ya sabemos cómo es. Ahora, yo me pregunto si los argentinos no hemos tomado en serio esto. Yo creo que sí, porque recién lo que recogió Rolo en Liniers fue extraordinario.
1: Sí, sí, ¿no? Sí, realmente la calidad y el contenido de saber quién es, quién es Trump para esta situación, qué es lo que busca,
0: no,
1: qué es lo
0: quién
1: que
0: es
1: quiere,
0: Milei,
1: quién es Milei. Sí, totalmente. Sí. Bueno, no dejo de pensar que lo que pasó en el Mundial fue un gran disparador para que esto ocurra.
0: Bueno, 8:21, nos vamos con tránsito. Ah, está Gaby Mazzaro. Gaby, lo escuchamos.
2: Gracias, Tomás. Tenemos un motociclista que fue atropellado por un colectivo en Bartolomé Mitre, entre Ecuador y Jean Lloré. Está trabajando el SAME en la zona. Es un punto para evitar. Mientras tanto, en Avellaneda, entre Hidalgo y Acoite, también el choque de dos motos que dejó tres personas heridas, dos de ellas que fueron derivadas al Durán, y la reducción al paso del tránsito. La Panamericana, que está muy frenada. Un incidente en la bifurcación de los ramales de Pilar y Campana, y ya desde la ruta 197 y hasta pasar el camino de Buen Aire, mano a la General Paz, tiene tránsito intenso, y General Paz toda, prácticamente desde Lugano y hasta entrar en Lugones, un tránsito muy muy lento en toda la mano al río. Vamos a ver qué ocurre en el sur. En la autopista La Plata Buenos Aires vemos un incidente a la altura de Wilde, que está demorando el tránsito ya a partir de Quilmes, y una persona que fue atropellada en vías del ferrocarril Belgrano Sur. Esto ocurrió a la altura de Castillo, y como consecuencia el ramal Marinos está corriendo corto. Hace Tapiales Casanova a tenerlo en cuenta.
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0: Bueno, 8 de la mañana, 24 minutos, lo escuchamos, negro.
10: Sigue las repercusiones por Messi. Ayer habló inclusive también el presidente. Dijo, uy, lo vamos a extrañar, qué lástima, lee el ejemplo, bla, bla, bla, bla, bla, bla, bla. Pero también habló Maximiliano Puyaro, el gobernador de Santa Fe.
0: Mirá.
10: Él sí tiró un datito más contundente, ¿eh? Se viene hablando hace mucho tiempo de la posibilidad de que Messi venga a jugar aquí a Rosario, uh-huh, a Newell's, ya con el regreso de Di María, digo, se prende una luz de esperanza para que venga Lionel. La renovación en Inter fue como un golpe duro, pero él puede levantar el teléfono y decirle a los más canosos, a David Beckham, decir, sí, David, I go to Rosario, I want to play a few months in Newell's. Y David iba a decir, ok, go, don't problem.
0: Así. No puede decir eso.
10: Así va a ser la charla.
0: Se habla con más Viviana y le dice eso.
10: Sí. ¡Qué sutil!
0: Me salió el bardán. Me gustó. Adentro.
10: Sí, está controlado. Bien, sí. Hablaste. Se ve que tuvieron esa charla dura.
0: Hoy tiene sueño.
10: Esa charla dura.
0: No, no hay nada que lo haga cambiar, olvídate.

0: Maxi Pujaro, escúchalo, hablando de Messi.
1: Todo, estoy muy entusiasmado con eso, como estaba muy entusiasmado que pueda volver Di María, con que pueda venir Messi a jugar al menos un tiempo a la ciudad de Rosario, porque eso sería importante para nuestra ciudad y todo lo que pueda hacer, no por un club en particular, sino porque a la ciudad de Rosario le vaya bien y vuelva a ser la ciudad que fue o que está volviendo a ser, lo voy a hacer. Yo creo que hay una posibilidad de que el mejor jugador del mundo venga a jugar un tiempo aquí en la ciudad de Rosario.
2: ¿Y en base a qué es la posibilidad, gobernador? ¿Hay diálogo con la familia?
3: ¿Letra reservada?
1: No, yo es público, estuve en algunas ocasiones hablando con él, y más allá de que no tiene que a mí decirme nada, vi un poquito de entusiasmo en el entorno de poder.
0: Y ahí estaba Pujaro diciendo, bueno, se entusiasma, está evaluando. Hubo charlas con ¿sí? gente cercana, sí, para generar toda la estructura, digo, el Ministerio de Seguridad tiene que estar atento, no solo de la provincia, sino de la nación. Generar las condiciones para que Leo pueda venir.
4: Nada. No exageres.
0: No, nada.
4: No le puede pasar nada.
0: Nada.
4: Esta es la verdad.
0: Nada.
4: Messi puede andar en lo que quiera, como quiera, su familia también. No va a pasar nada.
0: Igual que Fideo.
4: Digo, pero claro.
0: No le pasó nada. Porque antes de venir, ¿te acordás las amenazas que habían recibido y demás? Pero después no pasó nada y va por todas las canchas y va por todos lados.
4: No le puede pasar absolutamente nada, negro. A lo sumo, recibir el cariño de la gente,
0: exacto,
4: de todos los argentinos todo el tiempo.
0: Cancha
4: que eso
0: llena,
4: no, probablemente no lo deje caminar por la casa. Perdóname. Tranquilo, pero bueno.
0: Canchas llenas en todos lados.
5: ¿En dónde?
0: Cuando juegue Messi. Ah, como
5: si
0: cuando
5: juega
0: estuvo Diego. Sí, claro.
5: Ya está llena.
0: Sí, obvio.
4: ¿Qué?
5: Ya está llena la cancha de Newell's, siempre llena. Siempre está llena.
4: De armas está llena.
5: No, siempre está llena.
0: 40.000 personas visitantes.
5: Nunca,
0: dijo.
5: Nunca no está llena. Nunca no está llena la cancha de Newell's.
0: Las dos. La verdad que Rosario siempre es como, ¿sabes qué me asombra? Como sí. Tucumán.
4: Es raro.
0: Viste que San Martín y Atlético siempre hay gente.
4: Sí, sí.
0: En Rosario también, siempre hay sí. gente.
4: Es raro cómo se van las líneas de los costados, como si cuando va pasando el partido se van como borrando, es raro.
5: La blanca es, sí,
4: pero juega mucho. La línea blanca, ¿no?
0: Son los winners que pasan muy rápido, levantan.
4: Abre mucho por las puntas.
0: Toda la cal que hay ahí.
4: Y no reacciona, ¿eh?
5: La línea de cal no.
2: Un equipo con muchas aspiraciones.
4: Sí, claro. No sé
0: abriste
4: si de cal.
0: La puerta
4: no.
0: Que abrí.
4: Pero bueno.
0: Estás abriendo una puerta.
4: Dale, seguí que hay más audio.
0: Quien
4: dale.
0: También habló, por supuesto, de Messi es Riquelme. Si hay alguien que tiene autoridad para hablar es el 10 de Boca, que estuvo
4: parece?
0: En la selección. Sí, claro. Y además es amigo de Messi. Y escuchá lo que dijo él.
6: Hay que agradecerle, ¿no? Mucho más. ¿Qué vamos a pedir con todo lo que ha hecho?
4: Sí.
6: Ha cumplido con todo, creo, ¿no? Con todo lo que él soñaba, y creo que ha cumplido con todo lo que nosotros soñábamos. Sin duda, no sé si será el mejor de todos los tiempos, pero está ahí nomás, ¿no? Nunca un jugador de fútbol pudo ser el mejor durante tantos años. Es increíble. Se merece todo el amor que le están dando todos los argentinos, porque se rompió el lomo, sufrió mucho, al comienzo le costó ganar y al final lo consiguió todo. Al final el de arriba fue justo con él y eso es maravilloso. Así que ahora te da darle cariño, darle amor, que es lo que se merece, y agradecerle por todo lo que ha hecho por el fútbol argentino y por el fútbol en sí, ¿no? Porque en todo el planeta lo aman, lo tiene merecido.
0: Bueno.
4: Ahí habló el Papa. Riquelme.
0: En cualquier momento. ¡Ey! El Papa me enteré que va a visitar...
4: ¿Qué?
5: Así es. Cotolengo.
0: El correccional.
5: Sí.
0: De Devoto.
4: ¿Sí?
5: Sí.
4: ¿Va a la cárcel de voto el Papa?
5: Sí, lo acaba, o sea,
0: va a ver
5: lo
0: a la Madrid. Se cuelga ahí de la reja y ve el partido de la Madrid.
5: García Cuervo.
4: La Madrid no está.
5: Sí, García.
4: No,
0: el club, la Madrid.
4: Ah.
5: Y García Cuervo dijo que, bueno, el Papa va a visitar la cárcel de Devoto y el Cotolengo de Claypole.
0: A Don Orione.
4: Está claro. Bien, lo del sí. Cotolengo está bárbaro.
0: Sí, claro.
4: Lo del penal que...
5: Está
4: que...
5: bueno que visite, ¿sí? El penal. Sí, el Papa Francisco lo primero que hizo y lo último que hizo fue visitar a los presos en la cárcel.
4: Uh-huh.
5: Y sí, Jesús bueno. Habría hecho eso.
0: ¿Por qué no habría de hacerlo? ¿Eh? Y lo dejo ahí picando.
5: Si Jesús
0: no,
5: tropezó.
4: Claro. Sea alguna escuela, qué es eso, no sé.
5: No, bueno, pero la cárcel hay que visitar a los presos.
0: ¿Hace la cancha de la Madrid?
5: Hay que perdonar.
0: Y va a la cárcel. Están enfrente.
4: Sí.
0: ¿La conoces? Te voy a llevar a ver un partido.
4: No, no,
0: Lama.
4: No conozco
0: ¿cómo
4: nada.
0: ¿Cómo que no?
4: Negro, no
0: carcelero, papá.
4: Todavía no conozco Palermo. No.
0: Pero
4: círculo muy chico.
0: Palermo nunca lo vas a conocer.
5: Palermo solo conoce Serrano para ir a tomar helado.
4: Claro.
0: Pero Palermo cambia, hoy es algo y mañana es otra cosa, cambia totalmente, todos los días.
4: Es cierto.
0: Sí, así que, bueno, hasta acá momento Messi. Para más adelante,
4: sí.
0: Tengo más de Román, porque contestó todo, ¿eh? Para vos te digo, que vos decís, no, pero son todos timoratos, Román se la jugó, papá.
4: Che, vamos a gestionar una nota con Román.
0: Sí, obvio, amigo. Gestionemos. Y
4: a
0: quiero.
4: Ver qué pasa.
0: Y ahora me subí sí. A la de Felipe Neta, Omar de Felipe.
4: No me lo quemes, no me lo quemes. Yo te pido, por favor, no quemes otro técnico más.
0: No lo quemes. Yo los banco de...
4: Sos un gran momento. Quemador de técnico de Talleres, hermano. Cerrá la boca porque empiezo a hablar de Racing,
0: Y bueno, habla, a ver si ganamos.
4: ¿Ex combatiente de Felipe?
0: Sí, claro. Sí, por supuesto.
4: No sé dónde la tiene madura,
0: Mirá que se banca.
5: ¿Se Talleres o Malvinas?
0: El técnico que ascendió a Independiente.
4: ¿Sí?
0: Sí, claro.
4: ¿Es buen técnico eso o no?
0: Es muy buen técnico.
4: ¿De dónde
0: es? Campeón con Central Córdoba de Santiago del Estero. Además.
4: Bueno, está bien.
0: Te estoy tirando datos para que te ilusiones.
4: No lo quemes. Voy con Bardán. No lo quemes.
0: Yo lo quiero mucho.
4: Te cago con Racing, ¿eh?
0: Ya más.
4: Bardán, lo escuchamos.
2: Qué cumpleaños triste el de la industria, ¿no? Hoy, 2 de septiembre, en Malvinas, Argentina. Va a haber varias reuniones y encuentros en todo el país, pero la Unión Industrial Nacional... se va a reunir en Malvinas Argentinas, va a estar el intendente de ese partido, Leonardo Nardini, del gobierno va a ir nada más el secretario de Industria o subsecretario, ya la verdad es que Pablo Lavigne, la verdad es que no tiene ningún peso de nada.
4: ¿Y de la UIA?
2: De la UIA van a estar las principales cabezas ahí, con su presidente Martín Rapalini, perdón, casi digo Rapetti, me estaba confundiendo con el de la consultora, Rapalini.
4: Ese Rapalini no quiere que sea Milei el próximo presidente, Yo no lo está diciendo.
2: Yo hasta
4: pero
2: ahora veía ciertas, no coincidencias, pero veía que aminora un poquito el discurso. Hay que tener en cuenta que a Rapalini le aprobaron un proyecto de cobre por 900 millones de dólares en el RIGI. Entonces, por un lado pierde.
4: Rapalini en persona.
2: Sí, por un lado pierde, pero por el otro se ve que gana. Pero la industria está empezando a subir un poquito el tono.
4: ¿Por qué el
2: contra
4: dueño de
2: el,
4: qué,
2: contra el gobierno. Ahora me olvidé el nombre de la empresa.
4: ¿Es una empresa de qué?
2: Sí.
4: ¿900 millones de dólares?
2: No, para esa es la de cobre. Ese es un proyecto de cobre.
4: Sí,
2: es una inversión, exacto, sí.
4: O sea, extracción de cobre.
2: En un ratito te lo busco, pero estoy seguro porque en su momento lo estuvimos trabajando. Uh-huh. Grupo Alberdi, sí. Uh-huh. Pero en un ratito te busco y te averiguo bien eso.
4: Bien, dale.
2: No va a estar Caputo, no va a estar Milei, a diferencia de otros gobiernos. Vos decís que no quiere que reelija Milei ya. Me parece que la parte que a Milei le tocaba hacer está agotada, ¿no? Me diste una reforma laboral, no lo que yo quería, pero me diste algo. Me diste una baja de impuestos, no lo que yo quería, pero en esto que empieza a reactivar el mercado interno en algún momento.
4: Sí.
2: O sea, la reforma a mediano plazo me la diste, necesito algo más, pero en esto que esto empieza a reactivar en algún momento, otro tipo de cambio.
4: El análisis no es en términos personales, no sé lo de Rapalini, qué quiere él, pero entiendo que las bases de la UIA están muy calientes, Muy calientes. Y lo que quieren es una continuidad del modelo de todo lo que acaba de decir, pero con cambios. Te digo cuál es el candidato de ellos para...
2: Mira, construcción y cerámica es lo del grupo Alberdi.
4: Construcción, claro, Alberdi, claro. Cerámicos Alberdi. ¿Está bien?
2: No me terminaba de salir, imagínate. O sea, particularmente afectado, 25% menos que en el 23 está operando la construcción, 100.000 puestos de trabajo. Uh-huh. O sea...
4: Reventado.
2: Solo con construcción tenés más o menos la misma pérdida que en todo el resto de la industria.
4: ¿Va
2: que
4: a estar
2: son 100.000 puestos de trabajo? No, no va a ir nadie. El del gobierno solo va a Lavigne.
4: ¿No va a estar Bullrich seguro?
2: No.
4: ¿En ningún evento de la UIA?
2: Al menos no en el principal, pero si no va a estar en ese, yo no creo que esté en otro.
4: Esa es la candidata.
2: ¿Sí? Si va.
4: Oh. Ellos, ¿no? Ellos quieren eso. Continuidad.
2: Y pero Bullrich no puede despegarse tanto, me parece.
4: No sé, no.
2: ¿La viste el otro día yendo a un colegio?
4: ¿Cómo?
2: Eso fue un colegio. Después de que Milei hizo el papelón que hizo en la ORT, ella fue un colegio. Ajá, también.
4: ¿A hablar
2: y
4: de...?
2: Y se sacó fotos con alumnos, sonriente. ¿Eso no es otra desmarcada más?
4: Sí, claro, obvio. Porque ya hay charlas entre el PRO y la Libertad Avanza por la Ciudad de Buenos Aires, para que sea Macri con Pilar Ramírez. Eso la irritó mucho, Patricia. Pues le está marcando la cancha. Le está diciendo, guarda, te obturo este lugar. Y bueno, pero si no me queda la presidencia, ¿qué dice Patricia? ¿Qué me queda?
2: Ni la jefatura. Claro, a ella no le interesa estar en el Senado. Pero desde ya. De hecho, te diría que la Ciudad de Buenos Aires es un premio chico. El sueño de ella es ser presidenta, o el objetivo de ella es ser presidenta. Pero bueno, mientras tanto, 5 de cada 10 máquinas están apagadas. O sea, la mitad de las máquinas están apagadas en el país, en algunos sectores como automotriz, metalmecánica o textil. 4 de 10 están encendidas, o sea, 6 de cada 10 máquinas apagadas, un día triste para la industria nacional y para el gobierno. Eso está perfecto, porque es una reconversión productiva en la que seremos un país extractivista primario.
4: Después de la última reunión de gabinete en donde se repitió más o menos el esquema de lo de la ORT, esto de el mensaje mesiánico, Patricia Bullrich salió azorada por eso. Porque Javier Milei dijo, se van a abrir las aguas, lo estoy viendo al final del mandato, todos terminamos muy bien, esto termina muy bien, lo estoy viendo, y empezó a hablar de la división de las aguas. Bueno,
3: nervioso está porque se agarró hasta con Laje, con Agustín Laje, el presidente, ¿sí?, de la Fundación Faro, el otro día, claro, porque Agustín Laje lo criticó, creo que en Infobae, había dicho esto de, che, bueno, la cosa está complicada, y Milei le dijo de todo, y en el gabinete también son varios los ministros que a veces están un poco preocupados de contradecirlo, de darle malas noticias, sí, a Milei, porque está muy, muy irascible.
4: Te voy a decir una cosa.
0: Sí, lo que ministros... dijo Laje, perdón, y cortito, es que no se puede hacer estas políticas sin darle algo a la gente.
4: Bien.
0: Solo eso.
4: Los ministros no están pudiendo responder a las órdenes de nadie, porque hasta ahora se manejaban con Karina. Pero hubo una pelea real entre Karina y Milei. Yo no sé si es una pelea, por lo menos un altercado fuerte entre Karina y Milei por el tema de los Menem. Está empezando a tener miedo Javier Milei respecto a las causas judiciales. Posta, posta. Y le dice a su hermana, che, me metiste todo, cuidado cómo se están manejando, porque vamos a quedar pegados nosotros dos. Y esto van a salir indemnes.
3: Eso que metió una cantidad de jueces. Pero yo me pregunto, ¿los jueces son para bancar a Milei o para bancar las reformas que hizo Milei?
4: Yo creo que son para bancar a Milei. Son jueces altamente corrompibles, muy permeables, muy, muy permeables, altamente permeables. Algunos los conozco demasiado bien, los he investigado, lamentablemente, y ahora me arrepiento bastante de eso porque se me va a venir el vuelto, pero sí creo que son altamente permeables y son para cuidarlo Javier Milei. De todas maneras, yo no sé hasta dónde le va a dar eso, porque hay cosas muy burdas, perdón, como lo que vos nombraste de Transener, que es recontra burdo. Por eso lo investigás hoy y están hasta las pelotas, O sea, ahí hay una cadena de responsabilidades fuerte. Ahora, está muy burda la situación. Entonces, ¿qué te dicen los ministros? Me llama Karina y yo tengo que responder a la orden de Karina porque hasta ahora nunca me había llamado el presidente. Pero ahora llama el presidente, ¿se entiende?
5: La puentea la hermana.
4: No la puentea, o sea, es el presidente de la nación.
5: Bien,
4: o sea,
5: hasta ahora lo había hecho Karina.
4: Hay una breve ruptura, yo digo breve, coyuntural, me imagino, no puede mantenerse porque si no, ¿quién gobierna? Pero llama a Milei y a los ministros. Pero no dándole órdenes, sino para saber cómo están los ministros con él, ¿se entiende? O sea, Milei no tiene claro el rumbo del país, La que lo tiene con más claridad es la hermana, porque es la que se ha mantenido en la gestión durante todo este tiempo.
5: No la tiene claro el rumbo del
4: Caputo,
5: país.
4: Caputo, claro.
5: Es fuerte lo que estás diciendo.
4: Entonces,
5: es
4: vos tenés un presidente que rompe a medias con Caputo, porque se da cuenta que el otro está haciendo negocio. El Ministerio de Economía está loteado. Le queda a su hermana, que es la que manejaba políticamente el espacio. ¿Y qué hacen? ¿Y qué hacen los ministros? ¿Y qué órdenes responden? Bueno, usted está en un quilombo grande, en serio.
0: ¿Pero tiene espalda Javier Milei?
4: ¿Para qué?
0: Para tener ese apoyo post-gobierno de él, de los jueces. Porque los Menem son históricos. Vienen con historia, vienen con...
4: Él considera que no. Él considera que no va a tener la espalda necesaria.
0: Está al horno.
4: Pero no lo sé, negro, porque acá la derecha es muy picante en eso.
0: Pero por eso, este es un muñeco, digo. No, yo no hablo de la
4: pero
0: derecha.
4: Es un muñeco, pero es un muñeco que no se toca. ¿Se entiende? ¿Qué muñeco hay de la época de Macri en la cual se robó alevosamente a dos manos desde Iguacel para arriba y para abajo? Bueno, vos conociste lo que fue Bursaco con el tema de la FIFA. Más prueba querés, ¿qué muñeco cayó? Contame uno.
0: De Macri ninguno.
4: Y bueno, sí, eran todos muñecos. Todos muñecos, loco.
0: Pero con una historia.
4: Sí, pero la derecha no toca sus muñecos. O sea, siempre la corrupción está asociada a un sector político, ¿se entiende? Entonces, ayer hablábamos con un empresario pyme que es Ramón Michan, que es un capo, es un genio. Dice, estoy como el orto, yo lo había votado en Milei. Y entonces salta Valentina, nuestra compañera en R12, y le dice, bueno, pero ¿por qué lo votaste? Y el tipo te habla de la cuestión moral y ética. Que como razones. Y entonces yo le pregunto, está bien, moral, ético, ¿por qué no fuiste con la izquierda? Si la izquierda no tiene ningún tipo de fisura en eso, o alguien conoce cuestiones de corrupción de Descaño, de no. Miriam Bregman, de Mónica Slotauer, no sé, de qué fuera, del propio Gabriel Solano, ¿alguien conoce?
3: Y bueno, de Milei se sabían antes de asumir ya.
4: ¿Cómo?
3: De Milei se sabían antes de asumir, que estaba vendiendo las candidaturas, todo su vínculo con Massa, su vínculo con Scioli.
4: Ahí está. Entonces, bueno, son las 8:40, nos vamos al móvil. Rodito, es todo tuyo, vamos.
7: Bueno, acá seguimos en Liniers hablando con la gente, ahora midiendo la imagen que tiene actualmente el presidente Javier Milei, si es positiva, si es negativa, si la gente lo apoya, lo banca, no lo banca más. Vamos a hablarle directamente a ellos. Caballero, ¿cómo anda? Buen día. Le consulto, cortito para el programa Tomás.
8: Estoy renegando, no viene colectivo, nada.
7: Está difícil hoy, ¿no? Está difícil viajar. se complica. Aumentó el transporte encima, eso lo viste, ¿no? Sí. Lo viste ayer. Te consulto cortito, imagen del presidente, ¿positiva o negativa para vos?
8: El presidente que esté, yo tengo que laburar igual.
7: Una, gracias, hermano. Caballero, ¿cómo anda? Buen día. Cortito, le consultamos para el programa Tomás Méndez. ¿Cómo ves la imagen del presidente Javier Milei actual? ¿Crees que está haciendo una buena gestión o una mala gestión?
9: No, igual, salía a laburar, que salía a laburar igual.
7: Perfecto, para vos es lo mismo, digamos, el que esté ahora que los que estuvieron antes, los que vienen después.
9: Nadie te regala nada.
7: Perfecto, te agradezco mucho. ¿Tu nombre?
9: Iván.
7: Gracias, Iván. Buen día. Caballero, ¿cómo anda? ¿No? Bueno, seguimos por acá, denme un segundito, compañeros. ¿Cómo andan, chicos? De consulto cortito para el programa Tomás Méndez. Estamos preguntando, evaluando, hablando con la gente sobre la actual gestión. Si la gente cree que está haciendo una buena gestión o una mala gestión el actual presidente.
10: Yo para mí está haciendo una muy buena gestión.
7: Una muy buena gestión. Contame, dos puntos que creas que hoy dicen en esto está bueno.
10: Yo hablo del tema de lo financiero y la economía. Yo cuando estaba Alberto no podía pagar el alquiler, vamos a lo que es.
7: Ajá.
10: Ahora hace 2 años me compré mi terreno, estoy edificando mi casa y la verdad que el aumento de sueldo cambió totalmente.
7: ¿A vos el sueldo?
10: Me aumentó todo.
7: ¿Cuánto te aumentó en estos últimos 3 años? ¿Tres días?
10: En estos 3 años...
7: Digo, más o menos como...
10: El 80%.
7: 80% te aumentó el sueldo.
10: De mi sueldo.
7: ¿Y qué trabajas, amigo?
10: Trabajo de edificación.
7: ¿Edificación?
10: Sí.
7: Te agradezco mucho. ¿Tu nombre?
10: Gonzalo Rojo.
7: Gracias, Gonzalo. Que tengas buen día. A veces hacemos tiempo de una más. Compañeros, amiga, ¿cómo anda? Le consulto cortito. Gestión del actual presidente. ¿Positiva o negativa para usted? No. Nada, por acá. El amigo, ¿usted cómo ve al presidente, chiqui? ¿Cómo lo ve? ¿Te parece bien o mal lo que está haciendo? ¿Lo que ves en la tele, lo que ves en la calle? ¿Cómo lo ves?
11: Mal.
7: ¿Mal te parece?
11: Sí.
7: ¿Qué gran amigo? ¿Tu nombre?
11: Jesús.
7: Jesús, ¿cuántos años tenés?
11: 12.
7: Bueno, loco, que tenga buen día, ¿eh? Gracias, amiga. Hasta acá, compañeros, algunos testimonios. Hay algunos que lo bancan, ¿eh? Ojo con esto, porque es interesante, por lo menos, abrir el micrófono y encontrarse con, por lo menos, cada vez menos, ¿no? Cada vez menos aparecen de estos, pero... de vez en cuando hay alguno que sostiene este caballero que decía que, por ejemplo, le aumentó como un 80% el sueldo. Veremos. Acá seguimos hablando con la gente desde Liniers el día de hoy.
4: Gracias, Rodo. Abrazo grande.
7: Otro.
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0: Bueno, está Román Migus en líneas, periodista, fundador del sitio de internet de Noticias América Latina, les Chu Rives, es así, desde Perú. ¿Cómo andas, Román? ¿Todo bien?
1: Hola, muchas gracias. Gracias, Tomás, por la invitación. Un saludo a todos.
0: Bueno, gracias por atendernos. Contanos cuál es la relación del señor Fernando Cerimedo con Keiko Fujimori.
1: La relación empieza en todo este enjambre, esta red, ¿no?, de la ultraderecha de Sintank, y por una persona que vino a Perú en mayo de 2024, cuando era el gobierno ilegítimo de Dina Boluarte, que es Carlos Díaz Rocío. Carlos Díaz Rocío es un ex miembro de la administración Trump, ex director de política pública de seguridad nacional de la Casa Blanca, y dirige el Centro Adam Smith para la Libertad Económica, que es un think tank ultraliberal basado en Miami. Él viene en 2024, se reúne con el entorno de la mandataria designada Dina Boluarte, y para, vamos a decir, orientar, ¿no?, las políticas. Y meses más tarde la invita a un encuentro con empresarios en el Centro Adam Smith. Y semanas después, cuando ya está destituida esta persona, ya cambia de caballo, vamos a decir, y le da un puesto de profesor a Keiko Fujimori, remunerado. Sí. Y ahí se gesta todos los encuentros y el encuentro con Fernando Cerimedo. Ya se sabe ahora que Fernando Cerimedo vino a Perú apenas lanzada la campaña, vino de Keiko Fujimori, vino el 9 de diciembre, vino el 27 al 30 de diciembre, y posteriormente vino con su socio Javier Negre, vinieron los dos a la juramentación de Keiko Fujimori el 28 de julio.
0: Román, ¿a quién crees que responde este muchacho Cerimedo? ¿Es un consultor político o es un delegado de algún país que está dando vuelta por ahí?
1: No, obviamente es un operador de Estados Unidos en la región, ¿no? Mm. O sea, cuando recibió el premio del mejor consultor latinoamericano, agradeció a Brad Pascal, que es del entorno directo de Trump. También hay relaciones con Dick Morris, que fue el gran estratega de los 90, y hoy en día el vínculo directo con el presidente Donald Trump. También hay otros de la esfera MAGA, Tim Dunn. O sea, estamos en un momento donde la estrategia de seguridad nacional de Estados Unidos plantea la recolonización de América Latina, claro, a través de la doctrina Monroe 2.0, claro, a través también del proyecto Bóveda, apoderarse de los recursos naturales del continente, y para eso se necesita unos socios políticos que están dispuestos a entregar la soberanía, como lo estamos viendo en Chile, en Argentina, en Perú, en Ecuador, en Colombia hoy en día, etcétera. Y para eso,
0: ¿exagero, Román, si te digo que Cerimedo es un hombre de la CIA?
1: De la CIA no tengo prueba, pero un operador de Washington, sin lugar a duda. O sea, él trabaja por Washington. De lo que se sabe es el enlace directo con Marco Rubio, como ya lo han hay testimonio de eso en el entorno de Rodrigo Paz en Bolivia, en Honduras también. Entonces, de la CIA seguramente, como lo dijo Nadia Belair, por cierto, pero un operador de Washington y que representa los intereses más grandes de Washington en América Latina, no hay duda. Y por eso lo dejan robar también, lo dejan en sus transacciones ilegales de oro, de gasolina, de sospecha de colusión con el narco.
0: Con la cara de pelotudo que tiene, Román, te pido mil disculpas, ¿no? Pero cómo entró acá, fue impresionante. La verdad, sinceramente, fue impresionante cómo entró este tipo en todos los países y cómo en cada una de las elecciones aparece manipulándolas, y cómo nunca cae. Claramente es un representante importante de los Estados Unidos, pues habrá que determinar la jerarquía. Pero ya se está tratando de, inclusive, dar vuelta el intento de atentado contra Nadia Belair. Es hasta increíble pensar que hay periodistas que ya están hablando de, supuestamente, no tiene nada que ver Cerimedo, fue otra persona que nadie identifica, digamos, ¿no?
1: Bueno, yo creo que ya, o sea, con la lectura de sus mensajes, es el principal sospechoso. Pero bueno, este atentado permitió revelar también toda una telaraña de injerencia y subversión en América Latina y que hace incluso que las elecciones o recién elecciones, sobre todo si fueran reñidas como en Perú o en Colombia, son totalmente ilegítimas porque se han manipulado y se han manipulado con un objetivo, un objetivo particular y un objetivo que responde a intereses foráneos. Y lo vemos, la primera cosa que hacen los gobiernos, los recién gobiernos electos, como Perú o Colombia, es entrar al escudo de las Américas por la parte de militarización del continente, y el otro es preparar o el saqueo de los recursos naturales, particularmente los minerales críticos. Entonces, sí hay una operación de Estados Unidos en la región, eso está plasmado en la Estrategia de Seguridad Nacional, y Cerimedo fue uno de los operadores. Yo creo que los países de América Latina, y no solamente de América Latina, pero se deben blindar legislativamente con leyes que impiden el flujo de información, o sea, que impiden la manipulación del algoritmo. O sea, eso se está haciendo en otros países porque desnaturaliza las elecciones populares, desnaturaliza la democracia y al final terminan entregando la patria, su patria, a otro país. Entonces, eso
0: bien,
1: son...
0: Román.
1: Creo que ya es más allá del atentado contra la señora Belair. Espero que se restablezca muy, muy pronto, por supuesto, pero ahí estamos en un escándalo que... es necesario para avanzar en las legislaciones.
0: No hay forma, no hay forma. Lamentablemente, Romain, no, es una expresión de deseo que, obviamente, si está Estados Unidos atrás, no hay ninguna forma que se avance. Claramente no. Por eso te preguntaba cuál es el rol que juega este tipo y cuál es la importancia de este tipo en la Argentina y en América del Sur, y lo dijiste claramente muy bien. O sea, vienen por la colonización, vienen por los recursos, y me parece que ya a esta altura del partido son imparables. Te mandamos un abrazo, Romain, gracias.
1: Tomamos el tiempo largo, compañeros, si no nos morimos en el pesimismo.
0: Gracias, viejo. Abrazo grande. No es pesimismo, es información. Lamentablemente, ojalá fuera pesimismo, porque bueno, tendríamos alguna chance.
2: Pasa que son todas malas noticias, entonces pareciera pesimista, pero es la descripción de la realidad.
0: A ver, Romain te está diciendo nos blindemos, y hace un mes Keiko Fujimori fue ungida presidente de Perú. Sí. ¿Cómo te vas a blindar con Keiko, en serio? ¿Qué te vas a blindar con Milei? ¿Con Kast? ¿Con quién te vas a abrir? ¿En serio estamos hablando de esto? Cambió Colombia, cambió Ecuador, cambió Perú, cambió Bolivia, cambió Chile, Perú, cambió Argentina.
3: Perú no cambia.
0: ¿Cómo?
3: Perú hace rato que viene así y es complejo, digo, desde Sendero Luminoso para acá, la izquierda suele ser mala palabra en Perú.
0: Y porque lo agarra Castillo y mira lo que hace.
3: Y Estados Unidos logró hacer mella, digo, también culturalmente muy fuerte allá.
0: Claro.
3: Y entonces es...
0: Que no te sorprenda que aparezca un supuesto sicario colombiano relacionado a Escobar, Gaviria, que estaba escondido adentro de un hipopótamo, diciendo fui yo el que la quiso matar a Nadia.
2: Claro, ¿no?
0: ¿Y por qué? Porque me debía dos pizzas y un pancho. Me había notado, yo le fiaba. Dale. ¿Y esto quién lo puede hacer eso?
3: Claro.
0: ¿Quién lo puede hacer eso? ¿Quién es el único que lo puede hacer? Estados Unidos, muchachos. Entonces después no vamos a comer el amague, pero ya empezaron algunos agentes de la embajada a implantar este tipo de versiones.
3: Sí, de la RAM, ¿no? También
0: claro.
3: Fueron para allá lo de la RAM y...
0: Son los mapuches.
3: Sí, bueno, son capaces.
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0: Bueno, mañana sale con nosotros Marlon Ochoa, ex secretario de Finanzas de Xiomara Castro en Honduras, y va a hablar también de la relación entre Cerimeo y Nasri Asfura. Vamos a hablar mañana con él, así que estamos desentrañando un poco qué hacía y qué hace el señor este Cerimeo. Nos queda la última, Juli, dale, vamos con todo.
1: Tenemos los mensajitos de la gente que quieras. Sigue opinando sobre Malvinas. Dice que no le creen nada a Milei, que hace 2 años gastaba, dice, claro, hace 2 años gastaba 20.000 pesos en el súper, hace un año 30.000, hoy gasto 40.000 comprando 5 cosas para comer. Mirá si le voy a creer lo que dice de Malvinas cuando dice que la inflación bajó. Y acá también nos dicen que el gobierno utiliza Malvinas para entretenerlos, lo mismo que hicieron los militares en el 82.
0: Es así, lamentablemente sí.
2: Dos cosas para aclarar. La primera, cuando hablábamos de que la situación no era como la del 2019, hoy decimos que el IVA está cayendo al 4,7. Bueno, en 2019 cayó al 8,5. O sea, casi el doble la caída del IVA de 2019. Fíjate si no hay una diferencia. Y después, el proyecto al que yo me refería era efectivamente así: 900 millones de dólares de inversión para extraer cobre en Uspallata, departamento de Las Heras, Mendoza, y el 30% de ese proyecto es de Rapalini.
0: La guita, hermano. Ahora, ¿representa a alguien Rapalini? O sea, ¿qué va a hacer con la UIC? ¿Qué va a hacer con la Unión Industrial de cada provincia?
2: Hay una diferencia enorme entre las provincias, los municipios del conurbano, y lo que pasa en las bases con lo que pasa en la UIA de arriba, porque abajo están que no aguantan más.
0: Pero son boludos también las bases, ¿no? Mirá lo que termina eligiendo. Mirá lo que es la Cámara de Comercio con este
2: muchacho Greenman. Que dijo que está bien que cierren. Eso es espectacular, es genial. Está bien que nos muramos para que en el futuro.
0: Pero vos te das cuenta, o sea.
2: Es difícil escucharlo.
0: ¿Qué querés que piensa un comerciante de Greenman? O sea, ¿puede estar de acuerdo con Greenman? No. La gente de la UIC puede estar de acuerdo con este muchacho, con Rapalini. Y me parece que no. ¿Qué es eso? O sea, pero también es un problema de las bases. ¿Qué carajo están eligiendo como representación?
2: Pero aparte el discurso al que apela, ¿no? ¿Por qué sería necesario que cierren 100.000, perdón, más de 100, ya van 30.000 empresas? ¿Por qué sería necesario que cierren 30.000 empresas para...? No termino de entenderlo. ¿Para qué?
0: No. Un cierre justificado, a mí me parece que no. Pero bueno. Negro, te escuchamos a vos.
3: Rápidamente, el último testimonio de Juan Román Riquelme ante las acusaciones de muchos que se filtran. Sí. ¿Por qué? Porque su madre confía en él. No es ni chorro ni corrupto.
4: María, lo único que tiene claro es que tiene un hijo que no es ni chorro ni corrupto. Después yo te puedo caer bien, te puedo caer mal. Yo me rompí el lomo de chiquito para ser futbolista, y que la plata que me gané jugando a la pelota me alcanza para vivir bien, para que mi familia viva bien. Y me pone, no me pone contento las barbaridades que dice. Porque, pero bueno, después la María puede vivir tranquila, porque después sale el fiscal.
0: Para la María y la madre, ¿no?
3: Exactamente.
0: Dijo, un hijo no es chorro. Pobre Chanchi, boludo.
3: No.
0: Lo mandó al frente.
3: Que él, Román habla por él. Y le tira mensaje a los que están enfrente.
0: ¿Cuánto hijo tiene María?
1: No, que tiene un hijo, porque lo están acusando a él. Tiene un hijo. No dijo tiene un solo hijo.
0: Aparte, revender entrada no es chorear. Yo tengo amigos que revenden entrada.
1: Es un poco chorear.
2: Pero no es la discusión que ya tuvimos.
0: Es
2: como que no. Estás metiendo la mano en la lata.
0: ¿Qué? No, en las entradas.
1: Le están metiendo la mano en la lata a la gente.
0: A mí no me consta tampoco, pero digo.
3: Bueno.
0: Pero dijo, tiene un hijo que no es chorro.
3: Bueno, él dijo que no. Y está bien. Y viendo los que vienen del otro lado.
0: Pero
3: yo no sé
0: si
3: Franco podría decir lo mismo. Me parece
0: mi
3: que
0: vieja
3: no
0: es la chiqui,
3: mismo.
0: ¿No? Y yo digo, bueno, mi vieja está tranquila porque tiene un hijo que no es chorro. ¿Me vas a llamar mi hermano ese par hijo de puta?
3: No,
0: tiene dos.
3: El hermano lo puede decir. Yo no puedo hablar por mi hermano.
0: Pobre Chanchi.
3: Yo no puedo hablar por mi hermano. Así es. Bueno, 21-15 hoy, Boca frente a Vélez en el Mario Alberto Kempes. Será en Córdoba. Vamos, ¿llegás? Me quedo en tu casa.
0: ¿A dónde me llevo? No, primero negro, en mi casa no te quedas nunca vos.
3: Dejame,
0: no, olvídate. No
2: te queda lejos de Córdoba capital tu
3: con
2: casa.
3: Con la llama.
2: ¿O no?
0: Queda así, queda muy lejos.
3: Porque no es que el avión ahí en... No queda. Y lo deje ahí en Pajas Blancas. Tiene pista de aeropuerto. Aterrizaje.
0: Guarda.
3: No, porque Bardá no sabe. Paco. Entonces se ríe. No, decís, chao, mano.
2: No, me estaba riendo mano. De que tenía
3: pelos en la mano.
2: Me estaba riendo de que tenía pista de aterrizaje en la casa, no de esa boludez.
0: No, te reíste del aeropuerto. No te hagas en serio ni el Maduro ahora.
3: Se ríe del aeropuerto.
0: También ponerle paja blanda.
3: Bueno,
0: solamente un cordobés se le puede correr. Ponerle al aeropuerto paja blanda.
3: ¿Quién fue? ¿Sabatini? ¿Amadeo? ¿Quién fue? ¿Con quién hablaba?
0: No sé quién fue que puso paja blanda. Pero no se llama paja blanca, es la zona.
3: La zona, sí, claro.
0: Exactamente. Y no es lo que ustedes creen, ¿eh? Porque
1: suele ser una zona.
0: Sí. Claro. Es increíble, ¿no?
3: No sabía que Julia también se iba a meter en ese barullo.
0: 8:59. No vamos.

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1: La hora 9, la temperatura en Buenos Aires es de 12 grados 7 décimas. El cielo está cubierto, humedad 94%. En la ciudad de Neuquén, 8 grados 6 décimas. Javier Milei participa hoy en un congreso libertario en la ciudad. Desde las 18:15 en el Hotel Sheraton de Retiro, el presidente tendrá a cargo el cierre del evento Vientos de Libertad, organizado por la Fundación Libertad y Progreso. Mañana por la mañana el mandatario partirá rumbo a Chile, donde participará en otro encuentro de dirigentes de derecha y luego se reunirá con su par local, Antonio Kast. Tras los aumentos del transporte público en el AMBA, los usuarios del sistema alertan sobre las complicaciones para viajar.
2: En la calle.
3: Desde ayer rigen nuevas tarifas para colectivos, trenes y subtes en el AMBA. El incremento se suma a los gastos cotidianos de quienes necesitan viajar todos los días para trabajar, estudiar o realizar sus actividades. En Liniers hablamos con los usuarios para saber cómo reciben este nuevo aumento y qué impacto tiene en sus gastos cotidianos.
4: Sí, afecta mucho porque está medio complicado ahora y ahora con el aumento, sí. Y semanalmente 40.000.
5: Es difícil, así que bueno, se hace lo que se puede.
3: Desde Liniers informó Rodolfo Gerardi para Radio 750, Derecho a la Información.
2: Deportes.
1: Boca se enfrenta a Vélez por la Copa Argentina y será transmisión de relatores por Radio 750. Desde las 21:30 en el Estadio Mario Alberto Kempes, el Xeneize se medirá con el conjunto de Liniers por el pase a cuartos de final del torneo. Dólar oficial 1.535 pesos, dólar informal 1.545 pesos y riesgo país 501 puntos. En Buenos Aires la temperatura es de 12 grados 7 décimas, el cielo está cubierto, humedad 94%. En la ciudad de Neuquén 8 grados 6 décimas, allí podés escuchar Radio 750 por FM 99.7. Estas fueron las noticias. Federico Martín.
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1: Pero hay una situación con Javier Milei desde 2023 para acá donde la Argentina está mejor. Estamos mejor en materia de exportaciones, estamos mejor en materia de producción, estamos mejor en materia de bajar la inflación, estamos mejor en bajar la pobreza, bajar la indigencia, estamos mejor en materia de seguridad. Digamos, yo no entiendo bien cómo no lo ven la cantidad de aspectos en los cuales la Argentina está saliendo adelante. ¿Será que no? Bueno, bien. Los números dicen que la situación está mejorando. De nuevo, no quiero ser insensible con quienes tienen una percepción distinta, se respeta todo, pero no vemos, por lo menos desde el gobierno, una situación crítica. No vemos crisis económica, no vemos un derrumbe del desempleo.
2: Bueno, parece que veníamos de un boom de industria, que desde el 2011 al 2023 la economía venía espectacular y teníamos la industria más competitiva del mundo que crecía fenomenalmente. Bueno, no, era exactamente lo contrario. La industria en esos años, en el modelo de los cracks anteriores, cayó 10% para todos los tarados que hablan de la industria, ¿eh? Te dicen, no, pero la industria, no sé qué, y vos decís, ¿de qué me estás hablando? O sea, venimos de una situación muchísimo peor. Hoy, por lo menos, la gente puede comprar todos esos bienes que estamos hablando a los mismos precios que en cualquier lado.
3: El principio de revelación dice que aquellos que defienden la industria nacional son unos chorros. Por suerte nosotros nos estamos sacando de encima a aquellos que usan el nacionalismo berreta de pacotilla para defender el robo de políticos y de empresarios prebendarios. Obviamente que todo este tipo de peleas no son gratis, hacen ruido, pero como el estoico que soy, estoy dispuesto a soportar operaciones, presiones, difamaciones, pero no voy a ceder en hacer grande la Argentina nuevamente.
4: Hoy sea el día de la industria y haya que soportar ese discurso de Javier, esas expresiones de Caputo y de Milei, se convierte en algo demasiado dramático. Si consideramos los números, para no entrar en adjetivaciones, la industria argentina llega a su día utilizando apenas el 59% de su capacidad instalada. Traducido, 4 de cada 10 máquinas están paradas. Y aunque junio mostró un rebote, el primer semestre terminó con la producción industrial 2,2% abajo del año pasado, que ya había bajado. Desde noviembre del 2023 hasta mayo de este año, la industria manufacturera perdió 97.312 trabajadores registrados. Son más de 100 empleos industriales perdidos por día. Y en ese mismo periodo, desaparecieron de los registros 4.020 empleadores manufactureros. Mientras eso ocurre, adentro de las fábricas, en cada una de ellas, por la aduana, pasa exactamente la película inversa. Durante el primer semestre, entraron al país 5.362 millones de dólares en bienes de consumo importados, récord histórico para un primer semestre. Comparado con 2023, la importación de electrodomésticos, baterías y lámparas creció 109%, la de ropa 86%, motos y bicicletas 68%, productos alimenticios 52%. Todo esto tiene que ver con las políticas del gobierno. El gobierno bajó los aranceles para importar ropa y calzado del 35% al 20%. Desde enero, los celulares importados directamente pagan arancel cero. Y ahora, también flexibilizó la entrada de maquinaria industrial usada. Paga solamente una cuarta parte del arancel. Y la obligación de comprar maquinaria nacional se redujo del 30 al 10% del valor importado. Después nos dicen que la industria argentina tiene que competir. La pregunta es, ¿competir contra quién y en qué condiciones? Porque una cosa es abrir las importaciones con fábricas trabajando al 90%, como sucedía hasta el 2015, y otra es hacerlo con 4 de cada 10 máquinas paradas. Pero ayer apareció una medida que resume todo lo que les quiero decir. Mejor que cualquier discurso que escuchemos en esta jornada. Luis Caputo eliminó definitivamente el antidumping que protegía la fabricación argentina de aisladores eléctricos de porcelana frente a China, Brasil y Colombia. La explicación oficial, que la única empresa que lo fabricaba en el país, FAPA, ya no produce. Y no solamente dejó de producir, el propio gobierno reconoce en la resolución que sus máquinas y sus instalaciones industriales fueron rematadas en diciembre pasado y que ya no existe posibilidad técnica de reactivar esa línea productiva. Como dice nuestra productora Nancy Lamas en el análisis del tema, desaparece la fábrica. Y la desaparición de la fábrica se convierte en el argumento para terminar de abrir la importación. Es enloquecedor. Es una política industrial circular. Primero deja de producirse en la Argentina. Después se constata que ya no se produce. Y finalmente se libera la importación porque efectivamente ya no queda nadie a quien proteger. Es un delirio. Casi 100.000 empleos industriales registrados menos. Más de 4.000 empleadores manufacturores menos, récord de importaciones de bienes de consumo y 4 de cada 10 máquinas sin trabajar. El industricidio, que es la gloria de los exportadores de materia prima, mata el empleo, el salario, el valor mismo del trabajo, el futuro. Milei, a nombre de las corporaciones, inició la escala social descendente, cambió el paradigma de los sueños del país. Por eso es que no podemos poner la vida en pausa. Y allá vamos, en la segunda mañana de las 7:50. Buen día, Lourdes Suazo.
5: Muy, pero muy buen día, Víctor Hugo, equipo, y a todas y todos nuestros oyentes. Según datos oficiales, 2026 es el peor momento en décadas para el sector manufacturero. 97.000 puestos de trabajo perdidos. Así, de un plumazo. Ni industria, ni trabajo, ni sueldo digno. Ya es oficial, Víctor Hugo. El gobierno publicó el decreto con nuevo salario mínimo vital y móvil. Ayer te lo adelantábamos con unas escalas brutales. Hoy, ¿te acordás que hasta el mes pasado estaba en 376.000? Pasa a septiembre a 383.000, es decir, 7.000 pesos de aumento. Y no es chiste. Tranquilos, porque en octubre te aumentan otros 8.000. Y así va mes a mes hasta arañar los 400 a fin de año. ¿Y el millón de piso? ¿Te acordás? Que todos los medios estaban diciendo el gobierno impulsa 1.070.000. Bueno, quedó en la nada. Por debajo incluso de lo que ofrecían los propios empresarios, ¿eh? También se oficializó la donación de Starlink. ¿Te acordás, Víctor Hugo? 2 años de internet gratis para escuelas rurales. Bueno, pues no, mi cielo. No es gratis. Milei dice, nada gratis. Y tiene razón, porque ¿sabés quién lo paga? El Estado. Una parva de guita para la instalación y asistencia técnica. En un rato te contamos la estafa. Y ATE lanza un paro de 48 horas en aeropuertos del país para mañana y pasado, ¿eh? Es por incumplimientos salariales. No te confundas, si se producen demoras o cancelaciones, no es culpa de los laburantes, sino de las empresas. De todo esto vamos a estar hablando en esta hora, en donde el deporte siempre presente. Sergio Altieri, muy buen día.
6: Buen día, Lourdes, buen día, Víctor Hugo. Así es, el deporte nos lleva a Córdoba en el día de hoy, porque estarán disputando por Copa Argentina Vélez frente a Boca su partido para saber quién será el rival de Racing en los cuartos de final. También estaremos hablando de las repercusiones de Messi, porque Maximiliano Puyaro, el gobernador de Santa Fe, dijo que están preparando todo para que Lionel pueda jugar, si él quiere, en Newell's. También habló Juan Román Riquelme y habló sobre Messi, pero también dijo que su madre sabe que él no es ni chorro ni corrupto, tirándole un mensajito para la oposición. Enzo Fernández ya es jugador del Manchester City. ¿Cómo reaccionaron los jugadores, como Haaland, ante la llegada, por supuesto, del jugador del seleccionado argentino al equipo de los ciudadanos? Y también algunos pases en el día del cierre del mercado aquí en Argentina, hablando de fútbol, que te vamos a estar dando, además del US Open, por supuesto. Todo eso en esta mañana en la que te decimos Muy buen día a vos como oyente y también a Víctor Hugo.
4: La industria del pollo, que tendría que estar fantástica, porque se come más carne de pollo que nunca, en función de que se come menos carne de vaca que nunca.
5: Por el costo, porque
4: por
5: es carísimo.
4: Por la cuestión del costo. Sí. Debería estar fantástica, ¿no? Y no es así. No es así. Les voy a hacer escuchar primero una síntesis del agravio económico cometido contra el país por el gobierno de Milei. Van a escuchar un señor que se llama Joaquín de Gracia. Poca gracia les va a hacer que el dueño de Granja Tres Arroyos sea escuchado cuando dice: veo un futuro extraordinario, hay que tener paciencia. Pobre hombre, esto lo dijo en 2024. Verán ustedes lo que pasó después.
7: Yo veo un futuro extraordinario. Veo que tenemos que hacer mucho esfuerzo entre todos para que de una vez por todas la inflación sea derrotada, la gente viva mejor y que el consumo vaya creciendo en función de que la gente puede ir ganando un poco más de bienestar, ¿no? Y eso se va a dar, pero salimos de una situación complicadísima. Bueno, eso es lo que tenemos que tener un poco de paciencia ahora, me parece, para ir saliendo adelante, para ir acomodando esas variables que todavía están desacomodadas.
4: Esto era lo que decía ese señor Joaquín de Gracia, dueño de Granja Tres Arroyos. Se venía un mundo fantástico. No sé de dónde sacaba esa idea, pero la cuestión es que la situación es completamente distinta ahora.
5: Vos sabés que él decía, las variables se tienen que acomodar, todo lo que se iba, el pasado, era desastroso, pero había que tenerle fe. ¿Sabés qué pasa? Hoy tres plantas están cerradas y los laburantes acampando desde hace días. Blanca es una de estas trabajadoras, más de 20 años ahí, cuenta la situación actual.
8: Muy angustiada, venimos así hace 2 meses.
9: 2 meses es el tiempo que le vienen debiendo el sueldo, o sea, no perciben nada de 2 meses para esta parte.
8: Claro, nos dan puchitos, pero bueno, yo tengo una cuenta en el banco, entonces no la veo la plata. Yo ahora me estaban dando una mano mis hijos, estoy tomada de la voz hace 2 meses, me dijo el médico que es producto de estrés. Pero mientras tanto yo exijo lo que es mío, porque más allá que mis hijos me están ayudando, tengo un nieto y se me complica mucho, porque no puedo ayudarla. Y lamento decir esto en público porque es terrible. Hoy no tenía para la leche. Y no me gusta andar pidiendo. ¿Por qué tengo que andar pidiendo yo? ¿Por qué? No tengo por qué. Esto no da para más. No da para más.
4: Qué poca gracia nos hace el señor Joaquín de Gracia, un hombre tan empeñado en la derecha que nunca advirtió o agradeció cuando le fue muy bien y no vio venir. Teniendo que saberlo, porque seguramente es un hombre con experiencia, que el neoliberalismo siempre mata el trabajo. Miren cómo termina Blanca, 21 años en la Granja Tres Arroyos, no tenía para la leche, y no le gusta estar pidiendo. Y larga el llanto a la mujer porque no puede más, porque la dignidad de las personas no resiste más.
5: Este gobierno hizo, desde que llegó, todo mal. Todo mal para el laburante. Anuló la ley de alquileres, que ponía más o menos un parámetro para saber cuánto vas a pagar por 3 años, y ahora ni siquiera pueden cobrar los salarios. Otro trabajador de la Granja Tres Arroyos dice: debo meses de alquileres. ¿Cómo se hace?
10: 500, 600, 800, dependiendo de la categoría, más o menos en ese rango andaba que percibíamos, pero ya últimamente ya percibíamos una cuota, no se cumplía con lo que se había firmado, con lo que se había acordado, y se nos complicó a todos la cotidianidad de la vida con las deudas que tenemos.
9: ¿Vos estás con muchas deudas?
10: Sí, tenemos muchas deudas. Tenemos el alquiler atrasado 4 meses, las tarjetas, y bueno, vamos pagando un poco la luz, el agua, pero también están atrasadas las boletas, y bueno, ahora hay aviso de corte, y bueno, estamos hablando, pidiéndole que no nos corten los suministros porque, bueno, esperando que nos paguen para poder pagar, pero bueno, no se puede así.
1: Pero hay una situación con Javier Milei desde 2023 para acá donde la Argentina está mejor. Estamos mejor en materia de exportaciones, estamos mejor en materia de producción, estamos mejor en materia de bajar la inflación, estamos mejor en bajar la pobreza, bajar la indigencia, estamos mejor en materia de seguridad. Digamos, yo no entiendo bien cómo no lo ven.
4: El contraste de lo que escuchábamos del trabajador de Tres Arroyos y las palabras de Javier, hay que ser ya insensible, largarse con ese discurso, parecer hasta sincero, cuando el país, la zona gris del trabajo marca que se está cayendo todo a pedazos. Es una barbaridad, porque lo único que está bien es que se importa, y la gente que puede pagar lo importado, en todo caso mantiene algo del consumo. Pero la gente más pobre, la de clase media, tironeada para abajo, no está consumiendo ni comida.
5: El laburante de Tres Arroyos hasta hace 6 meses podía comprar importado, porque tenía laburo. Pero cuando se corta la producción, se corta el trabajo, se corta el empleo, no vas a poder comprar ni siquiera los productos económicos que llegan desde China.
4: La música original de Martín Lembo, la puesta en el aire de Ricardo Cutufoz y la producción de Julián Capazo, Renata Costa García y Nancy Lamas. Estamos en marcha, enseguida vamos a caminar por la ciudad de Buenos Aires, pero recordemos que ahora mismo está en marcha el acto central del Día de la Industria.
5: Sí, vos sabés que en el laboratorio ELEA, en Malvinas Argentinas, se reúnen cientos de empresarios por este día que mencionabas de la industria. El acto central va a estar tipo 10:30.
4: Y la CGT está debatiendo a partir de las 10, en un ratito, el futuro de la industria ahí en Azopardo 802.
5: Y bueno, se viene entonces algo, una actividad. Ricardo Piñanelli va a estar allí para ver de qué manera la Confederación de Sindicatos Industriales se planta en esta fecha.
4: Hay una movilización de ATE en defensa de fabricaciones militares en Escalinata de Cabildo 65, aquí en la ciudad de Buenos Aires.
5: Sí, se concentran contra la incorporación de capitales privados y denuncian un proceso de extranjerización de la producción destinada a la defensa nacional.
4: Ayer hablábamos con Norma Lezana, seguramente vamos a tener un corte de lo que manifestó en la Radio 750. El Hospital Garrahan, en combate de los pozos 1881, se concentra por su compañera.
5: Cerca del mediodía están rechazando este supuesto despido por falta de trabajo. Nelsana lo que hacía era reclamar los derechos de los laburantes.
4: Y a la 1:30 de la tarde tenemos a los diputados debatiendo la deuda de la familia.
5: En Comisión de Finanzas se busca escuchar a los autores de los proyectos y a especialistas para ver de qué manera se le da respuesta a las familias endeudadas.
4: Todo lo que va a pasar hoy, entre las cosas que nosotros rescatamos como las más importantes, a las 3 de la tarde, Axel Kicillof encabeza su acto.

0: ya dijeron, no se va a tratar extender la emergencia en el sector.
1: Otro discurso de Milei. A las 6:15 de la tarde cierra la cumbre Vientos de Cambio.
0: Sí, porque la ultraderecha avanzó, no solamente en Argentina, sino en toda la región. Va a cerrar esa cumbre y después se va a Chile.
1: Y a las 6:30 de la tarde tenemos una protesta contra la privatización de las radios públicas porteñas pergeñadas por ese insólito personaje que es Jorge Macri, el que maneja los negocios, particularmente los negocios de él y de sus amigos en la ciudad de Buenos Aires, una ciudad que ha sido cooptada por el macrismo. ¿Usted se imagina algo que queda casi para siempre en manos de lo Macri del país? Bueno, esto es lo que pasa. Y hoy en el Gran Rex, en la avenida Corrientes, 855, los trabajadores de AM 1110, la 2x4 y otros medios porteños se van a movilizar durante el cierre del Tango Buenos Aires Festival y Mundial. Rechazan los pliegos para concesionar las radios de la ciudad a un operador privado.
0: Quieren privatizarlo y además por 2 pesos con 50.
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El Pepe Treyes, cantándole a Buenos Aires. Un abrazo para Neta Marom Landau, nuestra amiga en Tel Aviv, que está llegando a Buenos Aires la próxima semana. Le adelantamos nuestro abrazo a un agente de fierro que tenemos ahí, a orillas del Mediterráneo. También un saludo, ya que hablo de Israel, para Eduardo Perel, nuestro amigo al norte en Israel, en Carmiel. Y un saludo para Ricardo Barzábal, que es un colega director de Class FM 91.9. También para él el abrazo y la dedicatoria de nuestro programa.

0: y seguí.
1: Vos no tenés idea del despiole que armaste en el país, le podemos decir al gobierno. Mira, un día de miércoles, no, mentira, sí, es miércoles, 23 de máxima, hay 1800 de humedad, la temperatura actual 13 grados, pero va a llegar a 23 en horas de la tarde. Y atento, si volvés a la noche, Víctor Hugo, o tenés pensado alguna salida, ojo, porque te puede agarrar algún chaparrón. Sí, después de tanta humedad y tanto calorón de golpe, se vienen las precipitaciones en la tarde-noche del día de hoy. El tránsito a mí me agarró de buenas. No vi a nadie en la calle. Gabriel Mazzaro, muy buen día.
2: Víctor Hugo y toda la audiencia. Bueno, mirá, hay sectores donde lo tenemos muy cargado y hay sectores donde se maneja mucho mejor. En líneas generales es la avenida General Paz la que está complicada en toda su extensión Mano Río y un accidente a la altura de Constituyentes. También tenemos congestión en la E6 a Cañuelas a la altura de Barrio 1, Panamericana en los últimos kilómetros hacia nuestra ciudad y ya dentro de la misma se cerró recién la salida de Jonte. De la Perito Moreno Mano a General Paz es por tareas de mantenimiento. Como alternativa se podrá salir antes en Rivadavia o continuar hacia la General Paz. Tenemos algunos puntos para evitar: Hipólito Yrigoyen entre Entre Ríos y Combate de los Pozos, Honorio, Pueyrredón y Antesana, Juan B. Justo y Córdoba, todos lugares donde tenemos choques, y la línea Belgrano Sur en el ramal Marinos está corriendo corto hacia Tapiales Casanova por la colisión con una persona en Castillo.

0: La película dirigida por Pablo Aparo, que propone esa mirada particular sobre las Islas Malvinas. Pablo Aparo vivió más de 6 meses en las islas y durante ese tiempo fue registrando la vida cotidiana y su propia experiencia en las Malvinas. Pero la película toma otro rumbo cuando surge una amistad inesperada con uno de los isleños, un vínculo que termina convirtiéndose en una de las claves del relato. El estreno será el sábado 5 de septiembre a las 22 en el Malva Cine y después va a haber una función el domingo 6 en Cine Arte Cacodelfia, Los Vencedores.
1: Y hablando de Malvinas, en un rato vamos a ver qué pasará en esa famosa cadena nacional que va a grabar Javier Milei y que se va a difundir mañana jueves. Tiene un tema especial con los periodistas y sigue hablando, perdonen, de antemano le digo, de mierdas humanas. Es la frase favorita del presidente con la que se está refiriendo a los periodistas sobre este tema. Ahora un panorama, damos una vueltita por la ciudad de Buenos Aires para ver las actividades previstas con nuestro móvil. Rodo Gerardi, buen día.
2: Muy buen día, Lourdes, Víctor Hugo y todo nuestro equipo. Estamos en la ciudad de Buenos Aires, 13 grados, cielo parcialmente nublado, pero empieza a asomar el sol. Hoy vamos a estar atentos a la movilización de la CGT por el Día de la Industria en el marco del plan de lucha que también articula con las dos CTAs y distintas organizaciones sectoriales. Además, hoy hay paro de los trabajadores universitarios, docentes y no docentes, en reclamo por la recomposición salarial y contra el incumplimiento del gobierno de la cautelar judicial. Todo esto y mucho más cuando decimos muy buen día a todos nuestros oyentes.
0: El acorazado Potemkin. Muchos dicen que es la más grande película de la historia. Siempre esto es discutible. Es muda la película. Es de 1925, de un hecho real ocurrido en el año 2005. Una rebelión en el acorazado Potemkin contra los zares. No era fácil levantarte contra los zares. Es difícil contra Milei. Imagínate los zares de Rusia. Bueno, la Orquesta Estable del Teatro Argentino va a interpretar la música de la película El Acorazado Potemkin. La exhibición será acompañada por la ejecución en vivo de la partitura de Edmund Meisel, el autor. La función va a ser el 6 de septiembre como parte del Festival Internacional de Cine de la Provincia de Buenos Aires, iniciativa del Instituto Cultural Bonaerense. La entrada es gratuita con reserva online. Es el quinto programa de conciertos de la Orquesta Estable del Teatro Argentino. El domingo a las 5 de la tarde en la Sala Alberto Ginastera. El festival es organizado por el Instituto Cultural Bonaerense y es el encuentro cinematográfico más importante de la provincia entre el 2 hoy y el 9 de septiembre. Y va a ofrecer de manera libre y gratuita 250 películas de 28 países, el sede central, la ciudad de La Plata. Y en este marco, la Orquesta Estable del Teatro Argentino, con Carlos David Jaime como director invitado, va a ejecutar la música incidental compuesta por Edmund Meisel. Las entradas gratuitas con reserva online se podrán obtener a partir del viernes, tomen nota, viernes desde el mediodía, a través de la página web del Teatro Argentino.
3: Acorazado con mucha fuerza, por supuesto, es Francisco Cerundo, lo que ayer pudo ganarle a Philip Mosolik 6-4, 6-3, 7-5 en el US Open y ser el argentino que continúa, porque el resto perdió. Tanto su hermano Juan Manuel Cerundolo con Arthur Guía, tanto Camilo Hugo Carabelli con Struff, el alemán, y también, por supuesto, Francisco Comesaña, que cayó con Flavio Cobolli. Lo que va a pasar hoy es el encuentro de dos argentinos, Tomás Echeverry frente a Jacob Fernley, el británico, y luego tendremos el partido de Mariano Navone frente a un duro rival, Matteo Berrettini, el italiano ya por la segunda ronda del abierto del US Open.
0: La mañana. Saludamos a Daniel Rosato, presidente de Industriales Pymes Argentinos en el Día de la Industria. Daniel, ¿cómo le va?
4: Buen día, Víctor Hugo, un placer, un gusto.
0: ¿Cómo vive el Día de la Industria?
4: Bueno, realmente muy preocupado, Víctor, porque nosotros desde IPA estamos alertando justamente la gran crisis que atraviesa todo el sector PYME industrial, especialmente en esto que está ocurriendo con la ilegalidad de las importaciones, que no solamente afecta al gobierno, es decir, nosotros hoy estamos importando productos que entran, que se viene hasta triplicando las importaciones ilegales. Si decimos ilegales porque cuando los productos entran a precio dumping es ilegal. Es decir, donde los importadores pagan impuestos por la décima parte de lo que tienen que pagar. Y esto afecta, esta crisis en el afecta al consumo masivo y la caída en los ingresos de los trabajadores, que se seguirán agravando si no le ponemos a la ola de embargos y concursos preventivos que ya castiga todo el entramado PYME, ¿no es cierto? Nosotros lo que exigimos en estos casos es que se generen cambios en la administración del comercio exterior. Mm. Es decir, el gobierno con lo que está haciendo, lo que logramos es más embargos, concursos preventivos en las pymes, falta de competitividad, claro, que afecta a la economía interna. Ahora, es decir, el gobierno no recauda, ¿no?
1: No, Daniel, bueno, más de 31.000 empresas cerradas, casi 500.000 empleos destrozados. Yo recuerdo a Daniel Rosato hablándole a sus empleados en plena campaña electoral en el 2023 diciendo, piensen bien porque el futuro de ustedes, el mío, el nuestro, está en juego. Pienso en el año que viene, ¿te va a tener menos empleados a quién hablarles, no?
4: Bueno, sí, realmente eso se dio, realmente fue así, se dio, es decir, era previsible que esto iba a ocurrir donde no había una política industrial, se hablaba de una apertura indiscriminada que destruyó gran parte, o viene destruyendo gran parte del entramado productivo en la Argentina. Pero el problema acá es que no hay diálogo, es decir, no haber diálogo es lógicamente que ya llevamos en este último informe de IPA, habla de más de 430.000 puestos de trabajo perdidos formales, según la SRT, y nosotros venimos anunciando, que parecía una exageración, que íbamos a terminar este año con entre 500 y 600.000 puestos de trabajo menos con respecto a diciembre de 2023. Por eso que el gobierno no puede mirar para otro lado, el gobierno tiene que prestar mucha atención a lo que está pasando con el comercio exterior, que sigue realmente perjudicando a todas las pymes, al entramado productivo nacional, justamente por la falta de competitividad que no es es desleal, ¿no es cierto? Entonces, tenemos también por delante un proyecto que hemos presentado en el Congreso de la Nación que habla sobre la emergencia económica, social y productiva, que podría llegar a ser una solución, pero tampoco eso está siendo atendido,
0: Daniel,
4: por los legisladores.
0: No tenga muchas esperanzas, lamento decírselo. ¿No escuchan a las personas con discapacidad? En esto, en lo que ellos están cada vez más firmes, usted lo escuchó ayer a Javier diciendo, un mamarracho de la maravilla que ellos ven que han hecho con el país. Entonces, ¿qué camino? Igual, por supuesto, hay que dar pelea y los felicito, y hay que presentar el proyecto y hay que encararlos. Pero qué difícil se ha hecho todo. Lo saludo en el Día de la Industria, Daniel Rosato, usted que es un luchador que se ganó mucho respeto cuando la vio venir, cuando le dijo a sus empleados qué era lo que iba a pasar en la Argentina, y tenía mucha razón. Le mando un abrazo.
4: Un abrazo, muchas gracias, Víctor Hugo.
0: Daniel Rosato. Daniel es presidente de Industriales Pymes Argentinos y es de los que sí la vio venir y se animó a decirlo.
1: Y intenta, a pesar de todo, un diálogo. Bueno, ya estamos en este baile nefasto que nos metió este gobierno. Bueno, ¿de qué manera frenamos la estampida? Porque lo dijo, cerca de 500.000 puestos se destruyeron. ¿Y sabes qué? La caída se va a profundizar, lamentablemente. Salvo que algo pase. Permitime dudar.

días en La Plata estará Gustavo Campana con sus presentaciones. 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

Ligia Piro cantando Nada. Toda la música le va bien a la maravilla de Ligia Piro, que nos visita hoy. Vimos que está en la trastienda el 10 de octubre y sabemos que los artistas en esos casos llevan un poco más el apunte. Y la invitamos si viene. Los tickets le voy diciendo por Passline si se está haciendo la pregunta. 10 de octubre en la trastienda, Ligia Piro. Hay una fecha próxima en Luján, 12 de septiembre en Bulsac Jazz Café. Y el 22 de octubre va a estar en el Teatro Alberdi de Tucumán. Algunos adelantos que le vamos dando de Ligia Piro, que a mediodía estará de visita en las 7:50.

0: De Dames y Sanguinetti, nada. Ligia Piro.
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10: Está el millón, podríamos hacer una película. Víctor Hugo, se oficializó, ayer te lo adelantábamos, el nuevo salario mínimo vital y móvil. El gobierno lo publicó decreto unilateral porque no se había llegado a un acuerdo en el Consejo del Salario. Bueno, ¿cuánto? Adivina, de 376 mil a 1.070.000, que era lo que proponía. Sergio, ¿cuánto? Tira un número, no te digo 1.070.000 porque está lejos. 376 mil, ¿a cuánto lo subió?
11: Y a 700 mil.
10: No, ni siquiera. Ayer veíamos en algunos zócalos que decían, se viene el 476, sí, pero eso en 8 meses. Hoy, septiembre, tenemos un incremento de 7 mil pesos. No. 7 mil pesos es lo que subió el salario mínimo vital y móvil, es decir, de 376 a 383 mil. En octubre sube 8 mil pesos más, así que en 2 meses por ahí te alcanza 1 kilo de pollo, porque la carne es más cara todavía. Insisto, un engaño, una estafa del gobierno que nos tuvo varios días diciendo el mínimo no va a bajar de 1 millón de pesos. Insisto, nuevo mínimo vital y móvil, 383 mil.
0: Algo que tiene que ver con la provincia de Entre Ríos y con el RIGI. Viejo amigo, hacía tiempo que no lo veía, me trajo una carta, Carlos Cadopi, un hombre de campo, un trabajador de ese mundo, conoce muy bien el tema, y le mando una carta a Rogelio Frigerio. Creo que es pariente de Carlos Cadopi, además, porque Cadopi, voy a buscar el final de la carta porque me acuerdo que es familiar o algo así de los Frigerio. Carlos Cadopi Frigerio. Ajá. Es el que firma. Pero le escribe a Rogelio Frigerio, en tanto gobernador, y dice: Vaca Muerta, la inversión más grande del RIGI lleva el ecocidio más dañoso de nuestra historia. Entre Ríos paga la cuenta. La extracción de arena de sílice, endicamientos, barrios náuticos y obras ilegales en el humedal delta del Paraná son caras de una misma moneda que lleva a su destrucción. Mientras la comunidad científica anticipa grandes posibilidades de que ocurra un niño extraordinario, las previsiones tomadas por su gobierno, le dice a Frigerio, se limitan a 3 camionetas y 3 gomones expuestos en la explanada de la Casa de Gobierno. También se cuenta de la conformación un comité de crisis que nada dice de las acciones y previsiones a tomar y se limita al mentiroso no hay plata. Creo que en realidad son ignorantes de la problemática y en consecuencia de las situaciones. Ibicuí es la zona más expuesta al impacto destructivo del promocionado Niño, no solo en la provincia, sino también en el país. Al intendente, legisladores del departamento de Ibicuí y los funcionarios de las áreas específicas, ausentes del problema y de la búsqueda de alternativas para enfrentar lo que presumiblemente acontezca, todo se debe a que son incapaces de generar una idea que pueda menguar lo que viene. La carta es más extensa, pero plantea un programa que por lo menos queremos introducir en nuestro programa porque hace a algo muy bien planteado, sumamente importante, y efectivamente el Niño es una amenaza, ¿no?
10: Vos sabés que varias provincias ya recibieron estos coletazos de lo que pensábamos que podía ser el inicio de un efecto mucho más grande. En la provincia de Buenos Aires se instaló un comité interministerial para una temporada que puede ser desastrosa. Estamos viendo lo que pasa en otros continentes, el cambio climático es una realidad, los veranos están siendo más intensos, los inviernos también. Bueno, este cambio va a tener una repercusión y un impacto en la población. Si el gobierno desconoce un cambio climático, un calentamiento global, imagínate una asistencia por parte del Estado.
11: Y ayer habló Juan Román Riquelme, claro. Primero le preguntaron y le consultaron por el partido, por Copa Argentina, que se viene hoy a partir de las 21:15, allí en el Mario Alberto Kempes en Córdoba. Pero también, nobleza obliga, le preguntaron por Lionel Messi, por el 10, y qué sentía él de verlo dejar la selección argentina. Y claro, Riquelme, que le tiene mucho cariño, mucho afecto a Lionel, habló y le dedicó unas palabras.
12: Hay que agradecerle, ¿no? Mucho más, ¿qué vamos a pedir? Con todo lo que ha hecho. Ha cumplido con todo, creo, ¿no? Con todo lo que él soñaba. Y creo que ha cumplido con todo lo que nosotros soñábamos. Sí. Sin duda, no sé si será el mejor de todos los tiempos, pero está ahí nomás, ¿no? Sí. Nunca un jugador de fútbol pudo ser el mejor durante tantos años. Es increíble. Se merece todo el amor que le están dando todos los argentinos porque se rompió el lomo, sufrió mucho, al comienzo le costó ganar y al final lo consiguió todo. Al final el de arriba fue justo con él y eso es maravilloso. Así que ahora darle cariño, darle amor, que es lo que se merece, y agradecerle por todo lo que ha hecho por el fútbol argentino y por el fútbol en sí, ¿no? Porque en todo el planeta lo aman, lo tiene merecido.
11: Juan Román Riquelme, hablando de Messi. Para más adelante también tenemos a Ángel Capa, Maximiliano Puyaro, el gobernador de Santa Fe, hablando de la posibilidad que juegue en Rosario, y más de Riquelme, pero esta vez hablando contra la oposición.
10: Se viene ya la carta de Messi en la piel. Empezaron los tatuajes de algunas frases de la carta manuscrita del lío en su anuncio. Por ejemplo, gracias Dios por hacerme argentino. Empezó a tatuarse.
0: Me quedé pensando lo que prometiste de Riquelme hablando de la oposición. ¿Se referirá a María Eugenia Vidal, que el otro día entró a la vida de Boca Juniors? Estuvo muy bien Alejandro Veiga, se llama, sí, el prosecretario, sí, de Boca, que dijo, nos mandó a la B en la provincia, que viene a embromar con Boca. Bueno, no usó ese término. Pero Riquelme ve venir una oposición política muy fuerte y me imagino que también tendrá en cuenta la gran oposición mediática. Uh-huh. Es una pelea dura. Si Boca no gana, está complicado aunque sea Riquelme. Por lo tanto, fíjate vos, el azar del juego puede determinar que un club que está defendiendo a rajatabla que el fútbol sea de la gente, del pueblo, tenga que enfrentar a los que quieren hacer un negocio con Boca. Lo único que les importa es el negocio. Aquel que hicieron, lamentablemente se supo tiempo después, el gran negocio de Macri con Arribas, ¿era?
11: Arribas, sí.
0: denunciado por Gustavo Veiga en históricas notas, pero que llegamos a destiempo para conocerlo, porque hay cosas que tenés que hacer las cuentas después que se van. Una estafa, la de Macri en Boca, descomunal. Arribas, ¿era Arribas un escribano? ¿Con quién hizo el pase de TV?
11: Con Arribas, claro.
0: Sí, con Arribas. Sí, sí, sí, sí. Bueno, todo eso implica la pelea que puede tener Boca. Así que si vos querés lo escuchamos ahora, Riquelme.
11: Juan Román Riquelme diciendo: mi mamá sabe que yo no soy ni chorro ni corrupto, dándole un mensaje, no sé si a Vidal, que es una empleada, sino más bien al patrón, no que está ahí en Boca.
12: La María lo único que tiene claro es que tiene un hijo que no es ni chorro ni corrupto. Después yo te puedo caer bien, te puedo caer mal. Yo me rompí el lomo de chiquito para ser futbolista y que la plata que me gané jugando a la pelota me alcanza para vivir bien, para que mi familia viva bien. Y me pone, no me pone contento las barbaridades que dicen. Porque, pero bueno, después la María puede vivir tranquila porque después sale el fiscal o el juez, llámale como vos quieras, decir que su hijo no tiene nada que ver. Así que sabemos que durante 20 años han dicho barbaridades de mí, no van a parar, que van a seguir inventando cosas, pero que la María vive tranquila, que es lo más sagrado que tengo y que ella vive feliz. La María lo único que tiene...
0: El otro día, Boca vendió Ceballos.
11: Sí.
0: El título de la mafia de Clarín fue: venden a Ceballos y Riquelme apartó se quedó con el 40%. La lectura del título, una infamia hecha con un estilo ya de cuarta, ya adivinado, porque mirá si... Bueno, pero querían decirlo. Lo que no dijeron nunca de Macri y compañía. El título era: Boca vendió a Ceballos y Riquelme se quedó con el 40%. Búscalo después porque a lo mejor está todavía en la web, que es donde yo lo leí, seguramente el papel decía lo mismo. Que la gente lee ese comienzo, ellos lo saben. El comienzo y dos líneas más, eso es lo que se lee. En el ánimo de muchos quedó la idea de que Riquelme se guardó en su bolsillo el 40% de los 4.700.000 dólares que pagaron por Ceballos.
11: Boca vendió al changuito Ceballos al Monza. La cifra, el 40%. ¿Qué se reservó Riquelme? Y las preguntas que dejan sus salidas.
0: Bueno, y le criticaban en la nota que no lo había aceptado 10 millones de dólares de no sé qué equipo. Porque en algún momento Ceballos podía uno imaginarlo como un jugador de 50 millones de euros. Y iba para arriba el muchacho. Después tuvo una lesión complicada. Entró, salió, cayó un poco en el olvido, reapareció. Todavía no alcanzó lo que uno imagina que puede ser Ceballos. Entonces la cotización no es la misma. Vos podés rechazar 10 millones de dólares. Si esto es verdad, porque quizás es hasta mentira, podés decir no, 10 millones de dólares no, porque vale 50. Pero 10 semanas después, si el jugador se fractura, si el jugador tiene un problema y demora en recuperarse y todo lo demás, el jugador pasa a valer quizás 5. Esto es lo que tiene en juego Riquelme y a lo mucho que tendrá que enfrentarse en los próximos tiempos.
11: El club lombardo pagará 4.700.000 dólares por el pase y el CNI se conservará una plusvalía del 40% en una futura venta, dice dentro de la nota.
0: Patricio Medina es delegado de la planta Tres Arroyos en Capitán Sarmiento. Patricio, ¿cómo le va? Buen día.
13: Hola, buen día. ¿Cómo le va, Víctor?
0: Y bien, mejor que ustedes, me parece.
13: Y la verdad que los días no son los más lindos que estamos pasando. La verdad que hoy nos desayunamos con una ola de despido de unos compañeros. Hoy estamos acá en planta, ya desde ayer estamos con un acampe y nada, por falta de pago, obviamente, ¿no?
0: ¿Qué les deben?
13: Nos deben tres meses de salario, más aguinaldo y premios anuales.
0: El señor dueño de Tres Arroyos se llama De Gracia, ¿no?
13: Exactamente, Ariel De Gracia y Joaquín De Gracia.
0: ¿Han dado la cara?
13: La única vez que él vino a hablar con toda la gente, se hizo una asamblea y realmente nos mintió a toda la cara. Nos dijo que que pongamos todos un poquito de voluntad, que ellos que estaban en crisis, que pongamos de ambas partes, que podíamos salir adelante y cada vez se fue empeorando más las cosas.
0: Patricio.
13: Sí, te escucho.
0: ¿Cómo se entiende? Uno cree que se come más pollo que nunca en la Argentina. ¿Por qué una empresa tan líder como Granja Tres Arroyos anda mal?
13: Mirá, acá lo que hubo una mala administración, o sea, esto es algo interno. Es algo interno, pero la verdad es que ellos no piensan realmente en la gente. Y hoy en día nos encontramos con alquileres, falta de pago de luz, servicio, gas, todas sus pensiones que la verdad que hoy Sarmiento es un caos.
0: Vi a una intendenta de Capitán Sarmiento hablando con ustedes, no sé si usted estaba ayer, capté algunas imágenes televisivas. ¿Qué se hablaba ahí?
13: No, ella ha manifestado obviamente que o nosotros le proponíamos que nos dé una mano de parte de Nación. Ella tenía para tiraba como quien dice la bola para el Ministerio de Provincia, y pero nosotros obviamente le dijimos que no, acá no se venía a hablar de política, se venía a hablar por la fuente de trabajo de todos los trabajadores de Granja Tres Arroyos.
10: Claro, la intendenta le quería endilgar la responsabilidad a Axel Kicillof, y en un móvil ayer le preguntaban, habló con la Secretaría de Trabajo del gobierno y dijo, no, yo no vengo a hacer política. Le dice, usted es intendenta, sí. ¿Cómo no va a hacer política? Digo, para eso la votaron, necesitaría establecer un vínculo con Nación. Nunca sí. hablaron, ¿no?
0: Yo,
10: con Nación.
0: Yo lo tenía mudo el televisor, pero vi que de pronto se iba, se daba vuelta y se iba, como que ya no quería seguir hablando, y me caía mal, porque ustedes, los que estaban ahí, no sé si usted estaba, Patricio.
13: Estaba, sí, estaba, pero bueno. Estaba hablando un compañero, sí. Adrián Lazarte.
0: Y se veía la angustia que tenían y lo que estaban planteando era para plantarse a favor de la gente. Me parece que no se puede estar diciendo, no hablen con otros, golpeen otra puerta, cuando se es intendenta del lugar donde la gente lo está padeciendo como usted. ¿Usted vive ahí en Capitán Sarmiento?
13: Sí, vivo con mi pareja, sí. Y tengo una niña de 7 años.
0: Patricio, sí. Vamos a seguir informando cuando ustedes quieran conversamos, por lo menos para mantener sí. esto en la atención pública. Le agradezco este contacto.
13: Gracias, Víctor. Un abrazo y que tenga buen día.
0: Patricio Medina, la desesperación de la gente. Los llamados entibian por un momento porque lo pueden decir, hacer su catarsis, pero imagínate, ahora colgó, ahora vuelve a su problema, a los compañeros despedidos ayer, a la movilización que están realizando. A mediodía se apaga todo, ya por ahí va un canal, que es la única expectativa. Por eso valen las notas hacer público el desfasaje tremendo que ha ocurrido en el país con el mundo del trabajo.
10: En una de esas, Javier ve este móvil y dice, no sé cómo no la ven, que está todo bien, ¿no? El vocero presidencial. Insisto, están acampando allí en la puerta de la empresa Tres Arroyos sin ninguna respuesta.
14: Yo no entiendo bien cómo no lo ven, la cantidad de aspectos en los cuales la Argentina está saliendo adelante. Sí.

qué suerte loca, ¿eh? Guitarrista increíble, Ramón Maschio. Haciendo Suerte Loca.

0: Qué bueno. Pero llegó Campana. Buen día, Gustavo.
1: ¿Cómo va, Víctor Hugo? Compañeros, compañeras. Como primera medida, creo que fuimos un poquito ingratos ayer, primero de septiembre, porque comenzó el quinto mes de los mejores 18 de la historia y no reparamos en esos datos. Quería hablarles de cómo en silencio, en puntitas de pie, empezaron otra vez los datos de despidos, pero de una manera que empieza a parecerse todo al paisaje de enero, cuando a partir de los despidos en FATE empezamos a observar que ahora ya estábamos hablando de despidos que iban a superar la media, ¿no? Bueno, muy bien. Ayer aparecieron tres o cuatro datos de esos que son alarmantes por donde lo mires, pero hubo uno, a ver, Granja Tres Arroyos y El Acampe, lo que estaban hablando recién, por supuesto el cierre de Mostaza en Bariloche, dejando más de 30 personas en la calle, y Panificadora La Perla en Ciudadela, que es una panificadora importantísima, que sumó 15 despidos a los 15 de principios de mes. Los trabajadores dicen que no van por el cierre, que tienen un laburo impresionante, son parte de la cadena fiestísima, Coto vende sus productos, Jaguar lo mismo, Bea también. Lo cierto es que hay despidos. Pero ¿cuál es la metáfora que esta historia nos da una mano para contar a todo este proceso del neoliberalismo? Son cinco hermanos los dueños de la empresa, pero hay uno que es el que está recontra a cargo. La familia es la familia Ferrer. Y cuando digo Ferrer, es Javier Ferrer, el influencer que desde Miami te cuenta cómo invertir, cómo hacer guita en 10 minutos, lo hace en el marco de una opulencia, pero de esas que son obscenas desde todo punto de vista. Es ese tipo que cuando vos ponés la tele tiene un saludo, algo así como ¿qué haces, normal? ¿No? Bueno, ese tipo es el responsable de esta historia, de que una de las más importantes panificadoras de Lamba esté a punto de cerrar mientras él te dice cómo ganar guita.
0: Me gusta. Vos que tenés labia, contame una historia. Esa es impresionante.
1: Es increíble. Increíble.
0: A contramano de todo. Federico Martín, el informativo de la radio 750 y acá estamos.
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3: Es la hora 10, la temperatura en Buenos Aires es de 12 grados 9 décimas, el cielo está mayormente nublado, humedad 90%. En la ciudad de Posadas, Misiones 17 grados. El gobierno oficializó el nuevo salario mínimo vital y móvil. El Poder Ejecutivo publicó en el boletín oficial el monto correspondiente a septiembre, que ahora asciende a casi 384 mil pesos. Respecto al sueldo mínimo del mes anterior, el aumento fue de solo 7.200 pesos. En el Día de la Industria, la Unión Industrial realiza un acto con escasa presencia del gobierno. El evento se llevará a cabo en una fábrica en el partido de Malvinas Argentinas desde las 10:30 de la mañana y en un marco en el que el sector acumula una caída de 2,2% en el primer semestre. En representación del Poder Ejecutivo se esperaba la asistencia del jefe de gabinete, Diego Santilli, pero luego fue cancelada y se anunció al ministro de Salud, Mario Lugones, y al secretario de Coordinación y Producción, Pablo Lavinge. Por su parte, el presidente de Industriales Pymes Argentinos, Daniel Rosato, dialogó con Radio 750 y alertó sobre la destrucción de puestos de trabajo en el sector y reclamó que el gobierno no mire para otro lado.
4: Realmente muy preocupado porque nosotros desde IPA estamos alertando justamente la gran crisis que atraviesa todo el sector PYME industrial. En este último informe de IPA habla de más de 430 mil puestos de trabajo perdidos formales según la SRT y nosotros venimos anunciando que parecía una exageración que íbamos a terminar este año con entre 500 y 600 mil puestos de trabajo menos con respecto a diciembre de 2023. Por eso que el gobierno no puede mirar para otro lado, el gobierno tiene que prestar mucha atención a lo que está pasando con el comercio exterior, que sigue realmente perjudicando a todas las pymes, al entramado productivo nacional, justamente por la falta de competitividad que es desleal.
5: Deportes.
3: Los tenistas argentinos vuelven a jugar hoy por la segunda ronda del Abierto de Estados Unidos. Desde las 13 y 10 de nuestro país será el turno de Tomás Martín Echeverri y de Mariano Navone. Junto con Marco Trungeliti y Francisco Cerúndolo, son los cuatro argentinos que siguen en competencia. Dólar oficial 1.535 pesos, dólar informal 1.545 pesos y riesgo país 501 puntos. En Buenos Aires la temperatura es de 12 grados 9 décimas, el cielo está mayormente nublado, humedad 90%. 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Estas fueron las noticias. Federico Martín.
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0: El Mundo, Matías Morales.
5: La cumbre de jefes de Estado de la Organización de Cooperación de Shanghái en Kirguistán buscó unificar un frente eurasiático para contrarrestar la influencia de Occidente, con la participación del ruso Vladimir Putin, el chino Xi Jinping, el indio Narendra Modi, el iraní Masoud Pezeshkian y el pakistaní Javad Zarif, mientras que también fueron invitados el turco Recep Erdogan y el secretario general de Naciones Unidas Antonio Guterres. Por su parte, Vladimir Putin y Xi Jinping destacaron la importancia de la alianza y la gran sintonía que mantienen, defendiendo la necesidad de crear un mundo multipolar, al tiempo que abordaron grandes proyectos conjuntos en energía, transporte, logística militar e inteligencia artificial. A su vez, Guterres llamó a reformar las instituciones multilaterales creadas hace más de 80 años para adaptarlas a la realidad actual, ante la necesidad de que las naciones en desarrollo tengan un rol más relevante. Asimismo, se destacó la importancia de la reunión bilateral entre Rusia e Irán, en la que Putin manifestó su solidaridad total con la República Islámica y calificó los ataques en su contra como agresiones injustificadas. Además, buscaron profundizar los avances comerciales que permitieron que el bloque mantenga más del 90% de sus intercambios en monedas locales, desplazando al dólar. Informó para Radio 750 Matías Morales.
0: Vamos a ir al encuentro de Gabriel Massaro, pero quiero recordarles que hoy en el cine Avalón de Humahuaca 4027 se presenta el documental Suite Juárez, película dedicada al inmenso negro cordobés Rubén Juárez, hoy a las 20 horas. Y desde mañana va a estar en El Gomón a las 7 de la tarde, la película sobre Rubén Juárez. Y el 7 de septiembre, todo tiene que ver con mi amigo Jean-Luc Thomas, que ayer nos visitó, el franchute Loco por el Tango, libros de tango, revistas de tango, una que se llama La Salida, 30 años haciéndola. Es un personaje insólito y estoy muy feliz. Nos hicimos amigos porque él trabajaba en el diario L'Equipe de París, deportes. Así que cada vez que yo tenía que consultar, particularmente en el Mundial 98, ahí tenía al amigo. Junto a Irene Amuchastegui, otra de esas campeonas del mundo de las artes, van a trazar una cartografía del tango en Francia. Van a celebrar los 30 años de la revista y van a presentar un espectáculo que será una maravilla. Esto ocurrirá el lunes que viene a las 7 de la tarde en el Palacio Carlos Gardel, en la Avenida de Mayo 833 de la Ciudad de Buenos Aires.

0: En este tango pensaba, Gustavo, sí, cuando contabas la historia de estos Ferrer.
1: No, no se puede creer. Si, si vos lo ves, porque verlo, contarlo es una cosa, verlo al tipo en acción es otra, es un personaje extremadamente desagradable cuando vos unís las dos realidades, la de la panificadora que empieza a cerrar y la de él en medio de la opulencia, los autos Sport, Miami. Bueno,
0: me vino bien para escucharlo al negro Rubén Juárez, de película. Rubén Juárez, hoy en el cine Avalón.
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3: Vos que tenés labia, Gabriel Massaro, danos una vuelta por la ciudad de Buenos Aires. ¿Cómo está el tránsito y los accesos?
4: Bueno, vamos a ver, Lourdes, que tenemos que evitar Juan B. Justo. Entre Fragata, Sarmiento y Nicasio Oroño, acá tenemos una colisión que involucra un auto y una moto, y también en Piedrabuena y Subiría, dos motos heridos y el SAME en ambos lugares. Mientras tanto, si vemos los accesos, tenemos un incidente que complica la General Paz a la altura de Liniers, mano Río de la Plata. Demora fuerte en la Perito Moreno, desde Olivera y hasta el empalme con la 25 de mayo, y además se cerró la salida de Jonte, lo recordamos, mano provincia. Tránsito liberado ya en la ruta 12, en el puente Mitre del complejo Zárate Brazo Largo. Estuvo cortado por obras de repavimentación, totalmente liberado. Y el ferrocarril Belgrano Sur, en el ramal Marino, se está corriendo corto por un accidente ocurrido más temprano a la altura de Rafael Castillo.

0: si mi abuela viviese, diría qué guaso, porque ella sustituía la palabra guarango por ese término, que no sé si acá también se utiliza tanto como en Uruguay. Estoy hablando de Sturzenegger, por lo menos estoy pensando en él, porque leo una noticia que lo vamos a convertir en un audio. Ustedes lo van a escuchar, Sturzenegger, decir que el Ministerio de Desregulación debería llamarse el Ministerio de la Felicidad. Nos está tomando el pelo, nos está cargando. 3 días antes él mismo había dicho que aceptaba que los asalariados formales eran menos. ¿Y cuál es la felicidad para alguien que pierde su trabajo? ¿Sabe cuántos lo han perdido? 337.000. En realidad, si tomamos los privados, los estatales y los que quedan sin trabajo porque no tienen para hacer ni una changa y que dependen de los que sí tienen trabajo, que son los que normalmente necesitan de gente que les haga alguna tarea, todo esto se ha venido abajo. Quiero decir que hay millones de personas que están en problemas muy serios, porque aún teniendo trabajo, el salario, por primera vez creo que yo sepa, el que trabaja está por debajo de la línea de la pobreza. Entonces, Sturzenegger, ¿cuál es la felicidad? ¿La suya? ¿La de un tipo que lleva 30 años participando del gran afano nacional? ¿En un lugar de pertenencia muy, pero muy cómodo? ¿Ciudadano del mundo andando por ahí, Wall Street? ¿Grandes almuerzos en los grandes restaurantes de Wall Street? ¿Gran vida en Buenos Aires? Ese sí puede ser un lugar de felicidad, por lo menos en lo material. No le puede ir demasiado bien en tantas otras cosas si se depende, por ejemplo, de la conciencia, porque no es de buena gente, en esta malaria que se vive en la República Argentina, decir que el Ministerio de Desregulación, causante de tantos males, es el Ministerio de la Felicidad. Ahora desregularon todo lo que se importa. Entran pollos de Brasil, pero cantidades de pollos de Brasil. Y tenemos cientos de trabajadores pedaleando en el aire en la granja Tres Arroyos, por ejemplo, y tantas otras. ¿Esa es la felicidad? Me parece que no compartimos la idea, Sturzenegger. Igual lo quiero escuchar.
1: El presidente dice que en realidad el nombre del ministerio, él dice que el nombre del ministerio sería el de los rendimientos crecientes de acá, pero yo digo, no, el nombre del ministerio es el Ministerio de la Felicidad, porque es como que le sacamos estas trabas a la gente todo el tiempo, pero como lo usó Maduro a ese tema, no vamos a usar ese nombre.

bueno es esto. El Club Artístico Libertad. Creo que estaba viendo al Club Artístico Libertad en el CAF hace, creo que, unos meses, por lo menos, cuando presentaban este tema. Creo que lo estrenaban el día que coincidí de verlos en el CAF. El Club Atlético, el Club Artístico Libertad, está presentando instrucciones para derribar un satélite y se presenta en el CAF, en un concierto con canciones nuevas, repertorio histórico como este y una apuesta audiovisual propia. Es un gran espectáculo. Este sábado a las 21, otra vez en el CAF, el Club Atlético Fernández Fierro, donde si no sos crack, tenés que pasar por la vereda de enfrente, hablando de música. Las entradas están disponibles en Plan Out, no sé cómo decirlo. Se reciben alimentos no perecederos para la colecta de CAF Solidario. Grande el CAF, aguante el CAF. Plan Out, se escribe Plan Out, Club Artístico Libertad, el próximo sábado.

0: Así que Sturzenegger, Ministerio de la Felicidad, pero no lo usaría porque se aplicó en Venezuela. Le voy a recordar al ministro desregulador que el que tuvo a un experto en felicidad fue Mauricio Macri. Lo sumó a sus reuniones de gabinete. Él había trabajado... No, no es chiste. Estamos hablando de Daniel Cerezo, psicólogo social, que había trabajado como gerente de felicidad y cultura en Las Paes, una fábrica de alpargatas, y se sumó a un reuniones de gabinete porque Macri dijo, nos falta ver cómo transformamos la pobreza en buenas noticias.
1: En realidad, lo que siempre laburan esos personajes es el relato. Así como Sturzenegger, porque él genera la felicidad de ese 20% ganadores del modelo. Esa desregulación inédita para la historia argentina y que nos convierte casi en un, yo te diría, en un país singular en el mundo. El hecho de no tener controles es la ley de la selva. Y hay un 20% que hace lo que quiere, absolutamente lo que quiere.
2: La tomo de sobrepique, Milei. Como en el fútbol, viene un buen centro, arqueas el cuerpo, sí, y le das de volea o de sobrepique. Así hizo con Yadaroli Bertuzzi. Inmediatamente los oficializó. Papita para el loro, dijo Milei. Imagínate, degenerados del mundo jurídico, como Pablo Yadarola y Pablo Bertuzzi, votados en uno de los temas de que provoca una tristeza insondable y una crítica muy merecida al peronismo, que los votó, ni siquiera caminaron por la abstención. Claro. Ha sido dramático ver a Yadarola y Bertuzzi votados por aquellos que tanto han sufrido la persecución de Yadaroli y Bertuzzi. Bueno, esa vergüenza la tomó Milei con una satisfacción imaginable. Las designaciones quedaron formalizadas mediante los decretos, que importa, 847 y 848, después del concurso en el Consejo de la Magistratura, etcétera. El caso más significativo es el de Bertuzzi. Se ha integrado a esa Cámara desde 2018, pero no tenía que estar ahí. Lo dijo la propia Corte Suprema, pero como la Corte Suprema es un conjunto, una triada de tres sinvergüenzas, dijo, no puede estar ahí, no es su lugar, pero que se quede un poquito más porque vamos a hacer un concurso para elegir al que sí tiene que estar ahí. Eso ocurrió en 2020. 6 años después, ese procedimiento finalmente se completó. Bertuzzi participó en el concurso 461, fue incluido en una de las ternas. Creo que había terminado último, más o menos, en la carrera. El otro, ¿cómo es que se llama? Bertuzzi, que siempre va con el otro apellido, ni se presentó. Al concurso. Es que ni saben. Claro. Son carmanduleros. Viven en las trapisondas. El juez que llegó a la Cámara Federal por un traslado cuestionado en 2018 termina 8 años después confirmado como titular de ese mismo tribunal mediante el procedimiento constitucional completo. Y no es un dato menor. La Sala 1 de la Cámara Federal es la que revisa las decisiones de los jueces federales de Comodoro Py en causas de tremendo peso político y judicial en el país, como Libra, para ir llevando un ejemplo.
0: Como Andis. Digamos, claro, todas las causas que enfrenta este gobierno, Javier Milei, van a pasar por Comodoro Py y después terminará por esta Cámara Federal que ahora tiene 2 nuevos integrantes.
1: Blindando la retirada, quiere colocar a un tipo en el Banco Central de por vida. Blindando la retirada, busca impunidad. Blindando la retirada, dicen que en pocos días nada más empiezan a trabajar la ampliación de los miembros de la Corte. Por supuesto, con gente propia.
2: Enseguida vamos a presentar a Gabriela Lich. Yo les quiero hablar de los bla bla y compañía que presentan Modelo Vivo Muerto. Modelo Vivo Muerto. Gran elenco. Es esta noche en el Teatro Metropolitan. Y están nada más que hasta el 11 de noviembre. Cuidado con eso. Manu Fanego, Sebastián Furman, Pablo Fusco, Julián Lucero, Tincho Lups y Carola Ollarvide. La dirección de Francisca Ure. Esta noche en el Metropolitan a las 21. Con la dirección de Oscar Barna y Finn sigue La Niña sobre un altar, maravilla del Teatro San Martín. El San Martín es una gloria. La dirección de Oscar Barna y Finn, todos los días a las 7 de la tarde y los domingos a las 6. La Niña sobre un altar de Mariana Carr. Otelo, Shakespeare, de la mano de Gabriel Chamé Buendía. Impagable humor para reír, creo que es con la obra que más me reí. Y mire que hay de las buenas en eso, ¿no? Miércoles como hoy y sábados, como el que viene, en el Teatro Metropolitan. Otelo. La intrigante, la casi reina argentina, de Juan Ignacio Fernández, van al Teatro Nun Teatro Bar. Este miércoles, hoy, a las 21 horas, con Ariel Mele, Bárbara Mazó, la dirección de Jimena del Pozo Peñalba y la producción general de María Carámbula, a la que le mandamos nuestro saludo. Si vos me amás, yo te gano, va hoy a las 20 horas en el Galpón de Guevara, seleccionada del programa de residencias artísticas, obra de Nina Hack también, con flor de elenco. Va esta noche a las 20. Bagartera, no va más porque septiembre me quedó, de agosto, terminó en agosto. Morite Beba, de Virginia Flamini, con entradas por Platea.net, va en el... No me sale el nombre del teatro, el Piccadilly. Mirá, el Piccadilly no me salía el nombre, lo que es la edad, por favor. Bueno, y Mauricio Dayub sigue conmoviendo, seguramente con El Equilibrista. Un amigo mío fue a verlo la semana pasada y dice, no lo puedo creer, la segunda vez. No puedo creer lo que hace en esta obra Mauricio Dayub. Bueno, está hoy en el Nacional Sancor Seguros de la Avenida Corrientes con El Equilibrista, Mauricio

0: ratito empiezo con estrenos de septiembre que ayer no tuve tiempo de ofrecer. Para que sepan toda la cartelera. Viva Buenos Aires, viva especialmente el Teatro Independiente. Presentamos a Gabriela. Buen día, Gabriela.
1: Hola, Perúa. Hoy comienzo con El Cazador y el Buen Nazi, de Mario Diamen. Una necesaria reflexión sobre la responsabilidad, la culpa y el perdón. Actúan Jean-Pierre Noer y Ernesto Claudio. La dirección es de Daniel Marcove. El Cazador y el Buen Nazi se presenta en su quinta temporada este domingo a las 17 horas en El Tinglado.

Mirta Álvarez nos está acompañando, el choclo. Una guitarra increíble, Mirta Álvarez. Está con taquilla inversa, le dicen ellos, con Hernán Genovese, que coparticipa, este estupendo cantante que tantas veces escuchamos en el programa. Hay un teléfono, Corrientes y Riobamba es un poco difuso como lugar para hablar de este show íntimo y selecto. Es a las 20 horas, este sábado, y les doy por una sola vez más el número 5496-8543. Para colmo es un número feísimo, para recordar, digo. 5496-8543. Si no lo pudo anotar, me espera la salida de la radio y se lo doy personalmente, qué sé yo.

0: La computadora anda con protestas hoy, sí, así sí, que
1: arreglamento.
0: Vamos a recordar lo que los diarios han dicho. Bueno, el título de Página 12 tiene que ver con la maravilla que ocurrió anoche frente al balcón de la señora en San José 1111. Ya es el balcón histórico de la Argentina. Balcón de cárcel, balcón de proscripción, pero también balcón de amor. Mirá lo que es esta foto magnífica. La nota es de Karina Michelet, esto es imperdible. Pero la foto es una belleza, debe estar el autor, como siempre. Porque, mirá lo que es, los brazos arriba, se ven las manos de la gente alzadas, desde la calle la foto, desde la vereda opuesta, y Cristina allá arriba en el balcón. El abrazo. Karina Michelet presenta el tema en la tapa de Página 12 de hoy. La Nación juega con lo de Malvinas. Lo que dijo, lo pasé anoche por televisión, no lo podía creer. Lo que dijo Trump, todo está
2: bajo revisión.
0: Todo está bajo revisión.
1: No mencionó Malvinas, fueron menos de 4 segundos y se le da una dimensión inusitada, loca.
0: Y el pobre Milei hace una cadena nacional. Sí. Cadena nacional que ahora debe caer fenómeno. ¿Te acordás cómo criticaban las cadenas nacionales repetidas en otra época?
2: Pero
0: ¿no?
2: Salió a decir, insisto y perdón de antemano, calificando de mierdas humanas a cualquier periodista que se anime a criticarlo. Está con esa frasecita. Le acaba de responder el Reino Unido a Trump, diciendo que el respaldo es incondicional. O sea, nosotros estamos acá. Él está diciendo, te voy a tirar unos mangos para la OTAN, así que tranquilo, no revises nada.
0: Si se diese esa oportunidad, porque no dijo, sí, vamos a revisar
1: no,
0: ese.
1: No.
0: Bueno, pero fíjate cómo son de vaqueanos todas estas mafias. Ellos están cuidando su negocio, no el periodismo, no el país, no el pueblo. Besen, la Argentina lidera una oportunidad histórica, dice el más bandido después de Trump, de los bandidos norteamericanos. Se sabe que es un sinvergüenza internacional que trabaja para la plata propia y la de los amigos. Pero también, mirá si se la iba a perder la gente de Mañeto, Besen dijo que Argentina lidera una oportunidad histórica. Le está diciendo al país, muchachos, no perdamos de vista esto, miren la oportunidad que tenemos. Como dijo Javier, le faltó señalar a Clarín, ¿no la saben ver? ¿No se dan cuenta?
3: Yo no entiendo bien cómo no lo ven, la cantidad de aspectos en los cuales la Argentina está saliendo adelante.
0: ¿No se dan cuenta, dice Javier?
1: Claro. El año pasado, Besen fue guita. Sí. Fue 20 mil millones de dólares del fondo.

0: Hay Estados Unidos apretándole el cogote a la mesa chica del Fondo Monetario Internacional. Fue un swap de 20 mil millones de dólares del Tesoro cuando ya estábamos por votar en octubre, y después apareció comprando pesos, algo inédito en la historia de la relación con Estados Unidos, para frenar una corrida cambiaria. Lo que viene ahora es más relato que guita, y por eso Bessent habla.
1: Una cosita, Bessent fue el mismo que confirmó y reconoció que el gobierno de Estados Unidos ganó dinero gracias a ese swap de divisas y pesos. O sea que cada vez que te dicen que es una oportunidad, para ellos.
2: Buena parte del pueblo es católico, Crónica es pueblo, sí. Y dice, el Papa ya tiene la agenda, están con todo con él, la visita del Papa Luis XIV.
0: Va a llevarse a cabo entonces en el Monumento a los Españoles. Le torció el brazo la Iglesia a un pedido del oficialismo de hacer esto en un lugar cerrado y, en la medida de lo posible, de pactar hasta el discurso, cosa que no va a suceder.
2: El título del Popular es Gorosito.
3: Sí. Se fue de San Lorenzo, Víctor Hugo. En realidad lo fueron.
2: Crisis en el ciclón, voló Gorosito. El de estos.
3: Ese bueno. No te gustó. Ese no te gustó.
1: ¿Cuál tiraste?
3: El de pará. Enzo Fernández no te gustó.
1: No, mucho. Pará, ¿por qué? El de Enzo. Rompió un récord, creo.
3: Sí, lo compró el Manchester City, 140 millones de euros.
2: Bien por Enzo.
1: Pero claro, sí, ¿y por qué claro, no te gusta? El farmear euros no te gustó.
2: Te ponen todos esos millones y esas historias, esos
1: bueno,
2: están
1: pero bien por Enzo.
2: En el mundo del marketing. Juegan a otra cosa, juegan en otra liga. Nunca la liga indecente vendría a ser. Bueno, está en línea Nicolás Reynoso, que es operador técnico de estudio de radio, matrícula nacional 624. Nicolás, ¿cómo estás? Buen día.
4: Hola, Víctor Hugo, buen día para todos los que están escuchando.
2: Linda movida la de hoy, 6:30 de la tarde, contanos.
4: Bueno, esta tarde nos encontramos en la puerta del Teatro Gran Rex para visibilizar nuestra situación, un intento nuevamente de licitación, de concesión de las radios públicas de la ciudad, y en el marco de la final del Festival Mundial de Tango, vamos a ir a visibilizar esta situación para tratar de conseguir apoyo de quienes estén ahí participando, de quienes vayan a presenciar la final, porque habiendo finalizado una primera licitación, una primera etapa que quedó desierta, sin oferentes, el gobierno ahora vuelve a insistir con este llamado a licitación, modificando alguna que otra cuestión técnica en los pliegos, en las condiciones, pero aún violando la Ley de Servicios de Comunicación Audiovisual y la Constitución de la Ciudad de Buenos Aires.
2: ¿Cómo van a ser
4: esto
2: privados?
4: Es inconstitucional e ilegal.
2: Si son del Estado, si son representantes del pueblo, ¿cómo van a ser privados que tienen que llevar agua para su molino? Es decir, lo estatal es una salvación en materia de información. Lo privado, si la compra, justo como es ahora además, te lo compra alguien que tiene una empresa eléctrica. Andá a que ese informativo de esa radio te hable de las tarifas. Y así sucesivamente en cada uno de los temas. No, si es una radio que llamamos nacional, radio pública, no tiene, o radio de la ciudad en este caso, no tiene manera de pensarse privatizada, Nicolás.
4: No, exacto. Nosotros por eso insistimos además con la función social y pública que tenemos justamente para la ciudad, para los vecinos y las vecinas de la Ciudad de Buenos Aires, pero también para todo el resto, porque no es que somos medios locales, sino que también llegamos a todo el país. Por eso insistimos, un privado no puede hacer lo que hacemos nosotros, ¿no? Tiene otros fines, otros objetivos que son respetables, lo decimos desde un primer momento. De hecho, trabajamos también, quienes trabajamos en las radios públicas, estamos en los medios privados también, conocemos cómo funcionan y por eso defendemos el carácter público de las radios de la ciudad en este caso.
2: ¿Vos sos operador? Nico, ¿vos sos operador nada más? ¿No sos locutor, periodista?
4: Soy locutor también, pero acá trabajo como operador.
2: No, te saqué la ficha. Bueno, Nicolás, un saludo para todos, un abrazo. Yo no puedo estar, estoy trabajando a esa hora. Me gustaría estar en la vereda ahí junto a ustedes esta tarde en el Gran Rec. Les dejo un gran abrazo y la certeza de que los acompañamos.
4: Muchísimas gracias por el espacio nuevamente y invitamos a todas las personas que estén escuchando a participar y a seguirnos en las redes. Tenemos una cuenta en Instagram, si les interesa estar al tanto de lo que pasa, @somoslosmediosdelaciudad, esa es nuestra cuenta y ahí difundimos todo lo que pasa y todo lo que hacemos.
2: ¿Arroba?
4: arroba somos los medios de la ciudad.
2: Nicolás Reynoso, gracias, un abrazo.
4: Un abrazo, muchas gracias.
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0: Sinatra cantando Mozart.
1: ¡Qué lindo!
2: Mirá el Tano.
0: ¡Qué maravilla! Frank Sinatra, 1940 y pico, ¿no? Cutufoz, la encontró Cutu, esta versión.
1: Hermosa sí. Versión.
0: Bueno, este es uno de los momentos cumbres, además de la ópera Don Giovanni. Una la tararea, es sí. De las cosas que vos desde el asiento un poco tarareas. Ya con mi oído, no, sí. No tanto, pero bueno. Pero acompaño con la mirada y con la sonrisa. La cuestión es que Don Giovanni, con la dirección general y artística de una maravillosa soprano, gran especialista de todo lo que es el mundo de la ópera, por su notable experiencia internacional, Graciela de Guildenfeld, con la dirección musical de Helge Dorsch, la dirección de escena de Emilio Urdapilleta, bueno, escenografía de Mariela Daga, son todos campeones acá. Con subtitulado, cosa muy interesante, por supuesto, de saber. Para la gente que nunca va,
1: qué bueno.
0: Te vas enterando de todo lo que cantan. Porque si seas Sinatra, si no sabes italiano, y aún si sabes el idioma, no siempre se entiende cuando cantan, ¿verdad? Así que, Don Giovanni, este sábado. Después está la semana siguiente, ya les vamos a contar. Mañana les daremos el elenco para que no se lo pierdan. La orquesta de la Ópera Festival Buenos Aires. Una duración aproximada de 3 horas con un intervalo entre el primer y segundo acto de media hora, 25 minutos, media hora. Maravilla del Teatro Avenida, este sábado, Don Giovanni.
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0: Muy bien, el anuncio de la obra de Paula, que por suerte es una joyita que camina muy bien en el Teatro Polonia, como ha dicho Gabriela. Los domingos a las 5 de la tarde. Hablando de estrenos, quiero recordarles lo de la otra semana, 12 de septiembre, dúo de cámara de Luciano Casó en el Teatro El Popular. A medida que llegue la fecha, les vamos a dar más datos todavía. Deshonrada, de Gonzalo de María, es un oscuro duelo psicológico y político en la Argentina post-1955. Después del golpe de Estado de 55, la estrella de cine Fanny Navarro, sometida a un interrogatorio clandestino por el capitán Gandhi, una historia sobre el poder, el fanatismo y el costo humano de la intolerancia, con María Marchi y Julio Viera, y la dirección de Fabi Maneiro. Joya de teatro en el Teatro Andamio 90, el sábado a las 21, el gran estreno este sábado. Voy adelantando poco a poco.
1: Caputo aseguró que ni Estados Unidos ni el Fondo Monetario Internacional están preocupados por la economía de Argentina. Uh-huh. Y está bien. El tema es, ojalá empiecen a ver qué le preocupa al pueblo de la República Argentina, porque Estados Unidos no está preocupado, el fondo no está, ya dijo Scott Bessent, gana dinero cada vez que nos ayuda, sí. El Fondo Monetario recontra gana endeudando y tomando decisiones políticas. Ahora, ni una declaración que beneficie o que mire las necesidades del pueblo.
2: Pero además es una declaración de total sumisión económica a los Estados Unidos, como diciendo, papá nos ve bien.
1: Claro.
2: Vamos bien. El maestro por ahora nos exime de cualquier aplazo. Hubo una en una conferencia de prensa de Caputo del 24 del 25 donde él planteó, ahora somos los mejores alumnos. Ajá. Y esa frase es terrible, lo que para él es positivo, fuimos los peores cuando no tomamos deuda externa entre 2003 y 2015, cuando reprogramamos la deuda con quita del 70%, cuando le pagamos al fondo, ahí fuimos los peores alumnos, pero resulta que ahora tomando deuda somos los mejores.
0: Vamos a ponerle un instante a Javier para que la gente desde su hogar, desde el micro, desde el auto, donde esté, diga lo que nosotros no podemos decir por radio.
1: Mira, muchos mensajes llegaron diciendo estamos hartos de escuchar a estos mentirosos. Yo los entiendo. A nosotros nos pasa exactamente lo mismo. Pero el dilema es, ¿qué hacemos? ¿No los pasamos para no indignarnos de manera masiva? ¿Naturalizamos eso?
0: Digo lo de Javier. ¿Lo tenés a Javier cuando dice que estamos en el mejor de los mundos?
4: Pero hay una situación con Javier Milei desde 2023 para acá donde la Argentina está mejor. Estamos mejor en materia de exportaciones, estamos mejor en materia de producción, estamos mejor en materia
0: eso
4: de
0: eso es, en Javier, usted
4: estamos
0: dirá.
4: Estamos mejor en bajar la pobreza, lo quiero escuchar, bajar a ver. La indigencia, sí. Estamos mejor en materia de seguridad, digamos.
0: Bueno,
4: yo no entiendo bien.
0: El gobierno fijó el salario mínimo después de hacer fracasar la negociación. ¿Qué querían escuchar ahí? Uh-huh. Fíjate que quedó desde septiembre la friolera de 383 mil pesos mensuales.
1: 7 mil pesos aumentó.
0: 7.200.
1: Perdón.
0: 7.200, señor.
1: Pero pará, ¿sabés qué es? Más bajo que lo que habían propuesto los empresarios.
0: ¿Y cuánto por hora da eso?
1: No sé.
0: Menos de 2 mil pesos.
2: Sí.
1: Ah, no, miseria.
0: Lo que ya, como propina, es un ataque violento al pudor.
2: Uh-huh.
0: 2 mil pesos la hora. Después en octubre, bueno, ya esto es más interesante, ¿no? Subió otros 7 mil pesos.
1: Qué raro.
0: En noviembre otra vez 7 mil pesos. En diciembre 4 mil. Bueno, llega a abril con 437 mil pesos. Abril del año que viene. Y Clarín te dijo hace 6 días, mirá qué mafia. El gobierno
1: impulsa
0: que no se gane en la Argentina menos de 1.070.000 pesos. Uh-huh. Y viste, pasa, te quedan las ideas, ellos saben perfectamente cómo trabajar. Lo hacen con la felicidad anticipada que nunca llega y lo hacen con el veneno que le pusieron a la gente en las venas durante todos estos años.
2: Le recordamos a la gente que la última reunión del Consejo del Salario Mínimo Vital y Móvil fue el viernes al mediodía, viernes pasado al mediodía. Que las reuniones son por Zoom.
1: Sí.
2: Que ninguna de las reuniones, ninguno de los encuentros ha sido presencial. Todos son por Zoom. Y al primer desencuentro entre empresarios y trabajadores, alguien se para, alguien se va, porque generalmente lo que ofrecen los trabajadores es para el insulto. Uh-huh. Y entonces, ¿qué queda el gobierno? A tiro de decreto. Y decreta siempre la cifra más cercana a lo que plantean los empresarios, que habían planteado los trabajadores a diciembre de este año, 900, casi 1 millón. Bueno, muy bien. El tándem empresarios-gobierno anda fenómeno.
0: ¿Y quiénes van a hablar? ¿Quiénes están ahí con la huya?
1: Mira, le bajaron el pulgar, porque si vos querés decir, che, vamos a hablar con la industria, vamos los fuertes. Mandaron a Lugones, el ministro de Salud, que está más cuestionado por el tema del fentanilo, las muertes, los procesamientos.
0: ¿Qué tiene que ver Lugones con
1: nada? También va.
0: Les toman el pelo.
1: Y sí, también va.
0: Llegado industrial, ponerte el traje, empilcharte, decir en tu casa. ¿A dónde vas, viejo? Como te preguntan.
1: Claro, ¿dónde vas, mi amor, hoy?
0: Voy a ese aniversario de la industria, tenemos un encuentro formidable. Y habla Pablo Lavigne, que es secretario de Coordinación de Producción, y una señora, Daniela Ramos, subsecretaria, esta por lo menos es de Política Industrial, subsecretaria, me parece que es menos que hasta secretario, secretario
2: sí,
0: de
2: obvio,
0: menos,
2: claro.
0: Vicepresidente, que es menos.
1: Pero igual sería de la antipolítica industrial,
0: pobre
1: si
0: gente,
1: no hay.
0: ¿No? Y están ahí, y van a aplaudir y todo, porque hay cada uno.
2: Ahora vos fíjate, en el 24 o en el 25... la relación de la UIA con Milei era perfecta. ¿Cómo Milei no iba a hablar en el Día de la Industria? Ya en el 26, el absurdo de haber acompañado esto de la UIA, este modelo por parte de la UIA, bueno, se corre un poquito. La Unión Industrial se hace como que, pero no puede seguir apoyando esto. Y el presidente ya no puede ir al Día de la Industria en el 26.
0: La alcahuetería no garpa, hay que decirle a los industriales, ¿no?
2: No. Sos alcahuete de tu verdugo.
1: Pero pará, no va Milei, no va Caputo, no va Santilli.
0: El que va a un acto importante en Morón es Kicillof.
1: Sí, también por el Día de la Industria. Ahí sí, a las 3 de la tarde, Parque Industrial Tecnológico Aeronáutico de Morón. Hay un encuentro y un lema. hay otro camino. Con industria hay futuro. Mirá la contrapartida, ¿no?, de un gobierno que va a tocarle la estocada a la industria y una provincia que dice, che, es por acá, si no, no hay alternativa.
2: Aumentó la producción, dijo Javier, cuando enumeró las cosas que estaban fenómenas. La producción en un país que está siendo testigo por cuarta vez en medio siglo de un gobierno que mata su industria.
0: Y Víctor Hugo, nos metemos en el tema Messi. Ya lo escuchamos a Román hablando acerca de Lionel, pero acá hay una propuesta. Porque habló el gobernador de Santa Fe. Ah. Y dijo que hace un tiempito están evaluando la posibilidad de que Lionel pueda jugar en Newell's, si él quiere, ¿no? Recordemos, tiene contrato con el Inter Miami. Pero estaría todo listo, según dijo Puyaro, para que pueda venir a jugar Rosario.
5: Por supuesto que estoy muy entusiasmado con eso, como estaba muy entusiasmado que pueda volver Di María, con que pueda venir Messi a jugar al menos un tiempo a la ciudad de Rosario, porque eso sería importante para nuestra ciudad. Y todo lo que pueda hacer, no por un club en particular, sino porque a la ciudad de Rosario le vaya bien y vuelva a ser la ciudad que fue o que está volviendo a ser, lo voy a hacer. Yo creo que hay una posibilidad de que el mejor jugador del mundo venga a jugar un tiempo aquí.
0: Así están, a la espera. Que Messi tome la decisión. Si él quiere volver o jugar unos meses en Rosario, tiene la posibilidad contractual de hacerlo con el Inter Miami, puede hacerlo. Están preparando y evaluando todo. Recordemos, ya su hermano tiene el Club Leones de Rosario. Messi ya estuvo viendo al Club Leones. Así que veremos cuál puede ser el acercamiento con Newell's en este fin de su carrera, podríamos decir. Al menos en el seleccionado argentino, hay que ver si se da el gustito y puede jugar en primera con la camiseta de Newell's.
6: Vamos a dar una vuelta por la ciudad de Buenos Aires con Rodolfo enseguida, pero quiero mencionar un mito, una obra que se llama De Javel el Mito. No sé cómo pronunciar, Javel el Mito. Bueno, en un paraje perdido, el dueño de un circo de fenómenos encuentra una pareja de hermanos que pretenden venderle una asombrosa rareza para su show. No era un discurso libertario, no. Cuando abren, la llevan oculta en una enorme caja que van arrastrando por el mundo y encuentran el empresario, el candidato ideal para los propósitos. Bueno, hay que ir conociendo ese extraño mundo oscuro mágico. La obra es de Miguel Ángel Diani, presidente de Argentores, anda llevando, con Débora Fidelef, Pablo Finamore y Román Lamas. Una maravilla. La dirección de Mariano Cosa, no falta nada. Y la producción ejecutiva de Adriana Yasky. Esta joya se va a estrenar este viernes, o ya está en marcha quizás. La puse entre los estrenos porque no la había mencionado. Teatro del Pueblo, viernes a las 22 horas, Javel el Mito, de Miguel Ángel Diani.
1: ¿Y qué está pasando en las calles? Casi 15 grados la temperatura. Recuerden que hay mucha humedad y que la temperatura va a tocar 22, 23 en horas de la tarde. Pero después se viene la inestabilidad. Nos vamos a las calles. Nuestro móvil, Rodo Gerardi.
7: Acá estamos en el primer piso de la calle Azopardo, en la sede de la CGT. Y les cuento, compañeros, que acá se vive un clima de mucho calor y mucha tensión. A sala llena. Acaba de iniciar hace 15 minutos el alto, en donde se leyó un documento en conjunto por parte de lo que es el Consejo de la CGT, junto con algunos industriales que también se acercaron por este día tan particular que vivimos hoy. Terminó de leerse hace minutos el documento y comenzó en estos momentos la palabra de Jerónimo, así que esperaremos durante el encuentro. Les cuento también que en el documento se destacaron varias cosas. Hablaron del deterioro de la industria nacional y entre los ejes centrales se plantea la importancia de un proyecto industrial y se advierte el bajo nivel de actividad, lo dijeron al inicio, con la industria operando al 59% de su capacidad instalada, y se habla acá claramente de industricidio. Volvemos en minutos seguramente con los testimonios de los protagonistas que en estos momentos están tomando su uso de la palabra aquí en Azopardo, en el primer piso, donde la CGT discute qué hacer con la problemática de las industrias.
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1: Sí, estamos repasando. Vieron que se vence el plazo para que presenten las declaraciones juradas los funcionarios. Milei la presentó, Caputo, que tuvo un crecimiento de casi 40% en dólares. Bien. Y ahora aparece Núñez, por ejemplo. Sí. Un funcionario de Caputo que en su momento dijo, como cualquier hijo de vecino, fuimos a pedir los hipotecarios VIP.
2: ¿Vos te imaginás un hijo de vecino? Un nadie entrando al Banco Nación y dice, quiero 315 mil dólares. Sí, sí, es por acá. La oficina de hijo de los nadie. Claro, es ahí.
0: ¿Quién lo mandó usted? Campana.
2: Claro.
0: O Morales.
1: ¿Cómo
2: ya
1: no?
2: Está listo.
1: Claro, acá.
2: 315 mil dólares.
0: Muy bien.
1: Entonces ahora en la declaración aparecen los bienes que compran, pero el que no está presentando los papelitos es Adorni, porque pidió, ¿te acordás? 15 días más. Ya se cumple una semanita más.
2: La semana que viene tiene que contestarle al fiscal.
1: Si no...
0: Sí, de todas maneras le dieron. ¿Vos sabés lo que es la ventaja que le dieron? La posibilidad de saber todo lo que con aquello con lo que lo esperan.
2: Sí, sí.
0: Uno supone, yo a lo mejor he visto mucho cine, que los tipos van como en las películas, sí, preguntándote, bueno, acá tiene, a ver, 7 millones... que gastó, ¿de dónde sacó este dinero?
2: Uh-huh.
0: Y el tipo no se acuerda de esos 7 millones. Entonces tiene que, de alguna manera...
1: dibujar.
0: Dibujar. Lo que le dieron es la posibilidad del dibujo.
1: Claro. Sí. Pero ya igual, dijo que encontró una... ¿Se acuerdan? El papá murió y había heredado un departamento con muchas deudas, hipotecas, que le costó mucho.
0: El pobre hombre estaba... como pues, todos los Adorni, Adorni también, hay que verlo con la parrillita. Estaba, no te digo peor que yo, porque pero estaba más o menos.
1: No, peor que yo.
0: Peor que yo en otra época, quise decir.
2: Y hoy la enciende con control remoto. Sí. En el country.
0: Claro, por supuesto. Y se mojaba los pies en donde la correntada del agua en el barrio, como uno jugaba, yo jugaba carrera de palitos con la correntada los días que llovieran, los días más felices. Bien. De ahí viene mi amor por la lluvia, yo creo. Y él estaba en eso y ahora, en vez de la correntada de la cuneta, que tiene la cascadita.
1: Claro.
0: Bueno, y entonces te preguntan, ¿la cascada cómo fue? Bueno, da una primera respuesta, pero, y ahí viene el pero que vos no estás esperando. Porque si te dicen de antemano todo, ya se lo dijeron, el tipo se fue, claro. Los abogados se fueron para la casa de Adorni con todo lo que tiene Policita.
2: Uh-huh.
0: Y con esa ventaja ya tenés algo, ¿no? El tema para mí es Policita. Le tengo un poco más de confianza nada más que a los de la Corte Suprema, o a Bruglia, Bertucci, Erurson, porque ellos son profesionales del gangsterismo judicial. Pero... Policita es... No, tampoco es Tayano, porque Tayano es además inútil. Es decir, son... Eso es lo que tenemos en serio en materia de justicia. Claro. Y eso es lo que no va a cambiar nunca. Yo ya me entregué. Lo de Yadarola, para mí fue el límite de mis sueños. Ya no planteo más, hay que cambiar la justicia. Quédense tranquilos, así como estamos. Yo estoy grande, me queda poco tiempo. Preso ya... Difícil que me metan con las cosas que digo y no me han venido a buscar. Entonces, ya está. Pero no sueños de que puedan cambiar la justicia.
1: O sea, no condenados, ya estamos condenados.
0: Después de Yadarola y Bertucci. ¿Sabes que lo estoy diciendo en serio y trato de jugarlo? No, porque,
2: alguna vez, Víctor Hugo, alguna vez terminó la Corte Repeto, que había firmado la acordada del 30, que se negó a pagar el primer aguinaldo por anticonstitucional, que se negó a tomarle juramento a los primeros jueces del fuero laboral. ¿Alguna vez terminó la Suprema Corte Menemista, que pensábamos que era para toda la vida?
1: ¿Te llenó de esperanza?
2: Nada es para siempre.
1: ¿Un poquito de esperanza?
2: Nada es para siempre.
1: A ver, sí. Yo un poquito.
0: Yo soy un fracaso cada vez que no tengo esperanza, porque algo pasa positivo.
1: Bueno, ahí está, ojalá.
0: Soy un desesperanzado poco exitoso. Porque de vez en cuando aparece, es notable eso. Mi libro, Un grito en el desierto, tan querido y tan claro sobre lo que... Hace 30 años ya pensaba, y que parece escrito ayer, del que estoy muy orgulloso, por eso me paro en los pedales, es el libro de un tremendo fracaso, porque el un contenido en determinado momento era, ya está todo liquidado, ya se murió todo,
2: sí, claro.
0: 1997, no hay oposición, no hay nadie que pueda sacar, más o menos, ¿no? Estoy exagerando un poco. Aparecieron estos tipos, los Kirchner, y cambiaron el mundo y el paradigma. O sea, fracasé con mi anuncio de que estaba todo perdido. Maravilloso fracaso.
1: Ojalá que se repita pronto.
0: Pero ahora me parece que no voy a ser otra vez un
2: fracasado. Tranquilo.
0: ¿Me das ánimo, Gustavo?
2: Siempre. Sí,
0: bueno,
2: sí,
0: llegamos
2: claro.
0: con todo esto a las noticias. No me avises, yo quería un poquito de música, te había dicho antes del informativo.
1: Pero estabas con tu desesperanza y al límite.
2: Claro,
1: no podíamos...
2: desesperanza al límite.
0: Le gustó la charla
1: y
0: la dejó correr.
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21: Hora 11, la temperatura en Buenos Aires es de 14 grados 7 décimas, el cielo está parcialmente nublado, humedad 80%. En la ciudad de Formosa 16 grados 3 décimas. Más de 1.200.000 personas dejaron de tener cobertura de salud privada durante el gobierno de Javier Milei. Así lo indica un informe realizado por el Instituto Argentina Grande en base a datos del INDEC. Según el estudio, entre el último trimestre de 2023 y el primer trimestre de 2026, 1.246.000 personas abandonaron prepagas, obras sociales y mutuales y se volcaron al sistema público. En el mismo periodo, las cuotas de las empresas prepagas de salud se encarecieron un 475%. Los vecinos de la ciudad se mantienen críticos respecto al rumbo de la economía.
3: En la calle.
4: La situación económica es uno de los temas que más preocupa a las familias. En Liniers consultamos a los vecinos cómo ven el presente económico y qué expectativas tienen para los próximos meses. Escuchamos a continuación los testimonios.
22: Mal, no pasa nada. Yo laburo en comercio, no hay nada, no vende nada.
23: Media complicada, está difícil la situación, el gobierno está haciendo las cosas mal.
24: Mal. Tiene que cambiar todo.
25: Para arrancar el sueldo, siempre mejor para los obreros, para los trabajadores.
4: Desde el barrio de Liniers informó Rodo Gerardi para Radio 750, derecho a la información.
20: Internacionales.
21: Tras el intercambio de ataques de hoy entre Estados Unidos e Irán, el petróleo se mantiene alto. Durante esta madrugada, Washington informó el bombardeo de 100 objetivos iraníes, mientras que Teherán respondió con el lanzamiento de drones y misiles hacia bases norteamericanas en la región. En paralelo, el petróleo Brent abrió la jornada sin grandes cambios en su cotización y ahora opera en torno a los $94 por barril. Dólar oficial 1.535 pesos, dólar informal 1.545 pesos y riesgo país 499 puntos. En Buenos Aires, la temperatura es de 14 grados 7 décimas, el cielo está parcialmente nublado, humedad 80%. En la ciudad de Formosa, 16 grados 3 décimas, allí podés escuchar Radio 750 por FM 103.7. Estas fueron las noticias. Federico Martín.
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26: Estados Unidos generó polémica al invitar a la reunión de ministros de finanzas del G20 en Carolina del Norte al ruso Anton Siluano, lo que provocó una fuerte indignación y rechazo entre los representantes europeos, que lamentaron que Washington estuviera rompiendo con la política de aislamiento diplomático. El alemán Lars Klingbeil consideró que la hospitalidad de Estados Unidos enviaba una señal perturbadora que parecía legitimar al gobierno ruso. El polaco Andrzej Domański destacó que no confiaban en Rusia, por lo que se hacía muy difícil entablar conversaciones bajo ese escenario, y los países del bloque comunitario presionaron para excluir al ministro ruso de la foto grupal, lo que terminó sucediendo. Algunos analistas consideraron que la invitación al delegado ruso podría ser parte de la presión de Estados Unidos para que sus aliados europeos se sumen a la operación paria económico contra Irán, pero Washington justificó su decisión sosteniendo que su éxito radicaba en llevarse bien con todo el mundo y que era necesario mantener los canales de diálogo abiertos si se pretendía alcanzar el final de la guerra. Informó para Radio 750 Matías Morales.
1: Qué difícil es estar tan cerca de Estados Unidos, decía Hugo Chávez, ¿no? Porque estás ahí, es difícil plantarte. Bueno, Sheinbaum demuestra que no, que manteniendo el respeto al programa de gobierno se puede mantener la soberanía y la independencia. Hablamos de Claudia Sheinbaum, presidenta de México, que presentó su segundo balance de gestión con unas palabras que nos llenan de emoción.
27: Y mientras yo tenga el honor de servir como presidenta de la República, defenderé con toda firmeza nuestra soberanía, nuestra dignidad y nuestra independencia. Porque México es un país soberano y la soberanía no se negocia, no se entrega y no se comparte. En estos 23 meses de grandes cambios, hemos mostrado que México es fuerte, tiene un pueblo extraordinario. Sabemos dialogar y nos entendemos como un país democrático. Somos parte del proyecto de la cuarta transformación de la vida pública. Que nadie se equivoque.
1: ¡Qué envidia! Aquí nos morimos de envidia. Sí. Un país soberano, independiente, y eso no se negocia.
0: O sea, se puede.
1: Se puede.
0: Porque también si uno hablaba en México hace 8 años, decías, pobre México, está todo perdido.
2: Muy bien.
0: Y mirá cómo lo levantan, AMLO y Sheinbaum. Ojalá. A lo mejor.
1: A lo mejor. En otro tramo dice, subimos el salario mínimo, bajamos el desempleo, agregamos becas para estudiantes, todo lo que se puede hacer, todo lo que está bien, Sheinbaum. Lo hizo con este programa del gobierno de Morena y de ahí no nos movemos, dice. Bueno,
0: recostada al pueblo.
1: Exactamente.
0: Lo que hicieron fue, ¿dónde está? Te diría que políticamente eligieron un camino sabio, pero infrecuente.
2: Sí.
0: Elegir el pueblo, porque todos ellos vienen de lugares de pertenencia en la que se deben, es decir, cuando alguien llega a presidente, es amigo de la UIA, de la sociedad rural, es decir, la vida ha determinado que vaya conociendo toda esa gente. Su pertenencia está en un sector social que no tiene nada que ver con lo que llamamos el pueblo. A esa gente te debes, es con la que festejaste el cumpleaños de tu hija, te invitó al casamiento del hijo, estuviste en el country, estuviste en todos lados con ellos. Y con esa gente es con la que tenés que romper, porque dicen, pero ¿y qué está haciendo esta mujer? Claudia, pero si yo hablaba con Claudia, éramos amigos con Claudia, ¿por qué está haciéndonos esto? Porque lo que les está haciendo, yo conozco de cerca esos temas, es una tarea en la cual el empresario se enoja porque puso salario. Pero ¿vos sabés dónde estaban los salarios en México? Era impactante el lugar social del pueblo de México. Se recostó a eso, perdió la pertenencia, la critican. Mira, la clase social de la que ella viene la llama la innombrable. Igual que AMLO, no los nombran. Van a decir, porque fulana y se tapan la boca.
1: ¿En serio?
0: ¿Ah, sí?
2: Sí, claro.
0: Sí, conozco gente que procede de esa manera. Porque los defraudó, defraudó a su gente.
1: Increíble.
0: Sí.
1: Bueno, pero mientras...
0: para eso hay que tener mucho coraje, más que para empuñar un arma. Porque eso te dura todos los días, a toda hora. Se te fue la tía derechosa, se te fue la amiga con la que fuiste a la escuela, se te fue el amigo... que te pidió que fueras madrina del casamiento.
1: Claro.
0: Se te va todo el mundo. Es muy difícil romper con aquello de donde vos venís.
2: Con los mandatos.
1: Por eso Sheinbaum hace una conferencia todas las la mañanera, le dicen. ¿Sabes por qué? Porque hasta Cerimedo pidió que lo muestren. Dijo, acá está, este era el que quería aire, Negre y Cerimedo. No les voy a dar aire yo, que vayan a los medios privados. Bueno, la importancia también de hacer... y comunicar para que el pueblo sepa.
0: ¿Por dónde va Campana a las 11 y 11?
2: Nos vamos a meter con este Nobel tuitero convertido en ministro de la verdad, que armó un quilombo con China increíble.
0: Nos vamos a ir a ver cómo está la ciudad, Gabriel Massaro.
5: Gracias, Víctor Hugo. Mientras siguen los siniestros viales en toda la ciudad, vamos a ver por dónde evitar pasar de ser posible. Juan B. Justo, entre Bahía Blanca y Chivilcoy, acá nos encontramos con un siniestro vial con una moto. Gana al 200 también, una persona que cayó de la moto y está trabajando el SAME. La General Paz ya está normal y fluida, un buen momento para tomarla, al igual que el acceso norte, el acceso oeste, la autopista La Plata-Buenos Aires, ya con un tránsito totalmente normal, casi a las 11 y cuarto de la mañana. Pero la autopista Jorge Newbery tiene una marcha lenta a partir del kilómetro 30 y medio, mano a la ciudad de Buenos Aires. Es por obra sobre la Riccieri, hay una repavimentación en la banda lenta que está frenando la circulación en este punto. La línea C de subtes se está normalizando, corrió con demoras algunos minutos, ahora tiende a encuadrarse y los trenes también con los horarios habituales.
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1: Un grupo de lúmpenes que estaba tirado en la banquina de la política hasta hace 3 años, que siempre esquivaron el escáner de la meritocracia porque el resultado iba a ser lapidario, increíblemente hoy representan lo que piensa y lo que dice la Argentina. El paisaje global ayuda. Gobiernan Trump, Netanyahu, Bukele, Meloni, Fujimori, Pinochetista, Zelensky. ¿Por qué no darles una oportunidad a las inferiores de la ignorancia? Bueno, posiblemente un tuitero con cargo en el gobierno, dinamitando nuestra relación diplomática con China, sea la mejor metáfora para definir el desastre de la gestión Milei en tiempo presente, pero fundamentalmente también ayuda para presupuestarla en términos de herencia maldita. Como postal de época, lo de Juan Doe o Juan Pablo Carreiro supera todo lo escuchado, todo lo imaginable por escuchar. Buscás entre todas las medidas regresivas tomadas por este gobierno, sumás todas las declaraciones irracionales de sus principales figuras, recordás con precisión cada uno de los mensajes escatológicos del presidente en las redes, hacés un inventario de su insensibilidad y revisás todas las estafas y casos de corrupción, y lo de este pibe es insuperable como carta de presentación. Con la misma liviandad de cualquier erupción presidencial por Twitter, el funcionario junior entró a la salita de 4 y escribió que China estaba construyendo una mega instalación hidroeléctrica junto a un glaciar en la frontera con Nepal, y el desastre se produjo a raíz de los típicos fallos de la Organización Estatal de la Actividad Industrial. Se trató del mayor colapso de una construcción civil que se tenga registro. El comunismo mata. El Partido Comunista vestido de empresario mata. Este hijo político de Milei se subió al púlpito digital recordando a su padre en Brasil, cuando, liderando un acto de Bolsonaro Jr., le dijo al presidente de nuestro principal socio comercial: ladrón, presidiario y basura socialista. Obediencia debida del joven emprendedor, que no hizo otra cosa que respetar el formato que indican los manuales de los mandos naturales. Resulta que este pibe, socio de Cerimedo en la derecha diario, representante de las fuerzas del cielo de Caputo y el gordo Dan, quiso jugar al capo geopolítico con una fake news de la ultraderecha planetaria. Desde su cuenta personal culpó a China por una luz que causó más de 2.500 muertes en Nepal. Minutos después de esta travesura adolescente, que como no partió como membrete oficial de los libertarios, estos creen que debe ser analizada en el ámbito de lo privado, resulta que apareció el aplauso en redes de un ejército de rotos. Estaban todos contentos, felices. En ese mismo momento, la principal potencia mundial revisó quién era el personaje que apretó el botón equivocado, y cuando lo encontró en el organigrama del gobierno, se puso en pie de guerra y dijo: cierto funcionario argentino, movido por prejuicios ideológicos sesgados, difunde maliciosamente rumores para difamar al Partido Comunista y manchar la imagen internacional de China. Aquello de los chinos son todos iguales de Mondino bajó rápidamente del podio de las estupideces oficiales contra Beijing y se quedó sin medalla. Esta agresión absurda del mismo pibe que está a cargo del Ministerio de la Verdad, ese experimento fascista que pomposamente bautizaron los liberales Oficina de Respuesta Oficial, pegó en la línea de flotación del aliado menos pensado del Milei 2023, porque el anarcocapitalista, con convicciones que tienen fecha de vencimiento, resulta que hoy tiene un país inundado de importaciones chinas. La patria sojera le vende el 80% de su producción a los rojos, y Caputo acaba de firmar un swap por 19.000 millones de dólares a 5 años para tener un paraguas a mano si se larga a llover en el frente externo. Juan Doe se quedó con el dogma presidencial de campaña: no voy a hacer negocios con ningún comunista porque soy un defensor de la libertad. Ni siquiera escuchó al Milei, que le dijo a Susana Jiménez: China es un socio comercial interesante, ellos no exigen nada, lo único que piden es que no los molesten. Y justamente fue eso lo que hizo este estadista de cartón: molestarlos. Carreira rosa los 30 años, tiene 28 o 29, es el director nacional de comunicación digital, cobra 3 millones de pesos por mes y, según su quill, este es su primer laburo. Entró en abril del 24 para reemplazar al influencer Iñaki Gutiérrez después que la Pepona publicara una foto con su novia en un mensaje de fin de año a través de la cuenta oficial de la Casa Rosada. La misma Eugenia Rolón, ya que estamos, que este verano manejaba borracha y sin registro por Mar de Ajó. Tipos como este aplauden la deuda externa para hipotecar generaciones de argentinos que no nacieron. Tipos como este aplauden la extranjerización de la tierra, auspician pegarle a jubilados, odian a los discapacitados, fumigarían a todos los barrios populares, rajarían a todos los inmigrantes. Tipos como estos, personajes minúsculos como este, se regocijan con el cierre de industrias, festejan dejar en la calle cientos de miles de trabajadores, regalan soberanía, rifan recursos naturales. Gente que no pasa un psicotécnico para cualquier laburo ocupa sillones gubernamentales y tiene en sus manos el destino de millones. Este es el mismo que en junio del 22 juró en las redes sociales: yo no trabajo en el Estado, nunca trabajaré en el Estado ni quiero trabajar en el Estado. Es el mismo que cuando lo nombraron tuiteó: es hora de entrar a la cancha. Me preparé para esto toda la vida.
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2: ¿Qué hacen los demás programas sin un Campana, no?
3: Ah, están chuecos, están ahí.
2: Pobre de ellos. Bueno, vamos a ir a la música, ya sé. 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

0: No es una indirecta a Cutufós, ¿eh?
1: ¿Cuál?
0: El título del tema.
1: ¿Cómo es?
0: No entendiste nada.
1: ¡Ay, no! ¡Qué fuerte!
0: Atolón. 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

0: Grosito, que es ídolo de San Lorenzo. Bueno, los nombres que suenan: Insúa, otra vez, que regrese luego de su paso por Barracas. La dupla Orsi Gómez, que el último laburo que tuvo fue Newell's, no le fue bien. Y además, Pipi Romagnoli, que estuvo en primera con San Martín de San Juan. Veremos cuál de estos tres puede ser el técnico de San Lorenzo o algún otro tapado, como siempre hay.
1: Saludo a Manuel Urdapilleta, que es sociólogo, investigador de conciencia digital. Tipos muy capos, ¿no?
2: Sí.
1: Saben mucho. Manuel, un gusto saludarlo. Buen día.
3: Buen día, Víctor Hugo. No, la verdad que el gusto es mío. Y buen día a la audiencia y buen día al equipo.
1: Bueno, hay un acuerdo judicial, yo como francamente entiendo poco del tema, pero me doy cuenta que es muy importante. Ese final del juicio a Meta, acusada de generar adicción en los jóvenes, y la compañía llegando a un acuerdo millonario.
2: Claro, porque sabía que iba a perder. Por lo tanto, dice, el mal menor, llegamos a un acuerdo y pierdo menos.
1: Sí, es el valor que tiene esto, ¿no, Manuel?
3: Sí, es como vos decís, Víctor Hugo, y como dice acá tu compañera. Hay un acuerdo por una cifra millonaria, astronómica, muy difícil de pensar, son 12.700 millones de dólares, en un escenario que la verdad que llevaba un juicio no muy prometedor, con una publicidad muy dañina para la empresa y que llevaba además el riesgo de exponer a los capos, ¿no? de Meta, ¿no? Estamos hablando de Facebook e Instagram, a tener que dar declaraciones y rendir cuentas sobre preguntas, la verdad que muy comprometedoras, como esta que vos estás mencionando, Víctor Hugo. Si Facebook e Instagram estaban utilizando diseños orientados a producir, captar la atención de una manera intensiva, de la atención de jóvenes y adolescentes, orientados a producir adicción, si ellos tenían conocimiento sobre estas implementaciones y cuáles eran el uso de los datos que estaban extrayendo de los jóvenes producto de esta adicción y de este consumo intensivo que estaban generando, que por lo que entendemos estaban orientados a maximizar las ganancias para el uso de marketing y publicidad.
1: Hay medidas que se tomaron. ¿Cuáles, por ejemplo?
3: Bueno, las medidas son muy rotundas y estamos hablando de cambios que se van a implementar en Facebook, que al menos en esos 55 estados, ¿no?, que son los demandantes en Estados Unidos, Facebook dejaría de ser lo que es. Primero es que, y acá lo más importante, es que se van a, o sea, Facebook va a reducir el consumo de una manera estructural y taxativa de sus usuarios, o sea, en jóvenes entre 13 y 17 años de edad. El horario de consumo, el tiempo de consumo, quiere decir, que van a poder disponer, va a ser de 2 horas diarias combinadas entre Facebook e Instagram, o sea, van a poder usar por día 2 horas entre las dos plataformas, puede ser o 2 horas de Instagram o 2 horas de Facebook, o 1 hora y 1 hora entre las dos plataformas, sumado a que de 0 de la noche a 6 de la mañana no van a poder hacer uso de la plataforma, y sumado a que en el horario escolar de Estados Unidos estamos hablando, ¿no?, que es de las 8 de la mañana a las 3 de la tarde, no van a poder recibir notificaciones de la plataforma.
1: Qué bien.
3: Estas son algunas de las medidas que específicamente hace el consumo. Después hay otras muy, muy importantes, como por ejemplo, los jóvenes adolescentes no van a ver los símbolos de like ni las reacciones, ¿no? Estamos hablando del simbolito este de like, del dedo que con el pulgar para arriba, que es el símbolo de la empresa. Los jóvenes no van a poder verlo porque, bueno, la denuncia y la demanda, lo que sostiene es que estas herramientas que están orientadas a generar adicción en la plataforma, lo que provocan son trastornos en los jóvenes producto de la validación social que ellos encuentran o no encuentran en estas plataformas.
2: Manuel, es el corazón, el like es el me gusta, ¿no? Donde los
3: exactamente,
2: chicos,
3: el exacto, me gusta.
2: Donde los chicos, sobre todo los más chiquitos en esa edad, por buscar un like, por buscar la validación ajena, son capaces de postear cualquier cosa. Entonces, si lo eliminás, ya no importa. Vos tenés que postear lo que querés, no lo que al otro le gustaría de vos.
1: Pero además verifican la edad por inteligencia artificial, algo así.
3: La verificación de edad

0: Es todo un debate, Víctor Hugo, con respecto a este tema, sobre todo porque hay otras experiencias que están llevando adelante en otros países donde se intentaron implementar distintas estrategias para la verificación de edad, y es un tema complejo. En principio debería ser Facebook. Facebook se tiene que comprometer a que los usuarios no tienen que tener segundas cuentas, o sea, cuentas con otros nombres, donde falsifican su imagen y sus datos para tratar de franquear, ¿no?, estos desafíos.
1: Eso sería fácil
0: Facebook.
1: con una huella digital, por ejemplo.
0: Sí, puede ser. Te voy a ser sincero,
1: Sí.
0: no es un tema sencillo, es un tema muy complejo. Ahora, lo que se cree es que por los datos e información que Facebook dispone, si tuviera la voluntad de hacerlo, podría hacerlo. Y en el acuerdo que se realizan, además hay un punto que es muy importante, es que Facebook tiene que aceptar a recibir auditorías externas, es decir, son terceros que los van a investigar para ver y comprobar que Facebook efectivamente está haciendo todas las medidas posibles que tiene a disponibilidad para poder chequear de que efectivamente esté bloqueando de una manera certera los jóvenes que están en este franco de edad en
2: Esto
0: los
2: es solo
0: cuales se
2: para
0: van a
2: Estados
0: poner
2: Unidos.
0: limitaciones.
2: Esto
0: Esto
2: es
0: es solamente para Estados Unidos, es en los 55 estados demandantes, entre los cuales uno de ellos es California, ¿no? Estamos
2: sí.
0: hablando de la meca tecnológica, donde está Silicon Valley,
2: O
0: donde
2: sea que
0: está
2: nosotros
0: Palo
2: seguimos
0: Alto.
2: indefensos por acá.
1: Sí.
0: Nosotros seguimos por acá. Sí, esas aplicaciones no se van a realizar acá. Tenemos otras medidas que ya se están implementando, tanto en la ciudad de Buenos Aires como en la provincia de Buenos Aires, en las escuelas, referentes a las restricciones de teléfonos. Eso es otra problemática, por ahí
2: Bien.
0: tiene otra complejidad,
2: Pero vamos a
0: pero
2: hablar en
0: sí.
2: algún momento, Manuel, de lo local. Ahora se nos iría demasiado largo, ya llega Stoppelman con un poco de humor que nos hace tanta falta. Pero le daremos
0: Buenísimo.
2: continuidad a lo que es tan interesante haya sucedido en Estados Unidos para ver qué se hace de este lado del mundo, si es bueno, si es malo, si faltan cosas. Un gran abrazo.
0: Un gran abrazo para vos, Víctor Hugo. Muchísimas gracias por la invitación y estoy acá a disponibilidad para participar de tu programa.
2: Manuel Urda Pilleta, sociólogo, investigador de conciencia digital.
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15: Día de la Industria, declaraciones del vicepresidente de la UIA, Guillermo Moretti. Le preguntaron por el gobierno. Esta gente no conoce el país, no sabe lo que es una fábrica. Le preguntaron por el ministro de Economía, Luis Caputo, y dijo: estamos manejados por un endeudador, un trader que no sabe lo que es un torno. Así arranca el Día de la Industria. Era hora, ¿eh? Era hora que se acuerden que los industriales necesitan políticas de protección y no apertura indiscriminada de importaciones.
2: Saludamos a Adrián Stoppelman con una canción que es de los auténticos Recalientes. Y de inmediato nos damos el abrazo habitual. Dado que la computadora...
1: Yo primero quiero abrazo, ¿eh?

0: los auténticos recalientes, Adrián Stoppelman y Ale Sanz, que están en estos momentos elongando para el espectáculo del 13 de septiembre en Perón, Perón. Buen día, Adri.
1: Buen día, ¿cómo les va? Y en esa elongación vamos encontrando material, no necesariamente que vamos a poner en el escenario, pero que tiene una actualidad absolutamente. Si no, si sacamos un par de nombres, Bonadío que no está, pero en realidad es como el padre con Irursun de todo esto. La canción va justo para lo que pasó en el Senado, así que bueno, laburando. Y quiero decirles una cosa, recordarles, Lourdes lo mencionó, al experto en felicidad de Macri.
2: Sí.
1: Renunció a las 2 semanas, ¿recuerdan?
2: Y porque no había mucho para estar feliz.
1: Pero cuando lo contaba, yo faltó ese datito, renunció a las 2 semanas, el tipo se fue.
2: Sí, no importa, pero más que la renuncia, lo importante es que cada vez que te quieren traer un ministro de la felicidad es porque necesitan un relato.
1: Claro, bueno, que no hay felicidad. Y lo otro que me parece interesantísimo, a pesar de que ustedes no la ven, es el problema.
2: No, vos tampoco.
1: Es que el que fue al acto de la UIA haya sido Lugones, porque para él es una industria la salud. Entonces, él tiene una fábrica de salud, no tiene un sanatorio. Y se acaba de afanar la Federación Médica de Capital. Con un grupo de médicos se afanó Femeca, se la robó.
0: ¿Esos son tus médicos? ¿Eran tus amigos?
1: Parte de mis amigos, pero al margen de que sean mis amigos, robaron una obra social, como quieren robársela de la UOM.
0: Pero tus amigos nada que ver.
1: Sí, tienen que ver porque son parte de todos los médicos que forman parte de Femeca. Femeca es una víctimas, de todo el país.
0: ¿Son víctimas o victimarios?
1: Son distintos sindicatos.
0: Perdón, ¿son víctimas o victimarios en esta historia?
1: Víctimas.
0: Ah, correcto. Porque conocí gente tan buena cuando te fui a ver ahí.
1: Claro, no,
0: en ese show.
1: AMAP y otros sindicatos son víctimas de este ataque que tiene a este muchacho Lugones como cabeza de puente, y un círculo de médicos de la capital que presentó, para que se den una idea, avales, hay 111 avales que no corresponden, hechos con Birome la noche anterior, gente que no existe. Y un juez dijo, sí, está todo bien.
0: ¿Qué juez era?
1: No tengo el nombre, pero te lo puedo averiguar.
0: No, para saber, para que quede ahí registrado.
1: Es uno de estos.
0: Bueno, Adri, recordemos lo del sábado.
1: El sábado en Wilde, en el Centro Cultural Justo Lynch, que adentro tiene el Teatro de los Sueños, es muy fácil. showsadrian@gmail.com, hacen la reserva, entrada libre, salida a la paritaria, y después vemos cómo podemos hacer, pero
0: muy bien.
1: Hacemos total
0: muy bien dicho.
2: Sonó como arreglamos
0: ahí vamos. Stoppelman.
1: Gracias, Víctor Hugo, buen día. Efectivamente, sonó eso, como arreglamos.
2: ¿Viste?
1: Es así, que vamos y vamos. Que
2: vamos y vamos, ¿cómo? Help me to help you.
1: Exactamente, yo te hago reír, vos me haces, das un poco de felicidad.
2: Cuidado.
1: Pasan cosas raras, igual me voy a otro tema con algunos casos de narcotráfico.
0: No.
1: Sí, años después de haber sucedido, vuelven.
0: Sí.
1: Porque a algún juez se le ocurre o encontró algo, o simplemente es hora de dar un carpetazo.
0: Muy bien.
1: Ojo, dije carpetazo, no nariguetazo, ¿no?
0: Paisano.
1: Y acá se confunde todo. Ahora un juez ordenó la captura internacional de Guillermo Heisinger.
0: ¿Te acordás?
1: Abogado, exfuncionario del gobierno de Carlos Saúl. Heisinger, está a un paso de Kissinger y a medio paso de Heisenberg.
0: No.
1: El protagonista narco de Breaking Bad.
0: Claro.
1: Está ahí. Y lo acusan de ser parte de una maniobra que en su momento fue conocida como el narco arroz.
0: No
2: como
0: el
2: narco arroz.
1: ¿Se acuerdan del narco arroz? En su momento incautaron 2 toneladas de marihuana ocultas en un camión con arroz que iba a Mendoza. Y parece que se dieron cuenta porque el caño de escape del Mionca tiraba más humo que la del Vaticano cuando eligen papa.
0: No, fumata.
1: Sí, esta en realidad es una maniobra muy común, porque hubo otro caso en el que descubrieron a traficantes que habían impregnado la cocaína en los granos de arroz. Como el almidón. Hay que tomarse el laburo. Después, ¿cómo lo hacen? No sé. Parece ser incluso una maniobra muy común. Lo que sorprendió mucho de los efectivos de gendarmería que detuvieron el camión con marihuana es que venía del Chaco y no de Nordelta, ¿no? Ahí hicieron, se sorprendieron. Ahora, yo sé que lo que voy a decir atenta contra el negocio, pero estamos en la época de viva la libertad, carajo, ¿verdad?
3: Sí.
1: Legalicemos. Es más rentable. Mira, no tenés que andar gastando en operativos policiales. Ya, recorte de gastos. El Ministerio de la Felicidad de Sturzenegger. Si todos legalizan, se vuelve un commodity. Una vez que se vuelve un commodity, los ojeros van a dejar de plantar tanta soja y van a plantar marihuana. Vamos a exportar marihuana, les cobramos retención y la plata, como siempre, se hace humo. Pero por lo menos no gastamos tanto en la logística persecutoria.
3: Muy bien.
1: Y compramos, no sé, insumos para hospitales o medicamentos con el 3% incluido, por ejemplo, porque sobra con claro. Una cosa así. Pero no. Como esto de mandar la merca en el arroz es algo bastante común, uno va y compra desprevenido un paquete.
3: Sí, reloj.
1: Le pedí a la división.
3: ¿Cuál, Adri?
1: Risotto veloz.
3: No.
1: Un informe para que te des cuenta si el arroz que estás comprando viene con merca.
3: A ver. Dale, a ver.
1: El gallo del paquete tiene la cresta para abajo, está dado vuelta. Los restaurantes orientales, los chinos, japoneses, los tenedores libres. Todo el personal es parecido, no por oriental, sino que se parecen a Calamaro.
3: No, estaba duro mucho antes.
1: Sí, al morder la galleta de arroz,
3: sí.
1: No escuchás el crunchy crunchy, ¿viste qué
4: escuchás?
1: Escuchás el lado oscuro de la luna completo en Dolby Stereo.
3: Sí, casi, papá.
1: Sí, vas al centro gallego, a un típico restaurante español.
3: Sí.
1: Pedís paella, a los 5 minutos varios helicópteros de la DEA sobrevuelan el restaurante.
3: Claro.
1: Sí, claro. ¿Llamás al chino para pedir un chaufán?
3: Sí.
1: El pibe del delivery llega antes de que termine de cortar el teléfono.
3: No.
1: Después de medio plato de arroz con pollo no te salen alas. Te salen no. Rastas.
3: No, bueno.
1: ¿Cómo sabés que el arroz viene con...?
2: ¿Con qué?
1: Merca, ¿no?
3: No, re duro.
1: Y bueno, viste que hay distintos tipos de arroz. Hay arroz blanco, integral, basmati, sí. Doble carolina.
2: Sí.
1: Este no es ninguno, este es arroz Marley.
3: No.
2: Oh. Arroz bajón.
1: Claro. ¿Cómo se vende el alfajor bajón?
2: Después, no lo probé, che.
1: Yo sí lo probé.
2: ¿Y?
1: Es como comer 6 kilos de azúcar en
2: un qué rico.
4: Voy por una de esas,
1: ¿Cómo te das que el arroz viene con merca?
3: A ver.
1: Es al mozo que lo querés al dente, te contesta say no more.
3: No.
1: En las fiestas ilegales y en la discoteca ya no se consume alcohol, ni speed, ni éxtasis.
3: ¿Qué?
1: Lo más pedido es el chocoarroz.
3: Vamos,
1: y se declara prófugo.
3: Claro.
1: Cuando vas a agarrar los palitos para comer el arroz, te das cuenta que más que palitos, se parecen a dos viromes a las que le sacaron el tanque de tinta y la tapita. Más dos pistas de que el arroz viene con merca. A la salida de los casamientos, en la iglesia, en los registros civiles, se llena de gente que ataja el arroz que tiran con un colador.
3: ¡No!
1: Sí, y por último te das cuenta que el arroz tiene merca porque cada vez que hace arroz con pollo hay una cola de 3 cuadras en la casa de mamá Luquetti.
3: No.
0: Bravo, Adri, repetimos para a modo de despedida lo del sábado, un gran abrazo.
1: El sábado en Wilde, en Boulogne 5700, creo que Bragado, ¿no?
2: ¿Eh?
1: Ahí está.
2: ¿En cuál? ¿Dónde? Pará, repasemos bien, no me marees.
1: Sí, no, pero la gente de Wilde sabe que está en la...
2: Bueno, no lo digamos entonces, dale.
1: El Lynch. Entonces ahí estemos en el Lynch a las 9 de la noche, total anormalidad, con entrada libre. Las entradas se reservan a showsadrian@gmail.com y la salida de muy bueno. Eso es todo.
3: Muy bien, gracias.
1: Fácil.
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0: En línea, un amigo, un admirado conductor de teatros, un hombre muy ético, muy querido realmente en el ambiente, Sebastián Blutrach, que es presidente de la Asociación Argentina de Empresarios Teatrales. Bueno, los teatros están en alerta, Sebastián. Un abrazo, buen día. ¿Y por qué están en alerta?
1: Hola, Víctor Hugo, gracias por la presentación. ¿Cómo estás tanto tiempo? Bueno, venimos con 3 meses de baja de espectadores y eso siempre nos pone un poco en alerta, teniendo en cuenta que estamos comparando contra mismo mes contra mismo mes de años anteriores. Y bueno, ya estamos entrando en la recta final de esta temporada, ¿no? Pero bueno, en alerta estamos siempre porque siempre que baja el consumo y la capacidad de ahorro de la clase media repercute en nuestra actividad. Y también viendo nuevas realidades, ¿no? Porque los comportamientos con este gobierno son distintos a otras veces, porque por lo menos desde mi punto de vista, a nivel de consumos, las caídas no son parejas, es como si la sociedad se hubiera partido, ¿no? Hay como, yo lo llamo una latinoamericanización del consumo, ¿no? Cuando dicen sociedades como la peruana y ponen como ejemplos donde los ricos cada vez son más ricos y pueden consumir y la clase media cada vez se queda más afuera de los consumos culturales, del ocio o de salir a comer afuera, ¿no? Entonces, eso registra concentración en las obras que más venden, pero también vemos gente que tiene capacidad de consumir y el teatro sigue siendo una opción muy elegida por el argentino y por el porteño en particular, ¿no?
0: Sucede que pocos espectáculos, Sebastián Blutrach, concentran la mayor parte de la recaudación.
1: El 50%. Digamos, hoy hay 10 espectáculos que concentran el 50% de la recaudación sobre un total de 400 títulos, más o menos. Eso es algo que se suele dar, pero se profundiza más, como está sucediendo, cuando hay dificultades en el consumo, ¿no? Es decir, la gente tiene el deseo de ver el espectáculo exitoso y si no hay entradas, no saca para ver otra cosa, sino que espera a conseguir entradas para ese espectáculo porque no puede repetir la salida, ¿no?, en el mismo mes.
0: Largos preparativos, todos los sueños, meses, uno conoce de adentro y vos muchísimo más lo que hay detrás de una obra, para que de pronto te dure 8, 10, 12 funciones, ¿no?
1: Bueno, hay de todo, ¿no, Víctor Hugo? El teatro lo que tiene también es ese gran deseo, ¿no? Siempre esa frase que dice Carlitos Rottenberg, que a mí me gusta tanto, que a veces más que empresarios teatrales somos teatristas. Y ahí hay un movimiento en esta actividad que tiene que ver con el deseo que es más fuerte por ahí que la producción de otro bien, ¿no? Y nos entusiasmamos y volvemos a insistir pensando que nuestro espectáculo va a ser el elegido. Pero bueno, por otro lado,
0: ¿es un comentario, perdón, Sebastián, en lo que estamos haciendo o es parte de alguna presentación que ustedes van a hacer, hay alguna manera de luchar con esto o simplemente comentarlo para que se sepa qué es lo que está pasando?
1: Mira, todos los meses hacemos la estadística y la presentamos. ADETE es una asociación, una cámara de empresarios de teatro y música de 106 años de existencia. Y tenemos un sistema de estadístico que por lo menos en capital y con respecto al teatro, en el circuito del teatro comercial es muy muy fidedigna y que la toma todo el mundo porque es una estadística muy, muy clara y muy concreta, ¿no? Nosotros todos los meses sacamos la estadística y la verdad que nosotros, un poco para poner estos números en contexto, nosotros venimos de un año 23, que fue el último año del gobierno de Alberto Fernández, donde había un consumo vigoroso, también con una alta inflación y con una circulación de consumos tanto en teatro o en gastronomía. Y a partir del primer año del gobierno de Milei hubo una caída muy fuerte de más del 10%. Y en los 2 años siguientes hemos parado la caída. Esa parada de caída tiene que ver también con una muy buena propuesta en cuanto a grandes musicales que en general se llevan mucho público, y también a la baja de la producción audiovisual, donde hace que muchas figuras pasen al teatro, ¿no?
0: Claro.
1: Como refugio y espacio de trabajo. Ir al teatro no es obligatorio, y cuando hay un artista popular que concentra la atención de la gente se acerca, ¿no? Y en
0: Reacciona,
1: ese
0: claro.
1: sentido, venimos con 2 años que hemos parado la caída, con buenas producciones en cartel, y estamos trabajando bien, a diferencia de por ahí de otras actividades que han caído mucho más abruptamente, ¿no? Pero también vemos ese partimiento social en los consumos. No es algo para hacer ninguna presentación, es algo que hacemos todos los meses y lo presentamos de la misma manera cuando aumentamos como cuando cae en cantidad. No
0: Sí,
1: tiene
0: es un dato
1: son números,
0: para
1: son
0: manejarnos,
1: datos
0: pero
1: de
0: que también se corresponde con otras realidades de la sociedad, como el mayor consumo de quienes más tienen y el declinante consumo de quienes están más tironeados hacia abajo en la escala
1: sí.
0: social. Eso.
1: Y también, Víctor Hugo, perdón que te interrumpa, hay algo para analizar, para nosotros también interesante, que es un comportamiento post-pandémico, donde la actividad del espectáculo en vivo, tanto del teatro y de la música, ha salido fortalecida después de la pandemia, ¿no?
0: Claro.
1: Como una experiencia muy valorada.
0: Sucede en
1: Y
0: ese
1: es.
0: mundo y en el mundo, ¿sabes?, de los viajes, del turismo. La gente se desplazó más hacia un poquito de felicidad, de conocimientos, etcétera. La pandemia con su encierro provocó efectivamente una explosión posterior. Sebastián, qué gusto saludarte. Viva el Teatro Picadero, viva el teatro. Un gran, gran abrazo.
1: Bueno, un placer hablar con vos y nada, nos vemos prontito, un fuerte
0: Ojalá que
1: abrazo.
0: sí. Andaré por ahí, creo que quiero ver el espectáculo de López Pucho, del hijo de López Pucho.
1: Cuando gustes,
0: Sí.
1: le decís a Juli y combinamos.
0: Muy bien. Gran abrazo. Sebastián Blutrach, presidente de la Asociación Argentina de Empresarios Teatrales y Musicales. Él, Carlitos Rottenberg, que son los que uno más conoce, los más habituales, son gente muy ética, muy. Todas las referencias que hemos recibido están hechas desde una limpieza total en lo que vale la información. Es decir, no hay una intencionalidad hacia otro lado que no sea hablar de teatro, de cómo le va al teatro.
2: Dan trabajo y cultura. Es
0: Ni más ni
2: cartón
0: menos.
2: lleno.
0: Uy, Paola Avena, Paola, se me fue el tiempo. Buen día, a ver cómo podemos resumir hoy y mañana ampliamos.
3: Cortito, cortito. Cortito lo hacemos. Hoy vamos a hablar de un libro que acaba de publicarse llamado Ese dolor que no cesa y que nos interpela preguntándose cómo se construye el núcleo de la existencia después del trauma. Sus compiladoras, Nadina Goldwasser y Joana Rowinski, proponen un psicoanálisis que abandona la comodidad de la neutralidad para escuchar el dolor de las y los sobrevivientes de violencias sexuales. Es una obra profundamente conmovedora, cínica y política. Joana es miembro de Fórum Infancia, en otro momento lo vamos a escuchar, pero para resumir este libro tan interesante, tiene diversos capítulos que. Uno de ellos se ocupa de las violencias sexuales perpetradas en los centros de detención en la época de la dictadura, otro sobre las falsas denuncias que se echan hoy como un modo de callar a las voces de los infantes y de las madres protectoras, y también un capítulo sobre los varones sobrevivientes. Dije, en mi Instagram a tu saludo, dejé el link para que puedan acceder a más información.
0: Gracias, Paola, por la comprensión. Mañana tenemos más amplitud. Un toque de campana y ya viene Federico Martín.
2: 120 despedidos en Musimundo. Cerraron un montón de locales de la cadena en el AMBA y quedaron 120 trabajadores en la calle. 129 cerró Clan en Tolosa. En realidad fueron despidiendo, quedaban 9, ya no queda nadie. Una gran empresa de textil y calzado de hace más de 50 años que también cerró sus puertas.
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5: La hora 12, la temperatura en Buenos Aires es de 16 grados 4 décimas. El cielo está algo nublado, humedad 75%. En San Miguel de Tucumán, 22 grados 3 décimas.
0: En el Día de la Industria, el sector refuerza su reclamo al gobierno y alerta sobre la crisis.
5: La Unión Industrial Argentina realiza un acto en Malvinas Argentinas en el marco de un retroceso de la actividad y destrucción de unidades productivas.
0: En representación del Poder Ejecutivo, solo asistieron el ministro de Salud, Mario Lugo, y el secretario de Coordinación y Producción, Pablo Laviñe.
5: Por su parte, el vicepresidente de la Unión Industrial Argentina, Guillermo Moretti, advirtió que el gobierno tiene una política de desindustrialización.
6: No hay una política de dedicar a la industria, al contrario, todo lo que se está haciendo es una política de desindustrialización. No puede haber industria si vos no tenés escuelas técnicas. No puede haber industria si vos no tenés universidades. No puede haber industria si vos no tenés CONICET. No puede haber industria si vos no tenés INTI. Cuando uno ve el futuro de la industria, la situación es muy, muy precaria y muy difícil.
0: Moretti criticó las políticas de Luis Caputo para el sector y lo definió como un endeudador que no sabe lo que es un torno.
6: Esta gente primero no conoce el país, segundo no conoce lo que es una industria. No tiene ni idea lo que es una industria. Estamos manejados por Rivadavia 2, ¿no? Estamos manejados por un endeudador, un trader que no sabe lo que es un torno. Sí, debe saber mucho de finanzas porque, fíjate, en sus finanzas personales aumenta en un año un 37% en dólares. Y a la Argentina en ese año la endeuda. ¿Por qué no usará lo mismo que usa para él, para nuestro país?
5: El gobierno oficializó el nuevo salario mínimo vital y móvil y ahora asciende a casi 384 mil pesos.
0: Respecto al sueldo mínimo del mes anterior, el aumento es de solo 7.200 pesos y representa un incremento de menos del 2%.
5: Desde las 18 y 15 en el Hotel Sheraton de Retiro, Javier Milei tendrá a cargo el cierre del evento Vientos de Cambio, organizado por la Fundación Libertad y Progreso.
0: Mañana por la mañana el mandatario partirá a Chile, donde va a participar en otro encuentro de dirigentes de derecha y después se va a reunir con su par local, Antonio Kast.
5: Más de 1.200.000 personas dejaron de tener cobertura de salud privada durante el gobierno de Javier Milei.
0: Así lo indica un informe realizado por el Instituto Argentina Grande en base a datos del INDEC.
5: Según el informe, entre el último trimestre de 2023 y el primer trimestre de 2026, 1.245.000 personas abandonaron prepagas, obras sociales y mutuales y se volcaron al sistema público.
0: En el mismo periodo, las cuotas de las empresas prepagas de salud se encarecieron un 475%.
4: Internacionales.
5: Estados Unidos e Irán volvieron a intercambiar ataques.
0: Washington informó que durante la madrugada de este martes bombardeó cerca de 100 objetivos en la nación islámica.
5: Por su parte, el gobierno iraní anunció que lanzó misiles y drones contra instalaciones militares norteamericanas en Jordania, Bahrein e Irak.
0: En paralelo, el petróleo Brent abrió la jornada sin grandes cambios en su cotización y ahora opera en torno a los $94 por barril.
7: Deportes.
5: Boca se enfrenta a Vélez por la Copa Argentina y será transmisión de relatores por Radio 750.
0: Desde las 21:30 en el estadio Mario Alberto Kempes, el Ceneice se medirá con el conjunto de Liniers por el pase a cuartos de final del torneo.
5: Dólar oficial 1.535 pesos, dólar informal 1.545 pesos y riesgo país 499 puntos.
0: Se espera cielo mayormente nublado por la tarde y tormentas hacia la noche, con una máxima que llegará a los 23 grados.
5: En este momento la temperatura en Buenos Aires es de 16 grados 4 décimas, el cielo está algo nublado, humedad 75%. En San Miguel de Tucumán, 22 grados 3 décimas, allí podés escuchar Radio 750 por FM 99.9.
0: Estas fueron las noticias. Federico Martín.
5: Víctor Hugo Morales.
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0: Ya vamos a hablar con Ligia Piro y vamos a escuchar algunas canciones también. Un buen momento, pero no podemos soslayar lo que está pasando en el Día de la Industria.
2: Gustavo. La verdad que la palabra de Guillermo Moretti, que esperó casi 3 años, viene de un hombre que pertenece a un grupo de más de 100 años de laburo, tiene que ver con balanzas, equipos gastronómicos, tiene que ver con la industria santafesina, y planteó lo que hay que plantear cada vez que uno sabe que tiene los pies en un país industrial. Dame condiciones para laburar y cortame apertura indiscriminada de importaciones.
0: No se animaron a ir, no fueron nadie del gobierno a dar la cara frente a la industria. No le importa la industria, son conscientes del industricidio.
2: Pero fíjate, no fue un encuentro PYME donde están los enemigos históricos del gobierno. Ya no pueden verse con la uña, que avaló todo, que fue parte de lo más granado del DNU 70 en reforma laboral, que fue parte de alguna manera también de la ley bases. Estuvieron dando una mano, pero muy fuerte, todos aquellos que trabajaron como asesores de la UIA y que asesoraron a estos dos planes. Entonces, saltar ahora con todo destrozado es tarde, pero bueno, ponele que nunca sea tarde.
0: Sí, tampoco me se van a poder ver con el pueblo. ¿Viste lo que hicieron con el salario mínimo? 7.000 pesos de aumento.
2: Sí, lo que hay que tener en cuenta es la etapa del viernes, ¿no? Cuando hablaban de la posibilidad de 1.000.000 de mangos, de empujar desde el gobierno un salario mínimo que tenga como piso 1.000.000 de pesos, y a las 3 o 4 horas de la salida de los diarios, en la reunión del Consejo del Salario Mínimo Vital y Móvil, eso ya estaba roto en 1.000 pedazos.
0: ¿Pero qué le dio a Clarín por poner ese título de no van a bajar de 1.070.000?
2: Están laburando a puro relato, Víctor Hugo. Fíjate que con los créditos que en definitiva terminaron siendo créditos para clase media alta o altísima.
0: Y poca gente.
2: Y muy 18.000 personas. Hicieron una presentación, la última cadena del presidente, fue hace un mes, para tirar con bombos y platillos como si fuera la toma de la Bastilla, la reforma de la Carta Orgánica del Banco Central. Es un relato, pero que no va a ninguna parte, por lo menos.
0: ¿Y la justicia social de Caputo?
2: Bueno, es parte de esa locura, porque nos tomó el pelo a todos, ¿no?
0: Bueno, más de 1.200.000 personas dejaron de tener cobertura de salud privada.
2: ¿Viste?
0: 1.200.000. Pues hacé jugar la imaginación y pensá en 1.200.000 personas que quedaron afuera de algo casi sagrado para la mayoría de la gente.
2: Pero además, el gran enemigo del Estado termina siendo el principal estatista. Ese 1.200.000 va al hospital público. Por lo tanto, el tipo que está destruyendo la medicina privada, porque él además vino a destruir el Estado, está generando un efecto inverso. Está mandando 1.200.000 al hospital público.
0: Imagínate lo que es largar la desregulación famosa de Sturzenegger.
2: Sí.
0: Desregular lo que se paga por la salud. Encarecieron un 475% frente a una inflación que, siendo alta, es muchísimo menor.
2: Bueno, habría que preguntarle a los principales dueños de las corporaciones de la salud en la Argentina si fue, en definitiva, a ver, si fue más ganancia o mejor negocio aumentar un 400% que perder 1.200.000 afiliados.
0: Voy a hacer algo mejor que esta charla.
2: Dele nomás.
0: Sí, me voy a charlar con Ligia.
2: Muy bien, muy bien.
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0: Ligia Piro está presentando Supernova y aprovechamos la ocasión para invitarla. Les voy diciendo que será el sábado 10 de octubre en La Trastienda. Hay otras actuaciones de las que vamos a hablar también próximamente. Ligia querida, admirada Ligia.
1: ¿Qué tal? ¿Cómo estás, querido?
0: Entraste.
1: Y admirado Víctor Hugo.
0: Entraste y sabes que por un momento pensé que era Susana, no sé si la he visto con esa gorra.
1: No, esta gorra es mía, ella tiene otras.
0: Pero puede ser que diera así el primer metro.
1: Heredé de mi madre, de los gustos de mi madre, los sombreros, las gorras y los anteojos.
0: Lo bien que hace, yo amo los sombreros y las gorras. Me pregunto por qué las mujeres no usan más de eso en la Argentina.
1: ¿Por qué no usamos más de eso? Porque da vergüenza, ¿viste?
0: ¿Sí?
1: No, sí, seguro que sí.
0: Sí, es como que te querés hacer algo.
1: El que usa gorra lo tiene como incorporado a su rutina, como yo. Además que yo cuando tengo el pelo inmanejable es una gran amiga la gorra, el sombrero, la gorrita, el cap, como se dice. Pero hay gente que no está acostumbrado, entonces se pone un sombrero y ya como que le parece horrible o ridículo. Y yo creo que hay que animarse.
0: A mí me encanta.
1: A mí también.
0: Me gustan las películas de antes, de 1900, porque las mujeres usan sombrero y me parece que es un detalle de elegancia además. Sí. O me gustan las gorras de las jóvenes, eso muy francés que hay.
1: Sí, boinas.
0: Las boinas, ¿no?
1: Sí, sí, es una moda hermosa, la de antes.
0: ¿Pensás mucho en indumentarias y demás? Por ejemplo, para la actuación, sí. ¿Ya sabés que te vas a poner para La Trastienda?
1: No, todavía no.
0: Es una cosa...
1: A esta altura, no. Por ahí te digo, los últimos días de septiembre ya lo tengo.
0: ¿Y cómo es? ¿Es algo que tenés? ¿Algo que quizás aparece en una vidriera?
1: A veces es una combinación de algo mío y algo que me dan, o me mando a hacer algo específico, o compro algo que tiene que ver con otra cosa. No sé, primero tengo que partir de la idea, de la apuesta, tengo que ver.
0: ¿Del repertorio también?
1: El repertorio es un trabajo de mucho tiempo y este show que tiene un disco adentro, porque la presentación es un disco corto en realidad, de 8 temas, este Supernova, es un homenaje a Spinetta y a Cerati. Empecé grabando el año pasado y terminé con la decisión de presentar un EP, después surgió el otro, así que uno va a salir la noche del 10
0: de octubre
1: y el otro 20 días después. Pero son esos 8 temas y está dentro de un show que voy a hacer en La Trastienda, donde voy a cantar otras cosas, por supuesto, porque...

0: cómo se disfruta. ¿Quiénes están en esta joya? ¿Te acordás?
1: Bueno, yo grabé con amigos queridos, con músicos que respeto mucho. Es una grabación que viene de lejos, así que hay muchos músicos en varios temas. Grabé con Hernán Jacinto, que se montó al hombro toda esta producción musical.
0: Pianista increíble.
1: Pianista maravilloso.
0: Con el que te vi hacer cosas maravillosas. Que, qué lindo era eso.
1: Hay arreglos de Diego Esquisi, que también es un genio, director, sí. Un músico con el que yo trabajé mucho y que quiero muchísimo. Grabó Javier Malosetti, Sebastián Peiseré, Mati Méndez, el Rama Molina con su guitarra, que es maravilloso. Bueno, hay Norby Córdoba, un montón de músicos grabaron.
0: Porque te has acompañado.
1: Íbamos haciendo distintos ensambles.
0: En soledad, en conciertos donde has estado con un músico, has estado con pianista y con guitarrista.
1: Sí, trabajé mucho con Ricardo Leu también, con quien sigo trabajando. Estoy en gira con Ricardo. Ahí estamos solitos.
0: Sí.
1: Una cosa íntima. Trabajé sola con Hernán también, con Hernán Jacinto.
0: ¿Eso que te decía del Picadero?
1: Que lo viste en Bebop.
0: No,
1: lo viste en Bebop.
0: Sí.
1: Un lugar divino también.
0: ¿Y con quién te vi en el Picadero entonces?
1: No, en el Picadero me viste con Esquisi, me viste con Fefe Botti, que es el que va a dirigir.
0: Pero eso es la sala grande del Picadero. Yo te estoy hablando del bar del Picadero.
1: Y ahí me viste con Fede Mizrahi.
0: Mira, bueno.
1: Está bueno ir cambiando porque son sonidos distintos y son momentos distintos. No soy nada rutinaria, ¿sabes? Necesito.
0: Y de ahí viene la vastedad de tu repertorio. Yo he escuchado folclore, jazz, tango. Yo soy fana de nada.
1: Sí, bueno, yo también. Yo soy fan de Dames. Por eso canto nada y canto tú.
0: Se lo debemos a tu viejo,
1: sí,
0: eso, ¿no?
1: Sí, totalmente. Y a los arreglos que me regaló.
0: Claro.
1: Sí.
0: No, pero además el impulso para que cantaras.
1: El impulso, no. ¿Ah, mi no? Viejo nunca me impulsó. No, me invitó. Ah, y eso me dio.
0: Y bueno.
1: Me dio a mí una alegría muy grande porque cuando yo lo invité a mi papá hace muchos años a grabar conmigo, no quiso grabar. Un tema de jazz. Yo tenía una propuesta para hacer con un jazz divino, con Round Midnight, creo que era de Thelonious Monk. Quería que él ponga el bandoneón en ese tema. Y yo le decía, es muy parecido al tango. Y él me decía que no, que definitivamente él no iba a grabar ni a poner su bandoneón en algo que no fuera del género musical al que él se dedicaba y que él tenía mucho amor, mucho respeto por el tango y que él no iba a grabar. Y es verdad, se mantuvo firme con esa idea hasta que dije, bueno, yo ahora voy a hacer unos años después, papá, voy a hacer un disco de música argentina y latinoamericana. Al final voy a cantar nada. ¿Vos me haces un arreglo? ¿Cómo no? Me dice, qué maravilla, se puso feliz. Y terminó grabando él con la orquesta, con parte de la orquesta Juan de Dios Filiberto.

papá. Este es el último disco que hizo mi papá, donde canta, donde toca con invitados. El último disco que hizo fue con mi mamá, que fue la despedida, ¿no? Que se llama Reencuentro. Pero este, donde figura este que estamos escuchando, que es Tú, es el último disco de mi papá con su

0: Es una joya, tenemos que pasarlo más todavía. Ligia, ¿hay una preparación distinta en lo vocal, en lo que previamente vas haciendo para cantar jazz, tango o... O se, te enfrentás el micrófono y todo va bien?
1: No lo siento así, que hay una preparación para distintos géneros. Me parece que sí hay una preparación, por supuesto, y me sigo preparando, pero creo que lo que hay es un compromiso con la letra, la historia que vas a contar, la forma de interpretar. Me parece que eso es lo que cambia también, ¿no? Un poco la voz, cómo uno dice determinadas cosas. Cantar en otro idioma tiene otra, bueno, al tener otra pronunciación ya es apoyar las palabras distinto. Sí, es encarar la
0: sos lectora, la además de
1: soy lectora.
0: Porque yo te escucho contar cosas maravillosas. Y siempre con sentido del tiempo. Nunca te vas demasiado... claro, porque a veces es un peligro la persona...
1: A veces que, sí me voy de tiempo.
0: No, nunca lo he sentido así, por lo menos. Será que es muy interesante. A mí me encanta que me ubiquen en un tema. En jazz, por ejemplo, hay uno que contás de una relación de una pareja y hay alcohol y
1: cuando cuento Angel Eyes, ¿no? Que
0: es ¿cómo un... es que lo contás más o menos?
1: Y como Angel Eyes es una figura para mí de un hombre que entra, es algo muy conectado con el tango también, un hombre borracho, está totalmente borracho entrando a un bar. Y comparte con todo el mundo a los gritos esta historia que va a decir, ¿no? Que va a contar. Esta mujer maldita, enviada del diablo, que me dejó abandonado. Mi corazón no tiene tierra donde caerse muerto. Es una cosa muy emparentada con la poesía del tango. Es ese tipo de jazz, la balada.
0: Y cuando contás alguna canción que viene de la época en que cantaban con tu abuela... Esas historias.
1: Cuando la imito a mi abuela.
0: Cuando la imitas. Es que necesitamos un poco. A mí no me gusta un tema tras otro.
1: No, a mí tampoco.
0: Me gusta saber. Y por eso veo que siempre te has informado y sabes.
1: Pero además en un contexto.

motor. No sé, en mí siempre son los recuerdos, algunas cosas que tengo como al público en complicidad de cosas que han pasado, que son hasta graciosas. Eso es lindo para poder compartir.

0: ¿Cuántos discos tenés? ¿Como 6, 7?
1: 9.
0: ¿9?
1: Sí, con este 10.
0: El primero fue allá por el 2000.
1: Uno solo tengo producción de Alfiz. Los demás los produje todos yo.
0: Sí, Gato.
1: El disco que me produjo Alfiz.
0: No, la empresita.
1: No, se llama, sí, ya no la tengo más. Gato Pop Recording.
0: Ah, ¿ves?
1: Eso cuando cantaba solamente jazz. Pero fue un sello que pusimos con David, con mi marido. Un poco la excusa fue sacar un disco mío que estaba ahí por salir, que era con Ricardo, el primer disco que saqué con Ricardo Leu. Y después editamos uno de Ricardo también, uno de mi mamá, pero era difícil.
0: Siempre se ha dicho que detrás de cada mujer exitosa hay un hombre empujando. Sos el dicho al revés.
1: Sí, sí, mi marido realmente es, sí, un amor con todas estas cosas.
0: Mete para adelante.
1: Es, y aparte una energía... impresionante. Me cuesta seguirlo a veces, ¿eh? Y él se enoja porque yo tengo una parsimonia que es difícil también de acompañar.
0: Te lleva al fútbol, por ejemplo, a ver. ¿Eh? Te lleva al fútbol de los chicos, por ejemplo.
1: Sí, sí, sí. No,
0: y ¿seguís siendo de vez en cuando ya no el chico?
1: Ya no, porque mi hijo, el que jugaba al fútbol, juega al fútbol, pero el que jugaba ahí donde jugaba tu nieto,
0: sí.
1: Ya cumplieron la edad, ¿viste? Después los largan. Sí. Se tiene 19 ese.
0: Qué lindo Román. Es eso, qué parte linda de la vida, acompañar.
1: Es muy lindo, sí.
0: En el fútbol. ¿Vos eras futbolera o
1: no? Que, yo no soy nada futbolera, pero me gusta acompañar a mis hijos en los deportes, claro. Porque es una cosa que yo no tuve también.
0: Y son muy felices de que los vean.
1: Y el grupo de pertenencia, todo eso, sí, son te critican si no los ves.
0: Para un artista, quizás, no sé si te levantás temprano o tarde. Sos
1: 6:30 de la mañana todos los días.
0: ¿Por qué?
1: Porque los llevo al colegio, a los dos más chicos los llevo.
0: Esa es otra historia.
1: Sí, sí. Todas las mañanas maldigo a todo el mundo porque me estoy levantando temprano. Pero bueno, es una buena excusa porque de ahí me voy al gimnasio. Esa es la única rutina que tengo. Llevo a los chicos al colegio, me voy al gimnasio, vuelvo y después vemos.
0: Esas son rutinas muy lindas.
1: Vemos después qué pasa.

0: Esto fue con una orquesta.
1: Esto fue espectáculo.
0: Espectáculo en el Picadero.
1: Lo viste vos.
0: Sí, por cierto.
1: Mucho corazón.
0: Mucho corazón.
1: Sí. Esto fue un espectáculo divino.
0: Sí, sí, sí.
1: Éramos bueno, un montón. Lamentablemente no lo seguimos haciendo. Costaba mucho hacer.
0: Claro.
1: Sí, sí, sí. Era una orquesta maravillosa.
0: Me pareció que era darte un gusto.
1: Sí, nos dábamos la panzada todos. Desde la directora, Paula Ranzenberg, y dramaturga que escribió esto.
0: Una genia total.
1: Sí, la orquesta Saidera. Que sonaba maravillosamente y este tipo de personaje que me creó Paula para hacer y para reír y para disfrutar.
0: ¿Alguna vez la viste a Paula cuando hacía aquel espectáculo teatral de una guitarra que tenía una sola cuerda, una cosa así? No,
1: la vi tocando el acordeón una obra.
0: Muy genia,
1: sí, muy divina.
0: Con la Tulisky.
1: Sí, hermosa actriz además.
0: Actrices. Bueno, ahí había mucho teatrito, perdón por la expresión.
1: No, es buena la expresión.
0: Quiero decir, el deseo de que fuera más que canto.
1: Sí, claro, era
0: una cuestión visual.
1: Y partíamos de la actuación. La música estaba metida de lleno, pero bueno, era un espectáculo de boleros.
0: ¿Cuándo

0: vas a designar las canciones que acompañarán al disco que vas a presentar, Supernova? Es decir, me gustó cuando dijiste con un disco adentro.
1: Es claro, porque es un show con un disco adentro. Porque es así, vamos a presentarlo, porque lo tengo que presentar, porque en realidad primero esto surgió a partir de que me dan la fecha para me llaman para ser los mismos dueños del Tazo, Agustina Albistur, para hacer la trastienda, y coincidía con la fecha en que yo quería sacar el primer EP. Entonces dije, bueno, voy a adelantar un poquito los tiempos y voy a presentar esto porque me parece que vale la pena, y estoy casi a fin de año. Después por ahí hago
0: más cosas.
1: El 10
0: de octubre.
1: Quedó el 10 de octubre, si querés te cuento los temas que voy a hacer, que están grabados.
0: Alguno lo voy a tomar como anticipo de regalo de casamiento, porque es fecha mía de casamiento.
1: ¿Te volvés a casar?
0: No. Ahí estamos todavía, con 48.
1: Muy bien, qué maravilla.
0: Muy bien.
1: Qué maravilla. Muy bien. Bueno, te cuento de Spinetta, Durazno Sangrando. Tu nombre sobre mi nombre, es un temón hermoso, maravilloso. Cielo de ti, y de Cerati, Crimen, Zona de promesas, que lo estabas escuchando recién.
0: Con ese vamos a cerrar la
1: T
0: nota.
1: T para tres, Cactus y Adiós, con piano solo.
0: Y
1: con Hernán Jacinto.
0: Y después lo que vaya...
1: Y mira, yo tengo un público muy muy variopinto, porque en realidad cuando yo empecé, y me parece que hoy estamos en un momento donde todos volvemos a la base en algún lado, no sé, yo lo veo en varios aspectos, en la moda, en el arte, sobre todo los que hacemos arte remándola, ¿no? En forma independiente, es muy difícil. Y sobre todo en estos momentos es muy difícil. Entonces siento como que hay que darle esa posibilidad al público querido que me empezó a seguir cuando yo era muy piba y empecé, ¿no? Los que están, los que quedan, los acérrimos fanáticos del jazz, yo quiero seguir con eso. Y quiero sentir que esa gente, que en su momento cuando yo hice Las Flores Buenas y empecé a grabar en castellano y a cantar folclore y música argentina, latinoamericana, me decían, ¿cómo nos has abandonado? No quiero sentir que los abandoné ni que yo abandono nada, porque además... el jazz fue para mí el inicio de todo esto maravilloso que me pasa, ¿no? Que puedo seguir sintiendo que me paro en un escenario y tengo la libertad de cantar lo que quiero cantar, lo que tengo ganas de compartir, y eso está bueno.

0: Eso es cantarse todo,
1: Ligia. Qué lindo, darse qué lindo. Con Liliana, qué lindo. Qué lindo momento fue ese.
0: Bueno, muchas gracias por esto. El 10 de octubre estaremos ahí, si Dios quiere, en la Trastienda. Hay que decir que el 12 de septiembre, ahora nomás, tenés una presentación en Luján.
1: En Bulsac Café. Es un lugar hermoso.
0: Me han hablado tanto, desde un día voy a tomar coraje.
1: Sí,
0: y me voy
1: divino.
0: A hacer la noche más lejos que
1: Buenos Aires. Sí, claro.
0: Que Buenos
1: Aires. Es divino. Y volvemos. Hicimos una función, quedó mucha gente afuera y pusimos esta fecha.
0: Vas a ir a Tucumán en octubre.
1: Voy a Tucumán después de la Trastienda, sí.
0: El 22.
1: Sí, señor.
0: Al Teatro Alberdi, qué lindo teatro.
1: Siempre voy al Alberdi, es un teatro hermoso.
0: Te va bien.
1: Me gusta, me gusta compartir con el público tucumano, me parece que es un buen momento también para ir.
0: Ligia, gracias por esto.
1: Gracias a vos.
0: Un placer.
1: Un amor, un abrazo a todos.
0: Gracias. Ligia Piro.

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10: Punto de partida de este último tramo del programa. Máximo Kirchner habló anoche en San José 11-11. Yo empezaba mi programa y él estaba terminando su discurso y tuvimos suerte de tomar este tramo.
11: El año pasado, cuando el presidente de otro país dijo que si los argentinos y argentinas no votábamos lo que él quería, nuestro país le iba a pasar muy mal. Yo no creo, porque conozco a mi pueblo, porque conozco el interior de mi país, a la Patagonia profunda, soberana, patagónica, nacionalista, que quiera estar cada dos años escuchando a un presidente del extranjero diciéndole qué votar. Somos gente grande los argentinos y argentinas. Sabemos valernos por nosotros mismos y mismas. No podemos ser eternamente juguete de las circunstancias. No hay un país posible de esa manera. Sé que muchas veces la sociedad se aleja de la participación política por el comportamiento de algunos dirigentes. Pero más que alejarse, si le molestan a algunos dirigentes, lo que tiene que hacer es meterse adentro y correrlos o ayudar a aquellos que entendemos que la patria puede tener un destino diferente al actual.
10: Máximo Kirchner, anoche en San José 11-11, con una concurrencia formidable, un entusiasmo y un amor también muy, pero muy grandes. Después tenemos un recorrido que abarca a Milei, pero llegó la piba. Guadalupe Regalzi, buen día.
12: Muy buenos días, Víctor Hugo, a todo el equipo. A propósito de la noticia de la semana, que es este aniversario, lo que pasó ayer en San José 11-11, ¿en qué concentra su atención Clarín? Ya que hablamos de Cristina y del apoyo que recibió de toda la gente, de que la tobillera no permite saber si Cristina bajó al departamento de la militante de la Cámpora. Vieron que hubo una transacción, una nueva dueña que tiene el departamento del primer piso, que es el que está debajo de ella. Bueno, hablan de que están monitoreando la tobillera electrónica a ver en qué lugares ella transcurre con su prisión domiciliaria. Vieron que está el tema del balcón. En algún momento se habló si podía, no podía salir. Bueno, se registró que salió mayormente en marzo de 2026. Las salidas duraron 32, 18 y 10 minutos respectivamente. Pero ahora están hablando de un pedido de información al Tribunal Oral Federal 2 para saber en qué lugares del departamento se encuentra y si bajó al primer piso, que es el departamento de una militante de la Cámpora llamada Soledad Calle, que compró un departamento en el mismo edificio.
10: Si se incendiase, Dios no lo permita, no, jamás, el departamento, y sale a la calle, dirían, claro, salió a la calle. Sí. ¿Qué
13: es? No, dirían, prendió fuego ella. Es la culpable, ¿entendés? Claro.
10: Te doy un Milei,
13: te voy a regalar una cadena mañana, pero va a ser mañana. El gran tema de la semana para ganar tiempo, relato ganemos tiempo, la semana pasada fue el supuesto salario de 1 millón. Ahora Milei dice que mañana va a hablar porque pasó algo muy importante en relación a lo que dijo Trump. ¿Sabés qué? Es una causa sagrada. Mirá cómo fue mutando el admirador de Margaret Thatcher. Lo último de Milei sobre Malvinas, a ver.
14: Nosotros vamos a hacer un repaso de lo que está ocurriendo en la cuestión internacional, donde ayer, digamos, ha pasado algo muy fuerte, digamos, respecto a la causa más importante y sagrada que tenemos los argentinos. Y después, bueno, empezamos con los repasos de los ministerios. Así es que imagino que hoy será una reunión más breve que las convencionales, digamos, pero esa sería la temática que vamos a estar enfrentando hoy.
13: Bueno, ahí estaba, en modo slow motion, ¿no? El presidente mañana lo va a grabar temprano y va a estar con Kirchner y con la CIDE. Salió Kirchner a poner un poquito de paño frío, sí, porque dijo, no tanto, una cosa es el entusiasmo que le pueda poner Milei y otra cosa es lo que diga Trump, será una cosa de ellos. No hay un triángulo mágico, escúchalo.
15: Nosotros tenemos que hacer los deberes para aumentar nuestras chances de que el reclamo que tiene Argentina legítimo sobre la soberanía sea escuchado. No. Si haga Trump por Inglaterra, será Trump por Inglaterra si nosotros somos beneficiarios.
10: La mañana. Bueno.
13: Bueno, mirá, una cosa.
10: Malvinas, el tipo que... ¿Te acordás cuando decía admiro a Thatcher y se golpeaba el pecho con eso?
13: Sí, bueno, una cosa. ¿Te acordás que tiene una estatua? Una imagen de Margaret Thatcher, cuando la BBC, creo, no fue, no sé si Financial Times o sí, BBC, cuando hizo la entrevista, él eligió ponerla a Thatcher. Bueno, ¿qué decía Milei sobre Margaret Thatcher?
16: Margaret Thatcher, admiro también a Ronald Reagan en Estados Unidos y admiro profundamente a Winston Churchill. ¿Cuál es el problema? Criticar a una persona, digo, por su nacionalidad o por su raza. Digo, es de una precariedad intelectual enorme. Es decir, yo he escuchado muchos discursos de Margaret Thatcher. Es brillante. Entonces, ¿y cuál es el problema?
13: Es brillante Margaret Thatcher. ¿Cuál es el problema?
10: ¿Cuál es el problema? Bueno, problema tuvo una vez que contó de aquello sobre Malvinas también.
17: Él dice que el 2 de abril del 82 tendría 11 años, 10 años, Milei. Escuchando en la mesa familiar todas las informaciones del día de la recuperación de las islas, el desembarco, comenta, y esto, un nenito, 10 años, bueno, esto puede haber una guerra, y si hay una guerra, vamos a perder, y el viejo le da una paliza histórica, y él termina sus días en el pirobano. Ese es el recuerdo que tiene el 2 de abril,
13: Y de
17: contado
13: ahí,
17: por él, contado sabés, por él.
10: Así quedó,
13: así
10: pobre.
13: Quedó, a ver.
18: Vos te acordás un hecho muy puntual que era en el 82 cuando estaba mirando algo de Malvinas y él te mató a palos.
19: Ah, sí.
13: ¿En serio?
19: Sí. Sí, en eso fue cuando el 2 de abril, cuando Argentina recupera las Malvinas, nosotros estábamos en la casa de mi padrino. La casa de mi padrino tenía el living comedor, después venía la cocina y después el comedor diario. Y entonces nada, estaban todos muy exultantes porque habíamos recuperado las Malvinas y yo dije que era un disparate porque nos iban a hacer de goma. Y bueno, no le gustó y me dio una tremenda paliza.
13: Es muy fuerte escucharlo,
17: sí, sí, claro,
13: en primera persona. La sí, paliza, sí, la paliza que recibe en ese momento, simplemente por decir, che, nos van a hacer de goma.
17: Sí, y decían, ¿no? Son marcas eternas, ¿no? Como tantas, la relación de él con su viejo son marcas eternas.
13: Y las consecuencias las pagamos todos.
12: Por eso nunca está de más recordarlo, ¿no? Porque cada vez lo podemos escuchar, sí, una y mil, sí, veces, que te terminas de comprender la historia de este señor que tiene muchísimas, muchísimos traumas a partir de su infancia y cómo, sí, la vivió.
13: Bueno, de admirar a Thatcher a una causa sagrada como es Malvinas, mañana veremos qué dice. Parece que el paradigma es Inglaterra es el pasado, el presente es Donald Trump, por eso que vamos a pedir una base militar en la Antártida, cerquita de Malvinas.
17: Si hay algún acuerdo que está pidiendo Trump es saquemos a Inglaterra para yo quedarme con Malvinas, ¿no? Para yo quedarme con el espacio que es prácticamente el encuentro de los dos océanos. Pero situación que no hay forma de que suceda, y si Argentina mañana, a través de Milei en cadena, auspicia un dos banderas, tiene que haber una reforma constitucional, porque la Constitución del 94 da la orden, que es explícita, de que la Argentina tiene que defender los derechos soberanos. Cualquier gobierno argentino tiene que defender los derechos soberanos de la Argentina en Malvinas. No hay espacio para un acuerdo de un dos banderas o algo por el estilo si antes no se reforma la Constitución.
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10: A París, bueno, también tiene que ver con Yves Montand, ¿no?
17: Oh.
10: Es el Sinatra francés, el Gardel.
13: ¡Qué elegancia!
10: O sea, elegancia,
13: sea la de
10: favor.
13: Francia.
10: Qué casualidad, ayer estuve viendo algo especial, viéndolo cantar... pequeño zapping que hice con YouTube.
17: Pero además es Costa Gabras, es Z, estado de sitio. El tipo puso la cara en producciones muy fuertes,
10: un verdadero fenómeno. Bueno, Pourquoi le mérite de Perry de Claire Xavier Milei, persona non grata.
17: Epa, muy bien.
10: De argentinos que viven en París, que la alcaldía de París declare a Javier Milei persona no grata cuando va a viajar el 30 de septiembre. Parece que va el 30 de septiembre. Entonces hacen un raconto de todo lo que de desgraciado le dio a los argentinos. Firma gente muy muy grosa, firman personajes notables, Carlos Schmerkin, Alicia Duchovny Ortiz, Pablo Nemirovsky. Estoy salteando nombres, buscando algunos de los más conocidos. Eduardo Makarov, el músico. Laura Alcoba, la escribana, la de la Casa de los Conejos. Pierre Dardot. Esteban Buch, que es un historiador, un genio. Mirá vos qué casualidad, lo entrevisté en la Casa Argentina de París, sí, alguna vez a Esteban. Esteban Buch.
17: Creo que Esteban es el que hizo un enorme documental junto con Echeverría sobre el tema PRIC. Que
10: claro, claro, así es. Sophie Tonon, José Eduardo Westphal, matrimonio muy querido en París. Tomás Gutwich, otro gran músico. Bueno, todos ellos, decenas de nombres, pidiendo que se declare persona no grata. Nahuel Pérez Vizcayar, el actor argentino notable. José Cuneo, artista plástico muy amigo con el que estuvimos ahora hace un mes, justamente en París. Cristina Ruiz Guiñazú, también, que es una artista, una pintora. ¿Quién más? Rodrigo Arenas. Todos ellos pidiendo que la alcaldía de París diga sí. que Milei es persona no grata a París.
13: Y que tampoco lo reciban con honores, porque recordemos que va a ir a finales de septiembre, principios de octubre, a la el evento que se llama Argentina Week, que es Vendamos la Argentina. Claro, cero posibilidades de progreso para es? Nosotros. Argentina Week, es la misma que...
10: ¿Es que vendamos?
13: Vendemos sí. la Argentina.
17: Sí,
13: es
17: la,
13: Argentina Week Nueva York fue donde se desencadenó
10: pero
13: todo Adorni.
10: Pero en serio.
13: Claro. Y bueno, vendamos la Argentina como oportunidad, no, no, vendamos la Argentina como una oportunidad, podría ser. A sí. ver, China, Brasil le dijo a China, quiero vender autos, bueno, poné una fábrica acá. Acá le decimos, importemos claro. todo, depende qué querés vender.
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0: dos menciones tangueras.
1: ¿Cómo ha perdido el estado?
0: Viejo Smoking, por Rita Cortese. La inmensa Rita Cortese, que va a estar el sábado en La Carbonera. Gran presentación. El viernes está José Teixidó con el nuevo quinteto, capo musical. Y el sábado está Rita Cortese.
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0: Y otra cantante, amiga, está presentándose en la Biblioteca Jafé el viernes.

0: sombra. Claudia Moreno en la Biblioteca Café. Mañana les damos mejores datos. Hoy nos atrasamos mucho con la música. Estuvimos ampliamente periodísticos. ¿Qué pasa en el final?
1: Mira, te guardo Entre Sombras. Entre Sombras es el mega negocio que está haciendo Elon Musk con la República Argentina. Hoy se publicó en el boletín la resolución en donde se oficializa, ¿te acordás? Starlink dona internet satelital a 6.000 escuelas rurales. ¡Qué bueno! Dice. Solamente a modo de adelanto. Una parte la dona Elon Musk, pero ¿sabés qué? 11 millones de dólares los pone el Estado.
0: Mira.
1: O sea, más de lo que pone Elon Musk. Mañana te voy a contar porque ya me está mirando con ojito de no tenemos tiempo. Chau. Me fui.

0: Se viene el superclásico de Rosario, Víctor Hugo. Rosario Central Newell será el domingo, 14:45. Y ya está el operativo. Más de 700 efectivos. Y por supuesto, banderazo. 540 efectivos policiales. 200 personas de seguridad privada. Corte de tránsito de las 7 de la mañana. En la zona del Gigante del Arroyito. Y el operativo que inicia 8:45. Así se vive todo.
1: Qué divina Rosario. Qué divina con esa división. Vas por el zona Parque Independencia y mucho más. Todo es rojo-negro.
0: Exacto.
1: Pasás para el otro lado. Y todo es
0: bueno, azul y amarillo.
1: Azul y amarillo. Es impresionante, pero identificación plena de los barrios, ¿viste? Uh-huh. Digo, si sos de Newell's y tenés que ir a vivir entre los colores de Central, porque te puede pasar.
0: Vas de civil. De civil tenés que ir ahí.
1: O al revés. Sí. Pero me gusta, es lindo.
0: Y sumale Central Córdoba, Argentino de Rosario, Tiro Federal, ahora Leones.
1: Recuperé algo que sé de Rosario. No sé si hay otra ciudad donde se hable más de fútbol que Rosario.
0: Y donde bueno, se lleve más la contra.
1: Nos estamos yendo. ¿Con qué música?
0: Viajando hacia el este, así se llama este tema de La Sobrecarga, que estará en Stramer Bar, ahí en la calle Godoy Cruz, tocando el próximo viernes 4 de septiembre. Esta banda de los 80, 40 años de Sentidos Congelados, su primer disco, presentándose por supuesto en Stramer Bar.
1: Sigo en deuda con los estrenos. Ah. Voy a recordar uno para ganar.
2: ¿O le podemos pedir tiempo a Branca?
1: Sonia Novelo, El cielo en una habitación. Mira. Es la autora. En La Gloria, espacio teatral ahí en la calle Yatay, con Analía Sánchez y Luis Milicay.
2: ¿A qué hora?
1: La dirección general de Claudia Macaulife y Sonia Novelo. En La Gloria. El sábado a las 6 de la tarde. Mira. Nos vamos, Gabriela Lich.
3: Víctor Hugo, me despido con Simone Veil, La Virgen Roja. Ingrid Pelicori y el músico Santiago Chotzourian recorren fragmentos de la vida y obra de la filósofa francesa que murió a los 34 años de tuberculosis, negándose a comer más de lo permitido a los franceses por el racionamiento durante la guerra. Simone Veil, La Virgen Roja, se puede ver los sábados a las 17 horas en El Tadrón. Un beso y la seguimos mañana.
1: Nos vamos, Sergio Altieri.
0: Nos vamos, Víctor Hugo, hoy con el polaco Caim y Alejandro Apple. Partido 21-15 de Vélez, Boca.
2: Ay, ¿a qué hora?
0: No, ya te lo perdí.
2: Ay, me lo perdí. ¿A
1: muy
2: qué
1: bien.
2: Hora?
1: Un saludo para Analía Grafinia, especial. Un abrazo para toda la familia. Está cuidando a su papá.
2: Sí.
1: Así que la abrazamos especialmente. Y se despide la piba Guadalupe Regal. Sí que se queda ahora con Branca. Vino Branca, ya
4: sí,
1: está.
4: Ya comió. Está almorzando ya está en este momento. Buen provecho. Nos quedamos, claro.
1: Buen hasta... comer, Branca,
4: Y aparte, con lo rico que es todo lo del bar, riquísimo. No habrá paso. Pasos suspendidas. ¿Dónde? En Chaco. Esa es la novedad. En 2027, ellos al menos son la primera provincia en confirmar que no van a utilizar la posibilidad de las primarias abiertas, simultáneas y obligatorias.
0: Un abrazo grande con La Sobrecarga, Víctor Hugo, por supuesto, sí. Que siempre nos escucha.
1: La Sobrecarga acompañándonos en el final. Y se despide el maestrísimo Gustavo Campana.
5: Habló Martín Rapalini, titular de la UIA, en lo que fue este festejo raro, extraño, vaciado por el gobierno, que no fue, que le restó peso político. Denunció, perdimos 90.000 puestos de trabajo industriales y pidió respeto para los que producen.
2: ¿Ahora se acordaron?
5: Un poco tarde, pero arranca un nuevo tiempo.
2: Tres años pasaron.
5: Es muy cierto.
1: ¿De dónde vendrá la expresión tarde piaste? Bueno, no sé, pero va el caso.
2: Che.
1: Nos vamos.
2: Muchos mensajes que no podemos leer, muchos, sobre lo que pasó ese 2 de abril del 82. No voy a...
1: ¿Qué pasó dónde?
2: Al presidente, el 2 de abril, y la paliza que le dio al padre. muchos mensajes sobre lo que podemos habernos ahorrado.
1: Es parte de un todo.
5: Sí. Sí, claro.
1: Nos toca aparecer a nosotros.
5: Totalmente.
2: Nos fuimos, gracias a todos. Julián Capazo, Renata Costa García, Nancy Lamas en la producción, Ricardo Cutufós, Iván Bravo en la edición de audios. Y algún estreno más, seguro tenés. ¿Alguno más? ¿Algún estreno más querés?
1: No.
2: No, ya está. Listo. Hasta mañana.
1: Hasta mañana, si Dios quiere.

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1: Hora 13, temperatura 18 grados 7 décimas, cielo algo nublado en la ciudad de Buenos Aires, la humedad 72%. En Neuquén capital, temperatura 15 grados 7 décimas. La Unión Industrial Argentina le advirtió a Milei que la economía no puede medirse solo por la inflación, sino que hay que mirar la actividad. En el Día de la Industria, la UIA le reclamó al gobierno por las dificultades de las pymes y alertó sobre la crisis en el sector. El titular de la Unión, Martín Rapalini, advirtió que la transición que trajo el gobierno está haciendo que la pasen muy mal.
2: Estamos viviendo una transición en la cual el sector industrial, bueno, tiene muchos sectores que están pasando mal o que les cuesta adaptarse a esta nueva etapa, digamos, donde, bueno, vos abrís la economía y siguen persistiendo muchas de las distorsiones que venimos con el pasado, la presión fiscal, los problemas financieros. Entonces, bueno, justamente lo que planteé en el discurso fue que tenemos que construir un puente para dejar atrás la economía de la cual veníamos para ir a una economía competitiva, integrada al mundo, y bueno, hay que hacer trabajar para dar las posibilidades, las herramientas a todo el sector industrial para que pueda adaptarse a esta nueva etapa.
1: La misión del Vaticano recorrió la localidad de Luján de cara a la visita del Papa. Se trata de una de las locaciones elegidas para realizar los encuentros masivos con León XIV. Los delegados de la Santa Sede también visitaron el cotolengo Don Orione, que podría ser uno de los lugares que recorrería el sumo pontífice.
3: Deportes.
1: Los tenistas argentinos reanudan su actividad en la segunda ronda del Abierto de Estados Unidos. En instantes, Tomás Martín Echeverry se enfrentará al británico Jacob Ferni. Más tarde, a las 15:20, será el turno de Mariano Navone ante el italiano Matteo Berrettini. Valor de dólar oficial, 1.535 pesos. Dólar informal, 1.545 pesos. Riesgo país, 496 puntos.
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1: Comienzan a cerrarse las inmediaciones del Congreso por operativo policial por la marcha de los jubilados. Hay demoras en la General Paz en zona Mataderos Liniers, sentido Río de la Plata, la autopista Perito Moreno en ambos sentidos y en Delepiana al centro. Tren Belgrano Sur en su ramal Marinos funciona con demoras tras colisión con personas. Resto de trenes, subtes y premetro a horario. Temperatura 18 grados 7 décimas, cielo algo nublado en la ciudad de Buenos Aires, la humedad 72%. En Neuquén capital, temperatura 15 grados 7 décimas. 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Estas fueron las noticias, Sergio Becerra.
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0: ¡Qué lindo, qué lindo, qué lindo!
1: ¡Ay!
0: Amo este momento, amo el momento del arranque, sí, de estar bien arriba, de saludarlos a todos. Un día más que estamos en este planeta Tierra, en esta Argentina que nos duele tanto. Hola a todos y todas, ¿cómo andan? ¿Bien?
1: Bien, bien.
0: ¡Qué
1: ahora
0: lindo!
1: Acá.
0: Hola. Hola, Marisula Guadalupe, los polacos.
1: ¡Hola! ¡Hagamos la
2: revolución!
0: Hola a todos, ¿cómo
1: hola,
0: andan?
1: Hola.
0: ¿Bien?
3: ¿Cómo están? ¿Cómo les va?
1: Bien.
3: ¿Qué? Acomódense, hermano. Muy bien, acomódense.
1: Sí.
3: ¿Qué hace? ¿Estás bien, Diego Armando?
0: Bueno, bien. Hay cuántas
3: ¿estás
0: cosas?
3: ¿Estás bien, Diego Armando? Por favor, te pido.
0: ¿Cuántas cosas tengo para compartir con ustedes? Para.
3: No.
0: Primero, una reflexión que no voy a... que no voy a... No sé.
3: Soslayar.
0: Interese. No, no.
3: Ah.
0: Que hay algo que... Tengo como una contradicción. Ajá. Que quiero compartirla con los...
3: Compartirla.
0: Con los oyentes. No sé si me perjudica, si me beneficia. Si está bien o está mal.
3: No especule.
1: Es lo que te pasa. Es lo que
0: pero
1: te
0: voy
1: pasa.
0: A plantear la contradicción.
3: No especule.
1: Dale.
0: Bueno, no sé si llega a ser una contradicción, pero digo, qué lástima y qué desperdicio. Ayer, como todos los días, volví a mi casa. Salgo de Argenzuela. Ustedes saben que yo acá, después de acá me voy a Argenzuela. Salgo a las 6 de la tarde. ¿Qué hago? Subo al auto.
1: Sí.
0: Pongo la radio. AM750, Diego García Sáez.
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0: ¿Entendés esto?
1: Sí.
0: Este grupo no está bien, ¿no? Nos van a mandar todos a un...
3: Eso es lo bello.
0: Pues aparte pasamos lo serio a eso. Bueno.
3: Esta gente no está bien.
1: Decilo.
3: Desde ya,
0: y Diego...
1: Sí.
0: Un monstruo que creamos nosotros acá en esta radio.
1: Vos, todo hacete
0: esto.
1: Cargo.
5: No le digas así.
1: Hacete
0: porque
1: cargo.
0: No lo tenía, ¿sí? Pero pasó completo y en vivo el discurso de Máximo Kirchner.
1: Sí.
0: Entonces.
6: ¡Tate!
0: Empiezo con una de las dos partes de la. O de una de las dos caras de la moneda.
1: Eso pasó al aire.
0: Independientemente de lo que piense el resto de los argentinos, de lo que piensen la mayoría, o lo que sea.
1: Sí.
0: Yo lo escucho a Máximo y digo, qué inteligente que es. Qué lindas palabras, qué lindo lo que dijo. No, no tenés el discurso de Máximo, por lo menos los últimos dos minutos, mano ahí. Buscalo ayer, fue por, obviamente, a 4 años de la muerte de del intento de homicidio.
1: Sí.
0: Que la querían ver muerta a Cristina, exactamente. Miren ustedes, claro, me falló lo que quisieron hacer con ella. Pero a 4 años de este intento de magnicidio de Cristina, que la quisieron ver muerta, que la quisieron matar, que la quisieron no solamente proscribir como hasta ahora, sino que quisieron atentar contra su vida. Los últimos 2 minutos, cuando él cierra, todo fue interesante, todo es interesante lo que dice. Por momentos me pasa a mí, por eso digo que es una cuestión netamente personal, y que entiendo que al resto no le pueda parecer.
1: Uh-huh.
0: Por momentos sentía que escuchaba a Néstor. Por momentos sentía que lo que decía era exactamente lo que los argentinos necesitamos. El análisis político que hacía, de la realidad y del futuro que necesitamos, de lo que tiene que contener, porque habló de cómo tiene que ser el perfil de un candidato. Todo. Digo, ¿qué cuadro que tenemos, comparado encima con lo que es la Libertad Avanza, con lo que es la política de hoy? Tenemos un cuadro muy interesante. Por otro lado, eso es lo positivo. Lo neutral es, y es una realidad, que sobre él los medios se encargaron de demonizar su figura y de construir una imagen, y una imagen muy negativa que creo yo hoy electoralmente es irreversible. Si es lo que siento, electoralmente, como candidato. Pará, ponme pausa. Y lo que esto es neutral y totalmente objetivo, porque yo con cada 10 que hablo, 8 le decís Máximo y ni siquiera logran escuchar lo que dice Máximo, que ya no lo quieren escuchar y no les gusta. Y ni siquiera lo escucharon. Por eso digo que hay que tomarse el trabajo de escucharlo con atención y disfrutar de lo que dice, porque es Néstor o es Cristina, simplemente en otras personas y en otras voces. Lo negativo, lo que no me gusta, es que mucha gente de su entorno son tan de ¿cómo les puedo explicar? De implosionar el propio espacio.
1: Uh-huh.
0: De poner palos en la rueda, de creer que el enemigo, por ejemplo, es Axel. Estoy harto que me escriba gente de la Cámpora pegándole al gobernador, mandándole mensajes al gobernador. Acá está tu gobernador, acá está tu candidato.
3: Ay, por favor.
0: O sea, ¿entendés? Basta, loco, basta. Me tienen los huevos llenos, de verdad. Es esto. Y muchos dirigentes que creen que son con esa soberbia que manejan, que son los mejores del mundo y no se les puede decir nada. Y guay, el otro día, no sé qué hubo con uno o dos referentes, porque votaron un juez, y enseguida ya le tiraron a los propios periodistas nuestros, que eran pautados, que a quién respondían. Digo, es difícil, son muchachos difíciles.
1: Muy.
0: Difíciles para construir, para esta unidad. Que en definitiva a la larga la van a terminar consiguiendo, pero que ellos te van a hacer creer que la lograron gracias a ellos, ¿entendés? Y que sin ellos no se puede vivir. Entonces tengo una contradicción de que es interesante lo que dice, pero la forma de manejarse, quiero que se interprete bien esto, que no se malentienda, la forma que tienen de esa construcción política me deja muchas dudas. Qué lindo sería que estas palabras se plasmen con una construcción sana y desde el amor, sana y desde el abrazo, sana y desde la contención, desde la inclusión, desde la participación, desde la apertura. Yo siento que son como casi una orga tan cerrada, imposible de penetrar, y que cuando vos querés acercarte, de hecho, te espantan con la soberbia. Es una cosa increíble. Pero escuche estos últimos minutos. Es hermoso lo que dice, todo lo que dice. Esto lo tendría que aprender todo el peronismo y todo el no peronista, todo el argentino de bien. A ver dónde puso. Mirá que fue larguísimo. Yo lo escuché, creo que todo el viaje. Duró como una hora. Pero todo es muy interesante. Es casi catedrático. A ver.
2: Presidencia de la Nación. Jamás estas ideas económicas fueron las que nos opusieron constantemente durante el gobierno de Cristina. Y si Cristina obturó el avance de este tipo de ideas,
0: obturó el avance, es buenísimo,
2: no fue solamente por una cuestión y un conjunto de ideas en las que cree y representa, sino porque sabía que aquello que le decían que tenía que hacer como presidenta era muy malo para los argentinos y las argentinas.
0: Tal cual.
2: Seguramente, si hubiera dado el brazo a torcer,
0: hoy no estaría presa.
2: Ni la hubieran querido matar.
0: Claro.
2: Ni la hubieran metido presa. Pero pensó en su pueblo. Se paró de manos. Como siempre dice un compañero, conocimos a Cristina sin Néstor, pero no a Néstor sin Cristina. Se paró de manos, su pueblo la acompañó, y entre los 40 y pico millones de argentinos y esa presidenta supimos tener una patria que crecía, crecía su pueblo, crecían sus trabajadores, crecían sus trabajadoras, crecían sus industrias, crecían sus pymes. Era un país que por primera vez en mucho tiempo se estaba dando la oportunidad de pensarse a sí mismo. Yo, para concluir y terminar, quiero decirles...
0: No terminé, le gritó uno.
2: Un poquito más. Que el año pasado, cuando el presidente de otro país dijo que si los argentinos y argentinas no votábamos lo que él quería, nuestro país le iba a pasar muy mal.
0: Por Trump, ¿no? Saben todo.
2: Yo no creo, porque conozco a mi pueblo.
0: Es Néstor,
2: porque
0: chicos,
2: conozco el interior de mi país y a la Patagonia profunda, soberana, patagónica, nacionalista, que quiera estar cada dos años escuchando a un presidente del extranjero diciéndole qué votar. Somos gente grande los argentinos y argentinas. Sabemos valernos por nosotros mismos y mismas. No podemos ser eternamente juguete de las circunstancias.
0: Hermoso.
2: No hay un país posible de esa manera. Sé que muchas veces la sociedad se aleja de la participación política por el comportamiento de algunos dirigentes, pero más que alejarse si le molestan a algunos dirigentes, lo que tiene que hacer es meterse adentro y correrlos o ayudar a aquellos que entendemos que la patria puede tener un destino diferente al actual. Yo les quiero agradecer este acompañamiento a Cristina. Les quiero agradecer en nombre de mi hermana, mío y también de mi viejo. Pero más que agradecer en términos personales, me voy a atrever a pedirles algo. No se quiebren.
0: Uf, lindo, ¿eh?
2: Que no les rompan la autoestima. Que cada uno de nosotras vale y tiene algo para hacer en esta vida. Y lo que vamos a hacer es sacar nuestra patria adelante, que nuestras familias argentinas vivan mejor, que los trabajadores y trabajadoras recuperen esa plata que alguien hoy se está quedando, pero que con el gobierno de Cristina terminaba en el asado y la mesa de los domingos. Muchas gracias, compañeros y compañeras.
0: Polaco, muy, muy, muy tuyo esto último. Que no se quiebren.
3: Claro, está muy bien. Eso,
0: que,
3: sí, porque la disputa.
0: Que no los hagan sentir inútiles, ¿no? Que son, todos tenemos algo que hacer y lindo en esta vida. Y que vamos a recuperar esa forma en la que supimos vivir,
3: pero,
0: ¿no?
3: Pero por supuesto, porque además toda la maquinaria te baja que es inútil, que es imposible,
0: que no podés,
3: es inviable,
0: que no te lo mereces.
3: Que te van a morfar crudo, que no sirve, que son todos traidores, que son todos chorros y que son todos ladrones. Y la verdad que la historia se gesta con los valientes, con los audaces, con los que desde sus ideas, que desde su fortaleza espiritual también, porque ¿qué somos el peronismo? Más allá de la búsqueda incesante de transformar la realidad desde lo material, tenemos una fortaleza espiritual enorme, por eso pervive el peronismo, ¿no? Porque nada de lo que vino en contramano al peronismo fue superior en cuanto al proyecto de país que nos plantearon. Todo lo que vinieron fueron dictaduras militares, bueno, Alfonsín, sí, por supuesto, más allá del respeto, pero con un proyecto que se quedó a mitad de camino, ni que hablar de la Rúa, después abrazando la convertibilidad y siendo también protagonista de la catástrofe del 2001.
0: Hoy, y Milei, Bullrich son parte de ese 2001.
3: Por supuesto, no, bueno, y Menem, que salariazo y revolución productiva, y todos nos embalamos, y yo me embalé, y después se transformó abrazando el consenso de Washington. Y claro, en ese momento, por supuesto, era Facundo Quiroga, salariazo y la revolución productiva, y todo se travestió y se transformó de la manera, pero por supuesto, de la manera que fue. Ahora, en ese sentido, nunca, como dice Máximo, nunca nos vamos a doblegar. Después tenemos que resolver unos cuantos quilombos, y creo que la gente está esperando, y creo yo, fundamentalmente, las nuevas generaciones, de qué carajo se trata todo esto, porque sí, vamos a resolver la vida de la gente, vamos a volver mejores para transformar la vida de los trabajadores, ahora el cómo, y los pibes están esperando que vayamos a abrazarlo y a decirle cómo y de qué forma.
0: ¿Qué te genera cuando escuchás esto, cuando lo escuchás a Máximo, a como yo lo referencié? ¿Vos coincidís o no? ¿Vos crees que es un buen candidato, que tiene consenso en la gente? Que
3: hay una realidad que tanto Máximo como Cristina y demás, hay sectores muy amplios de la sociedad que los repudian. Luego, ¿esto se termina ahí? No. Cristina fue la primera que lo vio cuando puso de candidato a presidente a Alberto Fernández. No se puso ella, cuando lo pudo haber sido perfectamente. Lo puso Alberto Fernández porque comprendía una realidad, ¿no? Y ahora, ella se puso de vice. Después hubo una disputa al interior del gobierno que yo creo que lamentablemente...
0: Bueno, ayer Máximo dijo, cuando Cristina fue vicepresidente y levantó la voz, bueno, no la escucharon y no le hicieron caso, ¿no?
3: Bueno, ahí yo creo que habría que matizar un poco, ¿no? Pero más allá de eso, más allá, y no vamos a discutir ahora qué representa Alberto y Cristina, que claramente cada uno representa cosas distintas. Ahora, la gente la votó a Cristina.
1: Sí.
3: Porque estaba en la boleta, digo. Y Cristina ya venía de la crisis del campo, el triunfo de Macri, toda la maquinaria ya estaba encima, hay miles de causas judiciales. Y sin embargo, Cristina ganó. ¿Se entiende? Y la gente hoy se está dando cuenta, creo yo, muchos inclusive, aunque no te lo digan públicamente, muchos que votaron a Milei y demás, que con Cristina se vivía mejor. Claramente.
0: Pero no sabemos por qué votan en contra.
3: Con Cristina,
0: ¿qué sentiste? ¿Lo escuchaste a Máximo? ¿Te gusta?
1: Me pareció que estuvo muy lindo lo que pasó.

0: como
1: porque yo ayer lo vi por todos lados, justamente se viralizó, decía, mirá, ahí lo tienen acá Máximo contra el gobernador, y mostraron un cantito, no sé en qué momento el cantito era en contra del gobernador.
2: Habla de si querés nuevas melodías.
1: Ah, si querés nuevas melodías.
2: La canción,
1: ahí él cuando decía, dale, una más, era ese tema. Bueno, te das cuenta y tenés más. ¿Qué necesidad tiene hacer eso? ¿Entendés?
2: Claro, me entendés.
1: ¿Qué necesidad?
2: Y es la famosa frase de Kicillof, ahí está.
1: Y si quieres otra canción, na na na na na na na na na na na.
0: Eso.
1: Innecesario, ¿ves? Ahí está. Esa es la contracción muy de forma.
0: O sea, tuvimos
1: todo lindo. Resiste eso y a mí me lo bajaste.
2: Pero además, esta es la realidad. No nos vamos a quedar en una frase.
1: Pero es que es una frase.
2: Los grandes principios son eternos. Justicia social, independencia económica.
1: Eso es innegable. Por eso lo tiene Axel, lo tiene Quintela, lo tiene Cristina, lo tiene Máximo, lo tienen todos.
2: La manera de implementar un proyecto no es la misma ahora que en el 73 o en el 45.
1: También.
2: O sea, cuando Néstor y Cristina asomaron en la escena política, trajeron nuevas melodías y nuevas canciones, rompieron todo.
0: Exacto.
2: Armaron un quilombo hermoso y los pibes se vincularon, del que se vayan todas las nuevas canciones, y ahora es lo mismo, pero no se trata de tirar por la ventana los principios del peronismo, porque ahí sí estaríamos en un quilombo.
0: Y la misma canción habla de que la única conductora es Cristina, que en definitiva nadie, o sea, uno entiende que a pesar de que haya distintos movimientos dentro del peronismo, el Partido Justicialista, hay una, no consenso, porque si sumamos a todos los sectores hay quienes no opinan igual, pero sí el sector de Axel, el Movimiento Derecho al Futuro, distinto es que ella no pueda competir.
2: Bueno, o sea, sí, se cortó solo Axel y qué sé yo, no le dio bola a Cristina, bueno, que no le dio bola a la mamá, quien la creó, a ver. Muchachos, rescatemos que hace un mes se juntaron todos, ¿no?
0: Uh-huh.
2: Digamos, se supone para empezar a articular algo. Digo, ese encuentro cupular. Lo que sí, quiero decir que en el peronismo las vanguardias iluministas nos llevaron a hacer cagada.
0: Mm.
2: Quienes se creyeron que son la vanguardia iluminista que nos lleva por el camino, el derrotero que corresponde según la marcha de la historia, nos hicieron hacer muchas cagadas. Así que si no somos el peronista, decía el general, que cree que más que otro peronista porque se pasó al bando contrario. Guarda con eso, guarda. Después hay impureza, vamos a discutir por Yadarola, vamos a discutir por Massa, vamos a discutir todo lo que quieran. Ahora, el peronista que critica a otro peronista para desterrarlo porque se cree él más, es porque se pasó al bando contrario. Guarda con eso.
1: Bueno, Marisú, ¿querés agregar algo?
3: A mí me da curiosidad. Yo sé que es difícil, pero me gustaría que Máximo sea candidato a algo.
1: ¿Te gustaría?
3: Sí, quiero ver cómo gestiona. Quiero,
1: porque, o sea, más que candidato, te gustaría que sea, que ya tenga, porque
2: un cargo ejecutivo.
1: Que gane.
0: Que sea electo.
3: Sí, porque por un lado me gusta escucharlo. Pero lo quiero ver gestionar, ¿entendés? Me da mucha...
1: Para, yo quiero repetición, Gonzalito.
0: Dije electo,
1: no,
0: chicos.
1: No.
0: Por favor. No, bueno, entendieron mal. Aprendan
1: quiero
0: a escuchar. Afilen el oído.
1: Algo.
0: Que
1: quiero
0: sea
1: la cinta,
0: electo, dije.
2: Bueno, está bien.
1: Quiero ver lo máximo de electo, dijiste,
0: Quiero la repe.
2: Si puede ser Eniesto.
0: No, dije electo.
1: Acá
0: Eniesto.
1: ¿Por qué nos agarramos cinco personas
0: a
1: la cabeza?
0: Porque no quería pisar a Marisú, perdón.
2: No le des bolillo.
1: Se puso colorado.
3: No,
1: dale.
3: Me da mucha curiosidad que eso, en la gestión. Quiero verlo haciendo gestión. Más allá de manejar la cámpora o tener un cargo de diputado. Nada, eso. Me despierta muchísima curiosidad. Me gusta escucharlo, pero a la vez digo, che, ¿cómo hacer esto, no? ¿Cómo hacerlo práctico todo lo que dice?
1: Bueno, faltan 2 minutos para ir al tránsito. Vamos a someter al voto popular la resolución del audio. Vamos a ir al bar.
2: No.
1: Al 11-7000-0750. Aclaramos que no hay problema que haya dicho una cosa u otra de cómo lo quiera ver, pero... Es simplemente la cuestión de verdad o mentira. Dijimos.
4: No está mal, no está ni mal ni bien.
1: No está ni mal ni bien. Estamos diciendo que dijo algo y ella niega que lo haya dicho. Simplemente es si lo dijo o no lo dijo.
0: Dale.
1: Cualquiera, las dos respuestas estaría bien.
0: Dale.
1: No nos jode. Oyentes, escuchen a continuación y voten al 11-7000-0750.
0: ¿Qué digo?
1: Que gane.
0: Que sea electo.
1: De vuelta.
0: Sí, silencio, no, está bien. No. Puedo reconocer cuando yo escuche. No voy a
3: el inconsciente.
0: Defender
3: a ver,
0: algo que no se está escuchando.
1: Para, pues no lo esperaba, a ver.
0: que si

0: Erecto.
1: Suena
2: bien.
1: No, pero yo quise decir electo y se escucha erecto.
2: Pero
1: chicos,
2: está bien, pero
3: se escucha,
2: ¿está
3: sigue bien? Sin reconocer.
1: Es ¿por erecto?
3: ¿Qué dijiste erecto?
1: No lo pronuncié guarda bien porque yo estaba hablando para mis adentros y se escuchó.
2: Guarda, no aclaré.
1: Claro, sale como que estoy beboteando. Nada que ver, no, chicos. No, quise decir que igual, sea erecto.
4: El estado civil de
2: guarda,
4: máximo,
2: yendo,
4: porque
2: yendo a la cuestión académica,
1: sí.
2: Erecto, dícese de algo, enderezado, levantado, rígido.
1: Ya
2: que ella estaba hablando de alguien que
1: claro.
2: Se levanta.
5: Branca dice.
2: Totalmente. Levanta el pecho frente a la adversidad.
1: Gracias,
2: es un tipo enderezado. Es un tipo rígido. Es un tipo erecto. O sea, se elevó.
3: Vamos a inventar un partido
2: de la tierra.
3: El PE, el partido de los erectos. Todos de pie, muchachos. Todos arriba, todos levantados.
1: Cuidado.
3: Bien erectos.
2: ¿Sabes que lo rompemos? La rompemos, ¿no?
6: ¿Qué sé yo?
2: ¿Sabes que
6: ver, ni de un lado ni del otro.
3: No, ya sabíamos.
6: A ver, ni achicharrado.
2: Ni erecto ni flácido.
6: Achicharrado por
3: para
6: el periodo.
3: Antes de ir al tránsito,
1: sí,
3: le voy a decir algo que me está pasando. Hoy estaba Georgina a la mañana.
1: Sí.
3: Y por un momento dije, bueno, yo no estoy ni de un lado ni del otro. Iba a decir que era como un día lo voy a decir al aire, este chiste que hacemos acá. Me van a recortar y voy a tener problemas. Basta de hacer este chiste ni de un lado ni del otro. No es así, Ernesto, tan así.
6: Ni chiquita por el frío, ni erecta. El estado de reposo. ¿Cómo me la trajo el mundo?
3: Tránsito, dale.
2: Qué boludo.
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8: Les informamos a los oyentes de Radio 750 que están cerradas las inmediaciones del Congreso por operativo de seguridad por la marcha de los jubilados. Se reporta un corte parcial en Avenida Eva Perón y La Raya por incidente vial. Chocaron dos autos. El SAME trabaja en el lugar. Hay reducción de ambas arterias en Avenida 9 de Julio Norte y Arenales por siniestro vial. Hay demoras en Cantilo, altura Udaondo, de la General Paz, desde Eva Perón hasta Avenida San Martín, sentido Río de la Plata, la autopista 25 de Mayo, desde Avenida Boedo hasta San Pedrito, sentido 6 a Liniers, y en Telepiane, sentido al centro. A los usuarios de trenes y supes, el tren Belgrano Sur en su ramal Marinos continúa con demoras tras colisión con persona. El tren Roca en sus ramales Cor y Ezeiza funcionan con demoras por problemas técnicos en Gerli. Los trenes del subte línea A no se detienen a Estación Congreso por operativo policial. El resto de trenes subte siempre metro a horario.
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0: 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Está bueno escucharlos a ustedes, leerlos en el 11-7-0-7-50. Les recordamos que además de hacerlo a través del aparato, de las radios, de la aplicación de Radio M750, nos encuentran en YouTube. La calidad de sonido es excelente. Podés escuchar perfecto la pronunciación de Guadalupe Regalzi. Sí, YouTube Radio AM750. Te suscribís, nos seguís y nos escuchás.
1: Pensé que iba a haber más dudas, por eso no quise.
0: No.
2: Duda no, duda no.
1: No, no, duda justamente en ese tema, no. Bueno, Polaco Caimi.
3: ¿Cómo vamos?
1: ¿Qué pasa hoy?
3: ¿Todo bien?
1: ¿Hoy juega?
3: Qué lindo partido.
1: ¿Hoy juega?
3: ¡Hoy juega!
1: ¡Hoy juega!
3: ¡Hoy juega!
1: ¡Boca, Boca!
3: ¡Hoy juega Boca! ¡A lo de Boca, no! Y juega Vélez también, recién vengo de ahí porque yo vengo para acá con el 34 por Juan Bejuto y salían todos los pibes del Instituto de Salfi, estaban todos los micros para algunos medio retrasados. Llegan a Córdoba, que ellos se fueron hoy a la mañana, la mayoría temprano.
1: No llegan. Sí.
3: Algunos en auto iban a meterle pata para llegar.
0: ¿A qué hora es?
1: A las
0: 9 y 15. Pero... Sí, llegan bien, llegan bien.
1: Bueno, no, ¿sabes la demora que hay en la ruta?
0: Pero autopista.
1: ¿Para la policía?
3: No, bueno, van todos los fortineros, estaban como locos, una cosa de loco, ahí también.
1: ¿Mucho micro?
3: Mucho micro.
1: Qué bien, gente, qué lindo.
3: Iba, los pibes todos preparados.
1: Como 6 micros.
3: Para ahí, bueno, un partidazo, oye, la verdad.
1: Bien. No, la verdad, muy lindo partido. Juegan muy bien Vélez, Es un partido muy difícil. A uno le toca Unión de Formosa, al otro le toca Vélez. Es una cosa de loco.
3: Bueno, pero ahora ya a todos,
1: No, ¿qué tal?
3: A todos les está quedando, digamos, más difícil el cuadro, porque ahora empezás a jugar con equipos más difíciles. Pero es verdad que del lado de Boca está más complicado. Ahora, hermoso partido. Ya jugaron un gran partido en la cancha Huracán, ¿no? Por el torneo local, que terminó 2-2, que fue muy vibrante. Boca recupera Paredes. En Vélez, en una de esas, debuta Ronaldo Martínez, el 9 que era de Platense, ¿te acordás? Cuando Platense
1: fue campeón. Jugadorazo.
3: Estuvo en Talleres, lo acaba de comprar Vélez y hoy es muy posible que debute.
1: Hoy ya, no tiene que aclimatarse, acostumbrarse al equipo.
3: No, a la cancha.
1: Justo hoy tiene que debutar.
3: Ya está convocado, está con el plantel, pero existe la posibilidad, no lo confirmó Chapita, pero Chapita el mellizo, ¿no? Mandamos ver qué personaje es el mellizo, ¿eh? ¿Lo conoces vos? Qué lindo personaje.
1: Sí, sí, lindo, sí, es un fenómeno.
3: Los dos.
1: Después, a mí me gustaba, obviamente siempre es lindo tenerlo a favor, no en contra, ¿no? Porque es un rompehuevo tremendo. Pero cuando está a favor, que te ensucia el partido en la previa, durante y después, ¿viste? Te boconea antes, hermoso.
3: Qué lindo personaje, lindo. Sí, a veces lindo. Que querés
1: agarrarlo el cogote.
3: Gran personaje. Bueno, un gran partido. Ayer, hablaron Riquelme, Paredes, ayer en Relator estuvimos escuchando casi en su totalidad las charlas de ambos dos. Desde algún lugar, salieron a hablar para condicionar al árbitro, porque como a Vélez el otro día lo usurparon, le chorearon el partido frente a Riesta, entonces salieron a hablar para que no, ahora no lo compensen, ¿viste? Porque Riquelme le preguntaron y dijo, yo no vi lo de Riesta, la verdad que no tengo idea lo de Riesta y Vélez, que no va a tener idea si fue un escándalo. Pero más allá de eso, hubo otro tipo de definiciones y, por supuesto, la más fuerte de Paredes la reflejamos aquí, ayer al mediodía, cuando retomamos lo que decía Paredes, que después de lo de Messi él no seguiría en la selección argentina. Bueno, más allá de eso, Boca hoy con Montero, Gorosito, Dilolo, Jagger Herrera, Blanco, Acacíbar, Paredes, Belmonte, Merentiel. Y hay 3 para 2 puestos, que es va a ser la disputa ahora hasta que vuelva Aranda.
1: Y sí.
3: Flores, Villa o Velasco. Es el triángulo ahí. Capaz que juegan, viste, Flores, Villa, y si la cosa no va bien, entra Velasco. Al revés, sale Flores, entra Velasco, juega Villa, y si la cosa no viene bien, va Flores a la cancha. Pero ahí está el triángulo, ¿no? ¿Cómo lo va a resolver el Vasco? Porque nadie puede sustituir, en virtud de sus condiciones y sus cualidades, Aranda. El más parecido, ponele, puede ser Velasco. Obviamente, el más parecido Velasco que Villa o Flores, pero Velasco está en otro nivel, cada vez más complicado, ¿no? Cada vez que le dan una oportunidad, no la aprovecha del todo. Bueno, es un partidazo, en un rato armamos Vélez, pero anticipamos que Ronaldo Martínez, por supuesto, tiene enormes posibilidades de... En San Lorenzo de Almagro, que está buscando técnico.
4: Como siempre, va. Tiene un aviso en LinkedIn permanente, fijo.
3: Ayer habló Quintero, no, todavía no rescindió con Independiente, entonces no puede ir a otro club si no rescindió contrato con el club donde dirigía. Ofrecieron a Orsi Gómez, la dupla de Platense, campeona. No, duró 10 minutos.
1: Nada.
3: No, hay un tema ahí porque el muchacho don Cristian Bragarmide está ofreciendo, entonces no le quieren dar tantas prerrogativas a. Y como varios se fueron cayendo, de hecho De Felipe firmó en Talleres de Córdoba y ya es técnico de Talleres de Córdoba por Sampaoli, el que aparece otra vez como candidato para volver al ciclón es el gallego Rubén Darío Insúa. Es este la posibilidad, en este momento más concreta, porque hasta ayer a la noche no tenían la menor idea de quién convocar. No sabían para dónde agarrar los dirigentes. Porque, viste, después hay mil nombres, los empresarios van, ofrecen al hermano Jackson Viera, de todo. ¿Viste? En este caso, a esta hora, 13:39, el candidato más firme es Insúa, con la posibilidad que en 10 minutos eso se caiga y aparezca un tapado. Bueno, detalles para considerar.
4: Llaman a Borosito de nuevo después.
3: Esta fue un logro en su momento de los clubes, ¿viste? Porque ahora cuando los jugadores terminan el contrato, quedan en libertad de acción. Después de la transformación de la estructura legal del vínculo de los futbolistas. Antes, cuando vos jugabas al fútbol y no renovabas contrato con el club en función de lo que vos querías, no llegabas a un arreglo, te pagaban el 20% 2 años y después quedabas libre. ¿Se acuerdan ustedes? Eso después cambió, ley vos más mediante, y ahora vos firmás un contrato, termina el contrato y podés ir a jugar donde quieras, ¿no? Si durante la vigencia del contrato, vía cláusula de rescisión o no tanto, un club te quiere comprar, tienes que poner la guita. Pero si se termina el contrato, vos te vas del club, listo, no tenés obligación de firmar con el club y demás. Pero como los clubes quedaban muy expuestos, así como antes los jugadores eran esclavos de los clubes y ahora los clubes quedan expuestos porque vos le das todo al tipo, le haces 2 años de contrato, ponele, ¿no? El tipo rinde más, rinde menos, pero se te va a la vuelta de la esquina, decide él. Se gestó lo que se llama ese mecanismo de solidaridad, que es como reconocer lo que determinados clubes hicieron en la formación del jugador. ¿Sí? El famoso derecho de formación.
1: Sí, el derecho de formación es.
3: Bueno, Enzo Fernández va a jugar en el City por 146 millones de euros. Es una locura.
1: Es un montón de guita, chicos. No es un montón. Entiendo que es un crack todo, pero no es mucha guita.
0: 428 mil.
1: Esto es re Ortiva y no sé si es hasta. Pero no hay que poner un tope a las transferencias. Nada puede valer más de 50 millones de dólares.
2: Enzo, no te dejes explotar, campeón.
1: Si bien es un acuerdo entre privados y si hay auspiciante y todo, pero digo, basta por el saneamiento de los clubes, las economías. 146 millones de euros. Son 180 millones de dólares, polaco, por un jugador de fútbol.
3: Bueno, pero no es un jugador de fútbol.
1: Es desproporcionado.
3: El tema no es...
2: Ese que le metieron empate a Inglaterra, papá, no es un jugador de fútbol. Vale un montón.
1: Pero ¿qué tiene que ver?
3: Lo que habla Diego...
1: Hay que leer un poco a Fitoussi, la nueva era de las igualdades. No puede ser que un tipo que levanta la basura gane un palo 200 y un jugador de fútbol gane 150 millones de dólares. No está bien la sociedad. El mundo me parece súper injusto, chico.
3: Tiene mucha razón. Tiene mucha razón, pero el problema no es Enzo Fernández, el problema es el lavado de guita.
0: Claro, y todos los demás que ganan.
3: Vamos a ser realistas, ¿no? ¿Cómo se canaliza esa guita? Entonces todo se infla. Es verdad, es una locura, por más que Enzo Fernández sea un fenómeno. Pero quiero ir a esto. En su momento, cuando River se lo vende al Benfica, Jorge Brito, Benfica se lo quería llevar por el 100%, dice, no, déjame el 25% para mí, para
1: qué
3: River.
1: ¿Qué hizo?
3: Déjame el 25%. Hoy escuché a alguien que contó cómo fue que alguien le sugirió a Brito, que era presidente de River, le dijo, si te lo viene a buscar, creo que el agente de Ronaldo, el que maneja a Cristiano Ronaldo, dijo, si el Benfica te lo viene a buscar, quédate con una parte del pase, porque después el Benfica lo vende al Real Madrid o lo vende a los clubes grandes y hace por ciento, y que es verdad, es lo que hizo, con un montón de jugadores y varios argentinos. Entonces, River, que en su momento se quedó con el 25%, cobró, cuando fue al Chelsea, del Benfica al Chelsea, 30 palos de euro por Enzo Fernández. Y ahora, como ya no tiene un porcentaje el pase, pero es el club formador, va a recibir, por mecanismo de solidaridad, 4.920.000 dólares. ¿Sí? Euros. Casi 6 millones de dólares, impresionante.
1: Bien, es un montón.
3: Por el mecanismo de solidaridad. Por un pase de un jugador que ya pasó por 3 clubes.
1: En ese sentido, a Ituzaingó a nosotros nos vino muy bien la solidaridad, este porcentaje por Von Bergar.
3: Bombergar. Claro. Cada vez que vas a un lugar te dan algo.
1: Cada vez que ganas. Fue a Lituania, pum, y tu sangó recibías 7.000 euros, 10.000 euros.
3: No importa.
1: Fue a otro lugar, pum, tenías a diferente país.
3: Claro.
1: Si iba de club a club en el mismo país, no valía. O sea, si iba del Chelsea al Liverpool, no.
3: Sí.
1: Si iba de Chelsea al. Estoy diciendo, no fueron esos casos, ¿no? Pero si iba de un equipo inglés a uno español o a uno francés o a uno italiano, cuando cambiás de federación. Te corresponde un porcentaje. Y Bombergar pasó varias veces.
3: Mirá, o sea que seguís cobrando.
1: Sí. Y ahora, bueno, ahora está acá.
3: Está en Aldo Civi.
1: Está en Aldo Civi, pero bueno, no nos da ni un cajón de pescado, nada.
3: En este caso, Enzo Fernández sigue en la Premier, porque va del Chelsea al City.
2: ¿Fuiste al cuarto a preguntar?
3: Pero River agarra 6 millones de dólares. Después, está lo dedicarlo.
1: Qué bien.
3: Sale,
1: eso verla, estuvo muy bien ese movimiento.
3: Bueno, ese movimiento, eso es percibir, y alguien que lo avivó a Brito le dijo, no lo vendas todo, vendéselo al Benfica, pero quédate con un porcentaje que sabe cómo lo venden después estos muchachos. Porque además es verdad, ellos vendieron hasta Di María, un montón de jugadores por cientos de millones de dólares. Y por eso siguen llevando jugadores tan importantes y muchos del fútbol argentino. Así que bueno, algunas de tantas cuestiones para desarrollar en este mediodía glorioso de la radio con Diego Armando Brancatelli.
1: Gracias, Polaco, qué genio.
3: Su trupe.
1: Qué genio. Bueno, ahí está con ustedes,
0: Dale.
1: La que quiere un máximo erecto.
0: No.
4: Osada Guadalupe.
0: Bueno,
4: Osada,
0: sí, Guadalupe. Sí, porque el Polaco daba la definición completa.
1: Alguien parado, bien de pie, plantado. Muy bien, Guadalupe.
4: Erguido, Guadalupe.
1: Erguido.
0: Exacto.
1: No elegido, erguido.
0: Exactamente.
3: Qué bien, Guadalupe.
4: Es para el público.
0: Ayer fue día de conferencia, dijimos, atípica, porque fue a las 3 de la tarde. Y también fue día de anuncios de cadena nacional. Mañana a las 9 de la noche hay una cadena nacional, según el presidente Javier Milei, por Malvinas. Y hoy están terminando de delinear el contenido de esa cadena nacional. Javier Milei con Pablo Kirchner, el canciller, y con la CIDE. Porque
1: ¿qué?
0: Sí. Porque la CIDE participa de esto que van a contar, que se da después de que Donald Trump dijera en una entrevista que él puede revisar cualquier tipo de postura y el apoyo que tiene hoy o la postura neutral de Estados Unidos frente a la soberanía de las Islas Malvinas, bueno, siempre puede cambiar. Bueno, se habla de que esto en realidad es la forma que tiene de presionar Estados Unidos por más dinero para la OTAN, ¿verdad? Eso es un punto. Por otro lado está el hecho de que por más que Estados Unidos se manifieste en favor de Argentina, no estamos hablando de ningún tipo de resolución del conflicto por Malvinas. En todo caso, es un cambio de postura de un país. El problema está en si Argentina, o mejor dicho, el gobierno de Javier Milei, considera que esto puede ser un triunfo compartido, en todo caso, con Estados Unidos, ¿no? El hecho de, bueno, una entrega de soberanía, como sabemos que este gobierno está acostumbrado. Pero más que todo, más que cualquier tipo de análisis, da la impresión de que esto es una bomba de humo para que solo hablemos de la cadena nacional, que todavía no se grabó, pues se va a grabar mañana. Mañana Javier Milei viaja a Chile a reunirse con Cast y después vuelve, graba la cadena y sale a las 9 de la noche. ¿Qué dijo Adrián Rabier ayer en conferencia? Está todo bien, chicos. No. En Argentina está todo. Hoy es el Día de la Industria. Feliz día a todos los industriales en una fecha, en un año, en donde les están dando con un caño, porque está en niveles de caída histórico. Sabemos que este gobierno no prioriza la industria nacional, más bien todo lo contrario.
1: No prioriza nada, sí.
0: Y la inflación está en números que el gobierno festeja, la pobreza lo mismo, los salarios lo mismo, y el vocero Adrián Rabier lo destacó en conferencia.
5: Pero hay una situación con Javier Milei desde 2023 para acá donde la Argentina está mejor. Estamos mejor en materia de exportaciones, estamos mejor en materia de producción, estamos mejor en materia de bajar la inflación, estamos mejor en bajar la pobreza, bajar la indigencia, estamos mejor en materia de seguridad. Digamos, yo no entiendo bien cómo no lo ven la cantidad de aspectos en los cuales la Argentina está saliendo adelante. ¿Será que no? Bueno, bien, los números dicen que la situación está mejorando. De nuevo, no quiero ser insensible con quienes tienen una percepción distinta, se respeta todo, pero no vemos, por lo menos desde el gobierno, una situación crítica. No vemos crisis económica, no vemos un derrumbe del desempleo.
0: Bueno,
6: No, nosotros no la vemos, evidentemente. Acá hay un cambio en la postura de Javier, porque desde el gobierno no están conformes con su desempeño, no se acerca ni por asomo a lo que eran las conferencias de Adorni. Entonces él planteó un inicio de conferencia como dale, o sea, estamos todo bien, tengo este dato y ustedes son el problema, el periodismo que difunde información incorrecta o imprecisa, y en definitiva mezcló como soberbia, incredulidad, él estaba sorprendido de las preguntas que le hacían, ¿no? Lo que no está viendo Javier, a modo de repaso, teniendo en cuenta, primero un punto de partida, porque hoy en un rato lo hablamos en detalle si quieren, pero se va a empezar a tratar los proyectos de morosidad, que son más de 50, pero hoy en la Comisión de Finanzas se van a tratar alrededor de 34. Aparte de la mora en las familias, el nivel de endeudamiento que hay en las familias, la producción industrial manufacturera cayó 2,2% durante el primer semestre del 2026. Junio tuvo una capacidad instalada del 59,1%. En las fábricas todavía quedan 4 de cada 10 máquinas sin usar. La UIA, la Unión Industrial
1: Argentina... Pensar que se usaron en un momento, ¿no? O sea, entiendan esto. Tuvieron
6: están paradas.
1: Están paradas. No es que están
6: 45,5% de las empresas relevadas sufrió una caída en sus ventas al mercado interno. La inflación... Bueno, el presupuesto calculó un 10,1 para todo 2026. Y ya estamos acumulando 19,3 en julio, o sea que estamos por demás excedidos, ¿sí? En lo que es la inflación que manifestaba a fines del 2025 para el presupuesto 2026 el gobierno. La pobreza, bueno, según el último cálculo de la UCA, en torno al 30%, con una indigencia del 6,5, en la comparación interanual está por debajo de comienzos de 2025, pero aumentó más de 3 puntos desde el mínimo registrado en el tercer trimestre, o sea, la pobreza bajó desde el pico de 2024, pero después volvió a crecer. En realidad estamos hablando de un estancamiento de alguna manera. Nada, las exportaciones son el dato más favorable, ¿no? Crecieron durante el primer semestre, alcanzaron 49.000 millones de dólares, aumentaron por precios como por cantidades. O sea, en exportaciones estamos bien, genial. Lo que pasa es que en el caso de lo que dice Javier, estamos muy lejos de el país de perfección y
1: modo Disney que te quieren vender totalmente.
6: Que plantean ellos. Sí. Pero viene de una bajada que está clara, que es desde el gobierno. Lo mismo pasa con la conferencia, que estamos con mucha expectativa de escucharla, por supuesto. Es el jueves por la noche.
1: Igual fue muy anticipada. Tendría que haber sido eso. El jueves a la mañana tendrían que haber dicho hoy va a haber una cadena nacional.
6: Pero por eso te digo que en realidad el objetivo va por otro lado.
1: Era que se hable 3 días de esto. Ahora claro. Ya el propio presidente salió a decir, como no son los cucas los que van
6: a... Ayer a la tarde, de no creer. Anunciamos una cadena para el juez a las 21 sobre un tema sagrado para los argentinos.
1: Si eres antimalvinense.
6: Como es la causa de Malvinas. Reclamo histórico del pueblo argentino que sigue viendo violentada su soberanía nacional y las mierdas humanas, ponen
1: varias
6: la cúpula,
1: veces, sí.
6: 95% de siempre salen a llorar por el uso de la cadena nacional. Pero, ¿qué causa más importante y estratégica para los intereses vitales de la nación puede haber más importante que la causa Malvinas? Aparte, nadie cuestionó la cadena en sí, sino que...
1: Ni la causa Malvinas tampoco.
6: Totalmente. En todo caso, a ver, pensemos...
2: No la cadena, el inodoro que la va a dar, criticaron.
6: Bueno, justamente. Según él, hablando de mierdas humanas. Claro. No, uno... ¿Por qué tanta anticipación? ¿Por qué no decir esta noche hay una cadena? Porque hay un tema urgente que notificar. Tan urgente, evidentemente, no es.
1: Si era urgente, entonces, lo comunicás exactamente, el mismo día.
6: Nosotros seguiremos defendiendo los intereses de la nación argentina con uñas y dientes, pese a quien le pese. Viva la libertad, carajo. Y
0: viva, sí, viva.
6: Dice varias veces mierdas humanas en el mismo
1: tiempo. Mierdas humanas.
6: Sí, que atacan a este gobierno.
3: Pero no eres admirador de Thatcher, ella.
6: Sí, claro. Sí. ¿No? Admirador de Thatcher, pero ahora defendiendo la soberanía de las Islas Malvinas. Ojo, después de la bandera de los jugadores y después de que Donald Trump dijera que está dispuesto a revisar la postura sin en ningún momento mencionar a Malvinas. Repasemos esto. Porque
1: la pregunta que
6: le hacen, exactamente.
3: Después de haber criticado a los jugadores por la bandera, porque ya los no se tienen que meter.
6: Está bien, la bandera criticada porque además incumplieron las reglas de la FIFA y bien multados están.
1: Y una Monteoliva que jamás demostró ningún solo papel de que la FIFA les prohibió entrar con la bandera. Que es
6: el
1: algo
6: mapita
1: que es inventar
6: de Malvinas.
1: El mapita de Malvinas no se puede entrar, que creo que ni jamás, la FIFA no sabe ni lo que es el mapita de Malvinas. Eso es algo de Monteoliva inventado porque son anti-Malvinas totales. O sea, nunca demostraron que hubo una exigencia por parte de la casa madre del fútbol, ¿no?
6: Bueno, el título es: Trump advirtió al Reino Unido que cambiaría su posición de neutralidad sobre la soberanía si no aumenta su participación en la OTAN. O sea,
1: ¿de qué? ¿Soberanía de qué? No sabemos.
6: No, no.
1: Quizás es una hamburguesería, no sé.
6: Él habla, más allá del contexto de la pregunta, pero él no menciona a la causa Malvinas ni habla de la soberanía de Argentina sobre las islas. Entonces, de vuelta, está como todo muy en la nebulosa todavía. ¿Para dónde va a disparar el presidente en una cadena nacional que no trasciende nada hasta el momento, salvo que son novedades y avances diplomáticos?
1: A ver, ¿qué puede llegar a anunciar de importante para hacer una cadena nacional? No, de verdad, sin chicanas. La recuperación no es imposible eso.
6: No.
1: Salvo si es un golazo, lo festejamos, lo vamos a felicitar y creo que gana las elecciones el año que viene. Eso yo creo que no hay dudas. Es decir, recuperamos Malvinas, sería un gran logro, pero no va a suceder porque son incapaces, no pudieron traer al oficial Gallo de Venezuela acá, imagínate si van a recuperar las Malvinas al gendarme. ¿Y qué otra cosa puede ser?
6: No. Yo realmente no me sale especular.
1: Pero tienen alternativa,
6: no.
1: ¿Qué hay? Que sea, ayer había un mapita que subieron de varios libertarios de qué pasa si una Malvina, son dos islas, si una es de Argentina y otra de Inglaterra. ¿Aceptarías esa negociación?
6: No.
1: ¿Qué otra cosa pueden anunciar? ¿Que inician charlas nuevamente por 25ª vez?
6: Que hay conversaciones, claro.
1: Pero eso no es ningún anuncio. Si no, se inician. No,
6: pero
1: no
6: sería la primera vez que anuncia una cadena nacional vacía de contenido, al igual que habla de un documento firmado hace décadas en donde varios gobiernos ratifican la soberanía de las islas y él se lo adjudica a este gobierno. Dice, somos la gestión que más avanzó en la búsqueda de determinar la soberanía de las islas para Argentina y no es verdad, o sea, es un documento que trasciende a su gobierno. Entonces, más que eso uno no entiende, pero bueno, ya te digo, es
3: se colgó la medalla de lo YPF, ¿no?
6: También.
3: Y de hecho, el ingreso de divisa tiene que ver con Vaca Muerta y con algo que él siempre repudió, ¿no? Porque la empresa petrolera estatal o que tiene mayoría del Estado, imagínate que para él es una aberración. Sin embargo, como le conviene, porque le está entrando guita por ahí.
6: Y que siempre que puede, hoy alguna actualización de la causa en Estados Unidos, señala a Axel Kicillof por ser el autor de lo que ellos llaman la expropiación.
3: Y no es acá, creo yo, a ver, obviamente todos fervorosamente deseamos que poder recuperar las islas como corresponde, por un montón de cuestiones, porque es una causa nacional, porque es un bastión desde el punto de vista también económico, de recursos enormemente, pero más allá de eso, el tipo va a sacar chapa con esto de que Trump está variando su postura, que corresponde que estemos en esa línea, alineados a Estados Unidos, Israel, al faro de Occidente. Yo creo que va por ahí, que eso es lo que le hace bien a la Argentina para poder por lo menos advertir que puede haber algún cambio.
6: Él inmediatamente después de los dichos de Trump dijo, es muy fuerte lo que dijo el presidente de Estados Unidos. Es muy fuerte que se exprese sobre la... Para mí es replicar esa misma declaración en una cadena nacional.
3: Pichichi de Trump.
6: Y punto. Eso es todo.
3: ¿No?
6: Exacto.
1: Bueno, teníamos...
2: Bien, Guadalupe.
1: Teníamos algo muy fuerte también, pero no, dice Sony que no se puede.
6: ¿Cómo?
3: ¿Qué cosa?
6: ¿Qué pasó?
1: ¿No se puede?
6: ¡Apa!
1: ¡Qué bien!
2: ¡Qué bien, Guadalupe! Estás para el Pulitzer, no para
1: siquiera,
2: Página 12.
1: Están
6: paradas.
1: ¿Cómo?
6: No, van a hacer.
1: ¿Tuvieron
6: están paradas?
3: Por favor.
6: ¿Qué? ¿Eh? ¿Cuándo dije eso?
1: ¿Cómo? Dijo las máquinas.
6: Están paradas. Van a tergiversar lo que yo dije, digamos.
1: Dijiste para paradas. Como hicimos con Españolo, claro, exactamente.
7: Es más, en cualquier momento vamos a digitalizar todo lo que decís.
1: Está mal.
7: Vamos a pasar por IA y después vamos a escribir un guión para que...
6: Bueno.
2: Qué versión fálica de Guadalupe que está presente en la 750 de los grandes talentos que tiene la radio.
1: ¿Cuándo fuimos confiable la pregunta, todo esto?
6: La información que yo te doy es confiable, discúlpame.
8: Culo con orejas.
6: ¿Cómo?
1: Culo con orejas, ¿ves?
6: Si quieren recurrir al archivo, recurran las frases completas.
2: Vocabulario, eso es. Soez de Guadalupe, se me cae la ídola referente juvenil de la radio.
1: Dame tres minutos de...
8: careta e imbécil.
3: No te hagas problema.
1: Tres minutos de Marisú, dale.
3: ¿Qué? Esto te dignifica, Guada.
7: Yo necesito entrar, chicos, con la marcha nupcial. Gracias.
3: Ay, qué lindo. Queremos una fiesta.
7: Ay, qué emoción. ¿Vos querés ir a una fiesta?
3: Sí, necesito una fiesta. Fuera joda.
1: Estaban paradas.
3: Necesito una fiesta ya.
7: Con mucha gente parada.
3: Sí, parada. Sí,
2: otra que bailando, se prende. Se prende lo fálico.
3: Parada, sentada, acostada, sí, como quieran. Como todo,
7: me
3: todo,
7: gusta
3: todo,
7: la fiesta así. Pero en este caso parece ser... Vamos a hablar como incondicional, porque ellos dicen que no, pero algunos dicen que
1: ¿quién
7: sí.
1: ¿Quién es?
7: Que hay fecha para el casorio de Lali y Pedro.
3: ¡Ay, qué lindo! ¡Me encanta!
7: ¡Ay, sí! Yo voy a tirar...
3: Me encanta, sí.
7: A ver.
3: ¿A qué hora vamos?
7: Para que ustedes para ir, tiren y se fijen y vean si pueden ir. En vez de decir la fecha, voy a decir que es un día patrio. Pero un día patrio para el deporte.
3: 25 más.
7: Próxima fecha. ¿Eh? Mes de octubre.
3: ¿Octubre?
7: Octubre.
2: Cumpleaños de Diego, 31.
1: Sí. Diego, 30
7: de octubre. 30 de octubre. Sí. Pepe Ochoa de LAM. Dijo él, que es el 30 de octubre.
6: Hola, ese no le creo, no le creo a nadie.
7: No le crees. Haces bien en no creer igual, Que, ¿era ese el chiste? No lo había entendido, gracias por la aclaración. Que va a ser una ceremonia muy íntima, que se esperan entre 100, 200 invitados, que el menú va a ser muy
1: argento. ¿Estamos nosotros ahí o no?
7: Yo creo que habría que hablar.
1: Uno en representación de la mesa tiene que ir.
7: Yo. ¿Y por qué vas a ir vos?
1: Porque sí.
7: ¿Por qué tenés que ir vos siempre?
6: Cantaba un tema de la libra,
1: ¿no? Yo tengo foto con Lali.
7: Ah, ¿tenés foto?
1: Sí, ¿ustedes no tienen?
7: No.
1: No, entonces el único que tiene que ir acá soy yo.
3: Tengo fotos de Lali, no
1: fotos de Lali. Ah, bueno. Yo con Lali, le voy a mandar a Lali. Lali.
7: Lali.
1: Me merezco la invitación.
7: Dicen que los platos van a ser muy argentos, dijo Pepe. Por ejemplo, milanesa con puré. Yo no creo. Asado.
1: Hermoso.
7: ¿No? Picada.
9: Pollo a la cerveza.
7: ¿Por qué
9: matambre
7: no?
9: A la leche.
7: Ay, matambre a la leche.
9: Matambre a la crema.
7: Matambre a la pizza. Yo
1: Cristina,
7: voy.
1: Ah, Cristina no puede estar hasta preso.
7: Cristina no puede, pero por ahí les grabo un videito.
1: Un video.
7: Viste, chicos, les mando un beso grande. Es como el video sorpresa que aparece. En la infancia de ellos, grandes, y después Cristina como cierre. Salió a responder Lali. ¿Y qué puso? Fake. Fake.
3: ¿Cómo fake?
7: Sí, pulgar para arriba y un besito. Yo no sé si será real, pero vieron que en Taylor Swift la fecha era súper recontra secreta, porque iba a ser en Nueva York.
2: Para despistar,
7: porque...
2: decís vos que
7: claro,
2: lo hizo.
7: Claro, para mí lo hizo para despistar.
6: No es 30, es el 29.
7: Claro.
6: Porque tampoco puedes decir fake si no es fake, o sea, vas a mentir.
7: Claro.
6: Igual se fue de Marisú. Sí. Ya tuvo la despedida de soltera. No hace la despedida de soltera un año antes.
7: No.
6: Mucho no falta.
7: No falta mucho.
2: Madura el knockout.
7: Claro.
1: Ella dijo, nunca se iba a casar igual.
7: Y se casó. Bueno,
1: se casa.
7: Así que, como dice una cosa, dice otra. Es como...
1: Muy incernesto. Ni una cosa ni la otra.
7: Así que, 30 de octubre es posible fecha de casorio, día del nacimiento del Diego. Hermosa fecha.
1: Hermosa
7: si es
1: fecha.
7: Así, me parece una gran elección.
1: Me parece muy bien. Muy buena elección. Nos vamos a las noticias, 2 de la tarde en Radio 750. Dale.
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11: Hora 14, un minuto, temperatura 20 grados, una décima. Cielo algo nublado en la ciudad de Buenos Aires, la humedad 69%. En Neuquén Capital, temperatura 17 grados, 6 décimas. Javier Milei oficializó los nombramientos de Pablo Bertuzzi y Pablo Yadadrola en la Cámara Federal porteña. Después de que el Senado diera su acuerdo el jueves pasado y a través de los decretos 847 y 848, el presidente los designó como nuevos integrantes de la Sala Primera de la Cámara Nacional de Apelaciones en lo Criminal y Correccional Federal. Está previsto que juren el jueves al mediodía y de esa forma se incorporen formalmente al tribunal que revisa las causas en trámite como Libra o Andis, entre otras. La audiencia del juicio contra Cristian Pitti Álvarez debió suspenderse porque el músico se descompensó. El músico responde ante la justicia por el crimen de Cristian Maximiliano Díaz, cometido en 2018. El SAME debió trasladar a Álvarez al Hospital Fernández y la audiencia continuará el lunes.
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11: Continúan los octavos de final de la Copa Argentina. Desde las 21:30 con transmisión de relatores por Radio 750, Boca y Vélez se medirán en el Estadio Mario Alberto Kempes. Valor de dólar oficial 1.535 pesos, dólar informal 1.545 pesos, riesgo país 496 puntos.
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11: Están cerradas las inmediaciones del Congreso por operativo de seguridad por la marcha de los jubilados. Hay demoras en Cantilo, en General Paz, desde Eva Perón hasta Avenida San Martín, sentido Río de la Plata, la autopista 25 de Mayo, sentido Ezeiza Liniers, siguiendo Lepiane, sentido al centro. El tren Belgrano Sur en su ramal Marinos y el tren Roca en sus ramales Cor y Ezeiza operan con demoras. El resto de trenes, subtes y premetro a horario. Temperatura 20 grados una décima, cielo algo nublado en la ciudad de Buenos Aires, la humedad 69%. En Neuquén Capital, temperatura 17 grados 6 décimas. 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Estas fueron las noticias, Sergio Becerra.
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1: Hola, mis amigos. Rubén, el pana de Catán. Saludos, compañeros. Mira, las palabras de Máximo son las correctas. El problema es el liderazgo que está llevando. A mí me gustaría que empiece de abajo como Néstor. Que agarre una intendencia y que la gestione.
0: Sí. Y como digo yo.
1: Sí, joven. Aparte, Axel es el único tipo que no le va a fallar a ellos, porque si vuelve a ganar Milei, a Cristina le van a enchufar la causa a Cuaderno. Mejor que se apielen todos. Abrazo.
2: Bueno, tenemos más de 40 mensajes. Vamos a meterle rápido un bloque extenso para escucharlos a ustedes, que también son parte de Lo Viejo Funciona. Dale, metele pata, dale.
3: Hola, chicos. Habla Susana.
2: Hola, Susana.
3: Me gustaría opinar sobre Máximo. Sí. Me gusta muchísimo Máximo, pero me defraudó con respecto a que cuando tuvo la oportunidad de demostrar sus habilidades, cómo manejar la situación, fue cuando fue jefe de bancada y se fue. Se enojó y se fue. Espero que sí, que siga, que pueda ser reelegido y que nos demuestre a todos que puede gestionar algo.
4: Con seguridad, Brancatelli, Máximo Kirchner tiene que estar importante puesto de jefe de gabinete para mostrar una gran gestión, que tiene un muy gran criterio. No le importó dejar la jefatura del bloque para poder opinar en contra de lo que fue ese error de convalidar con el Fondo Monetario un nuevo plan. Ese gran criterio lo tiene que llevar a gestionar un gran puesto.
2: Fíjense que acá hay dos opiniones distintas, ¿no? A una señora le molestó que Máximo haya renunciado. Yo creo que hizo bien, porque dijo, yo no puedo convalidar esto siendo jefe de bloque, no puedo convalidar esto que se va a hacer con la deuda y el Fondo Monetario Internacional. Digo, yo prefiero renunciar y no ser parte de esto. Y acá el oyente lo felicita por esa actitud que tomó sin escucharse ambos, ¿no? Porque los mensajes ya estaban prontos a pasar. Y merecería ser jefe de gabinete. Claro que sí, sería muy bueno. ¿Se imaginan un gobierno peronista con Máximo de jefe de gabinete? Sería bueno, a ver, dale, más mensajes.
5: Hola, Blanca, Víctor de Fiorito. Lo que pasa con Máximo, ese pibe es un piantaboto. No le den tanta manija, no lo pongan a cabeza de nada. Es un piantaboto. Si ese se postula, perdemos otra vez. Así que téngalo presente, ese pibe es un piantaboto.
2: Bueno, a ver, cada uno.
5: Le hicieron un cartelito que se lo colgaron, sí, y se lo sacan algo.
2: No sé si pianta voto, pero sí dijimos acá que se ha construido.
6: Qué bravo.
2: Se ha construido sobre él una imagen totalmente injusta.
6: Demonizado.
2: Y lo demonizaron tanto que lamentablemente se generó una mala imagen que creo que no es tal. A él se lo hizo jugando a la Play. Yo no sabía. O sea, creo que hay muchos otros que juegan a la Play y no él. Y le quedó eso, ¿entendés? Eso fue producto de los medios de comunicación. A ver, más mensajes, dale.
7: Buenas tardes, mis queridos amigos del mediodía, Diego y compañía. Soy Edith de Solano. Les quería contar que ayer estuve en San José 1111 porque sentí que era el lugar a donde teníamos que estar. Fue muy conmovedor ver la cantidad de gente que se acercó para volver a abrazar a Cristina. Hace mucho tiempo que el discurso de un orador como Máximo no emocionaba. ¿Viste? A mí realmente me emocionaba cuando hablaba. Es un dirigente que te toca las fibras más íntimas y te dan ganas de salir ahí corriendo a militar, a convencer gente. Bueno, les mando un beso.
2: Bueno, por eso digo, es importante. Por eso lo pasamos, porque yo detecté que las palabras fueron muy emotivas y que a mí me llegaron. Por eso digo, ojalá este mensaje de Máximo lo tome el peronismo en general. Esta es la línea, por acá hay que ir, hay que llegarle a mucha gente con este mensaje. Tómense el trabajo de escucharlo de punta a punta, de verdad. Quienes tienen prejuicios, creen que Máximo esto es un piantaboto, no te gusta, no sé, no lo que sea. Listo, olvídate que es Máximo, escúchalo a Néstor. Es Néstor el que habla, chicos. Escuchen lo que dice, no quién lo dice, si que no te gusta. Y si te gusta, mejor aún. Escuchamos más oyentes, dale.
8: Brancatelli, querido y equipo, la verdad, tu reflexión sobre el discurso de Máximo de ayer, pero comparto 100%.
2: Gracias,
8: en algún
2: amigo.
8: Momento, yo dije que esta construcción de este impresentable presidente que tenemos fue una construcción nuestra. Y como vos decís, la soberbia de la agrupación a la que haces alusión es así. Lamentablemente, si no pensás como ellos, si no actuás como ellos, sos un enemigo. Y no es así.
2: No es así.
8: Abrazos.
2: El enemigo es Milei, no se olviden nunca de eso, claro. Ni ustedes oyentes, ni quienes hacen política. El enemigo es otro, a lo sumo serán compañeros con diferencias que se tienen que zanjar con diálogo y con construcción, con los brazos abiertos. Dale, más mensajes.
6: Máximo es un gran cuadro político. Y de cara al 27 es democrático y sano que él tenga aspiraciones para ser presidente, ¿por qué no? Pero es consciente, y todos los compañeros que deben pasar por el filtro de las bases. La interna le va a llegar a todos. Decía el general, dentro del partido del movimiento, todos los compañeros pueden tener razón. Muchas gracias.
2: 11-7000-0750, dale, que nos queda más de 30 mensajes. A ver, dale.
7: Cuando llegue el momento de tomar una decisión, ¿quién va a ser el próximo presidente? Y si es Axel Kicillof, Cristina no va a poder hacer lo que hizo cuando en el primer mandato de Axel Kicillof, Cristina, en un día de muchísimo calor, se fue hasta la mismísima Plata, se sentó al lado de la esposa y sus hijos, que eran pequeños de Axel, y lo aplaudió muchísimo Cristina. Así que si llega el momento, Cristina sabe cómo hablar con Máximo, sabe hablar con Guado de Pedro, sabe hablar con Mayra Mendoza, va a decir, bueno, señores, no queremos que estos esperpentos sigan destruyendo a nuestro país. Hagamos las paces, pero a la única que le van a escuchar es a Cristina.
2: 11-7000-0750, sí. Digo que acá escuchamos a todos, ¿eh? Nos guste o no nos guste, esto es lo que tenemos que aprender. No vamos a poner solamente, ¿no?, en los mensajes que no nos caen bien. Si hay alguno que no coincidimos, lo escuchamos y lo debatimos. De esto se trata. A lo polaco, el polaco es más conciliador. A ver, polaco, sí. Caimi, escuchá este mensaje, a ver.
9: Hola, Branca, soy Américo de Marcos Paz. Coincido con vos, es un cuadro de la puta madre. Yo lo escuché todo el discurso y la verdad, es cierto, parecía que hablaban esto, hasta el timbre de voz parecido.
2: Porque
9: necesitamos tiempo que en el transcurso de, a lo largo del mandato, no se doblen, no se tuerzan, no cambien,
2: claro.
9: Eso es lo que necesitamos. Y exacto. Hay muy pocos que no cambian. Mirá lo que nos pasó con Alberto, un desastre.
2: Pero ni siquiera Alberto, miren lo que pasaron con los tucumanos, lo que pasó con Jalil, con el catamarqueño, diputados que transaron con este gobierno y nos terminaron defraudando, y defraudando al votante de sus provincias, chicos. De ahí la lealtad que necesitamos. Nos tenemos que asegurar y tenemos que garantizar que lo que votamos, después se cumple. No sirve votar a alguien que se da vuelta y después representa otros intereses. Por eso digo, y destaco lo de Máximo, escúchenlo con atención, empecemos a construir desde esa base, desde ese punto, también colaboremos a quitarnos prejuicio encima, con Máximo, con Axel, con otras personas. Es construir y arrancar de cero, lamentablemente. Hay que dar vuelta a la página y empezar de cero con lo que necesitamos a futuro. Sí o sí, si no nos vamos a quedar anclados en un pasado doloroso.
10: Hay, por supuesto que hay que personajes irrecuperables, ¿no? Que negociaron con este gobierno y demás. Ahora, a la vuelta de esquina tenés, ¿por qué le votaron los senadores el pliego a Yadarola? Entonces estamos carcomiendo
2: los hígados. Todavía no nos explicaron por qué votaron
10: eso. No nos explicaron y demás, pero cómo se entregaron a la justicia y qué hacemos con el lawfare, pusimos la cara. Y entonces, porque en esto claramente Cristina tuvo protagonismo político, como lo tienen todo, ¿o no? ¿Y qué vamos a hacer entonces? Ahora Cristina es mala,
2: no.
10: Y antes era buena. Entonces, digo, más allá de andar con el peronómetro, que por supuesto hay que revisar estas cuestiones y Yadarola representa, el problema no es Yadarola, el problema es el sistema que oprime a la gente, no es un juez, es toda la estructura que hay que transformar. Pero para lograr eso, tenés que lograr capital político, tenés que lograr respaldo en la sociedad. Porque Néstor en su momento también le dio multicanal con el 22% a Clarín. Y después discutió con Clarín, porque ese era el objetivo. Ahora, en su momento, en algún punto, entre comillas, si se quiere, negoció. El problema es, ¿cómo carajo hacemos para unir todas las fuerzas, unir aún en la diversidad todos los compañeros que andan dando vuelta por ahí para armar un verdadero proyecto? Y entonces sí, ahí sí, fortalecido, con el respaldo popular, transformar lo que hay que transformar. Creo que muchas veces estamos en la pequeñez, en la boludez, y no en las cosas grandes que el pueblo argentino está esperando.
2: Ahora volvemos al tema, 11-7000-0750, quedaron decenas de mensajes sin escuchar, que hablan sobre el discurso de Máximo de ayer. ¿Qué opinás? ¿Qué te pareció? Nosotros ya dimos nuestra opinión. En un ratito lo volvemos a escuchar en parte y a escucharte a vos que estás del otro lado. En este país país que está en crisis, que dijimos, afecta a todos los sectores. Hemos visto marchar a científicos, a docentes, a la gente de salud, del INTI, no sé, a todos, todos, todos. Pero uno de los primeros rubros que perjudicó, que son dos que van de la mano, son textil y del calzado. Con la apertura de importaciones, sobre todo el del calzado, fue el primero que sintió el impacto de este modelo económico. Bueno, hasta ahora no me había enterado, ni creo que había ocurrido, que se convoquen y que marchen los zapateros. Bueno, hoy Zapateros Unidos convoca a todos los trabajadores del calzado, fabricantes, proveedores y comerciantes a una marcha, 3 de la tarde, en un ratito. Esto es en Mosconi y General Paz, en Loma del Mirador, que es la capital del calzado, ¿no? Porque ahí, en esa zona, es donde más fábricas de calzado hay. Cientos y cientos de fabricantes con mucha historia, con mucha trayectoria, que dicho sea de paso, y esto yo no hablo por quien vamos a entrevistar ahora, años atrás, cuando gobernaba el peronismo, no daban abasto. Compraban el local de enfrente, se ampliaban, compraban otro en la esquina, metían máquina, vendían a dos manos. Y hoy están sufriendo las consecuencias de este modelo económico. Por eso, para defender la industria nacional, hoy marchan. Tenemos en línea a Leandro Hamud, que es fundador y titular de Nazaria, que además tan generoso han sido siempre con nosotros en épocas donde gobernaba otro partido político y la economía iba bastante bien. Hola Leo, ¿cómo estás? Buenas tardes.
11: ¿Cómo andas, Diego? Buenas tardes, gracias.
2: Por favor, bueno, primero preguntarte, antes de llegar a la marcha, que es hoy, ¿cómo está la industria del calzado en general y cómo impactó desde diciembre del 23 la apertura de importaciones?
11: Sinceramente, la industria del calzado está a punto de desaparecer, con fábricas cerradas, fábricas de trayectorias, no hablo fábricas de 40, 50 años, con 35, 40 personas.
2: Que pasaron a Menem, que pasaron el 2001, que pasaron varias crisis. Y esta no.
11: Todas las crisis. No, esta no la pasan, no la pasan porque es tan grande la crisis, tan grande que no tenemos forma ya de sostenernos. Es terminal, digamos, ¿no? Es lo que está atravesando el sector. Ya lo venimos diciendo de hace rato, pero no nos escuchan, no, es como que nadie, que no interesamos, que es lo más doloroso.
2: No les interesa, ¿no? ¿Ustedes han pedido reuniones con quién, por ejemplo? ¿Y quiénes no le abrieron una puerta? ¿No hubo mesa de diálogo, nada?
11: No, de todos lados, nadie, nada, viste, nada, nada, nada. No, directamente el calzado como que no existe, digamos. Y la verdad que el calzado es un sector donde genera mucho empleo, muchísimo empleo. Acá hay mucha inversión, hay mucho diseño, mucho futuro. Y la verdad que nos vengan a destruir, porque no hay otra palabra. Es muy doloroso, ¿viste? Nosotros siempre apostando al país, la industria nacional es un orgullo.
2: Leo, y en números...
11: Más en el calzado.
2: ¿Manejan a través de, no sé, el sector, la industria, números de fábricas que había hace un tiempo, fábricas ahora, si hay un porcentaje de cierre, caída de ventas? ¿Qué números manejan?
11: No, yo te puedo decir que las ventas... ¿De qué te puedo decir? En el 2015 que se fabricaba 10 veces más que ahora. Se vendía 10 veces más que ahora. Te doy números. Números concretos. Hoy haces 200, en el 2015 hacíamos 2.000.
2: Claro, es un número que no. Es impresionante. Claro,
11: es impresionante.
2: Y encima, bueno, pero cuando escucho... Y quiero saber ustedes como fabricantes, que dicen, bueno, que se reconviertan. No puede ser que 40.000 industriales, que por 40.000 que son, tengan que 47 millones de argentinos pagar 3 veces más lo que vale. Como mentira, que ustedes son unos chorros. Eso, el gobierno dice eso, ¿no?
11: Eso es mentira. Está comprobado. ¿A dónde vas a comprar zapatos baratos? Más barato que, por ejemplo, que nosotros en Nazaria, que tenemos los mejores precios del mercado. Hoy, nosotros... Sí. No, por lógica no nos podría estar pasando esta situación. Tenemos el mejor precio, el mejor producto.
2: Y o sea, estamos... no es que salen 3 veces más que otros.
11: No, no.
2: Y además, Leo, imagino, esto es la verdad, porque vos podés ver en Shein o en alguna plataforma china un par de zapatos, pero no es lo mismo comprar a distancia. La calidad, primero, que es malísima, la que importás.
11: Te muestran una cosa que no es.
2: Y después te llega otra. Pero hermano, te lo podés probar, Leo. No entiendo los que eligen esa forma. Vos el zapato tenés que ir a la zapatería como era antes, te calzás, te lo probás, te parás, caminás, te mirás en el espejo. El calzado se compra así, digo, es muy raro que no, y eso no tendría que cambiar.
11: El calzado, aparte, en Argentina hay mucho diseño, acá hay mucha, ¿cómo te pongo? Mucha gente con capacidad, ¿viste? Argentina tiene uno de los mejores cueros del mundo.
2: Encima le ponen cuero. El otro día veía en Instagram, esto de esto de scrollear, había un fabricante de zapatillas que te vendía tres pares por 140.000, creo, de cuero, y te ves cómo lo hace manualmente, artesanalmente, que la cose, la pega él, que me encantó. Hasta, de hecho, ¿sabes lo que total, lamento? Haber perdido quién era porque quería comprar, y después lo perdí y nunca más lo encontré, pero lo vi a muy buen precio. ¿Qué vas a decir? ¿Zapatillas de cuero argentino vas a comprar por 40 lucas? No.
11: No hay, no existe. El cuero, aparte del cuero argentino, te repito, es uno de los mejores cueros del mundo, ¿entendés? Le podemos competir a cualquiera en cuero. Hay unos zapatos en cuero que están a nivel internacional, ¿me entendés? Le competimos a los italianos, si querés, usando los cueros nuestros.
2: ¿Hoy cuánto pero está bueno, un par de zapatos en Nazaria? ¿Qué precio tenés, Leo, más o menos? No sé, hay desde cuánto a cuánto.
11: En vidriera tenés desde 40.000 pesos, borcego de primerísima calidad, ¿me entendés? Hasta 80, 70. No, el tema que nosotros éramos caros y que robábamos, que esto y que el otro, todo mentira. Ya quedó eso, ya está descartado.
2: ¿Y vos
11: notaron lo mismo que hacemos nosotros a la mitad de precio?
2: ¿Vos tuviste que despedir gente o reducir? No, despedir, la palabra despedir es fea, pero tuviste que reducir porque no te dan los costos.
11: Y claro, es en una chica constante.
2: ¿Cuánto llegaste a tener?
11: Yo solo.
2: ¿Cuánto llegaste a tener?
11: Nosotros llegamos a ser 108. En el 2015 llegamos a hacer una empresa.
2: Qué bárbaro,
11: importante. 108.
2: ¿Y ahora?
11: Sí, no sé cómo hice. Hoy veo eso y digo, no, qué increíble.
2: Pero era real, le dabas de comer a 108 familias. Es un montón, ¿sabes lo que es, Leo, sentarte y hacer las cuentas? 108 sueldos, ¿sabes lo que tenías? Yo esto lo recuerdo, vos tenías, pero no sé, 40 locales, había Nazaria por todos lados. Yo una vez fui a visitarte la fábrica, me dijiste, compré el galpón de enfrente porque no damos abasto. ¿Te acuerdas lo que era eso?
11: Y nadie nos regalaba nada, solamente había trabajo y nosotros invertíamos, porque el industrial argentino reinvierte siempre, ¿entendés? Sí. Reinvertís en tu país, en tecnología, en infraestructura, siempre. Vos necesitás invertir para ser siempre un poquito mejor. ¿No?
2: ¿Y todos los productores están de acuerdo ahora que esto es producto de la crisis actual? ¿O hay algunos que dicen, bueno, qué querés, estamos pagando la fiesta anterior? ¿O hay un discurso unificado ahora?
11: No, hoy está totalmente el gremio unido, juntos todos los empresarios. Hoy nos juntamos en Avenida Mosconi y General Paz, 15 horas, como para que arrancar algo, porque estamos verdaderamente... Muy mal, con muchas fábricas desapareciendo y el sector mismo del calzado desapareciendo. El tema que acá a fin de año, aparte, se termina el dumping en el calzado, que eso es como una protección hacia la industria nuestra, ¿viste? Y con este gobierno no creo que lo renueven. Y bueno, es una de las cosas que vamos a reclamar también, ¿no? Que se vuelva a rever todo eso. Pero
2: hoy la marcha es a las 3 de la tarde en Mosconi y General Paz, que es un lugar emblemático, es el corazón del calzado, porque ahí está lleno de pymes, de empresitas, de empresas más grandes, hay tallercitos, hay de todo, está de todos los portones que ves, uno de cada dos o tres.
11: Los puestos de trabajo que se generan acá, mirá, te puedo asegurar que no sé si hay provincias enteras que generen tanto trabajo como acá Loma del Mirador.
2: Hoy se perdieron muchos y por eso marchan.
11: Claro, tal cual, porque marchamos porque vamos, si esto sigue así, no cambia, desaparecemos todo.
2: O sea, desaparecer es muy fuerte. Vos decís que directamente no van a existir más. ¿Qué
11: va a ser? Va a existir más el gremio del calzado, así nomás. Va a quedar en 30 van a ser.
2: ¿Hoy cuántos son más o menos?
11: No, ni idea, miles y miles.
2: Sí, hasta Leo, te lo nombro, pero hasta Ricky Sarkany está hablando. Mirá que Ricky Sarkany nunca uno lo escuchó hablar de política ni de políticas económicas.
11: No,
2: y hoy está hablando en todos lados diciendo que los están destruyendo. Está en crisis, Ricky.

0: es así, es así, es la verdad. Sinceramente, esto termina mal. Si no algo, ¿viste? Si no hacen algo...
1: ¿Qué
0: no,
1: tendrían que hacer para que digamos, para que esto cambie? Es directamente cambiar el modelo económico, pues tendría que cerrar las importaciones. El cambio, no hay que tener que sentar y negociar un número. Me parece que es muy difícil el reclamo que ustedes hacen, que este gobierno los escuche y cambie.
0: Por eso. Antes de desaparecer, por lo menos que hagamos un reclamo, algo. Acá hay muchas causas. Primero, la baja del consumo, ¿no? Que la gente no llega a fin de mes, todo, bueno, eso ya lo sabemos. Y después todos los zapatos que están entrando de contrabando. Las fronteras son peor que nunca. Entran zapatos de todos lados, de Brasil.
1: Mirá, lo dijo Leo, en los próximos días, ahí voy a hablar con la producción, vamos a hacer una nota de lo que está pasando en las fronteras. Me llamaron de Corrientes, que sacaron toda la gendarmería, están traficando la palabra, están importando todo trucho sin ningún tipo de control. Que hay un desbande absoluto en las fronteras, que es un problema que acá no se visibiliza.
0: Es para destruirnos a nosotros también. ¿Entendés?
1: Bueno, Leo, nada, espero que haya mucha convocatoria, porque viste, también cuesta que la gente se comprometa, ¿no? Viste que.
0: Y la verdad que sí, pero esperemos que hoy sea algo fuerte.
1: ¿Van a cortar la General Paz algo?
0: No queremos molestar a nadie, sinceramente vamos a estar ahí sin cortar.
1: Pasa que, nada, yo no quiero ser tremendista, pero viste que si no molestás, no te amo.
0: No, por lo menos hoy es arrancar, todos los miércoles nos vamos.
1: Ah, van a estar todos los miércoles.
0: Por ahora sí.
1: Ah, sí, igual es histórico que la industria del calzado se junte todos los miércoles a protestar. Es un antes y un después.
0: Ojalá que así sea y que podamos hacer algo.
1: Gracias, Leo, abrazo grande.
0: Un abrazo a vos, Diego, gracias.
1: Gracias, chao. Leonardo Hamud, que es fundador y titular de Zapatos Nazaria, parte de este sindicato y este gremio de la industria del calzado, que está en crisis y, dice él, a punto de desaparecer.
2: Y ya que hablamos del Día de la Industria, hoy Javier Milei vació prácticamente todos los años, se realiza un evento con, bueno, en este caso es Martín Rapalini, el presidente de la UIA, se va a realizar en un laboratorio, y él no solo no va, sino que prácticamente a la misma hora, a las 6:30 de la tarde, va estar participando de un foro libertario, que es en un hotel que se cae a pedazos, chicos. Hay videos del Sheraton en donde va a estar Milei en retiro. Un caño se rompió en el techo, hay una caída de agua que no puede ser controlada todavía, se cayeron dos paneles de techo. Bueno, la noticia es que Milei no va a lo que es esta celebración del acto del Día de la Industria, que en este contexto no es celebración, es simplemente un recordatorio de lo que está pasando en el sector. Y va a ir Diego Santilli y Pablo Lavín como enviados del gobierno, pero el ministro de Economía no va, o sea, todos los funcionarios de primera línea, a excepción de Diego Santilli, van a acompañar a Javier Milei y no este Día de la Industria.
3: Qué bárbaro esto de los calzados, hablando de la economía argentina. Y porque sí, porque está pasando una situación muy compleja, que se tiene que estar más atento en cada elección, ¿no es cierto? Uh-huh. En las elecciones que tenemos cada 4 años, se tienen que fijar los fabricantes de calzado a quién votan.
4: Claro.
3: ¿No?
5: Porque, claro,
3: es difícil.
1: ¿A quién votan? Sí,
3: y el gobierno, que también un poco de empatía. Nosotros siempre, ustedes saben que, bueno, el grupito Clarín, de la PYME chiquitita, también la estamos pasando complicado.
4: Claro.
3: Y cada tanto tenemos ahí como un manto protector. Pero bueno, ya le pedimos un poco más de empatía con las PYME, que se pongan los zapatos de los fabricantes.
4: Claro, muy bien.
3: La está pasando, bien, la está bien, pasando Marcelo. Muy mal. Y la verdad que con esta marcha es bueno que tomen la iniciativa, que den sus primeros pasos.
1: No, en serio.
3: Y nada, sabemos que la situación es muy compleja, que ellos, vamos a ver cómo se presenta, es un día caluroso, que no hagan la marcha en cuero, porque se pueden gripar.
5: Claro.
3: Y además están en la lona, ¿no? Pero bueno.
1: En la lona, sí.
3: Esperemos. Me parece muy atinado, muy proclive, muy propicio para esta situación. Para este conflicto que están teniendo, que hagan este reclamo, esta marcha, en Moscón y General Paz. Porque ese es el primer cordón conurbano.
1: Qué bien, Marcelo, ¿cuándo sabes eso? Qué temática tan amplia para hacer chistes, ¿no?
4: Increíble.
3: Pero bueno, nada, eso, chicos, hay que tomarse algo.
1: ¿No tenés uno más para tirar 30 segundos?
3: Venía mirando el cronómetro. Pero lo podemos fabricar, ¿no? Creo que van a hacer una...
1: Iba a repetir el chiste.
3: Una olla popular también, me acaban de decir. No, bueno, van a estar ahí haciendo una olla popular para dar esta iniciativa.

0: estos primeros pasos y bueno, van a ver si pueden
1: igual
0: hacer.
1: Para mí, tengan cuidado con la policía donde pase ojota con eso,
0: claro, ¿eh? Sí, ojota con eso, y van a hacer una comida popular por la situación que están pasando, o van a hacer una cazuela de guiso de marisco, estas pelotudeces.
1: Bueno, ahora sí, 14:30, vamos al tránsito,
0: vamos,
1: dale.
0: Vamos al tránsito.
1: Tránsito, y después mesa redonda con mucha información.
2: Tránsito.
3: Les informamos a los oyentes de Radio 750 que están cerradas las inmediaciones del Congreso por operativo de seguridad por la marcha de los jubilados. Se reporta un corte parcial en General Hornos y Avenida Brasil en el barrio Constitución. Una mujer fue atropellada por un colectivo de la línea 39. Personal de emergencias constató el fallecimiento de la mujer en el lugar. Se reportan demoras en Cantilo desde Ciudad Universitaria en la General Paz en zona Liniers en ambos sentidos y en la autopista 25 de Mayo desde Boedo hasta San Pedrito sentido 6 a Liniers. A los usuarios de trenes y subtes, los trenes del subte línea A no se detienen en la estación Congreso por operativo policial. El resto de trenes, subtes y premetro a horario.
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3: Buenas tardes, Brancatelli, querido compañero. Soy Patricia.
1: Hola.
3: Jubilada de la mínima. Ayer estuve en el acto con Máximo Kirchner, con la gente de la Cámpora, con un montón de gente peronista. Hermoso acto. Y además quiero destacar lo buen orador que es Máximo Kirchner.
1: Lo dijimos.
3: Estoy sumamente sorprendida, cada vez lo estoy escuchando más. Me encantó lo que él dijo porque es toda la realidad. Pero aparte, ¿viste? Sin papeles, sin nada. Aguante Máximo y aguante Cristina.
1: Gracias, 11-7000-0750. Pensamos todos juntos. Escuchamos, analizamos y decimos lo que sentimos. Al 11-7000-0750. Escuchamos a Máximo hace un ratito. Bueno, ¿qué te pareció? ¿Qué sentís? ¿Qué pensás? También uno entendiendo que a futuro tenemos que encontrar una salida a este momento tan terrible que estamos viviendo los argentinos. Y Máximo, como el otro día hablamos de Axel, que llegaron 500 mensajes acompañando al quien hoy es el gobernador, hoy hablamos de Máximo. Sí. Decinos qué te parece, qué sentís. Y entre todos también podemos construir algo distinto. Es un espacio para reflexionar. A ver qué dicen.
4: Buenas tardes, amigo, todo el día, gente linda, a las 7:50. Diego Branquetil, el equipo. Vos sabés que yo lo escuché a Máximo Kirchner y dije, Kirchner presidente, Kirchner presidente. Firmeza para hablar, firmeza en las convicciones, firmeza en sus dichos, la verdad. Y bueno, de tal palo, tal astilla, muchacho.
1: 11-7000-0750, dale.
5: Sí, Branca, sí, sí, así como decís vos, escuchábamos a Néstor, bueno, qué sé yo, no está todo perdido, ¿no? Tal vez podamos dar vuelta a esto. Susi de Villaluro.
0: Beso, Susi.
1: Qué lindo, y esa emoción, que eso lo provoca la radio, que lo provoca Máximo, o Néstor en su lugar, porque obviamente les decía y compartíamos, escucharlo es como escuchar a Néstor. Yo lo extraño mucho a Néstor, chicos, yo lo escucho y lo extraño. Qué distinto hubiese sido todo con él, ¿no? La verdad, lamento muchísimo que el destino nos haya jugado esta pasada, que lo hayamos perdido tan pronto, porque realmente yo estoy totalmente convencido que hoy Milei no sería presidente. No sé si hubiese sido Macri presidente, mira, con eso te digo todo. Creo que hubiésemos tenido un país hoy, sí, mucho más justo para todos. Más mensajes, dale.
6: Polaco Caimi, presidente de Independiente.
1: Ah.
6: Walter el camionero.
0: Vamos,
6: de la
0: luz.
6: Socio 55.043. Sí. Ya tiene un voto.
0: Yeah,
6: Walter el polaco, carajo.
1: Vamos,
6: polaco,
1: querido.
0: Polaco.
7: Abrazo grande. Está bravísimo.
8: Polaco, pero vos no ibas a ser jefe de gabinete mío al final.
7: No, bueno, pero tranquilo, no te haga problema, Axel.
8: No se pueden las dos cosas, intereses cruzados, Polaco.
7: No hay intereses cruzados, al contrario, si cuántos compañeros...
8: Aparte nosotros en el gabinete, Amargo no queremos. Para Amargo ya tengo los mates de Carly.
1: ¡Epa!
8: No queremos, Polaco.
1: ¡Epa, pero Polaco!
8: Axel, Independiente no.
7: Me extraña, después vamos a charlar un poco, te voy a llevar a pasear a Villanueva.
1: ¿De qué cuadro es Axel a todo esto?
7: A ver las copas.
8: Ay, me estás ofendiendo.
1: ¿Es de Boca? ¿De qué es?
8: La verdad, si me lo preguntás, me estás ofendiendo, la verdad.
1: Te juro que...
8: Me extraña que no sepas el cuadro del gobernador.
1: Te juro
8: menos,
1: que no sé.
8: Menos fútbol. Que me defendés.
7: Menos fútbol que la para ti tiene, ¿no?
8: ¿En serio me estás diciendo?
1: Sí.
8: Yo tampoco sé qué cuadro. Gobernador, no tengo idea. No,
1: pero, sí, quería ser el que me quería sacar de mentira.
8: Quería ganar tiempo. Quería ganar tiempo para ver si alguno en el Tolbac allá me tiraba al centro, tampoco saben. Es un misterio. Carly, ¿de qué cuadro soy yo? No sabe tampoco, Carly, nadie sabe.
1: Pará, ¿alguien sabe de qué cuadro es Axel?
7: Exacto.
1: ¿Será arquitectura? Antes vivía enfrente de arquitectura.
0: Claro.
7: Arquitectura, si no tiene che, equipo
0: se lo relaciona
1: de Boca, ¿no?
0: con Boca Juniors y Atlanta, según algunos medios.
1: ¿Cómo Boca Juniors y Atlanta?
0: Bueno,
8: lo pongo de un lado de la camiseta y si no la cruzo.
1: Claro.
8: Cuando voy por Villa Crespo, la de vuelta. Tenemos un banderín.
1: Como Jorgelina, para claro. que venga Ventura. Obvio. Como Jorgelina, que es la voz del estadio.
8: No, por chupuego, Jorge, no me hagas hablar de Jorgelina Roca. No me hagas hablar. ¡Ah! ¡Ah! De Don Chatarrín. ¡Ah! tenés.
1: Dale, nomás, dale.
9: Hola, Branco de la Mesa del Turco de la Plata. ¿Algún problemita que ustedes asocian la palabra erecto con alguna connotación sexual?
7: No.
9: ¿Un psicólogo en la sala que nos puede ayudar, por favor? Porque
7: de ninguna manera.
0: ¿Quién te podría?
10: ¿Qué es erecto?
11: De ninguna manera. Proyectos malvineros, claro. No es más ni menos que la dictadura. Acuérdense que el pueblo estaba siendo paliado el otro día y Galtieri el otro día tomó las Malvinas y el pueblo estaba unido. Así que este viene a vender humo de vuelta. No tiene ningún proyecto de patria ni tampoco de congeniarse con la población más que con mentiras. Saludos para todos, Daniel de Exaltación de la Cruz.
1: Gracias, papá, qué lindos mensajes. 11-7000-0750, dale.
12: Hola, ¿qué pasó? ¿Cómo están? Andrés de Pilar. Primero, que es absoluta mentira que Trump nos vaya a apoyar. Es lo que hace siempre, un día dice una cosa, un día dice otra. Lo que quiere hacer Milei es lo que hace siempre, mostrarse internacionalmente como un sionista y un derechista. Entonces quiere hacer resaltar que la OTAN, que gracias a él y su amistad con Trump, la OTAN se va a armar más para pelear contra Rusia.
1: 11-7000-0750, dale.
13: ¿Escucharon bien lo que dijo el vocero? No hay un derrumbe del desempleo. Obviamente el desempleo no se está derrumbando.
1: Derrumbe del empleo registrado. Claro.
14: No vemos un derrumbe del desempleo.
13: No critiquen a Guadalupe, miren lo que dice este tarado.
0: Claro.
13: Sí, de Villalú.
14: No vemos un derrumbe del desempleo.
1: Claro, no va a haber un derrumbe del desempleo, tiene razón.
10: Que sea directo.
1: Lo que necesitamos es que haya un derrumbe del desempleo, ¿entendés? Que claro, que haya un derrumbe del desempleo, que cada vez haya menos desempleados y no pasa. Bueno, pará, tenemos como 30 mensajes, pero se nos va el programa, sino chicos, también tengo una disyuntiva. Quiero Marisú, claro, que tiene tanta información.
0: Ay, ay,
1: ahora
0: ay,
1: volvemos
0: ay,
1: a los oyentes, dale.
0: Sí, tengo una hermosa noticia.
1: A ver. ¿En serio?
0: Sí.
10: Marisú,
1: mirá que no abundan ahora, las buenas noticias.
0: Pero la verdad que sí, y en estos tiempos se celebra muchísimo, porque un asteroide tendrá el nombre de una argentina.
1: Nah, tómatela, esa es la buena noticia, un asteroide.
0: Bueno, sí, pero sí, es una muy buena noticia. Se va a llamar San Sebastián en honor a Irina San Sebastián, doctora en astronomía y egresada de la Facultad de La Plata. Sí, vamos, totalmente. Que ella estudia cómo evolucionan los asteroides a través de las colisiones, desde la formación y la fragmentación de los cuerpos que dieron origen a los planetas, entre un montón de cosas, ¿no? Para que sea una persona elegida como nombre de un asteroide, tiene que ver su compromiso con la ciencia, los aportes a la astronomía, también lo tiene que proponer otra persona, ¿no? Te puedes proponer,
1: claro,
0: a vos mismo. Este asteroide lo encontraron en el año 2000 y un uruguayo que la conoció cuando ella estaba estudiando, la propuso. Esta chica trabajó durante 8 años en el CONICET y ahora está trabajando en Milán. Sí, en estos momentos. ¿Por qué? Porque evidentemente ya el contexto no ayudaba. En una entrevista que le hicieron, dijo que no era su intención irse de Argentina, pero como estaban dadas las cosas, ¿era eso o dejar la ciencia? Y lo que estudia son las posibles amenazas, potenciales amenazas para la Tierra de los asteroides, y ahora trabaja en defensa planetaria en Milán. Tenemos un asteroide con nombre, en este caso de una argentina, San Sebastián, y esta chica anticipó que en 2029 va a ser el año de la defensa planetaria, porque se acerca un asteroide que no es peligroso, pero que lo vamos a poder ver desde muchos lugares de la Tierra a simple vista. Y Irina no es la única persona argentina que tiene, bueno, un asteroide con su nombre. También está José Luis Cercic, también egresado de la Universidad de La Plata, Virpi Niemela, y en 2011, en honor a Ana Teresa Diego, se nombró a un asteroide Ana Diego. Esta fue una estudiante de astronomía de Facultad de La Plata, fue secuestrada y desaparecida a los 21 años durante la última dictadura cívico-militar, y fue la primera vez que la Unión Astronómica Internacional nombró a un cuerpo del sistema solar en homenaje a una persona desaparecida. Vos decís, esto es una buena noticia, no es una buena noticia. Creo que en el contexto en el que está la ciencia hoy, es una gran noticia, o por lo pronto un llamado de atención, ¿no? Tenemos una científica, una astrónoma dedicada a esto, que está viviendo en otro país, porque acá no consigues las fuentes de ingresos suficientes para poder sobrevivir con respecto a su carrera, ¿no? Y es un asteroide nombrado en honor a ella por todo su conocimiento. crecimiento. Así que bueno, eso. Muy bien. Para mí es una buena noticia.
1: Muy bien, qué buena noticia. La verdad me cambió el día. Ahora sí.
0: No
1: puedo creerlo.
15: Gracias, Marisú. Gracias,
0: Marisú.
15: No le bola. No le bola.
8: Hablando recién con Paenza media hora en el corte.
1: Me cambiaste el día, Marisú. La verdad que ahora sí podemos. Los argentinos vivimos mejor.
0: Me merezco un nombre. Un asterisco con mi nombre.
1: Cancelen la marcha de los zapateros, que se arregló todo, ¿eh? Buena noticia la Marisú.
15: Se viene.
1: Bueno, Polaco, ¿qué más hay del deporte? Hoy juega Boca, juega Boca.
15: ¡Juega Boca! Repasamos la probable formación.
1: Voy a ver a Central el domingo, ¿eh? Central Newell, voy al clásico. ¿Vas? Sí.
7: Lindo, bueno.
1: Lindo.
15: ¿Por qué vas a tantos equipos vos? Porque eso es de Boca.
1: Vas a ver el fútbol.
15: Vas a ver a Racing, vas a ver a Central.
1: ¿Qué te molesta? A mí me encanta ir a ver fútbol, chicos. He ido a ver a Chacarita, voy a ir próximamente, ya me invitaron, voy a ir. Voy a ir, voy cerca, ¿no? A la cancha de Chaca.
0: A una cuadra y media, si precisas estacionar el auto, lo estacionas en casa. Y sí.
8: Lo cuida ella, se para en la puerta de la casa.
1: ¿Me cobras? No.
0: Es un personaje.
8: Precio amigo le hacemos. No, 30 lucas.
0: Si lo dejas afuera de casa, te cobran. Yo no te cobro.
1: ¿Tenés garaje adentro, interno?
0: Sí.
1: Ok.
8: Te cobra, pero...
1: Voy a ver a Chacarita. Después me invitaron a ver al CADU en Zárate. Tengo amigos ahí que me quieren invitar. Bueno, chicos.
8: ¿En la universidad? ¿Qué es el CADU?
1: No sé si el defensor es un lío,
0: después de la barriada. Después de la barriada de esa, yo no sé si te dejo estacionar dentro de casa.
1: ¿Qué barriada?
0: Claro. Me barriaste.
8: Tienes razón.
0: Así que.
1: Vos después me mangueaste plata por cuidado, haciéndome pensar. Si te pasaba por otra persona pensando que te iba a prestar plata, mirá, ni me hables.
8: ¿Qué está claro? Este equipo está haciendo maldades, hay que decirse.
1: Polaco, dale, ¿qué pasa hoy?
7: Montero, Grosito, Dilolo, Jagger, Herrera, Blanco, Ascacíbar, Paredes, Belmonte, Merentiel, Flores, Velasco, Villa, entre ellos tres.
1: Lindo, ¿eh?
7: Este, uno.
1: ¿No podemos jugar con 12?
7: Dos, no, no. Es imposible, más allá de la gestión que se puede hacer. Vélez, probable. Marchiori, Joaquín García, Silvero, Magallanes, Elías Gómez, Aliendo, Robertone, Matías Pellegrini, Manu Lanzini, Alex Verón. Y veremos si va a Dylan Godoy o si el Messi se anima a ponerlo de entrada a Ronaldo Martínez. Bueno, hoy cumple 34 años el Dibu Martínez. Le mandamos un gran abrazo. Ya debutó en el Chelsea el otro día. Sí, debe estar caliente porque se comió tres goles, pero no importa. Atajó unas cuantas, así que una presentación estelar del Dibu Martínez y lo ponemos en consideración, ¿no? Porque está el Pato, está Madeo, está Gatti, la discusión, es el arquero más importante de la historia del fútbol argentino, que se puede discutirlo en otro momento, pero impresionante el registro del Dibu, 34 años, felicidades totales. Y recogemos
1: ¿qué?
7: De alguna emisora colega, de algunos buenos amigos,
1: sí.
7: Declaraciones de Nicolás Russo.
1: De Nicola.
7: Presidente de Lanús. Lanús viene de ser perjudicado claramente cuando a Boca no le echan a Flores. Y habla Nicolás Russo, que tiene un vínculo de afinidad y de cercanía con Chiqui Tapia, con la conducción de AFA.
1: Mirá.
7: Pero marca con respecto a los arbitrajes lo siguiente, caliente como una papa porque le dura la bronca el partido con Boca, pero plantea algo estructural.
0: Ajá, ¿qué dice?
7: Nicolás Russo, el presidente de Lanús.
16: En este caso manda Tobillino, la verdad que no lo sé. Pero Beligoy sigue, y la verdad que lo peorcito que tiene el fútbol argentino hoy es el arbitraje, pero no lo modifican.
17: A ver, yo lo que digo es esto. Creo yo que el arbitraje, los árbitros, tenemos, por supuesto que hay algunos que no son de buen nivel, tenemos los mejores del mundo, pero hay un desmanejo que está generando esto. La realidad, a ver, Tapia vuelve del Mundial 2022, sí, con un nivel, una imagen positiva altísima.
1: Total, sí.
17: Bueno, y en todas las canchas lo putean. ¿Pero por qué? Por los árbitros, no es por otra cosa. Entonces, si no, esto se lo digo a Chiqui, si no corregimos esto, y bueno, estamos confundidos. Porque el hincha, cuando se ve que están sacando un partido que ganó mal, bueno, y no se toma ninguna medida, y bueno, vos te enojás. Y bueno, y le pasa a los dirigentes, pasa que el dirigente, yo escucho cuando se lo critica, el dirigente trata de sostener la relación y demás. Bueno, ya está, yo tengo una vida en el fútbol del año 88, que estoy acá, sí, me queda un año y medio de la presidencia, y mientras no tenga la presidencia, nuestra relación va a cambiar con AFA.
16: Lanús cambia la relación con AFA y pedís, vos decís, sí, que el ciclo de Beligoy está cumplido.
17: A mi entender, sí.
7: Bueno, ahí está Nicolás Russo planteando que hay que cambiar la Dirección Nacional de Arbitraje, la conducción y demás, porque es verdad, ya a esta altura es insostenible, ¿no? tantas cosas que están pasando y no estamos hablando aquí de que quieren favorecer a este, al otro y demás, sino cuestiones objetivas de horrores que se están cometiendo, groserías muy marcadas, ¿no? Más allá de que, por supuesto, algunos clubes gozan del beneficio de... Mañana, ¿viste? Al que beneficia, mañana lo mandan a la esquina y se le hacen pasar. Entonces entramos en un terreno de totalmente de falta de confiabilidad, muy marcada, que viene desde hace mucho tiempo a esta parte. Bien, además de todo esto, le quiero mandar un... Le mandamos un gran abrazo
0: a
7: todos, al querido Maximiliano Merne, figura radial de Nogoyá, en la provincia de Entre Ríos, el primo de la cantante, ¿no? De la Merne.
1: De Emilia Merne, claro.
7: Exactamente, un beso enorme, por supuesto, y estaba feliz porque fue a cantar el otro día, el domingo a la noche, a Nogoyá, a León Gieco, para recaudar fondos para Cubero Díaz, que está atravesando un problema de salud. Así que, querido Maxi Merne, a seguir haciendo radio, un abrazo para Nogoyá.
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7: Gracias por estar escuchándonos todo el tiempo.
18: 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Está prendido a las 7:50.
7: Espectacular.
1: Qué lindo sos polaco y qué lindo también. Tenemos más de 40 mensajes, dale, vamos a meter algunos, aunque sea, dale.
19: Hola, buenas tardes, Álvaro Mar de Santos Lugares. Lamentablemente, Máximo es un piantaboto.
1: Ya no pasamos dale, otro, dale.
19: ¿Qué tal? Buen día, Luis de Temperley. Me gustaría opinar sobre Máximo Kirchner.
1: Ajá. Sí.
19: Me parece que ya demostró que no tiene capacidad de mando, porque en vez de aglutinar el peronismo, lo que está haciendo lo está dividiendo. Me parecería una buena movida de Axel como para terminar de desarticular toda esta oposición que le hacen, que diga que él no tendría problema en ser la presidencia Cristina si tuviera la posibilidad de ser presidenta, que hoy no la tiene.
20: Hola, Branca.
1: Hola.
20: Máximo está usando a su madre porque tiene apenas un 7% de intención de voto. Cuando estuvo con Axel le hizo la vida imposible en la gobernación. Gracias a Dios esta gobernación última se lo sacó de encima. Máximo es traidor y usa a la madre. ¿Cómo se puede votar un tipo así?
1: No sé, bueno, me parece la palabra traidor es un montón. Mucho. Marcamos las diferencias. Traidor es un montón, traidor, por eso digo, encajemos cada palabra en su lugar, puede haber cosas que no nos gusten de algunos compañeros.
0: Y además...
1: Es más, me parece súper sano esto, que sepa lo que... Digo, viste, igual Máximo, las cosas buenas no te las escucha nunca, cuando vos decís algo malo te dicen qué dijiste, viste, siempre es igual con Máximo con cualquiera, viste, siempre le llegan los chimentos de las cosas malas, nunca las buenas. Pero voy a esto, está bueno también este ejercicio de saber... Para que no te cuenten siempre el mismo cuento, porque los que rodean a cada uno de los políticos, sea Máximo, sea Cristina, sea Axel, sea el Massa o el candidato que sea, o el protagonista que sea, los que te rodean siempre te cuentan las cosas lindas y te dicen, ¿no?, un poco la realidad aggiornada a lo que querés escuchar. Está bueno escuchar opiniones distintas. ¿Qué siente la gente de vos? Por eso te da la oportunidad de tomarlo. Si podés, lo aprovechás y lo intentás dar vuelta. Si hay mucha gente que cree lo mismo, es porque hay algo que no estás haciendo bien. Así que sirve también constructivamente. Por eso digo, no me parece que tiene que ser de manera destructiva. Sí, constructivamente, de que sirve también la autocrítica o el análisis de cómo es. Me parece que traidor, por eso digo, el enemigo es Milei y los traidores son otros. Traidor es un Jalil, traidor es un Jaldo, traidores son otros. Para mí un Pichetto es un traidor, aunque le haya ido a ver a Cristina, que ahora se quiere acercar. Esos son los que votaron, acompañaron y fueron funcionarios de este gobierno y permitieron que hoy estemos donde estamos. ¿Está claro? Entonces, traidores son estos. Yo no conozco un hecho donde Máximo haya traicionado.
21: Pero terminé.
1: Al contrario.
21: Terminemos siempre con Pichetto. Siempre terminamos en Pichetto.
1: Sí, si vos sos
21: terminemos
1: un traidor.
21: Terminemos con eso. La década ganada. Señor. ¿Cómo conseguiste la década ganada? Cuca de hace 15 minutos. ¿Cómo no conseguiste? Gracias a los tipos como yo que estábamos en la banca. Conseguíamos
1: hace
21: la
1: ley. Hace 20 años que está Pichetto en la política.
21: ¿Cómo se hizo la década ganada? Explícamelo. Explíqueme.
1: ¿Y cómo votaste ahora con Milei?
21: Pero yo fui vicepresidente fórmula. De Mauricio
1: Macri, claro.
21: Sí. Simplemente nunca estuve en ejercicio. Usted no tiene que adjudicarme a mí nada de lo que haya tomado.
1: Usted se tiene que arrepentir.
21: Claro. Usted se tiene que arrepentir de lo que dijo, de lo que está diciendo. Bueno, pero terminemos con esto. Tenemos que estar todos
7: juntos. La verdad, Miguelito, nosotros...
21: ¿Quién no tiene algún
7: fuerte...? Tuvimos a Scioli, el candidato a presidente.
0: Sí, no, también.
7: Con mucho orgullo, con fe, con esperanza.
0: Lo dio todo.
7: Te caigo a Pichetto.
1: Sí, pará,
7: ponete de pie si vas a nombrar un
1: candidato. Pará, Daniel, que tenemos muchos mensajes. Dale, tenemos 30. Dale, a ver más mensajes.
22: Hola, Branca, ¿cómo estás?
1: Hola.
2: Carrasco, querido. Me pudre mucho cuando hablan en contra de Kicillof. A mí nadie me tiene que decir a quién voy a votar. Y bueno, lamentablemente las últimas veces se han equivocado.
1: Bueno, por eso hay que haber, y tiene que haber paso.
2: Está Máximo, que es bastante soberbia. Y él sí, él es su cuadro. Él habla muy bien. Bueno, espero que se ponga, no se ponga en el camino, sino que acompañe al gobernador a la presidencia.
8: Gracias, tío Osvaldo. Un abrazo grande al tío Osvaldo. Bueno, el tío, el hermano de la vieja, siempre presente, escuchándome en cada radio donde estoy. Gracias, tío, ¿eh? Gracias por el apoyo.
3: Hola, Branca, ¿cómo están? No señalemos ni votemos lo que señala Cristina. Axel Kicillof es Axel Kicillof. Es del kirchnerismo, comparte las ideas de Cristina, pero no nos confundamos. No tiene que decirnos Cristina a quién votar. Por favor, maduremos un poco. No nos olvidemos que también Cristina nos dijo que votáramos a Fernández. Y ahora Fernández parece que no lo quiere nadie. Y eso que se aguantó una pandemia y todo lo que se bancó. Elijamos lo mejor de lo que tenemos en el peronismo y en el kirchnerismo, que es muchísimo.
1: Lo ideal sería que... Gracias, ¿eh? Lo ideal sería que Cristina sea candidata, que haya internas y que cada uno vote quien quiere, y el que gana conduce, el que pierde acompaña. Eso sería lo ideal. Imagínate, candidato, paso, agosto, Cristina, Axel, Massa, Quintela, Infran, el que quiera, o sea, que haya seis boletas y vayas al cuarto y no sepas a quién votar. Y después vemos quién gana. ¿Qué sé yo? No está mal. 11-7000-0750, dale.
22: Hola, sí, habla Darío de Santos Lugares. Bueno, Máximo, lamentablemente es un planta voto.
1: Pero es otro, es el mismo.
22: No,
1: es otro.
22: ¡Qué genio que es! ¡Qué genio!
1: Ah, sí, es otro.
22: Después de Perón, después de Cristina, de Néstor, viene Máximo. Pero habría que ponerlo en algún puesto donde se destaque y la gente vea lo maravilloso que es.
1: Tal cual.
22: Lo maravilloso.
1: Pensé que era malo el mensaje.
22: Futuro presidente dentro de 20 años. Un abrazo.
1: ¿Qué edad tiene Máximo? Es muy joven todavía, ¿no? Tiene
0: Máximo, el tema
1: es
0: cómo tiene 49.
1: Es un pibe. El tema es cómo revertir esa imagen que construyeron sobre él, ¿no? Es muy difícil. Es muy difícil en esta Argentina y me parece totalmente injusto lo que hicieron. Me parece que es un cuadrazo. Viendo que en Cámara de Diputados está Tronco, está Lilia,
0: ay, por Dios,
1: está Virginia Gallardo, está Karen Reijard. Realmente estamos hablando de dos cosas distintas. Un cuadro político de la hostia, y algunos lo cuestionan, hasta le dicen traidor a este hombre, que es un bocho, ¿entendés? Pero bueno, también todos, o muchos, no todos, todos está mal dicho, muchos, fíjate que han dicho, es un soberbio. Tal vez está bueno para Máximo... Que, che, loco, ¿por qué el propio compañero me dice soy soberbio? Voy a rever eso. A ver, voy a bajar un poco el perfil. Voy a ser más empático con todos. Voy a tratar de mostrarme de otra forma. A ver si... Y quizás con eso logra entrar más en las casas, entrar más en la gente. Lo mismo que hace, si lo hiciera desde un lugar mucho más humilde, creo que tendríamos posta candidatazo. Pero tras que le hicieron mala imagen... Y que él en sí sigue hablando desde ese pedestal, es muy difícil, bueno, entrar en las calles, ¿no? De los laburantes, la calle, digo, de los barrios de los trabajadores. A ver, dale, más mensajes.
23: Hola, Branca, buenas tardes, saludo al equipo. La estigmatización que han hecho sobre este querido compañero, la Nata and Company, es imperdonable y evidentemente mucha gente se ha quedado con esa imagen, como si fuera la única persona que jugaba al PlayStation y sigue jugando al PlayStation. Abrazo grande, chau chau.
1: 11-7000-0750, nos vamos porque nos queda poco tiempo, lamentablemente. Sí. Mucha gente, bueno, tratamos de cumplir con todos, chicos. Más, nuestra compañera Lucha de la Calle no está muy tampoco contenta porque
0: no
1: todos
0: paró.
1: Los días labura dos manos porque son tantos los mensajes y caen
7: envidia,
1: y caen uno tras otro.
7: Qué
1: y
7: envidia es hermoso, le tengo que trabaja cada... a dos manos.
1: Cada vez somos más, todos los días de 13 a 15, lo viejo funciona, nos encontramos mañana, ya jueves, Radio 750, compañeros y compañeras, oyentes. oyentes y oyentas, a todos, gracias. Chau, Polaco.
4: Un abrazo grande.
1: Grita mucho gol de Boca, ¿eh?
0: No, Marisol. Hasta mañana.
4: Con Alejandro va por Radio
1: 7. Lo lamento por Vane, que es amiga, pero hoy hay que. Y tengo a Nati, mi amiga también, que son de Vélez. Quiero mucho a Vélez. También, quiero mucho a Vélez, ahí está.
5: Yo también, qué grande el
1: Qué lindo ir a la cancha de Vélez, chicos.
5: ¿Sabés por qué le dicen el Fortín a Vélez? Porque son 14.
1: No, no.
5: Fortín.
1: Es un club hermoso, un club hermoso y familiar. Hermoso claro, club Vélez, claro, hermoso. Claro, ¿sabes qué quise? Te conté, ¿no? Que Carlos Ischia me dijo que no.
4: ¿Carlito?
1: Casi mi carrera deportiva se vio frustrada por Carlos Ischia, que me fui a probar y me dijo que no. Mala yo quería gente. Jugar en Vélez, pero bueno.
4: Qué lindo.
0: Se lo perdieron.
4: No, qué vamos. Lindo el
1: mañana
4: Fortín.
1: Te cuento la historia, dale. 3 de la tarde. Lindo el Fortín. Chau, chau, hasta mañana.
4: Un tiro bebé y una pizza, buenísimo.
6: Te despido con amor.
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0: Humedad 15, temperatura 22 grados 9 décimas, cielo ligeramente nublado en la ciudad de Buenos Aires, la humedad 51%. En Bahía Blanca, temperatura 13 grados 4 décimas. El gobierno oficializó el nuevo salario mínimo vital y MOVI en casi 384 mil pesos. La actualización comenzó a regir desde septiembre y respecto al mes anterior, el aumento es de solo 7.200 pesos y representa un incremento de menos del 2%. Tras no alcanzar un acuerdo con todas las partes, la decisión quedó oficializada este miércoles mediante la resolución 4/2026 publicada en el boletín oficial. Javier Milei cerrará la cumbre de ultraderecha Vientos de Cambio. La cita es en el Hotel Sheraton. El presidente brindará las palabras de clausura del evento y se espera que defienda el rumbo económico de su gestión. Un sector del hotel debió ser evacuado por inundación por la rotura de un caño del primer piso que se trasladó a la planta baja. Del encuentro finalmente no participó el magnate tecnológico Peter Thiel, quien decidió bajarse tras una protesta que tuvo lugar en la puerta de su residencia en la Argentina. El PRO afirmó que hay que blindar el rumbo del país y no descartó la candidatura de Mauricio Macri el año próximo. Así lo indicó el referente del Partido Amarillo, Fernando de Andrés, quien precisó que siguen negociando con la Libertad Avanza las fórmulas.
1: Pero lo que sí digo es que tenemos que ir con la mayor amplitud, generosidad, creatividad y despojado de nombres propios a la discusión que estamos yendo con el gobierno. Ahora, así como no descarté y dijeron y pusieron solo la parte de que yo no lo veo como candidato, yo no descarto tampoco definitivamente la candidatura de Mauricio presidente el año que viene.
0: Valor de dólar oficial 1.535 pesos, dólar informal 1.545 pesos, riesgo país 496 puntos.
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0: Están cerradas las mediaciones del Congreso por operativo de seguridad por la marcha de los jubilados. Se reportan demoras en Cantilo, en la General Paz, en zona Liniers en ambos sentidos y en la autopista 25 de mayo, sentido 6 a Liniers. Resto de trenes, subtes y premetro a horario. Temperatura 22 grados 9 décimas, cielo ligeramente nublado en la ciudad de Buenos Aires, la humedad 51%. En Bahía Blanca, temperatura 13 grados 4 décimas. 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Estas fueron las noticias, Sergio Becerra.
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0: Mariana Lien.
1: Buenas tardes, ¿cómo les va? ¿Cómo anda, señora?
2: Muy bien.
1: Todo
2: muy bien,
1: todo
2: salió el bien. Sol, hace calor.
1: Hace mucho
2: listo,
1: calor.
2: Ya está, llegó la primavera.
1: Ay, ojalá.
2: Por lo menos por un rato, hasta el fin de semana.
1: Por un ratito, me parece.
2: Bueno, el fin de semana.
1: Me parece. Pero no sé.
2: No importa.
1: Ponele.
2: Nos
1: abrigamos. Hoy está divino, está hermoso para andar caminando por la veredita del sol, la verdad. Y bueno, más vale que nos nutramos de esas cosas, porque el resto de la realidad. Hoy es el día de la industria.
2: Ajá.
1: Es como un día de sepelio más que un día de festejo, ¿no?
2: Bueno,
1: el día
2: sí.
1: De la industria en la Argentina hoy. Acá llega el joven David Cufré, nuestro economista de cabecera.
2: Sí, especialista
3: buscando
2: en fotografía.
3: Para subir a los funcionarios y no fue ninguno.
1: No fue ninguno, pero le dieron orden de no ir.
3: Claro, porque iba a ir originalmente Santilli. Lo que comunicó el gobierno era que iba a ir Santilli y que iba a ir Pablo Lavigne, el secretario de industria, de producción, de industria, de comercio.
1: Y dijo, no, secretario, ¿de qué soy?
3: Se claro,
1: dijo,
3: sí.
1: Tuvo una crisis de identidad y dijo, no voy.
3: Y claro,
1: no voy.
3: Le pasó lo mismo que a mí, no sabe qué cargo tiene, qué hace en este gobierno. Dice, si cierran todas las industrias, el gobierno las odia, yo que voy a ir. No, la verdad que es, bueno, fuerte, ¿no? Y tampoco lo invitaron a Kicillof, al gobernador de la provincia de Buenos Aires, que él dice que no fue invitado, la provincia dice que no fue invitado, y también ahí generó mucho ruido esa situación.
1: Llamativo,
3: ¿no?
1: Porque además se conmemoró en la provincia de Buenos Aires,
3: claro.
1: ¿No? Invitar la Unión Industrial Argentina, que no invite al gobernador, del que tendría que ser el anfitrión, ¿no? De esa, porque es el gobernador.
3: Claro, no.
1: Por otro lado, el gobierno nacional que decide, si querés, una manifestación de sincericidio por parte del gobierno nacional, ¿no?
3: Sí, es una toma de posición realmente, porque es más que una pelea de corto plazo de me ofendí por algo o pasó tal cosa y no fui. Acá es una toma de posición. Desde que ganó Milei las elecciones, el gobierno califica a los industriales de chorros. Milei califica a los industriales de chorros. Y a quien defiende las políticas de los industriales, de mierda humana. Entonces ese es y ese discurso se corresponde con las políticas que toma. ¿Cuáles son las políticas que toma? Bueno, primero ahí desmontó todas las políticas industriales el gobierno de subsidio de tasas, de planes especiales para distintos sectores, digamos todo lo que sea política industrial lo llevó prácticamente a cero. Bueno, tenemos un tipo de cambio muy atrasado que afecta a la exportación y compite, los productos importados lo desplazan. Abrió la economía, sacó todos los antidumping, o sea, abrió todo para que venga todo importado, encareció los costos de la energía, de todo, o sea, le encarece los costos, le falta de mercado, no puede exportar, no tiene dólar, y bueno, le dio la reforma laboral, pero es como que para bajarles costos, pero es en una situación de depresión económica que está viviendo la industria. La industria está en un estado ya, los economistas dicen, de depresión, más que recesión. Claro. Ya está en una situación donde se empiezan a destruir eslabones productivos cada vez más importantes y más acelerados. Y bueno, esa es la política que se corresponde con el gesto de hoy. Hoy se visibiliza para todos que Milei no va, que no va ningún funcionario, pero lo que viene ocurriendo es esto, falta gas para la producción. Acá lo vi a Agustín que
1: nos
3: cuenta que
2: Agustín de Miramar,
3: que muchas plantas de la provincia de Buenos Aires ha faltado gas este invierno para producir. O sea, no hay una política antiindustrial. Bueno, el alineamiento con Estados Unidos, todo lo que hace el gobierno es que no haya industria, lo cual es un delirio, es gravísimo, porque los países desarrollados se desarrollan a partir de su capacidad industrial y eso como locomotora de todo lo demás, para la ciencia, para la tecnología, y la cuestión militar en Estados Unidos y también las potencias, ¿no? Pero como gran factor de desarrollo es la industria.
1: Ahora, y lo que es impresionante es que, bueno, tenemos a Rapanelli, que es el titular de la Unión Industrial Argentina, un hombre de Techín.
3: Claro.
1: ¿No? Que advirtió hoy en su discurso diciendo que la economía no se mide solo con la inflación. Le dijo directamente al gobierno, diciendo lo que estás diciendo vos, lo que está describiendo también David, que está todo destruido. Si no tenés fuente de trabajo, porque las industrias cierran, porque no venden, porque la capacidad instalada está ociosa, por más que domine la inflación, la economía no funciona.
3: Claro.
1: No es solo la inflación. Me parece que eso está clarísimo. Y por otro lado tenés al gobierno nacional, que ahora está entusiasmadísimo después de la reunión de Caputo con Besent. Y Caputo, que se hace el canchero, la cancherea, viste, diciendo, es increíble, tipo, lo personal, como demuestra su declaración jurada, el señor no tiene ningún tipo de problema.
3: Sí, escrúpulos tampoco tiene mucho.
1: Ninguno,
0: principio tampoco.
1: Pero lo que dijo es, bueno, acá nadie, ufanándose de lo bien que está la situación en la Argentina, que somos admirados afuera y no le pasa lo mismo que en el país, dijo, bueno, acá nadie me pregunta por los endeudados. La verdad que es para cachetearlo.
3: Claro, sí,
0: ¿no?
3: Sí.
0: De mínima.
1: Digamos, no quiero hacer una me dejé llevar.
0: No, pero sea un acto violento, pero por eso. Sí,
1: detesto la violencia. Pero promueven eso, porque decís, no podés estar tomando.
3: Es insultante.
1: Es muy provocador. Claro. Realmente es muy provocador, porque cuando vos escuchás los testimonios, como hemos escuchado acá y a lo largo de los distintos programas de la radio, la cantidad de personas que están endeudadas, que realmente no saben cómo hacer para pagar, no para porque se dieron un gustito en la primera lógica, sino porque no llegan a fin de mes, porque tienen que comprar comida, porque tienen más de un trabajo.
3: Y porque tienen unas tasas de interés que son desquiciadas, por lo cual sacas 100 mil pesos y terminas devolviendo 500 mil, que no los puede pagar, que se convierte en un millón, que se convierte en no sé cuánto.
1: Es absolutamente. Y vos te haces el canchero con eso. La verdad que realmente es una falta de respeto.
3: Sí, es como que te moja la oreja, ¿no?
1: Te moja la oreja todo el tiempo.
3: Te moja la oreja y te saca la lengua y entonces te dan ganas de, la verdad, de responderle con fuerza.
0: De mínima con un correctivo.
3: No, responderle con fuerza como para moderarnos, porque necesitas mucho chaleco de fuerza para contenerte la bronca.
1: Porque
3: vos lo primero que decís es esto, es una falta de respeto, es una provocación, pero después empezás a decir, pero si es culpa tuya que la gente esté así, y le puedes decir, claro, ¿cómo te van a preguntar si vos le estás regalando el país a Estados Unidos? ¿Qué te van a preguntar de los morosos? ¿Qué les importa a los morosos? Que se mueran los morosos.
1: ¿Qué problema pueden tener ellos con los morosos argentinos? Ninguno, ¿entendés? No,
3: mientras le manden los dólares para allá.
1: Y además han ido ensayando, ahora la Cámara de Diputados está reunida en comisión, hay más de 30 proyectos sintetizando, ¿no? Para ver cómo afrontar el tema de la morosidad. Pero al mismo tiempo siguen ensayando respuestas ridículas. Ayer Kirchner, que es, digamos, uno creía que los cancilleres no podían ser peores que algunos que habíamos tenido. Pero este hombre lo está logrando.
3: Oh, mirá que era difícil.
1: Mirá que era difícil, ¿eh? Mirá que pasamos de Diana Mondino, de los chinos son todos iguales. Yo me acuerdo de esa declaración que cuando la vimos, te juro, estábamos en el diario y me acuerdo, y le comento a Ernesto Tiefenberg. Y no, Ernesto, que desconfía de todo, ¿viste? ¿Vos estás segura? No puede haber dicho eso, te dice. No puede ser cierto. Se lo había dicho a una periodista.
3: Porque conoce mucho a los periodistas, Ernesto.
1: Conoce mucho a los periodistas y conoce también. Está como, dice, bueno, conoce también los actores políticos. Entonces, sí, bueno, pues no puede ser que esto lo diga. Bueno, Mondino lo dijo, ¿no? Después también fue a dar una charla a Inglaterra, ¿se acuerdan? Cuando le hizo una entrevista brillante, un periodista egresado, no me acuerdo, de Oxford, creo, un periodista excelente, donde dijo que a raíz del caso, ya no era canciller, ¿eh?
3: Claro.
1: A raíz del caso Libra, Milei o era tonto, o era un estafador.
3: Sí, sí.
1: Era ser la disyuntiva, lo dijo ella.
3: Sí,
1: ¿no?
3: sí, un pelotudo dijo.
1: Claro. Bueno. Dijimos, bueno, esta señora fue canciller, dejó de ser canciller, bueno, claro. Bueno, Kirchner lo está superando.
3: ¿En el medio hubo otro? ¿Quién estuvo en el medio de...?
1: Estuvo Huertain. Que pasó ahí menos, sin pena ni gloria, pasó medio desapercibido.
3: Bueno, fue todo el que negoció los 20.000 palos que le debemos al Fondo Monetario, ¿no?
1: Claro, pero...
3: Pero bueno, son cosas que pueden echar de su función.
1: Claro, lo exceden, como canciller no hizo declaraciones, claro, que vos dijeras, bueno...
3: No recuerdo así,
1: es cuestión de googlear, ¿no? Pero no recuerdo así a primer vuelo de memoria. Ahora, Kirchner ayer, hablando de los endeudados, también le preguntaron, ¿y qué dijo? Es producto del riesgo cuca, ¿no? Pero que hay que ¿entendés? Que hay que tener esperanza, porque además, es cierto que hay sectores que pueden estar afectados, pero vamos a salir adelante porque estamos haciendo todo bien. Y además, bueno, hay, como dijo, variables que tienen que ver con la volatilidad de la situación económica, acentuadas por el riesgo cuca.
3: Claro.
1: Bueno, claro. Guardá la guitarra, asumí claro, que lo que están haciendo realmente es grave.
3: O sea, ganaron las elecciones de medio término, les brotan todas las leyes, negocian todo con los mercados, con Estados Unidos, y el riesgo es...
1: Es la eventualidad de que el año próximo
3: claro.
1: pueda llegar a ganar un opositor.
3: Claro, sí.
1: Bueno, así estamos en la Argentina, en el Día de la Industria. La verdad que debía ser un día realmente de festejo y es un día de pena.
3: El año ¿no? que viene hay que ver qué pasa, ¿no? Porque el 2 de septiembre del año que viene vamos a estar en el medio del proceso electoral.
1: Sí.
3: Así que vamos a ver todo esto, cómo deriva, ¿no? Si el gobierno el año que viene redobla la apuesta y dice, no, me importa tres pitos la industria o... Se baja de lo de hoy, pero si se baja de lo de hoy también va a ser más ruido, ¿no? Porque lo de hoy
0: igual que no le agarre el mismo ataque que le agarró a Macri en su momento cuando perdió, que nos mandó a todos a dormir, ¿se acuerdan?
1: Ah, no, bueno, espera.
0: Porque no, y pero a ver, lo hizo Macri. No,
1: bueno, decimos que pierda.
0: No, está bien, eso está correcto, está bien.
1: Decimos que
0: pero digo, imagínate
1: el ataque que quiera.
0: Imagínate lo que le puede pasar.
1: Problema del señor.
0: Pero claro, para así entonces, como lo eso es un arreglo entre privados.
1: Total.
0: Entre él y la hermana que se arreglen.
1: Bueno, se pueden comunicar con nosotros ¿a qué teléfono?
0: 11-7000-0750.
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0: Hola, habla Jorge de Lanús. El tema de las Malvinas ya está clarito como el agua, mejor dicho, clarito como el petróleo. Donde Trump huele petróleo, ahí está. ¿Quién es el petróleo de las Malvinas? Está todo dicho. Bueno, les mando un gran abrazo.
1: Anoche le agarró un ataque al presidente. Vieron con las reacciones, las dudas que generó con el anuncio de cadena nacional para, montarse a una declaración absolutamente lateral que hizo Trump, porque, digamos, si hay alguien que cambia de opinión, es Donald Trump.
2: Pero además, hizo esas cosas de no sos vos, soy yo. Y lo estamos revisando todo. Esto entra en cualquier conversación, ¿viste? Lo vamos a revisar, lo estamos revisando, por supuesto.
1: Una cosa, bueno, entonces salió a decir que iba a dar una cadena nacional para hablar del tema Malvinas, porque podía cambiar la actitud de Estados Unidos, que supuestamente Estados Unidos siempre fue neutral. Pero sabemos que Estados Unidos forma parte de la OTAN, digamos. Con solo ese dato, ya le fue muy mal a Galtieri, ¿no? Por creer que los Estados Unidos iban a jugar para la Argentina. Sí. Por eso, le hicieron creer también, y él entró como un caballo literal y tratando de salvar lo que era ya la decadencia de la última dictadura militar. Me mira acá con carita pensante.
3: No, porque estoy
1: pensante.
3: Pensando en algunas casualidades, bueno, no tan casuales.
1: Pero cuando se dio cuenta que empezaron a poner en duda distintos comunicadores de distinta tendencia la rigurosidad de ese posible anuncio, empezó a insultar. Ay, otra vez, pero insultar y a poner en mayúsculas en Twitter, que es la forma en la que se expresan los gritos, ¿no? Claro. Directamente. Y vos decís, no puede ser, pará.
2: ¿Viste? Un amigo, ¿no tiene un amigo que le diga, larga un poquito?
1: Larga, soltá.
2: Soltá. Aprende a soltar. Que le agarre el teléfono y le diga, no tuitees ahora.
1: No es necesario, no. ya está, es aburre ya. ¿Viste?
4: Lo que pasa
1: es
4: que me parece que el presidente iba a decir el tipo, pero el presidente me parece que es así, ¿no? O sea, es un personaje político y todo lo demás, pero me parece que es un desquiciado.
2: Personaje lo define bastante. Desquiciado. El pelafustán desquiciado, dijo la otra vez un oyente y nos pareció hermoso. Pues, sí,
4: está bastante bien, es un pelafustán desquiciado.
1: Es así, pero lo que pasa es que llega un punto que va a decir, bueno, también él al mismo tiempo
4: es el presidente
1: y refuerza a su grupo más fanático, ¿no? Sí, que
2: tremenda masterclass pone acá.
1: Claro, que es eso. Pero sinceramente, en este contexto, además, cuando viene diciendo, se la dijo hace apenas 2 meses, cuando fue el trapo con las Malvinas son argentinas del Mundial, que no servían esas demostraciones populistas. Salió a criticar a los jugadores que habían levantado la bandera, después bajó el tono y después se dio cuenta que la reacción popular fue tan adversa a lo que él pretendía que fuera cuestionado, que ahora redobla y toma el tema Malvinas como una bandera, cuando si vos asumiste diciendo que admirabas a Margaret Thatcher.
2: La tiene en el despacho.
1: ¿Viste? Padrito, claro, el vocero no pudo negar que no siguiera teniendo la foto de Margaret Thatcher.
2: No, claro. Igual me divierte que eso pone con mayúsculas, pero entre paréntesis pone el 95%. Mierdas humanas, el 95%. ¿Cómo escribe? ¿Cómo te lo imaginás escribiendo con el teléfono en la mano, diciendo ahora pongo mayúscula, ahora pongo el porcentaje, ahora pongo... ¿No? Como... Bueno, no sé si quiere...

0: Bueno, la empresa cerró el primer semestre de este año, o sea, primera mitad de 2026, con una pérdida de 4.791 millones de pesos y una caída real del 6,7% en sus ingresos. El deterioro se concentró en el mercado argentino, mientras que las exportaciones y la reestructuración de la deuda aportaron señales más favorables. O sea, Mastelone, que vende leche,
1: yogures, quesos, bueno, todos digo, productos lácteos de productos primera línea.
0: De primera línea, esenciales, no estamos hablando de caviar, es leche, bueno, pierde plata, decíamos antes también de los alfajores. Y habló José Luis Volando, que es el vicepresidente de la Federación Agraria Argentina. Voy a chequear si es hijo
1: de Humberto Volando. Histórico.
0: La verdad que le perdí el dato este, sí. Pero es interesante. ¿Te acordás de Humberto Volando?
1: Sí,
0: que
1: era
0: fue
1: todo
0: aquel
1: un personaje.
0: Tan el luchador de la Federación Agraria, sí, durante el menemismo. Cuando pasaban las mismas políticas y los resultados eran los mismos. Bueno, José Luis Volando, que es el vicepresidente de la Federación Agraria, dijo que nos estamos quedando sin productores y alertó por la crisis del sector lácteo en particular. Bueno, dice esto, ¿no? Que se exporta cada vez más, pero como no hay mercado interno, la situación del sector viene cada vez más en crisis. Y bueno, lo que usted muestra es el balance de Mastelone. O sea, mientras a Caputo no le preguntan qué pasa con los morosos ni los deudores, acá tampoco le preguntarán, no, supongo, qué pasa con las ventas, porque Mastelone pierde, Habana pierde, todos pierden, cae el consumo, crisis del sector lácteo, la verdad, bueno, y lo que hablábamos antes de la industria, ¿no? Pero todo ese contexto se refleja en estos nuevos datos, ¿no? Primer semestre del año, caída en las ventas de Mastelone y de Federación Agraria, que están advirtiendo sobre esto.
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6: Les informamos a los oyentes de Radio 750 que están cerradas las inmediaciones del Congreso por operativo de seguridad por la marcha de los jubilados. Se reporta un corte total en Conde y Monroe por operativo de bomberos que trabajan en el lugar. Se incendia el último piso de un edificio de 7 plantas. Los residentes fueron evacuados. 6 personas debieron ser asistidas por personal del SAME. También se reporta un corte parcial en Lavallol al 4600, en el cruce con la avenida Mosconi. Se enciende el calefón de un segundo piso de un edificio. Personal de bomberos y del SAME trabajan en el lugar. 2 adultos debieron ser asistidos. Hay demoras en Cantilo desde Ciudad Universitaria en la General Paz, desde Eva Perón hasta Avenida San Martín, sentido Río de la Plata, y desde Zona Norte hasta Emilio Castro, sentido el Riachuelo. También en la autopista 25 de Mayo, desde Boedo hasta San Pedrito, sentido 6 Liniers. Trenes, subtes, hipermetro a horario.
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0: Bueno, comentábamos que está reunida en la Cámara de Diputados del Congreso de la Nación la comisión analizando la cantidad de proyectos que hay con distintos enfoques para tratar de encontrar una solución al grave tema de las personas endeudadas en la Argentina, endeudadas y morosos. Se calcula que hay 20 millones de personas endeudadas y 6 millones de morosos, es decir, de aquellos que tienen una deuda que se acumula 90 días de atraso. Estamos en comunicación con el diputado nacional de Unión por la Patria, Carlos Castañeto. Buenas tardes, ¿cómo estás, Carlos? Nora Beiras, David Cufré, de este lado. ¿Cómo estás?
1: ¿Cómo andás? ¿Bien, vos?
0: Bien, bien. Viendo esto, a ver, si nos contás un poquito qué puede pasar, si hay consenso ya para ver qué proyectos se pueden unificar para poder avanzar, teniendo en cuenta el rechazo del oficialismo a encontrar una solución a este tema, ¿no?
1: A ver, digo, vamos a ir por punto, porque sí. El primer punto es que llama el presidente de la Comisión de Finanzas a una reunión informativa, porque nosotros pedimos una sesión especial para el día 9, para que se emplace a comisiones y se trabaje en forma conjunta las distintas comisiones por la cantidad de proyectos que hay, no solo de parte nuestra, sino de otros bloques. Lo que hacen ahora simplemente es trajo opositores, donde si vos los escuchás a los opositores que están hablando en estos momentos, pobrecito la fintech, pobrecito los préstamos usureros que hay en Argentina, usurarios, con intereses usurarios, y los que están debiendo en la Argentina son los que tienen la culpa. En definitiva, lo que está haciendo hoy el oficialismo a través de esta comisión está dando un informe que recién terminaríamos con la reunión informativa del 30 de septiembre.
0: Ah, bueno.
1: Nosotros seguimos sosteniendo, como es informativa no se puede dictaminar, entonces venimos a escuchar a los expositores, por supuesto, todos puestos por la Libertad Avanza, entonces nosotros seguimos sosteniendo que tenemos que tener esta sesión especial la semana que viene para poder emplazar a las comisiones y en el transcurso de la otra semana poder tener un dictamen unificado en uno, dos o tres proyectos, pero la gente que está endeudada, morosa y que es incobrable, ya la situación es insostenible para el pueblo porque la mayor parte de la deuda, porque ellos decían recién, no, ¿sabés lo que pasa? Una persona debe 150.000 pesos. Claro, pero acá hay un problema que hay que analizar de entrada, que es el tema de los ingresos.
0: Claro.
1: La Argentina hoy, el ingreso es muy bajo y hay gente que ha adquirido préstamos con un programa social, o también otro tema de morosidad muy grande que es muy grave también es el tema que no está registrado en ningún lado y son esos préstamos usuras sin ningún tipo ni banco ni financieras. Y después trae aparejado un montón de temas sociales, ¿no? Porque empieza a jugar el narcotráfico, empieza a jugar la ludopatía. Bueno, son todos temas que tenemos que abordar. Pero realmente hoy es una vergüenza lo que ha hecho el oficialismo.
2: Carlos, ¿qué tal? David Cufré, buenas tardes.
1: Hola, David, ¿cómo te va?
2: Muy bien. ¿Y cuáles serían, digamos, las ideas fuerza de estos proyectos? ¿O lo que se podría llegar a consensuar?
1: Mirá, nosotros lo que queremos es primero que el Banco Central tiene la potestad de haber puesto y puede poner retrotraer, como se hizo en algún momento del país. A intereses normales o a intereses de última que tengan el mismo valor que la inflación que está declarando el gobierno. Segundo, que se amplíen los plazos. Tercero, también reglamentar en defensa del consumidor, porque vos sabés que hoy se llega por distintos lugares para intimidar. Si vos sos un deudor y yo soy un conocido tuyo, ven que en las redes o estoy agendado en tu teléfono, me llaman a mí para decir que vos sos un deudor y que te intiman.
2: O sea, poner límites a esos acosos.
1: Poner límite a eso, cambiar el artículo 9 de defensa al consumidor, que también los datos personales son inviolables. Hoy vulneran los datos personales y también que las fintech no puedan prestar más allá de un saldo Y también lo que estamos peleando es que, vos viste el valor del salario, ¿a cuánto aumentó? A nada, la jubilación a nada.
2: El mínimo, un 1.9% aumentó.
1: Claro, y el otro tema es que, digo, hoy los ingresos, vos fijate, digo, están tomando solamente por el la deuda de las personas. Ahora no están teniendo en cuenta el incremento de las tarifas, no están teniendo en cuenta el incremento de todo, de las obras sociales, de todos. Entonces, y el 90% de la deuda que tienen, que no pueden pagar hoy los argentinos y argentinas que han adquirido un préstamo, es por alimentos o por pagar servicios. Entonces, los expositores lo que están diciendo es que hay que aumentar la línea de crédito. Nosotros no estamos en contra de aumentar la línea de crédito, pero que se aumente la línea de crédito con una tasa mínima, pero para mejorar tu vivienda, para que puedas cambiar el auto, para que puedas hacer distintas cosas, no para pagar el alimento o para pagar las tarifas que se fueron a las nubes.
0: Ahora, una pregunta, Carlos. Vos decías, ¿el Banco Central tiene atribuciones para modificar retroactivamente las tasas de interés que se establecieron para al tomar estas deudas?
1: Sí, porque el Banco Central tiene esa potestad, a pesar de que ahora quiere cambiar la carta orgánica, que tiene media sanción, que es otra aberración, pero digo, tiene la potestad, no lo quiso hacer, porque viste, hoy la libertad terminó siendo libertinaje para algunos y grandes recursos para las grandes empresas o para los grandes prestamistas y para el pueblo nada. Pero sí tiene la potestad de enviar esta emergencia, que el Banco Central retrotraiga los intereses a la tasa que es, por ejemplo, como te decía yo, de la inflación que está marcando el gobierno.
2: Que es 33 contra una tasa que cobran las fintech, según la Cámara de Fintech, del 140%. La tasa, no el costo financiero. La tasa. No el costo financiero total, que es mucho más.
1: Superan los 700, 800.
2: Por eso, la tasa nominal anual es 140 contra una inflación del 33. Ahí podría intervenir el Banco Central, claramente. Banco Central.
1: Exactamente. Lo que pasa es que nosotros no queremos tampoco... ¿A qué quiero hacer una aclaración, si me permitís? Nosotros no queremos que pague el Estado, ¿eh?
0: Sí, porque te corren con eso, porque dicen, bueno, claro, quieren salvar a los bancos.
1: Que queremos ayudar a los bancos y en contra de las arcas del Estado. No, lo que queremos es que se regule y la gente pueda pagar. Porque hay una desesperación muy grande en la Argentina, es el tema de hoy, por eso nosotros estamos muy molestos con este pedido de comisión, porque ellos quieren dilatar el debate cuando el debate es urgente. Hoy hay una emergencia tremenda en la Argentina con este tema, como con otros temas también, ¿no? Pero nosotros el otro día, si ellos hubiesen querido debatir, nosotros tuvimos 133 votos. Si ellos querían debatir, podía haber tranquilamente haber llamado al emplazamiento de las comisiones ya hoy dictaminar. Sin embargo, lo quieren dilatar, como te decía anteriormente.
0: ¿Quién? ¿Santiago Pauli llamó a esta plenario comisión?
1: Sí, la Comisión de Finanzas, sí, la Comisión de Finanzas.
0: Ahora, ¿y ellos qué plantean? ¿Siguen planteando que nada. Es un tema de privados, entre privados?
1: No, pero lo más triste es que no plantean nada. Cuando nosotros hablamos, nos gritan, y yo hoy les dije, basta, sale a defensa, el PRO sale a defender a ellos, ahora los libertarios no tienen ninguna explicación. Simplemente vienen a poner el oído, a hacerse los distraídos, porque no les interesa lo que le pasa al pueblo. Están muy lejos de la realidad del pueblo. Y se creen que con este modelo económico, con este modelo cruel, insensible, van a ganar una elección. Nosotros tenemos que recuperar los derechos perdidos, por eso estamos firmemente en todas las comisiones, escuchamos con respeto a los expositores, pero nosotros queremos que la semana que viene tengamos el quórum suficiente para que la otra semana ya estemos dictaminando y la otra sentarnos en el recinto para sacar un proyecto de ley en pos de una situación crítica que está viviendo la sociedad.
0: Ahora, Carlos, teniendo en cuenta estos tiempos que quiere, de los cuales quiere abusar la Libertad Avanza, ¿cuál es la alternativa ahora? ¿Llaman a esta comisión que es para dilatar, pero va a salir alguna resolución de acá o sigue no, vigente la posibilidad que ustedes plantean de tratar el tema el 9 de septiembre?
1: No, sigue más que nunca vigente el tema el 9 de septiembre. Por eso te vuelvo a insistir. Vos tenés reuniones informativas que no se puede dictaminar. y aparte de una comisión donde hay, tiene que intervenir varias comisiones, sí. Por ejemplo, Defensa del Consumidor y otras comisiones más también. Entonces, lo que, vuelvo a insistir, nosotros vamos a pedir la sesión, que ya la pedimos, vamos a estar con el quórum suficiente para emplazar, ¿qué quiere decir? Para que la otra semana nosotros podamos juntar a más de una comisión, dictaminar, y la otra semana nosotros podamos tener otra sesión donde podamos sacar una media sanción a estos proyectos que estamos hablando con distintos bloques para unificar, ¿no? Porque no podemos tener 30 proyectos, por supuesto, o más de 30. Hay que unificarlos y hay que tener un consenso, que es lo que estamos trabajando en estos días.
0: Muchísimas gracias, Carlos Castañeto, diputado nacional por Unión por la Patria. Gracias.
1: No, gracias a ustedes. Que tengan buenas tardes.
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0: Bueno, señor Ariel Scher.
1: ¿Cómo están? Buenas tardes. Quiero ver en el termómetro de ansiedades, que es el único que merece ser registrado en la condición humana, en el termómetro de expectativas, si quieren decirlo de una manera semantizada distinto, ¿cómo está Vane ante Boca Vélez, Vélez Boca, en el estadio Mario Alberto Kempes de Córdoba?
2: No voy a ir, pero voy a estar pendiente del partido.
1: 9:15 de la noche no te llamamos. 9:20 tampoco, no, 11:30 puede ser.
2: No, tampoco. No. Por la duda, no.
1: ¿Sí? ¿Tampoco?
2: No me llamen. Nos vemos mañana.
0: ¡Oh! Así.
2: Tuve un cruce recién. No, pero aparte tuve un cruce recién con Brancatelli.
0: Viene
2: picante la cosa.
0: Muy picante. Sí.
3: Recuerden que durante el mundial también se encerraba sola, que tiene sus temitas acá.
2: Déjame.
3: Bueno, no, la queremos así.
0: La queremos así. Sí. ¿Qué va a hacerle?
1: Pero hoy con el arbitraje de Sebastián Zunino.
2: A ver cómo se porta.
1: A las 9:15 de la noche, Boca Juniors y Vélez Arfiel juegan por los octavos de final de la Copa Argentina. Insistimos, en Córdoba. Jugaron hace nada, Vane. Ustedes, digamos, cuando no tienen nada que hacer, juegan con Boca. O los de Boca, cuando no tienen nada que hacer, juegan con ustedes. Vienen a hacer eso. Cuarta fecha de este torneo, 1-1. Hermoso gol del chileno Valdés. Certificación de la presencia de Santiago Ascacíbar, el mediocampista de Boca en el área, que anda en secuencia goleadora. O sea, no hay novedades desde ese específico lugar. Pero lo cierto es que es un Boca Vélez. El que gana juega en los cuartos de final de la Copa Argentina con Racing. Y después son tres escalones para ir por un título que tiene un valor extraordinario, que implica un pasaporte hacia la Copa Libertadores. Y es casi lo único que ocurre en el fútbol de la Argentina en estas horas que se parece al juego del fútbol. Porque vos agarrás y mirás, en Boca mismo, decís, está nada de dejar Boca. Kevin Zenón, el correntino. Buen jugador, zurdo, había arrancado bárbaro, sociedad con Cavani, no. River está tratando de quedarse con Francisco Álvarez, o estaba, el central de Argentino Junior. En Boca, Adam Vareiro, el paraguayo, le operaron el hombro, no puede jugar, se sacó fotos en el sanatorio, ténganme paciencia, dice. No está claro si los pases que Racing quiere hacer para sacarse jugadores o para tener jugadores, si nada claro. Independiente con carteles en la puerta, con cartel y con gente que lo sostiene en la puerta del club. Horribles, dan vergüenza. Un mensaje hacia los dirigentes, porque Independiente se está desprendiendo de jugadores en cantidad. Se fue Ábalos, se va Gutiérrez, se va Kevin Lomónaco a jugar al Elche. San Lorenzo no tiene entrenador. Entonces vos decís, ¿cómo cuento el fenómeno del fútbol? ¿Quién será el entrenador de San Lorenzo? El chico Córdoba de Racing de Córdoba se revisa para jugar en otro Racing el día de Avellaneda, pero los de Racing de Córdoba dicen que no, ni de casualidad, y entonces cómo funciona todo eso. ¿Qué contamos cuando contamos el fútbol? Decía Eduardo Galeano, una jugadita, por amor de Dios, cuando se definía como mendigo del buen fútbol. Vaya a saber, ¿no?, dónde está el foco narrativo en estas horas. ¿Cómo pensarlo desde ciertos lugares? Vos decís, es cierto, hay muchos partidos. Sabemos que esto genera fastidio en cierta compañera que conduce este programa, que dice,
0: me complica, ahora cierro más temprano. Entonces Boca nos queda fuera hoy, ¿vos te das cuenta?
4: ¿Boca queda fuera?
0: Y sí,
4: Boca queda fuera, dijo Nora.
0: El partido.
4: Lo dijo clarito.
1: Es un provocador. David, pero tranquila, Nora, la humanidad
4: Yo le escribo a Nora.
0: Hoy que estaba contento como juega Boca, dijo.
1: Sí, claro, repitieron una entrevista que dio en TIC Sport ayer a la tarde. Está en estado elogioso. Vaya a saber, pero partidos tenés muchos. Vos ponías hace un rato, jugaban por la Copa Italia el Sassuolo, donde jugó un ex jugador de Gimnasia. Pues viste, acá tenemos muchos hinchas de Gimnasia que llaman. Benjamín Domínguez hizo un gol, pasó. Está jugando el Bayern Múnich. Juega hasta en un rato el Flamengo con el Mirasol por el Brasileirao. Partidos tenés en cantidad, pero cuando haces la enunciación del fútbol de la Argentina, casi no te queda el espacio noticioso del juego, como está planteado, por lo menos, en la circulación informativa. Después el deporte argentino te mete en situaciones de asombro. Hablamos de los Leones, hablamos de las Leonas, hablamos de cómo Mariano Navone le ganó a No sabemos si la última o la penúltima aparición de Novak Djokovic en el Abierto de Estados Unidos. La selección de vóley venció a Japón. Tenés, y bueno, por supuesto tenés a Messi por todos los altavoces sobre él, no hablando de él. Faustino Oro la semana pasada le ganó una partida corta al argentino de 12 años, al campeón del mundo, 35 de edad, Magnus Carlsen, noruego. Como cosa de impacto, ahora todo el tiempo el show, el circo, parece comerse al juego. Mientras eso ocurre, Vélez y Boca a las 9:15 de la noche, insistimos, en el estadio Mario Kempes. Hay dudas con las formaciones de ambos equipos. En Boca puede volver. ¿Quién puede volver? Que juega al fútbol. Leandro Paredes.
0: Claro.
1: Y bueno, es un. Para Vélez es una complicación, entiendo, Vane, pero juega bien al fútbol.
2: Sí, juega bien.
1: Jugar a Paredes.
2: Juega bien, es lindo, digámoslo todo.
1: El fútbol.
3: También es lindo ver jugar lindo a Paredes.
0: Ver jugar a Paredes.
2: ¿Ustedes? Sí, claro.
1: Sí, porque tiene un pase así. Yo no detecto pero la estética sí, de nada por afuera.
0: Hay una estética hegemónica que la cumple en todas sus dimensiones.
1: Me gusta la elegancia que le puso Nora, pero y además lo hizo para disimular mi incapacidad de reparar en sea la identidad de quien sea, qué sé yo, claro, comparado con un rectángulo más o menos verde, una pelota, una cantidad de muchachos o de muchachas o de lo que sean que corran, o de cualquier otro deporte. ¿Cómo me voy a distraer en la configuración estética dominante o hegemónica o rechazada? Al lado de un córner, no me jodas.
0: Es un todo, profe.
1: ¿Vos decís?
0: Sí.
1: Bueno, entonces, ya que es un todo, además de mirar un partido de fútbol, mientras juega en Boca Vélez, voy a leer a Borges.
5: Juventud que acá come banco, pero que anda bien. El de la derecha, juega para el cuadro, hermano.
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0: señora Merolok.
1: No me reía porque fuera de aire me dice, no me vas a reclamar, no me vas a venir a hablar mal, a criticar este tema. Es linda esta canción.
2: Es lo mismo, pero cuando él habla con un economista, sí. Muy retrógrado, o que la va de progresista, pero la gente va a vivir mal igual, vos te olvidás lo también.
1: Sí, también. Mira, a mí no me vengas con las malas noticias con las que venimos. Bastante bien. Creo. Y mira, no, porque está esta canción de fondo, porque hoy es importante, decimos, yo estoy en lo importante siempre, hoy es el Día Mundial del Coco.
0: ¿Coco?
1: ¿Te quedaron todos callados como mirando
3: coco? No, no, no. El Día Mundial del Coco. Mi perro es el Coco.
1: ¿Tu perro es el Coco? Sí, bueno, coco, hoy celebralo también. Mira, sí, hay perros con nombre de Coco. Hay canciones como esta, dedicada al Coco. Hay como tres canciones. Está esta, había una de 1971 que también se escucha en varias películas, que es Coconut. Esta es Coco Jumbo de los 90, que se puede escuchar en cualquier fiesta. Y hay otra que se la dedican a las vendedoras caribeñas, ¿no? Coconut Woman. Porque el coco no te deja indiferente. Pero yo pensaba esto de, ¿pero cómo armamos una mecha de coco contra otras cosas? Porque pierde contra... Sin embargo, no te deja indiferente. Vos sentís el olor a coco y es verano, ¿o
4: sí,
1: no?
4: Sí.
1: El coco sí, sí, es verano. Y igual, olés un coco y no tiene ese olor a coco, no, que después tienen las cosas artificiales, pero es verano.
4: Sí.
1: ¿No? Se lo conoce como el árbol de la vida porque se aprovecha todo. Agua, pulpa, leche, aceite, cáscara, fibra. Y dura entre 60 y 80 años y saca muchos cocos.
3: ¿Cómo entre 60 y 80 años?
1: Sí, ¿viste? El mismo árbol.
3: Ah, el árbol.
1: Claro, y produce decenas de coco.
3: Yo pensé que el coco.
1: Que hay que lo tenés en el freezer, claro, y lo sacás de todo.
4: No te duras el freezer, por favor.
1: Bueno. No. Ni los dientes, porque hay récord de abrir cocos con los dientes. Existen algunos países, hay competencias, y es, o sea, esto no lo tiene la frutilla, ni un pepino, ni una banana. Entonces hay que destacar también. Hay perfumes, hay shampoo con olor a coco, que te das cuenta enseguida, viene la gente y si te pusiste algo con olor a coco, y lo querés o lo detestás. Sí. Sí. Mucho coco es
0: es invasivo.
1: Pero no te deja indiferente, queremos que venga, acá ya se sale de la vaina, está hablando,
0: Nacho,
1: Nacho.
4: Mira, chiste, el otro chiste lado, por auriculares,
1: sí. Pero bueno, yo pensaba en esto, de si armamos mechas, pierde en general. Por ejemplo, tenemos con fruta, ¿no? Que de sabor tropical, ¿qué sería? ¿El coco contra el ananá?
0: No.
1: ¿El ananá?
4: Sí, el ananá.
0: El abacaxi.
1: El abacaxi.
4: La pera no.
2: ¿Cómo están ahora? Antes habló de cambio de configuración y hegemónica estética. Ahora habla del abacaxi.
1: El abacaxi, claro.
2: Esto, Lorca, por favor.
1: Está muy bien. El helado de coco, si hay...
0: No.
1: Lo probás, pero no lo pedís. ¿O
3: no?
1: Sí.
3: No.
2: Lo probás y no lo pedís.
0: Mirá,
2: no,
0: van y pide.
1: Si quedó, lo probás un poquito, pero no pedís vos un helado de coco.
4: No, yo pido helado de
1: pide,
4: coco.
1: Mira, ella pide. Sí.
5: Hola.
0: Nacho, indignado.
5: Vengo a decir verdades, como siempre. No, pedir no se pide, pero he probado un gusto de coco tostado.
1: ¡Epa!
5: Muy bueno, una heladería bastante top del centro, es conocida.
0: Sí.
5: Y tiene un gusto, tiene un gusto tostado, coco tostado, muy interesante.
1: Bueno.
5: No lo pediría, no quemo una bala en eso, pero...
1: Claro, no quemo una bala, es esto de gente pobre o que está a dieta,
5: claro,
1: y que come
5: nada. Claro, que no vas a pedir otro cuarto de esa heladería.
1: La gente que tiene pileta, que vos decís, ¿cómo no se mete todos los días? Claro. ¿No? Porque vos irías a meter. Bueno, así lo mismo con la gente que toma helado. No.
5: Tal cual.
1: Después, por ejemplo, coquitos, ¿los coquitos?
4: Sí.
1: Pero contra un alfajor.
3: No.
2: Además, no. Agustín, no podemos...
1: Claro, no.
4: No, amamos los alfajores que nos trajo
1: Pero el coquito con dulce de leche es...
3: Sí, está bueno.
1: Hay gente que lo... Vos, Nacho, ¿está bien el coquito con dulce de leche? Va.
5: Banco, también no lo pido. Me pasa lo mismo que con el
1: helado. Yo el coquito no te lo puedo pedir. Lo que pasa es que, bueno, ¿entre qué otras cosas elegís? ¿No? Si decís el alfajor, no. Perdió.
4: Sí. No sé.
5: Hubo un alfajor de coco que se traía, no sé si de
1: Chile, tiene todas las novedades, me gusta.
5: Pero hace muchos años, Es más, lo promocionaban en el programa de los ex Videomatch que se habían ido a Canal 9.
1: Sí.
5: En su momento, no me acuerdo cómo se llamaba el programa, pero estaban todos los humoristas de Videomatch y promocionaban este alfajor que era... ¿Cómo?
4: No hay dos sin tres, dice.
5: No hay dos sin tres, ahí está, ese era. Promocionaban este alfajor de coco, que fue un furor durante 6 meses lo que duró el programa, y después desapareció. Hoy creo que hoy no existe.
4: No, había una marca de Mar del Plata también que tenía uno de coco.
1: Mira, no tengo idea. Sí. ¿Coco rallado sí o no?
4: Sí.
1: Sí. Sí. Depende a qué también, sí, ¿no? Pero qué. La pasta frola, el sí, alfajor, la pasta frola, sí. De
0: pero
1: maicena.
0: Poco, no que me quede todo blanco.
3: Sí, al café claro. No va, Te digo que no va.
1: ¿Probaste el café? Sí. ¿Qué pasó? Contanos tu experiencia.
3: No, cuando me mudé hace ya un par de años, me confundí la lata del azúcar con la del coco rallado. Porque mi pareja tiene coco rallado. Yo que sabía que yo en mi casa nunca hubo coco rallado.
1: Claro, no sabía que había coco rallado.
3: Claro, y le pongo unas cucharaditas, pum. Y digo, ¿este café qué le pasó? Tiré el café porque se estaba podrido el café.
2: Y después me enteré que era coco rallado. La extraordinaria capacidad que tiene para maquillarse como víctima.
1: Sí, siempre. Y tener una anécdota con cualquier cosa. Está muy bien.
2: Es un perdedor, pero que genera culpas en otros.
1: Claro. Había una golosina que acá no hay, que es esta que es como coco y bañado en chocolate.
0: Ah, sí.
1: ¿No? Esa,
0: sí,
1: esa es muy rica. Sí. Esa es rica. ¿Esa la eligen sí, o no? Es polémica. La elegimos. No, esa sí, nos gusta.
4: Chicos, a mí me gusta el coco, todo lo que tenga coco, yo garpo.
1: Vamos,
4: sí,
1: vamos con el coco. Se celebra hoy el día.
4: Totalmente. Es más, voy a ir a buscar el coco para ponerle al mate.
1: Bien. Piña colada, sí, con alcohol, ¿no? Como para niños, sí, ¿no? Claro. Piña colada versus mojito, por ejemplo.
0: Ah, no, son dos cosas.
3: Son distintas.
2: Nosotros con David estábamos con Midland colegial. De arriba, juegan a las 8.
1: Claro, y versus Fernet con coca, no, bueno, son distintas cosas. Distintas, Fernet con coca, mañana vas a trabajar, piña colada estoy tomando en el medio de la playa,
0: claro,
1: ¿no?
0: Sí.
1: Es distinto ahí.
0: A mí te cuento una cosa que me pasó en Brasil. Hace mil años estaba en Jericoacoara, cuando no había nadie, ¿viste? Al norte de Fortaleza, qué sé yo, en una playa, sentada debajo de una palmera.
1: Hermosa.
0: Divino, un lugar. No había nadie. Y de pronto pasa un chico, un oriundo, digamos, que, hablando portugués muy cerrado, ¿viste? Ah, que, además, era la primera vez que yo escuchaba hablar en portugués. Y me hacía señas que me corriera. Que me corriera de ahí.
1: Pero yo llegué temprano.
0: ¿Qué le pasa? Y era que había no sé cómo se llama, un montón de cocos. Y que se cae en un coco y te mata, ¿entendés?
1: Claro.
0: Porque a la altura, esas las palmeras altísimas, ¿viste?
1: Ni
0: que
1: lo vi.
0: Trepaba sacando. Nunca se me... Dice, era como un colmo, imagínate. Morir desnucada no,
1: por un cocazo. Es muchísimo, muchísimo. El agua de coco... es como una cosa medio gelatinosa.
0: No,
1: pero hay fanáticos como
3: tenés otra mano, mirá. Tenés la de Alfa Blondi, Coco.
1: Mucho coco, no hay tantas canciones. Y bueno, vamos a ir cerrando porque ya se nos viene el noticiero. Yo quisiera decir esto. Las galletitas coquitas, que son las que traje hoy para rememorar la infancia.
2: Muy bien.
1: Pero versus las chocolinas, tienen mejor fama las chocolinas. Sí. Sin embargo,
0: las coquitas son muy ricas.
1: Las coquitas son ricas. Acá bancamos al coco. Che. ¡Feliz día del coco!
2: Gran homenaje a Alfio Basile hoy en este programa.
1: El coco Basile, mira, tenemos gente de todo, tenemos protectores solares, comida, todo. Aguante el coco.

0: hora 16, un minuto, temperatura 24 grados, cielo algo nublado en la ciudad de Buenos Aires, la humedad 50%. En Bahía Blanca, temperatura 13 grados, una décima. La Comisión de Finanzas inicia el debate sobre el endeudamiento familiar.
1: En la calle.
2: El llamado de la comisión que preside el libertario Santiago Paule se dio luego de que la bancada opositora considera más de 130 voluntades con la intención de tratar los casi 50 proyectos que hay para acompañar a los endeudados. Sin embargo, la mayoría de los diputados sostiene que esto no da marcha atrás con la sesión del próximo 9 para emplazar y poner fecha al tratamiento en el recinto. De esta forma, lo expresó para Radio 750 el diputado Juliano.
3: Porque el poder ejecutivo está en todo su derecho en realizar el festival de las frases. Arma la orgía de las frases. Se dice que nadie te puso un arma en la cabeza, que te compraste un televisor para ver el mundial, de que es una operación de todos los 133 que estábamos el otro día. Hoy acá está trabajando el pleno de una comisión de uno de ellos y se tiene que dar una agenda seria para poder tratar un tema que se lleva puesto la realidad diaria de un montón de argentinos que están recontra angustiados y no se empeñaron por diversión o porque no vieron que la tasa de Mercado Libre era tanto por ciento. Se empeñaron porque no llegan a fin de mes.
2: Desde el anexo de la Cámara de Diputados para Radio 750, Laura Medina. Derecho a la información.
0: Argentina y Uruguay firmaron un acuerdo de cielos abiertos para facilitar el transporte aéreo entre ambos países. Los cancilleres de ambos países, Pablo Quirno y Marielle Lubetkin, rubricaron la firma del documento y anunciaron que dejaron atrás marcos regulatorios rígidos. La medida pretende dinamizar, modernizar y desregular el transporte aéreo.
4: Internacionales.
0: Venezuela firmó acuerdos con Chevron y la empresa italiana Eni para impulsar su producción petrolera con el respaldo de Estados Unidos. Siguiendo con su intervención en el país caribeño, el secretario de Energía estadounidense Chris Wright calificó la jornada como un día histórico y aseguró que la estrategia impulsada por Donald Trump busca generar inversiones, empleos y nuevas oportunidades para los venezolanos. La ceremonia fue encabezada por Delcy Rodríguez y la batería de acuerdos con empresas estadounidenses e italianas busca ampliar la producción petrolera, desarrollar yacimientos y recuperar infraestructura eléctrica. Valor de dólar oficial 1.535 pesos, dólar informal 1.540 pesos, riesgo país 498 puntos.
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0: Están cerradas las inmediaciones del Congreso por operativo de seguridad por la marcha de los jubilados. Hay demoras en Cantilo, desde Ciudad Universitaria, en la General Paz, desde Eva Perón hasta Avenida San Martín, sentido el Río de la Plata, y desde Zona Norte hasta Emilio Castro, sentido el Riachuelo. También en la autopista 25 de Mayo, sentido Ezeiza, líneas, trenes, subtes, hipermetro a horario. Temperatura 24 grados, cielo algo nublado en la ciudad de Buenos Aires, la humedad 50%. En Bahía Blanca, temperatura 13 grados, una décima. 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Estas fueron las noticias, Sergio Becerra.
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0: Hola Nora y equipo, los escucho siempre. Estoy trabajando, pongo el celular en la app de la 750 y dejo para que escuche el colectivo y escuche buen periodismo. Les mando un saludo y la guitarreada que hace de esto que estás comentando en este momento, del riesgo cuca que dicen, les da resultado. Hay muchos que repiten que esto que va a pasar o está pasando, y si lo que puede llegar a pasar por el peronismo. Y la gente, trabajadores, le creen. Les mando un saludo acá a Rosario, Gustavo Méndez.
1: Ustedes que son jóvenes, les digo, los pibes ahora, los nuevos que van a votar, van a usar la inteligencia artificial. Ni siquiera el streaming y toda esa fanfarronada que tuvieron haciéndole este gobierno actual. Van a usar la inteligencia artificial. Y de acuerdo a lo que, cómo fue armada esa inteligencia artificial y qué le pusieron, bueno, van a decir, fulano es así, mengano es así, sutano es así. Y los políticos se quedaron en el siglo XX. Un abrazo.
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3: 11-7000-0750, ese es nuestro número de WhatsApp. Rodo de Villa Crespo nos escribió y dice, el Javo es un frívolo con sus principios cambiantes prendidos con alfileres como Groucho Marx, satánico.
4: No, no era Groucho.
5: Bueno. El otro Marx, sí, ya lo dijo la Biblia.
3: Sí, claro.
6: Yo no puedo creer, perdón, pero miro Canal 7, la lapicera Harry Potter que usó Messi. Eso es la nota que están haciendo en Canal 7 como un magazine de la tarde.
5: Sí. Bueno, te dice el nombre, pública. Se llama Estamos en Una, están en esa.
6: Dios mío, perdón, pero me supero.
3: Está bien. Yo no soy moroso, dice Néstor del 55, pero tengo un 30% de mi jubilación afectado en préstamo bancario y un 50% a los servicios.
6: Claro, es tremendo.
3: Cristina, muy injustamente en cana, si volviera una mañana, qué feliz sería yo con música del tango María, dice Oski, no me animo a cantar, Oski, no, perdón. Los coquitos de Macri, cuando fue una panadería, nos recuerda Patricia.
5: No me arruines el coquito, por favor.
3: ¿Cómo estábamos con los coquitos? Yo. Bueno, quienes instituyen conmemoraciones como el Día del Coco, ¿no estarán mal del coco? Saludos cordiales de Carlos de Villa Mercedes en la provincia de San Luis.
7: Yo igual que te quetanera lo tomo.
3: Pero... ahí tenés otro coco. Eduardo de Colegiales dice... la cocotorta.
6: La cocotorta.
3: Claro.
5: Habría que hacer. Ah, ojo.
3: O me levanto y me voy. ¿No? O me levanto y me voy. ¿Qué tanto?
5: Es otro amigo de Nacho debe ser.
3: Totalmente. Dice, y el Coco San Esteban, prócer tripero.
8: Sí, claro. Nadie jugó tantos partidos como él en Gimnasia y Esgrima La Plata. ¡Qué hallazgo! Muy bien.
3: Muy bien, Eduardo de Colegiales. 11-7000-0750, ahí nos dejas tu mensaje.
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6: Señor Ariel Sher.
8: Vamos a hacer temblar las zapatillas de David Cufré. ¿Viniste con zapatillas o con ojotas hoy?
9: No, zapatillas.
8: Siempre hay que verificar con la gente que está cerca. Por eso le afanó a algún economista al que entrevistó. Leo hoy a Mendocino, hace años, décadas, radicado en España, Diego Torres, gran periodista, sección deporte del País de España. El Paris Saint-Germain, ubican ustedes, doble campeón de Europa, David.
9: Sí,
8: tenemos
9: claro.
8: Bien, ¿sí?
9: El PSG.
8: El PSG, exactamente. Capitales cataríes. ¿Sí? Capitales cataríes. Nasser Al-Khelaifi, sí, o Al-Khelaifi, o sea, el dueño, porque ayer hablamos de Abu Dhabi, tengo que equilibrar para claro. Después salir a la vereda y que nadie se enoje, viste que acá la gente sí, tiene que equilibrar. El fondo. Qatar Sports Invest... ¿Cómo se dice? Investimentos.
6: Investment.
8: David,
6: Bueno. Dale, sí.
8: Hice lo que pude.
6: Todos estamos igual.
8: Sí, la diferencia es que yo a la hora de la cultura del inglés iba a jugar al fútbol. No sé qué hacía, no quiero preguntar. Bueno, el fondo ligado al poder qatarí, del poder qatarí, es dueño del PSG. PSG vendió 6 jugadores suplentes por 400 millones de euros en total.
6: 6 jugadores suplentes.
8: Claro.
6: ¿A quién se
8: los
6: vendió?
8: Mucho.
6: A los...
8: No, y además son jugadores muy destacados. Algunos fueron al Mundial, pero no se afirmaron como titulares. Y entonces en parte del juego económico acá es mover. Estamos, hablamos ayer de que Enzo Fernández se fue por 145 millones de euros a jugar al Manchester City. Y que el Chelsea, el equipo que se desprendió de él, juntó en este mercado, a diferencia de David, que nos ha contado sus mecanismos de sobrevivencia y que se comió ya medio paquete de coquitas, 440 millones de euros, juntó el Chelsea, ¿sí? Pero claro, el Chelsea, explica Diego Torres en la nota en El País, llegó a tener 54 profesionales producto de todo ese mecanismo. Empezó la guerra OTAN-Rusia o Rusia-Ucrania, como la quieran denominar. El dueño ruso del Chelsea, Roman Abramovich, uno de los que se capitalizaron con el desguace del ex Estado soviético, fue expulsado de ser propietario del Chelsea, y en todo ese ciclo que terminó en manos yanquis, bueno, pasó todo lo que pasó. Pero se fueron unos cuantos jugadores. ¿Sabes quién se fue? Kolo Muani. El muchacho que...
9: falló el penal.
8: No, Kolo Muani, que pateó y en la última pelota el Dibu Martínez le puso el pie y le sacó el último tiro en la final. Dibu Martínez, que hoy cumple años, ¿no? Pero es se fue por 75 millones al Eintracht Frankfurt. Son platas, ¿no? Vino del Eintracht Frankfurt en 75 y se fue en 58, un poco menos, a la Juventus. O sea, además se capitalizó, además, pero claro, en el universo de economía de mercado que se constituye con el fútbol, hay un capital, un intangible, algo que no, en serio, ahora le hablo a David por una vez en la semana, no funciona en otras cuentas de la economía, que es que hay que ganar.
9: Claro.
8: No alcanza ni siquiera a veces con jugar bien. Y eso que el PSG había tenido algunos líos. Se fue, por ejemplo, un señor llamado Kylian Mbappé, costó cero en el 2024. Dijeron, no nos puede pasar más esto. Entonces, cuando un jugador está ahí para irse, se lo sacan del club. Pero son cifras imponentes, ¿eh?
6: Son cifras importantes.
8: Lo decimos de nuevo por si alguien se cayó de la silla y se está reacomodando. El PSG, el doble campeón de Europa, el equipo que dirige Luis Enrique, busquen Google, YouTube, diríamos aquí. Muy lindo los homenajes a Luis Enrique en Asturias, cerca de donde nació, donde lo han distinguido recientemente. El equipo transfirió 6 jugadores que habitualmente son suplentes por más de 400 millones de euros. El más es un montón, pero acá redondeamos, ¿no? Total, estamos jugados, ¿no? Es como cuando te deja pasar el colectivero. Y duplicó la guita que le había implicado traer esos jugadores al club, porque casi nadie es formado en el PSG. Vos decís River, tenés muchos jugadores formados en River. Decís Boca, juega hoy. Decís Vélez, tenés muchos jugadores. Eso porque son clubes. El PSG ha pasado a ser otra cosa. PSG no es un club como los clubes argentinos o como lo fue el Manchester City de finales del siglo XIX o comienzo del siglo XX. 1970 fusionó dos clubes parisinos, a uno lo iba a ver para hacer su crítica de la razón dialéctica Jean-Paul Sartre, que decía que ahí tomaba elementos, y hasta hinchaba para el equipo, y en 1970 se constituyó este club, que la llevaba, qué sé yo. Inclusive luego Messi jugó en el PSG, Neymar jugó en el PSG, Mbappé jugó en el PSG, pero campeón salió sin ninguno de ellos. Bueno, ya saben ustedes, sí, los aumentos de septiembre que lúgubremente ha anunciado Messi Cufré, te voy a decir desde ahora para ver si el PSG repara en vos.
9: Muy bien.
8: Sí, esos aumentos percuden sus economías, como cuenta tanta oyentada. Llamen al PSG, pidan medio vuelto. Nosotros les damos coquitas y le regalan a algún dirigente catarí a ver si se conmisera de usted.
6: Señor David Cufré.
9: Bueno, decíamos que el gobierno finalmente resolvió de manera unilateral el salario mínimo, la suba del salario mínimo, como viene pasando desde que llegó este gobierno, que destrozó el salario mínimo. Lo hizo, pero chiquitito, así ni se lo ve. Con el aumento del 1,9% que va a haber a partir del mes que viene, el salario mínimo llega a 383.800 pesos.
6: Es una cargada.
9: Está en 376.600 y sube un montón. a 3.83, o sea,
10: 1.9.
9: Una semana de colectivo, dos días colectivo, dos, o sea, ponele, te subís a colectivo, pagás 900 pesos promedio, sí. 1.700 de subte y de vuelta son 2.400, 3.000. Dos, tres días de colectivo es el aumento de transporte, es el aumento del salario mínimo, de 3.76.600 a 3.83.800, es un 1.9%, y fijó los aumentos hasta el año que viene, hasta abril del año que viene. En abril va a llegar a 4.37, o sea, es un aumento del 16% entre el momento actual de agosto, o el momento último que era agosto, que era 3.76.600, eso se va a 4.37 en abril. 4.37, o sea, ¿cuánta plata diferente en términos?
10: 60.000 pesos.
9: 60.000 pesos más de acá a entonces, ¿no? A abril. O sea, imagínate, ¿no? Lo que está pasando con el salario mínimo, que pasó a ser el peor de América Latina, cuando estaba Cristina era el mejor de América Latina, por lejos. Y bueno, y lo están. Básicamente lo que está haciendo el gobierno es anular la figura del salario mínimo, porque ya este sueldo queda por debajo de cualquier otro. Días atrás escuchamos que el gobierno quiere, en las paritarias, en los convenios que se están renegociando, poner un piso de salario mínimo de 1.000.000 de pesos. Pero de los 27 convenios que están renegociando, 26 ya tienen salarios mínimos por arriba del 1.000.000 de pesos, así que no sirve para nada. Y lo que es el salario mínimo efectivamente para toda la economía, bueno, lo están matando dejándolo en estos valores. 383.000 pesos a partir del mes de septiembre, que bueno, nadie lo termina cobrando eso, entonces ya ese piso, porque la gracia del salario mínimo es que sea un piso salarial digno. Y a partir de ahí todos los demás van mejorando. Bueno, el piso salarial no existe, es indigno, y bueno, eso es lo que está pasando.
10: Y ahora acaba de hablar Toto Caputo y está siendo rodeado de periodistas al salir de la cumbre esta del liberalismo internacional convocada por los Venegas Lynch y donde va a hablar luego el presidente. Escuchemos un cachito de lo que está diciendo Caputo.
11: Anda final en precio. Entonces, claramente el modelo anterior no es el que funciona. Estamos yendo en un modelo donde efectivamente se crece a dos velocidades, pero eso no es algo negativo ni lógico. Eso es algo obvio que va a pasar, porque vos estás liberando recursos de un sector que antes estaba oprimido. Pero esos sectores hoy son los que le permiten al resto de la economía tener las condiciones que le van a permitir tener financiamiento, planificar, invertir, todas cosas que antes no se podía. ¿Cuál era la única persona importante por los últimos 20 años en una empresa? Te pregunto. ¿Cuál era? El gerente financiero. Entonces, eso te da la pauta que, por el contrario de lo que se dice, el modelo financiero no industrial era el anterior. Antes no importaba la industria ni la empresa, el gerente de producto no era importante, la única persona importante era el gerente financiero. ¿Con qué se ganó? ¿Cuál fue el sector que ganó más plata en el 2023? Récord. Los bancos, con las LELIQs, dando créditos no, con las LELIQs. Entonces se suponía que con eso se le pagaba a los jubilados cobraron $80 y los bancos ganaron más plata que nunca. Entonces, al contrario, venimos de un modelo financiero y estamos yendo a un modelo de reconversión que, como digo, no queda de más alternativa. Porque venimos de las reuniones del G20 y, como novedad, Estados Unidos decidió incluir en alguna de las reuniones a gente del sector privado y uno de los paneles fue de inteligencia artificial. Bueno, lo que se viene, digamos, si no nos adaptamos al mundo, bueno, directamente cerremos las fronteras, porque, digamos, esto ya está pasando. Entonces Argentina no tiene opción de no adaptarse al mundo. Por lo tanto,
12: ¿qué le puede decir a la gente que cree que esta situación, todas estas mejoras que usted está mencionando no llegan concretamente a la gente de a pie, no están llegando, no se trasladan en el día a día?
11: No, yo creo que ese es un comentario de vuelta en algún punto. No diría, digamos, injusto, pero sí que no responde a los datos ni responde a donde hubiéramos ido, porque la realidad es que dentro de 2 años también va a haber gente que no va a llegar a fin de mes, y en Estados Unidos hay gente que no llega a fin de mes, y esto no es un proceso que vos vas a cambiar 100 años en uno. Entonces, en algún punto, digamos, como dije antes, yo tengo que mostrar, yo tengo que, como ministro, lograr que esa gente que no llega a fin de mes sea cada vez menos. Y eso claramente se está logrando. Si vos ves, el nivel de pobreza bajó a la mitad. Si hubiera subido al doble, yo te pregunto a vos, ¿no se estaría hablando de otra cosa que se duplicó la pobreza? Seguro, ¿no? Déjame terminar. Entonces digo, sin embargo, la pobreza cayó a la mitad y tu pregunta es, bueno, ¿qué le decís a la gente? Sin embargo, no se hace reconocimiento de algo que es fundamental. Entonces digo, no es que está mal lo que decís, sino que, de vuelta, yo no puedo hacer magia. Yo tengo que, digamos, lograr que cada vez esos argentinos sean menos. Y tenemos que tratar de lograr de darle una oportunidad a los jóvenes. En los últimos 20 años, los jóvenes no tuvieron oportunidades. Se fueron del país. Y el país se cayó a pedazos. Entonces sabemos todos que ahí no hay que volver. Y no vamos a volver ahí. Ahora, me decís, ¿esto da resultados, digamos, todo esto vamos a ser Suiza en un año? No, y nosotros nunca prometimos eso. Lo que estamos seguros es que este es el camino correcto. Estamos seguros nosotros, están seguros en el exterior, están seguros un montón de empresarios. Entonces, ¿qué es lo importante? La perseverancia y el creer y el no desviarnos del camino. Si no nos desviamos del camino, de acá, digamos, en los próximos 20 años, como dije, esto va a ser otro país. Y eso es en lo que tenemos que confiar todos, porque la realidad está a la vista. Hoy, si mirás los últimos 20 años, fuimos un desastre, y si mirás hacia dónde vamos hoy, es todo para bien. Vos fijate que estamos, termino con esto, pero te digo, estamos atravesando dos shocks fuertísimos, ¿no? Una guerra y una suba de tasas en el mundo fuertísima. Imagínate esta misma situación hace 3 años con 5 puntos de déficit e importando energía. ¿Qué hubiera pasado con Argentina? Hubiera explotado por el aire. Y hoy, sin embargo, estamos en una situación estable, con la inflación bajando, con la economía creciendo, con las exportaciones en récord, no solo las exportaciones de minería. Recién mostraba todos los datos, por eso los datos son importantes. Estamos en récord de exportaciones en economía del conocimiento, récord de exportaciones pymes de los últimos 12 años. Estamos en unos niveles récord de los últimos años de exportaciones de manufacturas de origen industrial, récord en manufacturas de origen agropecuario. Entonces, estamos, digamos, en una situación claramente de mejora. Y no tenemos que perder eso de vista, eso es lo importante. Después, todo se va a ir logrando con tiempo. Si yo prometo que mañana vamos a hacer Suiza, no, estaría mintiéndole a la gente, pero nunca hicimos eso.
13: ¿Está siguiendo la situación en Tres Arroyos, en la vícola Tres Arroyos?
11: No, no estoy siguiendo.
14: Ministro, con Bessen, ¿se habló del swap?
11: No. Con Bessen hablé esencialmente del conflicto internacional. Pues me parecía muy importante escuchar de primera mano cuáles eran los escenarios posibles, cuáles eran las implicancias que él veía para la economía, porque como digo, estamos frente a shocks muy, muy importantes. Entonces, tener la oportunidad de poder escuchar de primera mano cuáles son los posibles escenarios, fue muy, muy importante.
10: Bueno, ahí lo escuchamos a Caputo con su optimismo, pero cambió de los mejores 18 meses a los próximos 20 años. No sé qué es peor.
9: Es verdad, tenés razón. Claro, sí, ya no dice que estamos viviendo los mejores 18 meses, y ahora dice que hay que esperar 20 años.
10: Claro.
9: Sí, tenés razón.
10: Hay que ver, ¿no? Pero sí, evidentemente ven una realidad que no es la que vemos nosotros.
9: Sí, no les importa la realidad de todo lo que queda fuera de lo que dice Caputo, que es los millones de endeudados, que son los millones de jubilados, lo que acabamos de decir del salario mínimo, que es la caída de las ventas, la caída de la producción, el cierre de empresas, todo eso no lo ve, no le importa, y dice, bueno, son los costos de este cambio que va a ser 20 años fantástico. O sea, minimiza los costos de esto, que estamos viendo una tragedia, prometiendo que en 20 años vamos a estar bárbaros.
10: Y además esta mentira que naturalizan, ¿no?, en el discurso de los últimos 20 años han sido un desastre en la Argentina. Y la verdad que en esos últimos 20 años tenés mucho para diferenciar.
9: Claro, ¿no? Exactamente.

0: estuvo en el mismo cargo que ahora. Claro, es decir, sí, que fue un desastre.
1: Sí, sí, sí.
0: ¿No?
1: Sí.
0: Que no
2: sobre
0: pudo...
2: todo ese dato. Después es difícil de rebatir, aún con tiempos mejores o peores, la financiarización de la economía post-dictadura militar, de la que nunca emergió la Argentina. Tuvo un momento más distribucionista.
0: Bueno, pero no es menor. No es menor la diferencia en el caso. Además, durante, la verdad, el kirchnerismo se desendeudó el país. No se cambió la matriz financiera, eso es verdad, porque sigue vigente la ley de la dictadura militar, eso no lo cambió nadie. Esa lógica
2: de matriz. La confrontación con esos grupos no ha existido.
0: No, se intentó, pero no sucedió. Ahora, que él no se haga cargo del fracaso del gobierno de Macri, porque además el fracaso de sus políticas terminó en el endeudamiento feroz que ahora nos sigue condicionando. Entonces, la verdad que es directamente fingen amnesia.
1: Claro, sí. ¿No? Porque no es lo mismo en esos 20 años, como decís vos, Nora, pagarle 10.000 millones de dólares al Fondo Monetario, sacárselo de encima y después pagarle a todos los acreedores internacionales, pelear contra los fondos buitres. Esa pelea sí la dio el kirchnerismo contra Paul Singer, el grupo de tareas de los acreedores, contra Tomás Griesa, o sea, ahí había actores fuertes. O también cuando el gobierno decide en su alineamiento internacional ir con los BRICS y no con Estados Unidos, está dando una pulseada, está marcando un rumbo, todo eso se... Por eso digo, en esos 20 años tenés ese desarrollo, que ese o esas políticas que generaron récord de ventas de autos, de casas, de planes de vivienda como el Procrear, reparto de computadora para los pibes, recuperación de empresas del Estado, no es lo mismo que tomar 57.000 millones de dólares de deuda con el Fondo Monetario, primero con Macri, 20.000 millones ahora con Milei. Eso es caputo, 77.000 millones de dólares nos debe, más el bono a 100 años que después lo renegociaron el gobierno de Alberto, más todo lo que endeudó con las Levax junto con Sturzenegger, esa bola de nieve. O sea, no es lo mismo. En esos 20 años, como decís, Nora, hay mucho que diferenciar. Están los que saquearon y destruyeron el país y los que hicieron cosas que tuvieron resultados mejores, aunque, por supuesto, en mi visión también faltó muchas cosas para hacer, pero que no es lo mismo, no es lo mismo.
0: Y además
1: que la gente podía viajar y podía comer carne y podía comer, tomar leche, en la gran mayoría faltaba un montón y había injusticias y había problemas de distribución enormes, pero también el rumbo encarado no es lo mismo tener una reforma previsional para darle moratoria a los jubilados y que tengan una jubilación, a poner la PUAM, como hizo Macri, que es el 80% de la jubilación mínima sin derecho a pensión. O sea, realmente... Y los resultados de las políticas son justamente lo que después se ve en los niveles de producción y de calidad de vida de la gente.
0: Y además tenés en esa mentira explícita y reiterada con la que argumenta Caputo, hace caso omiso de lo que fue la recuperación de la estatización de YPF.
1: Claro.
0: Y lo que significó la decisión de Cristina Kirchner en ese momento y de Kicillof de reivindicar esa estatización y apostar a la inversión original en Vaca Muerta, porque todo lo que están ahora queriendo regalar, la verdad que sin esa decisión política, que tienen la mezquindad de no reconocer
1: nada,
0: porque la verdad
1: que no lo haga los políticos es una mezquindad, pero que el debate público, los medios, los periodistas no reconozcan lo que son los hechos es también muy indignante.
0: Eso es irrefutable.
1: Pero aparte fue un proceso, no fue cortito, fue un proceso largo donde Repsol iba vaciando, Repsol que la privatizó, YPF que la privatizó Menem, con el apoyo de todos estos. La recupera para el Estado Cristina, pero antes de la recuperación, Repsol vació todos los pozos de YPF y no invirtió nada y se llevó toda la plata. Y es lo que estaba haciendo y estaba priorizando inversiones en África en lugar de en Argentina con Vaca Muerta matándose de risa, pobre Vaca Muerta. Y ahí cuando se recupera YPF empieza todo el desarrollo de Vaca Muerta. Si no se recuperaba YPF, Vaca Muerta seguía ahí durmiendo.
0: Además, pero y sin esa inversión inicial del Estado, que fue realmente la más grosa
1: todo, y
0: para
1: después
0: poder...
1: hizo el gasoducto
0: claro.
1: Porque después
0: empezaron los privados a invertir en Vaca Muerta. Pero toda la inversión inicial la hizo el Estado.
1: Claro,
0: la hizo el Estado por la decisión política del gobierno de Cristina.
1: No, pero aparte el 80% de la inversión de Vaca Muerta fue todo YPF. Después, sí, empezó un volumen más fuerte de otros actores. Y ahora está desarrollándose como corresponde. y hay mucho

0: para hacer. Pero si no se recupera YPF, todo eso no existía. Sí.
1: Y basta recorrer algunos archivos no tan lejanos del presidente Milei cuando recién asumió, que había dicho, ¿se acuerda? Que en el proyecto inicial de ley bases querían privatizar YPF.
0: Claro.
1: Y él dijo, bueno, sí, que se le lleven Vaca Muerta, que la vendo. Lo dijo él hace 2 años, no es que lo estamos inventando, no fue en los últimos 20 años, fue el actual gobierno el que decide, además cambió esa decisión política porque obviamente no tenían de qué agarrarse ni con qué tentar a nadie, si no tenían ese, por lo menos el manejo mayoritario de ese recurso natural absolutamente extraordinario. Sí.
0: Caputo está haciendo declaraciones, digamos, de orden político, sí, tratando de convencer como un vendedor de autos usados que está en mal estado, ¿no? Queriendo convencernos de lo que no es.
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3: Les informamos a los oyentes de Radio 750 que están cerradas las inmediaciones del Congreso por operativo de seguridad por la marcha de los jubilados. Se reporta un corte parcial en Avenida Juan de Garay y Mármol por siniestro vial. Se reporta otro corte parcial en la Avenida Libertador y Cerrito por incidente vial. Chocó un colectivo de la línea 130. Personal del SAME trabaja en el lugar. Hay demoras en Cantilo, desde Ciudad Universitaria, en la General Paz, desde Eva Perón hasta Rivadavia, sentido Río de la Plata, y desde Zona Norte hasta Alberdi, sentido el Riachuelo, en la autopista 25 de Mayo, desde Boedo hasta San Pedrito, sentido Ezeiza Liniers, en la Panamericana al Norte, en el acceso oeste a Provincia, y en Puentes, La Noria y Pueyrredón al Sur. Los trenes del subte línea A no se detienen en la estación Congreso por operativo policial. Resto de trenes, subtes y premetro a horario.
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0: cosas, o quizás simplemente te regale una rosa.
1: Nuestra compañera Laura Medina está como todos los miércoles ya en esta rutina terrible que nos marca la agenda desde la asunción de Javier Milei de los miércoles, los jubilados en la Plaza de Mayo, y generalmente lo más terrible es rodeados de policía y víctimas de la represión. Hola, Laura.
2: Hola, Nora, ¿cómo andás? Buenas tardes. Así es, como cada miércoles, los jubilados están aquí presentes, ya dieron su abrazo simbólico a esta Plaza Congreso, y hoy además se da una particularidad. Desde hace algún tiempo, un grupo de jubilados se trató de organizar junto con hinchadas y algunos sindicatos que los van acompañando semana a semana y entregan bolsones de comida para quienes vienen todos los miércoles. Hoy, por ejemplo, suelen estar camioneros más temprano, reparte algún almuerzo, hoy los acompañan también el Sindicato de Obreros de Maestranza. Juntaron alrededor de 100 kilos de alimento que reparten, insisto, entre quienes vienen todas las semanas, pero desde hace un tiempo se da la triste condición de que además se suman personas en situación de calle, gente que sabe que tratan de juntar esto y por supuesto los quieren, ¿no?, acompañar y entregar un poco más de alimento. Voy a hablar con una de las organizadoras, ella la conocemos como una de las hinchas de Chaca que viene acá desde el inicio. Me contabas que hoy ¿cuántos kilos lograron juntar?
3: Y estamos en 120 bolsones más o menos de mercadería. Y mirá la fila que nos falta. Terminamos con una tanda de jubilados que viene todos los miércoles. Tenemos gente de la calle.
2: Me decías que eso te duele, ¿no? Porque ustedes juntan para los jubilados, porque vos venís por tu mamá, vienen todas las semanas, pero desde hace un tiempo, además de los jubilados, se les suma muchas familias enteras. Y veo incluso gente que no solo está en situación de calle, sino que viene para recibir su ayuda.
3: Su alimento, y encima que tengan, tengo hambre, cómo decir no llego, no tener las herramientas para poder ayudar más. La verdad me voy con una angustia desde acá, porque es un pedacito de cada compañero el que lo estamos haciendo de corazón.
2: Y entre esa fila además hay muchos jubilados también.
3: Muchos jubilados y también gente con discapacidad. Tenemos con silla de rueda, un montón de cosas.
2: ¿Me contabas que hasta hacen rifas para poder comprar estos alimentos?
3: Rifas, que a veces nos donan algo como para tener un premio o algo. Y nada, sí, por ayuda, tratando de, con lo mínimo para tener, hoy con el calor, comprando aguas cuando dan la vuelta, si alguien se descompone. Así, ayudándolos con un alquiler que mucha gente quedó en la calle.
2: ¿Les están ayudando a pagar alquiler a los jubilados?
3: También, que no llegan o una habitación conseguir porque perdieron ya su departamento que alquilaban o algo.
2: ¿Que compraron hasta medicamentos oncológicos en alguna oportunidad?
3: También llegar a eso por los recortes que tuvieron, porque antes tenían el 100% le daba para mí, ya no.
2: Eso, ¿cómo haces? Porque me imagino que eso te lleva gran parte de la semana también para organizar.
3: Tengo mi trabajo aparte, que también cuesta, porque la verdad no llego al mes, ahora estamos, no sé, todo, pagué todo y no sé cómo llego la quincena. Salgo a las 2:30 de trabajar, que trabajo en RT, y me vengo corriendo, atiendo el llamado de ellos, que todos tienen...
2: Todo el tiempo a disposición.
3: Todo el tiempo.
2: Me decías que te angustia la cantidad que ves cada semana con estas necesidades.
3: Cada semana, que me vengan también con algún papel diciéndome el gas me quieren cortar. A mí que diciendo, ¿qué puedo hacer? ¿Cómo puedo ayudarlos? Y también gente que se quiso suicidar. Imagínate esa situación que estamos pasando. Irle a verla al médico, a esa persona, a ese jubilado que ya no te adoptaba porque no tenías más ayuda por otro lado.
2: Gracias.
3: No, por favor, compañera.
2: Nora, te cuento que la fila lamentablemente es enorme. Nosotros estamos parados justo en la esquina de Entre Ríos, en donde empieza a dar la curva la Plaza del Congreso. Deben quedar por lo menos unas fácilmente 50 personas en la fila y lamentablemente no hay alimento. Lo están tratando de dividir lo máximo posible para que todos se lleven algo, porque insisto, hay muchos jubilados todavía en la fila que tal vez al principio no necesitaban de esta ayuda que se empezó a organizar, pero ahora sí, ¿no? Y necesitan de este acompañamiento.
1: No, es terrible. La verdad que cuando uno escucha hace minutos nada más al ministro de Economía decir que estamos bárbaros y que cada vez está disminuyendo la pobreza y que cada vez más gente llega a fin de mes y se encuentra con esta realidad que tan bien reflejas vos, se acaban las palabras, ¿no? Laura Medina.
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0: Hola gente, ¿cómo están? Los estoy escuchando. Está bueno el programa, yo los escucho todos los días. Si bien no participo, pero las escucho. Vanessa, soy Mirta. Bueno, les mando un abrazo.
1: ¿A quién carajo le habla este capullo? ¿En qué país vive? ¿Todos los jóvenes se fueron al exterior? Claro, a los Schwarzenegger le habla. ¿Por qué no mide la cantidad de jóvenes que se fueron en otro tiempo con los jóvenes que se van? Hoy no tienen ni la posibilidad de irse, ni la chance de irse.
2: Por favor, ¿de qué país habla este tipo? Qué insoportable que es Caputo, qué increíble la locura. Pero yo no sé quién está más loco, si este tipo hablando o los periodistas que preguntan o la gente que lo vota o la gente que lo apoya o la gente que lo escucha y cree de los 100 años, de los 20 años, de los 12 años. Muchachos, están importando y están exportando y están vendiendo lo que hizo el kirchnerismo con Vaca Muerta. Y lo peor es que hay muchísima gente que sigue bancando a este tipo. Eso es lo trágico. No que vos escuches y digas este tipo está en Narnia. Es que hay muchísima gente que todavía va a seguir apoyando a este gobierno. Eso es lo que da miedo, da miedo.
3: 11-7000-0750, ese es nuestro número de WhatsApp. Ellos describen a los empresarios, las cúpulas, y nosotros describimos de mitad de tabla para abajo. El derrame no existe, dicen por acá. Quiero sacar la visa para ir al país de Caputo ahora, porque dentro de 20 años voy a estar muertita, dice Adriana, por ahora viva de Hurlingham. Caputo acaba de decir que Argentina va a ser otro país. No que vamos a estar mejor, dice claro. Emilio.
4: Sí, que vamos, va a ser, está siendo lamentablemente otro país. Eso es lo único cierto que dice.
5: Sí, sí, ¿no? Sí, eso es tal cual. En 20 años, si esto, vamos a ser otro país.
3: Otro país, o sea, indudablemente.
5: Vamos a ser todo pobre y Caputo y Milei ricos.
3: Bueno, hablando de eso, Cristina de Centenario dice, ¿por qué Caputo tiene su dinero afuera si el país está tan bien?
4: Porque él es así, diversifica.
5: El riesgo, bueno, Cuca.
3: Él asusta el, claro, el riesgo Cuca. Sí. 11-7000-0750.
4: Profesor.
6: Comunicado de hace unos minutos de la Liga Profesional de Fútbol. Estoy ordenando tu vida, Cufré.
5: Sí.
6: Desentendete de todas esas.
5: Vélez Boca. 21.
6: No, no, Vélez Boca, yo te lo conté. Midland Colegiales, Midland, ya lo contamos. No, quiero ordenar tu vida y no me dejas. Entonces tu vida va a ser peor. Alguna vez hay que decir una verdad.
4: Ligado a veces fue categórico.
6: Sí, sí, sí, sí. A ver, vamos. Sí. El tipo, ya sabemos cuáles son sus interlocutores. ¿Sí? En agradecimiento y homenaje a la carrera de Lionel Messi en la selección argentina, a los 10 minutos de juego de todos los partidos de la fecha 8 del torneo clausura, la fecha que empieza el viernes a las 16:45 con Estudiantes Río Cuarto Sarmiento Junín, los árbitros detendrán el juego y se llevará adelante un minuto de aplauso general. Te esperamos en las canchas.
5: Mira.
4: ¿Cómo?
6: A los 10 minutos.
5: Se paran los partidos y se aplaude.
6: Sí, podés no aplaudir si no querés.
5: Ah,
6: aplaudir.
5: No.
6: Sí,
5: no. Ah, bueno,
3: el partido se para.
6: El partido se para y un minuto de aplauso para Lionel Messi, que anunció el lunes su retiro de la selección argentina. Es el tributo que hace la Liga Profesional, uno de los tributos, el tributo que hace la AFA. El tipo tiene más consenso en la Argentina, aún con las objeciones que se le puede hacer desde distintos ángulos, desde distinta gente. No sé si hay alguien que
4: no hay
6: tiene.
4: Nadie.
6: No, no.
4: Nadie.
6: El no sé quién no va a. Por ahí alguien elige, bueno, un aplaudo por A, B. Pero, claro, y es el minuto 10, ¿no? No sé si agarraste el chiste, David, sí.
5: Claro, el minuto 10 por Maradona.
6: Sí, bueno, por Diego cuando, hubo tributos cuando en el primer año del aniversario del fallecimiento de Diego, el 25 de
5: noviembre. En este caso por Messi, que merece.
6: En este caso, por Messi, sí, son jugadores que son lo que son. Así que esa es la novedad que tenemos esta.
5: Está bueno.
4: Es decir, esto va a ser el domingo.
6: desde el viernes.
4: Ah, la desde fecha el, empieza viernes. El viernes.
6: La fecha empieza todo, el viernes.
4: Todas las fechas a partir del viernes.
6: No, no, esta fecha. La fecha 8.
4: La fecha 8.
6: Viernes 4 de septiembre.
5: No, la fecha de 8 del campeonato que se juega viernes, sábado, domingo, lunes. Todos los partidos de la fecha 8.
4: Todos los partidos de la fecha 8.
6: Claro, vos sabés que la palabra fecha en el universo del fútbol fue ahí ensanchando.
7: Son varias fechas.
4: Son varias fechas, está bien.
6: Pero en términos, claro, varias jornadas, digamos, ¿no? Antes cuando David era chiquito, decían la jornada está aquí. Y era todo. Viernes 4 de septiembre, ponele, vos vas a ver desde las 5 menos cuarto, Estudiante Río Cuarto, Sarmiento de Junín, a los 10 minutos, aplauso. A las 7 de la tarde, Belgrano, Huracán y Platense, Riestra, a los 10 minutos, al árbitro frena, aplauso. Y así el sábado con Aldo Civi Banfield, con Gimnasia Tigre, con Gimnasia Mendoza Boca, San Lorenzo Talleres, Vélez Estudiantes, bueno. Y el clásico rosarino habrá que verlo, ¿no? Domingo 6 de septiembre, 14:45, Central Newell's, al minuto 10.
5: Hay que ver qué hace Central, ¿no?
6: Qué hace la gente de Central con un jugador formado en Newell's y con el socio más notorio de la historia de Messi en la selección, que es Ángel Di María, en la cancha jugando ese clásico en el que, desde que volvió, jugaba bien. Casi siempre juega bien Di María al fútbol, pero en particular esos partidos. Todo por verse en ese escenario, tributo a Lionel Messi en la semana en la que dijo: en la selección no voy a jugar más.
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0: señora Vero Lorca?
1: Yo no sé qué va a pasar en Rosario este fin de semana, esta fecha, como decía el profe, pero, como vengo con lo importante, la factura perfecta, sí o no, Rosario, una panadería en Rosario, lanzó una factura con relleno de flan con dulce de leche.
0: No.
1: Sí, sí. Les voy a mostrar.
2: Relleno en las flan noticias, con dulce.
1: Sí, es sí. Como un hojaldre abajo y en wow. El medio.
3: En vez de la pastelera.
1: En de, sí, en vez de pastelera va flan con dulce de leche. Hay que ir a Rosario, ver cómo.
0: Está tentadora.
4: Sí, no, totalmente.
1: Sí, te comes un Carlitos y después te clavas uno de esto.
3: ¿Tiene nombre?
4: A ver qué pasa.
1: Sí, por eso.
3: ¿La bautizaron?
1: No le vi nombre. ¿Vos tenés no, alguna data?
3: ¿O estaría bueno
1: pedir que la bautice?
3: No, podemos pedir
1: los
3: que...
1: animalitos del zoológico.
3: Claro, ¿por qué no? Pues sí. Estaría bueno.
1: Me parece, sí, que estaría bueno. ¿Cómo pedís? Además, yo quiero la de flan con dulce de leche, ¿no?
3: Claro, están a traer un flan con dulce de leche.
1: Sí, ¿la probarían?
0: Sí, sí, total.
4: Para probar.
0: Ninguna duda.
3: Es raro que David.
0: Está bueno.
1: David está con el teléfono en la mano viendo si llegan hasta acá.
3: A ver cuánto tardan en llegar a Rosario.
4: David tiene una docena en el bolsillo. Hace milagros con esas cosas.
1: Qué bien, qué bien. Y después le quería comentar que hoy Netflix anunció que se estrena la docuserie inédita todavía sobre el actor de Friends de Matthew Perry. Ubican a Matthew Perry, el que era Chandler, gran personaje. No sé cuál era su personaje favorito de Friends, pero
0: Chandler sí era. Sí,
5: Rosa, a mí me gustaba Rosa.
1: ¿Sí?
5: Sí.
1: Mira, sí, todos eran buenos, la verdad que todos eran lindos, sí. Pero de los varones y de las mujeres está difícil también. Pero, ¿quién? ¿Sí? Lisa Kudrow.
3: No, me cuesta.
1: Y Phoebe, que a mí sí. Como comedia me parecía que Phoebe era
4: tan bien marcado ese personaje, ¿no?
1: Hermoso. Pero bueno.
4: Todos y todas.
1: Todos, sí, es una serie para ver. Charlábamos antes fuera del aire esta cosa de si te gusta la comedia, la sitcom bien hecha. Bueno, tiene un montón de momentos de gags muy divertidos. Hay uno de Matthew Perry que particularmente me divierte mucho, que él empezaba a salir con Mónica, pero no se sabía. Entonces estaban en la casa de Mónica, estaban las otras chicas ahí, y él se va a despedir y le da un pico a Mónica y se da cuenta, la cara de que se da cuenta de que hizo cualquiera, Mónica lo mira mal y va y saluda a Rachel y a Phoebe y les pone un pico a cada una, como que hoy se levantó así y no podés creer la tensión y la risa en ese momento. Bueno, va a salir una docuserie de 3 episodios. Donde una de las que participa más es la hermana, que va a contar cosas y va a mostrar videos y fotos. Yo diría, vayan agendando, comprarse unas facturas.
3: Con flan,
1: claro, el 27 de octubre.
3: Y con coco,
1: sí, unos coquitos, pueden ver qué onda, qué sé yo. Pero bueno, a mí me interesa mucho esta docuserie, así que voy a esperar para verla. Y hablando de fechas, voy a recordar que se hace mi show.
3: ¡Vamos!
0: ¡Sí! ¡Bien!
4: ¡Vamos! Día, hora, todo de nuevo.
0: Día, hora, todo.
1: A brindar mi amor.
0: ¿Qué?
1: Nos juntamos a compartir unas copas y unas risas en el Morán, en Pedro Morán, 2147 creo que es, después me fijo bien, pero bueno, buscan el Morán. Hay unas promos muy interesantes justamente para que nadie se quede afuera de 2 entradas y 2 copas de vino por 25 mil pesos. Me parece que está bueno. Y si no, nos escribe.
0: Muy bueno.
1: Es muy lindo, muy amable. Tiene mesitas. Podés comer algo, podés tomar algo, te podés quedar. Hay música después. Y bueno, nos juntamos a reírnos y armar redes. Viernes 18 de septiembre, en la previa, la primavera, ahora que ella decía el 20. Viernes 20, 18 a las 20 horas. Viernes a las 8 de la noche, ¿qué tenés que hacer? Venir,
3: ir
1: juntarte. Morán.
3: Ir a brindar.
1: Tomar,
3: claro.
1: Venir a brindar, mi amor.
4: Pero lo vamos a recordar.
0: Sí, más cerca.
1: Yo decía ahora porque las entradas estas anticipadas,
0: claro,
1: se las ponen poquitas,
0: claro.
1: Entonces aviso a mis conocidos y conocidas, vayan sacando ahora.
4: Bajito, sí.
1: Sí, tal cual. Bueno, nos vemos ahí.
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0: Bueno, tenemos algún mensajillo para el Estrigo y algunas noticitas así para terminar la tarde.
1: Bueno, a ver, hola Nora y equipo, dice este mensaje que nos manda Daniel desde Villa Madero. Hablando del coco Basile y de la belleza hegemónica, el coco le dijo a un central que los defensores tienen que ser feos para infundirles temor a sus rivales. El central aludido lo consideró un elogio, dice Daniel.
2: Alta chispa, no me acuerdo de la circunstancia, pero el Coco Basile tenía...
0: Frases.
2: Podía. Grandes frases. No leía las redes sociales digitales, pero hubiera superado la media largamente con sus intervenciones breves. Muy gracioso, muy chispeante. Bueno, no siempre decía la verdad, pero no es necesaria tampoco.
1: No, indudablemente.
0: Indudablemente.
1: Bueno, yo tengo una verdad.
0: A ver. ¿Pero no te podés equivocar?
1: ¿Yo?
0: No,
1: los pronosticadores.
0: Los pronosticadores.
1: Y ojalá, pero bueno, no sé, qué sé yo. Dicen que va a llover esta noche, hay altas probabilidades de eso. Va a llover durante toda la madrugada, dicen, ¿eh? Que va a llover durante toda la madrugada. A la mañana, alguna que otra llovizna aislada por ahí. Y después ya está. Mejora. Eso sí, el fin de semana fresqueli.
3: Frío,
0: baja,
3: ¿no?,
0: la temperatura. Oh.
1: Sí, baja la temperatura. Sí,
3: menos mal que no lavé el auto,
0: ¿Viste?
3: Hace ya un año.
0: Es un señor previsor.
1: Es una cosa increíble.
4: En algún momento llueve. Nunca se sabe cuándo, pero en algún momento.
1: Y siempre que llovió paró.
4: Claro.
0: Es así.
4: Así que frío el fin de semana.
1: Sí. Bueno, lindo, pero frío.
4: ¿Qué series vamos a ver?
0: ¿Qué?
3: ¿La de Chandler ya está? No, eso dijiste que iba a ser en octubre.
4: 27 de octubre, sí, falta todavía.
0: No, falta mucho. Sí, falta mucho.
4: Pero hay cosas interesantes.
0: En un ratito, si quieren, pueden escuchar al presidente que cierra el foro Vientos de Cambio.
4: Te agradezco.
0: Por eso, en un ratito.
1: Ay, sí.
3: Bueno,
1: voy a tener que ir. No voy a poder esperar.
3: Ahí de donde escuchábamos antes a Caputo hablando, hay otra declaración que no fue ahí en ese momento, sino durante su exposición, que dijo que la industria argentina es un desastre. A ver, ya te digo, a ver.
0: En el Día de la Industria.
3: Ahí en el evento de la Fundación Libertad y Progreso, acusó a los industriales de vender bienes caros y de menor calidad a los argentinos. Y él dijo, tengo que hacer lo que es moralmente justo al denunciar esto, que la industria argentina vende bienes caros y de menor calidad, ¿no? El Día de la Industria, cuando el gobierno vació el acto de la UIA, y bueno, habló Caputo en otro evento y dijo eso, tengo que hacer lo que es moralmente justo, que los argentinos paguen bienes de menor calidad 2, 3 o 4 veces más, me parece injusto. Cada uno defiende sus intereses, a mí me toca defender el de los argentinos.
4: Pensé que decía los míos, a mí me toca, no, hubiera sido más honesto.
2: Momento, insultaron hasta los tripulantes del barco del 1500 y pico que dio origen al Día de la Industria, ¿no? El 2 de septiembre.
0: Absolutamente.
2: ¿No? San Antonio se llamaba, ¿no? Que... Sí, la primera exportación argentina.
3: Ah, cierto, sí, era eso que contaban hoy.
1: Y a todo esto, datito de color, se rompió el techo del hotel de Retiro, donde va a hablar el presidente Javier Milei, se rompió un caño y caí ahí en el hall un montón de agua, pero quédense tranquilos, no se suspende, ¿eh?
0: Ya lo arreglaron.
1: Sí, ya está, no se suspende nada.
0: Bueno, ¿qué va a hacer?
1: Digo, porque hay gente que está diciendo...
0: Está ansiosa por escuchar lo que puede llegar a decir el presidente hoy, después, porque viene con estos días de hiperactividad. Vieron que después de los 45 días que no presidió una reunión de gabinete, el mes que no pisó la Casa Rosada, y ahí fue cayendo, la verdad, la imagen pública del presidente, empezó con esta cosa de hiperactividad. La semana pasada presidió la reunión de gabinete, esta semana... Va a la Casa Rosada a tener varias reuniones, presidió nuevamente gabinete, se reunió con la mesa política, se reunió con el canciller Kirchner, recibió a distintas delegaciones. Se va de viaje nuevamente, por supuesto, porque así lo debe hacer. Se va a Francia, donde en Francia están organizando una...
1: Sí, una movida para, declararlo
0: persona non grata al presidente argentino. Bueno, nosotros nos reencontramos mañana a las 15, gracias al señor Nacho Caballero, a la señora Sonia Giorgi, a la señora Lucha de la Calle y al señor Manu Maschi en la operación técnica. Y hoy aquí, Vero Lorca, Ariel Scher, David Cufré, Vanessa Olivieri,
1: Nora Beiras, y gracias a Agustín que nos vino a visitar, Agustín de Miramar.
0: Por supuesto, Agustín,
3: alfajores.
0: Que... siempre nos hace regalitos más que ricos.
1: Generosísimo.
0: Muy generoso. Así que, además, comparte con nosotros este ida y vuelta con los oyentes. Le ponemos cara, rostro y voz a nuestros oyentes. Ahora el informativo de la Radio 750 y luego damos la vuelta.

0: Hora 17, 1 minuto, temperatura 24 grados 4 décimas, cielo algo nublado en la ciudad de Buenos Aires, la humedad 50%. En Mar del Plata, temperatura 12 grados 6 décimas. Luis Toto Caputo intentó minimizar los reclamos de la Unión Industrial Argentina y defendió el rumbo económico del gobierno. Así lo indicó el ministro de Economía tras participar de la cumbre de ultraderecha Vientos de Cambio.
1: Yo hablo con todas las industrias todas las semanas, todo el tiempo, y digamos el feedback de las industrias no es el que ha pasado hoy el vicepresidente de la Unión Industrial, sino todo lo contrario. Todos entienden que es momento de reconvertirse, todos entienden que es momento de invertir, que es un momento de cambio y que como todo momento de cambio genera cierta fricción. Pero yo debo decir que la reacción de los empresarios en general es absolutamente positiva, o sea, no juzgo para nada lo que piensa. Está bien, cada uno tiene derecho a pensar lo que quiere, pero como dije antes, nosotros tenemos que hacer lo que nos parece más justo para la sociedad y no tenemos duda que estamos yendo por el camino correcto.
0: Además, Caputo aseguró que él no puede hacer magia. Admitió que habrá gente que dentro de 2 años no va a llegar a fin de mes.
1: No responde a los datos, ni responde a donde hubiéramos ido, porque la realidad es que dentro de 2 años también va a haber gente que no va a llegar a fin de mes, y en Estados Unidos no hay gente que no llega a fin de mes, y esto no es un proceso que vos vas a cambiar 100 años en uno. Yo tengo que, como ministro, lograr que esa gente que no llega a fin de mes sea cada vez menos. De vuelta, yo no puedo hacer magia, yo tengo que, digamos, lograr que cada vez esos argentinos sean menos, y tenemos que tratar de lograr de darle una oportunidad a los jóvenes.
0: La economía sigue sin repuntar y mostró señales de enfriamiento en agosto. Un informe de ARCA reveló que cayó la recaudación tributaria en agosto y mantiene niveles cercanos al mismo mes del año pasado, sin descontar el efecto de la inflación. Además, la agencia informó que relevó a 100 empresas, que incluyen a las grandes, pequeñas y medianas compañías, y todas tuvieron crecimiento en sus deudas. Agustín Rossi acusó al gobierno de intentar dilatar la cuestión de los endeudados.
2: En la calle.
3: Tras el inicio del trabajo, la Comisión de Finanzas, que es solo una de las 5 o 6 que deberían intervenir este tema, ha pedido de Martín Menem, así lo definió el diputado nacional de Unión por la Patria. Sostuvo que el gobierno se asustó con la imagen de 134 votos a favor para emplazar este tema y que aquí solo busca dilatarlo, llamando a varias sesiones informativas para luego darle continuidad a un tema y de esta forma no llegar al recinto.
4: Lo que estamos en presencia es en un cambio de actitud de parte del oficialismo, que hasta la semana pasada desconocía el problema. A partir de que nosotros anunciamos que íbamos a convocar una sesión para el día miércoles, que vamos a dar esta problemática y emplazar a la totalidad de las comisiones que tienen incumbencia el gobierno. Como ve que ya no puede desconocer el tema, arma una estrategia para lentificar el tratamiento. Lo que indigna en esta situación es que los que están detrás esperando una resolución por parte del Congreso son los deudores.
3: Desde el anexo de la Cámara de Diputados, para Radio 750, Laura Medina, derecho a la información.
0: Valor de dólar oficial 1.535 pesos, dólar informal 1.540 pesos, riesgo país 498 puntos.
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0: Continúan cerradas las inmediaciones del Congreso por operativo de seguridad por la marcha de los jubilados. Se reportan demoras en Cantil, en la General Paz, desde Eva Perón hasta Rivadavia, sentido Río de la Plata, y desde Zona Norte hasta Alberdi, sentido el Riachuelo, la autopista 25 de Mayo, sentido 6 a Liniersa, la Panamericana Norte, en acceso a esta provincia, y en Puentes, La Noria y Pueyrredón al sur, trenes, subtes y permetro a horario. Temperatura 24 grados 4 décimas, cielo algo nublado en la ciudad de Buenos Aires, la humedad 50%. En Mar del Plata, temperatura 12 grados 6 décimas. 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Estas fueron las noticias, Sergio Becerra.
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¿qué ilusión podés tener con este gobierno? Toto Caputo, habló hace un ratito, están recalientes los oyentes que me parece que lo escucharon. Lo vas a tener que volver a escuchar, te lo vas a fumar otra vez, porque dijo, es todo lo contrario, está todo bien, está todo bárbaro. Ahora parece ser que los brotes verdes se van a ver recién dentro de 20 años. Vamos a estar bajo tierra, ¿eh?

0: Vas a seguir lavando copas. Acá están todos arreglando la suya, ¿eh? Los gobernadores están negociando. Es momento de paritaria. Ya Chaco no va a tener paso. No te haga los rulos porque me parece que este muchacho sigue, ¿eh? Sigue. La Argentina está dormida. No pasa nada en la Argentina. Está todo bien.
1: Me siente y me pongo loco. Fantaseo con el mar.
0: ¿Sabés por qué me pongo loco? Porque hoy el INDEC difundió la cantidad de gente que pertenece a las diferentes 5 clases sociales que hay en la Argentina. Ya no hay pobres, ya hay indigentes, pobreza, subpobres, por recontrapobres. Solamente el 5% de la población es clase alta. Vos, ¿de qué lado estás?

Tan cerca y tan lejos de 2001, sí, porque creo que estamos igual, ¿eh? Pero no va a pasar nada. La Argentina está dormida. Faltan 4 o 5 meses para que se cumplan 25 años de aquel día en el que en la plaza hubo muerte, en el que la plaza se fue un gobierno de Fernando de la Rúa. Pero no va a pasar nada, ¿eh? Está todo igual, está todo bien. Estamos tan cerca pero tan lejos de 2001. No te pierdas el editorial. Te sumate, somos muchos los que estamos del otro lado. Son 180 minutos a pura radio. Si hoy faltaba algo, es que no solamente vas a vivir un programa cargado de información, de mucha opinión y de tratar de contar lo que te pasa a través de estos micrófonos.

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1: ¿Cómo les va? Bienvenidos. Aquí estamos en esta radio, en la Radio 750. Andamos la vuelta. Mi nombre es Diego García Sáez. En una tarde como tantas, ¿no? En la cual muchos pensamos que la nave va rumbo al iceberg, ya chocó, estamos en el Titanic, nos estamos hundiendo, pero no importa. Quédense tranquilos, porque los músicos van a seguir tocando, porque el país continúa, porque no hay un solo vestigio de empatía en este gobierno, pero tampoco veo muchas luces del otro lado. Me aterra pensar que todavía faltan 14 meses, ¿para qué? Para tratar de elegir qué. Si hay gente que ni siquiera piensa en un futuro acto eleccionario, hay gente que ni siquiera piensa en que va a ir a votar. Estamos dando una muestra de que nuestro poder de civismo ha quedado prácticamente diezmado. Porque yo pienso, y me lo pregunto todos los días, ¿para qué vamos a hacer tanto esfuerzo de llegar los próximos 14 meses, todo lo que vamos a tener que transitar, soportando todo este balde de ácido que todos los días estamos sumergidos, si en la Argentina no va a pasar nada? Aparte de mi editorial tiene que ver un poco con eso. Porque yo recuerdo haber arrancado hace unos cuantos meses, hoy estamos ante el programa 178, contándoles lo cerca, como comenzaba un nuevo año, lo cerca y lo lejos que estábamos de un 2001. Y fíjense que pasaron casi 8 meses, ¿no?, de que arrancamos el programa y estamos en el mismo punto. Hemos podido, claro, sumar más oyentes, porque hay mucha gente que se despierta. Pero hay muchos otros que todavía siguen hablando de la inmortalidad del cangrejo. No, yo sé que vos no podés vivir las 24 horas pensando en que esto en algún momento va a explotar. Pensando que en algún momento el globo se va a pinchar y nos va a salpicar a todos. Y cuando nos demos cuenta de eso, ya va a ser muy tarde. Pero ¿sabés qué? También siento que si no seguimos denunciando, si no seguimos diciendo, si no seguimos contando lo que pensamos, se pueden quedar mucho tiempo más, ¿eh? Ya hablo de 4, 8, 10, 12, los años que sea. Porque acordate que este tipo de modelos duraron en el tiempo. En los 90 duró 12 años. Y si le sumás la de Fernando de la Rúa, que en algún momento se fue porque lo echaron a las patadas, pasaron 2 años y pico. ¿Y por qué no pensar que acá esto va a seguir? Hoy me da vergüenza escuchar a los titulares de la UIA cuando se rasgan las vestiduras. Son ellos mismos los que trajeron todo esto. Y ahora se hacen los que están, ay, están desahuciados porque cierran las empresas. Les tendría que dar vergüenza en la cara porque ustedes trajeron esto. Ustedes, además de votarlos, fueron los partícipes para que hoy tengamos la esclavitud a los postres de que ya somos esclavos de nuestro laburo. Porque ¿sabés qué? Cada día que pasa, no solamente vos tenés que laburar más, te están quitando años de tu vida. Porque la procesión va por dentro, hermano. Yo no sé si en estas 3 horas de radio yo me saco la gana, vengo acá, charlo, me entretengo, debato, les tiro toda la merda que encima todos los días consumo, pero mirá que yo trato de decir, no, no es por acá, porque no sé si con la calentura del momento podemos hacer que la gente despierte. Creo que por ahora no despertamos. Hay algunos que sí, yo no te estoy pidiendo que vayamos a romper todo. Pero algo tenemos que hacer, flaco. Y si no, chantáselo en la cara al que veas que todavía defiende a estos tipos, que todavía defiende a este modelo, que todavía dicen, no, no importa, o que todavía escuchan a este Toto Caputo y no agarran y salen con una cacerola. Cambiaron los tiempos, yo sé, cambiaron los tiempos. No es lo mismo hace 25 años. Lo decimos siempre, no había celulares, no había catarsis, no había la boludez esta de cagarnos de risa de todo lo que nos pasa, de hasta hacer memes con los endeudados, de que esto pase como un chiste. Mirá, te voy a contar una boludez, pero quizás a vos no te interese. Yo venía tranquilo. Recibo un mail de uno de los colegios de mis hijos y me dicen que, claro, ya me llega el pago de la matrícula, que me la parten en 4 meses, porque si no, es como pagar otra cuota al valor de la cuota de marzo. O sea, ya te están diciendo cómo va a ser la cuota de marzo. Y yo digo, la puta, sí, claro, bueno, como todos los años, ¿no? Cuatro meses. Pero aclaran, aclaran, con cierta empatía, vamos a decir, no, empatía cero. Si usted debe alguna cuota o se atrasa a partir de septiembre la cuota, porque yo vengo pagando de a una cuota para atrás, o sea, vengo debiendo, soy uno de los tantos endeudados, chicos, yo no tengo vergüenza en decirle que soy un endeudado, ¿eh? A mí no se me caen los anillos, porque acá los argentinos, todos, no, me va bárbaro, te está yendo como el culo, y siguen diciendo que les va bárbaro, déjense de joder. Bueno, ¿qué te dicen estos tipos aclarando? Si usted debe alguna cuota, su hijo no podrá ser inscripto, ¿sí? Por más que usted pague incluso todas las matrículas, las cuatro cuotas de la matrícula. Empatía cero, hermano. Y nada, vine así, caliente, venía tranquilo, ¿eh? Pero esto dijo, me hizo saltar otra vez, flaco. Al final, ¿para qué carajo hablamos? ¿Qué nos quejamos? ¿Qué hacemos? Si no podemos cambiar nada. Si esto está así hace años. Si va a seguir así. Si ahora ves los medios, ves las pantallas, estamos hablando de boludeces. Estamos hablando de las Malvinas. A ver lo que va a decir mañana este sorete. Que el único que tiene para decirnos es que las Malvinas son argentinas. Que el trapo ahora... Esto no da para más, muchachos. Dense cuenta. Pero sigamos así. Sigamos así. Si ustedes quieren, sigamos así. No lo que me escuchan, ¿eh? Aquel nuevo. Porque yo creo que la gente que escucha esta radio me parece que la tiene clara, ¿eh? No los estoy para nada desgranando a ustedes. El que está acá es porque sabe cómo son las cosas. Y los abrazo. Todos los días encuentro... mucha más gente que se suma, pero quiero que seamos más, basta, no los aguanto más a estos tipos, no aguanto más cómo pensamos los argentinos, no me lo banco más, no me banco más que creamos que somos clase media. Y hoy el INDEC te dice que hay un 55% de clase media baja y clase baja, y te diría que la clase media baja ya no existe tampoco. Sigamos así, muchachos, no se pierdan el editorial porque vamos a ir por ahí. 17-18 en esta Argentina, ya le doy el paso a Valmiro Mainetti. ¿Cómo te va, Valmiro?
2: ¿Cómo estás, Diego? Saludamos a toda la oyentada, lo decías, a las 5:18 de la tarde, una temperatura primaveral de este lado del mundo, 24 grados 4 décimas en toda el área metropolitana, con el cielo algo nublado.
1: Bueno, así estamos, ¿eh? Y en esta primera horita, ¿qué te traes?
2: Icono de la música estadounidense, fue de los 80, aclarado esto. Fue internado de urgencia. Quédate y te cuento de quién se trata.
1: Bueno, en un ratito lo charlamos. Hola, Flor Alcorta.
3: Hola, buenas tardes a todos, todas y todes. Y quiero saber del 1 al 10 qué tan enojado estás hoy. Porque ya me senté a la mesa.
1: Estoy enojado por esta boludez que me pasó. Porque me llegó el mail, nada, sí, lo vi. Y fueron tres renglones que te dicen, si usted debe alguna cuota, su hijo perderá la inscripción. Entonces me enojé porque dije, nada, al final, ¿de qué hablamos?
3: 8.29.
1: ¿Qué endeudado? ¿Qué cosa? Nada.
3: Aparte, después lo charlamos si querés mejor, pero ¿quién les enseña? Hasta, viste que los lugares te dicen siempre, nos comunicamos con usted, cualquier cosa, a ver cómo podemos hacer. Siempre te encuentran como de un lugar, porque es muy angustiante.
1: Sí, seguramente
3: con la iría a hablar. Vienen con la amenaza directamente.
1: Seguramente iría a hablar, iría a decir, a contar mi situación y a decirles, bueno, miren, yo la verdad que vengo mal. Como miles de argentinos, claro. Pero bueno, lo que pasa es que me ataca la sensación esta de ver a la gente. Yo querría ver a todo el mundo con las caras para abajo, ¿viste? Como pero no, veo a la gente sonreír y digo, flaco, soy yo el único que no logra, quizás es una, podríamos decir, una sensación que yo tengo, que es que veo todo mal a mi alrededor, claro. Y eso me lleva a que vea todo mal. Tampoco quiero cargar a los oyentes y a ustedes, digamos, de una situación así, pero creo que en algún momento tenemos que despertarnos.
3: Sí, es verdad.
1: No lo sé, va, qué sé yo, son cosas que pasan. Flora, ¿qué te traes?
3: Mira, justamente traje el audio de una señora que ya está reventando en redes el tema. Es una señora que, obviamente, para mí es un audio libertario, porque decide no mandar al hijo a la escuela. Ella cree que le enseña a ella educación financiera y que el chico va a salir bien.
1: Mira,
3: no
1: vos
3: va al colegio el nene.
1: Y además porque los libertarios quieren esto en algún momento, bueno, quieren ese formato.
3: Exactamente, yo no sé si ella no es un instrumento, hasta no te digo si no es una actriz paga, mira.
1: Mira vos.
3: Pero es impresionante porque vamos a hablar de lo que es el derecho a la educación, volvemos al fantasma de Venegas Lynch con esto de que el pibe trabaje en el taller o en el campo, y esta mujer haciendo su descargo de que mi hijo no tiene que aprender en el colegio.
1: Bueno, en un ratito lo charlamos, tenemos mucha información, muchos temas, en un ratito vamos a estar hablando también de los endeudados. Se conoció un informe increíble, ¿eh? Un informe del endeudamiento de las familias del coordinador del MATE, se llaman así, porque es el mirador de la actualidad del trabajo y la economía, que es impactante. No se pierdan estos números, porque acá es parte, ¿no?, de lo que muchos decimos y no contamos. Miles de familias están endeudadas. Ahora, cuando vos le pones un micrófono a la calle o le preguntás por las redes, no, a mí me va bárbaro. Yo estoy bárbaro. Y después vamos a hablar también de lo que está pasando en las universidades, chicos. Porque hay paro en las universidades. Lo que pasa es que Milei sigue en la suya. Él sigue ahí viendo a ver si va a recuperar las Malvinas. Ahora se pelea con Chile. No sé qué carajo quiere hacer este tipo. Bueno, separamos y ya nos metemos en la realidad de todos los días, pero viajando al pasado. 2001, muy cerca. 25 años van a pasar en los próximos meses, pero al mismo tiempo lo siento muy lejos.
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7: Les informamos a los oyentes de Radio 750 que continúa el corte parcial en la avenida Juan de Garay y Mármol por siniestro vial. Se reportan demoras en Cantilo desde Aeroparque, en General Paz desde Eva Perón hasta Rivadavia, sentido Río de la Plata y en toda su traza sentido el Riachuelo, en la autopista 25 de Mayo, desde Avenida Jujuy hasta zona Parque Chacabuco, sentido 6 a Liniers, en la Panamericana al Norte, en acceso a esta provincia, en Delepiana en Ezeiza, y en Puentes La Noria y Pueyrredón al Sur. A los usuarios de trenes y subtes, permanece cerrada la estación Medrano en subte línea B por obras de renovación, y se suma a las estaciones Rodolfo Walsh, Urquiza y Tribunales. Resto de trenes, subte, cipermetro a horario.
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Sí, a veces me da ganas de hacer un programa de variedades. Listo, no meterme más en esto, decir, no hablo más, me recluyo, hablo de música. Le planteo a la radio hacer otro programa, todos los días distinto. No sé, hablemos de la inmortalidad del cangrejo, hablemos de los paisajes naturales, pero la verdad que no me sale. Estamos asistiendo al momento en que nada importa, no nos adoba nada, digamos, estamos como adobados en grasa, y todo lo que te pueda surgir o las informaciones no nos importan. A mucha gente que sí, ojo, pero a muchos de los argentinos no les importa, seamos sinceros, chicos. Llegamos hasta acá porque hubo un 56% que votó en balotaje a este desastre. Y este modelo podría llegar a continuar, porque hasta ahora no hay vestigios del otro lado. No sé si tampoco tiene que haberlos, porque quizás en algún momento la gente dice, ¿para qué? Si total, a mí me va bárbaro, voy a seguir votando a este como por un tubo. Algunas de las encuestas que llegan hablan puertas adentro de un 28% de intención de voto para Milei. Un presidente que se desangra, un presidente que ya demostró que en 996 días que lleva de gobierno nos está poniendo a la entrada de 2001. Sí, porque si vos analizás las variables, estamos todos los días ahí. Tenés endeudados, tenés un dólar que está en convertibilidad, está a 1500 mangos, porque el gobierno insiste con esto, y este modelo va a seguir, y prepárate porque el dólar va a estar así por un tiempito largo todavía, el tío Trump los banca, el tío Trump los banca con cualquier cosa. Estamos ante un momento en que la baja de la inflación se da de a poquito, porque la inflación para mí sigue siendo, porque no se vende un carajo, porque no hay un peso, porque tenés los peores salarios, porque en definitiva te estás acercando además a alguna consecuencia fundamental. Va a haber que seguir achicando. Acá hay que seguir recortando para seguir viviendo. Porque no ingresa guita, cayó la recaudación un 50% en los últimos 9 meses. Sí, a vos no te la cuentan, vos no te enterás, pero cada vez

0: Cada vez hay menos impuestos que incluso van para la seguridad social. En algún momento no van a poder pagar las jubilaciones, muchachos. ¿Se dieron cuenta de eso? Claro, ahora el titular de la UIA se da cuenta que, puta, nos mandamos una cagada. Pucha. ¿Sabés que nos equivocamos? Nosotros que pedimos a gritos, que nos la pasamos diciendo que en la década ganada estos desgraciados se robaban un PBI, se robaban todo. Igual no importaba, porque yo tenía gente que laburaba, vendía, les pagaba bien, la gente consumía, listo, circuito de la economía. No me entraban productos importados, acá éramos todos felices, pero no podíamos pretender que el negro que yo tomo para que me labure en la fábrica, o el obrero, o el que está detrás de una computadora, porque acá no se crean que el obrero es ahora ese. Vos sos obrero, más allá de que hoy estés con una computadorita, vendiendo, comprando, sos un obrero igual, sos un laburante, vos no sos Macri, ¿sí? Vos no sos, Macri no vamos a ser nunca nosotros, porque no venimos de una cuna de gente que se sirvió de la obra pública, no venimos de ahí, yo no soy Macri ni pretendo serlo, y creo que el 95% de la sociedad no es Macri. Acá no somos todos venidos de cuna. Yo no tengo campo, yo no tengo 800 hectáreas, 1000 hectáreas, 2000 hectáreas. Eso simplemente lo tiene un 5% de la Argentina. Los demás somos todos de palo. Y somos todos argentinos que laburamos, nos levantamos, queremos un laburo, queremos llegar a casa, queremos comprarnos un auto, queremos comprarnos una casita, queremos viajar, queremos vacaciones. Listo, punto, se terminó la vida. Si no, ¿para qué vivimos, muchachos? ¿Vas a vivir laburando? ¿Para qué? No, hermano, la vida es esto. Son 80 años que vas a estar acá. ¿Querés que los que están arriba den el ejemplo? ¿Querés que te tiren medidas? ¿Querés que te tiren derechos? ¿Querés vivir bien? Claro. ¿Querés ser feliz? Este país te hace infeliz a cada minuto. Pero claro, ahora estos muchachos de la UIA se dan cuenta. No sé si se equivocaron. Me parece que se le fue la mano, Milei. Guillermo Moretti, vicepresidente de la UIA. Hoy hubo un acto. Escúchalo, porque ahora dicen, Milei, sacanos la pata de la cabeza. Pero igualmente, bueno, estamos bien, vamos mal, vamos y peor, pero no importa. Dale.
1: Lo que voy notando es que... esta gente no... Primero no conoce el país, segundo no conoce lo que es una industria. No tiene ni idea lo que es una industria. Estamos manejados por Rivadavia 2, ¿no? Estamos manejados por un endeudador, un trader, que no sabe lo que es un torno. Sí, debe saber mucho de finanzas, porque, fíjate, en sus finanzas personales aumentan un año un 37% en dólares. Y a la Argentina, en ese año...
0: Claro, ahora se dan cuenta que el número no cierra, el modelo. Ustedes fueron a golpearle la puerta al diablo, ¿eh? Hace ya unos cuantos años también. Lo que pasa es que Macri, como fue tan desastre... No ganó las elecciones, en el medio hubo 4 años, todos ya sabemos lo que pasó. Pero este vino para quedarse porque acá el sistema lo va a hacer quedar, porque acá hay algo más arriba. Acá hay algo más arriba que se está armando. Yo no puedo creer que, por ejemplo, el riesgo país baje, que el dólar esté a 1.500 mangos, porque esto lo están sosteniendo, ¿sí? Tampoco puedo creer que mañana el presidente hable de Malvinas como si ahora fuera la gran novedad. Tampoco puedo creer que el Papa venga acá... Porque el gobierno se lo pidió. ¿Para qué? ¿No les parece que todos los planetas se alinean para que este modelo continúe? Y el gobierno nos va a querer seguir vendiendo espejitos de colores, ¿no? Como hace Toto Caputo todos los días que aparece. Ministro, usted debería guardarse bajo tierra, primero traer la que tiene. No sé si se va a calentar porque yo no tengo la posibilidad de preguntarle. Porque usted el otro día puteó a un periodista y le dijo, cállate, porque le preguntó ¿por qué no traía los 15.000 millones de mangos que usted tiene en el exterior, ¿no? En acreencias. Usted es millonario. Igualmente está todo bien, ministro. Está todo bien que usted sea millonario. Usted es del 5% de la población, ¿sí? De esa clase alta. Porque para ser clase alta en la Argentina tenés que ganar arriba de 9 millones de pesos, ¿sí? Entre 7 y 9 millones de pesos. Sacá tu recibo de sueldo si lo tenés. Fíjate cuánto facturás de monotributo. No sos clase alta, viejo. Te mintieron, ¿eh? No sos clase alta. Ministro, siga mintiendo usted. Dale, siga mintiendo. Ministro Caputo.
2: Yo tengo que, como ministro, lograr que esa gente que no llega a fin de mes sea cada vez menos. Y eso...

0: claramente se está logrando. Si vos ves el nivel de pobreza, bajó a la mitad. Si hubiera subido al doble, yo te pregunto a vos, ¿no se estaría hablando de otra cosa que se duplicó la pobreza? Seguro, ¿no? Sin embargo, la pobreza cayó a la mitad, y sin embargo no se hace reconocimiento de algo que es fundamental.
1: Yo no podría resistir una nota a Toto Caputo, por más que me aten. Quizás atado se la puedo llegar a hacer, porque me daría ganas de salir directamente a hacer algo que no estaría bien, porque estaría respondiendo con la violencia que ellos responden. Estamos sumergidos en un punto muy, muy difícil para la Argentina, pero lo peor de todo es que el 56% de los argentinos, podríamos decir, trajeron a este enfermo. Eso está claro. Pero también avalan el modelo si en algún momento viniera un recambio. ¿Por qué? Porque estamos muy cerca al 2001, de que se cumplan 25 años, ¿eh? 2026 a 2001. Yo me acuerdo cómo llegamos. Fábricas que todos los días cerraban. No había guita entre la gente. Sí, vos me podrás decir, Diego, pero había un corralito. ¿Te acordás que vino Cavallo? Le sacó la plata a la clase media. Bueno, ahora el saqueo fue distinto, pero del mismo forma. A vos te sacaron la guita. No tenemos resto. Yo me comí los ahorros de toda mi vida en estos 2 años y medio de mierda que me toca soportar. Porque como vos, como yo, como el que tengo al lado, me parece que la guita no te alcanza, ¿eh? No sé, si sos un afortunado que te va bien, que todavía la podés capear, bienvenido seas, hermano. Llamame y dame la fórmula, porque yo la verdad todavía no la encontré. Yo no le encuentro la fórmula a que un jubilado tenga que vivir con 420 lucas. Me aterra pensar la idea de que si esto continúa en el tiempo, como ellos dicen, voy en algún momento a tener que jubilarme y vivir con 425 lucas. Me aterra, hermano. Me aterra pensar en que en algún momento estos tipos se van a quedar con la guita de todos. Van a volver las FJP. Van a incluso ir por más, porque van a lograr, si esto sigue, que te jubiles a los 70, a los 75, que no tengas ni un solo derecho. Ellos ya la hicieron. Y lo peor de todo es que al mismo tiempo que nos acercamos a 2001, porque se consume carne como en aquella época, 47 kilos, porque la gente al día 15 no tiene un sope, pero sigue participando, ¿eh? Eso sí, seguimos todos respirando, por ahora el aire es gratis. Este gobierno no va a recaudar más. Entonces, en algún momento, cuando esto no lo puedan sostener, o evidentemente ganen una elección, falta muchísimo. Te van a soltar la mano otra vez. Y va a venir el ajuste otra vez. Y aunque vos no lo quieras creer, ya estás viviendo el ajuste. Porque todos los meses volvemos a foja cero. Todos los meses son iguales en la Argentina. Todos los meses decimos, no, este mes la guita me va a alcanzar hasta el 20. No, y llega hasta el 18. No, en octubre quizás veo a ver si me puedo ir desendeudando y te llega el 16. No, a ver si puedo ahorrar unos pesitos y me puedo comprar el aire. No, sabés que no. Lo vas a tener que dejar para diciembre si tenés aguinaldo y cobras algún aguinaldo. Bueno, quizás me desendeude de las deudas que tengo con el aguinaldo. No, sabés que no. Se te rompe la heladera y cagaste. Y no tenemos resto. Y no tenemos resto. ¿No te sacaron los ahorros de tu vida los bancos? No. Te lo sacaron así. Te lo sacaron así, de esta forma. Y ahora pretenden que vengan los dólares debajo del colchón. Bueno, ¿qué quiero decir con esto? Que el poder lo tenemos nosotros. De a poquito, yo intento que con estas tardes de radio a la gente les prenda el concepto. Yo no los voy a soportar más. No los quiero soportar más. Por lo menos tengo un micrófono y vengo acá 3 horas y me saco las ganas. Imagínense ustedes que están del otro lado y que no pueden hacer nada y ven como el que tengo al lado sigue todavía sumergido en este balde. Y no puede salir, ¿eh? Comunícate con nosotros, 7000-0750. Si sos nuevo oyente, si me estás escuchando, si te gusta el programa, sumate, metete. A los miles de oyentes que todos los días nos acompañan, acá somos la caja de catarsis. Quiero que me cuenten cómo la pasan. Quiero que me cuenten ¿Qué podemos cambiar en esta Argentina? ¿Qué necesitamos de la oposición? ¿Cómo logramos que todo esto se alinee de una vez por todas? Falta mucho para la elección. ¿Llegaremos? Sí, vamos a llegar, porque la gente no va a saltar. Eso está claro. Tampoco queremos que vayan a romper todo, porque no es la solución. La solución sería verlo directamente a este muchacho entregar el bastón, ¿no? Y la banda presidencial, imagínense pasándosela a otro presidente de distinto signo político. Sería hermoso llegar a ese día. Es la única fuerza que hoy me tiene en pie. Así que sumate en esta tarde de radio.

0: 5:37 de la tarde, 23 grados 4 la temperatura en estos momentos en la ciudad autónoma de Buenos Aires. Momento de compartir los primeros mensajes que van llegando al 11-7000-0750 y dicen así: buenas tardes. Caputo dice que hay que darle oportunidades a los jóvenes. Cristina Fernández les dio el derecho de votar a los menores de 18 años y mirá lo que votaron. Espero que la próxima voten mejor, Alicia, por favor. No lo quiero volver a escuchar, por favor, alivio, nos dice Alicia. Hoy falté al Congreso, pero no a Damos la Vuelta, programón 178 y muchos más, nos dice nuestro oyente. Che, Diego, te interfirieron en el editorial. Sergio de Abasto enviaba este mensaje.
1: Mirá, puede ser, ¿eh? Puede ser. Ojo, guarda. Lo vamos a chequear.
0: Guarda.
1: Mirá si ya Santiago Caputo está escuchando y nos interfiere en el editorial.
0: Mire, último. Buenas tardes a todos. No sea cosa que si cambia el signo político la UIA se quiera comportar como patrón, ¿eh? Fernanda Fontela desde Martínez enviaba este mensaje.
1: Bueno, le pido al oyente que por favor nos diga de dónde es y dónde estaba escuchando la radio para ver, ¿no? Si se viene repitiendo esto y si empezamos a notar.
0: Sergio nos escribe desde el Abasto con este mensaje de que interfirieron tu editorial.
1: Bueno, vamos a chequearlo. Lo voy a pasar el dato a la gente aquí de la radio que está con el tema de las transmisiones para ver, ¿no? ¿Qué pasó? Si en el medio ahora empiezan a llamarnos oyentes y dicen, che, justo a las 5:00, 5:20, 5:25 tuvimos interferencia. Raris, ¿eh? Pero bueno, de este gobierno no espero cualquier cosa. Me voy a meter con un tema en un ratito más mensajes. Muchos de los que se comunican al 7000-0750, síganlo haciendo en esta tarde de radio. Nos vamos a meter ahora con un tema que se ha transformado en un cliché periodístico, pero que en realidad nos preocupa a todos. ¿Quién no está endeudado? Sino que tire la primera piedra. Yo soy uno de ellos, soy parte, formo parte de esta estructura de llamarme, hola, bienvenidos, este es el país de los endeudados. Acá muchos lo hemos contado, cada una de las deudas que vamos teniendo. Bueno, y hay un informe muy interesante que elaboró la gente de MATE, sí, que es el mirador de la actualidad del trabajo y la economía. Y ya estoy en charla con Sergio Arelovich, porque quiero empezar a meterme y a bucear dentro de este estudio que han hecho con gráficos que son muy interesantes, pero como esto es radio vamos a tratar de explicarlo lo mayor coloquial posible. Bueno, aquí estamos. Hola, Sergio, ¿cómo te va?
2: Hola, Diego. Buenas tardes, muy bien.
1: Bueno, acá estamos un poco tratando de analizar esta radiografía, ¿no? Que ya fue contada, muchos lo saben, cada vez que pones el tema ahí en el acto la gente para la oreja porque dice, ¿cómo salgo de esta situación? ¿Cuál es el estudio que ustedes hicieron y qué están viendo dentro de esta radiografía?
2: Sí, primero para que si a alguien le interesa verlo en detalle, lo puede consultar en la web, https://deudores.mateconomia.com.ar. Ahí lo pueden bajar, analizar tranquilo, etcétera. Bueno, lo que hicimos es extraer un conjunto de informaciones que tienen como origen el propio Estado Nacional a través del Banco Central, de la Central de Deudores, y sobre la base de esa información oficial hemos llegado a las conclusiones a las cuales llegamos, que son muy fáciles de comprender como consecuencia que esto le pasa a toda la gente en este país, o en todo caso al 99% de quienes habitamos este país. Estamos hablando del crecimiento de la deuda, estamos hablando de una situación en la cual hay unas 21 millones de personas que tienen créditos para consumo vigentes, personas que en parte tienen serias dificultades para pagarlo, estamos hablando de aproximadamente 6 millones de personas, 5.900.000 personas que no están pagando estos compromisos de deuda y que además se expresa, por ejemplo, no solamente en la mora, sino que en algunos casos, estamos hablando de 2.400.000 personas, tienen una deuda que no pueden pagar que es inferior al salario mínimo, lo cual no le quita relevancia por el monto, al contrario, lo eleva en calidad como problema, porque si hay una familia que no puede pagar 400.000 pesos, evidentemente está pasando una situación dramática y muy grave. Y una de las cuestiones que en general nos ha llamado la atención y que ahora se ha consolidado es el crecimiento de la cantidad de personas que son deudores en mora. Actualmente el 28% de las personas que tienen crédito tienen algún nivel de morosidad o de incumplimiento en el pago de su obligación comercial o financiera. Y es exactamente el doble de lo que había hace 2 años atrás. Con lo cual, este conjunto de cosas, bueno, nos permite entrar en un terreno en el cual la pregunta, bueno, ¿y cómo llegamos a dónde llegamos?
1: Sí.
2: Bueno, lo que ocurrió es que de que asumió el gobierno de Milei, lo primero que ha ocurrido es una caída brutal del ingreso salarial o previsional como consecuencia de una política del gobierno nacional para generar una fuerte redistribución de ingresos, como hicieron en experiencias anteriores la dictadura, el menemismo y el macrismo. Esta caída de ingresos provocó, obviamente, una situación de emergencia en los hogares, que fue atendida en primer término pidiendo dinero prestado. Ese préstamo, en todo caso, se originó como consecuencia de la caída del poder de compra de salarios, jubilaciones, etcétera. Pero un crédito en condiciones desventajosas para quien la tomó, no solamente porque la mora se ha duplicado en 2 años, sino por el hecho que buena parte de este tipo de operaciones de préstamo están sujetos a condiciones de tasa de interés con niveles muy superiores, no solamente a la inflación, sino niveles muy superiores a la tasa a la cual crecen los ingresos de las personas asalariadas, sí, jubilados o pensionados.
1: Ahora, entonces, Sergio, te hago un alto, porque por supuesto que este estudio contempla todo lo que va surgiendo en la central de deudores, ¿no? Pero hay, en realidad, yo creo, ¿no?, esto extrapolado a muchas de las cosas indirectas en las cuales la gente está endeudada, que no van directamente al veraz. Estoy hablando en voz alta, ¿no? Por ejemplo, lo analizo contigo, deudas de colegios, ¿sí? Ahí no te mandan al veraz, pero hay gente que está endeudada, va pagando 2 meses para atrás. Deudas, por ejemplo, de las empresas de monitoreo de alarmas. Hay gente que se termina atrasando, le terminan cortando el servicio y esa deuda queda ahí en eternum. Deudas de teléfonos celulares. Hay gente que pierde la línea porque dice, no lo pago más, me llegó 50 lucas, no lo puedo pagar. Listo, pierde la línea y se cambia de empresa. Todo eso en algún momento va a ir a las cifras, imagino, cuando te mandan con abogados. Deudas, por ejemplo, de prepagas. Hay gente que pierde la prepaga o que está atrasada. Digamos, es como que estamos asistiendo, yo creo, a algo más grosso todavía, ¿no? Dentro de lo cual nosotros podemos tener los datos.
2: Sí, es exactamente así. Y para eso hay que tener en consideración lo siguiente. Este informe trabaja con una información de base, y esa información de base se refiere a las deudas de naturaleza o carácter financiero. Por lo tanto, queda fuera de esto, porque esto no está contemplado en un relevamiento, ni mucho menos, todas las deudas de naturaleza comercial como las que vos mencionaste. Con lo cual la situación no se termina en lo que nosotros describimos.
1: Claro.
2: Lo que nosotros describimos es lo que se puede sacar de aquello que trabaja, que publica, que acomoda y que brinda, digamos, como información pública al Banco Central de la República Argentina, donde también tenés una bifurcación, porque una cosa son las deudas con las entidades financieras y otras son las deudas con los proveedores no financieros de crédito, que de alguna manera están en seguimiento, el Banco Central hace determinado tipo de seguimiento, aunque no estrictamente como lo hace con respecto a los bancos y compañías financieras. Y estos proveedores no financieros de crédito, entre otros, tienen sujetos algunos muy conocidos, como el caso de Mercado Libre, o el caso de Tarjeta Naranja, o el caso del Banco Carrefour, ¿no?
1: Claro.
2: Entonces tenemos de todo allí, ¿no?
1: Y ahora, cuando uno abre un poco los números, pero también siente, por ejemplo, yo había leído que el gobierno había dicho, bueno, por lo menos se estabilizó o no hay más deudores que hace unos meses. Es porque también de esas cifras se va bajando, porque acá hay diferentes categorías para explicar a la gente, ¿no? Vos pasás de la 1, o está todo bien, a creo que es la 5, ¿no? Cuando pasás a la 5 es como que ya pasaste al estadio de incobrable, ¿no? Y hay mucha gente que por ahí va pasando y ya es contada dentro de la misma característica.
2: Sí, bueno, y ahí vos tenés que diferenciar lo siguiente. La categoría en base a la cual se caracteriza el riesgo crediticio por parte del Banco Central son 5, efectivamente. La 1 es situación normal, la 2 está más o menos, y a partir de la 3, la 4 y la 5 se supone que ya tienen un conjunto de dificultades, la 5 es la de mayor dificultad, y dado el riesgo de cobro, para el caso de las entidades financieras reguladas por el Banco Central, hay obligación de constituir reservas, constituir previsiones ante el riesgo de incobrabilidad. ¿Qué significa esto? Que cuando un banco constituye una reserva por riesgo de incobrabilidad para el deudor o deudora con tal número de quill o tal número de documento, lo que está haciendo es quitando la posibilidad de distribuir ese dinero bajo la forma de utilidades, y por lo tanto está tomando en forma preventiva ese mecanismo, lo cual implica que el banco ya lo dio por perdido, porque así está registrado, porque claro, figura la deuda del fulano, pero figura una reserva creada aplicada a tal fulano. Por lo tanto, entre las cosas que se podrían hacer para facilitar el problema de los que no pueden pagar, en el caso del sector financiero, te reitero, es aplicar esas previsiones, esas reservas, a la deuda que no se puede cobrar, y chau deuda, digamos, no se reclama más.
1: Ahora, Mercado Libre, ¿podría llegar a estar en problemas? Porque, ¿cuál es el mecanismo ahora para el cobro de esas deudas y esos préstamos que además inundaron a los pibes? Hay muchos chicos, 17, 18, que hasta sacaban el préstamo. Algunos que creen que esto es como ir al casino, y ahora se dieron... También charlaba con gente el otro día que dio de baja la aplicación, pero esto sigue.
2: Con la ilusión de que desaparezca el problema.
1: Sí, con la ilusión de que, maté al problema, le di de baja la aplicación. Es así hoy como los chicos piensan, ¿no? Estamos en un mundo, la verdad, terrible, en el que pensamos que dando de baja la aplicación ya está, listo, se resolvió el problema. Pero más allá de todo esto, ¿en algún momento este tipo de empresas, de las fintech, de las apps, van a estar en serios problemas de financiación?
2: Sí, van a estar en serios problemas de financiación, y como no tienen la regulación del Banco Central, no tienen la obligación de constituir ni efectivo mínimo ni ningún tipo de regulación como la que el Banco Central aplica para los bancos y las entidades financieras, con lo cual es probable que muchas de estas compañías entren en severos problemas cuando la gente que tiene guita puesta ahí intenta retirarlos. Y lo que hay que decir además, que si bien no nació con el gobierno Milei, sino viene de etapas anteriores, pero se ha profundizado durante el gobierno de Milei, en la Argentina se crean diariamente un promedio de 2 empresas. Esto se puede ver en la segunda sección del boletín oficial, en la Constitución de Sociedad Anónima. Se crean en promedio 2 empresas por día hábil, cuyo objeto social está estrictamente vinculado a la actividad financiera, aunque se autoperciben estar por fuera de la regulación de la ley 21.526, que es la ley que regula el funcionamiento de los bancos y compañías financieras.
1: Claro.
2: Es notable. Ahora, usted entra en la segunda sección, sí, cerrá los ojos, poné el dedo en cualquiera y te vas a encontrar con 1, 2, 3 o 4 inclusive entidades de naturaleza financiera creadas por día, sin ningún tipo de regulación.
1: Me surge una pregunta desde que contaste esto de que hay gente que tiene mucha guita metida en las aplicaciones. Durante varios años también te bombardeaban con diciendo usted quiere ganar, y te ponen la flechita de cuánto ganás, y vos en realidad tenés que acceder a que tu guita quede como ahí, ¿no? En realidad prestan esa guita que la gente tiene. Por ejemplo, hoy me contaban que vos compras dólares a través de la aplicación, ¿no?, de Mercado Libre, pero los dólares te quedan ahí, esa guita, si vos decís quiero seguir ganando, está como ahí, la tenés, pero no la tenés, pero prestan esa guita en realidad.
2: Y prestan exactamente esa fuente, es la fuente de financiamiento que les permite.
1: Pero entonces si en algún momento toda la gente dijera no,
2: así es, quiero transferir, el riesgo es altísimo, sí, es altísimo. A ver, ¿sabés cómo te lo podría decir? Al contrario, si a vos te ofrecen una tasa que es disparatada como beneficio por colocar guita en ese tipo de aplicaciones, tenés que saber que una altísima tasa también es igual a una altísima tasa de riesgo de no cobrar, para el caso que haya algún problema.
1: Podríamos estar ante un gran esquema Ponzi.
2: Exactamente.
1: Que en algún momento, cuando algunos digan, no, yo ya la plata, ponele que todos dicen, la guita que tengo ahí laburando la necesito, porque la quiero. Y todos van a lo mismo, podría llegar a pasar lo que pasaría en un banco, ¿no? Si la gente se asustara y sacara los depósitos, que el gobierno también tiene encajado, ¿no? Porque ahora encaja, creo que, el 15% de los depósitos en dólares.
2: Sí. Bueno, ahí lo que tenés es que, la situación es esa. En el caso de los bancos, hay un conjunto de resguardos que el Banco Central o los bancos centrales en general establecen como criterio, y que en principio uno lo podría establecer o en todo caso asociar a una calidad de protectiva. Ahora, también uno tiene que saber que ningún banco está en condiciones de soportar retiro masivo de sus depósitos. Ningún banco, en ningún lugar del mundo. En la Argentina tampoco sabemos qué pasa. O si todo el mundo se quiere llevar la plata, está claro que esa plata no existe, porque está colocada en operaciones de préstamos o en algún otro tipo de operaciones. Sí. Ahora, en el caso de la fintech, un proceso de esta naturaleza sería aceleradísimo. En el caso de los bancos se puede administrar. Hoy yo te diría que no hay riesgo en el sistema financiero como lo hubo en otro momento,
1: porque las condiciones claro
2: de seguridad que ha construido el Banco Central son muy superiores a las de otras épocas. No solamente se ha aprendido de la experiencia argentina, sino se ha aprendido de la crisis financiera en los países centrales. Pero el caso de la fintech es otra, porque no hay absolutamente ninguna garantía sobre los depósitos. No hay garantía sobre los depósitos tal como existe el sistema financiero.
1: Bueno, veremos cómo sigue, porque algunos todavía no se dan cuenta. El gobierno sigue disimulando. Por último, en un minuto, ¿qué te parece a vos las respuestas que da el gobierno, ¿no? Hasta ahora ninguna. Pero esta idea de seguir negando la realidad.
2: Sí, por un lado, y por el otro, seguir estableciendo como criterio que este es un problema en el cual el Estado no va a intervenir porque es un problema entre privados. Sí. Lo cual se cae no solamente como argumentación, sino que además la masividad del problema es que lo que define si es un problema público o un problema privado. Y si querés, en un caso concreto, un deudor privado que le debe al Banco Nación, que es un banco del Estado, ¿es un problema entre privados o un problema entre un privado y una agencia del Estado Nacional?
1: Totalmente, totalmente. Sergio, gracias por la charla.
2: Bueno, gracias a vos. Chau.
1: Sergio Arelovich, coordinador de El Mirador de la Actualidad del Trabajo y la Economía, MATE. Mete esas siglas y podés ver el estudio. Es muy interesante porque está todo ahí con muchos gráficos en que podés ver esta radiografía que intentamos a través de la radio. Y un poco hablar un poco más adelante, ¿no? Porque la fintech, Mercado Pago, que presta tu guita, que además está metida ahí, que a vos te da un supuesto interés. Bueno, fíjate el negocio millonario que están haciendo, pero ¿qué pasaría si en algún momento la gente se pasa toda la guita a otra cuenta y dice, no la quiero más en MP? Guarda, guarda.
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0: 5:57, estoy como resfriado, se me está cayendo la voz de a pedacitos, le digo, 23 grados 4 la temperatura.
1: Un cacho de agua.
0: Sí, un poquito de agua, Eduardo, gracias. La Rioja, La Plata, y ya le digo qué localidad más. Buenas, queridos, ahora que el compañero oyente lo menciona, aquí en zona oeste, Libertad, Merlo, suceden seguido cambios de dial, silencios, me dije. No empecemos con las conspiraciones, pero abrazos y gracias por tan buen programa. Aguante el periodismo independiente, nos dice Gisela, reitero.
1: Se mezcla la transmisión.
0: Sí, Eduardo. Zona Oeste, Libertad, Merlo, le sumamos mensajes desde La Rioja, que ahí está la repetidora, sí. Desde La Plata y desde Tandil también.
2: Bueno, mira, lo vamos a informar, ¿eh? Vos sabés que lo estamos anotando porque... señal de que estamos cabalgando, ¿eh? Si
0: total,
2: empiezan con estas
1: muy
2: cositas.
1: No se ven
2: igualmente, ¿saben qué? Les vamos a cambiar el editorial de horario. Así.
0: Para despistarlos.
2: Claro, para despistarlos. Vamos
0: bien
2: a hacerlo. Vamos a hacer
0: una guerra de guerrillas.
2: Sí, ni tampoco voy a avisar que
0: me gusta.
2: Editorial.
0: Me gusta.
2: No voy a avisar. Vamos a joderlos.
0: Hola, Diego. Estoy igual que vos. Mucha bronca, pero a los que votaron a este gobierno. Siento mucha angustia. Salvador de Quilmes enviaba este mensaje y es uno de los sentimientos que más aflora por estos días también, es el de la angustia, ¿no? Así que ahí, espalda con espalda, abrazo con abrazo. Hola, estoy paseando a mi perri por Parque Chacabuco, zona bien conchetita, dice.
2: Y está... Yo vivo en Parque Chacabuco.
0: ¿Y usted qué dice? ¿Es una zona cheta, Parque Chacabuco? A mí no me parece tan
2: no,
0: cheta.
2: No, pero bueno, estás ahí en la frontera con Caballito, viste que Caballito son los medios.
0: Es un poco más.
2: Sí, son los. Hay mucho tilingo en Caballito. Que
3: es
0: verdad.
3: El colmo para mí del auto. ¿Cómo se dice? El que triunfó solo. De la meritocracia.
0: De la meritocracia.
3: Sí, ¿no? Sí, el de Caballito es ese que dice, a mí nadie me regaló nada.
0: A mí nadie
3: ese es Caballito.
2: Ese Caballito. Sí, no hay cada copetudo.
0: Le digo,
2: sí.
0: Va a estar llamando y escribiendo gente de Caballito puteándonos.
3: No, yo también soy de Recoleta y me río cuando escucho cosas de Recoleta. Uno vive en el barrio que vive y está todo bien.
0: 11-7000-0750.
2: Decía que estaba paseando el perro y...
0: Ah, perdón. Ah. Estoy paseando a mi perri por Parque Chacabuco, zona bien conchetita, y está tomado por carteles, grafitis, murales que dicen Cristina Libre. No envío foto porque no las ven. Abrazos, Cristina.
2: Bueno, vamos todavía, ¿eh? Acordate, estamos hasta las 8 de la noche. Me estaban mandando capturas, no sé si en sus teléfonos celulares ustedes qué tipo de pronóstico tienen.
0: Sí.
2: Pues yo trato de no mirarlo, pero que tira el del celular.
0: Sí, sí.
2: Que nevaría... El domingo, o sea, tira un...
0: Va a ser mucho frío.
2: Tira un 40% de nevada, el signito de nevada.
3: Uy, los que estamos solteros tenemos que conseguir ya alguien.
2: Ojo, sí, yo no sé si esto agarran el SMN o si nos tiran un pronóstico, viste, el que tira Trump, qué sé yo, no sé. La verdad que ya desconfío, ojo, del pronóstico del celular yo no lo miro, trato de no mirarlo, pero tira eso, que podría llegar a nevar. No sé.
0: Vamos a averiguar.
3: Se necesita alguien para dormir urgente.
2: Va a ser 2 grados, eso sí, pero bueno, ojalá se venga la niebla esa del...
0: La del Eternauta.
2: ¡No! ¡Ay, sí! ¡Que venga el Eternauta!

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1: Hora 18, un minuto, temperatura 23 grados 4 décimas, cielo ligeramente nublado en la ciudad de Buenos Aires, la humedad 52%. En Mar del Plata, temperatura 13 grados. La Unión Industrial Argentina le advirtió a Milei que la economía no puede medirse solo por la inflación, sino que hay que mirar la actividad. En el Día de la Industria, la UIA le reclamó al gobierno por las dificultades de las pymes y alertó sobre la crisis en el sector. El titular de la Unión, Martín Rapalini, advirtió que la transición que trajo el gobierno está haciendo que la pasen muy mal.
2: Estamos viviendo una transición en la cual el sector industrial, bueno, tiene muchos sectores que están pasando mal o que les cuesta adaptarse a esta nueva etapa, digamos, donde, bueno, vos abrís la economía y siguen persistiendo muchas de las distorsiones que venimos con el pasado, la presión fiscal, los problemas financieros. Entonces, bueno, justamente lo que planteé en el discurso fue que tenemos que construir un puente para dejar atrás la economía de la cual veníamos, para ir a una economía competitiva, integrada al mundo, y bueno, hay que hacer trabajar para darle las posibilidades, las herramientas a todo el sector industrial para que pueda adaptarse a esta nueva etapa.
1: Mientras que el vicepresidente de la OIA criticó a Luis Caputo y lo definió como un endeudador que no sabe lo que es un torno.
3: Esta gente primero no conoce el país, segundo no conoce lo que es una industria. No tiene ni idea de lo que es una industria. Estamos manejados por Rivadavia 2, ¿no? Estamos manejados por un endeudador, un trader que no sabe lo que es un torno. Sí, debe saber mucho de finanzas, porque fíjate, en sus finanzas personales aumentan un año un 37% en dólares. Y a la Argentina en ese año la endeuda. ¿Por qué no usará lo mismo que usa para él, para nuestro país?
1: Sobre este asunto, Caputo intentó minimizar los reclamos de la Unión Industrial Argentina y defendió el rumbo económico del gobierno. Así lo indicó el ministro de Economía tras participar de la cumbre de ultraderecha Vientos de Cambio.
4: Yo hablo con todas las industrias todas las semanas, todo el tiempo, y digamos el feedback de las industrias no es el que ha pasado hoy el vicepresidente de la Unión Industrial, sino todo lo contrario. Todos entienden que es momento de reconvertirse, todos entienden que es momento de invertir, que es un momento de cambio y que como en todo momento de cambio genera cierta fricción. Pero yo debo decir que la reacción de los empresarios en general es absolutamente positiva, o sea, no juzgo para nada lo que piensa. Está bien, cada uno tiene derecho a pensar lo que quiere, pero como dije antes, nosotros tenemos que hacer lo que nos parece más justo para la sociedad y no tenemos duda que estamos yendo por el camino correcto.
1: Además, Caputo aseguró que él no puede hacer magia y admitió que habrá gente que dentro de 2 años no va a llegar a fin de mes.
4: No responde a los datos, ni responde a donde hubiéramos ido, porque la realidad es que dentro de 2 años también va a haber gente que no va a llegar a fin de mes, y en Estados Unidos hay gente que no llega a fin de mes, y esto no es un proceso que vos vas a cambiar 100 años en uno. Yo tengo que, como ministro, lograr que esa gente que no llega a fin de mes sea cada vez menos. De vuelta, yo no puedo hacer magia, yo tengo que, digamos, lograr que cada vez esos argentinos sean menos, y tenemos que tratar de lograr de darle una oportunidad a los jóvenes.
1: En instantes, Javier Milei cerrará la cumbre de ultraderecha Vientos de Cambio. La cita es en el Hotel Sheraton. El presidente brindará las palabras de clausura del evento y se espera que defienda el rumbo económico de su gestión. Del encuentro finalmente no participó el magnate tecnológico Peter Thiel, quien decidió bajarse tras una protesta que tuvo lugar en la puerta de su residencia en la Argentina. La economía sigue sin repuntar y mostró señales de enfriamiento en agosto. Un informe de ARCA reveló que el mes pasado cayó la recaudación tributaria y que un relevamiento de 100 empresas, que incluyen a las grandes, pequeñas y medianas compañías, arrojó que todas tuvieron crecimiento en sus deudas. El gobierno oficializó el nuevo salario mínimo vital y móvil en casi 384 mil pesos. Fue por decreto, tras no alcanzar un acuerdo con todas las partes. La actualización comenzó a regir desde septiembre y respecto al mes anterior, el aumento es de solo 7.200 pesos, lo que representa un incremento de menos del 2%. En una nueva marcha de los jubilados en el Congreso, se repartieron más de 100 kilos de comida.
5: En la calle. todas las semanas intentan juntar bolsones para entregarles a los jubilados que se acercan a protestar y siguen reclamando por el haber mínimo, la quita de sus medicamentos y la vuelta de la moratoria. Sin embargo, desde hace algunas semanas, además, se juntan personas en situación de calle y familias completas que les advierten no pueden comprar alimento e incluso tienen hambre. Para Radio 750, Nadia, quien es conocida en las marchas como la hincha de Chaca, así comentaba lo que siente cada vez que puede repartir comida.
6: Y estamos ya pasamos los 100 que nos vienen ayudando, los que necesitan y la ayuda porque darle de comer acá y toda la semana tratando eso, pensar para toda la semana. No podemos estar así, se nos mueren los viejos, le falta medicación, tratamos de hacer rifas.
5: ¿Lograron juntar para toda la gente que viene toda la semana?
6: Y no, nos pasa que vemos los jubilados, ¿no? De los miércoles que siempre viene, pero tenemos gente también de la calle sumada. Entonces es un montón. ¿Y cómo le decimos que no a esa persona? ¿Entendés? Con chicos, con gente de la calle.
5: Desde la Plaza Congreso, para Radio 750, Laura Medina. Derecho a la información.
0: Internacionales.
1: Venezuela firmó acuerdos con Chevron y la empresa italiana Eni para impulsar su producción petrolera con el respaldo de Estados Unidos. Siguiendo con su intervención en el país caribeño, el secretario de Energía estadounidense, Chris Wright, calificó la jornada como un día histórico y respaldó la estrategia impulsada por Donald Trump.
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1: Continúa a los octavos de final de la Copa Argentina. Desde las 21:30 con transmisión de relatores por Radio 750, Boca y Vélez se medirán en el estadio Mario Alberto Kempes. Valor de dólar oficial 1.535 pesos, dólar informal 1.540 pesos. El riesgo país 498 puntos.
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1: Se reportan demoras en las principales salidas de Capital Federal a provincia, en la General Paz, desde Eva Perón hasta Rivadavia, sentido el Río de la Plata, y en toda su traza, sentido el Riachuelo. Trenes, subtes y permetro a horario. Para lo que resta de la jornada, se anuncia cielo nublado con tormentas y una temperatura mínima que rondará los 18 grados. Las lluvias se extenderán durante toda la madrugada y la mañana del jueves. En estos momentos, temperatura 23 grados 4 décimas, cielo ligeramente nublado en la ciudad de Buenos Aires, la humedad 52%. En Mar del Plata, temperatura 13 grados. 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Estas fueron las noticias, Sergio Becerra.
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0: 6:10 de la tarde, 23 grados 4, la temperatura en estos momentos en la ciudad de Buenos Aires, y abrimos la segunda hora de Damos la Vuelta compartiendo algunos de los mensajes que van llegando al 11-7000-0750 y dicen así: buenas tardes, Diego. Hoy siento una incertidumbre total en cuanto a lo que va a suceder en 14 meses. Soy herrero de barrio, con trabajo regular como para ir zafando. No soy ajeno a lo que describiste. Al lado de mi casa se habían puesto un kiosco en el gobierno anterior y despotricaba con ese gobierno y festejó este gobierno. Hoy ya no tiene más el kiosco y otros tienen multiemprendimientos para lograr mantener su estatus, pero siguen defendiendo este gobierno. Luis de Guernica enviaba este mensaje. Hola, equipo vueltero. Aporto a los cortes de transmisión. Che, parece que hay en bastantes lados.
1: Sí, vamos a empezar.
2: Se lo sacaron ya, mirá.
0: Sí. Yo los escucho en una radio reloj viejísima y hay habitualmente cortes en los programas de Nora, Campana y el de ustedes, en el del cura Juan también. No sé dónde los noto más seguidos. Ayer el noticiero de las 20:30 salió con música. Yo siempre pensé que era un problema de mi radio, pero veo que no. Lo sigo escuchando. Celeste desde La Plata enviaba este mensaje.
1: Bueno, La Plata también la vamos sumando, ¿eh? Si empiezan a interrumpir el editorial, muchachos, bueno, señal que estamos sonando fuerte, ¿eh?
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1: Chivado como si fuera Elvis Presley en sus últimos presentaciones, y en Las Vegas, en la previa a explotar como una mega bomba, está hablando en estos momentos. Tírame un Elvis.
0: Ahí está. Escuchamos Elvis.
2: Ah, pero claro, la diferencia es que acá hay talento.
1: Acá estaba ya en el último tiempo.
2: Sí, era del 69, ya, claro, bueno. Ya después viene la
1: pasado.
2: De medicación,
1: está ahora,
2: pobre.
1: Javier Milei está recontrachivado, otra vez luces bajas.
3: Trabajo.
1: ¿Querés escucharlo? A ver,
0: seguro.
1: ¿Qué dice?
0: Está seguro.
1: Yo igual lo interrumpo, chicos, lo hablo arriba, así nos cagamos de risa.
3: La necesidad de ser libre.
2: Siempre lo mismo.
3: Parece mentira, pero es la parte más difícil de las ideas, en abrazar las ideas de la libertad.
2: Y dale con la libertad.
3: De hecho, una de las hazañas más grandes de la historia de la humanidad en materia de la libertad.
1: Está en modo slow hoy, ¿eh?
0: Sí.
3: Digamos, en el segundo libro.
1: Funcionó el retiro espiritual.
3: Segundo libro del Pentateuco.
1: Ah, la pelota.
3: El libro de Shemot.
1: Pentateuco, chico.
2: Ah, bíblico.
1: Bien bíblico.
3: Sí. Que cuenta, digamos, todo lo que es el éxodo, lo que es toda la salida del pueblo hebreo.
1: Bueno, sigue hablando de Moisés, el pueblo hebreo, Egipto. Chicos, yo no sé, empiecen a ver. A mí este tipo de discurso, esperaba una medida para los deudores. No, pero no puede ser. Está Laura Medina ahí, porque hoy armaron un set de prensa desde muy tempranito. Me contaron que hasta había ahí alguna posibilidad de cafecito. Están distintos estos muchachos ahora. ¿Están contentos con la prensa, Laura?
4: No creo. No, de hecho yo estoy ahora trabajando en la sala de prensa porque el auditorio en donde habla el presidente está cerrado. Esto es algo que suelen hacer, ¿no? Algo así como nadie entra, nadie sale. De hecho yo llegué muy sobre la hora porque estaba haciendo otra cobertura y fue la gente de presidencia, los trabajadores, ¿no?, de años de presidencia, quienes me habilitaron para ingresar, porque ya hay un dispositivo de seguridad muy grande, tanto afuera en la zona de retiro como aquí dentro del hotel. Algunas cosas lógicas que suelen pasar sin importar quién sea el presidente, parte de controles de seguridad, pero sí hay un operativo muy, muy grande alrededor de este hotel, en este evento, ¿no?, que lleva varios días y que está marcado por la agenda libertaria. Por ahora, medidas ninguna, y estuve escuchando que estaban repasando algo. A mí sí me llama la atención una frase que dice, que dijo el presidente, ¿no?, involucramos en la arena política y no solo ganar la batalla cultural. A mí me suena a una especie de respuesta al comunicado que sacó ayer el PJ, ¿no?, que hablaba de la cuestión de no ir contra la antipolítica, de volver a las bases y demás, ¿no? Bueno, como un posicionamiento, y claramente en campaña electoral muchas de las cosas que dijo, habló de que todo lo que se prometió en campaña se cumplió antes de la última elección, y que además él se siente orgulloso de no jugar con todas las herramientas en relación a las herramientas que da el poder y la política, porque algunas son moralmente despreciables, ¿no? Otra vez atacando a la casta política. Por esto digo que claramente este discurso empieza a retomar ese Milei pre-campaña y seguramente sea el tono que tenga en las próximas horas. Sí hay un banner, pero no creo que el presidente pare para hablar y responder preguntas de los que estamos aquí trabajando, ¿eh?
1: Sí, además hoy el tema, bueno, se coló algo o alguna definición, porque lo vi temprano a el canciller Kirchner, ¿no? ¿Hubo alguna definición con la supuesta cadena nacional de mañana o no trascendió nada?
4: Por ahora no, hizo algún comentario, recién el presidente mencionó a Messi, habló de la cuestión de la cancha y demás, por ahora no, entiendo que el presidente se quiere guardar todo lo que vaya a decir para mañana a la noche, pero bueno, por supuesto que si nos pasa cerca intentaremos, ¿no? Como hoy a la mañana Kirchner no logró decir alguna palabra, sacarle algo al presidente, pero por lo que me dicen hay mucho hermetismo de qué es el contenido de lo que vaya a decir mañana en la cadena nacional, tal vez a la tarde, como solemos saber que se graban en la previa, tal vez durante la tarde se nos filtre algo del contenido y alguno de los dichos, pero por ahora, y de hecho lo que yo escuché de su intervención, por ahora no hizo ninguna referencia a Malvinas.
1: Bueno, en un ratito la seguimos, Laura, con algún detalle, a ver si va a hablar por ahí para con los periodistas, qué sé yo,
4: sí,
1: no
4: sí.
1: sé.
4: Yo lo veo en el banner contestando preguntas, sí, me ilusiono sí. mucho.
1: Y imagino tu pregunta tendrá que ver, seguramente ya la tenés preparada, qué va a hacer presidente por los endeudados, así que
4: por supuesto,
1: si llegás a lograr esa exclusiva, vos sabés que me pedís aire y acá estamos, y si le podés alcanzar el teléfono y yo le puedo te tirar una pregunta, sí. Nada, ganamos al Martín Fierro, olvídate.
4: El Pulitzer, olvídate.
1: Vamos a ver, guarda, porque no creo que esto pase, pero bueno, por ahí pasa, qué sé yo. En un ratito volvemos.
4: Ilusionarnos el hijo crear.
1: Sí, totalmente. Laura Medina, con el detalle de lo que está pasando allí en este foro. Está lleno de foros.
3: Y es
1: para mí son forros. Pero a ver qué dice Elvis.
3: Por eso también quiero mencionar
1: a la pucha.
3: El artículo maravilloso que publicó este domingo el coloso Federico Sturzenegger en La Nación sobre por qué no nos pueden entrar por ningún lado. No tienen forma de sostener el relato. Porque con los datos les estamos ganando por goleada, a pesar de la suciedad de los corruptos periodistas y medios de comunicación, digamos, que apuestan al fracaso permanente.
1: Ahí va a empezar a hablar de excrementos, ¿no?
5: Ahí va, arranco.
1: Ahí tira un M. Vamos, aplausos, ahí se envalentona. Sí. Los aplaudidores dijeron a punta de pistola, aplaudan.
2: No, tienen un cartelito que ilumina.
1: Por lo tanto, como en invasión extraterrestre.
3: Yo tengo esperanzas y confío en los argentinos, porque no puede ser que un conjunto de delincuentes mentirosos tapen el sol con un dedo.
1: Nos está llamando a nosotros delincuentes mentirosos.
3: Mientras que ellos sigan diciendo sus mentiras, nosotros vamos a seguir repitiendo la verdad, como decía Ludwig von Mises.
1: Ludwig von Mises. ¿Quién carajo será Ludwig von Mises? Chicos, ríanse un rato con nosotros. Yo sé que se revuelve en el estómago en estos
5: la
1: momentos.
5: La gente está revolviendo cosas.
1: Te estás haciendo el cafecito, el mate amargo. Pero matate de risa. Matate de risa porque no se puede creer que
2: Ludwig von Mises, figura central de la Escuela Austríaca de Economía.
1: Ah, bueno, claro.
3: Somos los representantes de las mejores ideas.
1: ¡Vamos!
3: Sino que además, no solo somos promesas, somos un montón de resultados.
1: Ah, la pucha.
3: Y eso, quiero hacer un especial agradecimiento a cada uno...
1: Al jefe.
3: ...de los miembros del equipo, a cada uno de los miembros del gabinete. Personas brillantes, sí, trabajadores y sobre todo las cosas...
1: Deslomados.
3: ...grandes personas, porque sí, sin ellos... No podríamos estar llevando a cabo...
1: Tirale un guiño a Adorni.
3: ¿Quién es? El resurgimiento de Argentina.
1: Tirale un guiño a Adorni, que está ahí, ahora está depresivo, ya no sale, dicen que no va a comprar ni el pan. Tirale un guiño. Tirale un guiño.
3: El primer gran desafío...
1: Sí, dale que ya te saco porque la gente debe estar en su casa revolviéndose las tripas. La bajaste, sí, la bajaste, pero...
3: Y en ese
1: es mentira
3: sentido,
1: que la bajaste.
3: Después de... años y años batallar y pelear y tratar de explicar la naturaleza monetaria de la inflación, era el problema más acuciante de los argentinos.
1: Listo, me aburrió, sacalo, ya está, basta. Total, en un rato volvemos y seguramente seguirá diciendo la sarta de mentiras este Pinocho, este Gepetto Pinocho que tenemos en el poder. Está lindo intervenirlo, o sea, hacer... de esto un juego, ¿no? Yo me mato de risa, porque mira, ya por lo menos me saqué la mala onda, lo escuché, dije, lo dejé en evidencia de las mentiras que dice, en un rato tenemos, porque parece ser que lo entrevistaron a Toto, que estaba ahí también en ese forro internacional de la derecha, y se equivocó y tiró un deslomado. Dijo que se están deslomando porque... No sé qué le pasó. Vino Adorni, está siempre presente.
2: Por eso quiere ir y dice, bueno, voy a empezar a dar mensajes subliminales.
1: Sí, lo están bajando ahora los chicos. En un rato lo escuchamos. Tiró un... Nos deslomamos para que la gente esté bien, para que no haya más endeudados. Dios, Toto, no aclares porque oscurece. Toto, ¿cuánto te habrá sacado en lengua y literatura en análisis sintáctico? Sujeto, verbo y predicado. Así se construyen las frases. Pero vos, no sé, habrá estudiado en Harvard este hombre. Bueno, nada, Floral Corta, pegamos la vuelta. Se sube a esta tarde con uno de sus temas.
2: Y tengo, si ustedes están acostumbrados a que yo traiga audios libertarios, el audio libertario de hoy, sí, yo creo que es el más exponencial. Es una mujer esta vez. No es de un libervirgui, de un liberpiji. Es de una mujer que cree que el hijo no tiene que ir a la escuela. Vamos con los audios libertarios.
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2: Esto se está viralizando, explotan, sí, las redes sociales con lo que dice la mujer, porque dijo que no mandaba al hijo al colegio y ahora cuando la atacaron, no manda al chico a la escuela, obviamente se enojó e hizo su descargo porque ella dice que no tiene que ir al colegio. A ver, vamos con la primera.
7: Harta me tienen cuestionando a mí que por qué no mi hijo no va al colegio, no va al colegio. ¿Para qué quiero que vaya al colegio? ¿Qué me importa que le enseñen en el colegio? Que hace 100 años atrás, ¿cómo era el comercio? ¿Cómo empezó el comercio hace 100 años atrás? ¿Qué me importa?
2: Para la señora, 1926 empezó el comercio. Claro. No hubo fenicios.
0: No existió. No.
2: Hubo la ruta de la seda.
0: Exactamente, no existió la ruta de la seda. No hubo un gran imperio británico que comerció con el mundo.
1: Claro. No hubo etruscos. No hubo nada.
2: Nada. Tampoco, antes de 1926, para ella sí, fue antes de 1926. No le sirve. No le sirve el dato. Para ella estudiar el pasado es perder el tiempo. El hombre prehistórico no existe, el virreinato.
0: Con ese número no existió ni Irigoyen.
2: Exacto.
0: Para la señora, ¿no?
2: Exacto. Entonces, aparte, imagínate al chico que le pregunten alguna vez: ¿sabes qué pasó en 1492? ¿Sabes qué pasó en 1816? No sé, mi mamá me contó desde 1926, dice el chico pobrecito, que me da pena ese niño. La lógica libertaria, si no me sirve hoy, no existe, ¿no?
0: Ahí está.
2: Ella quiere que el chico sepa. No quiere nada relacionado con el pasado. La partí en 5 el audio porque es larguísimo. Fíjate cómo sigue.
7: Yo quiero que él sepa el comercio de ahora en adelante. Que salga a la vida el día de mañana con la frente en alto, con la información que necesita, que estudie inteligencia artificial, que estudie robótica, que estudie educación financiera.
2: Claro.
0: Está bien, o sea, es que estudie.
2: Pero no va a la escuela, explícame cómo claro. va a aprender robótica, IA y financiera, sí, para robótica, por ejemplo, necesitas matemática, física, programación, lógica, comprensión de texto, para eso tenés lengua, literatura,
0: por
2: historia.
0: Por ejemplo, claro.
2: Después dice educación financiera, ¿cómo va a aprender porcentajes, inflación, riesgo, si no aprendió nada relacionado con los números? Para eso está la escuela, señora. Es como decir, quiero que mi hijo sea médico, pero no quiero que pierda
0: no
2: tiempo aprendiendo
0: facultad,
2: biología.
0: Claro.
2: En el primario. Y después la IA, señora, la IA no se puede. No se puede. Inteligencia artificial sin inteligencia previa, que es lo que el chico no va a desarrollar. No, no se puede. Así que bueno, esta mujer no quiere una educación moderna, quiere educación directamente sin prólogo. Fíjate cómo sigue.
7: Ah, la sociabilización, ¿qué? Me importa la sociabilización. Ah. ¿Quién dijo que yo tengo ganas de encerrar a mi hijo en una habitación de 5x5 con 30 personas que él no eligió para ser sus amigos? No eligió estar ahí.
2: Bueno, acá propone que un nene debería poder elegir de antemano...
0: Claro, ¿cuáles son sus amiguitos?
2: A todas las personas con las que se va a relacionar.
0: Sí, sí, claro.
2: Le está dando un poder que ni los adultos tenemos. Elegir con quién compartir cada espacio. Yo quiero solo trabajar con mis amigos. Como,
0: claro,
2: no, es? No podemos contratar a sus amigos, señor,
0: no,
2: renuncio.
0: Bueno, no trabajo entonces.
2: Aparte dice, ¿por qué tengo que cerrarlo con 30 personas que no los eligió? Justamente para que aprenda a convivir con gente
0: exacto,
2: distinta, amiga.
0: Exactamente.
2: Dios mío, después dice, él no eligió estar ahí. Bueno, entonces no lo lleves al pediatra. Porque no
0: él
2: lo
0: no
2: lleves,
0: eligió ir al médico.
2: No lo subas a un colectivo. Claro, con 45 desconocidos, por favor. No lo voy a mandar al cumpleaños porque hay 10 chicos que no conoce. No, no, no. Y para que sigue, porque hay más audios.
7: Mi hijo hace actividades que a él le gustan y comparte.

0: que él, con sus mismos intereses, y desde ese lugar van a salir sus amigos.
1: Acá entramos en una contradicción, pero primero dice que el chico tiene que elegir con quién estar, pero no, se lo diseña a ella.
2: Ella le arma
1: un casting de niños con los que va a tener intereses para juntarse. Y el chico es como el algoritmo, la madre. La madre le elige.
2: Le va eligiendo. Ahora dígame.
1: Un Tinder infantil.
2: Justamente a eso iba. Sí. Cuando ese niño crezca, es una madre que le va a elegir sus novias o sus novios.
1: Todo le elige. Si el chico no va a tener amigos de su. Debe tener tres o cuatro de que los elige ella, que son hijos de los propios amigos de ella.
2: Amigos de ella.
1: Y aparte, el chico. Va a estar solo rodeado de gente que exclusivamente la madre le eligió.
2: Claro.
1: Y que, entonces, ¿qué te gusta a vos, robótica? Y a vos, robótica. Y a vos, robótica.
2: Ahí está. Son amiguitos para
1: Podemos
2: Juancito.
1: Ser amigos para siempre. Sí, claro. Y ahora viene el último audio, que es el más explosivo para mí.
0: Es nuestro problema, es mi familia, es mi hijo. Yo decido.
1: Se quejaba de que no decidía el chico. Decide el chico, decís vos. Decís
2: ¿Quién decide al final, el pibe o la madre?
1: Sí, y aparte ya acá es como el hijo propiedad privada. El hijo es como... señora, el hijo tiene... Su hijo tiene derechos. Tiene derecho a la educación. No es un auto que usted lo tunea en la calle Warner.
2: Claro, no.
1: Así que ella, bueno, ella corresponde a este discurso libertario de que quieren cerrar las escuelas.
3: Sí, llega a pronunciar una palabra en inclusivo y le corta la cabeza al pibe.
1: Imagínate. Sí. Aparte dice, mi hijo, yo decido. El pobre chico no elige nada, elige la madre. Y se van a venir con esta movida para mí, me pongo seria.
3: Sí.
1: Van a venir con esta movida, ¿no? Porque ya están diciendo, yo ya escuché gente, vieron que yo tengo parientes libertarios, yo ya los escuché decir, no queremos financiar la UBA porque si solo estudian los ricos. Y después van a decir, en la escuela hay adoctrinamiento, mejor que no vayan a la escuela.
3: Que vayan directo a la casa y que además los preparen para el taller.
1: Y claro, aparte, sí. ¿Cómo vas a estudiar robótica? Si no tuviste matemática, física.
2: Delirio todo.
1: Así que no tengo un remate porque estoy indignada, pero este fue para mí el audio libertario del año.
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6: Atención a los oyentes de Radio 750, les informamos que hay demoras en Avenida General Paz en todo su tramo, sentido Riachuelo desde Devoto a Mataderos y sentido Río de la Plata desde la altura del barrio porteño de Saavedra. También están muy complicadas las salidas de Capital a Provincia por Panamericana, Perito Moreno y San Palme con acceso oeste de Lepiana, Frondizi y los cruces de Puente La Noria y Pueyrredón. Como así también está complicada la circulación en Avenida Hipólito Yrigoyen de Avellaneda a Lanús en el sur de Lamba. En la ciudad, la Feria 25 de Mayo presenta demoras desde Avenida Jujuy, Mano la Provincia, y Avenida 9 de Julio y Santa Fe está comprometida en todo su tramo en ambos sentidos, al igual que Paseo del Bajo. Mientras tanto, los usuarios de trenes y subtes les informamos que el MUTE, Ramal Suárez y Tren San Martín circulan con demoras. El resto de trenes, subtes y premetro a horario.
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0: Me manda unos chistes, unas cosas. Me estoy matando de risa porque la verdad yo no creía que tenía ese humor. Mirá que con Branca somos,
1: gracioso, Branca
0: somos amigos, somos graciosos. Me está escuchando el programa y me manda cada cosa. No lo puedo pasar lo que me manda.
1: No es irreproducible.
0: De que la mitad de las cosas que dice.
1: Pero guardalo para carpetearlo en un futuro, Diego. Sí, sobre todo, viste que siempre tienes esas aspiraciones políticas con la zona oeste.
0: Sí.
1: Vos guardalo para carpetear.
0: Sí, estaba escuchando el programa y dice: no puede creer lo que escucha, pero bueno, nada, cosas que van pasando. Vamos a meternos con un tema que en muchos de los casos no se habla, es como que pasa desapercibido. Estamos transitando un nuevo paro de universidades, y hoy había móviles de tele y algunos decían, digamos, en la puerta con los cronistas había alumnos que se sorprendían porque no sabían que, por ejemplo, hoy había paro. La verdad, la decadencia en la cual hemos ingresado, primero con los salarios, segundo con el no cumplimiento de algo que es una ley, y en definitiva con algo que ya es como una suerte de cliché periodístico, ¿no? Porque que las universidades estén desfinanciadas, que cada vez menos estudiantes puedan acceder, porque la realidad también es que ahora o laburás o estudiás, ¿viste? Porque se están dando esas cosas. Ya hay muchos que incluso si tuvieran que ir hoy a una universidad se han cercenado cantidad de becas. Bueno, ni hablar de todo lo que venimos contando, pero quiero saber, en definitiva, cómo está hoy la situación, porque nos quedamos con el arreglo que en algún momento había ocurrido, con el pase de la cantidad de dinero que tenían que enviar, pero las cosas siguen complicadas. Ya estamos en charla con Germán Pinazo, vicerrector de la Universidad General Sarmiento. Hola, Germán, ¿cómo te va? Bienvenido.
2: ¿Qué tal? Soy el rector de la universidad.
0: Rector, ¿bien? Perfecto, bien, perfecto. Sí, bueno, acá me pusieron vicerrector. Bueno, un poco contame hoy, por supuesto, ¿no? Como muchas de las universidades en la Argentina están en un nuevo paro.
2: Sí, es un paro, vos bien decías ahí, que hay algunos estudiantes sorprendidos, básicamente porque es un paro que se tomó a raíz de lo que fue ayer una actitud provocadora por parte del gobierno nacional. Vos comentabas ahí, hacías un breve repaso, me parece que es importante aclarar algunas cosas, voy a tratar de hacerlo lo más breve posible. En el 10 de junio hubieron acuerdos vinculados a salarios y a transferencias de distintas partidas presupuestarias a las universidades, pero no fue un acuerdo vinculado con la ley de financiamiento universitario. Fue un acuerdo paritario en términos de salarios y un acuerdo de transferencias. Como cualquier acuerdo, la ley de financiamiento universitario establece una serie de criterios, ninguno de los cuales se ha cumplido nunca. Lleva más de 300 días sin cumplirse. Y tiene además una medida cautelar vigente que le ordena al gobierno cumplir los artículos 5 y 6 de la ley, que son las partidas presupuestarias que tienen destino alimentario, que son los salarios y las becas, digamos, ¿no? El gobierno se encuentra sin cumplir la ley, sin acatar una ley del Congreso e incumpliendo sucesivamente fallos judiciales. Al gobierno parece ser que la justicia en Argentina no atañe al Poder Ejecutivo. Sí. Y la novedad es que el 31 de agosto conocimos un fallo. Uno más, o sea, nosotros tenemos una medida cautelar que tiene un fallo de primera instancia en diciembre, otro en marzo y una ratificación por parte de la Corte Suprema. El gobierno había interpuesto al juez original en primera instancia otra medida, un recurso extraordinario, diciendo que la cautelar no debía estar vigente porque ya había estado haciendo transferencias a partir de los acuerdos de 10 de junio. El 31 de agosto el juez le dice: esto no tiene nada que ver. Lo cual sabemos todos sabemos que, por ejemplo, te doy un ejemplo muy específico. El artículo 5 de la ley dice que los salarios tienen que recomponerse a los niveles que permitan que el poder adquisitivo sea el mismo de noviembre del año 23. Para eso falta 31% de aumento.
0: Sí.
2: O sea, estamos 31, necesitamos un aumento de 31% para llegar a ese valor. Nunca se llegó a ese valor, por lo tanto, ese artículo no se cumple, nunca se cumplió. Y la ley no se cumple, un poquito sí, un poquito no. En fin. Y el juez lo que le dice es: no al lugar. El 31 de agosto le dice: no al lugar. Y le da 3 días hábiles a partir de que sea notificado el Poder Ejecutivo para presentarle avances sustantivos en el cumplimiento de los artículos 5 y 6 de la ley. El gobierno se junta ayer con el Frente Sindical y con el presidente del Consejo Interuniversitario Nacional y no les da ninguna propuesta de cumplimiento de nada parecido a la ley.
0: Ahora, Germán,
2: eso es lo que produce el paro de hoy, porque es realmente es una provocación que no es una provocación al sistema universitario, es una provocación al sistema republicano en Argentina. El gobierno y sus funcionarios, lo voy a decir así, lo voy a decir lo más cauto que pueda, se están divirtiendo con la sociedad argentina, están riendo de las instituciones de la República Argentina. Un juez le dice al gobierno que tiene que cumplir la ley y los funcionarios del gobierno llaman a la contraparte que le presentó una demanda y le dicen, no voy a cumplir nada. La llaman, le hacen perder el tiempo, se le ríen en la cara, se le ríen al tipo o a la tipa que no llega con su boleto de colectivo a subirse a ningún lado, y le dicen, a mí la justicia no me importa, el Congreso no me importa, la democracia no me importa, porque los diputados y senadores han sido votados democráticamente y han votado una ley, y el gobierno no la va a cumplir. Y se nos está riendo a todos en la cara, digamos, ¿no?
0: Ahora,
2: y eso,
0: Germán,
2: es lo que motivó el paro de hoy.
0: Sí, yo me había quedado con una idea. ¿Te acordás cuando en algún momento, creo que fue hace un par de meses, muchos de los rectores se juntaron con el gobierno? Y en aquel momento era como que habían hecho un acuerdo de partes, porque además habían bajado un poco, ¿no?, el porcentaje. ¿Te acordás de arreglo? Porque no se podía llegar.
2: Sí.
0: No sé si era, se habían bajado en un pero bueno, finalmente esa plata iba a estar porque, digamos, es como que hubo una negociación. Entonces, lo que están volviendo a decir es, bueno, no nos importa incluso hasta que arreglen con nosotros, porque tampoco cumplimos lo que arreglamos. O sea, es doble.
2: No, también. Pero ahí, yo me gustaría aclararte eso. Se dijo mucho que había unos acuerdos que habían entregado la ley, y yo particularmente, en todos los lugares donde lo he tenido la oportunidad de decirlo, lo dije y lo repito acá. Si uno ve los acuerdos del 10 de junio, es un acta firmada entre rectores, sindicato y el gobierno. En ningún lugar aparecen las palabras ley de financiamiento universitario. El gobierno hizo una oferta lo suficientemente significativa e importante, que fue un 21% de aumento en una cuota.
0: Exacto,
2: para que los sindicatos firmen una paritaria y los rectores firmen aumentos en las transferencias de gastos de funcionamiento, porque eran transferencias que suponían un aumento del 20% de partidas de gastos de funcionamiento que están hoy con un poder adquisitivo que es menor al 40% del que teníamos en enero del 23. Estamos profundamente asfixiados. Por supuesto que nosotros tenemos que gestionar, y si hay un aumento de gasto de funcionamiento que nos parece satisfactorio, uno hace un acuerdo. En ningún lugar reconoce ningún principio de cumplimiento de la ley, no está escrito que hay un principio de cumplimiento de la ley, y ninguno de los que hemos presentado una demanda al Poder Ejecutivo, yo he firmado la demanda al Poder Ejecutivo, hemos retirado esa demanda ni hemos hecho ningún reconocimiento ante la justicia de ningún principio de cumplimiento. Por lo tanto, no tiene nada que ver, no tuvo nada que ver eso con la ley, y de hecho, así quedó constatado en la en el rechazo de la Corte Suprema al recurso extraordinario del Poder Ejecutivo diciendo que se estaba cumpliendo la ley, y en el fallo del 31 de agosto. Yo separaría esas dos cosas. No hubo ningún acuerdo en ningún momento vinculado a la ley. El gobierno nunca cumplió la ley, nunca lo hizo, y el relato de que se empezó a cumplir porque firmamos un acuerdo vinculado a no sé qué cosa es algo que el gobierno ha tratado de instalar, que trató de instalar judicialmente y que ahora tiene reveses por todos lados, porque yo entiendo que para la sociedad es difícil, digamos, ¿no? Porque hay tantos temas abiertos, la morosidad, los jubilados, esto, lo otro, que seguir el derrotero judicial de una ley en particular es difícil. Como yo estoy en tema, te lo aclaro, digamos, esa es la estrategia del gobierno, y por ahora, como es muy burda, como casi todas las estrategias retóricas del gobierno, no le ha servido ni judicialmente ni mediáticamente.
0: Sí, ahora, está en pos de que esto en algún momento, no sé, exceda ya la posibilidad, yo te diría, de lucha, que en algún momento se charle o se piense en alguna idea de paro por tiempo ilimitado, si en pos de los docentes, porque, digamos, uno ve que las cosas siguen pasando, digamos, la rueda sigue girando. El gobierno hace oídos sordos. Quizás, digamos, se empieza a charlar esto, si en algún momento, bueno, con las universidades totalmente paradas, quizás ahí se apriete el botón para que las transferencias salgan.
2: Mira, los paros son una herramienta de los sindicatos. Yo la verdad que no me quisiera meter en hacer una recomendación a los sindicatos qué es lo que tienen que hacer. Por supuesto, yo soy un trabajador, pero ahora estoy en uso de licencia por ocupar un cargo de funcionario. Entonces, eso es algo que deberán decidir los sindicatos. Yo lo que creo en términos de cuál es la mejor estrategia, yo creo que el gobierno tiene que cumplir la ley y que tiene que pagar un costo penal y político por no cumplirla, y que eso es hasta ahora lo que nos ha dado resultados, por supuesto que los paros también, las movilizaciones también, porque hacen visible la situación judicial, yo creo, pero creo que ha sido bastante exitosa la estrategia de discutir una ley de financiamiento, tener las instituciones de nuestro lado, digamos, porque los argumentos están de nuestro lado, y presentarle una demanda judicial al Poder Ejecutivo también ha sido una estrategia exitosa. Creo que nosotros tenemos que seguir presionando por ese lado. Si el gobierno en tres días no presenta ningún avance, yo creo que tenemos que presionar al juez para que el juez tiene que definir quién es el responsable de aplicar la ley en términos materiales, en términos operativos, que es claramente el jefe de gabinete, es el jefe de gabinete de ministros, es Santilli el que debe destinar las partidas para la aplicación de la ley. No tiene ningún argumento ni presupuestario ni legal para no hacerlo.
0: O sea, es él el que tiene que apretar el botón.
2: Es el que tiene que apretar el botón y necesita 0,1% del PBI de acá a fin de año para sí. poder financiar toda la ley de financiamiento universitario, que son dos monedas. O sea, yo te digo, si vos ves las partidas presupuestarias, nosotros tenemos, yo te digo, el otro día hacía el cálculo, solo las exenciones impositivas de Mercado Libre, por ejemplo, son 14 veces el presupuesto anual de fortalecimiento de la ciencia y de la técnica en las universidades. Nosotros, cuando hablamos de financiamiento universitario, estamos hablando de dos monedas presupuestarias. La Secretaría de Prensa del gobierno este, que contrata, ahora creo que es un cineasta que escribe con faltas de ortografía en Twitter, tiene un presupuesto que es dos o tres veces el de fortalecimiento de la ciencia y de la técnica en las universidades. Entonces son dos monedas, es el jefe de gabinete el que tiene que agarrar esas dos monedas para el cumplimiento de la ley de financiamiento universitario. Hay un fallo y el juez lo que tiene que decir es, si en tres días el jefe de gabinete no presenta avances en su cumplimiento, yo lo que esperaría, y creo que es lo que tenemos que presionar, para que lo identifique como el sujeto penalmente responsable del incumplimiento y que avance en sanciones penales. Y yo creo que la dirigencia política también debería avanzar en ver si a quién le cabe o no un juicio político por incumplimiento de la ley y de fallos judiciales.
0: Claro.
2: Esto es bastante evidente, pero no es porque yo lo desee, porque soy un desestabilizador. Yo quiero seguir viviendo en una democracia y yo quiero seguir viviendo en una república. Y en una democracia, en una república, se cumple la ley. Si no se cumple la ley, le tiene que caber el Código Penal y las medidas de juicio político que le caben a quien no cumple con algunas funciones elementales, ¿no es cierto?
0: Totalmente, ha sido más que claro. Germán Pinazo, rector de la Universidad de General Sarmiento, gracias por la charla. Y bueno, veremos. Es interesante esta mirada, ¿no? Juicio político. Es una de las tantas que se podría seguramente abordar. Ahí tienen, ¿no? Los diputados, los senadores, quizás una vueltita. Todavía no se formó la Comisión de Juicio Político, lamentablemente, pero bueno, la tienen ahí demorada. Veremos qué pasa.
2: Gracias, abrazo grande, gracias por cubrir el tema.
0: Hasta bueno, luego. Allí están, las universidades, acuérdate, hoy estuvieron de paro, ayer también, en dos jornadas de 48 horas. La cosa sigue, el mundo sigue girando, la Argentina sigue en pie. ¿Hasta cuándo? No lo sé. Estamos entrando, 20 de diciembre de 2001, 25 años se van a cumplir de aquel día.
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0: Este muchacho estaba tocando en los Estados Unidos, más precisamente en la ciudad de San Luis, y estaba tocando justamente esta canción, hablamos de All Night Long, la última canción de su show, cuando le pidió a sus asistentes que le acercaran una silla de ruedas. Hablamos de Lionel Richie, quien fue internado nuevamente en terapia intensiva. El músico de 77 años fue ingresado después de su presentación en el estado de San Luis, y los médicos evaluaron una posible deshidratación leve y ya...
1: No, Lionel, porque se la pasa bailando. All Nylon, toda la noche. Y aparte usa nylon que te deshidrata. All Nylon.
0: ¿Qué pasó? Deshidratación. Claro. Bueno, estaba, según trascendió, Lionel Richie, el artista estadounidense, habría recibido el alta médica durante estas últimas horas, pero no fue la única vez que Lionel Richie debió ser internado en terapia intensiva. Recordamos, en junio pasado también debió interrumpir un show en los Estados Unidos para ser asistido médicamente.
1: Muy saludador él, ¿no?
0: Él es saludador.
2: Hello. Suqueiro.
0: Me gustó mucho lo que me mostró de tema.
1: Ay, sí, si se meten en LionelRichie.com, sí. Hay una, ¿viste la alfombrita de la puerta en tu casa que suele decir bienvenido?
0: Claro.
1: Tiene un stencil con su cara y dice, hello, is it me you looking for, ¿no? Que es la canción. Famoso, que lo hizo famoso acá en Argentina, que dice, hola, soy yo, ¿a quién estás buscando? Un pesado
0: de Lionel. Pero bueno, todo indicaría que el artista norteamericano habría recuperado su alta médica y ya se encontraría en buen estado de salud. ¿Le parece compartir algunos mensajes?
2: Sí, cómo no. Lionel, vos sabés que está pedido, por si viene a la Argentina, entre uno de los que queremos traer acá a la Radio 750, ¿viste?
0: Que venga.
2: Yo voy tirando pedidos.
0: Sí.
2: Está, él le encanta la Argentina aparte, vino, sí, y la pasó
0: sí,
2: muy
0: sí,
2: bien,
0: sí,
2: y siempre
0: sí.
2: habla
0: Hace
2: bien
0: poco
2: de la
0: estuvo.
2: Hace poco estuvo, sí, creo sí, que sí. va a venir en unos meses otra vez.
0: Sí. Bueno, lo esperamos acá.
2: Sí, por supuesto, vamos convocando.
0: Lo ponemos al Nono a trabajar, sí, automáticamente.
2: Sí, sí, sí, que anda muy, muy, trabajando mucho.
0: Sí, está laburando mucho.
1: Y se ve que gana bien porque cada día se estira más.
2: Sí.
1: Vieron que cada vez tiene más listo.
0: ¿De dónde se ata? No estoy hablando de Ricky Chávez, estoy hablando de Lionel Richie.
2: Lionel, y tiene como una media larga.
1: Lo que pasa es que tiene miedo de que se descosa. Entonces, las deshidrataciones le pueden...
2: Sí, igual la cara es una pelota de fútbol 5 que está como... cocida total. Por abuelo, ¿viste?
1: Sí, total. Bueno, le decíamos igual, él tiene buena salud.
0: Sí,
1: él
0: comenzó favor.
1: We Are The World, que ya lo queremos por él.
2: Sí, sí, Lionel, total, sabemos que estás escuchando
0: Michael Jackson
2: de la Radio 750.
1: Sí.
2: Te lo mandamos en inglés. Come see you pronto.
0: Pronto.
2: Radio 750.
1: We are waiting for you, sí. Lionel.
2: Vamos, Lionel.
0: Hola, buenas tardes, Diego, Flor, Valmiro y a todos los que conforman Damos la Vuelta. Siempre estamos conectados con muchos programas de la radio. Gracias y por ser nuestras voces. Luego estaría bueno generar una convocatoria a todo nuestro pueblo para reunirnos en distintos puntos en cada pueblo o ciudad argentina, sincronizadamente o secuencialmente en dos momentos separados por 15 días, para solicitar expresamente que el gobierno nacional se retire y convocar a plebiscito para anticipar las elecciones generales. Un abrazo de Fernando desde Boulogne-sur-Mer.
2: Che, pará que Brancatelli me manda, está escuchando, me acaba de... Yo no sabía que Lionel se sacó una foto con Milei es libertario, ¿no? Ni en pedo
0: no me
2: viene
0: joda.
2: Acá.
0: ¿Qué carajo estamos haciendo pasando a Lionel? Sacame a Lionel Richie.
2: Menos mal que Branca está siempre
0: Gracias,
2: escuchando
0: Branca.
2: La radio.
1: No, vamos a decir algo igual.
2: Dos fotos y todo.
1: Para
2: no.
1: mí no
2: manejando.
1: No, porque vos sabés que libertario en inglés.
2: Sí.
1: Es lo contrario. ¿Viste?
0: A lo que representa
1: a
0: Milei.
1: A lo que representa. Por ejemplo, a mí me pasa de meterme en Tinder.
0: Sí.
1: Y cuando aparece gente que escribe en inglés porque viene de Europa o qué sé yo, dice libertarian. Pero en realidad eso sería como lo que sería el problema, el wok.
0: El, claro, así liberal.
1: Que, así, claro. Así que si a él le dijeron, le dice liberal.
0: Sí. Claro.
1: Él fue contento.
2: Claro. Fue contento. Se sacó foto con Toto, con Milei.
0: Ponelo de nuevo,
2: con el otro. Ponelo, pero lo vamos a descoser. O lo traemos acá para mardearlo, qué sé yo.
1: No.
2: Se nos muestren las costuras, Lionel.
1: Total, sabes que como no hay más y nadie, le podemos decir, a vos te cosieron la cara, Lionel.
2: Claro. ¿quién te agarró? Lo toqui. No, vamos, no, uy, me fui a la mía. No,
0: se fue al carajo, se fue al carajo. Hola, cumpas. En Capitán Sarmiento cerró una granja agrícola, quedaron 900 personas sin laburo. Ahora digo, ese municipio es de Iguacel, que fue director de Vialidad, que fabricó las pruebas contra Cristina. La actual intendenta es de La Libertad Avanza. Los HDP que votaron ahí, ¿qué carajo se quejan? Marcelo de Avellaneda enviaba este mensaje.
2: Bueno, este, en un ratito más mensajes, ¿eh? Tenemos ahí audios. Tírame un audio, porque después les voy a contar lo que está pasando ahora en las pantallas. No lo vas a poder creer. Aparte vamos a ponchar al aire en vivo lo que pasa en un canal donde se están ocupando, sí, de que Cristina salió 3 veces a la terraza. Pero tiramos un mensaje de audio para ir calmándolos a todos.
3: No va a cambiar esto, porque la solución es muy simple, no hay que salir a romper nada. Con el paro general por tiempo indeterminado, se acaba en una semana. Pero no hay el coraje, no hay la voluntad, ni hay la conciencia política de hacerlo, y nadie lo dice a esto.
0: Hola chicos, hoy me encontré con una amiga de mi mamá, ama de casa, jubilada ella, en cuanto me dijo... necesitábamos un cambio, le dije que el payaso locura va a sacar las jubilaciones de Cristina. La señora se bajoneó mal y yo me sentí bien, dice Daniel de Martínez.
2: Bien, bien,
0: Daniel. No sé, así, Daniel, no juegue con la salud de la señora mayor, se lo pido por favor.
2: No, pero este, seguramente votó a Milei, ¿no? Seguramente. Che, están pasando cosas en los canales de cable de noticias que yo la verdad a esta altura no puedo explicar. En A24 está Feynman, por ejemplo, entrevistando a un tipo que le pusieron es como una especie de seguridad, pero del shopping Unicenter. Le pusieron un traje de fajina y lo ponen bajo el graf exclusivo. Habla el ministro de seguridad de las cárceles de Bukele. O sea, un ñato que vos lo ves, ¿sí? Y este, con imágenes, bueno, y Feynman diciendo qué bárbaro, qué bueno. Ojalá.
1: Agua a la boca, sí,
2: ojalá vinieran las cárceles de Bukele acá. Patricia, nos estás escuchando y así, ¿no? Y está contentísimo el tipo, porque lo tienen ahí de invitado. El tipo está diciendo que a los presos hay que cortarles el pelo, que estén cada vez más delgados, que los hacen hacer ejercicio. Increíble. Y del otro lado, me voy ahora en vivo a La Nación Más, porque no puedo creer que se estén ocupando de Cristina. Y tenemos que investigar los movimientos de Cristina, porque salió 3 veces a la terraza. Está Fernando Soto, que es un colaborador de la ex ministra de Seguridad, Patricia Bullrich. O sea, sabemos dónde viene. Mirá lo que está diciendo. A ver, poncha.
4: Sí, ahora supongo que va a poner un sistema de control. Le van a decir, bueno, señor, usted cuando tenga que ir a la terraza va a tener que estar acompañado por personal policial que va a controlar el horario, que permanezca en la terraza y que vuelva a su domicilio.
5: Contame otro chiste, Fernando.
4: ¿Sabes qué pasa, Cristina, con esto? No hay una ley que establezca cómo se implementa la prisión domiciliaria. Y no es igual para todos los casos. Hay muchas prisiones domiciliarias en Capital y no te enterás.
2: No, contame otro chiste. Contame
1: Dios.
2: Otro chiste.
1: Pero es indignante esta. Que vas a la terraza.
2: No, es indignante. Salió 3 veces, no colgó la ropa, no sí. Llevó...
1: También fue al palier a darle al pibe del Rappi y
2: sí,
1: propina.
2: Sí, y ahora están averiguando, porque viste que hicieron toda una rosca, porque parece ser que dicen que compraron el piso de abajo y que hicieron una escalera, pero que eso no lo pueden monitorear. Y te lo voy a empatar con algo con lo cual anoche Luisito, está muy preocupado porque el rating de La Nación Más está para atrás. Por momentos le ganamos nosotros, Argentina 12, ¿eh? Así que fíjate, escuchalo a Luisito, porque cuando vos te tirás contra Ibope es porque estás muy mal, La Nación Más empezó a caer. Mirá Luisito, ayer en pleno aire se ve que le estaban pasando el minuto a minuto y se puso loco porque no le estaba mirando nadie. Mirá con lo enojado que estaba.
6: Hace un buen tiempo que, a mi entender, no estoy hablando de mí, ni de mi programa en particular, no me puedo quejar, que Ibope debe tener algún error técnico con respecto a la señal de La Nación Más. Se lo dije a la gente de Ibope respetuosamente, no creo que sea ninguna cosa extraña, espero que no. Pero, por favor, revisen los errores técnicos que tienen. También hay mecanismos para hacer una auditoría conjunta con las señales, con los canales que pagan el servicio de Ibope y ellos lo ofrecen. Yo creo que yo no soy quien para decirlo, pero la nación más la tiene que tomar, ¿eh? Revisen técnicamente porque hay cosas que no se explican mucho, son inexplicables. Yo mismo, que sigo mucho, desde hace muchos años, los números, me parece que hay alguna cosa técnica les tiene que estar fallando. Se los dije personalmente, respetuosamente, cariñosamente, se los digo públicamente.
2: ¿Sabés por qué decías esto, Luisito, anoche? Pues a mí me encanta también ver los numeritos. Y estabas en 0-5 perdiendo con todos los canales de cable de noticias. Vos hacés Majul a las 20, creo que le pusieron ahora. Y bueno, te venís en picada. Y paso a decirles, ahora pasaron a otra nota donde en La Nación estaban hace un rato hablando de que Cristina había salido tres veces a la terraza. Y entonces había que investigarlo esto. Después pasaron al cáliz que va a usar el Papa en un móvil en vivo con algún orfebre. Y ahora están están teniendo éxtasis.
0: Están extasiados.
2: Están extasiados porque están Raúl Castro habría sufrido un ACV.
0: Estaría gravemente enfermo, dice el Graf. No hay confirmación oficial de su estado de salud.
2: Pero ojalá, falta que diga ojalá la haya quedado. Dicen,
0: ¿no?
2: Es increíble, muchachos, para dónde están yendo, ¿eh? Pero no sé. Bueno, así están las cosas. Luisito ahora se enojó. Habrá consecuencias. ¿Algún mensajilio más?
0: Claro que sí. Ay, chicos, se me ocurren tantas cosas con todo lo que dijeron. Por un lado, repito lo dicho la otra vez, lo peor es ver la actitud de todos los funcionarios vendepatria a los que les viene muy bien la locura del desquiciado. En cuanto a las interferencias, son constantes en esta radio, sobre todo cuando hablan de alguna cuestión del gobierno que los deschaba, testimonios o datos concretos y veraces. Respecto del audio libertario que pasó Flor, creo que es trucho. Para mí le pagaron para decir esas boludeces y creo que lo van a seguir haciendo. Abrazo grande para todos, María de Valvanera.
1: Bueno, yo tengo esas teorías también, pero lo que pasa hoy en día es muy fácil decir, no, yo la conozco, se llama fulana y el hijo va a la escuela. Y no lo he visto. Todavía. Así que, viste que es muy fácil escrachar hoy cuando alguien hace un papel.
2: Bueno, vamos a ver si hay interferencia. Hacemos una prueba, porque hoy Toto se ganó el gritito. Hoy Toto nos dijo que ahora esto, vamos a ver los brotes verdes recién dentro de 20 años, que vamos bárbaro, que no le importa, además que no le preguntan en el fondo. Vino allá de reunirse y dijeron, a mí por los endeudados no me preguntaron nada, a mí no me preguntan nada por las deudas, a mí me palmean y me dicen, vamos bien, va recontra bien. Toto, seguí apretando, Toto, te la ganaste. Si hay interferencia, cuando hacemos el grito lo voy a hacer largo, para que Santiago Caputo desde ahí, desde algún lugar, no nos interfiera. Preparen sus oídos. Atentos, porque vamos a gritar todos. Hoy Toto se merece realmente nuestro gran grito desde acá, desde los estudios de la Radio 750. ¿Me saco la bronca? Sí, estoy recaliente, hoy vine muy enojado, me fui calmando y se viene un...
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8: 19:01 en la República Argentina, temperatura y sensación térmica 19 grados, cielo ligeramente nublado en la ciudad de Buenos Aires, humedad de 71%, temperatura en Posadas, Misiones 24 grados. Javier Milei cierra un foro de ultraderecha.
9: En la calle.
10: En una actitud de campaña y ante un auditorio que celebra cada intervención en relación a la batalla cultural e incluso sus ataques al periodismo y al kirchnerismo, como a los datos económicos de los gobiernos anteriores, esto dijo en relación a qué no piensa ceder en los próximos meses.
11: No jugamos con toda la caja de herramientas y yo no reniego de eso. Justamente me siento orgulloso porque parte de las herramientas son moralmente despreciables. No vamos a violentar el derecho a la vida, no vamos a violentar la libertad, no vamos a violentar la propiedad privada. Nosotros no vamos a flexibilizar nuestra política fiscal. El resultado fiscal no se negocia. Al populismo no se le gana haciendo populismo.
10: Además, le dedico fuertes frases al periodismo afirmando que somos delincuentes y mentirosos y que se nos gana con los datos por goleada. Desde el Hotel Sheraton para Radio 750, Laura Medina, Derecho a la Información.
8: El gobierno no alcanzó un dictamen para el Super Rigi. Si bien La Libertad Avanza accedió a algunos cambios, los senadores aliados de la UCR, el PRO y Provincias Unidas se negaron a firmar a último momento. Los legisladores exigieron una cláusula que obligue a los inversores a priorizar proveedores nacionales, aunque fueran más caros. De esta manera, si en algún momento el texto llega a la Cámara Alta, deberá volver a diputados para una segunda revisión.
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8: Finalizan los octavos de final de Copa Argentina. Desde las 21:30, con transmisión de relatores por Radio 750, Boca y Vélez se enfrentarán en el estadio Mario Alberto Kempes. Valor de dólar oficial, 1.535 pesos. Dólar paralelo, 1.540. Riesgo país, 498 puntos.
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8: Siguen las demoras en Avenida General Paz en todo su tramo sentido Riachuelo. También siguen complicadas las principales salidas de Capital a Provincia y los cruces de Puente La Noria y Pueyrredón Mano Sur. Temperatura y sensación térmica 19 grados, cielo ligeramente nublado, humedad a 71%. Temperatura en Posadas, Misiones 24 grados. 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Estas fueron las noticias. Verónica Díaz.
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0: 7:07 de la tarde, abrimos la tercera hora de Damos la Vuelta contándoles que la temperatura en toda el área metropolitana llegó a los 23 grados y es momento de compartir algunos de los mensajes que van llegando al 11-7000-0750. Ahí queremos leerlos, ahí queremos escucharlos.
1: Buenas tardes a todas y todos. Damos la Vuelta. Soy Graciela de Almirante Brown. Diego, yo no estoy endeudada, cobro jubilación y pensión, pero mi pensión se la doy a mi hija porque es ayudante de cátedra en la UBA. No le alcanza ni para comer lo que gana. Esa es mi historia. Un abrazo para todos.
0: Me hicieron reír con el audio de la mamá Liberta. Me hicieron acordar a un tachero gorila que se quejaba del Papa Francisco y remató con: ¿cuánto hace que murió Jesús? Como 1000 años. Siempre se pueden superar. Alejandro de Miramar enviaba este mensaje. 11-7000-0750. Queremos leerlos. Queremos escucharlos.
2: Yo soy comerciante hace 40 años. Hubo épocas difíciles, pero creo que como esta, no sé si es porque ya uno no tiene más fuerzas, no estoy endeudado. Pero sí me estoy gastando los ahorros de muchos años. Antes uno podía, sin exagerar, guardarse, hacer un carnotito de 200, 300 dólares por mes. Bueno, ahora los estoy comiendo. Eso yo lo tenía guardado como para el día de mañana, cuando ya viviera de una jubilación. Sin embargo, ahora me lo estoy comiendo. Como decís vos, ¿qué va a pasar cuando uno no tenga más fuerza laboral? Tengo 64, voy a cumplir. Sé que voy a tener que seguir laburando, no sé, calculo que hasta los 70.
0: Chiquis, aparte de esta madre para internarla del audio libertario, ¿recuerdan cuando Mauricio Macri, jefe de gobierno, quería instalar materias de comercio, finanzas, etcétera? Fernanda Fontela enviaba este mensaje. 11-7000-0750, queremos leerlos, queremos escucharlos.
3: Hola, buenas tardes, chicos. Buenas tardes, Diego García Sáez. Buenas tardes a todos. Miren, querido compañero, yo soy Cristian de Bursaco. Y Diego, no te amargues, hermano. Te va a agarrar algo, tu familia te necesita. Yo me siento igual que vos, me sentí muchas veces igual que vos. Yo no tengo nada, salgo con una máquina a cortar el pasto todos los días y si no laburo, no como. Ahora estoy en el bufé de un club, que también trabajo con cancha, pero bueno, si me amarga la misma situación que ves vos, pero cuídate, amigo. Mi papá tenía un dicho que decía: por más que vos le quieras enseñar, ellos no quieren aprender. Ese es el gran problema de esta sociedad.
0: Andrés de la Plata envía un mensaje con el cual coincido a pleno y siempre me hago la misma pregunta. ¿Estaría bueno que la Nación Más también se ocupe tanto de cómo cumplen la prisión domiciliaria los presos condenados por delitos de lesa humanidad, no? Abrazo grande para Andrés de la Plata. Joaco, ¿tenemos uno más de aquel lado? Sí, 11-7000-0750, queremos leerlos, queremos escucharlos.
4: ¿Ustedes se dieron cuenta la cara de burlón que tiene Caputo? No solamente la cara de burlón, cuando habla es como que nos está tomando el pelo. Pero bueno, Dios es grande y algún día esta manga de hijos de su buena madre les va a llegar, y que se preparen porque va a ser muy duro. No te podés burlar de esa manera de la gente.
0: Estos analizan la cantidad de salidas al balcón. Eso no es nada. Tengo un amigote radicheta que me quiere convencer de que Cristina no está en San José 1111, que arregló con no sé quién y está en Europa, sí, Cuba y no sé qué cuántas huevadas.
5: ¿Y quién es la que sale al balcón?
6: No, es un clon.
5: Qué parecida que es.
6: Buscaron un doble de la calle Doblas. Increíble, qué barba.
0: Raúl de González Catán, Diego, enviaba este mensaje.
6: Sí, y bueno, pero así te alimentan. Estuvieron durante media hora preocupados en La Nación Más, insisto con lo mismo, porque Cristina ha ido 3 veces a la terraza. Lo que decía este Soto era que estaban preocupados porque parece ser que las sábanas no las había colgado del todo bien, iba a haber viento, y entonces como no puso pinzas...
7: Es que va a nevar.
6: Sí, va a nevar el domingo. Entonces, bueno, están preocupados, ¿no? Qué sé yo, nada.
5: Vos sabés que en el pedido de informe que se hizo, midieron cuánto salió Cristina a la terraza desde noviembre del 2025 hasta hoy, y salió 3 veces en todo ese tiempo. En total, el tiempo que estuvo suma 1 hora.
6: ¿Qué quieren, además?
0: ¿Qué querés?
6: O sea,
0: claro.
6: ¿Qué quieren? Que, no sé, salió al palier. Y si sale al palier, ya está, listo. Sí, no. Prendió la luz, vio a ver si... la luz del palier funcionaba.
5: ¿Cómo
6: entonces
5: es
6: tocó?
5: El rango ventana? Si sí, ponele, claro. Se fuma un el pucho, balcón. Saca el brazo. ¿Cuenta como que salió o cuenta como que no salió?
7: Cuando asoma al balcón, ¿está en, ¿ya está claro. fuera del departamento?
6: No, y además fumó. Hay, claro, que, hay, fumó. Que, hay que meterla en cana. No, pobre, otra vez porque
5: llega
6: fumó.
5: Llega a escuchar a Cristina que decimos que fuma y nos manda
0: no,
5: a
0: la trompada. No.
5: Ya dejó de fumar hace muchos años.
6: Sí. Bueno, ya que estamos, Yamil Aneso está aquí con nosotros porque vamos a empezar a hablar, tenemos muchos temas, entre ellos lo que está pasando con los libertarios en las redes, la cadena de Malvinas, que mañana ahí estamos expectantes. Yo sí. No creo que haya más de dos frases coherentes que podamos sacar. Si sacamos dos...
5: Estás pidiendo un montón.
6: Estoy pidiendo un montón. Sí. Pero bueno, nada, lo dejamos para un ratito porque Toto está con todo.
5: Sí, el ministro de Economía, Luis Caputo, tapado de laburo como es habitual, fue a la cumbre del G20 en Estados Unidos, que igual la verdad que yo me río, pero está bien que vaya a la cumbre del G20 el ministro de Economía. Lo que no está bien es lo que fue a hacer. Y el objetivo principal que tenía Caputo y que lo cumplió era juntarse con Scott Bessent, el querido tío Scott, que por si alguien no se acuerda, es el secretario del Tesoro, que es como el ministro de Economía de los Estados Unidos, que es el que nos mandó dinero cuando el kirchnerismo quiso hacer un golpe de Estado, ¿no? Ahí, mediados, finales...
6: Sí, fueron 7, creo, a lo largo de todos estos años, ¿no?
5: Sí, fueron 7, ese fue el más importante.
6: El más importante,
5: digamos.
6: Sí.
5: Sí, que fue básicamente ganar una elección. Caputo venía tratando de hablar con Bessent, porque Caputo tiene una obsesión, que es, ¿qué pasa si empieza a haber dudas sobre la reelección de Milei? Que, hola, ¿qué tal? Ya las hay. Pero bueno, él claro. dice, ¿qué pasa si los mercados empiezan a creer que eso no puede pasar y empiezan a llevarse la que tienen hundida acá, básicamente? Entonces Caputo está desesperado por decir, no, miren que está todo bien. Hace unos meses, no sé si se acuerdan, presentó un plan de pagos del gobierno argentino, que fue más bien poco creíble porque el plan de pagos era... vamos a tomar nuevas deudas para pagar las deudas que tenemos. Uh-huh. Con lo cual, los tipos que tienen que cobrar esas deudas decían, mirá, Negrito, no estoy confiando mucho en lo que me estás diciendo. Entonces Caputo está desesperado por eso. Venía queriendo hablar con Bessent, y lo que contaban los colegas que siguen el tema, es que Bessent no le contestaba el teléfono.
7: ¡Ay, qué feo!
5: Mal.
7: Le clava el visto.
5: Mal,
0: de
5: parte
0: amigo.
5: Del tío Scott. Que también hay que tener en cuenta que Estados Unidos tiene la elección de medio término en un poquito dos meses casi exactos, que Trump tiene algunos problemas de apoyo en la opinión pública, tiene algunos problemas económicos causados por la guerra con Irán sobre todo. Entonces Scott Bessent probablemente lo último que esté pensando es en qué necesita Toto Caputo, por eso no le contestaba. Pero tuvo la oportunidad, fue al G20 y se reunieron Bessent y Caputo. Lo que trascendió de esa reunión es que Scott Bessent elogió el programa económico de Milei, lo cual es una señal de que es una cagada para nosotros.
0: Claro.
5: Porque
0: claro.
5: si el ministro de Economía de Estados Unidos dice, esto es bárbaro para mí, significa que para nosotros probablemente no sea bueno. El problema que tiene Caputo con esto es que dentro de todos los elogios no hubo ningún tipo de promesa ni de intención de dar una ayuda en caso de que el gobierno argentino la necesitara. De hecho, Caputo salió y dijo que Estados Unidos no tiene ninguna preocupación. Dijeron, bueno, pero ministro, usted, ¿qué le dijeron sobre la gente endeudada, el desempleo que crece, los ingresos de la población? No, ellos no tienen ninguna preocupación.
6: Claro, fue como en las chapitas de antes, ¿viste? De las gaseosas que claro. venían con sigan participando y gana.
5: Totalmente.
6: Sí, por ahora.
5: Pero aparte, me fascina a mí el argumento porque claro que ellos no tienen ninguna preocupación porque ellos no viven acá.
6: No, claro.
5: Si a mí viene el ministro de Economía de Pakistán y me dice, ¿qué opinas del programa económico nuestro? Yo digo, mira, no tengo ninguna preocupación porque yo vivo en Argentina. ¿Qué carajo me importa lo que pase allá? Caputo sigue hablando de confianza internacional con esta idea de que con eso va a generar que baje el riesgo país y que no sé qué. Lo que pasa es que el dólar ya le empezó a subir las últimas semanas. Todavía la verdad que no es una situación crítica ni nada parecido, pero sí puede llegar a serlo si no tienen algún tipo de muestra, por ejemplo, de que el presidente está en control, diría Miguel Ángel Piqueto. A mí la conclusión que me queda sobre esto y sobre los elogios de Bessent para con Caputo y el programa económico argentino es una anécdota muy conocida de Juan Domingo Perón, que cuando Perón asume la presidencia se reúne con el embajador de los Estados Unidos, que le entrega una lista de requisitos, pedidos que
7: tenía... Primera presidencia, hablamos.
5: Primera presidencia. Okay. Le entrega una lista de pedidos que tenían los Estados Unidos para su gobierno. Perón mira la lista y dice, todo bueno, muy bien, gracias. Y el tipo dice, bueno, pero gracias no.
0: No, qué gracias, ¿sí? Claro.
5: Va a hacer esto.
0: ¿Cuáles son las acciones? Claro.
5: Le dice, bueno, mire, no sé si voy a hacer esto o no. Bueno, pero mire que si usted hace esto, sería muy bien considerado en mi país, en los Estados Unidos. Y Perón le dice, yo no voy a ser considerado, muy bien considerado, en su país, a costa de ser considerado un hijo de puta en el mío.
0: Ahí está.
5: Esa es la línea con la que yo me manejo. Por lo menos, evidentemente, el ministro Caputo no coincide conmigo.
6: Bueno, es interesante escucharlo a Toto, porque sí, vos sabés que sería un tipo al cual... Un día les voy a contar el drama de un agenciero que se parece mucho a Toto Caputo. Vende autos usados.
5: Buah.
6: Y está en un momento terrible porque a Toto no le compraría el auto usado ni en pedo.
5: No, claro.
6: Y entonces, bueno, perdió muchas ventas.
5: Salgo corriendo, de hecho.
6: Sí, incluso hasta... Ya se ha cambiado el color de pelo, pues viste, el tipo se empezó a teñir.
5: Sí,
6: es increíble,
5: sí, claro.
6: Que alguien le compre un auto usado.
5: El otro que habló de esto, pues esta es una línea integral del gobierno, no es solamente Caputo. El vocero, Adrián Rabier, que ya sabemos que es un pato criollo, habló en conferencia de prensa porque le preguntaron, entre otras cosas, por la crisis económica. Y el hombre dijo, mejor que te lo cuente yo, escuchalo directamente.
6: A ver.
5: Escuchemos a Rabier.
8: Profundizar. Pero hay una situación... con Javier Milei desde 2023 para acá, donde la Argentina está mejor. Estamos mejor en materia de exportaciones, estamos mejor en materia de producción, estamos mejor en materia de bajar la inflación, estamos mejor en bajar la pobreza, bajar la indigencia, estamos mejor en materia de seguridad. Digamos, yo no entiendo bien cómo no lo ven la cantidad de aspectos en los cuales la Argentina está saliendo adelante. ¿Será que no? Bueno, bien, los números dicen que la situación está mejorando. De nuevo, no quiero ser insensible con quienes tienen una percepción distinta, se respeta todo, pero no vemos, por lo menos desde el gobierno, una situación crítica. No vemos crisis económica, no vemos un derrumbe del desempleo. El desempleo está en línea con lo mismo que un año atrás o dos años atrás. En una Argentina que está recibiendo shocks importantes, shock de apertura económica, shock de innovación tecnológica, shock de baja de riesgo país, shock de cantidad de reformas estructurales que estemos aprobando en el Congreso que realmente están cambiando la Argentina. Ahora, en esa situación, por supuesto, te puede cerrar una empresa de neumáticos.
5: Bueno, no vemos crisis económica, dice Rabier, y sobre todo, que es lo más interesante, dice... No vemos un derrumbe del desempleo. No, Adrián, nosotros tampoco, ese es el problema. Lo que vemos es que el desempleo crece, papá. Justamente claro, eso estamos
6: sí,
5: hablando.
6: Sí, y ojo porque en cuántos días más se van a conocer ya las cifras, porque tienen que pasar 6 meses, ¿no?
5: Claro,
6: me parece semestre, que sí. Ahí va a venir jodido el numerito. Por lo menos las consultoras están hablando de se va a evidenciar todo lo que pasó entre lo que fue mayo, junio y julio. Hubo ahí una avalancha
5: sí.
6: de desempleos. Lo que pasa es que eso lo ves con un delay también importante.
5: Pasa algo muy raro que no suele pasar con las encuestadoras, que es que vos ves los últimos 3-4 meses y en el mes por mes incluso pueden tener diferencias del número, pero todas dan caída. Y todas dan caída de más de medio punto por mes, que es una barbaridad para una medida de la economía. Con lo cual, cuando salgan los números oficiales, no sé de qué se van a agarrar estos muchachos.
6: Bueno, Toto está ya de vuelta acá en nuestro país. Hoy participó del forro este económico libertario y metió la gamba. Pero bueno,
5: No te creo. Siempre es muy acertado con sus declaraciones el ministro Caputo.
6: Habló de los deslomados. Yo no sé si
5: no
6: el espíritu
5: ser.
6: De Adorni se apoderó de la charla.
5: No puede ser.
6: Si estaba ahí sobrevolando. Escúchalo, me parece que se da cuenta. Dije, ay, salí de ahí maravilla. Y cagó porque la quiso arreglar y no, se fue a la mierda, mirá.
9: En el mundo es elogio, así que la gente se puede quedar tranquila que estamos por el camino correcto, que sabemos que lleva tiempo, que hay que tener paciencia, pero que sepan que nosotros trabajamos y nos deslomamos para que este cambio, digamos, se continúe y sea y se dé para todos lo más rápido y mejor.
6: Nos deslomamos.
5: No puede ser.
7: No,
6: pasalo otra vez, Juan. Esto no es IA, ¿eh? Esto no es IA, Yamil. Esto no es IA, Yamil.
9: En el mundo es elogio, así que la gente se puede quedar tranquila que estamos por el camino correcto. Sabemos que lleva tiempo, que hay que tener
5: tal
9: paciencia,
5: cual.
9: Pero que sepan que nosotros trabajamos y nos deslomamos para que este cambio, digamos, se continúe y sea y se dé para todos lo más rápido y mejor.
6: Es que te va comiendo las neuronas todo esto.
7: Claro. ¿Sabes lo que está al lado de él?
6: Sí,
5: Caputo, que no era Borges antes tampoco.
6: Malos kiwi, malos wiki en las rocas de Puerto Madero, te va rompiendo. Pero Sí, es increíble porque viste que se da cuenta que el, sí, tira, sí, el sí. des, y ahí dije, ay, la pucha, el cerebro
5: sí,
6: me.
5: Sí, sí. Es cuando estás discutiendo con tu novia y decís, ay, la concha. Ay,
7: ¿por qué eso dije
0: no
7: eso?
0: Lo tenía que decir.
6: No era por ahí, no era. Toto.
5: Pero ya está, una vez que estás ahí tenés que profundizar.
6: Sí, ya está. Bueno, el plan sigue adelante. O sea, no va a haber acá un solo cambio.
5: No, hablar. Como mucho lo que puede llegar a ver son estas cositas que venimos viendo que son. Indicios, si querés llamarlo de alguna manera, que son cortinas de humo, el título que le queramos poner, como el otro día cuando habló de la justicia social y los créditos hipotecarios, que vos decís, bueno, anuncian créditos hipotecarios. Bueno, está bien, es bueno eso para Argentina. Mirás, 17.000 familias. Bueno, no, no me hace nada eso. Yo creo que vamos a tener unas cuantas de esas, llamémosle caramelos de madera, le dicen algunos, ¿no?
6: Sí.
5: Vamos a tener unas cuantas de esas.
6: En un rato me lo contás, bueno, hablando de cortina de humo, lo de mañana va a ser bueno, una linda cortina de humo, veremos qué pasa, pero sé que tenés ahí algún datito. Si bien no trascendió nada de qué cuerno puede decir no. Milei mañana, yo creo que van a ser 10 minutos, en los cuales va a ser 10 minutos de nada.
5: Es muy posible.
6: Y es muy posible, y en los cuales, bueno, nada,
5: por otro lado,
6: pasa.
5: Espero, porque capaz si no hace cagadas.
6: Sí.
5: A veces
6: espero.
5: Es mejor que no diga
6: aparte
5: nada.
6: Ahora por ahí entran en conflicto con Chile, viste que están con el estrecho de Magallanes.
5: Sería no bueno que no.
6: ¿Qué quilombo quieren armar? En un ratito lo charlamos.
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13: Atención a los oyentes de Radio 750, les informamos que las demoras en Avenida General Paz se concentran a la altura de Núñez y Saavedra, sentido Río de la Plata, y desde Devoto hay sentido Riachuelo, intenso retraso también en la salida de Panamericana al Norte y acceso Este Mano Luján, al igual que sigue demorada de Lepiane y Frondizi Mano Sur, y la circulación por Avenida Hipólito Yrigoyen desde Avellaneda hasta Lanús en el sur de Lamba. En la ciudad, mientras tanto, la arteria 25 de Mayo ya se encuentra liberada casi en su totalidad, quedan demoras en la Avenida 9 de Julio, en el sur de la Avenida 9 de Julio y Avenida Santa Fe en ambos sentidos. Mientras tanto, los usuarios de trenes y subtes, les recordamos que el Mitre Ramal Suárez y Ramal Tigre, al igual que el San Martín, circulan con demoras y siguen cerradas las estaciones de subte entre Ríos, Urquiza y Tribunales. El resto de formaciones a horario.
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9: Trabajamos y nos deslomamos.
0: Es increíble escucharlo a Toto, el deslomado. Mirá vos, justo cuando se conoció el incremento de su patrimonio, flor de HDP. Los escucho desde Oberá, Misiones. Vamos. Soy Adriana. Mirta nos dice directamente, nos toman por idiotas. Diré así, indignada está Mirta. Es cierto, no es Cristina, es un doble y el cajón de Néstor estaba vacío.
6: Sí.
0: Rodo de Villa Crespo enviaba este mensaje.
6: Vieron cómo va pegando todo esto, ¿no? Muchos mensajitos, mucha gente que se comunica con nosotros, 7000-0750.
0: Claro que sí, Diego, ahí también queremos escucharlos.
18: ¿Qué tal? Buenas tardes. Estamos todos mal, esto está mal, pero nadie se da cuenta. Lo siguen escuchando a Caputo, que sigue mintiendo. Mintió cuando estuvo con Macri, sigue mintiendo ahora. ¿Hasta cuándo vamos a aguantar todas las mentiras de esta gente? Basta ya, basta, basta, basta.
0: Buenas tardes, damos la vuelta. Soy Juan Carlos de Ciudad de la Norte. Que no se deslome, Caputo, porque aumenta la carne, sino saludos a todos los trabajadores de la radio y también a los oyentes de la radio. ¡Viva la patria y viva Perón!, nos dice Juan Carlos.
19: Mi nombre es Lidi, soy de Barracas, opino exactamente como vos y no puedo agregar nada más porque es perfecto y es lo que la mayoría sentimos, la mayoría que no trajimos este modelo nefasto. Sentimos que tenemos impotencia, que vemos cómo están entregando a la Argentina, cómo a nosotros nos quieren en los límites de la Argentina, la quieren vacía.

0: duelo, la riqueza y nada más. Esperemos que todo cambie y pronto.
1: Gracias a todos los que se comunican con nosotros. En un ratito más mensajes, pues estamos llenos de mensajitos y queremos que todos salgan al aire. Ahora me subo a Flor al... No me subo a Flor al Corta. Cuidado. Porque si no, cuidado. Si a Flor al Corta se sube, a damos la vuelta.
2: Sí, sí, por supuesto. Las cosas, en todas estas cosas que no salen bien, ya las hicimos el otro día, sí. El principio... Y nos queda una segunda parte. Cosas que no salen bien.
3: Caputo, ministro de Economía.
2: Por ejemplo,
4: Sturzenegger de vuelta en el gobierno, en un gobierno.
2: Y Pato Burri, las tres repetidas. Claro. Sí. Exactamente. Cosas que nunca salen bien. Abrir un sobre sin romper lo que hay adentro. Un sobre, te llega un sobre de correspondencia. Por ejemplo, una factura cuando uno recibía en papel.
4: Me pasa así.
2: Yo he roto decenas de boletas de Sur, Metrogas, que después, si me acuerdo, en la época del Rapipago, ibas y te decían, ay, le rompiste el código de barra.
4: Pero lo abre con los dientes, muchacho, que lo muerde, me decía, para abrir el sobre.
1: A mí todavía la del agua me sigue llegando y yo lo rompo a propósito para que tenga dos cifras menos el número.
2: Ah, está buena.
1: Qué barato. En el país de Toto todo va bárbaro. Sí.
2: Otra cosa que nunca sale bien, sacar una bolsa del rollo de bolsa. Viste que vos tenés, ubicás ese... las bolsas que vienen todas pegadas una detrás de la otra, la de la caca del perro, las de la basura.
4: Claro.
2: Y como que nunca encuentro dónde romper, las rompo, saco de a dos.
1: Como un cortecito hecho.
2: Claro, una
4: como un troquelado.
2: Un troqueladito.
3: Lo que me cuesta mucho es, una vez que la saqué, saber cuál es el lado que abre.
4: Estoy con
3: Jamil. Un poco pegada. Entonces yo digo, es este.
1: Y no era. Les cuento algo que hago bien de miserable.
2: A ver, rata.
1: Una incidencia. Cuando voy al supermercado y tiene el lugar para las papas, la verdura, vieron que las bolsa todavía son gratis.
4: Sí.
1: Yo agarro 25, hago. Voy a usar 4 nada más y luego las otras van al
3: una
1: fondo.
3: Una papa por bolsa.
1: Al fondo del bolsillo. No, las otras son para levantar. La caquita del perro, con eso me ahorro, me estoy ahorrando un punto interesante.
3: Hacemos una vaquita, te compramos un rollito de
4: ¿Cuánto? ¿1,000 pesos?
3: Una luca en eso.
2: ¿1,000 pesos?
1: Háganlo porque se sienten felices. Uno se siente feliz en ganar.
2: Sí, yo solo
1: ganarle algo al supermercado.
2: Sí, totalmente. Es como el perfume en el free shop. ¿Viste? Uno se llena para subir un avión que después se le va el olor. Sí, otras cosas que nunca sale bien, intentar mover una silla sin hacer ruido.
4: No, imposible.
2: Viste que si está durmiendo el bebé, estás en una reunión, entraste a una clase.
3: Estás llegando tarde a tu casa y no querés que se entere,
2: por ejemplo. No. Y movés la silla y... No muevas esa silla. Otra cosa que no te sale bien, meter la mano en la cartera, las minas. Bueno, ustedes tienen la mochila, si querés. Meter la mano en la cartera para buscar la llave. No aparecen, están abajo.
3: Para mí lo que sucede adentro de una cartera es un misterio.
4: No, total. ¿Viste? Absoluto.
2: Para nosotros también, ¿eh?
3: Bueno, pero de última es de ustedes. Sí. Yo, desde que era chico con mi madre, hoy con mi señora, me dice, tráeme tal cosa que tengo en la cartera, yo te traigo la cartera.
1: Es un descenso
3: de 1,000 amores, te la traigo, la llevo de vuelta,
4: llevo no tengo problema. Exactamente lo mismo.
3: Yo ahí la mano
1: Sí, yo también, yo me he pinchado.
2: Exactamente. Porque una lleva todo, la pinza de la ceja. Nosotros llevamos todo por las dudas.
3: Sí, hilo y aguja llevan algunas.
2: Sí, yo llevo.
4: Increíble.
2: Porque se me puede romper un bretel del corpiño.
3: Bueno, está bien.
2: Sí, totalmente.
3: También te pueden pasar cosas peores.
2: Bueno, pero hilo de aguja. Después, otra cosa que nunca sale bien, abrir la mano con las manos llenas de cosas. Porque vos, abrir la puerta con las manos llenas de ocupadas. La llave la calzás, pero vos no podés girarla.
3: Sí.
2: A mí me pasa con las bolsas de súper, como... meto la llave, pero después para girar la llave tiro todo.
3: Ahí es un problema muy masculino, que como no salimos con cartera, llevo todo en la mano.
4: Claro.
3: Después la mano tiene la billetera, el celular, la llave de la casa.
1: Así como yo amo al tipo o al hombre o a la mujer que tiene una Víctor de esas.
2: La Victorinox. Yo tengo. O
1: sea, amo a esa gente. Yo tengo una, pero nunca me da del ir colgada tipo Rambo.
2: Solo tengo la campera, en la cartera.
3: Me habían regalado una Victorinox y yo me sentía Rambo con eso. Y por algún motivo la tenía guardada en la mochila, como que alguna vez la iba a necesitar. Mochila que usé para irme de viaje egresado a Bariloche.
4: Sí.
3: Cuando paso la mochila por el escáner, obviamente la gente del aeropuerto me mira como diciendo, flaco, sos tarado. ¿Qué hace con una navaja subiendo un avión? Y yo, ¿no me lo pueden guardar? ¿Qué te la vamos a guardar? 10 días hasta que vuelva. Y la perdí.
1: Porque además uno tiene siempre esa fantasía de que en algún momento se va a encontrar en una isla solo, que va a poder vivir de la caza y de la pesca, que vas a poder construir tu propia choza, que te vas a poder limpiar con un escarbadiente. Claro, sí, sí.
2: Si Tom Hanks pudo, yo con una pelota Wilson también voy a poder. Otra cosa que nunca sale bien, es cerrar el cajón. Vos abriste el cajón, pero cuando lo cerrás, quedó algo afuera, una bolsa, una media, y ya no podés cerrar ese cajón. Estaba bien hasta que lo abriste, pero cuando vos lo cerrás, revolviste y dejaste algo afuera que

0: imposibilita el cierre del cajón.
1: Otro de los capítulos donde hay que resignarse.
0: Sí, otra cosa que no sale bien nunca, desenredar auriculares. Vos metés en una cartera de una dama o en la mochila del caballero auriculares y salen, hay un duende que te los enredó todos. Yo uso con cable todavía. Te los enreda absolutamente todos. Otra cosa que nunca sale bien, sacar algo del placar, por ejemplo, una remera. A que estaba apilada. No. Se caen todas, se te vienen todas.
2: No, imposible.
0: O los platos, platos de la ¿cómo se dice? De la alacena. Se te caen todas para abajo. No, imposible.
1: Más cuando tenés una alacena breve y tenés que poner los platos hondos arriba de los playos, que están a su vez arriba de los platos de postre, que están a su vez arriba de una fuente de horno.
0: Y así y es todo. Ah, pará. Algo que nunca pude hacer. ¿A qué les pasa esto? Esto es terrible. Vos tenés, por ejemplo, un colchón inflable o una pelopincho.
1: Sí.
0: Viene en una caja, pero nunca más la podés meter.
1: No.
0: Nunca más. Yo tengo un colchón inflable que llevo. Nunca más entró en la caja.
1: Es como la bolsa de dormir.
3: Sí, es cierto.
1: Meter la bolsa de dormir en una bolsa es inviable. Es
0: imposible. Nunca más. Sí. Nunca más. Es una mentira que hicieron los empacadores.
1: Sí.
0: Después, colgar una campera en una percha. Las camperas estas las que usamos nosotros.
1: Las de diputado del PRO.
0: Exacto, las del PRO. A mí me pasa que se empiezan a resbalar.
1: Sí,
0: las tengo que cerrar con cierre.
3: Son las tipo canelón esas.
0: Sí, claro. Las Unilock, nunca. Y la última, esta te va a gustar, Diego, que es guardar una bolsa de supermercado dentro de otra bolsa de supermercado dentro de otra, y tenés una bolsa gigante de supermercado y después no sirve, no, se te rompen, a mí me pasa que las guardo engrasadas, por ejemplo, porque traían un pollo. Vos las agarras limpias, ¿no?
3: Limpias no, y después algunas que sí son guardadas sucias se transforman como en una
4: mega,
3: rejunte de cosas, pero no, yo guardo toda bolsita y las uso, no compro bolsas de residuo. Utilizo
0: porque usás la del supermercado.
3: Utilizo todas bolsas encontradas, claro. Y otro que por ahí les pasa.
0: A ver.
3: Hagan la cuenta de cajones esos que hay de cualquier lugar que tenemos en la casa.
0: Sí.
3: A que lo abren y hay piecitas de un rompecabezas, cartas de mazos que ya no tenemos.
1: Una pila del 92.
3: Una pila del 92.
0: Un tornillo, una hebilla de pelo.
3: Una linterna hecha mierda que no prende más.
1: A mí me ha pasado con un amigo que se mudaba, me dice, yo me voy a hacer los cajones, abro un cajón y encuentro un pin que decía Menem 89.
0: Claro, totalmente, con esto nos vamos. Es demasiado.
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0: 6:39 de la tarde. Estamos escuchando a Él Mató a un Policía Motorizado, que se estará presentando nuevamente en el Movistar Arena, aquí en la Ciudad Autónoma de Buenos Aires, el próximo 19 de septiembre a partir de las 21 horas, en un regreso esperado por todos sus fans a este reducto de aquí de la Ciudad Autónoma de Buenos Aires. Él Mató a un Policía Motorizado en el Movistar Arena, próximo 19 de septiembre. Mensajes que van llegando al 11-7000-0750. Ahí queremos leerlos, ahí queremos escucharlos.
1: Tal cual, Diego, excelente editorial, como siempre. Susana de Palermo, no saben ni lo que dicen ya, me parece. No, estoy totalmente de acuerdo con vos. El Papa no sé para qué viene, porque no adelanta ni atrasa nada.
0: Hola a todos. Hola a todos. A Caputo lo único que le falta decir es que vende entradas con descuento para ver al Papa en la 9 de julio.
2: No den idea, por favor.
3: Por favor, que le van a poner de derecho.
0: Y lo peor de todo es que se lo van a comprar. Sí. Saludos. Flavio de Villa Madero enviaba este mensaje. También queremos escucharlos. A ver.
4: Hola, buenas tardes. Acá Néstor del 55, del pueblo de Pila. Bueno, miren, chicos, tenés razón, digo. A veces uno se dice, pero ¿para qué? ¿Qué voy a seguir con la militancia que hace del 69 que está? Y estoy en un grupo de juventud, de una militancia que va al derecho al futuro, y veo que no se suma nadie, estamos pidiendo por favor que cada uno traiga uno más, y no hay caso, no podemos remontar. La ciudadanía está anestesiada,
2: Tengo una propuesta.
5: Sí, a ver,
2: hay un método que probablemente muchos estén familiarizados, que se utilizaba en los 70,
0: sí,
2: que se llamaba militancia húmeda. Entonces se utilizaba la seducción amorosa.
0: Bien.
2: Para acercar a alguien.
0: Me gusta.
2: Entonces decías, mira, bueno, ¿querés salir conmigo? Ay, vos sabés que estoy todo el día en la unidad básica. ¿Por qué no te venís?
0: Me gusta.
2: Lo dejás un par de semanas después, sí, pero ya está militando.
0: Pero ya está dentro.
2: Claro,
0: ya
2: tengo ideas.
0: Me gusta.
5: Y sí, pero después se te junta el ganado.
2: ¿Cuántos hemos empezado a militar porque había una mina?
3: Claro, es como esos que van a misa para ver minas.
2: Claro, y después son curas.
0: El chiqui es la gente que hace todo por la seducción. Hola, Oli, chicos. Diego, hago lo mismo en el súper que te conoce. Me siento muy bien, como si le robara un montón. Qué boludos y pobretones somos. Moni de Moreno nos envía saludos para todos.
3: Mira, otra que también podés hacer, que es interesante.
5: A ver.
3: Se hace muy poco ahora porque ya no hay. Pero el otro día me tocó y yo llevo... No les voy a decir que llevo un bigote, llevo anteojos distintos. ¿Viste cuando están esos puestos donde te dan una hamburguesita?
0: Sí.
3: Un tipo con una cocinita y te dice, probó.
2: Muestra el producto.
3: Sí, claro. Bueno, el otro día daban a probar mate. Ajá. En un supermercado mayorista.
2: Sí.
3: Y estaba con mi germo.
5: Sí. ¿Y vos chupabas de la bombilla?
3: Sí, te dan un matecito. Uh-huh. Estuvimos como media hora, nos dieron un mate, te dan un matecito.
2: Ah, un mate listo, digamos.
3: Sí, un mate listo. Claro. Vos probás la yerba, señor, usted la probó, sí. Yo digo, sí. Ay, no, qué bueno, ¿de dónde yerba? Me hago el interesado, aparte.
2: No me quedó claro, dame otro.
3: Sí, dame otro, le doy charla dos minutos. Hermoso, sí, riquísimo.
5: Soy sommelier de mate.
3: Bueno, me dio a mí un sobrecito, una muestra.
2: Sí.
3: Mi germo otro, y le digo, ¿no tendrás dos más? Porque le quiero llevar a mi suegra para que la pruebe.
0: Claro.
3: Bueno, me salí con 5 sobrecitos.
5: Bien.
3: 40 gramos tenía cada sobrecito, con lo cual 5x4, 20, casi le saqué un paquete de un cuartito.
0: Es un cuarto.
3: No compré yerba, por supuesto. Y además esperé media hora y volví a pasar.
5: Bien, viejo, te dice, no, trajimos yerba gratis.
0: Ya es un caso perdido para la mujer.
5: No, quiero saber si ella se...
3: Y la otra vez comimos hamburguesas con mi hijo. Y ahí lo llevé dos veces y yo le di, mi hijo me decía...
2: Ah, comieron hamburguesas en el supermercado.
3: En el supermercado, claro. Sí, en un mayorista, que yo sé que los sábados hay ahí promotoras.
5: Degustación,
3: claro, sí. Y entonces vamos, siempre a cierta hora. Sí. Es más, mando a mi hijo antes y decime si hay alguna promo, porque si no ni me muevo, ni voy.
2: Gorda, hoy no cocines, que hay promo en el supermercado.
0: Hay promo de hamburguesas en el super, no cocines, gorda.
3: Y están riquísimas, aparte le decís a la promotora, che, qué ricas son. Ah, voy a... ¿En qué parte de la góndola están? Vos te haces el interés, hoy pasás tres veces.
0: Pasaste de vuelta.
5: Y si vas bigotes, cosas como
3: sí,
5: para...
3: Sí.
5: Hay que camuflarse para volver.
3: Yo he llegado a pensar en cambiarme de remera y buzo, pero...
0: Es un montón.
5: Con un chorro de abasto. Viste que yo muchas veces voy en el colectivo y veo un flaco cambiándose la remera que acaba de punguear. Diego va con la remera...
0: Atención con este mensaje. Buenas tardes.
2: Buenas.
0: Buenas tardes, amigo. Es la primera vez que los escucho. Muy buen programa.
2: La última.
0: Gracias, Francisco de Fiorito.
3: Bueno, nuevo oyente.
0: Nuevo oyente.
3: ¡Vamos! ¡Vamos! Los aplausos son gratis. Desde el kilo de asado.
0: Grande, Francisco. Sí, bienvenido. Sí,
3: bien, vamos.
5: De la tierra del Diego.
0: Bienvenido, claro. Bienvenido. Claro, de la tierra del Diego.
3: Bueno, hacemos rondita de audios, ¿eh? En un ratito más mensajes. Síganse comunicando con nosotros. 7000-0750, si querés aportar algo más. Nos metemos, vamos a ir de mayor a menor. Problemas de la gente con ciertos filósofas que andan por este momento, ¿no? Hablando de cuánto se necesita para el cambio, hacia el señor que hace un año y pico, el de Granja de Tres Arroyos, pensaba que esto iba a ir para arriba y hoy está cerrando todas las plantas, pero él decía que con esto iba más bárbaro, hasta lo que sienten los trabajadores. Me quiero meter con algo, si nos estás escuchando en la costa, es una problemática gigante. Le sacaron los subsidios a los que tienen que pagar la electricidad, el gas.
2: Sí, claro.
3: Desastre total. Mirá lo que dicen los vecinos, ¿eh? Mar de ajo es esto. Algunos audios que andan circulando porque reclaman por el aumento de la boleta de luz.
6: Una locura lo que pasa acá. No sé quién controló, quién facturó esto, pero venimos de... Somos un complejo de 4 familias y mirá, pleno mayo, hacía frío. Bueno, 1,5 millones ya era un montón. Le digo a la vecina, apagá la estufa, vecina, vamos a ponernos frazada. Nos cuidamos. Llegó julio, 6,50, bueno, buenísimo, ahí venimos re bien. Y ahora me facturaron agosto con 7,100,000. No, somos 4 familias, 2 estufas, 2 foquitos, 1 heladera y 2 teles. No puede ser. Esto, cuando facturan se tienen que dar cuenta, señor. Es la más alta del partido. No voy a pagar, ¿eh? No voy a pagar porque esto está mal. Esto, no sé, esperar que salga alguien a dar una respuesta. Yo necesito una respuesta. Es la boleta más alta de todo el partido de la costa, yo creo.
3: Bueno, Luisito te diría, y bueno, viejo, putense para calentarse. O sea, es la nueva modalidad.
2: Gustito.
3: Claro, encontrar el gustito, ¿no? Es un desastre lo que está pasando, sí, en la, claro, costa atlántica, ¿eh?
2: Es un desastre y tiene mucho que ver también con lo que pasa con la situación pymes. Porque uno cuando escucha a pequeños empresarios hablar, dicen, y me viene tanto de lumen, y bueno, aguanto. Bueno, llega un punto donde esa gente no aguanta más. Algunos dicen que ese punto está cerca.
3: Mira, el otro día charlando con el dueño de una cadena de heladerías, que ellos producen mucho acá, porque tienen franquicias, me contaba, la luz me viene pasando, y no estoy en etapa pico de elaboración.
2: Claro.
3: Me vino, hace 2 meses pagaba 18 palos, nos llegó al otro 22 palos, y ahora la última que me llegó es 26 millones, con lo cual, dice, los costos se te van a la mierda.
2: Y la curva inversa es que cada vez vende menos.
3: Es que cada vez vende menos, ¿no? Y así están las cosas. Bueno,
5: ¿te mangueaste el lado, el de la heladería?
3: No, estuvimos charlando, así que, nada, por ahí viene algo. Mariana Bray, filósofa,
2: sí, Aristóteles,
3: de La Libertad Avanza, es como, sí, una suerte de Fafafa, pero versión argentina, sí, y versión mujer, claro, de Fantino. Ella es una cultora de este modelo.
2: Sí, se inmola, sí, hay que reconocerle, inmola, que se inmola.
5: Se tira, se inmola sobre la granada como, sí, poco, ¿no?
3: Está muy bien, lo felicitamos desde acá. Y yo no esperaba tanto. Ahora, ella igual bajó el tiempo de nivel que se necesita para el cambio fuerte.
2: No, ¿cómo?
3: Sí, ahora es más rápido la cosa. Así que, bueno, esperen, escuchen. Me parece que tiene que ver con que si Milei ya va por un tercer mandato, porque ya habla de...
2: Okay.
3: O sea, por una re. A ver.
7: Yo comparto muchas ideas que de este gobierno, pero suponiendo que no las comparta, creo que es necesario darle más tiempo a un gobierno que vino a cambiar absolutamente todo. Y las ideas que se están implementando no se hicieron nunca en la historia de la Argentina. Si vos me preguntás, ¿4 años alcanzan? No, creo que en 3 años haber bajado la inflación como se bajó es un montón. El orden en la calle lo lograron en re poco tiempo y es un montón. Sí siento que 4 años no alcanza para un cambio como efectivamente necesita la Argentina después de haber sido gobernada durante muchísimos años por otras ideas. Veremos, sí, o por lo menos, qué sé yo, creo que realmente se necesitan por lo menos 8 años de un cambio muy, muy fuerte para que podamos estar mejor como país, y después vendrán otros que tal vez sigan las mismas ideas.
3: Bien.
2: A mí me prometieron que íbamos a tener un Apple Store en cada esquina.
3: Sí.
2: Milei dijo que en 2 años él dolarizaba.
3: Sí.
2: En agosto la inflación iba a ser cero. Viejo, no me pidas ahora.
3: Y Toto había dicho que venían los mejores 18 meses de nuestras vidas.
2: Ya vamos para el cuarto, más o menos.
3: Sí, por el cuarto, que sí, estamos para atrás.
2: ¿Vos sabés que Mariana Bray en algún momento tenía intenciones de ser candidata?
5: Mira.
3: ¿A diputada?
2: No, se había hecho medir para intendenta de Quilmes, ella es de Quilmes, y en algún momento la habían medido como posible candidata de, creo que en ese momento era del PRO, ahora sería La Libertad Avanza, para intendenta de Quilmes. No sé si sigue teniendo las mismas intenciones.
3: Bueno, podría llegar a ser. Ahora dice que tenemos 8 años más por delante, por eso hay que seguir votando a este modelo, porque es virtuoso, es un círculo virtuoso. Quizás dentro de 8 años ya no estemos nosotros acá, claro, por supuesto, ni vos tampoco en esta idea de país. Archivo del dueño de Granja Tres Arroyos. El tipo, esto tiene 1 año y medio más o menos lo que vas, ajá, a escuchar. Granja Tres Arroyos, sabes, está para atrás, ¿no? Está cerrando,
2: sí,
3: plantas.
2: Hay un quilombo importante, gente protestando, trabajadores protestando.
3: Todo, todo mal. Y entonces tenemos un audio porque el tipo antes bancaba este modelo. Ahora no sé si se dio cuenta que en realidad la gente no iba a tener para pagar, no iba a tener para comprar. Le iban a traer pollos de todos lados, pues están entrando pollos brasileros, sí, claro, de todos lados. Bueno, ¿qué es lo que decía? Que él bancaba a muerte este modelo. Y después dice, empiezan a mandar los telegramas porque ya no tiene más nada que hacer. Escúchalo.
8: Sí, sí, es 500, 600, 800, dependiendo de la categoría, más o menos en ese rango andaba que percibíamos. Y bueno, pero ya últimamente ya percibíamos una cuota, no se cumplía con lo que se había firmado, con lo que se había acordado, y se nos complicó a todos, digamos, la cotidianidad de la vida con las deudas que tenemos.
9: ¿Vos estás con muchas deudas?
8: Sí, tenemos muchas deudas. Tenemos el alquiler atrasado 4 meses, las tarjetas.
10: Semana pasada, ya después de prácticamente 3 meses de falta de pago de sueldo, bueno, la gente decidió hacer un parate para que la empresa dé la cara y que venga a dar explicaciones de la situación. Que se va a seguir viviendo acá, porque no se puede seguir viviendo de esta manera. Estamos, como te digo, ya 3 meses de falta de pago de salario, somos trabajadores 15.
3: Ahí escuchabas a los laburantes, ¿no? Ahí hubo una confusión, porque el tipo lo que decía hace 1 año y medio era que este modelo era virtuoso, que lo iba a llevar al mejor de los escenarios. Ahora los laburantes nos están contando, bueno, empiezan ya a recibir los telegramas, tiene paralizadas 3 puntos, una deuda acumulada de miles y miles de millones de mangos. Lo que sostienen los laburantes es que el tipo empezó a hacer como hacen todos los grandes empresarios: vaciar la empresa y decir, claro, che, es más fácil matar los pollos allá en Brasil, traerlos, sí, y listo, elaborar, que elaboren lo brasilero.
2: Es que acá también, digo, lo que se discute a veces, obviamente que hay empresarios damnificados por ciertos modelos. El tema es que hay ciertos empresarios de cierta magnitud que no pierden nunca, porque se reconvierten, se ponen a importar, se ponen a hacer otra cosa, lo que sea, pero los que quedan en la calle son todos los tipos que estaban laburando ahí.
3: Y por eso tenés que también ver qué hace la gente por todo esto, porque habló Fernanda Storino Hurtado, es la intendenta de Capitán Sarmiento, donde en la planta están los laburantes ahí esperando, es un nuevo campamento, está como el defate, esperando los tipos a que les llegue la espada y los rajen. Algunos hablan incluso hasta de rajes, pagando indemnizaciones en cuotas, quizás, sí, te pagan con alguna cajita de pollo.
2: No, también empieza la situación, que uno como trabajador ve lo que está pasando. Y a veces agarrás cualquier cosa, decís, bueno, ¿qué tenés? 200 pesos, dámelo.
3: Dame lo que venga, me pongo una cancha de pádel, claro, veo qué hago, sí. Me compro un autito y salgo a hacer remis. ¿Sí? Mirá lo que decía, audio 7, Fernanda Storino Hurtado, la intendenta que dice, no hay soluciones políticas en esto, chicos.
11: Y uno entiende que quizás el Ministerio de Trabajo o la Secretaría de Trabajo a nivel nacional debería tomar. Entiendo que también tienen presentado un PPC, un procedimiento preventivo de crisis ante la Secretaría de Trabajo.
12: Mirá, no voy a hablar yo, no vine a hablar de política ni de partidos políticos. Yo vine a presentarme a la plaza con los operarios de la empresa que hoy están atravesando esta situación en Capitán Sarmiento, solidarizarnos, ponernos a disposición como lo estuvimos haciendo desde el primer día.
11: No, yo digo, no es politizarlo, es hacer política. Usted es intendenta, hace política, el Ministerio de Trabajo de la Nación, o en este caso Secretaría de Trabajo, tiene que ocuparse estos casos, hace política, le gusta o no, es así.
12: Es una empresa privada, sí, que se tiene que administrar bien, y hoy es una cuestión de malas decisiones de una empresa que afecta a familias de Capitán Sarmiento.
3: Es un tema de privados, chicos. Nada, jódanse.
2: No voy a hablar de política. No, soy intendenta, pero política, no hablo de política.
3: Soy intendenta, no sé para qué vine acá. No sé por qué estoy acá en la plaza. Vine a ver cómo estaban las plantitas.
2: Venía a ver las promos del supermercado y me encontré con esto. No sé qué pasó.
5: Iba a hacer pollo.
3: A mí me gusta el pollo champiñón, falto que diga, pero claro. Bueno, no compraría nada de Granja Tres Arroyos. Yamil, hay un lío bárbaro con un... Es un jefe de comunicación digital, ¿no? De Milei.
2: Sí. Estamos hablando del señor Juan Pablo Carreira, conocido popularmente en Twitter como Juan Doe, que es actualmente, creo que, director de comunicación digital, es el cargo que tiene. Las personas que usan redes sociales habrán visto que en Twitter hay una cuenta que se llama Oficina de Respuesta Oficial, que es esta cuenta que el gobierno creó para, según la línea oficial, desmentir periodistas, que nos ha regalado grandes tweets, tales como... Cito textual, Manu Jove está equivocado, el presidente Milei tiene razón. Eso es una oficina del gobierno que pagamos con nuestros impuestos, ¿no? Bueno, el señor que está a cargo de eso se llama Juan Doe, que es un libertario verdaderamente de la primera hora.
5: Sí.
2: Cuando en 2018 Milei estaba empezando a gritar en Intratables, Juan Doe ya tenía un programa de radio con el Gordo Dan, donde decían cosas incluso peores que las que dicen ahora, pero la verdad que la lealtad hay que reconocérsela al hombre. Lo que no se le puede reconocer demasiado es la capacidad intelectual, porque rosa la nulidad. Juan Doe está, yo creo que si uno lo dice así aislado, es raro, pero es cierto. Un tuitero está causando un conflicto diplomático con China. Esa es la situación que está pasando. Juan Doe tuiteó al respecto de la tragedia que se está viviendo ahí en la frontera entre China y Nepal, que hubo un derrumbe. Bueno, muchos muertos, muchos heridos, gente evacuada, una situación verdaderamente grave.
5: Y desaparecidos, es algo
2: desaparecidos.
5: Que ocurrió en esta semana, claro.
2: Claro, una tragedia que está ocurriendo en otros países y sobre todo que involucra a nuestro segundo socio comercial, que es la República Popular China. El tuit de Juan Doe dice: una empresa estatal china estaba construyendo una mega instalación hidroeléctrica junto a un glaciar en la frontera con Nepal, y los típicos fallos de la Organización Estatal de la Actividad Industrial llevaron al mayor colapso de una construcción civil que se tenga registro. Todo una porción del glaciar colapsó, se precipitó hacia abajo y se convirtió en una luz de lodo que mató a más de 2.500 nepaleses en segundos. Se suma a los mayores desastres humanitarios que generó la gestión del Partido Comunista de la Actividad Industrial en la historia, como Chernobyl, el Mar-a-Lago y no sé qué cosa más. Y después sigue diciendo algo así como el comunismo solo trae muerte, etcétera, etcétera, etcétera. Ahora, de todo esto que dice Juan Doe, fuente, Miami me lo confirmó. No hay ningún tipo de información al respecto de que esto haya sido así. De hecho, más bien lo contrario. Todo indica que fue una tragedia natural. Y esto provocó la respuesta de la embajada china en Argentina, que obviamente dice que esto es un hecho de gravedad, que un tipo esté declarando así gratis, que no se puede estar diciendo cualquier cosa. Exigen que se retracte. El gobierno no solo que no se retracta, sino que no se hace cargo. Si querés, escuchemos lo que decía el vocero presidencial Adrián Rabier al respecto de estas declaraciones y de este conflicto. Dale.
13: Yo, como vocero del presidente y digamos del gobierno, del Poder Ejecutivo, damos respuestas en relación a nuestras cuentas oficiales, la de vocería, por ejemplo, y la de OPRA, y nada más, digamos. No hay ningún funcionario que nosotros sepamos que haya hecho alguna afirmación al respecto. Yo vi el video, realmente es una tragedia que a cualquiera que lo vea realmente le va a generar, obviamente, preocupación. Pero no es algo sobre el cual el gobierno se haya pronunciado negativamente para nada, digamos. No hay mención a ninguna cuenta particular, no hay mención a ninguna persona particular, lo demás son especulaciones mediáticas.
2: Es espectacular porque como el comunicado de la embajada dice un funcionario del gobierno y no pone el link de la cuenta de Juan Doe, Rabier dice, no sé, no sabemos. A mí me gusta mucho esto porque cuando pasa con el peronismo, digamos, un consejero escolar de Neuquén, peronista, se levanta de un bar sin pagar y es un escándalo nacional, y después Cristina Bancana. Pero estos tipos no pasa nada, mirá, no fue una cuenta oficial, no nos nombraron, no sabemos bien lo que pasó. Todo esto solamente confirma las sospechas que teníamos, que cuando uno pone gente que solo sabe tuitear y que no tiene ningún tipo de experiencia en el Estado a manejar el Estado, bueno, la cosa en general termina mal.
0: Claro.
5: Sí, y aparte tenés un Estado negador, ¿no? Un presidente negador de lo que es el cambio climático y de todo lo que tiene que ver con la intervención del ser humano para arruinar el planeta, pero este chabón sí acusó a China de hacer algo que arruinaba el planeta.
2: Y aparte, decirle a China que tiene mala gestión industrial, entrarle por otro lado, amigo.
3: Eso mea culpa al hombre, nada.
2: No, estás loco. No.
3: Bueno, bien. Interesantísimo. Balmi, ¿tenés ahí algunos mensajillos?
0: El último, uno de los últimos. Sí. Hola, compañeros, los escucho desde Saldán. 315 días sin cumplir la ley de financiamiento a las universidades. 4.5 sueldos atrás estamos los trabajadores de las universidades. Basta de que se rían en la cara y, por favor, pueblo argentino, abran los ojos. El modelo de país que quieren instalar es lo más antipatria que existe. Los saluda Gustavo. Viva Perón y Cristina Libre.
3: Y Saldán queda en el centro de la provincia de Córdoba.
0: Ahí
3: con
0: está.
3: Lo cual estamos culturizando, ¿no? Estamos,
0: claro.
3: Estamos llamando a nuestros amigos cordobeses a conquistar con estas ideas. Parte del éter, no nos hagan interferencias, ¿eh? Subí la radio cada tanto.
0: Eso, suba la radio.
3: ¿Cómo llamaba?
0: Lo perdí al compañero de Saldán. Gustavo,
3: subí el volumen. Vos sabés que cuanto más cordobeses subemos a esta causa...
0: Total.
2: Ya tenemos como tres.
3: Podemos dar vuelta una elección, ¿no?
0: No quiero joder, pero yo creo que son tres. No quiero mentir, pero son
2: algunos
0: tres.
2: Algunos salen pareja, cuatro.
0: Los tengo identificados. Son tres.
3: Bien. No sé, no importa. Pero cuanto más seamos...
0: Quiero decir que Tomás Méndez no cuenta como oyente como cordobés de este programa.
2: No, tampoco
0: la pavada.
3: Más vale. Chicos, quiero cerrar con una frase que acaba de pronunciar Milei, que me parece muy interesantísima. Y de cara al futuro.
0: ¿Estás seguro?
3: Es un filósofo que ahora empezamos ya a desgranar. Si no ganamos, o sea, digamos, es porque como sociedad hemos decidido suicidarnos.
0: Esto
3: lo acaba de decir en el forro ese que participó hace minutos. Esto es en referencia a que si no lo votan en 2027, la Argentina decide suicidarse.
2: Sí, claro.
3: Ya nos pegamos un tiro en el pie.
0: Ya, está.
3: O sea, ya se pegaron unos cuantos, el 56% tiro en el pie. Ahora ya directamente es la hoz que pasa sobre nuestras cabezas, la guillotina. Bueno, nada, qué linda campaña. Che, se arranca.
2: Sí, la verdad que
0: arrancó la campaña.
5: Esperanzador.
3: Elijan suicidio o muerte.
2: Claro, o te volás la caramelera o nos votás a nosotros.
3: O te volás el frasco o votanos a nosotros. Por chicos, hemos intentado hacer un programa de radio y no lo logramos.
14: Trabajamos y nos deslomamos.
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16: Es la hora 20:01 en la República Argentina, temperatura y sensación térmica 19 grados, cielo ligeramente nublado, humedad 71%, temperatura en Posada, Misiones 24 grados. El presidente volvió a atacar al periodismo.
17: En la calle.
18: Así lo hizo durante varios momentos de su interlocución en el cierre de un evento de ultraderecha que se lleva adelante en un importante hotel del centro porteño. Afirmó que es el mejor momento de la historia argentina en cuanto a la baja de la pobreza y la indigencia. Y tras esto sostuvo que los periodistas somos basuras con micrófono y que con los datos se nos gana por goleada.
19: No solo mejoraron las condiciones en términos de pobreza, también mejoraron en términos de indigencia y de niveles del 20% pasaron al 6%, es decir, cayó en 2/3 la cantidad de indigentes. La verdad es que la foto todavía sigue siendo mala, pero la película es la mejor película de la historia. Ustedes se dan cuenta, ¿no? El esfuerzo que hacen esas basuras con micrófonos, los sicarios, digamos, por tapar todo esto.
18: En tanto, el presidente evitó el ingreso en donde trabajamos los periodistas y hay un fuerte operativo de seguridad a la salida del hotel de retiro. Para Radio 750, Laura Medina, Derecho a la Información.
16: El gobierno fijó el nuevo salario mínimo vital y móvil. El haber será de solo 383.800 pesos desde septiembre y tendrá aumentos escalonados hasta llegar a 437.000 dentro de 8 meses. La suba fue de apenas 7.200 pesos, quedando por debajo de la línea de pobreza y teniendo en cuenta que la canasta básica es mayor a 1.500.000. Además, el monto es incluso menor a los 468.000 propuestos por las cámaras empresarias para abril en la reunión del Consejo del Salario.
17: Deportes.
16: Boca define su pase a cuartos de final en Copa Argentina. El Xeneize se enfrentará a Vélez en el estadio Mario Alberto Kempes y será transmisión de relatores por Radio 750. Valor de dólar oficial, 1.535 pesos, dólar paralelo, 1.540, riesgo país, 498 puntos.
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16: Siguen las demoras en los cruces de Capital a Provincia por las arterias Constituyentes, Avenida Rivadavia y Juan Manuel de Rosas. Temperatura y sensación térmica 19 grados, cielo ligeramente nublado, humedad 71%. Temperatura en Posadas, Misiones 24 grados. 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Estas fueron las noticias. Verónica Díaz.
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2: Vamos a comenzar en un segundo nada más por el Día de la Industria, por la interna de la UIA, por la bronca de su vicepresidente, de Guillermo Moretti, por la complicidad de Martín Rapalini con el plan oficial. Pero pido permiso para un fuera de agenda cortito, pero que tiene que ver con este duelo a muerte que tiene este sector. Amplío La Libertad Avanza, voy por toda la derecha local, nunca argentina, con este duelo que tienen con la inteligencia. Y cómo este grupo de lumpenes, que ha escapado del escáner de la meritocracia, porque obviamente los resultados pueden ser terribles, se plantan frente a un micrófono, redes sociales, y vomitan estupideces, pero realmente de un tamaño muy particular, te diría absolutamente inéditas para la historia política argentina. Estupideces tales como hay que privatizar el mar, Venegas Lynch en campaña. Bueno, de ese tipo hemos escuchado, tenemos libros para hacer. Yo pido que me digan que estoy equivocado. Mira que lo busqué, lo recontrachequeé, dije no, esta es una fake news. El tipo es hijo de un diplomático de carrera, es hijo de un ex vicecanciller de la nación, sabe del tema. Por ahí, viste, solo con escuchar al viejo tantos años, algo se te pegó. Roberto García Moritán no puede plantear en las redes sociales que tiene la solución para el tema Malvinas. Y cuando el tipo la tira, dice, una isla para cada uno. Les pido que busquen, que me digan que estoy equivocado, porque no tengo ganas de tener razón. Esto no puede estar pasando. Este fue hasta hace 10 minutos, creo que era el ministro de producción de Cava. Estos tipos no pueden ocupar pero un centímetro de la cosa pública. Así que la solución, García Moritán, para el tema Malvinas, ¿es una isla para cada uno? Es complejo, porque uno observa que es el resultado de una mente infantil, de una mirada añiñada, muy torpe, muy tonta. Tienen micrófono, los invitan. Bueno, esto por un lado. Y después, un caso que tratamos en alguna oportunidad in extenso, que es la historia de Adriana Baravalle, secretaria de Ciencia y Tecnología, que se presentaba como la doctora Adriana Baravalle. En su momento, cuando tocamos el tema, era porque le habían seguido la pista a la universidad donde había estudiado, y era una universidad falopa de Hawái, no reconocida ni en los Estados Unidos, tampoco reconocida en gran parte de América Latina. Pero hay más datos que aporta la denuncia de Marcela Pagano. Resulta que este doctorado en inteligencia artificial fue un curso de 8 días y se hace llamar doctora. Curso de 8 días por el que vos garpás $400 y te mandan por las redes, te mandan un rectángulo que dice doctora Adriana Baravalle. Estamos en manos de esta gente. Son metáfora perfecta de quienes manejan los destinos del presente argentino, pero que también en su herencia maldita van a terminar manejando el destino de 2 o 3 generaciones que todavía no nacieron. Bueno, Día de la Industria. La verdad es que hoy, primero a través de declaraciones periodísticas y después directamente en lo que fue el acto en Los Polvorines, en, en Malvinas Argentinas, en el laboratorio ELEA. Pudimos escuchar primero a Guillermo Moretti, como te decía antes, a la bronca de Guillermo Moretti, que llega tarde, porque llega 32 meses después, pero no importa, ya está. Para ciertas cosas nunca es tarde, no es una frase hecha, ¿eh? Yo me abrazo al nunca es tarde, porque por más que tenga ya infinidad de heridas en el cuerpo y algunas puedan sanar en el corto plazo, otras a mediano y otras quizás nunca, bueno, hay que frenarlo. Y para eso nunca es tarde. No tiene responsabilidad directa Guillermo Moretti, por ahí la responsabilidad es no haber gritado un poquitito más fuerte, sobre todo en la gestión anterior, en la que terminó el año pasado, de Funes de Rioja, que fue, sí, la de un grado de complicidad extremo con Stutzenegger, brindando a todos los abogados de su estudio para trabajar la parte laboral del DNU 70, de Ley Bases, y ya ahí lo que tenías era una mini reforma laboral. Funes de Rioja, como titular de la UIA, entregó a los capitanes de la industria solo para tener reforma laboral, solo para, a cambio de importaciones, dejar sin un solo derecho a su plantel de laburantes. Este es el dato más complejo que queda como escondido detrás de escena, porque lo primero que te preguntabas hoy es, en la bronca de Rapalini, en la bronca de Moretti, perdón, y en la sociedad de Rapalini con el gobierno nacional, y hay algo que estuvo esperando por copar la superficie, que nos enteremos, que los industriales, los que están ahí arriba, los capitanes de la industria, están discutiendo algo más que cuánta gente echamos. Voy primero por Moretti, vice de la UIA. Esta gente no sabe lo que es una fábrica. Estamos manejados por Rivadavia 2. Estamos manejados por un endeudador, un trader, que no sabe lo que es un torno. Hablando de Caputo. Coincidencia total. Y lo hemos dicho muchas veces, si de algo no sabe Caputo es de economía, porque es un mesadinerista especializado en la multiplicación de los panes propios y ajenos. Y la economía de un país es qué laburo tienen 47 millones de seres humanos, qué comen, cómo se sanan, dónde se educan. Y después empezar a pensar con mirada de estadista, desarrollo, ciencia y tecnología, mercado interno. Bueno, imagínate lo que es Caputo al lado de lo que acabo de citarte. Es nada. Es un timbero. Muy bien. Y después apareció un personaje que siempre ha intentado poner paños fríos a los propios diagnósticos que ha hecho la UIA, que, ponele, igual que los de CAME, siempre han sido bastante precisos y después no mueven un dedo para solucionar el problema. No porque esté en ellos la llave de la política económica, pero sí, che, Caputo, quiero hablar con vos y tener una reunión mano a mano. Che, Milei, nos pasa esto y lo otro y aquello. Y sin embargo, han dejado morir, desangrarse a la industria nacional de la mano de apertura indiscriminada de importaciones por cuarta vez en 50 años para que todo termine exactamente igual que las tres anteriores. Como mínimo tocarle el timbre en la Casa de Gobierno o en Olivos, donde el tipo ande, para decirle, presidente, hemos perdido 410 mil puestos de trabajo, 70 mil estatales, el resto todos privados. Hemos perdido en estos 32 meses 31 mil unidades productivas de todo tamaño, tipo y color. ¿Tiene pensado algún plan o este es el plan? Claro que este es el plan. Por supuesto que este es el plan. Y fíjate vos que a la tarde Caputo y Milei estuvieron en el Sheraton, estuvieron en Vientos de Cambio, tuvieron un ratito para poder estar allí con lo más granado de la derecha local, encuentro al que tendrá que explicar algún día por qué faltó Peter Thiel. Porque era, esto prácticamente te digo, se hizo para él. Por supuesto, iba Milei, iba Caputo, pero el asunto era que por primera vez haga uso de la palabra en la Argentina frente a la comunidad fascista. No fue Peter Thiel. Pero insisto, fue el ministro de Economía, fue el presidente de la Nación, y ninguno de los dos estuvo esta mañana en Malvinas Argentinas, ¿eh? Ninguno, ninguno. Le vaciaron el acto a la UIA, no a una cámara pyme que son como el objeto del deseo de la muerte de la pequeña y la mediana industria en la Argentina. Estamos hablando de los capitanes de la industria. Pero ya el presidente de la Nación no puede compartir un acto ni siquiera con los capitales con los capitanes de la industria. Mirá hasta dónde hemos llegado, ¿eh? Pero no estuvieron hoy. ¿Y entonces qué pasó después de 32 meses esta mañana? El gobierno libertario oficializó su guerra ideológica contra la industria nacional. Y entonces, estos ataques que obviamente se iniciaron el mismo día que el tipo asumió de la mano de apertura indiscriminada de importaciones, quedaron sin duda subrayados, rubricados, por la ausencia del presidente en el acto de la Unión Industrial. Unión Industrial. ¿Pero qué tenía para decir? Nada. Absolutamente nada. Y entonces le vaciaron el acto a la UIA. Y esta guerra personal es una declaración de principios del tipo, ¿eh? El tipo viene a matar la industria nacional. El topo, como parte del proyecto de colonia, no solamente vino a matar el Estado, vino a matar el sistema democrático, vino a matar la República y vino a matar la industria nacional. Ese es el laburo que hace un personaje que todo el tiempo opera para la colonia. División Internacional del Trabajo del siglo XIX, vos pones la materia prima para la comida y los dueños de la máquina meten todos los productos elaborados. Nos condenan a un subdesarrollo eterno, a no tener ni ciencia ni tecnología propia, a matar el INTA, el INTI, el CONICET. Es eso, ¿eh? Ahora, dejá que los veteranos te cuenten que esto ya nos pasó con Martínez de Hoz, que esto ya nos pasó con Cavallo Menem, con Cavallo de la Rúa, nos pasó con todo el macrismo. Y es medio extraño volver otra vez a tratar estos temas, como si nunca hubiéramos hablado de esta dicotomía entre el modelo de país y el proyecto de colonia. Un dato de Funes de Rioja, que no es menor, te lo comentaba antes, por la duda si se traspapeló. Funes de Rioja, entre el 21 y el 25, fue el capo de la UIA, y después vino Martín Rapalini, el actual. Funes de Rioja fue el que le puso a Stutzenegger, sus abogados, para que lleven adelante la reforma laboral que estaba metidita en el DNU 70 y en la ley bases. Fue fundamental. Pero yo te quiero recordar dos cosas de Funes de Rioja. Una cercana, y tiene que ver con la pandemia, cuando el tipo pedía la eliminación de la prohibición de despidos y de la doble indemnización. Y querían aprovechar la pandemia para empezar a ajustar y a rajar gente y desde ahí bajar el costo argentino. En un momento donde la situación era vida o muerte. En un momento donde para sostener la producción a cualquier costo, Mauricio Macri te decía que se mueran todos los que se tengan que morir. El planteo de Funes de Rioja es más o menos parecido, pero en función de lo laboral. En su juventud, Funes de Rioja era asesor del general Díaz Bessone, que estaba a cargo del Ministerio de Planeamiento de Videla. Ese ministerio que duró, la verdad, poquito, los mismos milicos en la interna dijeron no, era como el ministerio abanderado de lo que hoy podríamos llamar la batalla cultural. Y a través de una serie de normas, como puede ser reforma laboral, los tipos pretendían reescribir el presente, el pasado y el futuro de la Argentina, ¿no? Te armaban una batalla cultural para anclar la historia metrista para tiempos contemporáneos desde su antiperonismo, trabajaban el presente desde un lugar donde ya no se pensaba en industria, era la primera experiencia de apertura indiscriminada de importaciones, y reescribían el futuro sin derechos, o escribían el futuro sin derechos. Un cachito de Malvinas. Mañana se viene la cadena nacional. La verdad que trato de pensar cómo va a salir del papelón el presidente de la nación, que no tiene nada para mostrar. Y creo que la prueba más clara de esta historia está en el propio Trump, que en esos 4 segundos en conferencia de prensa nunca habló de Malvinas. Lo que hizo fue, sí, extorsionar a Londres para que Londres ponga el 5% de su PBI en gastos de defensa y le dé una mano a Trump a sostener la OTAN. Le pide igualmente Trump a todos los países de la OTAN que tengan un mayor compromiso en cuanto a la guita, y si no, rompe. Y no se usó. Eso está clarísimo. No se usó. Ahora, ¿qué es lo que va a decir? Porque cuando vos convocás a cadena y con un tema como Malvinas, y se supone que algo importante tenés que decir. Si no, teniendo en cuenta los usos y costumbres de estos tipos, con un tuit alcanza. Pero si convocás a cadena, bueno, es muy importante lo que tenés para decir. Muy importante. Pero no sé por dónde va a arrancar. Si la cadena es para decir vamos a protestar porque es una locura que los Kelper estén dando licencias petroleras, la verdad, es una cadena que sobra. Si vas a decir bueno, estamos analizando una propuesta de un dos banderas, es anticonstitucional, porque la Constitución del 94 le exige a cualquier gobernante de la Argentina perseguir el sueño soberano sobre Malvinas, pelear por el sueño soberano sobre Malvinas. Y si ya me estás hablando de un dos banderas, habría que modificar la Constitución para que eso pueda ser una propuesta de un gobierno democrático. Pero es muy interesante observar cómo este presidente fue empujado por las circunstancias, o sea, el trapo malvinero que apareció en el Mundial, porque Milei fue de la desmalvinización total a toda velocidad, hablar hace 48 horas de una causa sagrada. Es increíble. Fue de 0 a 1000, y en el medio no hay nada. Y en eso de la desmalvinización, a ver, en el debate del 2023 es cuando él grita su admiración por Margaret Thatcher. Y a mí no me alcanza que el tipo se escude en su condición de economista liberal. Lo digo por Thatcher. y que le hayan encantado sus resultados ruinosos, sobre todo los de 1981, que fue uno de los peores años económicos que vivió Inglaterra. Pero ponele que al tipo le guste eso. Pero cualquier presidente de la nación argentina, pero se tiene que guardar esa frase, la admiro porque su plan económico, después de haber sido la persona que mandó al matadero a más de 300 de los nuestros en el hundimiento del Belgrano fuera de la zona de exclusión. ¿Sabes que no hay forma de que vos digas admiro su...? No, no, no, no. Hay una incompatibilidad manifiesta, quizá como nunca antes apareció en un presidente de la democracia, como nunca antes apareció en un presidente de la democracia. Acordate que en el 24, ya como presidente de la nación, vino el impresentable Boris Johnson, tuvo una reunión con él en Casa Rosada, y Milei le ofreció el balcón de la Rosada al primer ministro de una potencia colonial que ocupa parte de nuestro territorio. En el 25, en el acto del 2 de abril, Milei defendió, pero de una manera increíble, por eso digo, va de la desmalvinización a esto de la causa sagrada, Milei defendió la autodeterminación de los kelpers. Acordate cuando dijo, tenemos que ser potencia para que nos elijan, y dejó la posibilidad de la elección en una población de ocupación. Es una locura. No termina nunca de entender cuál es el rol que tiene. En el 26 fuimos de patrioterismo barato y berreta por el trapo malvinero que apareció después de Argentina, Inglaterra, que había generado, entre otras muchas cosas, eso fue el 15 de julio, al otro día se tenía que tratar en el Senado extranjerización de la tierra y no pudieron. Y es más, la presión que nació de ese trapo, en las redes, en las calles, significó eliminar directamente esa discusión, porque la perdían, porque algo había pasado entre nosotros y se había despertado Malvinas, se había despertado ese sentimiento para enfrentar a todos los demás monstruos que llegaron de la mano de la presidencia de Javier.

Malvinas es Argentina. Todo lo que sucede allí sucede en nuestro territorio ocupado. ¿Cómo que no te metes en la agenda de un tipo como David Cameron que va a refregarte en la cara que los tipos desde 1833 ocupan ilegalmente ese lugar? Y pasamos ahora a una cadena nacional para tapar con una enorme cortina de humo el fracaso económico que solamente sobrevive en el relato del presidente de la Nación. Escuchábamos recién una partecita en el info de Milei en el Sheraton, y la verdad es que ya a esta altura, ese discurso gastado, absurdo, que todos los días pierde un poquitito más de fuerza, está tan enajenado a nuestra propia realidad, a la que palpamos todos los días en la heladera, en la vida cotidiana, en la sube, en la pérdida de laburo. La verdad que es increíble. Creo que todos los días, sobre distintos temas, terminamos hablando de lo mismo, porque hay como una marca indeleble que estos tipos le van dejando a cada cosa que tocan. Y hables de lo que hables, discapacitados, el Garrahan, jubilados, Malvinas, extranjerización de la tierra, siempre llegamos al mismo lugar. Es un grupo de gente que está como chocho de su ignorancia, está como satisfecho de su crueldad y su cinismo, y van a seguir hacia adelante, aunque le digas que el iceberg está ahí nomás, a 3 o 4 metros, y van a decir línea recta y a toda velocidad. El problema es que en el Titanic vamos todos, ¿no? Ese es el gran problema. Y aparece Milei, cierro con esto, si no ganamos es porque como sociedad estamos decidiendo suicidarnos. Y más allá de lo errado del discurso, teniendo en cuenta que si esto continúa, si se amplía la caída del consumo, si se amplían los despidos, si se amplían el cierre de unidades productivas, si seguimos rifando nuestros recursos naturales, mal vendiendo en privatizaciones los recursos del Estado, si seguimos tomando deuda, eso es suicidarnos. Eso es suicidarnos. Le baja también la persiana al debate democrático. Y ahí es muy Thatcher, porque Thatcher cuando gana la primera elección, lo hace sobre la base de un juego al que también se subió Milei en la campaña del 23. No hay otro camino, era la frase. Y se muestran como futuro cuando son lo peor del pasado, cuando representan a lo peor del pasado. Decía el gran José Ingenieros en las Fuerzas Morales que la juventud no respondía a la cuestión de edad. Él decía que joven es todo aquel que no tenía compromisos con lo peor del pasado. Y nos gobierna lo más viejo de la Argentina conservadora. Aunque la vayan de cosa nueva y se empilchen jugando a que son pendejos. Tipo bastante grande ya. 20:33, ya viene Blades para decirte que todo lo que te contamos no se puede olvidar, y después venimos para hacer la segunda media hora, la segunda mitad del programa de hoy. Esto es, después de todo, lo más importante de las últimas 24 horas.

0: 36 minutos que ya han pasado de este miércoles 2 de septiembre de 2026. El abrazo para toda la gente de Radio 750, de norte a sur, de este a oeste de la República Argentina, porque ya arrancamos 60 minutos de radio juntos. Esto es, después de todo, lo más importante de las últimas 24 horas.
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7: Atención a los oyentes de Radio 750, les informamos que las demoras de Avenida General Paz solo quedan a la altura del barrio porteño de Núñez, esto es sentido Río de la Plata. También están prácticamente liberadas en su totalidad las principales salidas, pero se reporta un choque en acceso oeste en el kilómetro 35 a altura Moreno, esto es sentido Luján. Allí ya se habilitó la circulación en el kilómetro 32 a altura Paso del Rey, tras otra colisión sentido a Capital. También en la ciudad se liberan las principales arterias, 25 de mayo ya se encuentra con plena luz verde, quedan demoras en la circulación de Avenida Santa Fe, 9 de julio Centro y Norte y Avenida Juan B. Justo de Palermo a Villa Crespo. Mientras tanto, a los usuarios de trenes y subte le recordamos que trenes Mitre circulan con demoras y que siguen cerradas las estaciones de subte entre Ríos, Urquiza, Medrano y Tribunales. El resto de formaciones a horario.
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0: Vamos a arrancar este segundo bloque con un poquito de Quintela y el Estado operando como tiene que operar para frenar esta locura de los morosos, ¿no? Por supuesto que el Estado provincial se hace cargo de lo que fue una desregulación suicida del gobierno nacional y hay que meterle medidas contracíclicas. En esto Quintela es un avanzado, ¿no? Porque apenas se conocieron los primeros palotes del plan económico, por lo menos, a ver, se confirmaron lo que ya conocíamos a través de medidas concretas, aparecieron los chachos para poder frenar esa locura de secar la plaza para que la muerte del consumo interno planche la puja distributiva y no se dispare la inflación. Entonces ahí aparecieron los chachos que ya tuvieron en este verano su segundo tiempo exitoso fomentando básicamente turismo. Pero vuelvo al tema amorosos. Quintela nos va a contar qué se hace frente a esto, teniendo en cuenta que el gobierno es cierto que no es que nos dice no puedo hacer nada, nos dice no quiero hacer nada, que por supuesto no es lo mismo. Pero escuchemos a Quintela, ¿qué hace La Rioja con sus morosos? Un porcentaje importantísimo de la provincia comprometido con algún tipo de crédito.
1: Bueno, lo que se ve en todo el país, digamos que hay, acá tenemos casi el 40% de la población económicamente activa que está comprometida por el tema del crédito, muy comprometida. El Banco de la Provincia de La Rioja, a través de un decreto del Poder Ejecutivo, como accionista único del Banco de la Provincia, determinó la baja de las tasas de interés. El 20% hemos bajado para aquellos clientes del banco que están al día, el 20% menos, y para aquellos que están con la morosidad de más de 33 cuotas o 90 días, se le baja un poquito más. Nosotros tenemos la tasa, teníamos en 76, bajamos a 56, que es la más baja del mercado en toda la República Argentina. Y en el caso de los morosos, en vez del 56, el 47%, a los efectos de poder hacer un plan de refinanciación con cuotas fijas, uh-huh, que se pueda acordar con el adquiriente del crédito. Por otro lado, también estamos a través de la División de Delitos Económicos de la provincia, de la Policía de la Provincia, estamos teniendo una persecución, por decir de alguna manera, para aquellos créditos informales, okay, que son los que se aprovechan de los ciudadanos comunes, que no tienen por qué tener toda la información para conocer tasas, etcétera, y tienen una presión que inclusive llega hasta la amenaza física.
0: Ahí tenés, yo te diría, dos grandes laburos que, por supuesto, lo puede hacer no solamente el gobierno nacional, lo puede hacer cualquier gobierno provincial, acomodar a través de la banca estatal, como si fuera una especie de gran árbitro, todo lo que tiene que ver con la reestructuración de esas deudas, que sean pagables en el transcurso del tiempo, y por supuesto no le pesen en la mesa familiar esa guita que se está yendo a través de los créditos de supervivencia. Pero por otra parte, empezar a accionar contra la usura. Viste, en esto, bajo el paraguas de, bueno, es una cuestión entre privados, lo que estás dejando es que existan con total naturalidad en el plano económico víctimas y victimarios. Bueno, ahí está La Rioja laburando, como siempre, medidas contracíclicas. Un par de cosas de Caputo después del G20 que, a ver, no sorprenden, pero qué sé yo, el tipo, la verdad, desde un lugar que ya supera la palabra insensibilidad, casi como para colgarse una medalla en el pecho de cómo el mundo lo está abrazando, que nosotros, que el mundo financiero, ¿sí? Ese es el mundo que lo abraza. El mundo político opina otra cosa de la Argentina de Milei. En Estados Unidos no me preguntaban por los morosos. Che, mirá vos. Al G20 no le importa nada el tema morosos. Estoy seguro que tampoco te preguntaron por qué faltan 31.000 unidades productivas. Estoy seguro que tampoco te preguntaron, che, ¿por qué en tu gestión hay 410.000 despidos? No. Estoy seguro que en el G20 a nadie le preocupó la baja constante del consumo, la muerte de la economía real, quedarse sin recursos genuinos, matar el mercado interno. Yo no creo que nadie en el G20 te preguntó por eso. Nadie, nadie, nadie se preocupa en el G20 por otra cosa que no sea ese juego perverso de la macro sostenido por deuda. Eso es Caputo, una especie de gigantesco pagaré que alguien va a pagar, y por supuesto lo van a agarpar generaciones de argentinos que todavía no nacieron, y ver cómo se acomodan los tantos para cumplir en tiempo y forma con los compromisos de la deuda, que se cumpla con los organismos financieros y que se cumpla con los bonistas. Después ellos miran que a vos no se te dé por andar teniendo sueños industriales, y ahí es donde Caputo, bueno, es uno de los mejores alumnos. El G20 te mira a vos como un tipo que tiene que conservar su característica de subdesarrollo eterno. Ya vimos lo que sucede cada vez que la Argentina intenta mostrarse competitiva con las principales naciones del planeta. A los tipos no les gusta, nos tienen para otra cosa. El destino que han escrito para nosotros es que les vamos a dar de comer. Y nada más. Hoy 150 telegramas de despidos en la granja Tres Arroyos. Estiman que mañana va a haber un número similar. Van como desangrando de a poco a la plantilla. Esto amenaza con convertir, por ejemplo, a Capitán Sarmiento en un pueblo casi fantasma, ¿eh? Desaparece Granja Tres Arroyos, que había colocado en un pueblo donde no había nada la principal avícola del país. Y comenzaba a girar no solamente la vida del pueblo, sino de todos aquellos que desde una inmigración cercana o lejana, pero siempre interna, golpeaban la puerta buscando laburo. Se estima que el número de despidos de Granja Tres Arroyos va a dejar en la banquina de la vida un número similar a lo que fueron los despidos de FATE. Durísimo. A ver, hice algunas cuentitas sobre la agenda internacional. Cuando digo agenda internacional, estoy diciendo cosas que pasan fuera de la Argentina, pero que nos importan demasiado. Y cierra esto con lo que trae la visita del Papa, primero como jefe de Estado Vaticano y después, por supuesto, como principal pastor de la Iglesia Católica. Octubre 4, elecciones en Brasil. Dato central para que con una victoria de Lula sigamos conservando el sueño de revertir esta locura de un mapa de América Latina manejado por la ultraderecha. 27 de octubre, atenti con esta porque no la teníamos tan presente, que son las elecciones de medio término en Israel. Y una derrota en Netanyahu también golpea fuerte acá. No te lo tengo que explicar. Golpea fuerte acá. Pero además, si Netanyahu se queda sin mayoría parlamentaria, será muy difícil sostener este espíritu guerrero que lo ha mantenido a Netanyahu lejos de las distintas causas judiciales que el hombre afronta en tiempo presente y que las tiene dormidas en función del estado de excepción que genera un estado de guerra permanente. De ahí nos vamos al 3 de noviembre, todo pegadito, ¿eh? Elecciones en los Estados Unidos, que pueden ser claves, claves para un final ruinoso de un Trump que, si pierde, como lo marcan las encuestas, por la diferencia que marcan las encuestas, y ahí lo veo capaz de cualquier cosa, ahí tira del mantel, rompe todo, ya lo hizo una vez, lo puede volver a hacer tranquilamente. Pero para la Argentina de Milei será el fin de los salvatajes y habrá un gobierno mucho más preocupado en su continuidad, sin poder tener decisiones fuertes con resultado asegurado en ninguna de las dos cámaras, sin reelección presidencial y con el tema Irán que no hay forma de resolverlo, ¿no? A esta altura, desde el punto de vista militar, hay que estar hablando de una victoria iraní. La resistencia iraní ya era una victoria, pero la verdad que desde febrero para acá estamos viendo que hay algo más que resistencia. Volvieron los misiles en el estrecho y entonces andamos con un precio internacional del barril de petróleo en 95, a tiro de la crisis, que siempre es 100, el precio que enciende todas las alarmas son $100, ¿no? Y por último, entre el 8 y el 11, el Papa. El Papa ya a esta altura confirma que va a hacer todo lo que no querían que hagan los libertarios. Pero todo, ¿eh? No va a haber encuentro en lugar cerrado, sino monumento a los españoles, repitiendo el lugar que utilizara en el 82 Juan Pablo II. Está confirmado un encuentro con los movimientos sociales en la UCA. Ahí te quiero ver, ¿eh? Va a recibir a todos los partidos políticos, pero a todos, ¿eh? En Cancillería. Córdoba, acto en Fadea. La fábrica de aviones que la quieren privatizar. Bueno. Luján, acto multitudinario. Y después va a ir quizás a la institución de la Iglesia Católica más importante a la hora del tratamiento de discapacitados, que es el Cotolengo de Norión en Claypole. Mirá los temas que va a tocar, y te hice un resumen, ¿eh? Mirá los temas que va a tocar la visita del Papa, que solo el primer día, en el primer acto protocolar, lo va a tener a Milei al lado. Después juega solito. Y eso a los libertarios los pone muy nerviosos. Son I-54. Nos vamos al último corte y después sí, volvemos para el final del programa de hoy.
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0: Últimos tres minutos con algunos datos que no podés no manejar. Porque por ahí te tiraron que la recaudación, bueno, está equilibrada con relación a los últimos datos. Y vos lo que tenés que ver, para tener la sensación térmica de esta locura, es en cuánto cayó la recaudación de los impuestos ligados al consumo. Y cuando ves que el IVA cayó interanual 6.1, es un desastre. Porque esencialmente, en esta sociedad que tiene un 80% más o menos consumiendo lo necesario, estamos hablando de tres caídas: alimentos y bebidas, higiene personal y artículos de limpieza. Y es la vida misma, ¿eh? Y eso quiere decir que ya fuiste restando todo lo demás y que queda eso solo. Pero que eso solo también empieza a recortarse. Musimundo cerró 20 sucursales, dejó 120 trabajadores en la calle en cuatro provincias, con un pasivo que supera los 63.500 millones de dólares. Whirlpool puso en venta el predio de Pilar, donde fabricaba lavarropas. Estima el parque industrial de Pilar que de acá a fin de año perderá, el dato es increíble, porque tuvo cierres Pilar muy grandes, y vos decís, bueno, a ver, se habrá mesetado. No, el cálculo que hacen es que de acá a fin de año pierden otras 50 firmas que están laburando en el predio. Es haber detonado todo un parque industrial en la gestión Milei, pero además que forma parte del cordón industrial de la zona norte, que nace en Vicente López y muere en Zárate Campana. Cuando observás los cierres de ese andarivel, han matado uno de los círculos más virtuosos de la economía industrial argentina, básicamente metalurgia y textiles. Y uno siempre se pregunta, ¿no? ¿Con qué derecho? ¿Con qué derecho? Hemos matado nuestro aparato productivo cuatro veces en 50 años. Esos son datos que, la verdad, los manejamos en soledad. Nadie en la tierra fue capaz de semejante locura. Son las 21, ya llega Relatores por las 7:50. Nos vamos, volvemos mañana a las 20 para hacer juntos, después de todo, lo más importante de las últimas 24 horas. Chau, hasta mañana.
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2: Soy en la República Argentina, temperatura y sensación térmica 19 grados, cielo parcialmente nublado en la ciudad de Buenos Aires, humedad 74%, temperatura en San Miguel de Tucumán 22 grados. Luis Caputo se consideró empático con todos los argentinos. El ministro de Economía asistió al foro de ultraderecha Vientos de Cambio, donde buscó subrayar que la industria también cayó en años anteriores.
3: Nosotros estamos cambiando esa matriz y cuando vemos de vuelta los resultados de ese modelo, vemos que la industria en esos 11 años, lejos de fortalecerse, cayó casi 10 puntos. Entonces, no hay ningún dato que soporte eso y vuelvo a insistir. Como ministro de Economía, yo tengo que tener empatía con todos los argentinos y hacer lo que es moralmente justo. Y la verdad que los argentinos tengan que estar pagando bienes de menor calidad a 2, 3, 4, 5, 10 veces su valor, me parece realmente inmoral e injusto.
2: Axel Kicillof alertó sobre la continuidad del actual plan económico. El gobernador advirtió por la búsqueda de candidatos que reemplacen los malos modales de Milei, pero sigan con la misma política.
4: Hasta hace 2 años y medio les iba a regular bien o más o menos, y ahora quebrados. ¿Qué cambió? Milei. Es Milei. Es esta política económica. Es este proyecto de país que tienen. Y lo digo y lo repito porque estamos ante un nuevo día de la industria con los mismos resultados. Uno no quiere decir avisamos, no tenemos ni la bola de cristal. Pero a ver, ¿cuál es la política deliberada a la que me refiero? La macro de Milei. La macro que teóricamente anda muy bien y es lo que hay que sostener. Y ahí andan buscando otros candidatos para que, reemplazando las malas palabras, los malos modales de Milei, siga con la misma política económica. Aviso, podrá ser simpático, podrá ser elegante, podrá tratarlo bien, pero los resultados van a ser los mismos si aplican las mismas políticas económicas. Es una macro de salarios bajos.
2: Rige una alerta en el AMBA por tormentas. El Servicio Meteorológico Nacional pronosticó tiempo inestable en la ciudad y provincia de Buenos Aires para este jueves 3 de septiembre. Según la advertencia, se esperan fuertes ráfagas de viento y lluvias intensas, a la vez probabilidad de caída de granizo.
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2: Boca y Vélez cierran los octavos de final de Copa Argentina. El Xeneize y el Fortín se medirán a las 21:15 en el Estadio Mario Alberto Kempes y será transmisión de relatores por Radio 750. El vencedor se enfrentará con Racing para avanzar a la próxima llave del certamen nacional. Valor de dólar oficial, 1.535 pesos. Dólar paralelo, 1.540. Riesgo país, 498 puntos.